0: vínculo político. Y esto llamó la atención porque precisamente el alcalde Carlos Manso, que fue asesinado por el R1, bueno, había sido por un lado muy crítico justamente de pues los vínculos o los presuntos vínculos entre políticos y grupos criminales. Y una vez que fue asesinado, detonó movilizaciones importantes, inclusive en la capital mexicana, cuando queda a prácticamente 8 horas de distancia de donde él gobernaba. La última o la más grande de estas movilizaciones fue aquella que intentó entrar a Palacio Nacional y que derivó en enfrentamientos de esa magnitud, lo que en su momento se calificó como una crisis política, y que hoy sale el secretario de Seguridad a zanjar y dice: no, esto fue sencillamente una estrategia de seguridad por la que se logró la detención, y ahora pues cero impunidad, dice la presidenta Sheinbaum Pardo. La información que tenemos el día de hoy, por supuesto, seguimos atentos desde México para darles información.
1: Más adelante seguramente contigo para ampliar un poco más sobre todo este escenario en México. Daniel, muchísimas gracias por este completo reporte. Daniel Rosas, nuestro compañero. Y bueno, en otro escenario más temprano en Argentina, Fabián Restivo nos informaba sobre también lo que ocurre en este país. El presidente Javier Milei por cuarta vez ha hecho el envío de tropas al extranjero a través de un decreto, dejando a un lado al Congreso de la República. Adelante.
2: ¿Qué tal? Bueno, en Argentina el presidente Javier Milei, una vez más, por cuarta vez, ha hecho envío de tropas al extranjero a través de un DNU, de un decreto, salteándose nuevamente la obligatoriedad que tiene de hacer un informe al Congreso, y que el Congreso es quien acepta si las tropas argentinas salen o no a operaciones en el extranjero. Esta vez fue a Panamá, en una operación que se llama Panamex 2026, bajo la órbita del Departamento de Estado de los Estados Unidos, dentro del paraguas institucional del escudo de defensa del sur. ¿Qué es un DNU? Es un decreto de necesidad y urgencia. ¿Cuándo se aplica un DNU? Bueno, según la ley, cuando la situación es tan grave y tan veloz que hace que no lleguen a tiempo los congresales. Y entonces, ante esa emergencia, el presidente tiene la potestad de firmar un decreto de necesidad y urgencia. Esta es la cuarta vez que el presidente manda tropas al extranjero, y ya dos veces permitió el ingreso de tropas extranjeras a territorio argentino, que de hecho fueron tropas estadounidenses que estuvieron primero en el río Paraná, en el río de la Plata, y después en Ushuaia, la provincia más austral del país. El presidente definitivamente ha decidido no contar con el Congreso. ¿Por qué la importancia de decreto de necesidad y urgencia? Decía recién, por esto de la excepcionalidad y de la velocidad. Lo cierto es que para este caso de esta operación conjunta en Panamá, la invitación de Estados Unidos fue cursada en agosto del año pasado, o sea, casi exactamente un año. Sigue sucediendo. En algún momento se especuló en Argentina con que el presidente Javier Milei quisiera cerrar el Congreso. Pues parece que no. Parece que con ignorar al Congreso le es suficiente. Pero como decimos siempre, esta es la Argentina de Javier Milei. Sigo con ustedes, adelante.
3: Gracias por el reporte más temprano de Fabián Restivo. Vamos a marcar nosotros una nueva pausa en esta edición central. Al regreso le mostraremos imágenes y estaremos contando cómo se ha vivido este movimiento telúrico después de 40 años. Se dice que es el más fuerte en esta zona de Nápoles, en Italia. Ha generado impacto en varias infraestructuras, causando también varios heridos. Los detalles al volver.

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0: Nuevamente, gracias por seguirnos. Ya hablamos de Italia con este fuerte sismo de magnitud 4.7 que ha sacudido a la provincia de Nápoles, específicamente en la zona de los Campos Flegreos.
1: Este movimiento telúrico, Damián, es el más significativo que se registra en los últimos 40 años en esta región, dejando un saldo de al menos 8 personas heridas, ocasionando numerosos daños materiales, además de la interrupción del servicio de trenes y metros como medida preventiva. El epicentro se habría localizado a poca profundidad, cerca de Pozzuoli. Asimismo, también ha provocado el pánico entre los residentes, quienes tuvieron que salir a las calles. Ya las autoridades han reportado cortes de energía eléctrica y daños a diversas edificaciones en esta región.
0: Más de 50.000 personas han cruzado en menos de 24 horas la frontera del Tarajal entre Marruecos y Ceuta, en uno de los mayores movimientos migratorios registrados en esa ciudad autónoma, mientras que fuerzas de seguridad intentan controlar la situación. Por otro lado, miles de familias continúan llegando por mar en una crisis que vuelve a situar el drama humanitario en la frontera sur de Europa. Vamos a ver detalles con nuestro compañero Sergio Rodrigo.
2: Miles de personas se lanzan al mar con flotadores improvisados y apenas unas pertenencias. Buscan una oportunidad para vivir. En menos de 24 horas, más de 50.000 personas han atravesado la frontera del Tarajal entre Marruecos y España. Un movimiento migratorio sin precedente, impulsado por la desigualdad en el régimen marroquí.
3: Te digo una cosa, somos marroquíes y no hay ninguna comida, ningún trabajo. Todos los chicos son aquí en Marruecos y todos quieren entrar a Ceuta. ¡A España! ¡Y viva España!
4: Porque estaba a punto de morir. Estaba... perdió todo el teléfono y tal. Ya, estaba a punto de morir. Porque yo nunca... caminó... estaba andando como... como digo ahora. Estaba a punto de morir.
2: Entre quienes llegan hay mujeres, niños y familias enteras. La mayoría son ciudadanos marroquíes. Aunque también hay personas que han huido de conflictos en países como Sudán o Mali. Adama intenta secar la única prueba de su identidad, su documento. Tras sobrevivir a la travesía, lleva 2 días parado en Ceuta junto a su familia.
5: No, no he comido nada. Llevo 2 días aquí y todavía no hemos comido nada.
2: La respuesta española ha sido un amplio despliegue militar para controlar la llegada de migrantes. Mientras tanto, miles de personas han optado por regresar a Marruecos ante la ausencia de recursos, la incertidumbre sobre su futuro y el temor de represalia. La llegada de migrantes se produce después de que una resolución del Tribunal Supremo Español cuestionara la legalidad de las devoluciones inmediatas en la frontera. Sin embargo, España ha continuado realizando expulsiones sumarias, incluyendo las de menores. Pero el balance más dramático está en la mar. Decenas de personas han perdido la vida durante la travesía y otras continúan desaparecidas. Aún así, la desesperación sigue empujando a miles de personas hacia el agua para buscar un futuro mejor en España. Sergio Rodrigo, Telesur, Ceuta.
1: España responde y llama a la Unión Europea a tener una cohesión tras la suspensión del Schengen ante el recrudecimiento de esta crisis migratoria. Marruecos también ha decidido marcar su postura. Sin embargo, el jefe de gobierno español, Pedro Sánchez, afirmaba que no es tiempo de dividir y aseguró que deben seguir construyendo una Unión Europea fuerte y unida. El gobierno español ha instado a los países miembros del bloque a unirse en solidaridad y empatía ante la situación migratoria y exige el respeto a los tratados europeos. Recordemos que también Italia ha ordenado el cierre de las fronteras marítimas y aéreas con España, mientras Francia decide desplegar militares, aviones y drones en el punto fronterizo.
0: Y a propósito, el presidente de gobierno español, Pedro Sánchez, a través de la red social X, ofreció el siguiente balance. El número de entradas irregulares entre 2021 y 2026, según Frontex, por Italia, 478.600. Por los Balcanes Occidentales, 340.600. Por Grecia, 259.800. Por España, 234.760. Por la frontera oriental, 48.000.
1: Ante el anuncio del cierre del espacio Schengen, que además es un área de libre circulación, pues Europa decide tomar controles en estos puntos fronterizos. Le comparto imágenes y le cuento más de la determinación de los países miembros de este bloque. El espacio funciona bajo una norma de libre paso con viajes sin controles fronterizos entre los países miembros. El límite de estadía es de hasta máximo 90 días por cada periodo de 180 en total. Mantiene la regla de un visado único que funciona para visitar toda el área solicitándolo en cada país de destino. Los países agrupados a este territorio como España, Francia, Alemania, Italia y otras naciones cercanas del mismo.

0: Vamos ahora a Palestina. Hamas ha condicionado el desarme de sus fuerzas a la retirada de Israel, rechaza la entrega de armas a la ocupación y desmiente las declaraciones de los Estados Unidos sobre un supuesto acuerdo de paz que realmente, ha dicho, busca la asfixia de toda la franja de Gaza. Huda Qazi con más detalles en el siguiente reporte.
1: El presidente estadounidense Donald Trump y el denominado Consejo de Paz anunciaron haber alcanzado un acuerdo para el futuro de Gaza, donde mencionan el desarme de Hamas y la transición hacia una administración civil palestina con apoyo de una fuerza internacional. Sin embargo, desde Hamas se dejó claro que el desarme está condicionado a una retirada previa de las fuerzas israelíes y que ninguna medida se implementará mientras el régimen ocupante no cumpla con los compromisos adquiridos.
2: Las negociaciones que tuvieron lugar en el Cairo entre la resistencia palestina, los mediadores y de manera indirecta la ocupación israelí son un reflejo de la firmeza de la resistencia sobre el terreno. La resistencia no se ha rendido ni se rendirá de la forma que pretende la ocupación israelí. Por eso, no hemos escuchado ningún punto claro por parte de la resistencia que hable de una entrega de las armas a Israel como exige la ocupación.
1: Hamas difundió un comunicado en el que asegura haber aceptado, junto a las demás facciones palestinas, las propuestas de los mediadores para avanzar en la segunda fase del alto al fuego. No obstante, recalca que el cese definitivo de la ofensiva sionista y el cumplimiento de la primera fase del acuerdo son requisitos indispensables. Además, insisten en que el control e inventario de las armas corresponderá a un comité palestino y no ocupante.
3: Las facciones han confirmado desde el inicio que no es posible entregar las armas al ocupante israelí. Puede alcanzarse un acuerdo interno palestino-palestino sobre la gestión y conservación de las armas, ya que este es un derecho natural de las facciones de la resistencia que mantienen su armamento y control sobre él. En ningún caso puede ser entregado al ocupante.
4: Entre los principios más importantes es que no habrá entrega de armas al ocupante bajo ninguna circunstancia. Por lo tanto, no estamos hablando de desarme, sino de una situación en que los palestinos mantengan su derecho a la resistencia, junto con una gestión, organización del armamento y la actuación durante esta etapa.
1: Las declaraciones llegan en un contexto marcado por la desconfianza, después de repetidas violaciones de los acuerdos del alto al fuego y de una guerra que ha dejado más de 73.000 palestinos muertos, entre ellos miles de mujeres y niños. Para Hamas, cualquier acuerdo solo podrá avanzar si Israel cumple primero sus compromisos.
5: Mientras continúan las negociaciones sobre el terreno, la principal incógnita sigue siendo si el régimen de Israel cumplirá su parte del acuerdo. Para Hamas, el cese de la agresión y el cumplimiento de los compromisos acordados son una condición que consideran indispensable tras años de acuerdos incumplidos y un genocidio que ha dejado decenas de miles de víctimas. Huda Qazi, desde la Franja de Gaza, para Telesur.
0: Gracias a nuestra compañera Huda Qazi. Vamos con ella a una breve pausa, pero al regreso seguimos hablando pues de la crisis migratoria en Ceuta, que ha marcado por supuesto la dinámica informativa el día de hoy, pero también de las reacciones. El presidente de los Estados Unidos, Donald Trump, ha advertido que su país vivirá una situación similar si el Partido Demócrata gana las elecciones de 2028. ¿Qué dicen los medios? ¿Qué dicen los titulares? Más adelante en nuestro segmento de Enclave Mediática. No se retire.

0: ¿Qué tal? 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

0: Gracias por seguirnos en Edición Central, en Enclave Mediática. Y tras la crisis migratoria presentada en la ciudad de Ceuta, Donald Trump ha advertido que Estados Unidos viviría un escenario similar si el Partido Demócrata gana los comicios de 2028 en los Estados Unidos. Vamos a ver el siguiente material.
1: En el contexto de la crisis migratoria que atraviesa la ciudad autónoma de Ceuta, ubicada en el norte de África, el presidente de los Estados Unidos, Donald Trump, advirtió a sus ciudadanos de que su país se verá en una situación similar que España si el Partido Demócrata gana las elecciones presidenciales de 2028. Trump, quien califica tajantemente a los migrantes como lo peor de lo peor, en declaraciones expresó que así estará el país si dentro de 3 años gana la oposición demócrata, a la que responsabiliza de permitir la entrada al país una emigración que, según el mandatario, generó inseguridad en la población. Durante el año fiscal 2025, la Casa Blanca deportó a 442.637 migrantes, en el que solo el 38% de ellos tenía condenas criminales o enfrentaban cargos judiciales, lo que desmonta la narrativa xenófoba que intenta asociar la inmigración con la delincuencia, demostrando que las expulsiones responden más a una agenda política de control y represión que a verdaderos motivos de seguridad ciudadana. Las políticas migratorias del gobierno de Trump alcanzaron un récord de represión con 43.138 detenciones del Servicio de Control de Inmigración y Aduanas en junio, incluyendo cierres de fronteras y decenas de muertos en operativos y centros de detención. Este endurecimiento coincide con una fuerte caída en su popularidad con un 34%, impulsada por el descontento ciudadano ante la inflación, la guerra contra Irán y el gasto militar. En paralelo, Europa enfrenta una grave crisis migratoria tras la entrada de unos 50.000 migrantes desde Marruecos a Ceuta, mientras el gobierno español tildó el hecho de un ataque y una violación de la integridad territorial. La Casa Blanca responsabilizó la situación a las presuntas políticas globalistas de extrema izquierda del gobierno de Pedro Sánchez ante la crisis en Ceuta, avivando las tensiones políticas y reflejando una táctica recurrente de los gobiernos hegemónicos que apelan al discurso de odio para legitimar políticas migratorias represivas.
0: ¿Cómo ha reflejado esto la prensa? Vamos a verlo en titulares. En primer lugar, la cobertura de la Crónica de Salamanca en España, que titula lo siguiente: la extrema derecha europea de Estados Unidos e Israel aprovecha la crisis migratoria de Ceuta para expandir su odio. Se pormenoriza allí las recientes reacciones de líderes de la extrema derecha europea y de Estados Unidos, y dice el medio que han aprovechado esta crisis migratoria en la ciudad autónoma de Ceuta para cargar contra las políticas migratorias del presidente de gobierno español, Pedro Sánchez. La ministra italiana, Giorgia Meloni, califica la situación de amenaza concreta para la seguridad de la eurozona y ha puesto sobre la mesa una medida drástica que es la suspensión de España del espacio de Schengen, aislando al país del área de libre circulación europea. El gobierno italiano acusa a España de haber provocado un efecto que llama ahora a pagar precisamente toda Europa. Siguiendo con el recorrido, el portal Sin Embargo de México titula: Musk y Trump usan crisis en Ceuta para meterle miedo a España y presionar a Sánchez, profundizando en que el empresario Elon Musk comparó la llegada de migrantes a Ceuta con escenas de la película Guerra Mundial Z, cinta que retrata una invasión de zombies a escala global. Desde la red social X, allí el dueño de Tesla relacionó la crisis española con la situación migratoria de Estados Unidos durante la administración del expresidente demócrata Joe Biden, al compartir imágenes de cruces fronterizos y señalar que esto era Estados Unidos con Biden. Y despedimos con el repaso de Estados Unidos y de todo lo que ha sido esta reacción por Ceuta con el titular: la administración Trump critica duramente a Sánchez, presidente de España, por la invasión de inmigrantes a Ceuta. Cierra esto La Jornada, explicando que el departamento estadounidense, a través de un comunicado, criticó al gobierno de Sánchez al señalar que este incidente inaceptable es el resultado directo de los esfuerzos deliberados del gobierno español por presuntamente permitir y facilitar la migración ilegal masiva hacia Europa, siendo una maniobra que refleja una práctica habitual de las potencias hegemónicas que instrumentalizan las crisis globales para justificar control social y represión. Más adelante seguiremos abordando el tema de Ceuta y la migración hacia Europa en nuestra edición más adelante, con el análisis precisamente de lo que ocurre en ese lugar del mundo. Muy pendientes de esto, nosotros finalizamos en Clave Mediática. Siga con nuestra programación, Edición Central. Más adelante, por supuesto, los deportes con nuestro compañero de labores, Enrique Quique Guevara. Ya regresamos.

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0: Es momento de nuestro recorrido por el acontecer deportivo hasta ahora acá en Edición Central, y tenemos que hablar sin duda y meternos de lleno en lo que fue la jornada de los Juegos Centroamericanos y el Caribe Santo Domingo 2026, porque México sigue sumando medallas de oro. En esta ocasión le tocó el clavado sincronizado masculino y el clavado individual femenino. Bien, la dupla conformada por Osmar Olvera y Juan Zelaya se subieron a lo más alto del podio después de conseguir un total de 419.34 unidades, aunque tuvieron que exigirse ante los colombianos Luis Uribe y Sebastián Morales, quien se acercó además al totalizar 414.99 puntos, que les valió para la medalla de plata, mientras que el podio lo completaron los dominicanos, los de casa, Frandiel Gómez y José Calderón, con 345.57 unidades. Por su parte, los clavados individual femenino, la competencia fue muy pareja, aunque Ruth Páez dio otro oro para México, acumulando un puntaje de 265.20, seguido de quién, de cerquita, por la colombiana Daniela Zapata, medalla de plata para ella con 253.35 unidades, y lo propio para el bronce se lo llevó la cubana Prisis Ruiz con 248.50 unidades. Bien, más resultados de esta edición 25 de los Juegos Centroamericanos y del Caribe Santo Domingo 2026. Bueno, en esta ocasión la nadadora venezolana María Yegre se llevó la medalla de oro en los 400 metros estilo libre femenino. La venezolana se subió a lo más alto del podio y otorgó medalla dorada y la número 14 para la delegación venezolana al imponerse en los 400 metros estilo libre con un crono de 4 minutos y 7.14 segundos, superando por 2.63 segunditos nada más a la puertorriqueña Luciana Gutiérrez, quien se terminó quedando con la medalla de plata, y el bronce fue para la colombiana Mariana Cabeza, tras cruzar y llegar ahí a 2.97 segundos de la venezolana en distancia. Con esta proeza, Yegres suma un nuevo metal en esta competición tras su bronce logrado en los 100 metros estilo libre femenino, además del bronce conseguido en el equipo femenino de relevos 4x100 metros libres y la medalla de plata en el relevo 4x200 metros libres femenino. Bien, y seguimos en estos Juegos Centroamericanos porque la acción no se detiene, y en esta ocasión Puerto Rico sumó otra medalla de oro, y eso fue este viernes por parte de la lucha olímpica estilo libre con la victoria de Joseph Silva en los Juegos Centroamericanos y del Caribe para darle más medallas a su nación, donde el luchador puertorriqueño, bueno, tuvo una jornada dominante en los 65 kilogramos. En su primer combate derrotó al salvadoreño Raúl Paniagua por inmovilización y luego despachó en las semifinales al cubano Carlos Méndez por superioridad técnica. Finalmente, Joseph Silva buscaba el oro frente al bamaeño Shannon Hanna en la final de los 65 kilos estilo libre para quedarse con la victoria y arrollando a su contrincante 3-0 bajo un dominio absoluto y arrodillador por parte del puertorriqueño, logrando sumar entonces otra medalla dorada para la isla boricua. Bueno, jornada redonda para Puerto Rico. En este caso, el oro fue para el voleibol playa femenino. Se lo llevó ahí, ¿quién? Bueno, Rico Puerto Rico. Gracias, repetimos, al dúo de María González y Alanis Navas, quienes se coronaron campeonas en esta arena de Santo Domingo. Las boricuas vencieron 2-1 a las cubanas Maikelin Cardona y Kailin Garrido en una emocionante final que pudo medir fuerzas de principio a fin en el aspecto individual, donde Alanis Navas fue la máxima anotadora del partido, producto de 16 ataques y un bloqueo, mientras que María González aportó 14 unidades distribuidas en 10 ataques y 4 bloqueos para así consagrarse campeonas del voleibol playa. Bien, después de esta linda jornada de los Juegos Centroamericanos y del Caribe, jornada redonda para Puerto Rico, bueno, vamos a revisar entonces precisamente más de estos Juegos Centroamericanos, donde se vio con intensidad precisamente en la lucha olímpica y la pasión inquebrantable del béisbol, el deporte con más popularidad desafiando el clima caribeño, pero nuestra corresponsal Daisy Tuzán nos trae detalles.
1: Gracias, colega, por el pase. Así es, Santo Domingo se consolida como el epicentro deportivo regional, al albergar una vibrante jornada de los Juegos Centroamericanos y del Caribe 2026. La cobertura especial de este día destaca la intensidad de dos disciplinas clave, la lucha olímpica y el béisbol. Veamos la historia que tenemos preparado para ustedes en el siguiente informe.
2: Santo Domingo vibra con la gran fiesta del deporte regional. Este viernes arrancó la lucha olímpica en su modalidad masculina, donde la técnica, la explosividad y el honor se disputan segundo a segundo.
3: Para mí es uno de los mejores deportes que hay, combate físico, uno de los más viejos también a nivel deportivo y una emoción total para estos juegos, ya mira cómo es y muy bien aquí.
2: Una disciplina ancestral de rigor milimétrico, el deporte de medir fuerza en su máxima expresión y la indiscutible importancia de dejar el alma en cada llave para trascender en la historia de estos juegos.
4: Para mí es un honor, un orgullo ser venezolano, estar participando acá en los Juegos Centroamericanos y del Caribe. De verdad que muy contento, mi segundo juego y aquí estamos apoyando al equipo de la Libre, mañana la femenino y el domingo lucha mi categoría que es la greco-romano.
5: Este es un evento muy importante donde nosotros los venezolanos, a pesar de lo que vivimos el 24 del mes pasado, pues aquí estamos sacando la cara, dando la cara por nuestro país y darle mucha alegría a Venezuela.
2: También arrancó el béisbol y a pesar de las precipitaciones y el fuerte calor caribeño, la pasión no se detiene. Los ánimos en el estadio se sintieron con fuerza entre las novenas que hoy se enfrentaron sin tregua en el terreno de juego.
6: Para mí siempre es una bendición representar a Colombia, que es lo que uno sueña desde niño, y más es uno centro americano, que es ciclo olímpico, es muy especial para uno, así que pues ayudar en todo lo que pueda al equipo, a todo Colombia y a mi isla.
2: Más allá de las medallas, los 25 Juegos Centroamericanos y del Caribe Santo Domingo 2026 representan el abrazo solidario de los pueblos, una mirada profunda al corazón de este magno evento desde la voz de su máximo comité organizador.
7: Que sea una fiesta de integración centroamericana y del Caribe y que todos sientan que República Dominicana le abre su puerta y su corazón a todos los hermanos de la región. Que nos gozamos, cada uno se goza las victorias de sus países. Sí, qué bueno. Pero vamos a gozárnosla toda junta, la participación de cada uno de nosotros. Y creo que esa ha sido la tónica de estos Juegos Centroamericanos del Caribe. Una región de paz, una región de integración, una región de solidaridad y una región donde todos nos gozamos.
2: La jornada avanza con intensidad en suelo dominicano. La lucha olímpica continuará defendiendo a sus finalistas. El béisbol enciende los ánimos de la fase grupal y las delegaciones siguen sumando marcas históricas en esta ruta rumbo a la gloria panamericana.
1: Y así ha sido parte de la jornada de estos Juegos Centroamericanos y del Caribe 2026. En paralelo se realizaban otras 12 disciplinas que forman parte de esta fiesta de hermandad, paz y alto rendimiento, donde los pueblos de nuestra región escriben paso a paso una nueva página dorada en la historia del deporte continental. Yo soy Daisy Tusén y con esta información regreso con ustedes a los estudios.
0: Gracias, compañera, y vamos a cambiar de tema porque si un portero en la reciente Copa del Mundo que finalizó hubo esa figura además preponderante y una figura que sin duda se robó la atención no solamente del argot futbolero sino de ese mundo que lo rodea. El caso me refiero al guardameta caboverdiano Bocinha, que viajará próximamente a Chile para sumarse al cacique, al Colo Colo, tras desmentir ofertas, las desmintió ya, ofertas de Marruecos sobre todo, y aclarar que su retraso responde únicamente a asuntos personales. Pero para más información tenemos a nuestro corresponsal André Vieira para que nos dé detalles a esta hora de cómo se manejó este tema de Bocinha y esa llegada a Chile.
8: ¿Qué tal? Saludos para ti, para nuestra audiencia. El portero caboverdiano Bocinha viajará a Chile tras resolver algunos problemas personales. La información fue confirmada a Telesur este viernes por el representante del jugador Bernardo Vasconcelos. Abre comillas, en cuanto se resuelva el problema viajaremos, nos dijo el día de hoy el representante del jugador. Hay toda una expectativa por la llegada del guardameta de la selección de Cabo Verde a Colo-Colo, el principal equipo de Chile. Hace una semana incluso el deportista africano fue anunciado como refuerzo por el equipo chileno. Entre tanto, su llegada llegó a ser anunciada dos veces, pero aún no se confirma. También preguntamos al representante del jugador africano sobre una posible conversación del arquero con un equipo marroquí, pero Bernardo afirmó que se trata de una especulación infundada. Además, según el representante del portero, no hay una previsión de cuándo el jugador llegará al país latinoamericano para presentarse al equipo. Consultado sobre si la definición de la llegada a Chile está relacionada con temas de visa o de índole personal, Bernardo confirmó que se trata de asuntos personales de Vocinha. También importante destacar que, según su representante, Vocinha tampoco viajará a Brasil en agosto. El nombre del jugador figuraba en un material de difusión de un evento aquí de la ciudad de Río de Janeiro. Así que nos resta solamente ahora esperar. Adelante, compañeros.
0: Gracias, compañero. Ahí lo teníamos para disipar las dudas. Gracias, André Vera, por este contacto. Bien, y en México, en otros temas, se realizó la edición número 29 del Mundialito Deportivo Callejero. Esto es un encuentro deportivo para infancia y juventudes en situación de abandono social y alta vulnerabilidad, cuyo objetivo es utilizar precisamente el deporte como una herramienta, además para fortalecer la autoestima, construir comunidad y promover incluso la inclusión social. Nuestro corresponsal Antonio Aranda nos presenta la siguiente historia con detalles.
9: La vida los puso en una situación de adversidad, sin familia, en entornos de violencia y abandono. A pesar de esto, son unos ganadores.
10: ¡Sí se puede! ¡Sí se puede! ¡Sí se puede!
9: Este equipo de fútbol está conformado por adolescentes que salieron de las calles de la Ciudad de México y encontraron una familia en la casa hogar Renacimiento.
11: Son chavos que, la verdad, a pesar de su condición, a pesar de lo que ellos han vivido, les gusta algo, ¿no? Y ellos lo único que quieren es un apoyo sincero, de que venga de abajo, ¿no? Y pues la manera de apoyarlos es seguir este sueño, que quieren seguir jugando, y pues me motivan ellos también, ¿no?
9: Christopher tiene 16 años y es parte del equipo Renacimiento, que ganó el segundo lugar en fútbol. Para él, lo que realmente ha sido importante es sentirse integrado.
12: Para que igual no nos sintamos muy, digamos, muy abandonados de los demás, y hay veces que nos dicen que nos metamos a jugar con ellos. Todos, al final de cuentas, compartimos algo en común, y no es bueno que haya personas que discriminen o, como bien lo dices, marginen a los demás.
9: Ellos participaron en el Mundialito Deportivo Callejero, un encuentro que utiliza distintas disciplinas deportivas como una herramienta de inclusión social.
13: El objetivo es sensibilizarlos, motivarlos a una acción, a ejercer su derecho al juego y a la inclusión social, de formar parte del movimiento deportivo, ¿no? Y consecuentemente iniciar todo un proceso de motivación, de sensibilización para una modificación positiva de sus estilos de vida.
9: Erika tiene 16 años y es huérfana desde la niñez. Ganó una medalla en atletismo y otra en fútbol. Ser deportista le ha enseñado que con esfuerzo y disciplina los sueños se cumplen.
14: Puedo lograr más, ser médico forense. Quiero estudiar medicina y, si no se puede, ser boxeadora. Orgullosa, porque hay veces en que las personas como que te sobrebajan, y hay veces en que tú dices, piensas en lo que te dice la gente, que no puedes, y pues al final sí puedes.
9: El Mundialito Deportivo Callejero reunió a casi 1,000 niñas, niños, adolescentes y jóvenes en situación vulnerable para ofrecerles un espacio seguro para alejarlos de las drogas y el delito.
15: De esta forma es como los espacios deportivos se convierten en lugares de inclusión, convivencia y reconstrucción del tejido social. Antonio Aranda, Telesur, Ciudad de México.
0: Bien, después de este lindo reporte, además una linda iniciativa, nosotros cerramos de esta manera la información deportiva acá en Edición Central. A ustedes, como siempre, gracias por su atención y feliz fin de semana para todos. Quédense con nosotros porque ya viene información cultural.

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0: Hablemos de cultura. En La Habana se va a desarrollar el Festival Verano para Cuba y lo hará en medio, además, del recrudecimiento del bloqueo energético y un bloqueo ilegal que mantiene Estados Unidos por más de 60 años. La actividad arranca este 30 y tiene una amplia gama que va desde cultura hasta gastronomía. Vean esto.
1: El Acuario Nacional de Cuba recibe el Festival de Verano para Cuba, una propuesta que reúne juegos, gastronomía y actividades para toda la familia, convirtiéndose en uno de los principales espacios recreativos de la temporada.
2: Somos de Santa Espíritu.
3: Vinieron hasta La Habana hoy para traer a su hija.
2: Para traer a la niña ahí.
3: ¿Qué les ha parecido? ¿Qué han visto? ¿Qué ha sido lo que...?
2: Todo perfecto, todo perfecto. Está todo muy lindo, muy organizado, muy limpio, ¿no?
4: Me parece una cosa muy divertida porque la gente puede venir a pasarse el día porque abre a las 10 y cierra a las 10 de la noche.
5: Una feria de estas ha tenido su precedente en años pasados, pero como este año creo que no, a pesar de las dificultades que ha habido con el tema de la corriente, infinidad de problemas que ha habido, pero la gente se ha puesto para esto y ha logrado el éxito que ha tenido.
1: Cuba, a tono con el contexto económico del país, combina las formas de gestión estatal y no estatal con la premisa de ofrecer servicios de calidad.
6: Tenemos varios restaurantes, Rancho Finca, Carlos Mar, Palenque, tenemos el Hotel Parco también ofreciendo todos estos servicios de restauración, Palacio de Convenciones, Expo Cuba, y e independientemente de esto tenemos más de 200 formas de gestión no estatal trabajando acá con nosotros.
1: En medio de las limitaciones económicas que enfrenta el país, agravadas por el bloqueo de Estados Unidos, la diversión y la fe también confluyen en espacios como este.
7: Nosotros queremos que todos se salven, como dice el Señor en su palabra, que quiere que todos se salven, que todos conozcan de Dios, y por eso venimos, para que otras personas que no conozcan a Dios puedan también conocerle.
2: ¿Qué actividades ustedes hacen aquí con la gente?
7: No, repartir tratado y ser regalo, porque mira, aquí está, mostramos amor. Lo que hacemos, lo hacemos por amor, nos regalamos a las personas los trataditos, globos que trajimos y el payaso hace reír aquí a los niños.
1: El Festival para Cuba demuestra que el verano también se vive entre cultura, naturaleza y espacios pensados para el disfrute de todo el pueblo cubano. En la cámara de Diego Llero, Melquiades Escalá, Telesur, La Habana.
0: Y a propósito de la Mayor de las Antillas, se alista para conmemorar el próximo 13 de agosto el centenario natalicio del líder de la Revolución Cubana, Fidel Castro Ruz, considerado como uno de los más grandes líderes políticos de nuestra región latinoamericana y un ejemplo también para las revoluciones en el mundo. Entre las actividades programadas destaca la inauguración de la muestra Fidel Castro Memoria Documental en instalaciones del edificio Santo Domingo, ubicado en La Habana Vieja, un evento donde los asistentes podrán disfrutar de diversas fotografías y también documentos. Se presentará asimismo el audiovisual Flora, un trabajo que muestra la respuesta de Fidel Castro tras el impacto del huracán durante el mes de octubre del año 1963. Estas son acciones que marcaron un antes y un después en la historia de ese país, momentos en donde la voluntad colectiva se hizo también presente. Además, el espacio estará acompañado de una charla del realizador del film Fidel Oliva, quien destaca la valentía y sensibilidad del líder histórico de esta revolución cubana ante desastres naturales, asegurando además su imprescindible guía en esa batalla que libró el pueblo. Y hablando de desastres naturales, en Venezuela se ha lanzado esta campaña cultural internacional, Ave Ayala, Late por Venezuela. El objetivo es acompañar a las comunidades damnificadas por el doblete sísmico del pasado 24 de junio. Vean esta historia.
8: Mi San Juan no es culpable. Mi San Juan no es culpable, es fácil señalar.
9: Diversas organizaciones culturales han unificado esfuerzos para crear la campaña Ave Ayala, Late por Venezuela, iniciativa que busca activar una red de solidaridad con las familias y comunidades afectadas tras el doble terremoto que sacudió el país en junio pasado. La propuesta fue lanzada desde el Teatro Almeda de San Agustín del Sur, en Caracas, y cuenta con el apoyo de los grupos 100% San Agustín, Proyecto Cultura Sur, Tiún el Fuerte, Fundación Grupo Madera, entre muchos otros.
10: Creemos nosotros que desde la acción cultural, desde los procesos de mediación cultural, podemos transformar la realidad comunitaria a través de la construcción de la dignidad colectiva, apostamos entonces a eso, las diversas organizaciones que hoy día formamos parte de esta plataforma, de esta iniciativa, para avanzar en ese sentido y lograr de esa forma que cada semilla se transforme en un abrazo para acompañar la construcción del futuro de estas comunidades, de este país, de esta nación que se lo merece.
11: Unas organizaciones que vamos a trabajar por la recuperación simbólica de los espacios en medio de esta nueva realidad luego de la tragedia del doble terremoto. Las organizaciones populares, las organizaciones culturales de Caracas, nos unimos para trabajar por nuestras comunidades.
9: Los participantes de este proyecto detallaron que buscan atender con actividades artísticas y acompañamiento técnico a las parroquias caraqueñas de El Valle, Coche y San Agustín, además del sector La Sublet en el estado La Guaira. Durante el despliegue ofrecerán talleres de danza, tambor, poesía y escritura creativa. Ante el compromiso de desarrollar estas acciones, los promotores destacaron la importancia de contar con el apoyo de más voluntarios.
12: Y bueno, sumándonos a esta iniciativa que tienen mucho tiempo preparándose, ¿verdad? Con la invitación a sumar esfuerzos internacionales y nacionales en la conformación de esta nueva iniciativa que llevamos en conjunto con Tiunan Fuerte y con muchas otras organizaciones internacionales.
9: Abdayala Late por Venezuela también contempla la conformación de escuelas de saberes promovidas por los propios creadores de las comunidades, demostrando que el arte y la cultura pueden ser herramientas fundamentales para la esperanza y la reconstrucción social de todo un pueblo.
0: Vamos a cambiar de géneros y hablamos también de otro país, Argentina. Yo diría que esta es una música que ha logrado fusionar varios estilos, tanto de música electrónica bailable como el house y el techno. Hablamos de Sol Ortega, que acaba de estrenar su nuevo sencillo, We Are Dreaming. Este es un tema de lanzamiento que generó electrónica con una duración de 6 minutos con 17 segundos. Está disponible ya de manera digital en las principales redes. Ortega es considerada la mejor DJ de su país. La también productora expresa su gusto por el groove en mezclas que generan esta sensación rítmica que invita a las personas a bailar, evitando sonidos planos o quizás robóticos. Sol viene de presentarse en diversos espacios internacionales. Estuvo también en el Club Besson de la ciudad estadounidense de New York, además de sumar otros en Londres y Berlín. La DJ suma éxitos y es que este fin de semana también se presentará en instalaciones de la nave cultural de la sala en Villa Ortuzar, en Buenos Aires, un evento donde también estarán participando de una sesión maratónica de al menos 4 horas.

ya la vieron ahí en plena acción. Y el casco histórico de Santiago en Chile acoge la exposición escultórica Niños Olvidados de Héctor Valdés. Esto en la antesala de conmemoraciones que también están dedicadas a la infancia. Hablemos de esta muestra, una muestra que irrumpe en el espacio público con una propuesta estética desafiante a los espacios del Palacio Consistorial. Se recibe también dentro de esta colección de piezas en bronce, obras que sintetizan años de análisis crítico sobre la precariedad de cientos de niños sin amparo estatal. Mediante texturas ásperas y figuras expresivas, la exposición evidencia cómo las deficiencias legales e insuficiencias en los programas de apoyo perpetúan la exclusión en los sectores más vulnerables. Una muestra que subraya además el impacto del deterioro social impulsado por las adicciones dentro del núcleo familiar, lo que agrava una crisis que la prevención pública no ha logrado en la actualidad dimensionar. Y en México, esta obra que lleva como título Martina y los hombres pájaro, escrita por Mónica North, ha sido dirigida por Rodolfo Soto y aborda temas como la migración, la ausencia y el duelo, así como la incertidumbre. Hablemos de la puesta en escena que muestra a estas diversas problemáticas desde la tierna y colorida mirada de la niña Martina, quien espera a su padre desaparecido, junto a personajes fantásticos. Los creadores aseguran que la producción está tocando un tema vigente que representa y conmueve a todos como nación, puntualizando además que es una obra digna de representar ante la juventud. Martina y los hombres pájaro es una representación de todos los hombres que emigraron a los Estados Unidos en busca de trabajo, los mismos que en su mayoría han regresado también después de haber sido expulsados por el ICE. Hay que decir que el padre de Martina, quien en su afán de recuperar también vuelve del olvido, realiza un viaje alucinante a través de aventuras y peligros por los que un inmigrante ilegal tiene que atravesar. El equipo creativo investigó costumbres, pero también realidades de la región. Tierra caliente, parte de la geografía. Para así lograr integrar elementos comunitarios, no solamente dentro de la escenografía, sino también que impacten con la utilización de vestuario, música y diseño. El arte también se convierte en esa vitrina, un escenario para plasmar lo que son los contextos sociales, políticos, pero también económicos. Con ello finaliza nuestro segmento de cultura y nuestra edición central. Soy Paola Pérez, qué placer haberles acompañado. Feliz fin de semana.

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0: Bienvenidos al Mundo desde el Sur. Les saluda Luis Francisco Blandón desde Caracas, Venezuela. Veíamos imágenes impactantes que ha marcado la dinámica informativa, sobre todo la grave crisis migratoria que atraviesa la ciudad autónoma de Ceuta, la cual enfrenta su mayor presión de este tipo desde mayo de 2021, tras la llegada masiva de miles de migrantes por vía marítima en menos de 2 semanas, con un flujo de entre 2.000 y 3.000 personas en una sola jornada, y que ha forzado a las autoridades locales a exigir al gobierno de Pedro Sánchez la declaración de emergencia nacional y el cierre de la frontera. Respecto a las razones de por qué se da esta migración, el fenómeno responde, según los analistas, a la combinación de muchos factores. Por un lado, las motivaciones de los propios migrantes, en su mayoría jóvenes del Magreb, que escapan de la pobreza y de los conflictos armados producto del intervencionismo y de la injerencia neocolonial. Por otro lado, los factores operativos y geográficos, aprovechando las horas nocturnas para zarpar desde playas de Nidec y Castillejos e intentar bordear a nado el espigón fronterizo del Tarajal, algo que por supuesto ha tenido repercusiones geopolíticas, sobre todo en la Unión Europea. Vamos a estar hablando de todo este escenario. Antes debo recordarle, a través de redes sociales, a lo largo del día hemos sondeado también la opinión de nuestros usuarios sobre el tema. Algunos de ustedes ya han participado respondiendo la pregunta que le hemos hecho al respecto. Sin embargo, esta es la pregunta con el código QR para que usted, si no lo ha hecho, pueda participar. Sencilla, la pregunta que responde el recrudecimiento de la crisis migratoria en la ciudad de Ceuta. Allí están las opciones y de inmediato le invitamos a participar. Vamos de inmediato al análisis. Fernando Esteche me acompaña en la distancia, director general de PIA Global, doctor en comunicación social, profesor titular de Relaciones Internacionales y también de Historia Contemporánea de América Latina. Nos acompaña desde Argentina. Muchísimas gracias nuevamente por tu tiempo. Bienvenido.
1: ¿Qué tal, Luis Francisco? Un gusto estar con vos esta noche.
0: Es un gusto saludarte y bueno, tener en cuenta pues la situación en la ciudad de Ceuta. ¿Qué está pasando? ¿Cuál es la lectura que estás ofreciendo en torno a todo este escenario y esta crisis migratoria sin precedentes en España?
1: Una parte tiene que ver con las motivaciones de los desplazados, que esto lo venías analizando vos, la cantidad que tiene que ver con las propias crisis que el neocolonialismo construyó en África. Ahora, lo que no podemos perder de vista es la utilización que hace Marruecos de la llave migratoria para facilitar o permitir o promover migraciones, que lo ha hecho en distintos momentos de crisis y de tensión política con España, y ahora no está exento de esto. Yo creo que claramente es una crisis provocada, que tiene una responsabilidad política de primer nivel el gobierno marroquí, que además con los camiones de gendarmería, se han visto las imágenes, transportaba a la población. Se trata de decenas de miles de personas, que debemos decir además que ya para esta altura, recién decía Grande Marlaska, el ministro del Interior español, ya habían devuelto cerca de 50.000, ¿no? Que ellos dicen que han vuelto por voluntad propia, estos desplazados, ellos llaman migrantes. Muy probablemente tenga que ver con las razias que el ejército y la Guardia Civil hicieron

0: que por esto España fue al Tribunal de Derechos Humanos español, pero en esto claramente conviven y se conjugan, y lo vemos además viendo los análisis posteriores, tiene que ver con, por un lado, la alianza marroquí, que es el sionismo en África, cuyo rey Mohammed VI es la quinta fortuna más grande de África, con un pueblo absolutamente pobre, con los acuerdos de febrero de minerales críticos que hace con Estados Unidos, con los acuerdos de enero que hace con Estado de Israel, es decir, un Marruecos que plantea una hegemonía en el Magreb muy clara, con un tándem que está muy enfrentado con España. Entonces acá se conjugan y se potencian, muy enfrentado con España por sus posicionamientos políticos, ¿no? Se conjugan y se potencian, y se facilita una situación que ya a esta altura, bueno, y lo otro es que omitía, es el acuerdo que hace el 20 de julio, va Pedro Sánchez a recomponer relaciones con Argelia, y hace un acuerdo que tienen que hacer ahora una próxima reunión de provisión de gas. Recordemos que Argelia le provee a España cerca del 35% de su consumo de gas, a través del gasoducto Medgas, que no es el que pasa por Marruecos, es el que va directamente por Argelia. Y recordemos que Argelia y Marruecos, justamente en torno al Sahara Occidental, son los dos países que están enfrentados. Así que debemos decir, por un lado, yo te diría como conclusiones, es una crisis provocada, es una crisis de presión política que Marruecos le impone a España, es una crisis donde Marruecos está respaldado por Israel y por Estados Unidos, esto desde la Cámara de Representantes, el Comité de Financiamiento, que hizo una declaración planteando a Ceuta y Melilla como lugares coloniales, hasta el embajador en la ONU de Israel, que está planteando que Ceuta y Melilla son tienen también una situación colonial, en estas horas. Pero por otro lado, no debemos dejar de reconocer una crisis humanitaria que existe en el continente africano, producto de las formaciones de violencia criminales que produjo Occidente, de las intervenciones militares, de las hambrunas y de las políticas neocoloniales y neoliberales que han planteado una situación de extrema pobreza. El detalle, en este caso, a diferencia de la del 2021 y de la del 2022, que fueron crisis muy, muy concretas y donde había mucha migración, o muchos desplazados, migración en el sentido del movimiento, de jóvenes, incluso muchos menores, subsaharianos, en este caso son mayoritariamente marroquíes y algunos argelinos, quienes fueron. Esto da cuenta también del nivel de provocación y montaje de esta maniobra, ¿no?
1: Sí, y a todo esto se combina también, Fernando, lo que veíamos en las últimas horas de la difusión masiva de videos en redes sociales de jóvenes que se prepararon para cruzar Ceuta, sumada a la falsa creencia de que la frontera se encontraba abierta y provocando, por supuesto, un efecto sin precedentes. Vamos a ver, justamente en redes sociales se difundían contenidos de cómo cruzar a Ceuta equipados con neoprenos, flotadores, impulsando a miles de jóvenes marroquíes a arriesgar incluso la vida a nado, rodeando espigones, provocando muertes por ahogamiento, por hipotermia. Bueno, han sido imágenes bastante sensibles.
2: A esta hora habla el copresidente de Nicaragua, Daniel Ortega. Escuchamos.
3: De ejercer una mayor vigilancia, un mayor control, teniendo las capacidades, ¿no? Utilizan sus fuerzas para ir a bombardear a otros países y no las utilizan para controlar el narcotráfico y el crimen organizado en los Estados Unidos. Y esa es la lucha que estamos librando en estos momentos y que venimos librando desde hace muchos siglos, pero estamos seguros que en la medida que los países latinoamericanos, los gobiernos latinoamericanos, vayamos uniendo fuerzas, vayamos uniendo operaciones, planes para enfrentar el narcotráfico y el crimen organizado y fortalecer la autonomía, la soberanía de nuestro país, entonces no le va a quedar más camino a los gobernantes norteamericanos.

0: norteamericanos que buscar cómo concentrarse allá en los Estados Unidos. Nosotros estamos con toda la disposición de luchar contra el narcotráfico y lo hacemos, y aquí hay un muro de contención y estamos dispuestos a que los Estados Unidos coloquen fondos en estos países para fortalecer la lucha contra el narcotráfico. O sea que tengan presupuesto, porque es a ellos que los estamos protegiendo, es a la juventud norteamericana que estamos protegiendo, que es la víctima, pero víctima al final de cuentas de una gobernanza que no se ejerce para proteger a la juventud, sino que ahí que la juventud se envenene, que la juventud corra detrás de la droga, y a lo mejor piensan que eso les da más tranquilidad a ellos, no tener que estar enfrentando a los jóvenes que han defendido al pueblo norteamericano, y sobre todo cuando Estados Unidos se ha lanzado en operaciones e invasiones y la juventud norteamericana se ha levantado a protestar. Grandes problemas, pero grandes esperanzas, sí. ¿Por qué? Porque vamos caminando. Y los que gritan porque vamos caminando, pues no les quedará más que gritar. No les quedará más que ladrar, como le decía el Quijote a Sancho. Cuando iban cabalgando y los perros ladraban, y el Quijote le dijo a Sancho que no se preocupara. Si ladran es porque vamos caminando. Si no ladraran, pues significaría que estaríamos enterrados. Y al pueblo nicaragüense, el pueblo presidente, siempre más respetuoso, más comprometido con la Fuerza Aérea. Ya sabemos, la Fuerza Aérea no está solamente para combate, está para también para salvar vidas, más en época de invierno. El pueblo nicaragüense se siente fortalecido y está en toda la disposición de darle más fortaleza al ejército, a las Fuerzas Armadas de Nicaragua, a la policía. porque esa es la gran muralla de contención que estamos trabajando. Y acompañando esto de las reformas que hay que hacer para fortalecer la soberanía del país. Y estamos trabajando en reformas constitucionales, está trabajando la Asamblea Nacional. ¿Para qué? Para que en Nicaragua se puedan realizar elecciones con soberanía y no como cuando en la época de las invasiones norteamericanas en Nicaragua, cuando el general Sandino les está dando palo y allá en Ocotal el general Sandino se fue en un movimiento para tomar el cuartel de Ocotal. Es decir, él arrancó una estrategia de guerra de posiciones. Después él rectificó, porque arranca con la estrategia de guerra de posiciones y va de una vez con su pequeño ejército a tomarse el cuartel donde están los gringos bien armados. Y cuando los gringos se dan cuenta que se está tomando el cuartel, que los tiene cercados, entonces dicen, aquí no hay más que pedir los helicópteros. Y yo diría que es la primera batalla en la que entran los gringos con helicóptero aquí en Nicaragua. Y claro, llegaron los helicópteros y empezaron a ametrallar y a bombardear, a ametrallar y bombardear, y ya ahí Sandino dijo, no podemos quedarnos aquí. Tenemos que cambiar de estrategia. Y ahí es donde dijo, nos vamos al Chipotón, al Chipote, a la montaña, y que nos vayan a buscar ahí en la montaña, y ahí les vamos a dar. Y efectivamente, 8 años y no pudieron derrotar a Sandino. Esas son las verdades de la historia de un país pequeño, pero que se vio con agresiones increíbles como esas. Hoy nosotros insistimos, sí, queremos la paz. Hemos venido luchando por la paz. Se ha demostrado que cuando en nuestro país hay paz, la economía crece, la educación crece, las inversiones crecen. Y eso es lo que estamos defendiendo, la paz. cuando hablamos de reformas a la Constitución, es para fortalecer la paz. Porque mientras tanto los otros siguen conspirando para buscar cómo meter la guerra nuevamente en Nicaragua. Nosotros tenemos que luchar para fortalecer la paz y fortalecerla con leyes, fortalecerla con esas reformas que no le den espacio a los terroristas, a los golpistas, que no les den espacio donde venir a organizar de nuevo guerras como las que organizaron allá por los años 1856. Cuando vino y se hizo presidente de Nicaragua un filibustero, William Walker, reconocido por los Estados Unidos. No podemos nosotros dar espacio. De ahí que es importante el trabajo que estamos haciendo desde el punto de vista legal. Aquí no se trata de imponer la paz con estados de sitio. No se trata de imponer la paz a punta de balazo. Se trata de que se instale la paz, se mantenga la paz, reforzada, ¿por qué? Por las leyes. Y las leyes no están trabajándose para poner estados de sitio ni para dispararle a nadie, simplemente para asegurar que no queden ahí lugares donde puedan volver a lanzar sus guerras criminales como las que han lanzado contra Nicaragua. Y de eso debe estar claro el gobierno norteamericano. Nicaragua no quiere la guerra, quiere la paz. La paz. Y seguiremos luchando por la paz. Y en este proceso de lucha por la paz, lógicamente estará al frente el pueblo nicaragüense, el pueblo presidente. Y en nombre del pueblo presidente, queridos hermanos, de esta institución que hoy está cumpliendo 47 años, en nombre del pueblo nicaragüense, les decimos: el pueblo presidente está con ustedes, el pueblo presidente los respalda y el pueblo presidente los seguirá fortaleciendo. Que viva la paz, que viva el pueblo presidente, que viva la Fuerza Aérea en su 47 aniversario. Patria y libertad.
1: Ha culminado esta actividad encabezada por los copresidentes Daniel Ortega y Rosario Murillo, una condecoración que también se ha efectuado a estos hombres en el marco del 47 aniversario de la Fuerza Aérea Nicaragüense y Autodefensa Aérea que está desarrollándose en este momento. Se conmemora así con un mensaje profundo de un llamado de unidad, pero una ratificación también en defensa de la paz, asegurando que la propuesta que nace desde la Asamblea Nacional para las reformas constitucionales garantizan estos aspectos fundamentales en 6 ejes que han sido ampliamente detallados también, donde el copresidente de Nicaragua, Daniel Ortega, ha enfatizado que que no se puede garantizar la paz a través de estados de excepción ni a balazo. Tiene que ser con reformas estructurales a las leyes. Las reformas constitucionales garantizan justamente esos aspectos, dice el copresidente Daniel Ortega. Es el hecho de garantizar a través del pueblo presidente el desarrollo, mayor inversión, mayor crecimiento económico y mayor educación. Un mensaje que también ha lanzado de manera directa al gobierno de los Estados Unidos. Nicaragua quiere paz y seguirá trabajando bajo esos lineamientos, rememorando también los hechos históricos de la revolución sandinista. Como siempre, estaremos ampliando detalles más adelante en los siguientes servicios informativos de Telesur. Sigan con nosotros.
2: También porque se da paso a una deshumanización de la migración en la eurozona, más allá de solventar de alguna manera la situación de estos migrantes, pues están los dimes y diretes, es decir, pues las reacciones críticas a los gobiernos sin que de por medio hayan políticas, como dicen algunos, ya fracasadas en torno a la situación de los migrantes y el acompañamiento a estas personas. ¿Qué decir también de esta situación?
3: Aquí está la gran contradicción. Por un lado, la Unión Europea se presenta como una defensora de los derechos humanos, del Estado de Derecho y la dignidad. Por otro, cuando la presión migratoria golpea sus fronteras exteriores, la respuesta es siempre la misma: blindaje, externalización y endurecimiento. Es profundamente incoherente que los gobiernos conservadores y neoliberales europeos exijan a España que contenga cuando ellos mismos han externalizado su propia frontera con países como Turquía, Libia o Marruecos. A menudo con acuerdos oscuros que implican violaciones de derechos humanos, mientras tanto el costo humanitario lo pagan los países de primera línea, que son España, Italia, Grecia. Y lo más grave, no hay un mecanismo de reubicación obligatoria que funcione, ni un fondo estructural suficiente, ni siquiera una política común de asilo que sea ágil y justa. Es decir, Europa tiene una política de fronteras, pero no tiene una política migratoria. Y eso es un fracaso político mayúsculo por parte del bloque europeo. Y lo que puedo decir es que sí, se hay una deshumanización por parte de los migrantes, mientras se puede decir más que se deshumanizó mucho más los migrantes de Latinoamérica en Europa que los migrantes africanos, que tienen una posibilidad mayor de su ingreso. Y lo digo esto por un siguiente caso. Europa sufre una cuestión de latinofobia mucho más grave que la cuestión de la afrofobia. Los latinos son vistos como hasta inferiores por dentro del bloque europeo. Y por cuenta de esto, naciones como España, como Portugal, que son naciones latinas, que son naciones de naturaleza católica y diferente de la imagen europea modernista y protestante que se pregan por ellos ahora, se quedan más ligadas a una imagen negativa dentro del bloque europeo. Por cuenta de esto, se persigue esas naciones dentro del bloque europeo y se quedan con una imagen mala, dentro de lo que se puede decir. Es lo que puedo decir, es lo que consigo conceber por mi análisis, que parte del problema de España es por ser una nación latinoeuropea, no solo por ser una nación europea, como lo decían muchos.
2: André, muchísimas gracias. Obrigado por tanta, por el análisis y por supuesto darnos luces en torno a este escenario en Ceuta. Muchísimas gracias por tu atención con la audiencia.
3: Yo te agradezco por esto y agradezco por la oportunidad nuevamente.
2: André Antunes Soares, internacionalista, hablando un poco de esta situación. Recordemos, en Ceuta, crisis migratoria, embajadores de la Unión Europea se van a reunir el próximo lunes para abordar precisamente esta situación, muy atentos a la dinámica informativa. Pero también le preguntábamos a la audiencia, ¿a qué responde el recrudecimiento de la crisis migratoria en la ciudad de Ceuta, fronteriza entre Marruecos y España? Bueno, 61% nos comenta hasta ahora fracaso de las políticas migratorias de la Unión Europea. Por debajo, con un 26%, instrumentalización política de la migración. A todos ustedes, muchísimas gracias por participar de esta encuesta. Y nosotros con esto finalizamos. www.telesurtv.net, con nuestra señal en tiempo real desde cualquier parte del mundo. Y en Telegram también, el servicio informativo de Telesur, 24 horas del día y siempre con una perspectiva del mundo desde el sur. Soy Luis Francisco Blandón. Gracias por seguirnos.

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0: tal? Les habla Jorge Gestoso. En el programa de hoy, elecciones en la ONU. ¿Oportunidad de cambios? Se lo preguntamos a nuestro notable invitado, Héctor Bernardo, profesor universitario y periodista directamente desde La Plata, Argentina. Héctor Bernardo, una cálida bienvenida al programa.
1: Hola Jorge, un placer siempre estar contigo.
0: Héctor, esta elección de secretario general de Naciones Unidas, ¿puede cambiar a la ONU o simplemente es un cambio de nombre?
1: Por ahora pareciera que se trata solo de un cambio de nombre. La ONU necesita una reestructuración muy fuerte, pero por ahora, y con sobre todo con lo que se llaman los principales candidatos, pareciera que es solo un cambio de nombres para que esta organización siga funcionando, lamentablemente con las dificultades que viene funcionando.
0: Hasta este momento estamos hablando de 7 candidatos que han manifestado su interés en participar en este cargo, 5 de América Latina, 2 de África. Debe haber un nuevo secretario general de la ONU antes del 1 de enero, donde asumiría el cargo. La última vez que hubo un secretario general de América Latina fue el peruano Javier Pérez de Cuellar, que terminó en 1991, es decir, hace 35 años. Todos estos antecedentes para preguntarte si llega a ser uno de los 5 candidatos de nuestra América Latina, ¿qué debería exigirle el sur global a la organización para que algo cambie?
1: Bueno, primero hay que hacer una reestructuración de lo que es el Consejo de Seguridad y del derecho al veto, ¿no? Creo que ahí hay una traba importantísima respecto del funcionamiento de esta organización, y que las resoluciones que saquen la mayoría de los países se cumplan. Realmente ahí vemos cómo los países poderosos pueden extorsionar a este organismo, como lo está haciendo Estados Unidos, desfinanciándolo porque no lleva adelante las políticas que Trump quiere que se lleven adelante de esa organización. Y también vemos cómo distintas resoluciones de las que hemos hablado no han sido puestas, a pesar de ser votadas por amplia mayoría, no han podido ser ejecutadas porque los poderosos siguen manteniendo el control de la posibilidad de aplicar sanciones o algún tipo de restricción en ese organismo.
0: Y justamente, prácticamente todos los candidatos aspirantes al cargo de secretario general hablan de reformas para el multilateralismo, pero si en realidad estos 5 miembros del Consejo Permanente todo lo que quieren es el status quo, ¿qué posibilidades va a tener alguien que viene de afuera y que los otros no lo van a dejar llegar?
1: Es muy complicado, porque realmente con estos 5 países que tienen ese privilegio de poder decir, bueno, esto que votó la mayoría no se va a cumplir porque yo no quiero que se cumpla, ¿no? Es muy complicado que pueda hacerse una reforma estructural donde pierdan ese privilegio, donde pierdan la posibilidad tan importante de frenar sanciones, de frenar resoluciones, de, como dijimos o charlamos en algún momento, Jorge, las resoluciones sobre el bloqueo contra Cuba. 30 años seguidos votando que se termine el bloqueo contra Cuba por amplia mayoría, 190 países contra 3, 187 países contra 6, y sin embargo el bloqueo continúa y esas resoluciones de Naciones Unidas no tienen efectividad, y el bloqueo sigue siendo un genocidio silencioso, como lo llamó el presidente Díaz-Canel recientemente a ese acto tan violento contra Cuba. Entonces, si no hay una posibilidad real de que la mayoría de los países decidan volver a construir un mundo más equitativo, y un espacio más democrático, va a ser muy complicado que eso cambie.
0: Nacen las Naciones Unidas en 1945, después de la Segunda Guerra Mundial, y estos cinco miembros permanentes son prácticamente los ganadores de la guerra. Estamos hablando del Reino Unido, estamos hablando de Francia, estamos hablando también de Rusia, estamos hablando de China. Y en ese sentido, ¿ha cambiado algo o seguimos en ese mundo de 1945?
1: En la actualidad hay un sur global que vos mencionabas hoy que está surgiendo con fuerza, ¿no? Ahí lo vemos a Brasil reclamando un lugar permanente en el Consejo de Seguridad. Vemos cómo India está creciendo cada vez más con muchísima potencia. Vemos cómo China cuestiona este tipo de orden mundial, el orden mundial actual. Vemos cómo los países de África también están reclamando tener más peso y más voz en esa organización. Lamentablemente, como vos bien señalabas, Estados Unidos, Francia, el Reino Unido, Rusia, y en algunos aspectos también, a pesar de lo que dije recién, la propia China, quieren mantener este privilegio de tener el derecho al veto y poder así condicionar también las acciones que se lleven adelante en esa organización y poder presionar a otros países desde ese lugar.
0: Tú has dicho, y leo tus palabras textuales, el mundo necesita una nueva gobernanza global. ¿Puede surgir entonces, un poco como tú nos estabas explicando, esa alternativa?
1: Estamos, como muchos analistas dicen, en ese momento que allá preanunciaba Gramsci, donde lo viejo no termina de morir y lo nuevo no acaba de nacer, ¿no es cierto? Estamos en ese claroscuro de transición que demuestra que el mundo en general está en una profunda crisis y que necesita una nueva gobernanza. Hay acciones que donde aparecen esos monstruos de los que también nos advertía Gramsci, que aparecen en estos claroscuros, ¿no? Vemos el accionar arbitrario de Donald Trump descalificando la Organización de Naciones Unidas, pero él mismo es el que hace que fracase esa organización. Entonces, él lleva a esa organización al fracaso y después dice, bueno, esta organización no anda. Pero bueno, son gestos de un momento de crisis en el que sí o sí debe aparecer una nueva gobernanza mundial para un nuevo orden y una nueva estabilidad, porque si no será imposible seguir transitando en este mundo donde arbitrariamente ciertas potencias y ciertos países, como el caso del Estado de Israel, hacen lo que quieren más allá de la legalidad internacional.
0: También, tratando de generalizar, acá cuando hablamos de la posición del sur global o mencionamos al sur global, estamos pensando, digamos, en una alternativa no solamente económica, sino ideológica de ver el mundo desde otra óptica, precisamente desde el sur. Ahora, si pensamos que cinco de los candidatos latinoamericanos que se presentan, acá estamos hablando de un representante de Chile que de alguna forma fue miembro, Michelle Bachelet, miembro de un gobierno de izquierda. La propuso el expresidente anterior Boric y en el mes de febrero de este año, y apenas llegó este ultraderechista Kast, él le sacó el respaldo. Quiere decir que la ve como un elemento negativo su pasado. Por el otro lado, María Fernanda Espinosa, estamos hablando del Ecuador, claramente trabajó con nada menos que el hijo del hombre más rico de Ecuador, nacido en Estados Unidos, Daniel Noboa. Quiere decir que no representa al sur global. Por otro lado, vamos a la candidata de Costa Rica. Costa Rica, que no representa en absoluto un gobierno con filosofía del sur global. Por el otro lado, estamos hablando de otra candidata. Estamos hablando de la candidata el candidato de Argentina, Rafael Grossi. Argentina con Milei. Entonces, en realidad, de esos cinco candidatos que representan América Latina, ¿cuál de ellos, excepto Michelle Bachelet, podría representar el sur global, cuando ya incluso la crucificó su presidente Kate Cast. En definitiva, si presidente Trump, que puede tener un impacto fundamental en su apoyo o no, dice yo voy a apoyar un candidato de América Latina, el candidato de América Latina no representa a los pueblos de América Latina en 4 de los 5 casos.
1: Sí, lamentablemente es así como vos bien has descrito y has enumerado. Bachelet, más allá de las críticas de Kat y de muchas críticas que se le pueden hacer, parece lo más corrido hacia un sur global, sin ser tampoco del todo, porque ha tenido muchas críticas desde, incluso en algún momento desde Venezuela o desde otros países de la región, por algunas posturas muy conflictivas cuando ella fue alta comisionada por los derechos humanos, algunos informes que ella hizo muy, muy críticos al gobierno venezolano, pero más allá de eso parece ser la persona más corrida hacia un progresismo, hacia una izquierda, hacia un sur global, y justamente el que Katz le haya quitado su apoyo refuerza esa postura sobre Bachelet, ¿no? Como vos bien señalabas, el caso de Grossi, el candidato que va por Argentina, impulsado por Argentina, por el gobierno de Javier Milei. En realidad nosotros lo que tenemos que tener en cuenta es que cuando la política exterior de Argentina no se decide en Argentina. El Ministerio de Relaciones Exteriores en realidad es una especie de subsecretaría del Departamento de Estado. Y si hay una postura de Argentina tan abierta como apoyar a Grossi, quiere decir que el Departamento de Estado es quien ha dado la orden al gobierno argentino de postular a ese candidato.
0: ¿Y cuál es tu reacción cuando escuchás que el presidente Trump de pronto empieza a hablar que a él le encantaría que Infantino, el presidente de la FIFA, pasara a ser el secretario general de la ONU, y dice que sería un gran secretario general? ¿Tu reacción?
1: En parte lleva a la risa, en parte lleva a la indignación. Trump nos tiene acostumbrados a estas acciones y a estos dichos, ¿no? De no respetar la legalidad internacional, no respetar los procesos, arbitrariamente, incluso en la propia Copa del Mundo, ¿no? Que vivimos recientemente, pedir que le saquen la sanción a un jugador norteamericano que había sido expulsado para que pueda llegar a volver a jugar porque favorecía a su equipo. Entonces, esas son las reglas que pone Trump, las reglas que lo favorecen a él. No hay legalidad internacional para Trump. Entonces, un personaje como Infantino, que le entregó una especie de premio de la paz inventado por la propia FIFA, realmente es un personaje totalmente funcional a los intereses de Trump, y por eso lo ve con tanta simpatía.
0: Héctor, te invito a hacer una pequeña pausa. Estamos hablando con Héctor Bernardo directamente desde La Plata, en la provincia de Buenos Aires. Héctor es periodista e integrante de la agencia PIA Global y profesor de la Universidad Nacional de La Plata. Estamos hablando de las próximas elecciones del secretario general de la ONU y si realmente es una oportunidad de cambios. Ya regresamos.

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0: Héctor Bernardo, directamente desde La Plata, en Argentina, capital de la provincia de Buenos Aires. Héctor es periodista y además es integrante de la agencia PIA Global y profesor de la Universidad Nacional de La Plata. Estamos conversando sobre las próximas elecciones de secretario general de la ONU o secretaria general de la ONU, si realmente es una oportunidad de cambio. Un tema, Héctor, que también es sumamente polémico, es el tema de las sanciones unilaterales. Aquí, ¿qué posiciones o posición podrían tener que asumir los nuevos candidatos a este cargo de secretario general ante lo que hemos visto está sucediendo a nivel mundial?
1: Sí, el próximo secretario o secretaria, como vos bien señalabas, también ese detalle, ¿no? Y para remarcar, en teoría, por una ley no escrita, sino algo que se suele aplicar en Naciones Unidas, le tocaría a América el próximo secretario general, digamos, sería debería ser por un acuerdo no escrito que el próximo secretario sea de América. Y hay un reclamo muy fuerte para que sea una mujer, por primera vez una mujer secretaria general de Naciones Unidas. Pero quien sea el próximo secretario o secretaria debería hacer cumplir la ley estrictamente, la ley internacional estrictamente. Las sanciones unilaterales no pueden seguir tolerándose en este mundo actual, porque si no, cuando la ley es para unos sí y para otros no, ahí estamos en una situación en la que la ley no sirve. Entonces, es necesario que las sanciones unilaterales se acaben, porque si no es un atropello al derecho internacional, es un atropello a la Carta de Naciones Unidas y es un atropello a la posibilidad de construir un mejor orden mundial.
0: Tú has dicho, y nuevamente cito tus palabras, todos los países que tengan un peso suficiente para denunciar y también puedan ser sancionados por no cumplir lo que reclama la comunidad internacional. ¿A qué te refieres?
1: Vemos cómo arbitrariamente Israel, por ejemplo, generó un genocidio o llevó adelante un genocidio en Gaza, a pesar de todos los reclamos que hubo de la comunidad internacional, todos los pedidos de alto el fuego. Ese genocidio siguió adelante sin que haya ningún tipo de sanción que se le aplique desde Naciones Unidas. Vemos cómo, y hoy hacemos mención también a eso, Jorge, cómo el bloqueo criminal contra Cuba continúa desde Estados Unidos y no hay ninguna medida que Naciones Unidas pueda llevar adelante o que de manera efectiva para que ese bloqueo unilateral y arbitrario se acabe. Vemos cómo Estados Unidos ha decidido llevar ejecuciones extrajudiciales en el Mar Caribe, atacando lanchas que ellos dicen que son lanchas de narcotraficantes, pero que en caso de que realmente fueran lanchas de narcotraficantes, lo que dice la ley es que tienen que detenerlos en su propio territorio, digamos, no pueden hacer una acción en aguas internacionales, y mucho menos en aguas de otros países. Deberían detenerlos, deberían juzgarlos, mostrar las pruebas y en caso de que sean culpables, condenarlos con todo el rigor de la ley. Pero no llevar una ejecución extrajudicial de manera arbitraria solo porque el secretario de Defensa, que se autodenomina secretario de Guerra, dice que hay que tirar con un dron contra una lancha que va navegando por el Mar Caribe.
0: Y ahí hago un pequeño desvío en nuestra conversación, para no dejar este tema pendiente, porque siempre salpican de que el tema de lo que tiene que ver con el mundo de la droga viene responsabilidad completa del sur, de América Latina. Justamente en las últimas horas, la secretaria de México, es decir, la presidenta Claudia Sheinbaum, responde a una acusación de este no ultraderechista, ultraderechista Stephen Miller, el hombre que ha implementado las sanciones y las políticas más duras respecto a la inmigración, sale entonces a echarle la culpa a México o a responsabilizar a México por el tema del narcotráfico. Le responde entonces Claudia Sheinbaum y le dice que se miren, Estados Unidos debe mirarse a sí mismo por el consumo de la droga, la distribución de la droga, el lavado de dinero que viene de la droga, y aclara, y no le respondo directamente a este ultraderechista Stephen Miller porque no vale la pena, lo que sí aclaro es que está haciendo este discurso de lavarse las manos, de que el problema lo tienen en casa y echarle las culpas a los vecinos, porque ya está en la retórica de política a menos de 100 días de las elecciones de medio término de los Estados Unidos, donde ya se anticipa que el partido político republicano de Trump va a recibir una soberana derrota. Es decir, acá siguen vendiendo y los medios hegemónicos repiten que el tema de las lanchas, los malos, los que exportan la droga, pero no escuchamos esos medios hegemónicos responsabilizándose a los propios Estados Unidos de todo esto. ¿Tú tienes algún comentario respecto a esta situación?
1: Bien señalabas, y sabes, Jorge, yo soy profesor en la Facultad de Periodismo y justamente vemos el rol de los medios hegemónicos construyendo la narrativa que permite estas acciones arbitrarias de los poderosos. Lamentablemente, los medios hegemónicos hoy no representan a la libertad de expresión y representan la comunicación democrática en la mayoría de los países. Representan los intereses de empresas que en la mayoría de los casos están asociados a los grandes grupos económicos y a los grupos de lobby, tanto del sionismo, tanto de los intereses de Estados Unidos en la región. Entonces, lamentablemente, han construido este discurso que vos bien describías de criminalizar a América Latina respecto del narcotráfico, incluso inventar un nuevo enemigo, el narcoterrorismo, ¿no? Esta mezcla de narcotráfico y terrorismo para llevar un problema que es de seguridad, que debería encargarse la policía, a defensa. Y ellos tienen más control sobre los organismos de defensa y sobre las fuerzas militares de la región. Por eso han inventado este enemigo, para desviar la atención y poder ahí avanzar en el control territorial y en el control de toda América Latina con esta nueva acción, y generar para los estadounidenses el miedo que muchas veces les sirve en estos procesos de campaña, como bien señalaba.
0: Por último entonces, Héctor, a la hora de que realmente se define la cosa, la secretaria o el secretario general de Naciones Unidas, el próximo, el que tiene que estar asumiendo el primero de enero del 2027, ¿lo van a decidir los 193 países miembros de la ONU o los 5 miembros del Consejo Permanente?
1: Lamentablemente, como está estructurada hoy la situación, lo van a decidir los 5 miembros del Consejo de Seguridad, porque son los que tienen derecho a veto. Ahora van a empezar las etapas, ¿no?, donde los candidatos pueden primero ser votados por los 15 integrantes del Consejo de Seguridad, pero solo 5 de esos 15 tienen derecho a veto. En esta primera etapa ya puede ser que alguno de esos candidatos deba retirarse por no conseguir el apoyo suficiente y se reduzca esa cantidad de 7 candidatos probablemente a cerca de la mitad, 4 o 5 candidatos, o tal vez menos, ¿no? Pero después en octubre, ahí viene una nueva votación donde ahí sí se va a aplicar directamente el derecho al veto, y probablemente ahí ya estén la situación muy condicionada para que queden muy poquitos candidatos, y después quien sea votado por los 193 países que integran las Naciones Unidas, en realidad ya esté definido claramente de antemano por los intereses de las grandes potencias.
0: Héctor Bernardo, muchísimas gracias por estar con nosotros.
1: Un abrazo y siempre es un placer charlar contigo.

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0: Hola, hola, ¿qué tal? Qué gusto, como siempre, saludarlos a esta hora, a un nuevo programa de En Juego. Por cierto, hoy es el último viernes del mes de julio. ¿Ah? ¿Qué les parece? Así de rápido pasan los días, la semana, las horas y, por supuesto, a partir de este momento, ustedes y nosotros, la esencia principal de este programa es revisar los temas que fueron tendencia a nivel deportivo nacional e internacional. Acá vamos a ver cómo se comportaron las redes sociales. Bueno, a partir del día lunes, una semana muy movida, muy convulsionada y además explosiva con el tema FIFA, UEFA, CONCACAF, Infantino, absolutamente de todo tenemos en el programa del día de hoy. Así que entre ustedes y nosotros revisaremos nuestro almanaque semanal en El Juego.
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0: Si hay un ciclista que no tiene techo y que parece no ser normal, no tiene rivales y es un todo o nada. Ahí lo tienen, el ciclista esloveno ganó su quinto título francés, el Tour de France, y además igualó el récord alcanzando la marca de 5 consagraciones que compartían Jas Angelil, Eddy Merckx, Bernard Hinault y Miguel Indurain. Bueno, a los 27 años el líder del UAE Team Emirates sigue ampliando su leyenda y quedó a un solo tour de convertirse en el máximo ganador de la historia de la carrera. Pogacar confirmó que es uno de los grandes de todos los tiempos del ciclismo al ganar con autoridad su quinto Tour de France y por eso el Team UAE Emirates lo colgó con esta publicación y ese enorme postal de Pogacar. Ahí está, imágenes del Tour de France y pasando por el Arco del Triunfo. Y hablando de los mejores, LeBron James, ahí está, sí lo publicó la cuenta de la NBA. A sus 41 años ya firmó su contrato oficial con su nuevo equipo de la NBA, Philadelphia Sixers, tras dejar a Los Ángeles Lakers como agente libre, un movimiento que además suma al máximo anotador de la historia de la NBA, la franquicia que cuenta con jugadores como Joel Embiid, Jalen Brown, Tyrese Maxey, selló uno de los traspasos sin duda más impactantes y el más sorprendente del último tiempo en la liga del baloncesto más importante del mundo. Bueno, el acuerdo es por 2 años y será su cuarta camiseta ahí de la NBA que se enfunda. King James, bueno, vistió la de Cleveland, la de Miami Heat, Los Ángeles Lakers, donde pasó por ahí 8 años. Y ahora, imagínese usted, este cambio que incluso se bajó el sueldo, unas cuantas cifras, les digo, ¿ah? ¿Eh? Así que LeBron James todavía dice que a los 41 años le queda todavía pólvora en el camino. Vamos a ver esta perlita de gol. Miren este tiro de esquina. Recuperación de Deportivo Riestra. Atención, aquí va. Está el tanque bien. Mira, él va, conduce, corre, pasa a la mitad de la cancha, deja uno, deja dos, la pausilla y mira el gol. ¡Qué golazo! ¡Qué golazo de Alexander el Tanque Díaz! Tomando la pelota en propio arco. Hay un despeje y le quedó la pelota. Miren, ahí está. Recorrió, ¿qué? 50, 60 metros. Y la bañadita ahí al portero para marcar el 3-0 ahí. Ante Boca. Miren, cómo, por favor, qué manera de liquidar. Miren la cara del portero de Boca. No la podía, él es el colombiano. ¿Ah? Álvaro, ahí está. Increíble, qué golazo este, ¿eh? Sin duda tiene que ser el gol del mes, del año. Tremendo, no lo pudieron parar.
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0: Bien, Paolo Maldini, a 10 días de su nombramiento como director técnico, director deportivo en este caso de la selección de Italia. Bueno, ¿qué les parece? No le gustó mucho, nada, y renunció ahí. 10 días, 16 días duró ahí, al cargo. Bueno, le dijo Chaolín. Y Leonardo, que era su asesor y también

0: que era 20 días. Bueno, y una semana después del Mundial, ¿qué le parece? Ese caballero es Slatko Vincic, ¿ah? El árbitro esloveno que estuvo en la final, que dirigió la final ahí entre Argentina y España. Bueno, a una semana del Mundial, el hombre dijo, me voy, me retiro, guardo el silbato, guardo absolutamente todo, hasta el uniforme de árbitro. Así que le dijo adiós a los 46 años de edad, el esloveno. Así que se retiró de manera oficial, que tuvo partidos de Champions también, de Champions League, dirigió un Mundial de Clubes. Y ahí está Slatko Vincic, se retiró de la profesión. Es un sueño hecho realidad. Miren quién está ahí. Eso lo dijo él, no lo estoy diciendo yo. ¿Quién es Sisu? ¿Ah? Bueno, se dio lo que se anticipaba hace meses atrás. Ya es oficial, Zinedine Zidane es el nuevo director técnico de Francia. Mire, está viendo la primera Copa de Francia que él levantó como jugador. ¿Qué le parece? Ahí está, mira, ahí se sonríe que esa primera es mía, yo la levanté. Bueno, asumirá oficialmente a partir del 1 de agosto y debutará en septiembre ante Turquía por la Liga de Naciones. Aquí, así que Sisu, el nuevo director técnico, dice que era el cargo que quería. El 2021 estaba sin hacer nada, el hombre estaba en su casa, de vacaciones, paseando, iba de un lado a otro. Lo llamaron hasta 4 o 5 clubes y a todito lo rechazó y dijo, no me importa la plata, no quiero nada. Este era el cargo que yo quería y ahí está, se le cumplió el sueño a Sisu de dirigir a la selección de Francia.
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0: Y hablando de golazos como el que vimos en el tanque Díaz en la semana, bueno, vamos a revisar ahora otro consejo caboverdiano. Bueno, López Cabral la colgó en el ¡uf! ¡Qué golazo! Miren, qué golazo. Ese fue el 2-2 de Cabo Verde ante Argentina. Ahí está. Qué golazo este. Miren, este lo fue a celebrar con todo el mundo, ¿va? Con todos de ahí. Fue a buscar rapidito a ver si conseguía a la novia por ahí en la grada. Bueno, y por poco fue a buscar a los compañeros de clase también del colegio. Duró como una hora buscando ahí en la celebración a la novia en las gradas. Fue un momento muy emotivo además. Y ahí está, qué golazo. Para mí tiene que ser el gol del año también. Este compite con el de Díaz, les digo. ¿Cuál es mejor? ¿El del tanque Díaz o este? No sé. Díganme ustedes. A ver. ¡Pax! Mira este. ¡Uf! Producción dice que se queda con el del tanque Díaz. Ahí el que le marcaron a Boca. Dice que corrió con la pelota de los pies 50 metros, pero este también es una perla. Mira, hay que tener ahí gasolina en ese pie. Hay que, mire, hay que pegarle bien, ¿no? Hay que pegarle muy bien con el borde interno. Ahí está, mire, lo querían agarrar. Esto parecía ahí en la celebración. Este gol hay que verlo 19.000 veces, le digo, ¿ah? Porque el Dibu Martínez, imposible, inatajable para él. Y aquí, mire, esto parece un juego de... ahí está, mire, parece un rugby. ¡Epa! Y el tacleo. Déjenlo quieto, vale, el hombre quiere celebrar. Bueno, salió humo blanco, ¿ah? Por fin ahí en la Federación Italiana de Fútbol, después de lo que les comentábamos de Maldini. Bueno, ahí está la cara de Roberto Mancini. Todo es Mancini, Maldini, Conchutini. Bueno, es el director técnico de la Azzurra ahora. Regresa al banquillo de Italia tras haber estado en el cargo entre 2018 y 2023. En ese lapso, uno recuerda que llegó un récord de 37 partidos invictos. Y Claudio Ranieri, Ranieri, Maldini, Mancini, se incorpora como director deportivo. Y Gustavo Arcini, el director técnico también de acá del programa de En Juego. Ajá, y este cumplió su promesa. El hombre está bien, cumple. El que no cumple es nuestro señor productor. No le gusta pagar las que pierde. Ahí está Cucurella. Mark Cucurella cumplió su promesa. ¿Ah? Se tatuó la cara de Luis de la Fuente. Si ganara el Mundial y lo hizo. Ahí está. ¿Qué opinan ustedes de Luis de la Fuente? Y por cierto, ahí se la tatuó muy cerquita de una imagen que tenía de la esposa. ¿Qué le habrá dicho a la esposa? ¿Cómo está? Tatuó la cara de Luis de la Fuente en la de la mía. ¿Ah? Mark Cucurella. Ahí está, miren. Lateralazo. Ahora jugador del Real Madrid. Fichajazo que tiene ahora el conjunto merengue.

0: Bien, el partido de la Copa Sudamericana entre el Santos, recibiendo el equipo venezolano UCB, miren lo que pasó aquí. Al llegar al pitazo final, observen con atención lo que sucedió. Quédense con la imagen y este momento. Ay, ay, ay, miren, ahí está Neymar. Le quitaron la camiseta y después le dijeron, epa, hasta los chores, miren. Y las medias, ¿se la dejaron? Había estado viendo hacia abajo, si tengo las medias. Bueno, todos se querían llevar un lindo recuerdo de Neymar. Ahí está, hasta la foto, miren, ahí del teléfono. Sí, Neymar, vamos a tomarnos el selfie, ahí está, miren. Ah, es un crack. Muchos criticaron esto, les digo, ¿eh? Yo no sé cómo lo ven ustedes, pero es una leyenda, es un crack. Y será la última vez que estuvo. Ahora, ahí está Samu Sosa, ¿eh? Le quitó la camiseta, se la había entregado a aquel. Lo cierto de todo esto, que esto, esta imagen, bueno, fue muy criticada. Yo, sinceramente, tengo mi opinión al respecto. Es un crack, sí, a Samuel Sosa, que en ese partido, les digo, marcó un golazo también, ¿eh? Samu Sosa le marcó un golazo al Santos. Pero bien, en fin, no sé cómo lo ven ustedes, pero es un crack. Todos quieren llevarse un lindo recuerdo de uno de los mejores jugadores de la historia de Brasil. Recuerde que se retiró de la selección brasileña y que es Neymar, ese último jugador que tenía ese yogo bonito en sus pies. Así que todos quieren llevarse un recuerdo, uno de los mejores jugadores de Sudamérica y del mundo. Ahí está. Y hablando de Neymar, después de que... Ah, y si no le quitaron la camiseta. Ya el hombre se vistió después de ese partido. Bueno, y este es uno de esos momentos que dijo adiós a la selección brasileña. Gracias, pero no por ahora en la selección brasileña. Creo que ya he hecho historia allí. Y estuve muy feliz. Viví muchas cosas, di mi sangre y mi vida y siempre luché por la camiseta amarilla. Pero creo que ya no quiero eso. Así lo digo, pero si no me creen, vamos a ver. Unos segunditos escuchándolo al brasileño, a ver cómo, si tiene algo para complementarlo.
1: Briguelo,
2: ¿qué tienes
1: para
2: hablar
1: sobre esa
2: fala
1: dele? ¿No se
2: si
1: va a ter
2: o no? Yo agradezco. Mas no, no va a ter, no. No momento na seleção brasileira, eu acho que só eu fiz história ali, sou muito feliz, vivi muitas coisas ali, dei meu sangue, minha vida.
0: Bueno, y uno que regresó de su descanso postmundial en Rosario, Argentina, junto a sus padres, fue la cabra, Lionel Messi. Se incorporó a los entrenamientos del Inter Miami. No hay fecha fija de su regreso a la acción, pero todo apunta que sería para el venidero miércoles, cuando Inter, el equipo de las Garzas, se enfrente a San Luis en el debut de la Leagues Cup. Pero también... también, cuidado con esto, para mañana sábado jugarán ante el Columbus Crew por la MLS en condición de local. Y probablemente, Lionel Messi, probablemente, uno no lo cree, pero bueno, uno no sabe a qué atenerse con este fenómeno que sin duda dejó rastros en el pasado mundial, de no discutir si es o no es el mejor jugador de la historia. 39 años para Lionel Messi, 8 goles, 20 goles en total. Superó, por ejemplo, a Jude Bellingham en esa cantidad de goles. Qué joven. Estuvo tú a tú con Kylian Mbappé, que es mucho más joven. Y todavía dicen que no es la cabra, que no es el mejor jugador del mundo. Ahora con 39 años, para el Mundial 2030 tendría, ¿qué? 44 años. Bueno, Roque Santa Cruz estuvo de comentarista deportivo acá, en esta Copa del Mundo recientemente que finalizó, regresó al equipo nacional de Uruguay y marcó un gol. Y tiene 44 años el paraguayo Roque Santa Cruz. Ah, Lionel Messi no puede hacer lo mismo. Ah, no sé. Cuidado. Aunque no he dicho oficialmente, no juego más.
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0: Bien, y en el día de hoy, viernes, amanecimos con la lamentable y sorpresiva noticia, sobre todo para el fútbol italiano. Ha recibido un duro golpe la pérdida de uno de sus grandes referentes, como lo fue Franco Baresi, que falleció a los 66 años. El histórico capitán del Milán y de la selección dejó atrás una trayectoria que le convirtió en una referencia eterna para varias generaciones de futbolistas y aficionados. Baresi fue mucho más que una extraordinaria defensa, fue el gran capitán de un Milan legendario, el líder de una generación que convirtió al conjunto rossonero en una potencia del fútbol europeo y uno de los equipos más recordados de todos los tiempos. La cuenta del AC Milan, como la tienen ahí en pantalla, publicó esta historia completa, así, y con esta imagen de il capitano, capitano y leyenda y ejemplo, que por cierto Maradona en su momento publicaba una imagen de Maradona con la camiseta de Varese, hicieron un intercambio de camiseta en un partido, con el número 6 de Varese, y decía que se había enfrentado al mejor defensor de todos los tiempos y que esa camiseta la iba a atesorar con mucho cariño, Diego Armando Maradona. Y Varese, luego, en estas imágenes que se hacen virales, decía de Maradona que qué difícil era marcar a Maradona, que si le ponías a uno, a dos, a tres o a cuatro y le caías a patada, el hombre se la ingeniaba para siempre sacar una jugada que nadie tenía guardada por allí, de esas tantas que se ingeniaba Diego Armando Maradona. Así que los dos se admiraban tanto que se respetaban, ¿eh? Tanto el capitano como el pelusa. Bien, y el presidente de la FIFA, Gianni Infantino, dio marcha atrás hoy viernes al proyecto de abrir financiación privada al máximo ente del fútbol mundial para sus torneos de selecciones, incluidos los mundiales. Sin duda que este proyecto FIFA Forward Enterprise tenía como objetivo proporcionar una base para seguir fortaleciendo a nuestras federaciones, este es el comunicado, ¿no? A federaciones miembros de la FIFA y a nuestro deporte en todo el mundo, especialmente en aquellos países donde el apoyo es más necesario y más aún, tal como dijimos desde el principio, hacer esto solo si la mayoría de las federaciones miembros de la FIFA estaban a favor y siempre sujeto a un proceso de consulta con ellas, el Consejo de la FIFA, las confederaciones y otros actores involucrados. Tras haber escuchado atentamente todas las opiniones, estoy leyendo ese comunicado, ha quedado claro que el proyecto ha generado divisiones de tal naturaleza que independientemente del nivel de apoyo, ya no benefician al objetivo planteado en primer lugar. Nuestro propósito siempre ha sido y seguirá siendo unir y mejorar. En consecuencia, esta propuesta no saldrá adelante. Así que este comunicado sale después de que este caballero se le ocurrió, porque él no dimensionó esa idea y esa locura de vender un porcentaje de la FIFA a empresas privadas con un dinero adelantado, y que después prácticamente, para que el que no entendía este arroz con mango y qué quería hacer Gianni Infantino, la FIFA y la empresa privada, era prácticamente hipotecar un porcentaje de las acciones de la FIFA a la empresa privada para que organizaran las próximas Copas del Mundo. Y lo raro de todo esto es que el motivo, a ciencia cierta, ya está por desecho. Pero antes de que se lea este comunicado, uno se preguntaba cuál era el motivo económico o cuál era el motivo, el trasfondo de este, de esta iniciativa que le salió de la nada a Infantino. Porque si este mundial que se hizo con 48 selecciones tuvo ganancias con cifras estratosféricas, entonces uno dice, y uno se preguntaba y la duda siempre quedaba sobre la mesa, ¿por qué? Había deudas, necesitaba dinero, no se sabe todavía cuál era el trasfondo. Lo cierto de todo esto es que quedó desechado porque la UEFA, CONCACAF y otras federaciones le dijeron, no estamos de acuerdo. Y si apruebas ese proyecto, Infantino, no participaremos en torneos internacionales. Dicho todo esto, nosotros vamos a establecer breve pausa acá en El Juego. No se muevan porque hay más a la vuelta.

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Bien, aquí seguimos para más información deportiva en el juego a esta hora y tenemos que seguir chequeando y proporcionando información y tiene que ver que tras la conquista de la Copa del Mundo 2026 y lograr la segunda estrella en la camiseta española, el técnico Luis de la Fuente, bueno, recibió el respaldo y el espaldarazo de la Federación Española de Fútbol, bueno, para continuar, y era de esperarse, ahí al mando de la selección. De la Fuente va a continuar entonces en el banquillo de España, esto de cara a la próxima Copa del Mundo 2030, confirmando su compromiso de seguir trabajando con la misma base de principios y rigor al frente del combinado absoluto. También el técnico afirmó lo siguiente, voy a tomar una cita textual: creedme que estoy tremendamente emocionado, no esperaba este recibimiento, que por supuesto lo hago extensivo a todos los jugadores y a todo el grupo de trabajo que tengo y de colaboradores que trabajan día a día conmigo. Y así cierro la cita. Le dijeron a Luis de la Fuente, por cierto, que Marco Curella se tatuó su cara. Por favor, avísenle. Bien, y para el año 2029 Alemania se ha postulado para albergar el Tour de Francia. Esto por medio de la organización German Cycling, postulando las ciudades de Berlín, Sajonia, Turingia como sedes de la etapa inaugural del Tour de France. Bueno, la candidatura se presenta para conmemorar el 40 aniversario de la Revolución Pacífica y la caída del Muro de Berlín. Por ello, el 29 de julio, German Cycling presentó de manera oficial su postulación para la Gran Salida de 2029 a Amaury Sport Organization, mientras que el gobierno federal y los cuatro estados federados apoyan el proyecto. La presente candidatura toma como telón de fondo el año del aniversario 2029 por los 40 años después de la Revolución Pacífica y la caída del Muro de Berlín, donde el inicio del tour pretende vincular la historia de la reunificación alemana con la amistad franco-alemana. Bien, y después de toda esta información deportiva con ustedes, nosotros es momento de establecer nuestra despedida, porque así de rápido pasó el tiempo en el juego. Último viernes del mes de julio, por cierto, así de rápido. Ya vamos a entrar a otro mes, último semestre del año, recta final, parece mentira. A usted, como siempre, gracias por la compañía, la sintonía, la preferencia. Feliz fin de semana para todos.

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0: Hola, muy buenas noches, bienvenidos, bienvenidas. Momento del resumen informativo en Telesur. Les saluda Luis Francisco Blandón desde Caracas, Venezuela. Mucho que comentar, la dinámica informativa el día de hoy. Aquí te lo cuento.
1: El Parlamento de Venezuela aprobó ley de arrendamiento para dinamizar mercado y garantizar una vivienda digna a afectados por el doblete sísmico que azotó al país el pasado 24 de junio. Más en Te lo cuento.
0: Así es, hablamos de Venezuela porque la plenaria de la Asamblea Nacional aprobó por unanimidad y en segunda discusión el proyecto de ley del régimen especial de arrendamiento de inmuebles destinado a las viviendas. Esta normativa busca actualizar las reglas del mercado de alquileres en el país y también brindar garantías tanto para el arrendatario como para el arrendador. El instrumento legal, compuesto por 27 artículos, había sido presentado en primera discusión por el primer vicepresidente de la Asamblea Nacional, Pedro Infante, quien señalaba que con esta iniciativa se pretende dar formalidad al mercado, así como también impulsar incentivos económicos y herramientas para la resolución de conflictos. Una medida que se inscribe en un esfuerzo mayor del Estado venezolano por acelerar el acceso a soluciones habitacionales, especialmente para familias afectadas por los terremotos del pasado 24 de junio. El presidente de la Asamblea Nacional, Jorge Rodríguez, destacó que la ley del régimen especial de arrendamiento de inmuebles destinados a vivienda es la décima ley sancionada en lo que va de año 2026.
2: Las honorables diputadas y los honorables diputados que estén a favor de aprobar la segunda discusión del proyecto de ley de régimen especial de arrendamiento de inmuebles destinados a vivienda, sírvanse manifestarlo con la señal de costumbre. Queda aprobada por unanimidad. En consecuencia, se declara sancionada la ley de régimen especial de arrendamiento de inmuebles destinados a vivienda y se remite a la doctora Delcy Eloína Rodríguez, Presidenta de la República Bolivariana de Venezuela, a los fines de su promulgación. Gracias, diputadas y diputados.
0: Por su parte, la diputada de la Asamblea Nacional, América Pérez, señaló que la ley tiene como objetivo garantizar un hogar a las familias que resultaron afectadas el pasado 24 de junio tras el sismo registrado en Venezuela. Esto dijo.
3: La ley de régimen especial de arrendamiento para inmuebles destinados a vivienda, que no tiene otro objetivo que garantizar el hogar de las familias que quedaron damnificadas, de los afectados y las víctimas del pasado 24 de junio con el doblete sísmico. Una ley, además, que propone un régimen especial, eso es muy importante decirlo, es un régimen que responde a una realidad actual de nuestro país.
0: La diputada de la Asamblea Nacional, América Pérez, también dijo que la ley del régimen especial de arrendamiento de inmuebles destinados a vivienda es una normativa orientada a evitar cualquier controversia entre el arrendatario y el arrendador.
3: Que importante mencionar, habla que es de interés particular y de orden público, es decir, prela el derecho privado, el acuerdo entre las partes, el contrato que hace el arrendatario con el arrendador. Y en esta relación, precisamente, algunos elementos importantes en cuanto, por ejemplo, decisiones como quién debe pagar el condominio y quién debe pagar los servicios, ¿no? La ley, precisamente, es como una gran norma para evitar cualquier controversia entre las partes, que tanto el arrendador como el arrendatario tengan garantías jurídicas a través de la ley, donde bueno, puedan desarrollar el arrendador quien pone su inmueble y el arrendatario quien además hace uso de este, pero debe hacerlo de manera responsable, debe cumplir con el pago, debe cumplir con el contrato que se establece.
0: Seguimos en Venezuela con un comunicado expresado por el Aeropuerto Internacional Simón Bolívar de Maiquetía que anuncia lo siguiente. A partir del 5 de agosto del presente año se reactivarán las operaciones de aviación de carga tanto para vuelos de llegada como de salida desde y hacia terminal aéreo. Asimismo, destaca la reanudación de estas operaciones forma parte del proceso de restablecimiento progresivo de los servicios aeroportuarios, garantizando el cumplimiento de los estándares de seguridad operacional, protección de la aviación civil y eficiencia operacional establecidos por la normativa aeronáutica nacional e internacional, dice este comunicado del Aeropuerto Internacional Simón Bolívar de Maiquetía.

sobre todo el escenario en Venezuela. Vamos a ver reacciones en la red social X. Comenzamos con el presidente de la Asamblea Nacional de Venezuela, Jorge Rodríguez. Ha dicho, sancionamos por unanimidad la ley de régimen especial de arrendamiento de inmuebles destinados a viviendas. Agradezco a diputadas y diputados porque a pesar de las vicisitudes vividas este año, la Asamblea Nacional ha aprobado 10 leyes, dice el presidente del hemiciclo legislativo, Jorge Rodríguez. También hay reacción del diputado Reinaldo Cifuentes, que escribe lo siguiente: hoy la Asamblea Nacional aprobó la ley del régimen especial para el arrendamiento de viviendas. Esta ley viene a reivindicar e igualar los derechos de los propietarios a los de los inquilinos y un paso más en la dirección correcta, dice el diputado a la Asamblea Nacional en torno a esta normativa tan importante para los venezolanos. Con esto nosotros vamos a una breve pausa y al regreso le comentamos sobre otro escenario. Hablamos de Nicaragua y el fortalecimiento de sus reformas constitucionales en pro de la defensa de la soberanía y la paz nacional. Más adelante, más detalles, no se retiren.

0: El copresidente de Nicaragua, Daniel Ortega, reafirmó que las reformas constitucionales que se adelantan en ese país buscan fortalecer la soberanía y la paz nacional. Más en Te lo cuento.
1: Gracias por seguirnos en Te lo cuento. Así es, el gobierno de Nicaragua ha reafirmado sobre las reformas constitucionales para fortalecer la soberanía. Durante el acto de conmemoración de la Fuerza Aérea del Ejército, el copresidente Daniel Ortega vinculó la celebración con el proceso de reformas constitucionales que impulsa justamente la Asamblea Nacional, orientadas a garantizar elecciones soberanas y fortalecer la paz interna. Ortega insistió en que la paz es la base del crecimiento económico, educativo y de inversiones. Advirtió que mientras sectores opositores y externos conspiran para reintroducir la guerra en el país, el gobierno sandinista responde con leyes y cambios institucionales que blindan la estabilidad nacional. Ha dicho que las reformas no buscan otro fin que preservar la tranquilidad y evitar que se repitan escenarios de conflicto, reafirmando así el compromiso con el pueblo el modelo de pueblo presidente y la continuidad del proyecto revolucionario en Nicaragua.
2: Y acompañando esto de las reformas que hay que hacer para fortalecer la soberanía del país. Y estamos trabajando en reformas constitucionales, está trabajando la Asamblea Nacional. ¿Para qué? Para que en Nicaragua se puedan realizar elecciones con soberanía.
1: El copresidente de Nicaragua, Daniel Ortega, reafirmó que la experiencia ha demostrado que en tiempos de paz, la economía, la educación y la inversión crecen sostenidamente. Esto dijo.
2: Hoy nosotros insistimos, sí. Queremos la paz. Hemos venido luchando por la paz. Se ha demostrado que cuando en nuestro país hay paz, la economía crece, la educación crece, las inversiones crecen. Y eso es lo que estamos defendiendo, la paz. Cuando hablamos de reformas a la Constitución, es para fortalecer la paz. Porque mientras tanto los otros siguen conspirando para buscar cómo meter la guerra nuevamente en Nicaragua. Nosotros tenemos que luchar para fortalecer la paz. Y fortalecerla con leyes. Fortalecerla con esa reforma.
1: Y más temprano, el presidente de la Asamblea Nacional de Nicaragua, Gustavo Porras Cortés, afirmó que el país está garantizando la realización de elecciones soberanas. Esto dijo.
3: Esta reforma, te puedo dar todo el contenido de la reforma, porque son 6 conceptos. Esta reforma tiene 6 conceptos y el pueblo nicaragüense va poco a poco en estos procesos de consulta que estamos haciendo y que vamos a pasar un mes consultando con todo el pueblo. El pueblo no va a olvidar 6 conceptos centrales. 1, no podrán. Ese es el primer concepto. La reforma lleva cambios constitucionales que garanticen que todos aquellos que han sido golpistas o que son golpistas, que todos aquellos que son traidores a la patria, que todos aquellos que atentan contra la independencia, la soberanía y la autodeterminación de nuestro país, y que todos aquellos que atentan contra los principios fundamentales de la Constitución no pueden participar en los procesos electorales. Ese es el primer concepto, no podrán. De tal forma que salió una laraca de que si se decía que no iban a haber elecciones, claro que iban a haber elecciones, como siempre han habido, y con acompañamiento electoral, pero no podrán participar los golpistas, los traidores a la patria, los que atenten contra la independencia, la soberanía y la autodeterminación de Nicaragua y los que violenten la constitución. El segundo...
1: Gustavo Porras también defendió la propuesta de ampliar a 7 años los periodos para cargos de elección popular como parte del concepto de estabilidad que impulsa la reforma constitucional.
3: El segundo concepto es la estabilidad. Como te decía, estabilidad es un concepto importante para la lucha contra la pobreza. De tal forma que hemos venido viendo cuánto tiempo debe ser el periodo que tiene que tener los cargos de elección popular y cada cuánto deben ser las elecciones en nuestro país. Y la propuesta está trabajándose y que estamos consultando al pueblo es que en Nicaragua estabilidad significa tener periodos electorales de 7 años. 7 años consideramos que es algo bastante objetivo, ponderado, aceptable, y el pueblo, más importante, el pueblo de Nicaragua lo mira bien porque es un tiempo suficiente para desarrollar proyectos como los que hemos venido desarrollando, los proyectos del pueblo presidente, hospitales, escuelas, carreteras, 99.5% de cobertura eléctrica, etcétera. En 7 años nosotros hemos incluso demostrado que se pueden hacer cambios.
1: Así las cosas en Nicaragua. Vamos con esto a una breve pausa y al regreso le comentamos sobre otro escenario también en nuestro continente. Brasil, Uruguay y Argentina enfrentan este fin de semana un panorama climático adverso con alertas vigentes por baja humedad, vientos costeros, tormentas intensas, granizo y abundantes precipitaciones, según han comentado los servicios meteorológicos de cada país. Vamos a estar viendo esto y ya te lo cuento luego de la pausa. Ya regresamos.

0: Gracias por seguirnos en Te Lo Cuento. Vamos ahora a nuestra conexión de crisis climática que nos ubica en Brasil, país que emitió una alerta naranja por baja humedad y vientos costeros en el Distrito Federal y en 8 estados de ese país. El Instituto Nacional de Meteorología declaró humedad entre 12% y 20% desde el mediodía a las 18 hora local de este viernes, condiciones meteorológicas que afectan a 501 municipios y eleva el riesgo de incendios forestales y problemas respiratorios en la población. Se mantiene también alerta amarilla en zonas hacia el centro, con valores de 20% y 30%, además de vientos costeros intensificados en Río Grande del Sur y Santa Catarina, que podrían hacer que las dunas invadan también áreas urbanas. Muy atentos a este escenario. Por otro lado, el Instituto Uruguayo de Meteorología advierte de tormentas este fin de semana con posibles granizos y vientos intensos. La entidad climática ha dicho que se esperan precipitaciones de entre 60 y 80 milímetros con posible aumento. Se podrían registrar incluso rachas de vientos, lluvias copiosas en cortos periodos, caída de granizo e intensa actividad eléctrica. INUMED también resalta que las condiciones podrían mejorar al suroeste del país, aunque en el noreste y el este se desarrollan lluvias y tormentas. También atentos al escenario climático en Uruguay. Y por último, en Argentina, el Servicio Meteorológico Nacional emite alerta naranja y amarilla por tormentas en gran parte de todo el país. El organismo señaló que en las zonas en las que se indicó alerta naranja será afectada por tormentas aisladas fuertes, además de precipitaciones intensas que podrían registrarse en granizos con diversos tamaños, actividad eléctrica y ráfagas intensas que podrían superar los 90 kilómetros por hora. Alertas que fueron regidas en Buenos Aires, La Pampa, Córdoba, Santiago del Estero y Santa Fe. Las autoridades piden permanecer en refugios seguros y evitar desplazamientos necesarios de la población mientras dura esta alerta. También muy atentos al escenario argentino y toda la situación climática en nuestro continente. Nosotros con esto vamos ahora a otras informaciones en economía, deporte y cultura. Veamos. Vamos a comenzar hablando de economía porque la economía mundial mantiene una trayectoria de crecimiento durante 2026, aunque lo hace en un contexto marcado por profundas diferencias entre regiones. Vamos a ver detalles a continuación.
1: En su actualización más reciente del World Economic Outlook, el Fondo Monetario Internacional proyecta una expansión del 3.0% para la economía global en 2026 y 3.4% para 2027, una cifra que refleja resiliencia frente a un escenario caracterizado por tensiones comerciales, elevados niveles de deuda y persistente incertidumbre geopolítica. Al mismo tiempo, el organismo advierte que la recuperación continúa siendo desigual y que el dinamismo económico depende cada vez más de la capacidad de cada país para adaptarse a un entorno internacional en transformación. Mientras varias economías asiáticas mantienen un sólido ritmo de crecimiento impulsado por la inversión, la industria y el comercio, otras regiones avanzan con mayor lentitud debido a la desaceleración de la productividad, el envejecimiento demográfico o el impacto de políticas monetarias más restrictivas. En paralelo, mercados emergentes de África, Asia Occidental y América Latina comienzan a ganar relevancia gracias al desarrollo de sectores estratégicos como la energía, la minería y la infraestructura. El FMI también señala que la inflación mundial continúa moderándose respecto a los niveles alcanzados tras la pandemia, aunque persisten riesgos asociados a las tensiones comerciales, la volatilidad de los mercados energéticos y los conflictos internacionales. Estas variables podrían afectar tanto la inversión como el crecimiento del comercio durante los próximos años. Más que una recuperación uniforme, el panorama descrito por el organismo muestra una economía internacional donde distintas regiones avanzan a velocidades diferentes. La pregunta es: ¿cuáles son hoy los principales motores de ese crecimiento y qué factores explican la creciente diferencia entre unas economías y otras?
0: Vamos también con la información deportiva. Continúan los Juegos Centroamericanos y del Caribe 2026 en una jornada donde la lucha olímpica y el béisbol mantuvieron protagonismo. Y vamos a ampliar más detalles con nuestra compañera Daisy Tucson.
2: Saludos en estudios y a nuestros televidentes. Así es, Santo Domingo convertido en el epicentro deportivo regional de los 25º Juegos Centroamericanos y del Caribe 2026, se vive con intensidad una jornada más, pues la cobertura especial de este día destaca la intensidad de dos disciplinas clave, la lucha olímpica y el béisbol. En los colchones de combate, en la mañana de hoy, el arranque de la modalidad masculina dejó impresiones contundentes de los atletas, comentando la importancia de que cada uno de sus países estén participando en estos Juegos Centroamericanos y del Caribe. Por su parte, el presidente del comité organizador, José Monegro, enfatizó que la justa representa una auténtica fiesta de integración, paz y solidaridad para toda la hermandad caribeña y centroamericana. En simultáneo, el diamante del béisbol sintió la pasión de las novenas en el terreno. A pesar de las inclemencias del clima, marcadas por fuertes lluvias y altas temperaturas, los ánimos no decayeron. Un ejemplo de ello fue la delegación de Colombia, del pelotero colombiano Tito Polo, quien reafirmó el sueño de infancia que significa vestir los colores patrios en este nivel de competencia. La jornada reafirma el compromiso al llevar el pulso dinámico de los atletas que hacen latir a nuestra América Latina y el Caribe. Con esta información, yo regreso con ustedes al Centro de Estudios.
0: Gracias, Daisy Toussaint, por la información. Muy atentos a estos juegos en República Dominicana. Vamos ahora con la información cultural. Y le hablamos de jóvenes cineastas de Nigeria que están apostando por las técnicas del stop motion para impulsar la industria del cine en África. Vamos a ver a continuación.
3: En un pequeño estudio de Lagos, Nigeria, una academia cinematográfica está fundamentando habilidades y creatividad a diversos jóvenes del país a través de la técnica de animación de stop motion. Utilizando herramientas desarrolladas localmente, estos artistas construyen personajes y decoran ambientes en miniatura para crear escenas fascinantes, dándoles vida fotograma a fotograma. En este estudio, todo el proceso de producción se combina entre el cine tradicional y la animación artesanal, desde el guión hasta el movimiento durante la grabación. En un contexto en el que los equipos y ordenadores potentes son normalmente requeridos para producir una película, esta técnica en crecimiento en África permite que los creadores locales fabriquen sus piezas y soportes y desarrollen así su propia identidad cinematográfica.
0: Bien, vamos a la agenda noticiosa a través de los portales de noticias. Comenzamos con el titular del portal de Xinhua, que titula Delegación Empresarial China viaja a Estados Unidos para sostener amplios intercambios. Y es que el Consejo Chino para la Promoción del Comercio Internacional está anunciando este viaje con una delegación de 22 empresarios chinos hacia Estados Unidos, invitados por el Consejo Empresarial Estados Unidos-China, a fin de visitar Washington, Utah e Illinois para sostener más de 10 eventos de intercambio y búsqueda de socios con sectores gubernamentales y empresariales estadounidenses, promoviendo así la cooperación económica bilateral en un contexto donde las exportaciones chinas a los Estados Unidos crecieron en un 13,38% interanual en el primer semestre de 2026, según informó el portavoz Yang Fan, dice esta redacción del medio Xinhua a través del portal, y que da precisamente una importante información económica en torno a estas reuniones entre China y Estados Unidos. Por otro lado, y el portal New.as titula BYD y Astana Motors planean una red de carga ultra rápida para vehículos eléctricos en todo Kazajistán. En una visita oficial del presidente de Kazajistán, Kasym-Jomart Tokayev, a China, BYD y la empresa kazaja Astana Motors firmaron un memorando de entendimiento para desarrollar esta red nacional de estaciones de carga ultra rápida con tecnología Flash Charge, que puede cargar vehículos del 10 al 90% en 9 minutos y operar hasta en 30 grados centígrados, con el objetivo de expandir la infraestructura de movilidad eléctrica en Kazajistán, comenzando por Almaty y extendiéndose en otras ciudades y corredores de transporte, en un contexto donde la empresa BYD ya cuenta con 20 concesionarios en 13 ciudades kazajas desde que inició las ventas oficiales en enero de 2025, dice la reacción de News.as. Vamos a despedir nuestra emisión de Te lo cuento recordando, hay que defender la soberanía y es proteger precisamente la soberanía, los datos precisamente de los usuarios. ¿Qué quiere decir esto? Vamos a ver el video. Nosotros nos despedimos www.telesurtv.net con nuestra señal en tiempo real y también a través de Telegram, el servicio informativo de Telesur. Soy Luis Francisco Blandón. Feliz fin de semana.
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0: Hola, ¿cómo están? Hablamos hoy de Nicaragua. La Asamblea Nacional de ese país ha presentado un proyecto de reforma constitucional para ampliar el periodo presidencial de 5 a 7 años. Todo esto en la mira de una hegemonía estadounidense y una narrativa mediática que nuevamente apunta a esta nación. ¿Qué está en juego? Hoy vamos a tener una entrevista especial con el presidente de la Asamblea Nacional de Nicaragua. Así inicia el mapa. Bienvenidos. Por esta razón, les proponemos desplegar nuestro mapa y revisar algunos datos claves para conocer un poco más y entender de qué va Nicaragua. Vamos a desplegar nuestro mapa mundi y vamos a identificar con los colores de su bandera la República de Nicaragua, un país que administrativamente está compuesto por 15 departamentos y agrupan un total de 153 municipios, cuya capital es Managua. Su territorio alcanza los 130.373.5 kilómetros cuadrados, ubicada entre el Mar Caribe al este y el Océano Pacífico al oeste. Limita al norte con Honduras y al sur con Costa Rica. Tiene una población conformada por 7 millones de habitantes. Su moneda oficial es el córdoba nicaragüense, un país que posee una inmensa riqueza natural que representa cerca del 7% de biodiversidad mundial. Desde selvas tropicales, bosques de pino, manglares, una riqueza que complementa con un importante potencial minero, destacando yacimientos de oro, plata, cobre, siendo el oro uno de los principales productos de exportación. Managua está compuesto por 3 estructuras volcánicas, de las cuales 7 están activas. Estos volcanes han enriquecido los suelos con cenizas, creando tierras fértiles ideales para la agricultura y la ganadería. En cuanto a sus reservas hídricas, posee el Gran Lago de Nicaragua y el Lago de Managua. La estructura de gobierno está conformada por los copresidentes Rosario Murillo y Daniel Ortega. Hay que decir que todo esto forma parte del triunfo de la Revolución Sandinista de 1979 y la distinta consolidación, además, de proyectos que están ligados al derecho internacional y a eliminar la extrema pobreza en ese país, en medio del planteamiento que hace la Asamblea Nacional de Nicaragua, que ha presentado justamente el impulso de reformas a la propia Constitución, un proyecto para ampliar de 5 a 7 años el periodo presidencial con posibilidad de reelección, una iniciativa promovida también por el gobierno sandinista. ¿Qué representan estos movimientos? Hoy lo vamos a analizar en Lectura Geopolítica. Para ello recibimos en entrevista especial, nos acompaña desde Nicaragua, Gustavo Porras, presidente de la Asamblea Nacional de ese país. Gracias por su tiempo para el mapa de Telesur. Bienvenido.
1: Buenas tardes. Gracias. Un saludo a todos los televidentes del mapa de Telesur y un saludo a la compañera Paola y a todas las compañeras que trabajan en este importante programa.
0: Gracias, doctor Porras. Quiero preguntarle, ¿en qué momento político y social se proponen estas reformas constitucionales?
1: Estamos en un momento político en el mundo de mucha inestabilidad, de agresividad, un momento donde las fuerzas que pretenden ser hegemónicas, las fuerzas imperiales, quieren imponerse en todos lados. En ese momento, los países como los nuestros, que hemos venido luchando desde hace siglos frente a estas fuerzas, a mediados del siglo antepasado, en 1856, tuvimos la invasión de los filibusteros yanquis, tuvimos un presidente impuesto por los norteamericanos y era un presidente yanqui, un sureño, William Walker. Entonces nosotros, la historia del pueblo de Nicaragua es la historia de lucha de lo de América y particularmente Nicaragua. Ya entró al siglo XX con una intervención norteamericana, tenemos a grandes héroes como Benjamín Celedón y después el surgimiento de ese héroe nuestro que es la guía para nosotros los nicaragüenses y además conocido mundialmente el general Sandino, nuestro general de mujeres y hombres libres. Ese contexto que hemos venido viendo nosotros desde el punto de vista histórico nos hace ver es lo que está sucediendo en este mundo, no es más que la insistencia de

0: contexto que tenemos. Y particularmente en Nicaragua, ustedes están bien informados de que hace 8 años el mismo imperio trató de imponer un golpe de Estado, lo intentó hacer y los nicaragüenses nos defendimos, nos recuperamos y ahora estamos en sendas de progreso, de paz y buscando estabilidad, seguridad y paz, donde definimos, como todos nuestros pueblos, pero en Nicaragua estamos definidos claramente, orientados por el comandante Daniel, la compañera Rosario, el Frente Sandinista y todo el país. Nuestra lucha principal, nuestro objetivo principal es la lucha contra la pobreza. No podremos ser libres si seguimos siendo pobres. Sí, esa es una ley del pueblo. De tal forma de que la lucha contra la pobreza es nuestro centro, nuestro objetivo central. Y para eso necesitamos estabilidad, seguridad y paz. Esos tres elementos es lo que pretendemos impulsar y lo que nos guía en esta reforma constitucional que estamos haciendo para garantizar, y quiero que los hermanos que miran este grandioso programa del mapa de Telesur, en Nicaragua lo queremos garantizar un modelo que le llamamos el modelo del pueblo presidente. Absolutamente todo lo que hacemos es al servicio del pueblo. El pueblo es nuestro jefe. Un pueblo presidente se llama el modelo sandinista, el modelo nicaragüense. Eso es lo que te podría decir alrededor de este.
1: Doctor Porras, ¿qué elementos claves podría adelantarnos que plantean estas reformas? ¿Podría explicarnos quizás 3 ejes?
0: Esta reforma, puedo dar todo el contenido de la reforma, porque son 6 conceptos. Esta reforma tiene 6 conceptos y el pueblo nicaragüense va poco a poco en estos procesos de consulta que estamos haciendo y que vamos a pasar un mes consultando con todo el pueblo. El pueblo no va a olvidar 6 conceptos centrales. 1, no podrán. Ese es el primer concepto. La reforma lleva cambios constitucionales que garanticen que todos aquellos que han sido golpistas o que son golpistas, que todos aquellos que son traidores a la patria, que todos aquellos que atentan contra la independencia, la soberanía y la autodeterminación de nuestro país, y que todos aquellos que atentan contra los principios fundamentales de la Constitución no podrán, no pueden participar en los procesos electorales. Ese es el primer concepto, no podrán. De tal forma que salió una laraca de que si se decía que no iban a haber elecciones, claro que iban a haber elecciones como siempre han habido y con acompañamiento electoral, pero no podrán participar los golpistas, los traidores a la patria, los que atenten contra la independencia, la soberanía y la autodeterminación de Nicaragua y los que violenten la Constitución. El segundo concepto, ese es el primero, el segundo concepto es la estabilidad. Como te decía, estabilidad es un concepto importante para la lucha contra la pobreza. De tal forma que hemos venido viendo cuánto tiempo debe ser el periodo que tiene que tener los cargos de elección popular y cada cuánto deben ser las elecciones en nuestro país. Y la propuesta está trabajándose y que estamos consultando al pueblo, es que en Nicaragua estabilidad significa tener periodos electorales de 7 años. 7 años consideramos que es algo bastante objetivo, ponderado, aceptable, y el pueblo, más importante, el pueblo de Nicaragua lo mira bien, porque es un tiempo suficiente para desarrollar proyectos como los que hemos venido desarrollando, los proyectos del pueblo presidente, hospitales, escuelas, carreteras, 99.5% de cobertura eléctrica, etcétera. En 7 años nosotros hemos incluso demostrado que se pueden hacer cambios. De tal forma de que ese es el periodo que estamos proponiendo, 7 años, a todos los cargos de elección popular, pero también para los cargos de designación presidencial o de elección por la Asamblea Nacional. Ese es el concepto de estabilidad. El tercer concepto

0: es el de cohesión y seguridad. También en este concepto es muy simple, ¿no? Si es 7 años para todos los cargos de elección popular y la designación de una presidencia, también son 7 años para las fuerzas, el comandante en jefe de las fuerzas militares del ejército de Nicaragua y para los jefes de las fuerzas policiales. Es decir, es que esté cohesionado el tiempo y además nos garantiza seguridad. El tercer concepto tiene que ver, mira, el tercer concepto tiene que ver con el aspecto del Consejo Supremo Electoral. El Consejo Supremo Electoral es el encargado de garantizar elecciones y esta democracia. Entonces, en la reforma electoral le estamos dando toda la potestad al Consejo Supremo Electoral para que aplique estos conceptos de los que hemos hablado, aplique, llame a la, convoque a las elecciones cada 7 años y que también no deje que se inscriban o que quite, tenga la potestad de quitar la personalidad jurídica a cualquier partido que recibe financiamiento extranjero, cualquier partido que llame a fuerzas o personas o candidatos que llamen a la intervención extranjera, a intervenciones militares, a sanciones, pidan sanciones, no puede ser que todas esas fuerzas puedan o todos esos elementos puedan participar en un proceso del pueblo de Nicaragua, un proceso democrático. Eso lo garantiza el Consejo Supremo. En esencia, esos son los elementos que estamos trabajando en rango constitucional.
1: Doctor Porras, usted ha dicho aquí tres elementos claves. Primero, habla de normativas que también tienen otros países latinoamericanos, que es que aquellos ciudadanos que tengan sentencia por delitos como terrorismo, sedición, pues no están habilitados para participar como candidatos. También hablaba de que sí habrán elecciones en Nicaragua, que es algo clave, creo, en este momento, que desmonta aquella narrativa mediática. Y también hablaba de que estas reformas van a participar los ciudadanos a través de esta consulta. ¿Usted por qué cree que los medios de comunicación hegemónicos se centran, se enfocan en Nicaragua como si fuese esta una estrategia política y no una normativa legal interna?
0: Estamos claros nosotros que es un mal ejemplo y es algo que no pueden aceptar los medios de derecha y los medios imperialistas y todos aquellos que tienen están bajo el concepto, la idea del dominio imperial, no pueden aceptar que exista un pequeño país para levantando las banderas de autonomía, determinación, la bandera de democracia. Entonces, ellos vendieron la idea de que no iba a haber democracia. Ellos venden la idea de que no iban a haber elecciones, lo cual es la manipulación, tal y como vendieron, han vendido tantas mentiras y tantas falsedades en el mundo. Eso no nos podemos extrañar. Lo que sí estamos claros es que el pueblo nicaragüense está juntándose alrededor de una propuesta que vamos en la, con la cual vamos a elevar a rango constitucional todas estas prohibiciones que realmente no son prohibiciones, son los elementos básicos de la democracia nicaragüense, los elementos básicos de la democracia del pueblo presidente. Nosotros es que tenemos una historia, mira Paola, tenemos una historia donde en Nicaragua hubo un momento, allá por el año 1928, que el presidente del Consejo Supremo Electoral era un general de apellido Ross McCoy. Es decir, era un gringo que fue impuesto por el gobierno gringo como presidente del Consejo Supremo Electoral. Eso no va a volver a suceder así. Tuvimos una historia donde en el 90, cuando el Frente Sandinista organizó las elecciones absolutamente limpias y transparentes, vinieron los gringos y dijeron, si gana el Frente, va a volver la guerra. Y el pueblo es inteligente, nuestro pueblo quiere paz. De tal forma de que eso no fuera que nos ganaron las elecciones. Impusieron, ¿verdad? Temorizaron, obligaron al pueblo a no votar por el Frente Sandinista, porque si no volvía a la guerra. Y el Frente Sandinista, como parte del pueblo, inteligentemente dijo, como no, el pueblo definió y aquí está el poder, vamos a regresar. El comandante Ortega dijo, vamos a regresar por las vías del voto, como lo hicimos ahora. Esas son experiencias. Aquí hubo embajadores yanquis que andaban junto con el candidato de ellos, repartiendo bolsas de comida y repartiendo regalías para que votaran por ellos. ¿Esas son elecciones democráticas? No. ¿Esas son elecciones limpias? No. Es decir, esa es la historia. Entonces, en la realidad actual, la realidad del pueblo presidente, ¿cómo haciendo los cambios, las transformaciones que nos garanticen? ¿Elecciones? Sí. ¿Cada 7 años? Sí. ¿Elecciones? Sí. Limpias, democráticas del pueblo presidente, donde los enemigos del pueblo no puedan regresar a buscar con ayuda extranjera, agarrar el gobierno y echar para atrás todo lo que hemos venido avanzando. Es decir, aquí ustedes tienen que saber que la salud es gratuita y de calidad. Pueden venir a verlo, eso no lo sacan esos medios. Aquí pueden ver que la educación es gratuita y de calidad. Ya no, aquí no sacan a los niños de las escuelas si es que pagan o no han pagado. Además, los niños tienen su merienda escolar garantizada. Eso no lo quisieran tener. El comandante Ortega dijo, quieren venir de vuelta para hacer negocios con la educación. De la misma forma, quieren venir de vuelta para privatizar esos magníficos hospitales de última generación que estamos ya trabajando y otros que estamos construyendo. Aquí, en este país, hemos venido desarrollando una red de carreteras magníficas en todo el país. Entonces, ellos quieren venir de vuelta para imponer el modelo de que esa red de carreteras, ponerle un pago de peaje y que la gente o se vaya por la trocha o se vaya por la carretera pagando. Aquí esas privatizaciones no volverán y por eso es que nosotros vamos a garantizar que todo ese modelo terrible del demonio no regrese a nuestro país. Ah, si van a haber elecciones, va a haber democracia, el pueblo presidente, y vamos a hacer elecciones cada 7 años absolutamente limpias, transparentes, con los partidos políticos que cumplan con la ley y las normas. Ahora, obviamente que la opción que tenían los imperialistas para Nicaragua, todas son patrias y todas han sido declarados traidores a la patria. Están fuera, no van a poder. No, ya no son nicaragüenses incluso. Entonces se quedaron sin opción. Eso no es culpa de nosotros los nicaragüenses, es culpa de ellos que viven atacando a su propio país. Se quedaron sin país, se quedaron sin madre patria. Ellos son apátridas. Eso es la realidad. De tal forma de que eso es. Ahora yo entiendo de que todo ese digamos lo que le llaman los medios corporativos y todo ese enorme mecanismo de dominación ideológica y de dominación que se transforma en una máquina de hacer verdades falsas, ¿verdad? No son verdades verdaderas como las nuestras, son pura falsedad. Entonces comienzan a decir cosas que imponen. En estos tiempos no se necesita mucho minutos para poder imponer en millones de reproducciones una mentira. ¿Por qué? Porque ellos articulan, tienen esos medios, además tienen, pagan robots, tienen bots por todos lados, tienen, entonces comienzan a decir aquella famosa frase de repetir una mentira varias veces hasta transformarla en una verdad falsa. Entonces eso se transforma en estos tiempos en minutos, y eso el pueblo nicaragüense ya lo aprendimos porque fuimos triunfantes a un intento de golpe de Estado de los mismos que hoy están diciendo estas mentiras sobre nuestro proceso de transformación constitucional.
1: Doctor Porras, y estas falsas narrativas que utilizan los medios de comunicación y que sirven de pretexto para que Estados Unidos ejerza mayor presión hacia los países de América Latina y el Caribe. ¿Usted cree que esa presión también recaiga una vez más sobre Nicaragua, así como ha utilizado el narcotráfico y otros contra Venezuela, contra Cuba? ¿Qué piensa sobre ello?
0: Bueno, yo lo que le puedo decir es que primero, yo no creo, yo estoy seguro. Porque creer es dudar. Y la historia del pueblo nicaragüense nos da la seguridad de que el gobierno yanqui va a ejercer presiones. Que acaso no las vive ejerciendo. Que acaso no ha sancionado prácticamente toda nuestra asamblea en forma personal, todos nosotros. Ha sancionado al país, amenazado. Pero es que eso no es de ahorita. Imagínense que desde 1856 aquí vino un gringo, un yanqui sureño, esclavista, que se llamó William Walker, y se erigió presidente de Nicaragua, el yanqui sureño, ojos azules. Y lo primero que hizo es declarar que activar la esclavitud en Nicaragua. Esas son las realidades. A mí no me puede extrañar que vengan a hacer cualquier cosa. Lo importante es que frente a Walker salió Andrés Castro y Estrada. Posteriormente vino la nota Knox en 1909, y frente a la nota Knox y la intervención de los 20 patrias, qué casualidad que siempre tienen más o menos los mismos apellidos, Chamorro, Díaz, frente a ese salió el general Benjamín Celedón, y después vino la intervención, ¿verdad?, con el de Patria de Bucá, y frente al tuese de Stimson salió nuestro general Guía de hoy, ¿verdad?, nuestro padre de la Revolución Popular Sandinista, el general Augusto C. Sandino. Y después, cuando no pudieron y Sandino lo sacó, dejaron a Somoza como marine, porque era un marín de apellido Somoza, y con el embajador gringo asesinó a Sandino, pero multiplicó a Sandino en todo Nicaragua. Y por eso en el 79 se dio la revolución, triunfamos en la Revolución Popular Sandinista y seguimos luchando. Es una historia de lucha de nuestro pueblo, es permanente. No nos asustamos en Nicaragua, no nos asustamos de cualquier presión que vaya a tener. Ya no estaban convocando, entiendo, a la payasada esa que le llaman OEA, lo estaban convocando y no íbamos a parar nosotros. Dice que ya se dieron cuenta y no sé si le surtió o no le surtió efecto, pero parece que no. Pero eso es, nosotros queremos paz. Eso sí lo podemos decir a grande grito, nosotros queremos paz, y se lo decimos al gobierno norteamericano, se lo decimos a los diplomáticos norteamericanos, se lo decimos a los europeos, se lo decimos a todos. Este país quiere paz, porque la paz es necesaria para triunfar sobre la pobreza, y ese es nuestro camino: estabilidad, seguridad y paz. Pero de que estemos nosotros pensando, es el problema de ellos, ¿verdad? Podemos estar pensando si ellos quieren que van a presionarnos, que van, nosotros tenemos que seguir. Mientras en este país la idea del pueblo presidente, la revolución, vaya profundizándose cada vez más y vayamos avanzando en 6 millones de nicaragüenses que unidos sabemos que vamos por el camino correcto, porque además vamos saliendo en la lucha contra la pobreza y la gente lo mira, porque la gente ahora puede ir en una carretera al Caribe que antes no podía ir, al Caribe Sur y al Caribe Norte, puede tener hospitales, hay 79 hospitales funcionando, podemos tener, ya le dije, una cobertura del 99.5% en energía, tenemos escuelas gratuitas para todos los, tener una universidad del campo donde hay 60 mil hermanos del campo originarios, campesinos, estudiando gratuitamente. Todas las universidades del pueblo presidente son gratuitas. Eso no se va a quitar del corazón del pueblo nicaragüense, como no se quitó los avances que tuvimos en los primeros 10 años de revolución, entre el 79 y el 90, a pesar de la guerra impuesta por los mismos yanquis. Aquí nosotros ya conocemos eso, ya estamos acostumbrados. Combatimos 10 años a la contra, que era la expresión militar de los yanquis en ese periodo. Y tenía al demonio, pues, de presidente, que era ahí. Pueblo nicaragüense sabe cuál es su camino. No queremos guerra, queremos paz, pero no nos asustamos de... Y además, no estamos pendientes de lo que se le ocurra decir o hacer. Esa es más o menos la conclusión de esto.
1: Por último, presidente de la Asamblea Nacional de Nicaragua, en medio de la revisión del Plan Cóndor y también de la doctrina Monroe, quiero preguntarle, ¿qué papel va a jugar o desempeñar Nicaragua para poder sumarse a blindar a la región y sobre todo defender la integración latinoamericana? ¿Qué nos diría?
0: Bueno, nosotros propugnamos por esa unidad latinoamericana. Nuestra constitución lo deja claramente. También somos... apoyamos y pensamos en esa unidad centroamericana, la unidad latinoamericana y la unidad caribeña. Es decir, nosotros, la mayoría, somos nuestros pueblos, estos que hemos mencionado, hablamos diferente, no hablamos anglosajón, hablamos latinoamericano, hablamos español, por cualquier razón que sea, pero somos diferentes, somos una raza diferente. Darío decía la raza indígena. Eso somos nosotros. Y Sandino dijo: en mi sangre, en mis venas corre sangre indígena. Es la que nos da la fuerza, lo que nos da la seguridad. De tal forma de que eso es una realidad. Y aquí están, ellos pueden reeditar toda su teoría, todo su pensamiento. Me hablas de la reedición de la doctrina Monroe, está la reedición del Plan Cóndor, también están reeditando, pueden reeditar, ¿se acuerdan los documentos de Santa Fe? Pueden reeditar todo lo que quieran. Lo más importante es que nosotros sí estamos claros de qué nos cohesiona. Nos cohesiona la unidad, en primer lugar, del pueblo nicaragüense. Y sí debe ser en cada uno de los pueblos de Latinoamérica. En segundo lugar, estamos claros que a partir de la unidad del pueblo nicaragüense y de la cohesión del pueblo nicaragüense, llamamos a la unidad y a la cohesión de los pueblos centroamericanos, de los pueblos latinoamericanos, de los pueblos caribeños. Porque Darío lo dijo, fíjate que es importante, tantas cosas quisiera transmitir de las realidades de Nicaragua, pero quiero decirte que leo un escrito de Darío que se llama Por el lado del norte. Fue escrito en los años 1890 y pico. Ya estamos hablando de hace casi dos siglos, pues. Decir, por el lado del norte, y ahí deja claro. Y dice, el enemigo vendrá por el lado del norte. No, nuestro profeta, como Bolívar, como Darío, como Sandino, todos nuestros guías lo han dicho. Lo que tenemos que cohesionarnos. Que van a ver siempre vendepatrias, le llamó Sandino. Pero siempre el pueblo va a ser más. Y ahí estará, seremos más los que vamos a estar en la lucha por la independencia, la soberanía, la autodeterminación y la dignidad de nuestros pueblos latinoamericanos y caribeños. ¿Estamos claros? En la posición, en tu pregunta, decís, ¿qué vamos a hacer los nicaragüenses? Los nicaragüenses lo que vamos a hacer es consolidar nuestra revolución, consolidar nuestro proyecto, consolidar el modelo del pueblo presidente y demostrar que es un pequeño país, podemos derrotar la pobreza y podemos levantar la bandera de la dignidad. Ese es el planteamiento que tenemos nosotros.
1: Quiero agradecer al doctor Gustavo Porras, presidente de la Asamblea Nacional de Nicaragua, por brindarnos su tiempo valioso y concedernos esta entrevista especial para el Mapa de Telesur. Gracias.
0: Buenas tardes, muchas gracias a todos ustedes, a mi compañera Paola y a todos los oyentes del Mapa de Telesur.
1: Agradecer al presidente de la Asamblea Nacional de Nicaragua, el doctor Gustavo Porras, por habernos acompañado. Así culmina esta entrevista especial para el Mapa de Telesur. Soy Paola Pérez, nos vemos en una siguiente edición.

0: El gobierno de Trump quiere derrocar a Lula. Eso está absolutamente claro, con el tarifazo a los productos brasileños, que está fuera de los estándares de la OMC, ante la cual Brasil ya ha presentado una demanda. Además, el comercio bilateral es ventajoso para Estados Unidos. Sin embargo, Marco Rubio califica a Brasil como un país no amigo de Estados Unidos y afirmó que Lula tiene un problema de ego. No se trata nada de eso. Estados Unidos no se puede permitir que un país del tamaño de Brasil mantenga una cooperación creciente con China y sea muy dinámico dentro de los BRICS. Estados Unidos podría utilizar muchas maniobras ilegales para intentar la derrota electoral de Lula, tal como interfirió recientemente en las elecciones de Colombia y Perú. Brasil debe mantenerse vigilante y buscar fortalecer su relación con los países de los BRICS, así como impulsar una política de industrialización y expansión del mercado interno, distanciándose del rentismo, el cual siempre es utilizado por Estados Unidos para desestabilizar países, tal como se hizo contra Irán antes de iniciar la agresión militar. La actitud Brasil está comenzando. Hola amigos y amigas del programa Latitud Brasil por Telesur. Es una gran satisfacción, una gran responsabilidad, esta misión de hacer la integración latinoamericana a través de la información. Este es el papel de Telesur. Hoy vamos a discutir otra vez, porque es imperativo, el tarifazo que el gobierno de Donald Trump está lanzando contra Brasil, que viene acompañado de una serie de amenazas. No solo es el tarifazo, también la clasificación de las organizaciones, de las facciones criminales de Brasil, como si fueran organizaciones terroristas internacionales, que abren un precedente muy peligroso. Pero detrás de esto, está la idea de la destrucción del BRICS, la destrucción de la alianza de Brasil con el BRICS y de Brasil con China. Para hablar de esto, hoy tenemos aquí un observador atento del medio internacional. Ya estuvo en China, conoce el mundo. Fue asesor de prensa del gobernador Leonel Brizola, periodista y escritor renombrado Osvaldo Maneschi. Bienvenido y agradezco mucho por aceptar esta invitación a Latitud Brasil. Y ya le pregunto de cara, ¿qué es lo que está viendo en el horizonte detrás de estos ataques de los Estados Unidos a Brasil? Buenas noches.
1: Buenas noches, Beto. Buenas noches a todos nuestros oyentes y espectadores. Lo que está sucediendo, de hecho, es una retaliación del gobierno de Trump. Hoy, por ejemplo, está entrando un nuevo tarifazo de Trump relacionado con Brasil. Pero este proceso de verdadera política de chantaje contra Brasil empezó hace tiempo, ¿no? Entonces, lo que está sucediendo, de hecho, es una intervención absolutamente indebida a la que Brasil no está acostumbrado del gobierno norteamericano, descaradamente saboteando la economía brasileña. Hoy tenemos un panorama preocupante en relación con eso, Beto.
0: Ahora, en este proceso, Maneschi, existe un chantaje, como decías, muy claramente por la relación que tiene Brasil con China y con los BRICS en general, no solo con China. De hecho, Trump decidió en su documento de estrategia de política externa nueva que no puede aceptar la presencia de China en América Latina, pero eso es un abuso contra la soberanía nacional brasileña, ¿no?
1: Total, total. Es un abuso. No se puede usar otra palabra que no sea esta, ¿no, Beto? Un abuso en toda regla al intentar controlar e influenciar, inclusive, Beto. Estamos con una elección a la vuelta de la esquina, en noviembre, y el gobierno de Estados Unidos está interviniendo descaradamente en la situación política interna de Brasil, a medida que no solo impone estas tarifas contra productos brasileños de exportación, sino que también, claramente, Marco Rubio ya ha hecho declaraciones, ya ha tomado una serie de medidas, sin esconder cuál es su objetivo principal, que es apoyar a la extrema derecha de Brasil con candidaturas aquí, dentro de nuestra elección, que es de aquí a 2 meses, en noviembre, disculpa, en octubre, inclusive antes de las elecciones americanas. Entonces, estos tarifazos, este continuo uso de las tarifas, hoy tenemos una situación muy complicada en Brasil, Beto. Todo esto por cuenta de haber sido algo que no ocurrió de golpe, sino de manera progresiva, asfixiando el desempeño de la economía brasileña. A pesar incluso de la anulación hecha por la Corte Suprema de Estados Unidos, Trump volvió a la carga para hacer todo lo que la Corte Suprema no le permitió hacer, Beto, con respecto a su propia Corte Suprema, e impuso nuevas tarifas a Brasil. Claro, que con el objetivo de influenciar nuestra elección presidencial, que está ahí mismo, y ni él ni el jefe del Departamento de Estado, el secretario de Estado, Marco Rubio, están escondiendo el apoyo total y descarado a la extrema derecha brasileña. Es una situación que aquí en Brasil nunca habíamos visto de forma tan clara, declarada, tan abierta, porque el golpe del 64, el golpe militar que nosotros tuvimos y sufrimos en la política interna de Brasil en 1964, con el apoyo de los militares, impuso una dictadura en el país que duró 20 y tantos años. El gobierno americano apoyó a estos militares golpistas a través de una operación muy similar a lo que pasó en Venezuela recientemente. Mandó a su escuadra hacia las costas de las aguas brasileñas. La séptima flota. Bueno, no era la séptima, pero hubo una operación de la Marina americana aquí en las costas de Brasil. Teníamos aviones, navíos de apoyo preparados para apoyar el golpe de Estado que estaban dando las fuerzas militares internas de Brasil en caso de resistencia y necesidad de intervención directa del gobierno americano. Y ellos escondieron eso, este golpe. El envío de esta escuadra americana al litoral brasileño fue escondido durante muchos años. Nosotros los brasileños solo supimos de la operación que llamaron Operación Brother Sam, 10 años después de sucedida. Fue en 1964 aquí en Brasil, pero este asunto solo llegó al público en 1974 a través de un valiente reportaje hecho en el entonces Jornal do Brasil, uno de los diarios más importantes y leídos del país, que habló con detalles de esta operación Brother Sam, de la cual tomamos conocimiento, como dije, 10 años después. Esta vez no. La intervención política y chantajista del gobierno americano para desorganizar la economía brasileña está ahí, está a la vista, y es descarada, Beto.
0: Ahora, admite que esta intervención puede agravarse, o sea, podría utilizar algún expediente financiero mediático, las Big Tech. Ya sabemos que los institutos de investigación son bastante desconfiables, manipulables. ¿Qué puede suceder todavía? En el caso de Colombia y Perú, hubo denuncias de interferencias externas a través de Big Techs e incluso de empresas, en este caso, empresas israelíes. ¿Qué puede suceder en Brasil?
1: Mira, Beto, a pesar de que la justicia electoral brasileña, el Tribunal Superior Electoral, garantiza que el sistema es 100% seguro, yo te afirmo que lo considero 100% inseguro. Durante 17 años fui delegado de un partido político aquí en Brasil, el Partido Democrático Laborista, ligado a Leonel Brizola. Fui delegado del PDT en asuntos del Tribunal Superior Electoral de Brasil, vinculados al voto electrónico. Y es importante explicarles a nuestros oyentes y espectadores que aquí en Brasil, la primera vez que entró el ordenador en la disputa electoral fue en el año 1982, época en que el voto aquí en Brasil todavía era en papel. Pero es importante recordar que en 1982,
2: Fue un año donde nos tuvimos la primera elección.
1: Fue el año en que tuvimos la primera elección directa de gobernadores permitida por la dictadura militar, cuando la elección presidencial solo fue permitida 7 años después, pero en 1982. La fecha clave fue la introducción del ordenador en el sistema electoral brasileño, no para que el elector votara, sino para contabilizar y contar los votos. Y tuvimos de forma comprobada en el año 1982, en Río de Janeiro, un intento de fraude electrónico en la totalización de los votos. Fue en el caso ProConsult, aquí en Brasil. Tuvimos 2 buenos libros publicados sobre este asunto. Uno de ellos, del excelente periodista Paulo Henrique Amorim, llamado Plim Plim, A Paleia de Brizola, contra a fraude eleitoral, y otro, O Caso ProConsult, del también periodista Mauro Vieira, de la antigua radio Jornal do Brasil. Entonces, tuvimos en 1982 este intento de fraude.
2: Los fraudadores se reunieron, era un grupo de militares.
1: Los defraudadores se reunieron en un grupo de militares vinculados a una empresa de informática llamada ProConsult. Y esta empresa tuvo la tarea de sumar los votos de los comicios de 1982, unos comicios donde también competía, por ejemplo, Leonel Brizola después de 15 años de exilio, precisamente por culpa de la dictadura. Y hubo una denuncia de que los votos no estaban siendo contados correctamente, de que había un desvío de votos en esa totalización. Esto llegó al exgobernador Leonel Brizola. Él buscó informarse mejor. Acudió a la justicia electoral para denunciar este intento de fraude. Y como no fue escuchado, convocó a una conferencia de prensa con la prensa internacional acreditada en Brasil y denunció el fraude ante toda la prensa internacional, junto con la prensa brasileña. Él dijo a los periodistas, en el momento en que se estaba realizando el escrutinio, que estaban teniendo dificultades con los resultados y que estos no cuadraban o se desconocían. Dijo a los periodistas, ustedes tienen que ir a las calles a informarse, a buscar, a correr tras la noticia, porque se está cometiendo un fraude electoral en este momento aquí en Brasil. Los defraudadores en esa época se asustaron. Hubo una confusión. El escrutinio de los votos se paró. Esto fue al tercer o cuarto día del recuento. Hubo una confusión muy grande. La justicia electoral dejó de emitir resultados. Cuando retomó la emisión de esos resultados, casi una semana después, efectivamente se corrigió, porque la policía, los jueces, los abogados de Brasil no estaban directamente involucrados en el fraude electrónico que estaba ocurriendo. Había una empresa que tenía la tarea de sumar los votos en ordenadores, y esa empresa estaba vinculada a los militares de la época, los golpistas, que no querían la apertura del sistema político brasileño. Intentaron efectivamente impedir el ascenso de la izquierda aquí en Brasil. Esto sucedió. Esto no es una leyenda urbana. Esto sucedió. Entonces, aquí en Brasil, desde entonces, tenemos un cuidado, al menos en este partido político, que era el de Brizola, el Partido Democrático Laborista. Siempre tuvimos un cuidado muy grande con la cuestión de la fiscalización del sistema de escrutinio y votación aquí en Brasil. Y siempre hubo.
0: En este caso es bastante emblemático, pero necesitamos hacer una pequeña pausa aquí y después volvemos a abordar. Está bien. Estamos conversando aquí con el periodista Osvaldo Maneschi, experimentado periodista político brasileño, con una relación muy grande con la cuestión de las elecciones y sobre todo esta cuestión de las interferencias externas en el ambiente del tarifazo Trump contra Brasil que estamos viviendo. Ya volvemos con Latitud Brasil.

0: Latitud Brasil está de vuelta. Hoy conversando con el periodista Osvaldo Maneschi, experimentado periodista, observador atento de las cuestiones electorales, con libros escritos y que fue asesor de prensa del exgobernador Leonel Brizola. Pero hoy, Maneschi, existen denuncias muy variadas, porque existen las Big Tech, existen situaciones de manipulación financiera de los países, como denuncias que fueron hechas también por el expresidente, por el presidente Gustavo Petro, que todavía es presidente, que hubo fraude en la elección colombiana. ¿Tienes miedo de que una combinación de factores, manipulación financiera, cosas de esta naturaleza, puedan hacer una interferencia en Brasil? Porque ya está ahí el tarifazo. Ya es una interferencia. ¿Cómo lo ves?
1: Una gran injerencia. Sí, tienes razón, Beto. Esto escapa al ambiente normal de una elección. Pero ya estamos afrontando una elección bajo el peso de un tarifazo. Hoy entra en vigor otra tarifa del 12,5% aquí en Brasil. Entonces, ya es un hecho. ¿Qué puede suceder también en nuestro sistema electoral? Siendo absolutamente sincero, Beto, no confío en la integridad, digamos, de nuestro sistema electoral. Creo que puede haber una interferencia a través de él. Hoy tenemos, para hacernos una idea de la dimensión del problema brasileño, una estimación del TSE de alrededor de 158 millones de electores en una población de 216 millones de habitantes en Brasil. Es un número excesivo que llama la atención, Beto. El total de electores brasileños registrados ante nuestra autoridad electoral. Y de esos 158 millones de electores, eso representa 450 mil urnas electrónicas repartidas por todo el país. Es un sistema donde el propio elector no tiene cómo comprobar su voto, porque en Brasil no hay impresión de papeleta electrónica. El elector llega a la mesa electoral, marca el candidato por el que quiere votar, el nombre, el número, y enseguida aprieta un botón y todo es virtual. El elector brasileño tiene que confiar en que el software que está dentro de la máquina va a registrar correctamente su voto, porque no hay emisión de un comprobante en papel de su voluntad de votar por el candidato A, B, C o D. No tiene cómo comprobar en un papel que el software que está dentro de la máquina funciona correctamente. Esto significa lo siguiente: esos 158 millones de electores con un voto emitido de forma puramente digital no pueden comprobar si su voto es efectivamente el que emitieron, algo que sí sucedía en el sistema antiguo. Bueno, ese es un primer problema. Yo creo, sí, que es posible que la intervención en la elección de Brasil del próximo mes de octubre se realice exactamente a través de un fraude electrónico de los votos. Es posible.
0: Pero la cuestión financiera, ¿no te parece? Porque cuando hay paquetes financieros, maniobras con las monedas, evasión de recursos, que desestabilizaron como sucedió en Irán en diciembre, en enero, después hubo aquellas manifestaciones muy grandes. Un proceso de esta naturaleza. ¿No crees que los Estados Unidos también pueden hacer eso?
1: Pueden y ya lo han hecho, Beto. Pueden y ya lo hicieron aquí en Brasil. No es algo nuevo. La presidenta Dilma Rousseff en 2016 tenía un índice de aprobación de su gobierno, ya en su segundo mandato, de alrededor del 80% o más. No recuerdo la cifra exacta para afirmarlo aquí ante nuestros espectadores, pero estaba muy bien posicionada ante los electores. Y comenzó una serie de manifestaciones surgidas de la nada, ¿entiendes? A través de las redes sociales, convocatorias, mediante redes sociales, de una forma brutal y abarcadora, de una manera que nunca habíamos visto aquí en Brasil, que sacó a las calles a multitudes, decenas, cientos de miles de personas, en una especie de primavera árabe aquí en Brasil. También tuvimos una revolución de colores dentro de Brasil. Nada impide, Beto, a falta de 2 meses para la elección, que a través de la manipulación económica, de este tarifazo, que es una manipulación económica impulsada por el gobierno americano, se provoque una desestabilización interna en la economía brasileña. Un colapso de muchas cosas, porque estamos viviendo un momento muy delicado, y no solo en Brasil, el mundo entero en este momento exacto. Hay gente hablando de la posibilidad de una guerra termonuclear con el desenlace del proceso que estamos viendo en Irán. Los americanos y los israelíes comenzaron una guerra el 28 de febrero. Y esta guerra está evolucionando y en una escalada continua. ¿Y dónde va a parar esto? Todo esto puede suceder, todo esto puede influir internamente en la elección brasileña, porque para el gobierno de Estados Unidos, a causa de su deuda interna de 34 billones de dólares, nada detiene al gobierno americano. Entonces, de repente tienen que, no sé, cortar por lo sano y cerrar toda esta historia. Y creo que es posible, de repente. No descartar el peligro que todos estamos corriendo con este conflicto en Oriente Medio, incluso existe. Una vez leí un libro sobre la Tercera Guerra Mundial, una obra de ficción. Y esta ficción empezaba exactamente en Oriente Medio, exactamente con el inicio de una guerra nuclear allí. Sabemos que Israel tiene una bomba atómica, Pakistán tiene bomba atómica, e Irán probablemente, aunque haya sido decisión de su gobierno no fabricar armas nucleares. Sabemos que hoy el gobierno americano quiere prohibir a Irán defenderse cuando es atacado de todas las formas posibles, e incluso impedirle tener tecnología nuclear. Esto es algo de una gravedad internacional tremenda y un riesgo para toda la humanidad, Beto. Esto puede suceder. Sí, esta desestabilización económica puede suceder en estos 2 meses que faltan para la elección brasileña.
0: Ahora, frente a esta situación, ¿cuál debe ser la actitud del gobierno para estar más vigilante, más atento y construyendo mecanismos de defensa para asegurar, digamos, el cumplimiento democrático del resultado electoral?
1: Mira, Beto, la medida principal del gobierno brasileño, que está siendo muy cauteloso, pero el propio canciller brasileño, Mauro Vieira, no descartó la posibilidad, la denuncia, de esta intervención americana en los asuntos internos de Brasil a través de la economía, a través de este tarifazo. Él ya habló sobre esto, el canciller de Brasil. Entonces, el gobierno brasileño de cierta forma está reaccionando ante este tarifazo que entra en vigor hoy. El gobierno brasileño ya anunció no una reciprocidad simétrica, tipo si hay productos brasileños que están grabados con más del 50%, que son aquellas primeras tarifas que fueron tumbadas y que los americanos después reintrodujeron, específicas para el aluminio y otros productos industriales brasileños que los americanos no quieren que entren de ningún modo a Estados Unidos y cuyas tarifas no fueron retiradas. Entonces, hoy tenemos un escenario confuso, muy complejo, muy difícil. Incluso el gobierno brasileño, para tomar medidas contra estas acciones del gobierno americano que perjudican la economía brasileña, tiene que actuar con muchísimo tiento y tacto, porque es un vaso que se puede romper de muchas formas y maneras. Y Brasil, claro, tiene intereses. Entonces, ¿qué puede hacer Brasil? Yo creo que Brasil hoy no debe depender, por ejemplo, de Estados Unidos, que es el segundo socio comercial de Brasil. Si nos alejamos del primer socio comercial de Brasil, que es China, que incluso ha asumido gran parte de la disponibilidad, digamos, de mercancías exportadas por Brasil, China ha absorbido buena parte de ellas. No podemos darnos el lujo de salirnos repentinamente de la órbita de Estados Unidos, del comercio dirigido a Estados Unidos, que ya fue el principal socio comercial para caer directamente en China. Y eso que los americanos han tenido un superávit de 424 mil millones de dólares en el comercio bilateral Brasil-Estados Unidos en los últimos 15 años, según denuncias del propio gobierno, y eso no impidió que se impusiera este tarifazo. Ahora bien, el gobierno brasileño, creo yo, tiene que mirar principalmente hacia los BRICS. Hoy tenemos a Rusia, con la que podemos ampliar mucho nuestras exportaciones e importaciones de lo que era la antigua Unión Soviética. Tenemos a Irán. ¿Por qué no? Irán ya fue un gran socio comercial de Brasil. ¿Por qué no va a seguir siéndolo? Y tenemos a la India también, con la que Brasil ya se ha aproximado. Todos ellos están dentro del alcance de los BRICS. Entonces, la verdad es que Brasil podría verse obligado, y creo que es el camino correcto que el gobierno brasileño debe tomar en este momento, Beto, para no entrar en una crisis económica por culpa de esta actitud unilateral de Estados Unidos, a ampliar y aproximarse aún más a los BRICS. Esa es mi evaluación.
0: Es todo lo que los Estados Unidos no quieren, pero es realmente una realidad, porque no hay otra alternativa, ya que Estados Unidos no se presentan para una relación cooperativa con Brasil. No es de su interés, ¿no? La salida es buscar relaciones cooperativas con quien quiera hacerlas. Osvaldo Maneschi, quería agradecer mucho su presencia aquí en Latitud Brasil. Las puertas están siempre abiertas. Muchas gracias por su presencia.
1: Te agradezco mucho la invitación. Y estoy disponible siempre que consideren que podamos aportar alguna contribución a la discusión de estos temas. Estamos a su completa disposición. Muchas gracias, Beto, por la invitación.
0: A ustedes que nos acompañaron, muchas gracias por su atención. Volveremos la semana que viene con más de Latitud Brasil. Hasta luego.

0: tal? Les habla Jorge Gestoso. En el programa de hoy, elecciones en la ONU, oportunidad de cambios, se lo preguntamos a nuestro notable invitado, Héctor Bernardo, profesor universitario y periodista directamente desde La Plata, Argentina. Héctor Bernardo, una cálida bienvenida al programa.
1: Hola Jorge, un placer siempre estar contigo.
0: Héctor, esta elección de secretario general de Naciones Unidas, ¿puede cambiar a la ONU o simplemente es un cambio de nombre?
1: Por ahora pareciera que se trata solo de un cambio de nombre. La ONU necesita una reestructuración muy fuerte, pero por ahora, y con sobre todo con lo que se llaman los principales candidatos, pareciera que es solo un cambio de nombres para que esta organización siga funcionando, lamentablemente con las dificultades que viene funcionando.
0: Hasta este momento estamos hablando de 7 candidatos que han manifestado su interés en participar en este cargo, 5 de América Latina, 2 de África. Debe haber un nuevo secretario general de la ONU antes del 1 de enero, donde asumiría el cargo. La última vez que hubo un secretario general de América Latina fue el peruano Javier Pérez de Cuellar, que terminó en 1991, es decir, hace 35 años. Todos estos antecedentes para preguntarte si llega a ser uno de los 5 candidatos de nuestra América Latina, ¿qué debería exigirle el sur global a la organización para que algo cambie?
1: Bueno, primero hay que hacer una reestructuración de lo que es el Consejo de Seguridad y del derecho al veto, ¿no? Creo que ahí hay una traba importantísima respecto del funcionamiento de esta organización, y que las resoluciones que saquen la mayoría de los países se cumplan. Realmente ahí vemos cómo los países poderosos pueden extorsionar a este organismo, como lo está haciendo Estados Unidos, desfinanciándolo porque no lleva adelante las políticas que Trump quiere que se lleven adelante de esa organización. Y también vemos cómo distintas resoluciones de las que hemos hablado no han sido puestas, a pesar de ser votadas por amplia mayoría, no han podido ser ejecutadas porque los poderosos siguen manteniendo el control de la posibilidad de aplicar sanciones o algún tipo de restricción en ese organismo.
0: Y justamente, prácticamente todos los candidatos aspirantes al cargo de secretario general hablan de reformas para el multilateralismo. Pero si en realidad estos 5 miembros del Consejo Permanente todo lo que quieren es el status quo, ¿qué posibilidades va a tener alguien que viene de afuera y que los otros no lo van a dejar llegar?
1: Es muy complicado, porque realmente con estos 5 países que tienen ese privilegio de poder decir, bueno, esto que votó la mayoría no se va a cumplir porque yo no quiero que se cumpla, es muy complicado que pueda hacerse una reforma estructural donde pierdan ese privilegio, donde pierdan la posibilidad tan importante de frenar sanciones, de frenar resoluciones, de, como dijimos o charlamos en algún momento, Jorge, las resoluciones sobre el bloqueo contra Cuba. 30 años seguidos votando que se termine el bloqueo contra Cuba por amplia mayoría, 190 países contra 3, 187 países contra 6, y sin embargo el bloqueo continúa y esas resoluciones de Naciones Unidas no tienen efectividad, y el bloqueo sigue siendo un genocidio silencioso, como lo llamó el presidente Díaz-Canel recientemente a ese acto tan violento contra Cuba. Entonces, si no hay una posibilidad real de que la mayoría de los países decidan volver a construir un mundo más equitativo y un espacio más democrático, va a ser muy complicado que eso cambie.
0: Nacen las Naciones Unidas en 1945, después de la Segunda

0: reclamando un lugar permanente en el contexto de seguridad. Vemos cómo India está creciendo cada vez más con muchísima potencia. Vemos cómo China cuestiona este tipo de orden mundial, el orden mundial actual. Vemos cómo los países de África también están reclamando tener más peso y más voz en esa organización. Lamentablemente, como vos bien señalabas, Estados Unidos, Francia, el Reino Unido, Rusia, y en algunos aspectos también, a pesar de lo que dije recién, la propia China, quieren mantener este privilegio de tener el derecho al veto y poder así condicionar también las acciones que se lleven adelante en esa organización y poder presionar a otros países desde ese lugar.
1: Tú has dicho, y leo tus palabras textuales, el mundo necesita una nueva gobernanza global. ¿Puede surgir entonces, un poco como tú nos estabas explicando, esa alternativa?
0: Estamos, como muchos analistas dicen, en ese momento que allá preanunciaba Gramsci, donde lo viejo no termina de morir y lo nuevo no acaba de nacer, ¿no es cierto? Estamos en ese claroscuro de transición que demuestra que el mundo en general está en una profunda crisis y que necesita una nueva gobernanza. Hay acciones que donde aparecen esos monstruos de los que también nos advertía Gramsci, que aparecen en estos claroscuros, ¿no? Vemos el accionar arbitrario de Donald Trump descalificando la Organización de Naciones Unidas, pero él mismo es el que hace que fracase esa organización. Entonces, él lleva a esa organización al fracaso y después dice, bueno, esta organización no anda. Pero bueno, son gestos de un momento de crisis en el que sí o sí debe aparecer una nueva gobernanza mundial para un nuevo orden y una nueva estabilidad, porque si no será imposible seguir transitando en este mundo donde arbitrariamente ciertas potencias y ciertos países, como el caso del Estado de Israel, hacen lo que quieren más allá de la legalidad internacional.
1: También, tratando de generalizar, acá cuando hablamos de la posición del sur global o mencionamos al sur global, estamos pensando, digamos, en una alternativa no solamente económica, sino ideológica de ver el mundo desde otra óptica, precisamente desde el sur. Ahora, si pensamos que 5 de los candidatos latinoamericanos que se presentan, acá estamos hablando de un representante de Chile que de alguna forma fue miembro, Michelle Bachelet, miembro de un gobierno de izquierda. La propuso el expresidente anterior Boric y en el mes de febrero de este año, y apenas llegó este ultraderechista Kast, él le sacó el respaldo. Quiere decir que la ve como un elemento negativo su pasado. Por el otro lado, María Fernanda Espinosa estamos hablando del Ecuador, claramente trabajó con nada menos que el hijo del hombre más rico de Ecuador, nacido en Estados Unidos, Daniel Noboa. Quiere decir que no representa al sur global. Por otro lado, vamos a la candidata de Costa Rica. Costa Rica, que no representa en absoluto un gobierno con filosofía del sur global. Por el otro lado, estamos hablando de otra candidata. Estamos hablando de la candidata el candidato de Argentina, Rafael Grossi. Argentina con Milei. Entonces, en realidad, de esos 5 candidatos que representan América Latina, ¿cuál de ellos, excepto Michelle Bachelet, podría representar el sur global cuando ya incluso la crucificó su presidente Kast? En definitiva, si presidente Trump, que puede tener un impacto fundamental en su apoyo o no, dice yo voy a apoyar un candidato de América Latina, el candidato de América Latina no representa a los pueblos de América Latina en 4 de los 5 casos.
0: Sí, lamentablemente es así como vos bien has descrito y has enumerado. Bachelet, más allá de las críticas de Kast y de muchas críticas que se le pueden hacer, parece lo más corrido hacia un sur global sin ser tan

0: poco de todo, porque ha tenido muchas críticas, desde incluso en algún momento desde Venezuela o desde otros países de la región, por algunas posturas muy conflictivas. Cuando ella fue alta comisionada por los derechos humanos, algunos informes que ella hizo muy, muy críticos al gobierno venezolano, pero más allá de eso parece ser la persona más corrida hacia un progresismo, hacia una izquierda, hacia un sur global, y justamente el que Katz le haya quitado su apoyo refuerza esa postura sobre Bachelet, ¿no? Como vos bien señalabas, el caso de Grossi, el candidato que va por Argentina, impulsado por Argentina, por el gobierno de Javier Milei, en realidad nosotros lo que tenemos que tener en cuenta es que cuando la política exterior de Argentina no se decide en Argentina, el Ministerio de Relaciones Exteriores en realidad es una especie de subsecretaría del Departamento de Estado, y si hay una postura de Argentina tan abierta como apoyar a Grossi, quiere decir que el Departamento de Estado es quien ha dado la orden al gobierno argentino de postular a ese candidato.
1: ¿Y cuál es tu reacción cuando escuchás que el presidente Trump de pronto empieza a hablar que a él le encantaría que Infantino, el presidente de la FIFA, pasara a ser el secretario general de la ONU, y dice que sería un gran secretario general? ¿Tu reacción?
0: En parte lleva a la risa, en parte lleva a la indignación. Trump nos tiene acostumbrados a estas acciones y a estos dichos, ¿no? De no respetar la legalidad internacional, no respetar los procesos, arbitrariamente, incluso en la propia Copa del Mundo, ¿no?, que vivimos recientemente, pedir que le saquen la sanción a un jugador norteamericano que había sido expulsado para que pueda llegar a volver a jugar porque favorecía a su equipo. Entonces, esas son las reglas que pone Trump, las reglas que lo favorecen a él. No hay legalidad internacional para Trump. Entonces, un personaje como Infantino, que le entregó una especie de premio de la paz inventado por la propia FIFA, realmente es un personaje totalmente funcional a los intereses de Trump, y por eso lo ve con tanta simpatía.
1: Héctor, te invito a hacer una pequeña pausa. Estamos hablando con Héctor Bernardo directamente desde La Plata, en la provincia de Buenos Aires. Héctor es periodista e integrante de la agencia PIA Global y profesor de la Universidad Nacional de La Plata. Estamos hablando de las próximas elecciones del secretario general de la ONU y si realmente es una oportunidad de cambios. Ya regresamos.

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0: Héctor Bernardo, directamente desde La Plata, en Argentina, capital de la provincia de Buenos Aires. Héctor es periodista y además es integrante de la agencia PIA Global y profesor de la Universidad Nacional de La Plata. Estamos conversando sobre las próximas elecciones de secretario general de la ONU o secretaria general de la ONU, si realmente es una oportunidad de cambio. Un tema, Héctor, que también es sumamente polémico, es el tema de las sanciones unilaterales. Aquí, ¿qué posiciones o posición podrían tener que asumir los nuevos candidatos a este cargo de secretario general ante lo que hemos visto está sucediendo a nivel mundial?
1: Sí, el próximo secretario o secretaria, como vos bien señalabas, también ese detalle, ¿no? Y para remarcar, en teoría, por una ley no escrita, sino algo que se suele aplicar en Naciones Unidas, le tocaría a América el próximo secretario general, digamos, sería debería ser por un acuerdo no escrito que el próximo secretario sea de América. Y hay un reclamo muy fuerte para que sea una mujer, por primera vez una mujer secretaria general de Naciones Unidas. Pero quien sea el próximo secretario o secretaria debería hacer cumplir la ley estrictamente, la ley internacional estrictamente. Las sanciones unilaterales no pueden seguir tolerándose en este mundo actual, porque si no, cuando la ley es para unos sí y para otros no, ahí estamos en una situación en la que la ley no sirve. Entonces, es necesario que las sanciones unilaterales se acaben, porque si no es un atropello al derecho internacional, es un atropello a la Carta de Naciones Unidas y es un atropello a la posibilidad de construir un mejor orden mundial.
0: Tú has dicho, y nuevamente cito tus palabras, todos los países que tengan un peso suficiente para denunciar y también puedan ser sancionados por no cumplir lo que reclama la comunidad internacional. ¿A qué te refieres?
1: Vemos cómo arbitrariamente Israel, por ejemplo, generó un genocidio o llevó adelante un genocidio en Gaza, a pesar de todos los reclamos que hubo de la comunidad internacional, todos los pedidos de alto al fuego. Ese genocidio siguió adelante sin que haya ningún tipo de sanción que se le aplique desde Naciones Unidas. Vemos cómo, y hoy hacíamos mención también a eso, Jorge, cómo el bloqueo criminal contra Cuba continúa desde Estados Unidos y no hay ninguna medida que Naciones Unidas pueda llevar adelante o que de manera efectiva para que ese bloqueo unilateral y arbitrario se acabe. Vemos cómo Estados Unidos ha decidido llevar ejecuciones extrajudiciales en el Mar Caribe, atacando lanchas que ellos dicen que son lanchas de narcotraficantes, pero que en caso de que realmente fueran lanchas de narcotraficantes, lo que dice la ley es que tienen que detenerlos en su propio territorio, digamos, no pueden hacer una acción en aguas internacionales, y mucho menos en aguas de otros países. Deberían detenerlos, deberían juzgarlos, mostrar las pruebas y en caso de que sean culpables, condenarlos con todo el rigor de la ley. Pero no llevar una ejecución extrajudicial de manera arbitraria solo porque el secretario de Defensa, que se autodenomina secretario de Guerra, dice que hay que tirar con un dron contra una lancha que va navegando por el Mar Caribe.
0: Y ahí hago un pequeño desvío en nuestra conversación para no dejar este tema pendiente, porque siempre salpican de que el tema de lo que tiene que ver con el mundo de la droga viene responsabilidad completa del sur, de América Latina. Justamente en las últimas horas, la secretaria de México, es decir, la presidenta Claudia Sheinbaum, responde a una acusación de este no ultraderechista, ultraderechista Stephen Miller, el hombre que ha implementado las sanciones y las políticas más duras respecto a la inmigración, sale entonces a echarle la culpa a México o a responsabilizar a México por el tema del narcotráfico. Le responde entonces Claudia Sheinbaum y le dice que se miren, Estados Unidos debe mirarse a sí mismo por el consumo de la droga, la distribución de la droga, el lavado de dinero que viene de la droga, y aclara, y no le respondo directamente a este ultraderechista Stephen Miller porque no vale la pena, lo que sí aclaro es que está haciendo este discurso de lavarse las manos, de que el problema lo tienen en casa y echarle las culpas a los vecinos, porque ya está en la retórica de política a menos de 100 días de las elecciones de medio término de los Estados Unidos, donde ya se anticipa que el partido político republicano de Trump va a recibir una soberana derrota. Es decir, acá siguen vendiendo, y los medios hegemónicos repiten que el tema de las lanchas, los malos, los que exportan la droga, pero no escuchamos esos medios hegemónicos responsabilizándose a los propios Estados Unidos de todo esto. ¿Tú tienes algún comentario respecto a esta situación?
1: Bien señalabas, y sabes, Jorge, yo soy profesor en la Facultad de Periodismo, y justamente vemos el rol de los medios hegemónicos construyendo la narrativa que permite estas acciones arbitrarias de los poderosos. Lamentablemente, los medios hegemónicos hoy no representan a la libertad de expresión y representan la comunicación democrática en la mayoría de los países. Representan los intereses de empresas que en la mayoría de los casos están asociados a los grandes grupos económicos y a los grupos de lobby, tanto del sionismo, tanto de los intereses de Estados Unidos en la región. Entonces, lamentablemente, han construido este discurso que vos bien describías, de criminalizar a América Latina respecto del narcotráfico, incluso inventar un nuevo enemigo, el narcoterrorismo, ¿no? Esta mezcla de narcotráfico y terrorismo para llevar un problema que es de seguridad, que debería encargarse la policía, a defensa. Y ellos tienen más control sobre los organismos de defensa y sobre las fuerzas militares de la región. Por eso han inventado este enemigo, para desviar la atención y poder ahí avanzar en el control territorial y en el control de toda América Latina con esta nueva acción, y generar para los estadounidenses el miedo que muchas veces les sirve en estos procesos de campaña, como bien señalaba.
0: Por último entonces, Héctor, a la hora de que realmente se define la cosa, la secretaria o el secretario general de Naciones Unidas, el próximo, el que tiene que estar asumiendo el primero de enero del 2027, ¿lo van a decidir los 193 países miembros de la ONU o los 5 miembros del Consejo Permanente?
1: Lamentablemente, como está estructurada hoy la situación, lo van a decidir los 5 miembros del Consejo de Seguridad, porque son los que tienen derecho a veto. Ahora van a empezar las etapas, ¿no?, donde los candidatos pueden primero ser votados por los 15 integrantes del Consejo de Seguridad, pero solo 5 de esos 15 tienen derecho a veto. En esta primera etapa ya puede ser que alguno de esos candidatos deba retirarse por no conseguir el apoyo suficiente, y se reduzca esa cantidad de 7 candidatos probablemente a cerca de la mitad, 4 o 5 candidatos, o tal vez menos, ¿no? Pero después, en octubre, ahí viene una nueva votación donde ahí sí se va a aplicar directamente el derecho al veto, y probablemente ahí ya estén la situación muy condicionada para que queden muy poquitos candidatos, y después quien sea votado por los 193 países que integran las Naciones Unidas, en realidad ya esté definido claramente de antemano por los intereses de las grandes potencias.
0: Héctor Bernardo, muchísimas gracias por estar con nosotros.
1: Un abrazo y siempre es un placer charlar contigo.

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0: Hola, feliz noche, bienvenido, bienvenida a esta emisión de Telesur Noticias. Soy Yerani Flores e inmediato le presento nuestros titulares. El Parlamento de Venezuela aprobó ley de arrendamiento para dinamizar mercado y garantizar una vivienda digna a afectados por el doblete sísmico que azotó al país el pasado 24 de junio. El copresidente de Nicaragua, Daniel Ortega, reafirmó que las reformas constitucionales que se adelantan en ese país buscan fortalecer la soberanía y la paz nacional. Cuba denuncia que el plan de asfixia colectiva de Estados Unidos evidencia sus objetivos de provocar un estallido social, dividir y golpear a la nación antillana. La noche de este martes, la plenaria de la Asamblea Nacional aprobó por unanimidad en segunda discusión el proyecto de ley del régimen especial de arrendamiento de inmuebles destinados a vivienda. Esta normativa busca actualizar las reglas del mercado de alquileres en el país y brindar garantías tanto al arrendatario como al arrendador. El instrumento legal, compuesto por 27 artículos, había sido presentado en primera discusión por el primer vicepresidente de la Asamblea Nacional, Pedro Infante, quien señaló que con esta iniciativa se pretende dar formalidad a este mercado, así como también impulsar incentivos económicos y herramientas para la resolución de conflictos. Esta medida se inscribe en un mayor esfuerzo del Estado por acelerar el acceso a soluciones habitacionales, especialmente para las familias afectadas por los terremotos el pasado 24 de junio. Por su parte, el presidente de la Asamblea Nacional, Jorge Rodríguez, destacó que la ley del régimen especial de arrendamiento de inmuebles destinados a vivienda es la décima ley sancionada en el año 2026.
1: Las honorables diputadas y los honorables diputados que estén a favor de aprobar la segunda discusión del proyecto de ley de régimen especial de arrendamiento de inmuebles destinados a vivienda, sírvanse manifestarlo con la señal de costumbre. Queda aprobada por unanimidad. En consecuencia, se declara sancionada la ley de régimen especial de arrendamiento de inmuebles destinados a vivienda y se remite a la doctora Delcy Eloína Rodríguez, Presidenta de la República Bolivariana de Venezuela, a los fines de su promulgación. Gracias, diputadas y diputados.
0: Por su parte, la diputada a la Asamblea Nacional, América Pérez, señaló que la ley tiene como objetivo garantizar un hogar a las familias que resultaron afectadas el pasado 24 de junio tras los sismos registrados en Venezuela.
2: La ley de régimen especial de arrendamiento para inmuebles destinados a vivienda que no tiene otro objetivo que garantizar el hogar de las familias que quedaron damnificadas, de los afectados y las víctimas del pasado 24 de junio con el doblete sísmico. Una ley, además, que propone un régimen especial, eso es muy importante decirlo, es un régimen que responde a una realidad actual de nuestro país.
0: De igual manera, la diputada a la Asamblea Nacional, América Pérez, precisó que la ley del régimen especial de arrendamiento de inmuebles destinados a vivienda es una normativa orientada a evitar cualquier controversia entre el arrendatario y el arrendador.
2: Que importante mencionar, habla que es de interés particular y de orden público, es decir, prela el derecho privado, el acuerdo entre las partes, el contrato que hace el arrendatario con el arrendador. Y en esta relación, precisamente, algunos elementos importantes en cuanto, por ejemplo, decisiones como quién debe pagar el condominio y quién debe pagar los servicios, ¿no? La ley, precisamente, es como una gran norma para evitar cualquier controversia entre las partes, que tanto el arrendador como el arrendatario tengan garantías jurídicas a través de la ley, donde bueno puedan desarrollar el arrendador quien pone su inmueble y el arrendatario quien además hace uso de este, pero debe hacerlo de manera responsable, debe cumplir con el pago, debe cumplir con el contrato que se establece.
0: Y en La Guaira, Venezuela, se llevó a cabo la primera demolición controlada como parte de los trabajos en el despeje de escombros y recuperación de cuerpos. Belén de los Santos estuvo conversando con los residentes y familiares de las víctimas de la torre demolida y nos trae más información.
3: Así se veía la torre C del complejo Luisa Cáceres de Arismendi en Catia la Mar después del doble terremoto. Hoy la escena es diferente. Fue el primer edificio en La Guaira en ser sujeto a una demolición controlada. La decisión fue tomada luego de que trabajadores y familiares alertaran que la estructura representaba un riesgo inminente e impedía que avanzaran las tareas de rescate.
4: Y veíamos ese monstruo de edificio al lado, prácticamente con los ladrillos afuera. Veíamos cada día como había el volcamiento de la estructura.
5: Si viniste antes de que lo demolieran, te diste cuenta en la posición que estaba el edificio, estaba sumamente inclinado hacia un lado y hacia atrás. Nosotros documentábamos el edificio fotográficamente todos los días y nos dábamos cuenta que el edificio cada vez más estaba cediendo.
3: Con los terremotos, los primeros pisos de la torre colapsaron. El resto se mantuvo en pie, pero de forma inestable. El riesgo que esto generaba impedía el acceso con maquinarias a los pisos colapsados, donde se encuentran aún los familiares de Henley. Es por esto que ella, junto a otras familias, insistía en la necesidad de la demolición.
5: Tratar de mirarlo desde afuera, ¿no? Apartando un poquito el hecho de que es mi familia la que está allí, yo sabía desde el primer instante que era extremadamente riesgoso para cualquier funcionario intentar acceder.
4: Hubo reuniones entre la comunidad de los familiares, el equipo técnico, demostrando toda esa situación de riesgo que teníamos, y nosotros mismos como comunidad levantamos el pedido al gobierno nacional que hiciera lo correspondiente para mitigar el riesgo que teníamos.
3: Una vez recibida la alerta técnica, comenzó el proceso de diálogo con las autoridades.
5: Accedieron a reunirse con las otras familias y les manifestaron que primero había que demoler y nos explicaron el proceso de demolición.
3: Es el día después. Henley planifica con los rescatistas cómo avanzar hacia los pisos enterrados, donde espera encontrar a su hermana, su cuñado y sus sobrinos. Con calma y paciencia conversa con nosotros, nos explica la importancia de combatir la desinformación sobre las demoliciones.
5: Que verificar fuentes confiables, ¿ok? No opinar por opinar, porque en este caso en particular era sumamente necesario que demolieran el edificio para nosotros poder llegar a donde están ellos.
3: Después de la demolición, el trabajo es todavía más intenso. No se trata de un cierre, sino del paso necesario para continuar la búsqueda.
4: Nosotros no descansaremos hasta rescatar el último cuerpo que esté en esta zona.
6: Somos hermanos. Aquí nada suelta uno, aquí todos nos agarramos de la mano.
7: Tenemos que levantarnos y todo se puede. Si hemos pasado lo que es COVID, todas estas otras cosas que hemos vivido, de esta también vamos a sobrevivir y vamos a salir adelante.
5: Acostarte todas las noches y decirte, mañana qué voy a hacer, será que por fin lo podré lograr. Esperemos que ahora sí, yo creo que ahora sí, con la ayuda de ellos, creo que ahora sí vamos a poder decir, oye, sí, llegamos hasta allá abajo.
3: En cámara, Marcos da Silva, Jonaiker Salazar, Belén de los Santos, para Telesur, desde La Guaira, Venezuela.
0: También en Venezuela, el Aeropuerto Internacional Simón Bolívar de Maiquetía anunció que las operaciones de aviación de carga se reactivarán el próximo 5 de agosto. A través de un comunicado, el instituto informó, a partir del 5 de agosto del presente año, se reactivarán las operaciones de aviación de carga, tanto para vuelos de llegada como de salida desde y hacia este terminal aéreo. Asimismo, destacan la reanudación de estas operaciones forma parte del proceso de restablecimiento progresivo de los servicios aeroportuarios, garantizando el cumplimiento de los estándares de seguridad operacional, protección de la aviación civil y eficiencia operacional establecidos por la normativa aeronáutica nacional e internacional. Con esto nos vamos a una breve pausa y volvemos, no se vayan.

0: Ya de vuelta con más información. En Bolivia se advirtió como una mala señal que el gobierno hubiera contratado un crédito por 500 millones de dólares del Banco Interamericano de Desarrollo para el pago este año de la renta Dignidad, que beneficia a personas mayores de 60 años. Esa renta durante más de 20 años se financió con aportes de las empresas estatales, ahora cuestionadas por el gobierno. Sus detalles con nuestro corresponsal Freddy Morales.
1: El crédito de 500 millones de dólares otorgado por el Banco Interamericano de Desarrollo de inmediato pasó a aprobación legislativa.
2: Apunta a continuar financiando la renta Dignidad y está enfocado sustancialmente a atender las necesidades de las poblaciones más vulnerables, ¿no es cierto? A diferencia de otros años en los cuales este tipo de bonos tenían un carácter universal, con este contrato de préstamo lo que se quiere hacer es focalizar la llegada de estas transferencias monetarias hacia las personas que realmente lo necesitan.
1: Se recordó que esa renta de 35 dólares mensuales para mayores de 60 años se financió en los últimos 20 años con las ganancias y aportes que reportaban las empresas estatales.
3: Hasta la gestión 2025, la renta Dignidad estaba garantizada con los excedentes que generan las empresas públicas, BOA, Entel y todas las otras empresas que eran del Estado. Ahora, al haber decretado que son 15 las empresas que son deficitarias y al haber decretado medidas que van en contra de las políticas sociales y el haber anunciado de que estos 500 millones de dólares de crédito van a ir destinados a la renta Dignidad, eso significa que está en riesgo.
1: Las empresas estatales que financiaban la renta Dignidad ahora están observadas por el gobierno de derecha, que ha anunciado una reestructuración y participación del sector privado, aún en los casos en que haya empresas que reporten ganancias.
3: El viejo discurso de la derecha, ¿no? Que no quieren la intervención del Estado en la economía, que es el pretexto para privatizar y capitalizar las empresas como lo han hecho en el pasado y que hoy están generando el mismo discurso, la misma narrativa para justificar el desmantelamiento del Estado.
1: Según este análisis, si se afirma que los privados pueden mejorar el rendimiento de las empresas estatales, es oportunidad para que esos empresarios demuestren su capacidad mejorando las empresas para beneficio del Estado y sus habitantes, y no solo pensar en apropiarse de ellas para beneficio particular.
3: ¿Dónde está la capacidad de los empresarios, ¿no?, que hoy están en función de gobierno, que no tienen la capacidad para hacer funcionar estas empresas y que las están declarando sencillamente empresas en quiebra? Sentimos los bolivianos que lo único que están buscando es simplemente hacer desaparecer estas empresas del Estado y que pronto aparezcan en propiedad de los empresarios que son hoy.
1: La renta Dignidad de 35 dólares beneficia a más de 1.200.000 personas. Demanda cada año el equivalente a 400 millones de dólares. Además de esta renta, se teme por la continuidad de los bonos sociales Juancito Pinto de reducción de la deserción escolar y el Juana Azurduy para madres y niños hasta los 2 años de edad, debido al retorno a la economía neoliberal y rígidos acuerdos con el Fondo Monetario Internacional para reducir los gastos del Estado. Freddy Morales, Telesur, Bolivia.
0: El gobierno de Nicaragua reafirmó que las reformas constitucionales que se adelantan en ese país buscan fortalecer la soberanía y la paz nacional. Durante el acto en conmemoración de la Fuerza Aérea del Ejército, el copresidente Daniel Ortega vinculó la celebración con el proceso de reformas constitucionales que impulsa la Asamblea Nacional, orientadas a garantizar elecciones soberanas y fortalecer la paz interna. Ortega insistió en que la paz es la base del crecimiento económico, educativo y de inversiones, y advirtió que mientras sectores opositores y externos conspiran para reintroducir la guerra en el país, el gobierno sandinista responde con leyes y cambios institucionales que blindan la estabilidad nacional. Subrayó que las reformas no buscan otro fin que preservar la tranquilidad y evitar que se repitan escenarios de conflicto, reafirmando así el compromiso con el modelo del pueblo presidente y la continuidad del proyecto revolucionario.
4: Y acompañando esto de las reformas que hay que hacer para fortalecer la soberanía del país. Y estamos trabajando en reformas constitucionales, está trabajando la Asamblea Nacional. ¿Para qué? Para que en Nicaragua se puedan realizar elecciones con soberanía.
0: El copresidente Daniel Ortega reafirmó el compromiso de su gobierno con la paz como pilar fundamental para el desarrollo nacional y señaló que la experiencia ha demostrado que en tiempos de paz la economía, la educación y la inversión crecen sostenidamente.
4: Hoy nosotros insistimos, sí, queremos la paz. Hemos venido luchando por la paz. Se ha demostrado que cuando en nuestro país hay paz, la economía crece, la educación crece, las inversiones crecen. Y eso es lo que estamos defendiendo, la paz. Cuando hablamos de reformas a la Constitución, es para fortalecer la paz. Porque mientras tanto los otros siguen conspirando para buscar cómo meter la guerra nuevamente en Nicaragua. Nosotros tenemos que luchar para fortalecer la paz. Y fortalecerla con leyes, fortalecerla con esa reforma.
0: Más temprano, el presidente de la Asamblea Nacional de Nicaragua, Gustavo Porras, afirmó que el país está garantizando la relación de elecciones, la realización de elecciones soberanas.
5: Esta reforma, te puedo dar todo el contenido de la reforma, porque son 6 conceptos. Esta reforma tiene 6 conceptos y el pueblo nicaragüense va poco a poco en estos procesos de consulta que estamos haciendo y que vamos a pasar un mes consultando con todo el pueblo. El pueblo no va a olvidar 6 conceptos centrales. 1, no podrán. Ese es el primer concepto. La reforma lleva cambios constitucionales que garanticen que todos aquellos que han sido golpistas o que son golpistas, que todos aquellos que son traidores a la patria, que todos aquellos que atentan contra la independencia, la soberanía y la autodeterminación de nuestro país, y que todos aquellos que atentan contra los principios fundamentales de la Constitución no pueden participar en los procesos electorales. Ese es el primer concepto, no podrán. De tal forma que salió una laraca de que si se decía que no iban a haber elecciones, claro que iban a haber elecciones como siempre han habido y con acompañamiento electoral, pero no podrán participar los golpistas, los traidores a la patria, los que atenten contra la independencia, la soberanía y la autodeterminación de Nicaragua y los que violenten la Constitución. El segundo.
0: En ese sentido, Gustavo Porras defendió la propuesta de ampliar a 7 años los periodos para cargos de elección popular como parte del concepto de estabilidad que impulsa la reforma constitucional.
5: El segundo concepto es la estabilidad. Como te decía, estabilidad es un concepto importante para la lucha contra la pobreza. De tal forma que hemos venido viendo cuánto tiempo debe ser el periodo que tiene que tener los cargos de elección popular y cada cuánto deben ser las elecciones en nuestro país. Y la propuesta que está trabajándose y que estamos consultando al pueblo es que en Nicaragua estabilidad significa tener periodos electorales de 7 años. 7 años consideramos que es algo bastante objetivo, ponderado, aceptable, y el pueblo, más importante, el pueblo de Nicaragua, lo mira bien porque es un tiempo suficiente para desarrollar proyectos como los que hemos venido desarrollando, los proyectos del pueblo presidente, hospitales, escuelas, carreteras, 99.5% de cobertura eléctrica, etcétera. En 7 años nosotros hemos incluso demostrado que se pueden hacer cambios.
0: Avanzamos con más noticias. Cuba denuncia que el plan de asfixia colectiva de Estados Unidos evidencia sus objetivos de provocar un estallido social, dividir y golpear a la nación antillana. El presidente Miguel Díaz-Canel señaló que las restricciones económicas impuestas por Estados Unidos constituyen una medida deliberada que afecta directamente la vida de más de 9 millones de cubanos. Aseguró que las sanciones de Washington no impactan únicamente al gobierno ni a sus líderes, sino que su propósito real es afectar a la sociedad civil para generar una fractura al país. Díaz-Canel recordó hechos históricos de Cuba a finales del siglo XIX, donde el país reafirmó su determinación para resistir la presión externa y derrotó al imperialismo norteamericano.
6: Uno de los efectos en la economía y la sociedad de este fascista cerco que no deja dudas sobre la perversidad y desprecio con que Estados Unidos trata al pueblo cubano, con la extrema crueldad con que intenta someterlo y utilizarlo en su propósito de derrotar a la revolución. Se persigue la colaboración médica cubana sobre la base de repugnantes falacias para cortar una importante fuente de financiamiento con la cual se sostenía el sistema de salud público gratuito y universal, y los efectos de esas medidas se agudizan cada vez más con la carencia de insumos y recursos indispensables para este vital sector cubano. Pero a los imperialistas no le basta el cerco energético, ni cortar al máximo nuestras legítimas fuentes de ingresos financieros. También persiguen, atacan, coaccionan cualquier forma de inversión y comercio exterior.
0: A su vez, el presidente Díaz-Canel denunció la hipocresía de quienes se niegan esta política criminal y recordó la orden ejecutiva del 29 de enero del 2026 firmada por el presidente estadounidense que amenaza con sancionar a cualquier país que suministre combustible a la isla.
6: Es preciso y urgente tomar conciencia de la gravedad de los hechos. Cualquiera de nuestras naciones puede ser otra vez Gaza. Sin que haya cesado totalmente ese genocidio, se intenta reeditarlo. Sobre más de 9 millones de cubanos, a través de un bloqueo económico y un cerco energético, que han llevado el sufrimiento del pueblo cubano a niveles extremos, prácticamente incompatibles con las necesidades básicas de la vida moderna. Los cínicos y mentirosos artífices de esa política criminal niegan el bloqueo energético. No hablan de la orden ejecutiva firmada por el presidente estadounidense el 29 de enero del 2026, en la que amenaza con penalizar a cualquier nación que provea de combustible a Cuba. La acción se inserta en la capacidad que ha demostrado el gobierno estadounidense para someter la voluntad de estados soberanos mediante la coerción y la intimidación con el uso de aranceles comerciales, lo que obliga prácticamente a todos los países a participar voluntaria o involuntariamente.
0: Tras meses de labores de inteligencia e investigación, el gobierno mexicano detuvo al autor intelectual del homicidio de Carlos Manso, quien fuera el alcalde de la localidad de Urapán, en el estado de Michoacán, asesinado en plena conmemoración del Día de los Muertos de noviembre pasado. Daniel de las Rosas nos cuenta.
7: Don César vende juguetes para sobrevivir y superar el dolor de haber perdido a su hijo mayor durante un operativo en contra del crimen organizado. Era piloto de la Marina.
8: Me dijeron que no volviera a buscar a medios ni a nadie porque así me iba a ir.
7: Por eso Don César, al igual que otros mexicanos, avala el que se realicen los operativos para detener a los integrantes de los grupos criminales.
8: Ojalá y no, que sigan los operativos, que agarren, los agarren y que caiga quien caiga. Tienen que caer todos los que hagan eso, pues ojalá.
7: Y es que el gobierno mexicano detuvo a Ramón Ángel N., el autor intelectual del homicidio de Carlos Manso, quien fue alcalde de una localidad en el estado de Michoacán al oeste mexicano. hecho por el que hay ya 31 personas detenidas.
9: Ellos sentían, literalmente lo mencionan algunos detenidos, una provocación del presidente municipal hacia el grupo criminal.
7: Además del homicidio del funcionario, ordenó el feminicidio de una modelo, así como diversos hechos de violencia.
9: Información obtenida en una operación realizada este año fortaleció las investigaciones y permitió confirmar vínculos operativos del R1 con actividades relacionadas con el suministro de armas, municiones, tráfico de droga, extorsión y cobro de piso. Esta célula criminal habría participado bajo sus órdenes en la coordinación de múltiples hechos violentos en la región.
7: Tras el golpe, la presidenta mexicana hizo un reconocimiento de las fuerzas de seguridad que ayudan a devolver la tranquilidad a la población.
10: Todo el equipo del Gabinete de Seguridad trabajan en cuerpo y alma para garantizar la paz y la seguridad y la cero impunidad.
7: Un golpe importante por el alcance internacional que tiene, dice este especialista.
11: Establecían rutas de narco hacia los Estados Unidos y que atacaban a sus enemigos que trataban de impedir esas rutas y ese movimiento de drogas, ¿no?
7: Se trató de un nuevo golpe al cártel Jalisco Nueva Generación, ya que recientemente su fundador, Nemesio Oseguera, fue abatido durante el operativo de detención. Daniel Rosas, Telesur, Ciudad de México.
0: Nuestra atención ahora en Europa. Más de 50.000 personas han cruzado en menos de 24 horas la frontera del Tarajal entre Marruecos y Ceuta, en uno de los mayores movimientos migratorios registrados en la ciudad autónoma. Mientras las fuerzas de seguridad intentan controlar la situación, miles de familias continúan llegando por mar en una crisis que vuelve a situar el drama humanitario en la frontera sur de Europa. Los detalles con Sergio Rodrigo.
12: Miles de personas se lanzan al mar con flotadores improvisados y apenas unas pertenencias. Buscan una oportunidad para vivir. En menos de 24 horas, más de 50.000 personas han atravesado la frontera del Tarajal entre Marruecos y España. Un movimiento migratorio sin precedente, impulsado por la desigualdad en el régimen marroquí.
13: Te digo una cosa, somos marroquíes y no hay ninguna comida, ningún trabajo. Todos los chicos son aquí en Marruecos y todos quieren entrar a Ceuta. ¡A España! ¡Y viva España!
14: Porque estaba a punto de morir. Estaba... perdió todo el teléfono y tal. Ya, estaba a punto de morir. Porque yo nunca... caminó. Estaba andando como digo ahora. Estaba a punto de morir.
12: Entre quienes llegan hay mujeres, hola, niños y familia entera. La mayoría son ciudadanos marroquíes. Aunque también hay personas que han huido de conflictos en países como Sudán o Mali. Adama intenta sacar la única prueba de su identidad, su documento. Tras sobrevivir a la travesía, lleva dos días parado en Ceuta junto a su familia.
15: No he comido nada. Llevo dos días aquí y todavía no hemos comido nada.
12: La respuesta española ha sido un amplio despliegue militar para controlar la llegada de migrantes. Mientras tanto, miles de personas han optado por regresar a Marruecos ante la ausencia de recursos, la incertidumbre sobre su futuro y el temor de represalia. La llegada de migrantes se produce después de que una resolución del Tribunal Supremo Español cuestionara la legalidad de las devoluciones inmediatas en la frontera. Sin embargo, España ha continuado realizando expulsiones sumarias, incluyendo las de menores. Pero el balance más dramático está en la mar. Decenas de personas han perdido la vida durante la travesía y otras continúan desaparecidas. Aún así, la desesperación sigue empujando a miles de personas hacia el agua para buscar un futuro mejor en España. Sergio Rodrigo, Telesur, Ceuta.
0: Con esto despedimos esta emisión de Telesur Noticias. A usted, gracias por acompañarnos. Hasta la próxima.

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0: ¿Puede un país celebrar el talento extranjero mientras endurece la persecución contra los migrantes que viven en su territorio? Esa fue una de las grandes contradicciones que dejó Estados Unidos tras la Copa Mundial de la FIFA 2026. Mientras miles de jugadores, entrenadores, periodistas y aficionados cruzaban sus fronteras para participar en el mayor espectáculo deportivo del planeta, el ICE mantuvo una de las políticas migratorias más severas de los últimos años. La narrativa oficial siguió presentando la migración como una amenaza que debía ser contenida. Los datos reflejan este giro. Después de que la Oficina de Aduanas y Protección Fronteriza registrara más de 2.4 millones de encuentros con migrantes en la frontera suroeste durante el año fiscal 2023, para 2025 esa cifra había caído un 88%. Resultado que las autoridades exhibieron como prueba del éxito de una estrategia basada en el endurecimiento de los controles y la disuasión. Pero esa reducción abrió otra pregunta: ¿qué costo humano tuvo esa política? Porque mientras el talento extranjero fue recibido para competir y generar espectáculo, millones de migrantes residentes continuaron viviendo bajo el temor a las redadas, las detenciones y las deportaciones. Hoy analizamos esta paradoja. ¿Por qué el extranjero que aporta al deporte es celebrado, mientras el migrante que sostiene la economía y la vida cotidiana de un país sigue siendo tratado como una amenaza?
1: El Mundial terminó, pero dejó al descubierto una pregunta que sigue vigente. ¿Qué tipo de migración acepta Estados Unidos y cuál decide perseguir? Y es que mientras el país abrió sus fronteras para recibir a miles de futbolistas, entrenadores y aficionados extranjeros, el ICE mantuvo una política de redadas y deportaciones que, según organizaciones sociales, intensificó su actividad en las ciudades sede durante el torneo. La contradicción era evidente. En los estadios se celebraba la diversidad, mientras fuera de ellos miles de migrantes vivían bajo el temor a ser detenidos. Las autoridades defendieron esta estrategia con cifras, tras registrar más de 2,4 millones de encuentros con migrantes en la frontera sudoeste durante el año fiscal 2023. Para 2025, esa cifra había caído un 88%, un resultado presentado como una prueba de éxito de la política de control fronterizo. Pero el debate va más allá de los números. ¿Puede medirse el éxito de una política migratoria solo por la reducción de cruces irregulares o también debe considerarse el costo humano de quienes ya viven, trabajan y construyen su vida en Estados Unidos?
0: Mientras millones de personas llegaban a Estados Unidos para disputar, cubrir o disfrutar el Mundial de la FIFA 2026, otra realidad avanzaba en silencio. El mismo país que abrió sus fronteras para recibir el mayor espectáculo deportivo del planeta reforzó, al mismo tiempo, una de las políticas migratorias más severas de los últimos años. Para miles de familias migrantes, la preocupación no era el resultado de un partido, sino salir de casa sin convertirse en el próximo objetivo del Servicio de Inmigración y Control de Aduanas, conocido como ICE.
2: Hay centenares de denuncias de estadounidenses que no son de primera generación, pero que tienen rasgos étnicos de afroamericanos o de latinos, que han sido arrestados por la organización esta que detiene a los inmigrantes, ¿no? Y solamente por su apariencia física. Es muy parecido a lo que le han hecho al árbitro somalí. Es decir, la etnicidad se convierte en una expresión del poder, ¿no? Y ellos la aplican.
0: El temor tenía fundamento. ICE confirmó el despliegue de agentes en las 11 ciudades sede del torneo. Aunque el gobierno aseguró que su misión era exclusivamente apoyar la seguridad del evento, la presencia de una agencia responsable de detenciones y deportaciones generó incertidumbre entre comunidades migrantes y organizaciones defensoras de derechos humanos. La respuesta fue inmediata. Más de 120 organizaciones civiles impulsaron la campaña No ICE en la Copa, mientras ciudades como Los Ángeles y Miami prometieron que no permitirían operativos migratorios en los estadios. En Atlanta y Seattle, incluso, las policías locales rechazaron colaborar con la agencia federal. En Texas, en cambio, organizaciones comunitarias comenzaron a distribuir información sobre derechos migratorios ante posibles detenciones. La discusión dejó de ser exclusivamente migratoria para convertirse en un debate sobre el papel del Estado. Sindicatos vinculados a los estadios advirtieron que convocarían huelgas si agentes del ICE ingresaban a los recintos deportivos. Al mismo tiempo, una encuesta de un diario estadounidense publicado en Washington DC reveló que el 65% de los estadounidenses rechazaba la presencia de la agencia durante los partidos. Este rechazo coincidía con otra cifra. Entre enero y marzo de 2026, ICE había arrestado a más de 167 mil personas, muchas de ellas en las ciudades que meses después recibirían el Mundial.
3: El aumento de detenciones, arrestos y deportaciones por parte de ICE ocurrió al mismo tiempo que la FIFA fingía que Donald Trump era merecedor de un premio de paz inventado. Así que en realidad la FIFA ha servido para encubrir los abusos de la administración Trump, que se dirigían

0: Los de esta estrategia comenzaron a reflejarse rápidamente. Según el monitoreo de vuelos del ICE, Guatemala y Honduras concentraron el 41% de las deportaciones aéreas realizadas desde Estados Unidos durante 2026. Solo en marzo, Guatemala recibió 49 vuelos con 4.871 deportados, mientras El Salvador registró 15 vuelos y reportó 5.351 personas deportadas durante el primer trimestre, casi el doble que un año antes. Las cifras mostraban que el mundial había terminado, pero la política migratoria seguía acelerándose. Este endurecimiento también tuvo un costo humano. El proyecto Behind Bars Data de la Facultad de Derecho de la Universidad de California en Los Ángeles documentó casi 300 muertes en centros de detención migratoria desde la creación del ICE. Solo en 2025 se registraron 31 fallecimientos, la cifra más alta en más de dos décadas. Y durante los primeros 5 meses de 2026 ya se contabilizaban 18 nuevos casos.
1: Como le dije a la Casa Blanca sin rodeos esta mañana, no se puede confiar en el gobierno federal para dirigir esta investigación. El Estado se encargará, punto.
0: Mientras tanto, la capacidad del sistema continuó expandiéndose. De acuerdo con Naciones Unidas, el número de personas detenidas por ICE pasó de 40.000 a más de 60.000 en poco más de un año, con una proyección oficial que apunta a 90.000 personas privadas de libertad antes de finalizar 2026. Las consecuencias ya trascendieron las fronteras estadounidenses. El gobierno de México presentó 20 denuncias ante fiscalías de Estados Unidos por la muerte de 17 ciudadanos mexicanos ocurridas durante operativos o bajo custodia del ICE desde mayo de 2025.
2: Vamos a hacer todo lo que esté en nuestras manos. Lo que no podemos es ser omisos frente a los mexicanos que han fallecido en operativos de ICE o que estaban detenidos en estos centros de detención que operan empresas privadas contratadas por ICE. Y por otro lado, una solicitud a las empresas privadas que administran estos centros de detención pidiéndole el respeto de los derechos humanos de los mexicanos.
0: Uno de los casos más recientes que conmocionó a la comunidad migrante fue el de Lorenzo Salgado Araujo, un trabajador de la construcción de 52 años que llevaba 35 años viviendo en Estados Unidos. Fue baleado mortalmente por un agente de ICE en Houston el 7 de julio de 2026. ICE afirmó que Salgado intentó embestir un vehículo de la agencia y atropellar a un agente, pero varios testigos desmintieron esta versión y las autoridades estatales declararon sobre la muerte.
3: Sin que fuera su culpa, el señor Salgado fue perseguido por un vehículo sin identificaciones antes que pudiera identificarse y pudiera hablar como un habitante de Houston. Fue baleado y murió.
0: El Mundial dejó estadios llenos, récords deportivos y una imagen de diversidad sobre el terreno de juego, pero también dejó al descubierto una pregunta que continúa vigente: ¿por qué un mismo país facilita la movilidad internacional cuando genera espectáculo, inversión o prestigio, mientras endurece las condiciones para quienes buscan trabajar, reunirse con sus familias o construir una vida en ese mismo territorio? Porque el torneo terminó, la política migratoria de exclusión no.

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0: Si algo dejó en evidencia el Mundial de 2026 es que la movilidad internacional no es un fenómeno excepcional. Es una condición indispensable para que el fútbol de élite exista. Las grandes selecciones y las principales ligas del mundo se construyen sobre la circulación de talento entre países. Según datos de la FIFA, más del 40% de los jugadores que participan en las principales ligas europeas tienen raíces migrantes, una realidad que demuestra que el deporte moderno depende en buena medida del intercambio humano y cultural. No obstante, esta apertura no siempre se traduce en las políticas de los estados. Mientras los futbolistas extranjeros son recibidos por el valor deportivo, económico y mediático que representan, millones de migrantes continúan enfrentando barreras legales, discursos de exclusión y políticas cada vez más restrictivas. El caso de Estados Unidos resulta especialmente ilustrativo. El mismo país que facilitó el ingreso de miles de deportistas, periodistas y aficionados para celebrar el mayor evento futbolístico del planeta, mantuvo una estrategia migratoria basada en el fortalecimiento de los controles, las redadas y las deportaciones. Ahí surge la verdadera contradicción. La migración parece aceptarse cuando genera espectáculo, inversión o prestigio internacional, pero encuentra resistencia cuando se trata de trabajadores, familias o personas que buscan rehacer su vida.
1: Cuando España levantó la Copa del Mundo de la FIFA 2026, tras vencer a Argentina por la mínima diferencia, el triunfo fue mucho más que un resultado deportivo. La imagen del campeón dejó al descubierto una realidad que contrastaba con los discursos migratorios que ganan espacio en distintas partes del mundo. Dos de sus principales figuras, Lamine Yamal y Nico Williams, son hijos de familias migrantes africanas. Su historia demuestra que la movilidad humana no solo transforma vidas, también impacta países.
2: Pero luego comienzan a aparecer otro tipo de selecciones como Camerún y comienzan a mostrarse como la gran posibilidad de sacar a esos chicos de esa miseria y de esos barros de las canchas hacia el fútbol profesional, con Thomas Nkono, por ejemplo, que es uno de los grandes arqueros que dio la selección de Camerún y que fue importante en el fútbol español, por ejemplo.
1: Durante el Mundial, algunos gobiernos reforzaban controles migratorios y endurecían sus políticas contra quienes buscaban permanecer en sus territorios. La selección campeona evidenciaba que la diversidad ya forma parte de la identidad de las sociedades contemporáneas. El fútbol no creó esa realidad, simplemente la hizo visible ante millones de personas. Los datos confirman esta transformación. España cerró 2025 con más de 3 millones de trabajadores extranjeros afiliados a la Seguridad Social, el 14.2% del total de cotizantes. Más de 500.000 desarrolla actividades por cuenta propia. Además, el Ministerio de Inclusión, Seguridad Social y Migraciones estima que uno de cada 5 residentes nació fuera del país, una población que ya supera los 10 millones de personas. No se trata únicamente de un fenómeno migratorio, también trasciende lo estructural. Según el Instituto Nacional de Estadística, España alcanzó en 2025 el mayor número de habitantes de su historia, impulsado principalmente por el crecimiento de la población nacida en el extranjero, mientras el número de personas nacidas en el país continuó disminuyendo.
3: Hay un dato que conviene recordar. La contribución de los migrantes a la economía española supone el 10% de los ingresos de la Seguridad Social y solo representa el 1% del gasto. Señorías, hablar de política migratoria es también hablar de pragmatismo, de realismo y de oportunidades que la acompañan. Todos sabemos que necesitamos la inmigración. La necesitamos para rejuvenecer una sociedad europea y española envejecida y también para hacer frente al reto demográfico. Si hiciéramos caso a la derecha y a la ultraderecha, en los próximos 25 años, nuestra pirámide de población podría perder hasta 4 millones de personas en edad de trabajar. Es decir, dejaría nuestra fuerza laboral en niveles similares a los del año 1996 y disminuiría el crecimiento económico potencial de nuestro país del 2,7% actual a un 0,1%. Los números hablan por sí solos.
1: Ese escenario explica por qué la migración ocupa hoy un lugar central en el presente y futuro de España. Con una tasa de natalidad de apenas 1.1 hijos por mujer, muy por debajo del nivel necesario para garantizar el reemplazo generacional, diversos estudios advierten que la llegada de población migrante ya no responde únicamente a ciclos económicos, se ha convertido en un factor determinante para sostener el mercado laboral, el sistema de protección social y el equilibrio demográfico. Esta realidad convive con otra muy distinta. Miles de personas continúan intentando llegar a territorio español por rutas cada vez más peligrosas, especialmente a través del Mediterráneo y de la frontera de Ceuta. Para muchas de ellas, el camino hacia la integración sigue marcado por largos procesos de regularización, barreras administrativas y discursos de rechazo que contrastan con el aporte que ya realizan millones de migrantes a la sociedad española.
2: Pero una cosa es el aporte de fútbol y otra cosa es el aporte social o la recepción social que tienen esos jugadores y lo que les cuesta entrar en sociedades que siguen siendo difíciles como la inglesa, difíciles como la española, en donde todavía hay cierto rechazo, hay problemas de insultos, de racismo, problemas de desprecio hacia los sudamericanos, hacia los morenos, hacia los niches, decimos nosotros acá, hay muchos inconvenientes. Entonces ahí hay una mezcla absolutamente extraña porque los necesitan como futbolistas, los quieren como futbolistas, se los llevan como tal porque le pueden dar un triunfo a sus países, pero todavía hay cierta discriminación.
1: Quizás esa sea una de las mayores lecciones que dejó este mundial. Mientras el extremismo político continúa preguntándose cómo frenar la migración, los datos muestran que muchas sociedades ya dependen de ella para sostener su economía, enfrentar el envejecimiento poblacional e incluso construir equipos capaces de conquistar el mayor torneo del planeta. Lamine Yamal y Nico Williams no representan una excepción, representan una generación nacida de la movilidad humana, de familias que cruzaron fronteras buscando oportunidades y cuyos hijos hoy forman parte de la historia del deporte. Detrás de cada gol hay también una historia de integración, esfuerzo y resiliencia.
4: Mi madre ha sufrido mucho, ¿no? Andar por el desierto descalza, muchas cosas que no le desearía a nadie y al final aquí nadie viene a robar a nadie, ¿no? Venimos a tener un pan, a tener un techo, a tener un mejor futuro para tus hijos y para ti. Y mi madre ha sufrido mucho, es una luchadora, todo lo que hago es por ella, por mi padre también, que también ha luchado como el que más, se fue a Londres para poder tener, que tengamos alimento, y mi hermano y mi madre, se ha partido el lobo por nosotros, y bueno, nadie nace siendo racista, yo creo, es cuestión de educación, de educar bien a los chavales, a los que vienen desde abajo, a los niños. Porque nadie nace siendo racista, al final es algo de educación y lo que ve un pequeño lo imita.
1: El Mundial terminó dejando una pregunta que trasciende al fútbol. Si la migración ya es una pieza fundamental para el desarrollo económico, demográfico, cultural y deportivo de muchas naciones, ¿por qué sigue siendo presentada únicamente como un problema de seguridad? Tal vez el mayor legado de esta Copa del Mundo no haya sido el título de España, ni los millones de dólares récord facturados por la FIFA, sino haber dejado muestra de que las sociedades más fuertes del siglo XXI también son, inevitablemente, las más diversas.
0: El Mundial de 2026 terminó, pero dejó una realidad imposible de ignorar. 289 futbolistas representaron a un país distinto al de su nacimiento. Esto significa que casi uno de cuatro jugadores, es decir, el 23,2% del total, defendió una camiseta diferente a la de su país natal, y que 40 de las 48 selecciones estuvieron integradas por al menos un futbolista nacido en el extranjero. En apenas 4 años, esta proporción pasó de 16,5% en Qatar 2022 al 23,2%. Una evidencia de que la movilidad humana ya no es una excepción, es parte de la realidad del deporte, de las sociedades y del mundo contemporáneo. Ahora bien, mientras esta diversidad fue celebrada dentro de los estadios, fuera de ellos continuó el endurecimiento de las políticas migratorias, las redadas del ICE y un discurso que siguió asociando la migración con la amenaza y no con el aporte. Esta es la gran contradicción que dejó este periodo. Se reconoce el valor del extranjero cuando genera prestigio, espectáculo o resultados, pero se cuestiona al migrante que trabaja, estudia o intenta construir una nueva vida. Quizá el verdadero legado de este mundial no esté en los récords deportivos, sino en la pregunta que dejó sobre la mesa. Si las sociedades ya son diversas y el deporte lo demuestra, ¿hasta cuándo las políticas migratorias seguirán respondiendo a un mundo que hace tiempo dejó de existir? Será hasta un nuevo episodio de Entre Fronteras. Nos vemos hasta entonces.

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1: Información de seguridad sobre el sitio de la Venezuela. ¡Ahí está el teléfono, Christopher! ¡Pero!

0: En más de 120 países se conmemora la lactancia materna. Más que un acto de salud, amamantar es soberanía alimentaria que desafía a las transnacionales que mercantilizan la infancia. La leche materna protege a los bebés de enfermedades, fortalece a las madres contra el cáncer y reduce costos sanitarios. Es memoria ancestral, inversión colectiva y el primer grito de independencia de nuestros pueblos. La lactancia materna, un acto de amor, salud y vínculo inquebrantable.
1: Primero de agosto, Día de la Lactancia Materna.

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0: Hola, feliz noche, bienvenido, bienvenida a esta emisión de Telesur Noticias. Soy Arani Flores e inmediato comenzamos. El Parlamento de Venezuela aprobó ley de arrendamiento para dinamizar mercado y garantizar una vivienda digna a afectados por el doblete sísmico que azotó al país el pasado 24 de junio. Presidente de Cuba recibe a su homólogo colombiano y acuerdan impulsar el diálogo bilateral y la integración regional frente al avance neoliberal. El presidente de Brasil desafía a los presidentes de Estados Unidos y Argentina y asegura que mientras él viva, la extrema derecha nunca más gobernará ese país. La plenaria de la Asamblea Nacional de Venezuela aprobó por unanimidad en segunda discusión el proyecto de ley del régimen especial de arrendamiento de inmuebles destinados a vivienda. Esta norma busca actualizar las reglas del mercado de alquileres en el país y brindar garantías tanto al arrendatario como al arrendador. El instrumento legal, compuesto por 27 artículos, había sido presentado en primera discusión por el primer vicepresidente de la Asamblea Nacional, Pedro Infante, quien señaló que con esta iniciativa se pretende dar formalidad a este mercado, así como también impulsar incentivos económicos y herramientas para la resolución de conflictos. Esta medida se inscribe en un esfuerzo del Estado por acelerar el acceso a soluciones habitacionales, especialmente para las familias afectadas por los terremotos. Por su parte, el presidente de la Asamblea Nacional, Jorge Rodríguez, destacó que esta es la décima ley sancionada en el año 2026.
1: Las honorables diputadas y los honorables diputados que estén a favor de aprobar la segunda discusión del proyecto de ley de régimen especial de arrendamiento de inmuebles destinados a vivienda, sírvanse manifestarlo con la señal de costumbre. Queda aprobada por unanimidad. En consecuencia, se declara sancionada la ley de régimen especial de arrendamiento de inmuebles destinados a vivienda y se remite a la doctora Delcy Eloína Rodríguez, Presidenta de la República Bolivariana de Venezuela, a los fines de su promulgación. Gracias, diputadas y diputados.
0: Por su parte, la diputada a la Asamblea Nacional, América Pérez, señaló que la ley tiene como objetivo garantizar un hogar a las familias que resultaron afectadas el pasado 24 de junio.
2: La ley de régimen especial de arrendamiento para inmuebles destinados a vivienda, que no tiene otro objetivo que garantizar el hogar de las familias que quedaron damnificadas, de los afectados y las víctimas del pasado 24 de junio con el doblete sísmico. Una ley, además, que propone un régimen especial, eso es muy importante decirlo, es un régimen que responde a una realidad actual de nuestro país.
0: De igual manera, la diputada de la Asamblea Nacional, América Pérez, precisó que la ley del régimen especial de arrendamiento de inmuebles destinados a vivienda es una norma orientada a evitar cualquier controversia entre el arrendatario y el arrendador.
2: Que importante mencionar, habla que es de interés particular y de orden público, es decir, prela el derecho privado, el acuerdo entre las partes, el contrato que hace el arrendatario con el arrendador. Y en esta relación, precisamente, algunos elementos importantes en cuanto, por ejemplo, decisiones como quién debe pagar el condominio y quién debe pagar los servicios, ¿no? La ley, precisamente, es como una gran norma para evitar cualquier controversia entre las partes, que tanto el arrendador como el arrendatario tengan garantías jurídicas a través de la ley, donde bueno puedan desarrollar el arrendador quien pone su inmueble y el arrendatario quien además hace uso de este, pero debe hacerlo de manera responsable, debe cumplir con el pago, debe cumplir con el contrato que se establece.
0: En La Guaira, Venezuela, se llevó a cabo la primera demolición controlada como parte de los trabajos en el despeje de escombros y recuperación de cuerpos. Belén de los Santos estuvo conversando con los residentes y familiares de las víctimas de la torre demolida y nos trae más información.
3: Así se veía la torre C del complejo Luisa Cáceres de Arismendi en Catia la Mar después del doble terremoto. Hoy la escena es diferente. fue el primer edificio en La Guaira en ser sujeto a una demolición controlada. La decisión fue tomada luego de que trabajadores y familiares alertaran que la estructura representaba un riesgo inminente e impedía que avanzaran las tareas de rescate.
4: Y veíamos ese monstruo de edificio al lado, prácticamente con los ladrillos afuera. Veíamos cada día como había el volcamiento de la estructura.
5: Si viniste antes de que lo demolieran, te diste cuenta en la posición que estaba el edificio, estaba sumamente inclinado hacia un lado y hacia atrás. Nosotros documentábamos el edificio fotográficamente todos los días y nos dábamos cuenta que el edificio cada vez más estaba cediendo.
3: Con los terremotos, los primeros pisos de la torre colapsaron. El resto se mantuvo en pie, pero de forma inestable. El riesgo que esto generaba impedía el acceso con maquinarias a los pisos colapsados, donde se encuentran aún los familiares de Henley. Es por esto que ella, junto a otras familias, insistía en la necesidad de la demolición.
5: Tratar de mirarlo desde afuera, ¿no? Apartando un poquito el hecho de que es mi familia la que está allí, yo sabía desde el primer instante que era extremadamente riesgoso para cualquier funcionario intentar acceder.
4: Hubo reuniones entre la comunidad de los familiares, el equipo técnico, demostrando toda esa situación de riesgo que teníamos, y nosotros mismos como comunidad levantamos el pedido al gobierno nacional que hiciera lo correspondiente para mitigar el riesgo que teníamos.
3: Una vez recibida la alerta técnica, comenzó el proceso de diálogo con las autoridades.
5: Accedieron a reunirse con las otras familias y les manifestaron que primero había que demoler y nos explicaron el proceso de demolición.
3: Es el día después. Henley planifica con los rescatistas cómo avanzar hacia los pisos enterrados, donde espera encontrar a su hermana, su cuñado y sus sobrinos. Con calma y paciencia conversa con nosotros, nos explica la importancia de combatir la desinformación sobre las demoliciones.
5: Que verificar fuentes confiables, ¿ok? No opinar por opinar, porque en este caso en particular era sumamente necesario que demolieran el edificio para nosotros poder llegar a donde están ellos.
3: Después de la demolición, el trabajo es todavía más intenso. No se trata de un cierre, sino del paso necesario para continuar la búsqueda.
4: Nosotros no descansaremos hasta rescatar el último cuerpo que esté en esta zona.
6: Somos hermanos. Aquí nada suelta uno, aquí todos nos agarramos de la mano.
7: Tenemos que levantarnos y todo se puede. Si hemos pasado lo que es COVID, todas estas otras cosas que hemos vivido, de esta también vamos a sobrevivir y vamos a salir adelante.
5: Acostarte todas las noches y decirte, mañana qué voy a hacer. ¿Será que por fin lo podré lograr? Esperemos que ahora sí, yo creo que ahora sí, con la ayuda de ellos. Creo que ahora sí vamos a poder decir, oye, sí, llegamos hasta allá abajo.
3: En cámara, Marcos da Silva, Jonaiker Salazar, Belén de los Santos, para Telesur, desde La Guaira, Venezuela.
0: El Aeropuerto Internacional Simón Bolívar de Maiquetía anunció que las operaciones de aviación de carga se reactivarán el próximo 5 de agosto. A través de un comunicado, el instituto informó, a partir del 5 de agosto del presente año, se reactivarán las operaciones de aviación de carga, tanto para vuelos de llegada como de salida desde y hacia este terminal aéreo. Asimismo, destacó la reanudación de estas operaciones forma parte del proceso de restablecimiento progresivo de los servicios aeroportuarios, garantizando el cumplimiento de los estándares de seguridad operacional, protección de la aviación civil y eficiencia operacional establecidos por la normativa aeronáutica nacional e internacional. Con esto vamos a una breve pausa, ya volvemos.

0: Ya de vuelta aquí en Telesur Noticias. El presidente de Cuba, Miguel Díaz-Canel, recibió este viernes en el Palacio de la Revolución en La Habana a su homólogo colombiano Gustavo Petro y reiteran que pese a las amenazas del fascismo, las fuerzas progresistas de la región no están aisladas. Como le hemos informado en nuestra multiplataforma, el jefe de Estado colombiano aterrizó en la isla este viernes en visita oficial con una agenda centrada en el fortalecimiento de las relaciones bilaterales y la cooperación entre Bogotá y La Habana. Fue recibido con honores militares por la viceministra de Relaciones Exteriores, Josefina Vidal. Horas más tarde se dirigió al encuentro con el presidente Miguel Díaz-Canel, quien encabezó la recepción oficial. Después de pasar revista a la Guardia de Honor y presentar sus respectivas delegaciones, dieron inicio a un amplio diálogo que se extenderá hasta este 1 de agosto. La agenda se centra en aspectos clave para el desarrollo compartido, como el fortalecimiento del intercambio económico y comercial, la promoción de inversiones conjuntas y la ampliación de mecanismos de cooperación bilateral. Temas también como la crisis migratoria, la transición energética y la integración latinoamericana fueron puntos claves transversales de este encuentro. Cuba denuncia que el plan de asfixia colectiva de Estados Unidos evidencia sus objetivos de provocar un estallido social, dividir y golpear a la nación antillana. El presidente Miguel Díaz-Canel señaló que las restricciones económicas impuestas por Estados Unidos constituyen una medida deliberada que afecta directamente la vida de más de 9 millones de cubanos. Aseguró que las sanciones de Washington no impactan únicamente al gobierno ni a sus líderes, sino que su propósito real es afectar a la sociedad civil para generar una fractura al país. Díaz-Canel recordó hechos históricos de Cuba a finales del siglo XIX, donde el país reafirmó su determinación para resistir la presión externa y derrotó al imperialismo norteamericano.
1: Solo he mencionado algunos de los efectos en la economía y la sociedad de este fascista cerco que no deja dudas sobre la perversidad y desprecio con que Estados Unidos trata al pueblo cubano, con la extrema crueldad con que intenta someterlo y utilizarlo en su propósito de derrocar a la revolución. Se persigue la colaboración médica cubana sobre la base de repugnantes falacias para cortar una importante fuente de financiamiento con la cual se sostenía el sistema de salud público gratuito y universal, y los efectos de esas medidas se agudizan cada vez más con la carencia de insumos y recursos indispensables para este vital sector cubano. Pero a los imperialistas no le basta el cerco energético, ni contar al máximo nuestras legítimas fuentes de ingresos financieros. También persiguen, atacan, coaccionan cualquier forma de inversión y comercio exterior.
0: A su vez, el presidente Díaz-Canel denunció la hipocresía de quienes niegan esta política criminal y recordó la orden ejecutiva del 29 de enero de este año, firmada por el presidente estadounidense, que amenaza con sancionar a cualquier país que suministre combustible a la isla.
1: Es preciso y urgente tomar conciencia de la gravedad de los hechos. Cualquiera de nuestras naciones puede ser otra vez Gaza. Sin que haya cesado totalmente ese genocidio, se intenta reeditarlo. Sobre más de 9 millones de cubanos, a través de un bloqueo económico y un cerco energético que han llevado el sufrimiento del pueblo cubano a niveles extremos, prácticamente incompatibles con las necesidades básicas de la vida moderna. Los cínicos y mentirosos artífices de esa política criminal niegan el bloqueo energético. No hablan de la orden ejecutiva firmada por el presidente estadounidense el 29 de enero del 2026, en la que amenaza con penalizar a cualquier nación que provea de combustible a Cuba. La acción se inserta en la capacidad que ha demostrado el gobierno estadounidense para someter la voluntad de Estados soberanos mediante la coerción y la intimidación con el uso de aranceles comerciales, lo que obliga prácticamente a todos los países a participar voluntaria o involuntariamente.
0: Cambiando de asunto, el gobierno de Nicaragua reafirmó que las reformas constitucionales que se adelantan en ese país buscan fortalecer la soberanía y la paz nacional. Durante el acto en conmemoración de la Fuerza Aérea del Ejército, el copresidente Daniel Ortega vinculó la celebración con el proceso de reformas constitucionales que impulsa la Asamblea Nacional, orientadas a garantizar elecciones soberanas y fortalecer la paz interna. Ortega insistió en que la paz es la base del crecimiento económico, educativo y de inversiones, y advirtió que mientras sectores opositores y externos conspiran para reintroducir la guerra en el país, el gobierno sandinista responde con leyes y cambios institucionales que blindan la estabilidad nacional. Subrayó que las reformas no buscan otro fin que preservar la tranquilidad y evitar que se repitan escenarios de conflicto, reafirmando así el compromiso con el modelo de pueblo presidente y la continuidad del proyecto revolucionario.
2: Y acompañando esto de las reformas que hay que hacer para fortalecer la soberanía del país. Y estamos trabajando en reformas constitucionales, está trabajando la Asamblea Nacional. ¿Para qué? Para que en Nicaragua se puedan realizar elecciones con soberanía.
0: El copresidente de Nicaragua, Daniel Ortega, reafirmó el compromiso de su gobierno con la paz como pilar fundamental para el desarrollo nacional y señaló que la experiencia ha demostrado que en tiempos de paz la economía, la educación y la inversión crecen sostenidamente.
2: Hoy nosotros insistimos, sí, queremos la paz. Hemos venido luchando por la paz. Se ha demostrado que cuando en nuestro país hay paz, la economía crece, la educación crece, las inversiones crecen. Y eso es lo que estamos defendiendo, la paz. Cuando hablamos de reformas a la Constitución, es para fortalecer la paz. Porque mientras tanto los otros siguen conspirando para buscar cómo meter la guerra nuevamente en Nicaragua. Nosotros tenemos que luchar para fortalecer la paz. Y fortalecerla con leyes, fortalecerla con esa reforma.
0: Más temprano, el presidente de la Asamblea Nacional de Nicaragua, Gustavo Porras, afirmó que el país está garantizando la realización de elecciones soberanas.
3: Esta reforma, te puedo dar todo el contenido de la reforma, porque son 6 conceptos. Esta reforma tiene 6 conceptos y el pueblo nicaragüense va poco a poco en estos procesos de consulta que estamos haciendo y que vamos a pasar un mes consultando con todo el pueblo. El pueblo no va a olvidar 6 conceptos centrales. 1, no podrán. Ese es el primer concepto. La reforma lleva cambios constitucionales que garanticen que todos aquellos que han sido golpistas o que son golpistas, que todos aquellos que son traidores a la patria, que todos aquellos que atentan contra la independencia, la soberanía y la autodeterminación de nuestro país, y que todos aquellos que atentan contra los principios fundamentales de la Constitución no pueden participar en los procesos electorales. Ese es el primer concepto, no podrán. De tal forma que salió una laraca de que si se decía que no iban a haber elecciones, claro que van a haber elecciones, y van a haber elecciones como siempre han habido y con acompañamiento electoral, pero no podrán participar los golpistas, los traidores a la patria, los que atenten contra la independencia, la soberanía y la autodeterminación de Nicaragua y los que violenten la Constitución. El segundo.
0: En este sentido, el presidente de la Asamblea Nacional defendió la propuesta de ampliar a 7 años los periodos para cargos de elección popular como parte del concepto de estabilidad que impulsa esa reforma constitucional.
3: El segundo concepto es la estabilidad. Como te decía, estabilidad es un concepto importante para la lucha contra la pobreza. De tal forma que hemos venido viendo cuánto tiempo debe ser el periodo que tiene que tener los cargos de elección popular y cada cuánto deben ser las elecciones en nuestro país. Y la propuesta que está trabajándose y que estamos consultando al pueblo es que en Nicaragua estabilidad significa tener periodos electorales de 7 años. 7 años consideramos que es algo bastante objetivo, ponderado, aceptable, y el pueblo, más importante, el pueblo de Nicaragua lo mira bien, porque es un tiempo suficiente para desarrollar proyectos como los que hemos venido desarrollando, los proyectos del pueblo presidente, hospitales, escuelas, carreteras, 99.5% de cobertura eléctrica, etcétera. En 7 años nosotros hemos incluso demostrado que se pueden hacer cambios.
0: Este viernes, el presidente de Brasil, Luis Inácio Lula da Silva, lanzó un fuerte mensaje político a la Casa Blanca y a la Casa Rosada y aseguró que mientras esté vivo, la ultraderecha nunca más gobernará en su país. Así lo dijo en un acto organizado por el Partido de los Trabajadores en el estado de Ceará, al noroeste de Brasil, desde donde se refirió a los presidentes Donald Trump y Javier Milei, asegurando que podrán intentar intervenir en lo que quieran, pero que él cuenta con su pueblo para sostener la democracia brasileña. El desafío llega en un momento de tensión política. Brasil ha rechazado con firmeza las amenazas arancelarias impulsadas por la administración Trump, desde donde aseguran, al igual que lo han hecho con Venezuela, México y Colombia, que el gigante suramericano representa una amenaza a la seguridad de Estados Unidos. Como suele ocurrir, el presidente argentino Javier Milei respaldó la injerencia de Washington. El presidente Lula ha reafirmado en este sentido su postura de resistencia frente al avance de la ultraderecha en la región con firmeza. El expresidente peruano Ollanta Humala abandonó este viernes la prisión de Barbadillo después que una resolución del Tribunal Constitucional anulara su condena de 15 años por lavado de activos. El máximo intérprete de la Constitución declaró ilegal el proceso judicial al determinar que los aportes de campañas recibidos de la constructora brasileña Odebrecht no constituían un delito tipificado en la ley al momento de los hechos. Humala, quien cumplía sentencia desde abril del 2025, salió del penal exclusivo para exmandatarios luego de que un juez ejecutara de inmediato esta orden de excarcelación. Ante la decisión judicial, la presidenta Keiko Fujimori se pronunció desde la región de Junín para destacar la independencia de las instituciones del Estado. La jefa de Estado subrayó la vigencia del ordenamiento legal del país al señalar que las resoluciones judiciales deben cumplirse de manera obligatoria, independientemente de la postura política que se tenga al respecto. Tras meses de labores de inteligencia e investigación, el gobierno mexicano detuvo al autor intelectual del homicidio de Carlos Manso, quien fuera alcalde de la localidad de Uruapan, en el estado de Michoacán, asesinado en plena conmemoración del Día de los Muertos en noviembre pasado. Daniel Rosas nos cuenta.
4: Vende juguetes para sobrevivir y superar el dolor de haber perdido a su hijo mayor durante un operativo en contra del crimen organizado. Era piloto de la Marina.
5: Me dijeron que no volviera a buscar a medio ni a nadie porque así me iba a ir.
4: Por eso don César, al igual que otros mexicanos, avala el que se realicen los operativos para detener a los integrantes de los grupos criminales.
5: Ojalá y no, que sigan los operativos, que agarren y que caiga quien caiga. Tienen que caer, pues, todos los que cagan eso, pues ojalá.
4: Y es que el gobierno mexicano detuvo a Ramón Ángel N., el autor intelectual del homicidio de Carlos Manso, quien fue alcalde de una localidad en el estado de Michoacán al oeste mexicano, hecho por el que hay ya 31 personas detenidas.
6: Ellos sentían, literalmente lo mencionan algunos detenidos, una provocación del presidente municipal hacia el grupo criminal.
4: Además del homicidio del funcionario, ordenó el feminicidio de una modelo, así como diversos hechos de violencia.
6: Información obtenida en una operación realizada este año fortaleció las investigaciones y permitió confirmar vínculos operativos del R1 con actividades relacionadas con el suministro de armas, municiones, tráfico de droga, extorsión y cobro de piso. Esta célula criminal habría participado bajo sus órdenes en la coordinación de múltiples hechos violentos en la región.
4: Tras el golpe, la presidenta mexicana hizo un reconocimiento de las fuerzas de seguridad que ayudan a devolver la tranquilidad a la población.
7: Todo el equipo del Gabinete de Seguridad trabajan en cuerpo y alma para garantizar la paz y la seguridad y la cero impunidad.
4: Un golpe importante por el alcance internacional que tiene, dice este especialista.
8: Establecían rutas de narco hacia los Estados Unidos y que atacaban a sus enemigos que trataban de impedir esas rutas y ese movimiento de drogas, ¿no?
4: Se trató de un nuevo golpe al cártel Jalisco Nueva Generación, ya que recientemente su fundador, Nemesio Oseguera, fue abatido durante el operativo de detención. Daniel Rosas, Telesur, Ciudad de México.
0: Con esto despedimos esta emisión de Telesur Noticias. A usted, gracias por acompañarnos. Hasta la próxima.

0: ¿Qué tal? ¿Cómo están? Bienvenidos a Somos, el programa cultural de Telesur. Yo soy Caryali Ramírez. Ya estamos todos listos para compartir con ustedes. Vamos a ver un pequeño resumen de lo que tenemos preparado. Adelante.
1: 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El programa cultural de Telesur inicia con la información más destacada de los pueblos del mundo. En China se inauguró una exposición sobre el patrimonio cultural inmaterial en Shigeshi. Y en Nigeria, jóvenes cineastas apuestan por las técnicas del stop motion para impulsar la industria del cine en África. Además, en Nicaragua se alistan para vivir la fe y tradición de la celebración de Santo Domingo de Guzmán. Todo esto y mucho más hoy en Somos.
0: Todo esto y mucho más hoy en Somos. Ahora vamos con nuestras redes sociales, @SomosTelesur, tanto en Instagram como en X, y nuestra cuenta de YouTube es @SomosTelesur1931. Nos vamos a una pausa, ya volvemos.

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Gracias por estar de vuelta con nosotros. Iniciamos de inmediato en México porque desde el 2 hasta el 8 de agosto se va a celebrar en la capital de ese país la edición número 37 del Festival Internacional de Narración Oral Cuéntale México. Bajo el lema Las Voces de la Oralidad y la Literatura, el encuentro va a contar con invitados de Argentina, de Cuba, de España, de Canadá y de Panamá, además del país anfitrión. Se caracteriza esta edición por brindar a las comunidades un espacio de encuentro cultural a través de la lectura, la expresión artística y la preservación del patrimonio oral. Su intención es acercar la población de todas las edades a la riqueza de la palabra y el arte de contar cuentos, de contar mitos y leyendas, y también de contar anécdotas. Este festival presentará actividades en distintas sedes de la Ciudad de México. Seguimos en este país porque el Monumento a la Revolución se convierte en la sede de la 22ª edición del Gran Remate de Libros, Discos y Películas, con 355 stands y la participación de 196 expositores. Este evento promueve la cultura y el acceso a materiales que de otro modo podrían ser destruidos, desechados. Hay que recordar que desde su apertura, este remate ha atraído a numerosos visitantes, incluidos adultos mayores que buscan algunos vinilos, y coleccionistas en busca de algunas rarezas con precios accesibles. La apertura de este gran evento estuvo encabezada por Paco Ignacio Taibo II y por Paloma Saiz, ambos promotores, ambos cultores, ambos escritores, quienes destacaron la importancia de salvar libros de la destrucción, de salvarlos y de promover su donación a instituciones. El remate va a estar disponible para todas las personas que quieran asistir hasta el próximo 2 de agosto y va a ofrecer un espacio para la cultura y el encuentro entre generaciones. Y la 34ª Feria Internacional del Libro de La Habana va a llegar con alrededor de 1.300 novedades literarias. El evento va a rendir homenaje al centenario del líder de la Revolución, Fidel Castro. Se va a desarrollar en la Estación Cultural de Línea y 18 con varias subsedes en la capital cubana. Va a ser desde el 10 hasta el 16 de agosto. En esta edición, organizadores de la feria esperan la venta de más de 2 millones de ejemplares, incluidas obras clásicas y contemporáneas, además de la participación de Rusia, que va a ser el país invitado de honor. Países como China, México y España van a enriquecer aún más esta oferta cultural que se va a celebrar, por cierto, bajo el lema de Leer es crecer.

el hábito lector, la escritura y el desarrollo del pensamiento crítico, además de compartir espacios de contención emocional y aprendizaje para las personas refugiadas. Este taller también contó con dinámicas lúdicas y dinámicas creativas mediante 6 libros distribuidos todos con el Plan Nacional de Lectura Bicentenario, a fin, bueno, de democratizar el acceso al libro y también con el fin de crear comunidades lectoras en todo el territorio venezolano. Seguimos hablando de Venezuela y seguimos con un tema que tiene que ver con la Ruta de la Esperanza, porque el Movimiento Nacional de Teatro César Rengifo se va a unir a esta iniciativa y ellos tienen el objetivo de formar a 500 niñas, a 500 niños en campamentos transitorios. A través de talleres, de danza, de canto, esta iniciativa busca ofrecer un enfoque integral mediante las artes escénicas como una herramienta de soporte afectivo, de recreación y de contención, además, para las familias afectadas por el doblete sísmico del pasado 24 de junio. La incorporación del movimiento se concretó tras una reunión de trabajo en el Teatro Bolívar, donde el ministro de Cultura, Raúl Casal, resaltó la importancia del compromiso colectivo en este esfuerzo. Así que con casi 13 años de trayectoria, hay que recordarles que el Movimiento Nacional de Teatro César Rengifo ha promovido siempre las artes para la infancia y la juventud venezolana y también ha fomentado valores comunitarios y el desarrollo artístico en el país.

Seguimos en China, pero vamos a cambiar de tema porque se inauguró una exposición sobre el patrimonio cultural inmaterial de Shigeshi, que destaca las diversas culturas y los diversos recursos que han contribuido al desarrollo de esta región. La muestra es organizada por el Ministerio de Cultura y Turismo. Incluye 651 objetos como tallas de jade, algunas sombrillas de papel aceitado y cerámica, así como algunos instrumentos musicales y danzas tradicionales. En esta exposición, 549 herederos, artesanos e intérpretes de Xinjiang y otras 31 provincias chinas participan ofreciendo demostraciones en vivo de todas sus habilidades artísticas. Además, en la exposición, que va a estar disponible hasta el 3 de agosto, se organizan algunos talleres y ferias para que los residentes locales puedan aprender sobre el arte y la artesanía de diferentes regiones. Nos vamos a ir ahora a Murmansk, esto es en Rusia, porque van a celebrar el centenario del líder Fidel Castro con una serie de actos conmemorativos dentro del programa La Era de Fidel, Patrimonio y Memoria. Estos eventos a desarrollarse el 13 de agosto rememoran la visita de Fidel Castro a la ciudad de Murmansk en el año 1963, donde fue el primer líder extranjero en conocer las instalaciones estratégicas soviéticas. Las actividades van a comenzar con una experiencia sonora inmersiva titulada Invitado de la Isla de la Libertad, seguida por la inauguración de una exposición fotográfica en el Museo Regional de Historia Local y la proyección del cortometraje Viva Fidel. Esta representa fotografías de la visita de Castro y también narra la historia de un joven que se encuentra con él en el año 1963, como ya les dije. Ahora nos vamos a una pequeña pausa en Somos, pero no se aparten porque ya volvemos.

0: Estamos de vuelta. Les contamos en este bloque que jóvenes cineastas de Nigeria apuestan por las técnicas del stop motion para impulsar la industria del cine en África. Vamos a ver más a continuación.
1: En un pequeño estudio de Lagos, Nigeria, una academia cinematográfica está fundamentando habilidades y creatividad a diversos jóvenes del país a través de la técnica de animación de stop motion. Utilizando herramientas desarrolladas localmente, estos artistas construyen personajes y decoran ambientes en miniatura para crear escenas fascinantes, dándoles vida fotograma a fotograma. En este estudio, todo el proceso de producción se combina entre el cine tradicional y la animación artesanal, desde el guión hasta el movimiento durante la grabación.
2: Lo combinamos con técnicas cinematográficas, así que no es como la animación digital 2D o 3D, es un poco diferente. Seguimos utilizando el mismo método narrativo, escribimos guiones, creamos secuencias cortas, storyboards y cosas por el estilo. Seguimos haciendo todo eso.
1: Esta joven cineasta destaca que si bien el equipo especializado que utiliza para crear los audiovisuales son costosos, desde la academia presentan alternativas para que este tipo de animación sea más accesible para los aspirantes en todo el continente.
2: Quería desarrollar las primeras estructuras articuladas de rótula para animación stop motion de África, así que las creamos para llevar la infraestructura de esta animación y hacerla accesible a un precio muy asequible.
3: La animación stop motion no requiere esperar a tener toda la financiación para empezar. Puedes comenzar con los materiales que tengas a mano y crear cosas que hagan feliz a la gente y de las que puedas sentirte orgulloso.
1: En un contexto en el que los equipos y ordenadores potentes son normalmente requeridos para producir una película, esta técnica en crecimiento en África permite que los creadores locales fabriquen sus piezas y soportes y desarrollen así su propia identidad cinematográfica.
0: Así es, pasamos ahora a Venezuela, donde se lanzó la campaña cultural internacional Aibalaya Late por Venezuela, cuyo objetivo es acompañar a las comunidades afectadas por los terremotos. Les contamos más a continuación.
4: Mi San Juan no es culpable. Mi San Juan no es culpable, es fácil señalar.
1: Diversas organizaciones culturales han unificado esfuerzos para crear la campaña Aibalaya Late por Venezuela, iniciativa que busca activar una red de solidaridad con las familias y comunidades afectadas tras el doble terremoto que sacudió el país en junio pasado. La propuesta fue lanzada desde el Teatro Almeda de San Agustín del Sur, en Caracas, y cuenta con el apoyo de los grupos 100% San Agustín, Proyecto Cultura Sur, Tiún el Fuerte, Fundación Grupo Madera, entre muchos otros.
5: Creemos nosotros que desde la acción cultural, desde los procesos de mediación cultural, podemos transformar la realidad comunitaria a través de la construcción de la dignidad colectiva. Apostamos entonces a eso, las diversas organizaciones que hoy día formamos parte de esta plataforma, de esta iniciativa, para avanzar en ese sentido y lograr de esa forma que cada semilla se transforme en un abrazo para acompañar la construcción del futuro de estas comunidades, de este país, de esta nación que se lo merece.
6: Unas organizaciones que vamos a trabajar por la recuperación simbólica de los espacios en medio de esta nueva realidad luego de la tragedia del doble terremoto. Las organizaciones populares, las organizaciones culturales de Caracas, nos unimos para trabajar por nuestras comunidades.
1: Los participantes de este proyecto detallaron que buscan atender con actividades artísticas y acompañamiento técnico a las parroquias caraqueñas de El Valle, Coche y San Agustín, además del sector La Sublet en el estado La Guaira. Durante el despliegue ofrecerán talleres de danza, tambor, poesía y escritura creativa. Ante el compromiso de desarrollar estas acciones, los promotores destacaron la importancia de contar con el apoyo de más voluntarios.
7: Y bueno, sumándonos a esta iniciativa que tienen mucho tiempo preparándose, ¿verdad? Con la invitación a sumar esfuerzos internacionales y nacionales en la conformación de esta nueva iniciativa que llevamos en conjunto con Tiunan Fuerte y con muchas otras organizaciones internacionales.
1: Abdayala Late por Venezuela también contempla la conformación de escuelas de saberes promovidas por los propios creadores de las comunidades, demostrando que el arte y la cultura pueden ser herramientas fundamentales para la esperanza y la reconstrucción social de todo un pueblo.
0: Nos vamos a una pausa, ya volvemos con más de Somos, no se aparten.

0: Gracias por estar de vuelta con nosotros. Les contamos que cada año la fe, la cultura y las tradiciones populares se unen en una de las celebraciones religiosas más representativas de Nicaragua, Santo Domingo de Guzmán. Personajes pintorescos se preparan aquí para esta fiesta de Managua. Vamos a ver el reporte con nuestra compañera Kenia Doña. Adelante.
1: La imagen de Santo Domingo de Guzmán, patrono de Managua, fue encontrada en 1885 por el campesino Vicente Aburto, escondida en el tronco de un árbol en las sierritas de Managua. Las familias de la época se congregaron con asombro al descubrir la pequeña imagen, que fue identificada como Santo Domingo de Guzmán. Desde entonces, la población celebra esta festividad con profunda devoción y atribuye a la imagen numerosos milagros. En los días previos al 1 de agosto, tradicionalistas y promesantes ultiman los preparativos para participar en las festividades en honor a Santo Domingo de Guzmán, una de las expresiones culturales y religiosas más representativas de la capital. Entre los personajes más emblemáticos destacan los diablitos, quienes cubren su cuerpo con aceite negro como muestra de una promesa y bailan durante el recorrido. Como parte de la tradición, algunos comparten el aceite con quienes los acompañan en la celebración.
2: Pues terminamos como los negritos de Santo Domingo, que pagamos promesas año con año y seguimos adelante ahí con la tradición de Nicaragua. Llevamos un tiempo de aproximadamente 5 minutos para prepararlo. Preparamos uno primero y después el siguiente y así lo vamos preparando y ya estamos llenos todos con el aceite negro. Yo pago una promesa que mi mamá me hizo sobre mí, que tenía neumonía y me sacó de la muerte. Y gracias a Dios le pago la promesa a Santo Domingo de Guzmán y mis compañeros me acompañan y ellos también pagan sus promesas. Solo ellos saben los motivos por qué pagan sus promesas y salimos adelante ahí.
1: Otro de los símbolos de estas fiestas son las vacas culonas, una tradición con más de 3 décadas de historia, elaboradas con estructuras de hierro y cubiertas con telas floreadas. Recorren las calles al ritmo de la música durante la peregrinación.
3: El objetivo del Comité de las Vacas Culonas fue ese, de que nuestra tradición, que son las vaquitas de Managua, entonces no se perdieran. ¿Y por qué le pusimos culona y le hicimos ese... las nalgas, pues hermosas, pues para hacerlas atractivas, de que todo el mundo buscara cómo tener una vaca culona y nuestra tradición se masificara. Y eso es lo que ha hecho que el día de hoy todo el mundo quiere una vaca culona, no solo del barrio San José Oriental, sino de toda Nicaragua. Vienen a pedir su vaca culona para pagar su promesa.
4: Y sentir una emoción cuando están los filarmónicos tocando y bailar mi vaquita.
1: La gastronomía también forma parte de esta fiesta. Entre las bebidas tradicionales sobresale la chicha de las 7 quebradas, preparada mediante un proceso de fermentación que se extiende por más de 2 meses para compartirla durante las festividades.
5: Estas festividades son de fe, amor y devoción, son de colorido, son de jolgorio, son tradiciones de los pueblos. Y el alimento que será repartido la noche del 31 de julio, eso es, ¿verdad?, totalmente gratis.
1: Así, con derroche de cultura, alegría y tradición, este 1 de agosto, miles de católicos y personajes pintorescos acompañarán el recorrido de la diminuta imagen de Santo Domingo de Guzmán por las principales calles de Managua. Kenia Doña, Telesur, Nicaragua.
0: Gracias, querida Kenia, por tu nota. Nos vamos a Beirut porque acoge la primera sesión de debate sobre la protección de la memoria colectiva, la identidad nacional y el patrimonio social, cultural y ambiental frente a las políticas israelíes de genocidio sionista, de destrucción y de borrado, todas aplicadas en el sur del Líbano. Vamos a ver más en el siguiente reporte con nuestro compañero Hisham Wanous. Adelante.
6: La sesión titulada Documentación frente al borrado forma parte del trabajo de la Red Nacional para la Protección de Bibliotecas, Archivos y Patrimonio Cultural en el Líbano. una iniciativa civil cuya misión principal es salvaguardar y rescatar la memoria humana y cultural libanesa ante la deliberada y sistemática destrucción israelí de la infraestructura civil y de aldeas enteras en el sur del país.
7: Mi trabajo se centró en la documentación de la memoria social de la ciudad de Nabatella, apoyándome en las historias de los lugareños de esta urbe para documentar la memoria material de Nabatella, ya que en medio de la guerra es imposible llegar al lugar y la narrativa de sus habitantes es la base de nuestra labor, que gira sobre cómo ellos ven a Nabatella y cómo se apegan a ella, y cómo podemos preservar los sitios de interés para ellos. Y esto es algo muy importante porque constituye la base de cualquier operación de recuperación y reconstrucción en el futuro, puesto que más allá de aspecto material, documentamos la dimensión cultural y social que es muy importante de los habitantes de Nabatella y de todas las localidades del sur.
6: Los organizadores del evento destacaron experiencias de campo y de investigación centradas en la documentación de la destrucción del patrimonio cultural, arquitectónico y ambiental en el sur del Líbano entre 2024 y 2026, así como el papel de esta labor en preservar la identidad y la historia del pueblo libanés y en apoyar a los esfuerzos de recuperación y reconstrucción.
8: La documentación es una herramienta que utilizamos para entender la actual realidad sobre el terreno y para enfrentar la amenaza narrativa del enemigo de que las zonas atacadas no son habitadas y que las va a transformar en zonas económicas y de otros índoles. De modo que nosotros, mediante la documentación, podemos preservar a su memoria urbanística y social, y una vez que las recuperemos, podamos reconstruirlas, conservando sus elementos y características, y podamos devolverlas como eran antes de la destrucción. Y al mismo, ese trabajo de documentación podía constituir la base para enjuiciar en el futuro al enemigo de los crímenes de guerra que cometió en el Líbano, incluida la destrucción ambiental, agrícola y material en la gran mayoría de las localidades fronterizas del sur.
9: Trabajamos en la documentación de los sitios históricos del sur para que los habitantes de la zona puedan en el futuro recuperar su historia en base a la información archivada y puedan volver a reconstruir estos sitios o conservar su memoria en documentos, libros, textos de internet o medios de realidad virtual.
6: Esta sesión de debate no es el primer paso tomado por la sociedad civil libanesa en defensa de su identidad nacional. La exposición artística titulada Cuéntame mi Sur fue pionera en este campo, donde un grupo de artistas del sur libanés documentaron a través de una colección espontánea de archivos familiares, recuerdos personales y huellas de la vida cotidiana la memoria humana y cultural de su sociedad sureña para impedir tengan éxito los planes sionistas de borrarla. Hisham Wanous, Telesur, Beirut, el Líbano.
0: Gracias por tu historia, querido Hisham. Y así concluye nuestro recorrido cultural del día de hoy. Nos vamos a despedir con el tema Así lo canto yo, escrito e interpretado por la cantante colombiana Mónica Giraldo junto a la gran cantora y legendaria maestra Totola Momposina. Esto es una música que mezcla todos los ritmos tradicionales de Colombia. Nos vemos en una próxima emisión de Somos. Que pasen una hermosa jornada. Chao.

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0: Hola, bienvenido, bienvenida a esta emisión de Telesur Noticias. Soy Aroni Flores e inmediato comenzamos. El Parlamento de Venezuela aprobó ley de arrendamiento para dinamizar mercado y garantizar una vivienda digna a afectados por el doblete sísmico. Sin luz y con tarifazo, más de 50.000 afectados en Buenos Aires están sin energía eléctrica en medio del temporal. Ocurre el mismo día que el gobierno oficializó los nuevos aumentos de la luz. España asegura que casi todos los migrantes ilegales procedentes de Marruecos dejaron el territorio y califica a los hechos como un ataque contra el país. La plenaria de la Asamblea Nacional de Venezuela aprobó por unanimidad en segunda discusión el proyecto de ley del régimen especial de arrendamiento de inmuebles destinados a vivienda. Esta normativa busca actualizar las reglas del mercado de alquileres en el país y brindar garantías tanto al arrendatario como al arrendador. El instrumento legal, compuesto por 27 artículos, había sido presentado en primera discusión por el primer vicepresidente de la Asamblea Nacional, Pedro Infante, quien señaló que con esta iniciativa se pretende dar normalidad o formalidad a este mercado, así como también impulsar incentivos económicos y herramientas para la resolución de conflictos. Esta medida se inscribe en un esfuerzo del Estado por acelerar el acceso a soluciones habitacionales, especialmente para las familias afectadas por los terremotos del pasado 24 de junio. Por su parte, el presidente de la Asamblea Nacional, Jorge Rodríguez, destacó que es la décima ley sancionada en el año 2026.
1: Las honorables diputadas y los honorables diputados que estén a favor de aprobar la segunda discusión del proyecto de ley de régimen especial de arrendamiento de inmuebles destinados a vivienda, sírvanse a manifestarlo con la señal de costumbre. Queda aprobada por unanimidad. En consecuencia, se declara sancionada la ley de régimen especial de arrendamiento de inmuebles destinados a vivienda y se remite a la doctora Delcy Eloína Rodríguez, Presidenta de la República Bolivariana de Venezuela, a los fines de su promulgación. Gracias, diputadas y diputados.
0: Por su parte, la diputada a la Asamblea Nacional, América Pérez, señaló que la ley tiene como objetivo garantizar un hogar a las familias que resultaron afectadas el pasado 24 de junio.
2: La ley de régimen especial de arrendamiento para inmuebles destinados a vivienda, que no tiene otro objetivo que garantizar el hogar de las familias que quedaron damnificadas, de los afectados y las víctimas del pasado 24 de junio con el doblete sísmico. Una ley, además, que propone un régimen especial, eso es muy importante decirlo, es un régimen que responde a una realidad actual de nuestro país.
0: De igual manera, la diputada a la Asamblea Nacional, América Pérez, precisó que la ley del régimen especial de arrendamiento de inmuebles destinados a vivienda es una normativa orientada a evitar cualquier controversia entre el arrendatario y el arrendador.
2: Que importante mencionar, habla que es de interés particular y de orden público, es decir, prela el derecho privado, el acuerdo entre las partes, el contrato que hace el arrendatario con el arrendador. Y en esta relación, precisamente, algunos elementos importantes en cuanto, por ejemplo, decisiones como quién debe pagar el condominio y quién debe pagar los servicios, ¿no? La ley precisamente es como una gran norma para evitar cualquier controversia entre las partes, que tanto el arrendador como el arrendatario tengan garantías jurídicas a través de la ley, donde bueno, puedan desarrollar el arrendador quien pone su inmueble y el arrendatario quien además hace uso de este, pero debe hacerlo de manera responsable, debe cumplir con el pago, debe cumplir con el contrato que se establece.
0: El Aeropuerto Internacional Simón Bolívar de Maiquetía en Venezuela anunció que las operaciones de aviación de carga se reactivarán el próximo 5 de agosto. A través de un comunicado, el instituto informó: a partir del 5 de agosto del presente año se reactivarán las operaciones de aviación de carga, tanto para vuelos de llegada como de salida desde y hacia este terminal aéreo. Asimismo, destacaron la reanudación de estas operaciones forma parte del proceso de restablecimiento progresivo de los servicios aeroportuarios, garantizando el cumplimiento de los estándares de seguridad operacional, protección de la aviación civil y eficiencia operacional establecidos por la normativa aeronáutica nacional e internacional. Y en el estado de La Guaira se llevó a cabo la primera demolición controlada como parte de los trabajos en el despeje de escombros y recuperación de cuerpos. Belén de los Santos estuvo conversando con los residentes y familiares de las víctimas de la torre demolida y nos trae más información.
3: Así se veía la torre C del complejo Luisa Cáceres de Arismendi en Catia La Mar después del doble terremoto. Hoy la escena es diferente. Fue el primer edificio en La Guaira en ser sujeto a una demolición controlada. La decisión fue tomada luego de que trabajadores y familiares alertaran que la estructura representaba un riesgo inminente e impedía que avanzaran las tareas de rescate.
4: Y veíamos ese monstruo de edificio al lado, prácticamente con los ladrillos afuera. Veíamos cada día como había el volcamiento de la estructura.
5: Si viniste antes de que lo demolieran, ¿te diste cuenta en la posición que estaba el edificio? Estaba sumamente inclinado hacia un lado y hacia atrás. Nosotros documentábamos el edificio fotográficamente todos los días y nos dábamos cuenta que el edificio cada vez más estaba cediendo.
3: Con los terremotos, los primeros pisos de la torre colapsaron. El resto se mantuvo en pie, pero de forma inestable. El riesgo que esto generaba impedía el acceso con maquinarias a los pisos colapsados, donde se encuentran aún los familiares de Henley. Es por esto que ella, junto a otras familias, insistía en la necesidad de la demolición.
5: Tratar de mirarlo desde afuera, ¿no? Apartando un poquito el hecho de que es mi familia la que está allí, yo sabía desde el primer instante que era extremadamente riesgoso para cualquier funcionario intentar acceder.
4: Hubo reuniones entre la comunidad de los familiares, el equipo técnico, demostrando toda esa situación de riesgo que teníamos, y nosotros mismos como comunidad levantamos el pedido al gobierno nacional que hiciera lo correspondiente para mitigar el riesgo que teníamos.
3: Una vez recibida la alerta técnica, comenzó el proceso de diálogo con las autoridades.
5: Accedieron a reunirse con las otras familias y les manifestaron que primero había que demoler y nos explicaron el proceso de demolición.
3: Es el día después. Henley planifica con los rescatistas cómo avanzar hacia los pisos enterrados, donde espera encontrar a su hermana, su cuñado y sus sobrinos. Con calma y paciencia conversa con nosotros, nos explica la importancia de combatir la desinformación sobre las demoliciones.
5: Que verificar fuentes confiables, ¿ok? No opinar por opinar, porque en este caso en particular era sumamente necesario que demolieran el edificio para nosotros poder llegar a donde están ellos.
3: Después de la demolición, el trabajo es todavía más intenso. No se trata de un cierre, sino del paso necesario para continuar la búsqueda.
4: Nosotros no descansaremos hasta rescatar el último cuerpo que esté en esta zona.
6: Somos hermanos, aquí nada suelta uno, aquí todos nos agarramos de la mano.
7: Tenemos que levantarnos y todo se puede. Si hemos pasado lo que es COVID, todas estas otras cosas que hemos vivido, de esta también vamos a sobrevivir y vamos a salir adelante.
5: Acostarte todas las noches y decirte, mañana qué voy a hacer, será que por fin lo podré lograr. Esperemos que ahora sí, yo creo que ahora sí, con la ayuda de ellos, creo que ahora sí vamos a poder decir, oye, sí, llegamos hasta allá abajo.
3: En cámara, Marcos da Silva, Jonaiker Salazar, Belén de los Santos, para Telesur, desde La Guaira, Venezuela.
0: Con esto nos vamos a una breve pausa y ya volvemos.
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0: Ya de vuelta aquí en Telesur Noticias. Este viernes el presidente de Brasil, Luis Ignacio Lula da Silva, lanzó un fuerte mensaje político a la Casa Blanca y a la Casa Rosada y aseguró que mientras esté vivo, la ultraderecha nunca más gobernará en su país. Lo dijo en un acto organizado por el Partido de los Trabajadores en el estado de Ceará, al noroeste de Brasil, desde donde se refirió a los presidentes Donald Trump y Javier Milei, asegurando que podrán intentar intervenir lo que quieran, pero que él cuenta con su pueblo para sostener la democracia brasileña. El desafío llega en un momento de tensión política. Brasil ha rechazado con firmeza las amenazas arancelarias impulsadas por la administración Trump, desde donde aseguran, al igual que lo han hecho con Venezuela, México y Colombia, que el gigante suramericano representa una amenaza a la seguridad de Estados Unidos. Como suele ocurrir, el presidente argentino Javier Milei respaldó la injerencia de Washington. El presidente Lula ha reafirmado en este sentido su postura de resistencia frente al avance de la ultraderecha en la región con firmeza.
1: Mientras yo viva, la extrema derecha no volverá a gobernar este país. Que venga a ayudarnos quien quiera. Si quiere venir Trump, que venga. Si quiere venir Milei, que venga. Que venga quien quiera. Yo no quiero la ayuda de afuera. La única ayuda que quiero es la ayuda del pueblo brasileño para que la gente pueda mantener la democracia de este país.
0: En Buenos Aires, la capital de Argentina, más de 50.000 usuarios se quedaron sin luz la noche de este viernes en medio de un fuerte temporal. El área metropolitana de Buenos Aires ha reportado en la madrugada de este sábado graves inundaciones, mientras 51.000 usuarios están a oscuras, según el reporte del Ente Nacional Regulador de la Energía, ENRE. Los cortes se concentran en barrios porteños como Almagro, Caballito, Flores y Saavedra, además de numerosos locales o localidades del conurbano bonaerense como Esteban Echevarría, Tigre, San Fernando o Escobar, entre muchas otras. Del total de afectados, 41.706 pertenecen al área de Edelsur y 10.877 al área de Edenor. Las lluvias persistentes y el viento también generaron anegamientos y complicaciones en la circulación en diversos puntos de la ciudad, lo que agrava el panorama para los usuarios. Es que este mismo viernes el gobierno oficializó un nuevo aumento en las tarifas de la luz y el gas que empieza a regir a partir del presente mes de agosto en todo Buenos Aires. El expresidente peruano Ollanta Humala abandonó este viernes la prisión de Barbadillo después que una resolución del Tribunal Constitucional anulara su condena de 15 años por lavado de activos. El máximo intérprete de la Constitución declaró ilegal el proceso judicial al determinar que los aportes de campaña recibidos de la constructora brasileña Odebrecht no constituían un delito tipificado en la ley al momento de los hechos. Humala, quien cumplía sentencia desde abril del 2025, salió del penal exclusivo para exmandatarios luego de que un juez ejecutara de inmediato la orden de excarcelación. Ante la decisión judicial, la presidenta Keiko Fujimori se pronunció desde la región de Junín para destacar la independencia de las instituciones del Estado. La jefa de Estado subrayó la vigencia del ordenamiento legal del país al señalar que las resoluciones judiciales deben cumplirse de manera obligatoria, independientemente de la postura política que se tenga al respecto. El presidente de Cuba, Miguel Díaz-Canel, recibió este viernes en el Palacio de la Revolución en La Habana a su homólogo colombiano Gustavo Petro y reiteran que, pese a las amenazas del fascismo, las fuerzas progresistas de la región no están aisladas. Como le hemos informado en nuestra multiplataforma, el jefe de Estado colombiano aterrizó en la isla este viernes en visita oficial con una agenda centrada en el fortalecimiento de las relaciones bilaterales y la cooperación entre Bogotá y La Habana. Fue recibido con honores militares por la viceministra de Relaciones Exteriores, Josefina Vidal. Horas más tarde se dirigió al encuentro con el presidente Miguel Díaz-Canel, quien encabezó la recepción oficial. Después de pasar revista a la Guardia de Honor y presentar sus respectivas delegaciones, dieron inicio a un amplio diálogo que se extenderá hasta el 1 de agosto. La agenda se centra en aspectos clave para el desarrollo compartido, como el fortalecimiento del intercambio económico y comercial, la promoción de inversiones conjuntas y la ampliación de mecanismos de cooperación bilateral. Temas como la crisis migratoria, la transición energética y la integración latinoamericana también son puntos transversales de este encuentro. Por otra parte, Cuba denuncia que el plan de asfixia colectiva de Estados Unidos evidencia sus objetivos de provocar un estallido social, dividir y golpear a la nación antillana. El presidente Miguel Díaz-Canel señaló que las restricciones económicas impuestas por Estados Unidos constituyen una medida deliberada que afecta directamente la vida de más de 9 millones de cubanos. Aseguró que las sanciones de Washington no impactan únicamente al gobierno ni a sus líderes, sino que su propósito real es afectar a la sociedad civil para generar una fractura. Díaz-Canel recordó hechos históricos de Cuba a finales del siglo XIX, donde el país reafirmó su determinación para resistir la presión externa y derrotó al imperialismo norteamericano.
2: Solo he mencionado algunos de los efectos en la economía y la sociedad de este fascista cerco que no deja dudas sobre la perversidad y desprecio con que Estados Unidos trata al pueblo cubano, con la extrema crueldad con que intenta someterlo y utilizarlo en su propósito de derrocar a la revolución. Se persigue la colaboración médica cubana sobre la base de repugnantes falacias para cortar una importante fuente de financiamiento con la cual se sostenía el sistema de salud público gratuito y universal, y los efectos de esas medidas se agudizan cada vez más con la carencia de insumos y recursos indispensables para este vital sector cubano. Pero a los imperialistas no le basta el cerco energético, ni cortar al máximo nuestras legítimas fuentes de ingresos financieros. También persiguen, atacan, coaccionan cualquier forma de inversión y comercio exterior.
0: A su vez, el presidente Díaz-Canel denunció la hipocresía de quienes se niegan esta política criminal y recordó la orden ejecutiva del 29 de enero del 2026 firmada por el presidente estadounidense, que amenaza con sancionar a cualquier país que suministre combustible a la isla.
2: Es preciso y urgente tomar conciencia de la gravedad de los hechos. Cualquiera de nuestras naciones puede ser otra vez Gaza. Sin que haya cesado totalmente ese genocidio, se intenta reeditarlo. Sobre más de 9 millones de cubanos, a través de un bloqueo económico y un cerco energético que han llevado el sufrimiento del pueblo cubano a niveles extremos, prácticamente incompatibles con las necesidades básicas de la vida moderna. Los cínicos y mentirosos artífices de esa política criminal niegan el bloqueo energético. No hablan de la orden ejecutiva firmada por el presidente estadounidense el 29 de enero del 2026, en la que amenaza con penalizar a cualquier nación que provea de combustible a Cuba. La acción se inserta en la capacidad que ha demostrado el gobierno estadounidense para someter la voluntad de Estados soberanos mediante la coerción y la intimidación con el uso de aranceles comerciales, lo que obliga prácticamente a todos los países a participar voluntaria o involuntariamente.
0: Con esto vamos a una nueva pausa y volvemos.

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0: Ya de vuelta aquí en Telesur Noticias. Tras meses de labores de inteligencia e investigación, el gobierno mexicano detuvo al autor intelectual del homicidio de Carlos Manso, quien fuera alcalde de la localidad de Uruapan, en el estado de Michoacán, asesinado en plena conmemoración del Día de los Muertos en noviembre pasado. Daniel Rosas nos cuenta más.
1: Juguetes para sobrevivir y superar el dolor de haber perdido a su hijo mayor durante un operativo en contra del crimen organizado. Era piloto de la Marina.
2: Me dijeron que no volviera a buscar a medios ni a nadie porque así me iba a ir.
1: Por eso don César, al igual que otros mexicanos, avala el que se realicen los operativos para detener a los integrantes de los grupos criminales.
2: Ojalá y no, que sigan los operativos, que agarren, los agarren y que caiga quien caiga. Tienen que caer pues, todos los que hagan eso, pues. Ojalá.
1: Y es que el gobierno mexicano detuvo a Ramón Ángel N., el autor intelectual del homicidio de Carlos Manso, quien fue alcalde de una localidad en el estado de Michoacán al oeste mexicano, hecho por el que hay ya 31 personas detenidas.
3: Ellos sentían, literalmente lo mencionan algunos detenidos, una provocación del presidente municipal hacia el grupo criminal.
1: Además del homicidio del funcionario, ordenó el feminicidio de una modelo, así como diversos hechos de violencia.
3: Información obtenida en una operación realizada este año fortaleció las investigaciones y permitió confirmar vínculos operativos del R1 con actividades relacionadas con el suministro de armas, municiones, tráfico de droga, extorsión y cobro de piso. Esta célula criminal habría participado bajo sus órdenes en la coordinación de múltiples hechos violentos en la región.
1: Tras el golpe, la presidenta mexicana hizo un reconocimiento de las fuerzas de seguridad que ayudan a devolver la tranquilidad a la población.
4: Todo el equipo del Gabinete de Seguridad trabajan en cuerpo y alma para garantizar la paz y la seguridad y la cero impunidad.
1: Un golpe importante por el alcance internacional que tiene, dice este especialista.
5: Establecían rutas de narco hacia los Estados Unidos y que atacaban a sus enemigos que trataban de impedir esas rutas y ese movimiento de drogas, ¿no?
1: Se trató de un nuevo golpe al cártel Jalisco Nueva Generación, ya que recientemente su fundador, Nemesio Oseguera, fue abatido durante el operativo de detención. Daniel Rosas, Telesur, Ciudad de México.
0: Actualizamos información sobre la situación en el sur de España, donde se ha vivido una de las crisis migratorias más graves de los últimos años. El Ejecutivo la califica como un ataque y confirma que más de 48.000 marroquíes han retornado a su país. Pese al retorno de los nacionales marroquíes, lo que se ha vivido en Ceuta ha sido valorado también como una tragedia. Hasta ahora se han recuperado 57 cadáveres, la mayoría víctimas de ahogamiento al intentar bordear a nado el espigón fronterizo de El Tarajal. El despacho de Interiores aseguró que sobre las 18 horas local del viernes, más de 48.300 personas habían retornado voluntariamente a Marruecos. Desde Ceuta, una ciudad de apenas 83.000 habitantes que en pocas horas recibió más de 50.000 personas, el presidente del gobierno español, Pedro Sánchez, calificó los hechos como un ataque y una violación a la integridad territorial del país. Expertos del Instituto de Conflictos y Acción Humanitaria de España aseguran que este episodio no pudo ocurrir sin la ayuda de las fuerzas del Estado marroquí.
6: No puede haber ocurrido si no hay una implicación directa, una planificación directa por parte del gobierno marroquí.
0: Con esto despedimos esta emisión de Telesur Noticias. A usted, gracias por acompañarnos. Hasta la próxima.

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Como siempre, es un gusto saludarles y, por supuesto, más en viernes. Mi nombre es Daniel Rosas y estamos iniciando una emisión más de Impacto Económico a través de esta su casa, Telesur. Si me permite, vamos a comenzar, como siempre, con los titulares y estos son los del día de hoy. En América Latina, Brasil impugna ante la Organización Mundial del Comercio los aranceles de Estados Unidos. En contexto, analizaremos las previsiones del Fondo Monetario Internacional sobre la economía mundial del periodo 2026-2027. Y entre 60, Vietnam implementa el uso de la gasolina E10 como una medida en contra de la inestabilidad de los precios del petróleo. De esa manera es como comenzamos.

Para comenzar, le platicamos que Brasil inició un procedimiento formal ante la Organización Mundial del Comercio para impugnar los aranceles adicionales impuestos por Estados Unidos a sus exportaciones al considerar que esas medidas vulneran las normas del comercio internacional. La solicitud de consultas abre una etapa de diálogo entre ambas partes antes de una posible conformación de un panel de resolución de controversias. El gobierno brasileño sostiene que Washington aplicó gravámenes que exceden los compromisos arancelarios establecidos y cuestiona el uso de investigaciones bajo la sección 301 como fundamento para imponer restricciones comerciales. Además, rechaza las acusaciones relacionadas con el trabajo forzoso, que son justamente esta sección 301, al calificarlas de arbitrarias y utilizarlas como argumento para justificar políticas proteccionistas. La disputa refleja el incremento de las tensiones comerciales en el escenario internacional y pone nuevamente a prueba el papel de la OMC como mecanismo para resolver diferencias entre economías frente al aumento de medidas unilaterales en el comercio global. En más información, el desempleo en Chile continúa mostrando una tendencia al alza y alcanzó ahora una tasa de 9,4% durante el trimestre móvil abril-junio de este 2026. Según datos del Instituto Nacional de Estadísticas, y aunque el indicador se mantuvo estable respecto al trimestre anterior, representa un incremento interanual y confirma un escenario de persistentes dificultades para la generación de empleo, con más de 3 años de tasas superiores al 8%. Las mujeres siguen siendo las más afectadas por la desocupación, mientras que la inserción laboral de los jóvenes también enfrenta importantes obstáculos debido a las exigencias de experiencia para acceder a un primer empleo. Y bueno, paralelamente, la informalidad laboral aumentó hasta el 27%, reflejando una creciente precarización del mercado del trabajo. Si bien algunos sectores, como los servicios administrativos, el transporte y la salud, registraron nuevas contrataciones, los datos ponen en evidencia que la recuperación del empleo aún resulta insuficiente para responder a la demanda laboral del país. Viajamos a Guatemala y es que la Feria Expo Mueble Centroamérica 2026 continúa sus actividades precisamente en ese país con el objetivo de dinamizar una industria que ha mostrado un crecimiento limitado durante los últimos 5 años. Este encuentro reúne fabricantes, diseñadores, inversionistas y también compradores nacionales e internacionales para promover nuevos negocios, fortalecer la innovación y ampliar la presencia del sector de mercados regionales y globales. Representantes de la industria señalaron que el desarrollo de la actividad depende de superar desafíos estructurales como las limitaciones portuarias, la infraestructura, los altos costos de la energía, la simplificación de trámites y también las presiones derivadas del entorno arancelario internacional. Durante la exposición, más de 75 empresas presentan propuestas que incorporan materias híbridas o materiales híbridos, mejor dicho, fabricación bajo demanda y soluciones orientadas a los sectores de la construcción y la hotelería. En 2025, las exportaciones del sector alcanzaron 222 millones de dólares con Estados Unidos y Centroamérica entre sus principales destinos comerciales. Hablemos ahora del gobierno de Panamá, ya que presentó ante la Asamblea Nacional el proyecto de presupuesto general de Estado para el 2027 con una propuesta de 35.111,7 millones de dólares orientada a fortalecer la inversión pública y priorizar áreas estratégicas para el desarrollo económico y social. Según el Ministerio de Economía y Finanzas, la redistribución de recursos busca impulsar infraestructura, servicios esenciales y programas de protección social sin representar una expansión del gasto público. El plan contempla mayores asignaciones para salud, educación, obras públicas, seguridad y desarrollo agropecuario con el propósito de generar empleo, mejorar la conectividad, fortalecer la logística y reducir las desigualdades territoriales. Asimismo, prevé una disminución del servicio de la deuda debido al calendario de vencimientos, lo que ampliaría el margen fiscal para atender prioridades nacionales. La iniciativa también destina importantes recursos a subsidios y programas sociales, mientras se espera el análisis y debate del legislativo antes de su aprobación definitiva. Por otro lado, República Dominicana mantiene una alta valoración entre los turistas internacionales, consolidando al sector como uno de los principales motores de su economía.
De acuerdo con una encuesta del Banco Central correspondiente a 2025, el 99,8% de los visitantes afirmó que sus expectativas de viaje fueron satisfechas, mientras que el 95,7% calificó positivamente la calidad de los servicios recibidos, reflejando el dinamismo de una actividad clave para la generación de empleo e ingresos. Las playas, el clima, la hospitalidad y la percepción de precios accesibles continúan siendo los principales factores que impulsan la llegada de viajeros. Sin embargo, el desempeño del turismo también pone en evidencia la elevada dependencia del mercado estadounidense, principal emisor de visitantes hacia el país. Esta concentración representa una fortaleza por el volumen de turistas, pero también plantea el desafío de diversificar los mercados internacionales para reducir la vulnerabilidad del sector frente a eventuales cambios en la economía global.

Representantes empresariales destacaron que las recientes reformas económicas en Cuba y la conexión aérea directa entre Beijing y La Habana abren nuevas oportunidades para ampliar los vínculos comerciales y turísticos. Asimismo, plantearon diversificar la oferta de productos con mayor valor agregado y fortalecer la distribución mediante una estrategia que combine plataformas digitales, puntos físicos de venta y también actividades de promoción cultural. Esta iniciativa, de hecho, le cuento, reafirma la cooperación económica entre Cuba y China, uno de los principales socios comerciales de la nación caribeña. Y ahora hablemos del transporte marítimo mundial de soja y maíz, que registró un importante crecimiento durante el segundo trimestre del 2026, impulsado por las cosechas récord y también el aumento de las exportaciones desde Sudamérica. Brasil consolidó su posición como principal proveedor global de soja al incrementar significativamente sus envíos, mientras que Argentina lideró el aumento de las exportaciones marítimas de maíz, fortaleciendo el papel de la región en el abastecimiento internacional de alimentos. El dinamismo de estos productos contrastó con la caída del comercio marítimo de fertilizantes, afectado por las tensiones geopolíticas en el Golfo Pérsico y las alteraciones del tránsito por el Estrecho de Hormuz, factores que redujeron la oferta y elevaron los precios. Ahora, China concentró una parte importante del incremento de las importaciones de soja y amplió sus compras de maíz, evidenciando también la creciente independencia entre la producción agrícola sudamericana y la demanda asiática en un contexto de transformación de las cadenas globales de suministro. Si no, hacemos rápidamente una pausa, la primera de este espacio, y al volver en contexto estaremos analizando las previsiones del Fondo Monetario Internacional sobre la economía mundial en el periodo 2026-2027. Volvemos con todos los detalles.

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0: cuento ahora que la economía mundial mantiene una trayectoria de crecimiento durante 2026, aunque lo hace en un contexto marcado por profundas diferencias entre regiones. Veamos los detalles a continuación.
1: En su actualización más reciente del World Economic Outlook, el Fondo Monetario Internacional proyecta una expansión del 3.0% para la economía global en 2026 y

0: y 3.4% para 2027, una cifra que refleja resiliencia frente a un escenario caracterizado por tensiones comerciales, elevados niveles de deuda y persistente incertidumbre geopolítica. Al mismo tiempo, el organismo advierte que la recuperación continúa siendo desigual y que el dinamismo económico depende cada vez más de la capacidad de cada país para adaptarse a un entorno internacional en transformación. Mientras varias economías asiáticas mantienen un sólido ritmo de crecimiento impulsado por la inversión, la industria y el comercio, otras regiones avanzan con mayor lentitud debido a la desaceleración de la productividad, el envejecimiento demográfico o el impacto de políticas monetarias más restrictivas. En paralelo, mercados emergentes de África, Asia Occidental y América Latina comienzan a ganar relevancia gracias al desarrollo de sectores estratégicos como la energía, la minería y la infraestructura. El FMI también señala que la inflación mundial continúa moderándose respecto a los niveles alcanzados tras la pandemia, aunque persisten riesgos asociados a las tensiones comerciales, la volatilidad de los mercados energéticos y los conflictos internacionales. Estas variables podrían afectar tanto la inversión como el crecimiento del comercio durante los próximos años. Más que una recuperación uniforme, el panorama descrito por el organismo muestra una economía internacional donde distintas regiones avanzan a velocidades diferentes. La pregunta es cuáles son hoy las principales motores de ese crecimiento y qué factores explican la creciente diferencia entre unas economías y otras.
1: Si existe una región que continúa impulsando la expansión de la economía mundial, esa es Asia. Las proyecciones del Fondo Monetario Internacional indican que el continente seguirá concentrando una parte significativa del crecimiento global durante 2026 gracias a la combinación de una sólida base manufacturera, elevados niveles de inversión, expansión de consumo interno y una creciente capacidad tecnológica. India volvería a ubicarse entre las economías de mayor dinamismo con un crecimiento cercano al 6%, apoyado por la inversión en infraestructura, la digitalización y el fortalecimiento de su mercado interno. China, aunque mantiene un ritmo más moderado que en décadas anteriores, continúa siendo uno de los principales motores de la actividad económica mundial gracias al peso de su industria, sus exportaciones y el desarrollo de sectores de alto valor agregado como los vehículos eléctricos, las energías renovables, la inteligencia artificial. En el sudeste asiático, economías como Vietnam e Indonesia mantienen un desempeño favorable impulsado por la llegada de inversión extranjera, el traslado de cadenas de suministro y el crecimiento de la manufactura destinada a los mercados internacionales. Paralelamente, Corea del Sur, Japón y Singapur consolidan su posición en industrias estratégicas como los semiconductores, la robótica y la innovación tecnológica. Más que un único centro de crecimiento, Asia se consolida como una red de economías complementarias que concentran inversión, producción industrial, comercio e innovación, reforzando su papel como el principal motor de la economía mundial. Y fuera de Asia, el panorama es más heterogéneo. El Fondo Monetario Internacional prevé que Estados Unidos mantenga un crecimiento positivo durante 2026, apoyado por la fortaleza del consumo, un mercado laboral que continúa mostrando resiliencia y elevados niveles de inversión en infraestructura, manufactura avanzada e inteligencia artificial, aunque también especialistas cuestionan que esa proyección no se refleja en programas y mejoras sociales. Las políticas industriales impulsadas en los últimos años también han favorecido nuevas inversiones en sectores estratégicos como los semiconductores y las tecnologías vinculadas a la transición energética. La situación es diferente en buena parte de Europa. Economías como Alemania, Francia e Italia enfrentan un crecimiento más moderado debido a la debilidad de la actividad industrial, el impacto de los altos costos energéticos registrados en años recientes, el envejecimiento de la población y una demanda externa menos dinámica. Aunque la inflación ha continuado disminuyendo, la recuperación sigue siendo gradual y desigual entre los destinos o los distintos países de la zona euro. Estas diferencias muestran que el tamaño de una economía ya no garantiza por sí solo un mayor dinamismo. La capacidad para atraer inversión, incorporar nuevas tecnologías y adaptarse a los cambios del comercio internacional comienza a marcar diferencias cada vez más visibles entre las principales economías del mundo. Y mientras las grandes economías mantienen ritmos de crecimiento diferentes, varias regiones emergentes incrementan su participación en la economía mundial. El Fondo Monetario Internacional destaca que África, Asia Occidental y América Latina continúan mostrando oportunidades asociadas a la producción de energía, minerales estratégicos, agroindustria e infraestructura, sectores cada vez más demandados por la transición energética y la reorganización del comercio internacional. En África, países como Costa de Marfil, Ruanda, Etiopía y Tanzania registran algunas de las tasas de crecimiento más elevadas del continente, impulsadas por la inversión en infraestructura, la expansión de los servicios y el desarrollo de actividades manufactureras. En Asia Occidental, economías como Arabia Saudita y Emiratos Árabes Unidos aceleran sus programas de diversificación para reducir la dependencia de los ingresos petroleros, mientras fortalecen sectores como, por ejemplo, la logística, el turismo y las tecnologías digitales. En América Latina, el potencial energético de países como Brasil, Guyana y Venezuela, junto con la producción minera de Chile y Perú, así como el desarrollo manufacturero de México, muestran que la región continúa ocupando un lugar estratégico dentro de las cadenas globales de suministro. Y mire, pese a las perspectivas de crecimiento, el FMI advierte que la economía mundial continúa expuesta a importantes riesgos que podrían modificar todo este escenario previsto. Entre ellos, como usted se puede imaginar, destaca el aumento de las tensiones comerciales, el resurgimiento de medidas proteccionistas y el elevado nivel de endeudamiento público y privado, así como la persistencia también de conflictos geopolíticos capaces de afectar el comercio, la inversión y los mercados energéticos. El organismo también señala que, aunque la inflación ha mostrado una tendencia descendente, en muchas economías, nuevas presiones sobre los precios de la energía, los alimentos o el transporte podrían dificultar el proceso de estabilización. A ello se suman los efectos de crisis climática, cuya incidencia sobre la agricultura, la infraestructura y las cadenas logísticas representa un desafío creciente para numerosos países. En este contexto, el FMI considera que fortalecer la cooperación económica internacional, impulsar reformas estructurales y aumentar la inversión productiva serán factores decisivos para sostener el crecimiento y reducir la vulnerabilidad frente a futuras perturbaciones económicas. Ahora mire, el panorama presentado por el FMI refleja una transformación más profunda que una simple actualización de cifras. La economía mundial continúa creciendo, pero el impulso ya no proviene exclusivamente de un reducido grupo de potencias tradicionales. Asia mantiene liderazgo, mientras mercados emergentes como África o algunos de África, también Asia Occidental e incluso América Latina, incrementan gradualmente su peso en la producción del comercio y la inversión internacional. Al mismo tiempo, las tensiones geopolíticas, la competencia tecnológica y la reorganización de las cadenas de suministro están modificando la manera en que los países se integran a la economía global. En este nuevo escenario, la capacidad para innovar, desarrollar infraestructura, garantizar seguridad energética y atraer inversiones adquiere una importancia comparable al tamaño de cada economía. Más que una economía mundial con un único centro de gravedad, el escenario de 2026 muestra un sistema cada vez más multipolar, en donde distintas regiones participan en la configuración de un nuevo equilibrio económico internacional. Luego de estas reflexiones a propósito del informe del FMI, vamos a hacer una segunda pausa y al volver, como todos los días, 360. Hablaremos de Vietnam. Implementa el uso de la gasolina E10 como una medida en contra de la inestabilidad de los precios del petróleo. Vuelvo con esta y más información.

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0: Te cuento ahora que Vietnam ha tomado una estrategia energética frente a la inestabilidad internacional de los precios del petróleo, implementando ahora el uso de la gasolina E10. ¿De qué se trata? Se lo contamos en el siguiente informe.
1: Vietnam avanza en la implementación de la gasolina E10, una mezcla compuesta por un 90% de gasolina y un 10% de etanol renovable. Esto como parte de una estrategia a largo plazo para reducir las emisiones de gases de efecto invernadero, mejorar la seguridad energética del país y disminuir la dependencia de las importaciones. De la misma forma, responde a las fluctuaciones de precios provocadas por la guerra en Asia Occidental y los bloqueos en el estratégico estrecho de Hormuz, circunstancias que previamente habían forzado a miles de ciudadanos a abandonar sus vehículos particulares en favor del transporte público.
2: Durante el último semestre, en medio de las crecientes tensiones en Asia Occidental, los precios de la gasolina han fluctuado considerablemente. En ocasiones los precios subieron drásticamente, dificultando que los usuarios pudieran costear el combustible. Como resultado, muchos se vieron obligados a cambiar sus vehículos privados por el transporte público, lo que tuvo un impacto notable en su rutina diaria y en su trabajo. Sin embargo, más recientemente, los precios se han estabilizado gracias a las intervenciones gubernamentales, lo que ha permitido a la gente volver a usar sus vehículos privados y ha aliviado la presión en su vida cotidiana.
1: La transición al carburante E10 no solo alivia la presión económica sobre los hogares mediante la estabilización de los precios del combustible, sino que impulsa la agricultura nacional proveedora de insumos para el biocombustible, además de diversificar las fuentes energéticas y mejorar la eficiencia del sector.
3: Nos ayuda a diversificar el suministro mediante la compra de metanol de otras regiones o el fomento de la agricultura nacional, que produce los ingredientes para la industria de producción de metanol que se añaden a la gasolina E10. Además, contribuye a garantizar la estabilidad de la opinión pública y minimiza la necesidad de cerrar gasolineras o aumentar los precios de la gasolina debido a las fluctuaciones de los precios mundiales del petróleo.
1: Con esta medida, Vietnam no solo busca proteger el bolsillo de sus ciudadanos frente a las turbulencias geopolíticas del mercado petrolero, sino también dar un paso decisivo hacia la descarbonización de su transporte.
0: Le cuento ahora sobre Bangladesh, donde los conductores se han visto pues atrapados en largas filas durante horas, y esto debido a la creciente escasez de gas que afecta al transporte, las empresas y también a los hogares en todo el país. En las calles de Dhaka, los conductores esperan a las afueras de las gasolineras para poder llenar el tanque de sus vehículos. También se observa a un residente intentando encender una estufa de gas, mientras las familias recurren a combustibles alternativos. La escasez se produjo a raíz de un fallo mecánico tras un incendio en la terminal flotante de gas natural licuado. Más de una semana después del incidente, la empresa estatal Petrobangla declaró que solo estaba suministrando el 56% de la demanda diaria de gas del país, lo que dejaba por déficit del 40%, un déficit del 44% suministrado. Vamos a rescatar algunas declaraciones.
2: Si quieres aumentar el precio de la gasolina, hazlo. Pero ¿hay algún beneficio en hacer sufrir a nuestra gente común? Estamos sufriendo mucho. Hemos estado esperando en la cola entre 2 y 2 horas y media. Puede que tarde otra hora. El señor, propietario del coche, está sentado en casa, pensando en él. Nosotros los conductores nos llevaremos la gasolina, pero no hemos podido desayunar desde la mañana.
4: Cuando la presión del gas es normal, se llena un coche cada 2 minutos. Y en aquel entonces podíamos entregar hasta 6 coches en 2 minutos. Pero ahora se tarda 6 minutos en poner gasolina por valor de 300 tacas en un solo coche. Se consume electricidad, pero no tenemos ventas. La factura de la electricidad seguirá igual, pero nuestras ventas han caído un tercio.
0: Viajamos a Francia, en donde se acelera la inflación y supera ya las previsiones. Según una estimación preliminar del Instituto Nacional de Estadística y Estudios Económicos, la inflación subió hasta el 2,4% interanual en julio, frente al 2% de junio. Se trata de la inflación armonizada, un indicador común utilizado para comparar la evolución de los precios entre los países de la Unión Europea. En la misma línea, la inflación de los servicios aumentó del 1,9% al 2,3%, mientras que la energía alcanzó el 12,4%. Momento de revisar cómo se encuentran los precios del petróleo y vamos a comenzar como todos los días con el West Texas Intermediate, el WTI. El de referencia en Estados Unidos marcó un precio de $86.80, un incremento de $3.21. En el caso del barril del Brent, el de referencia en Europa, su precio se ubicó en $89.68, un alza de $2.80. Y finalmente, revisamos al crudo promediado por la OPEP, que marcó un precio de $89.44, un incremento de $1.05. Llegamos así al final de esta emisión. Gracias, como siempre, por su compañía este día y a lo largo de la semana. No se vaya, por favor. Continúe en la señal de Telesur y nosotros nos vemos pronto. Hasta entonces.

0: Bienvenidos al Mundo desde el Sur. Les saluda Luis Francisco Blandón desde Caracas, Venezuela. Veíamos imágenes impactantes que ha marcado la dinámica informativa, sobre todo la grave crisis migratoria que atraviesa la ciudad autónoma de Ceuta, la cual enfrenta su mayor presión de este tipo desde mayo de 2021 tras la llegada masiva de miles de migrantes por vía marítima en menos de 2 semanas, con un flujo de entre 2.000 y 3.000 personas en una sola jornada y que ha forzado a las autoridades locales a exigir al gobierno de Pedro Sánchez la declaración de emergencia nacional y el cierre de la frontera. Respecto a las razones de por qué se da esta migración, el fenómeno responde, según los analistas, a la combinación de muchos factores. Por un lado, las motivaciones de los propios migrantes, en su mayoría jóvenes del Magreb, que escapan de la pobreza y de los conflictos armados producto del intervencionismo y de la injerencia neocolonial. Por otro lado, los factores operativos y geográficos, aprovechando las horas nocturnas para zarpar desde playas de Nidec y Castillejos e intentar bordear a nado el espigón fronterizo del Tarajal, algo que por supuesto ha tenido repercusiones geopolíticas, sobre todo en la Unión Europea. Vamos a estar hablando de todo este escenario. Antes debo recordarle, a través de redes sociales a lo largo del día hemos sondeado también la opinión de nuestros usuarios sobre el tema. Algunos de ustedes ya han participado respondiendo la pregunta que le hemos hecho al respecto. Sin embargo, esta es la pregunta con el código QR para que usted, si no lo ha hecho, pueda participar. Sencilla la pregunta que responde: el recrudecimiento de la crisis migratoria en la ciudad de Ceuta. Allí están las opciones y de inmediato le invitamos a participar. Vamos de inmediato al análisis. Fernando Esteche me acompaña en la distancia, director general de PIA Global, doctor en comunicación social, profesor titular de Relaciones Internacionales y también de Historia Contemporánea de América Latina. Nos acompaña desde Argentina. Muchísimas gracias nuevamente por tu tiempo. Bienvenido.
1: ¿Qué tal, Francisco? Un gustazo estar con vos esta noche.
0: Es un gusto saludarte y bueno, tener en cuenta pues la situación en la ciudad de Ceuta. ¿Qué está pasando? ¿Cuál es la lectura que estás ofreciendo en torno a todo este escenario y esta crisis migratoria sin precedentes en España?
1: No, una parte tiene que ver con las motivaciones de los desplazados, que esto lo venías analizando vos, la cantidad que tiene que ver con las propias crisis que el neocolonialismo construyó en África. Ahora, lo que no podemos perder de vista es la utilización que hace Marruecos de la llave migratoria para facilitar o permitir o promover migraciones, que lo ha hecho en distintos momentos de crisis y de tensión política con España, y ahora no está exento de esto. Yo creo que claramente es una crisis provocada, que tiene una responsabilidad política de primer nivel el gobierno marroquí, que además con los camiones de gendarmería, se han visto las imágenes, transportaba a la población. Se trata de decenas de miles de personas, que debemos decir además que ya para esta altura, recién decía Grande Marlaska, el ministro del Interior español, ya habían devuelto cerca de 50.000, ¿no? Que ellos dicen que han vuelto por voluntad propia, estos desplazados, ellos llaman migrantes. Muy probablemente tenga que ver con las razias que el ejército y la Guardia Civil hicieron por la ciudad de Ceuta, planteando el regreso. Es decir, lo que esto no debe perder de vista es lo que significó el ingreso de más de 60.000 personas en 48 horas. Y esto creo que tiene que ver con, ya había sucedido en 2021, cuando fue la internación en España del dirigente fundamental del Frente Polisario, como medida de presión política. Ya sucedió en el 2022, recordemos en el 2014 la masacre de la valla, cuando tirotearon a los que estaban en el mar, que por esto España fue al Tribunal de Derechos Humanos español. Pero en esto claramente conviven y se conjugan, y lo vemos además viendo los análisis posteriores. Tiene que ver con por un lado, la alianza marroquí, que es el sionismo en África, cuyo rey Mohammed VI es la quinta fortuna más grande de África, con un pueblo absolutamente pobre, con los acuerdos de febrero de minerales críticos que hace con Estados Unidos, con los acuerdos de enero que hace con Estado de Israel. Es decir, un Marruecos que plantea una hegemonía en el Magreb muy clara, con un tándem que está muy enfrentado con España. Entonces acá se conjugan y se potencian, muy enfrentado con España por sus posicionamientos políticos, ¿no? Se conjugan y se potencian y se facilita una situación que ya a esta altura. Bueno, y lo otro es que omitía es el acuerdo que hace el 20 de julio va Pedro Sánchez a recomponer relaciones con Argelia, y hace un acuerdo que tienen que hacer ahora una próxima reunión de provisión de gas. Recordemos que Argelia le provee a España cerca del 35% de su consumo de gas, a través del gasoducto Medgas, que no es el que pasa por Marruecos, es el que va directamente por Argelia. Y recordemos que Argelia y Marruecos, justamente en torno al Sahara Occidental, son los dos países que están enfrentados. Así que debemos decir, por un lado, yo te diría como conclusiones, es una crisis provocada, es una crisis de presión política que Marruecos le impone a España, es una crisis donde Marruecos está respaldado por Israel y por Estados Unidos. Esto desde la Cámara de Representantes, el Comité de Financiamiento, que hizo una declaración planteando a Ceuta y Melilla como lugares coloniales, hasta el embajador en la ONU de Israel, que está planteando que Ceuta y Melilla son tienen también una situación colonial en estas horas. Pero por otro lado, no debemos dejar de reconocer una crisis humanitaria que existe en el continente africano, producto de las formaciones de violencia criminales que produjo Occidente, de las intervenciones militares, de las hambrunas y de las políticas neocoloniales y neoliberales que han planteado una situación de extrema pobreza. El detalle en este caso, a diferencia de la del 2021 y de la del 2022, que fueron crisis muy, muy concretas y donde había mucha migración o muchos desplazados, migración en el sentido del movimiento de jóvenes, incluso muchos menores subsaharianos, en este caso son mayoritariamente marroquíes y algunos argelinos, quienes fueron. Esto da cuenta también del nivel de provocación y montaje de esta maniobra, ¿no?
0: Sí, y a todo esto se combina también, Fernando, lo que veíamos en las últimas horas de la difusión masiva de videos en redes sociales de jóvenes que se prepararon para cruzar Ceuta, sumada a la falsa creencia de que la frontera se encontraba abierta y provocando, por supuesto, un efecto sin precedentes. Vamos a ver, justamente en redes sociales se difundían contenidos de cómo cruzar a Ceuta equipados con neoprenos, flotadores, impulsando a miles de jóvenes marroquíes a arriesgar incluso la vida a nado, rodeando espigones, provocando muertes por ahogamiento, por hipotermia. Bueno, han sido imágenes bastante sensibles. De acuerdo a Esteban Beltrán Verdes, director de Amnistía Internacional España, este flujo responde a falta de libertades, a una severa crisis social en Marruecos, donde el 25% de los jóvenes no estudia ni trabaja, sumado a la brecha económica reflejada entre ambos países, y donde el Producto Interno Bruto de Marruecos es de 168 mil millones de euros, mientras que el de España es de 441 mil millones. Impulsados por falsos rumores de fronteras abiertas, como decíamos, y por supuesto, información en redes sociales, donde muchos migrantes se encontraron con una realidad muy distinta a la esperada al llegar, lo que ha llevado a varios de ellos a arrepentirse, emprender incluso el retorno a su país tras arriesgar la vida. Y por otro lado, Fernando, teniendo en cuenta todo esto, bueno, el rédito político, hemos visto por supuesto reacciones en las últimas horas de dirigentes y líderes en la Unión Europea. ¿Qué decir también de esto? Porque se habla de la zona Schengen, obviamente de impulsar la posibilidad de que sea España por supuesto expulsado de esta zona. ¿Qué decir de todo esto y cómo estás viendo pues los pronunciamientos, sobre todo de Italia, ¿no?
1: Sí, no, yo omití decir algo que es fundamental y que por eso no es falsa información, es información verídica que el Tribunal Supremo Español, o sea, lo que sería la Corte Suprema, emitió en los primeros días de julio una sentencia producto de aquella masacre del 2014, donde planteaba que solamente los que ingresaban de manera forzada, saltando la valla, eran devueltos sumariamente, pero aquellos que no, aquellos que entraban por el mar, merecían se abría un expediente individual, merecían refugio, y si pedían protección internacional, merecían una suerte de garantías y un proceso que se iniciaba administrativo judicial que les permitía estar en los ETI, en los centros de estancia temporal durante un tiempo. Esto fue fogoneado por las redes, esto es lo que aprovecha a Marruecos para provocar esta situación, y esto es lo que, una cosa es lo que existe en términos de papel y otra cosa es la realidad. Después llegó el ejército español, patrulló, hizo razias y construyó la voluntad de regreso de aquellas miles de almas que habían cruzado a nado, no es lo mismo que saltar la valla, rodearon el espigón que vos planteabas, rodearon el espigón y las vallas y fueron por el mar, de Trajal y entraron por mar. Entonces ahí esperaban tener cada uno individualmente este proceso. Esto no se hizo, el ministro de España ya dijo que ya fueron la mayoría devueltos de manera sumaria, voluntariamente. Lo de voluntariamente es una construcción, porque es bien lo que vos señalabas, hay condiciones sociales que expulsan a la población, fundamentalmente a la población joven, en búsqueda, son gente sin presente, son gente que van en busca de futuro, y pocas veces lo encuentran. Después las declaraciones de Tajani, del canciller italiano, son graciosas, porque Italia justamente es la otra puerta de África o sea, España es la puerta que está más cercana, a través de Ceuta y Melilla, y España a través de Lampedusa, ¿no? Que era un gran cementerio donde ha ido el Papa Francisco más de una vez, un gran cementerio de migrantes, que quedaban en el mar, y justamente Italia sufrió lo mismo que sufrió presiones políticas en su momento de abrir la canilla de la migración y encontrarse enfrentando con toda Europa, justamente por las ventajas que da el grupo Schengen, que debemos decir para quien no supiera, Schengen significa que vos entras a cualquiera de los países europeos que sean parte del acuerdo y poder recorrer después toda Europa sin necesidad de trámites migratorios. Italia es justamente ahora quien se encarama con un signo político, un gobierno muy peculiar como el de Meloni, se pone a la cabeza de cuestionar a España en cuanto a la gestión migratoria, y en el medio de esto debemos entender y no dejar de ver el negocio de los propios estados receptores de migración, que no reciben además fortunas de parte del Fondo Europeo para la contención de la migración, en lo que deben ser atención de políticas sociales. Así que es una tragedia humana atravesada por intereses de gente que está muy lejos de la realidad de las pobres almas que han atravesado el río para tratar de llegar a encontrar una vida un poco más sosegada.
0: Sí, una vida sosegada y que ya ha empezado, por supuesto, según las informaciones, a referirse a una próxima reunión de la Unión Europea. Embajadores de la Unión Europea han sido convocados a una reunión extraordinaria el próximo lunes para abordar la crisis migratoria en Ceuta. Ya Francia también pues está desplegando plena seguridad en sus fronteras. ¿Qué decir de lo que más adelante pueda llegar a estas reuniones dentro del seno de la Unión Europea, Fernando? Pues teniendo en cuenta lo que lo comentabas, ¿no? Italia, tratar de dar un castigo a España por no aferrarse directamente a las imposiciones de la extrema derecha en la Unión Europea, por un lado, y por otro lado, precisamente, pues alguna solución a lo que transcurre en Ceuta en las últimas horas.
1: Sí, yo creo que ahí van a pasar, si me preguntaras, y nos animamos a una perspectiva así rápida. Yo creo que van a pasar distintas cosas. Trump acaba de hablar hace un ratito diciendo que va a destruir Irán esta noche, esas cosas que dice siempre. Pero en el marco de eso dice, además, le preguntan por Ceuta y dice, acá en América, Centroamérica no está mirando Medio Oriente en vez de estar mirando Ceuta y España, y debemos preocuparnos mucho. España está siendo invadida por bárbaros, dice Trump respecto de la situación de Ceuta. Trump es uno de los que impulsa, de los que apoya, de los que banca a Marruecos. Ahora, no obstante lo cual, utiliza desde el punto de vista de la justificación ideológica lo que es este suprematismo, estas agendas securitarias y antimigratorias, que son antidesplazados, que fue el caballito de su campaña. Creo que en Europa va a pasar lo mismo. Creo que Europa va a hacer un reajuste de sus fronteras, va probablemente a construir distintos niveles de ciudadanización. No olvidemos que España a los migrantes los ciudadanizó y les dio derechos laborales y todos los derechos sociales de cualquier español. Esto hace muy poquito, es algo que se le factura al gobierno. No quiero ser apologista del gobierno de Pedro Sánchez, digo, pero debemos decir que esto sucedió. Es muy probable que Europa se encamine a un proceso de justificación de narrativas supremacistas, racistas, antimigratorias, antiafricanas. Además, no es cualquier antimigración, son decididamente antiafricanos, construyendo niveles de ciudadanización distintos, donde haya inhibición de derechos, tanto de tránsito como de trabajo, como de otras cuestiones, sobre la población desplazada que ha llegado a Europa.
0: Sí, y por último, Fernando, hablabas de Donald Trump, obviamente empezó, digamos, esa retórica en redes sociales, en medios de comunicación, pues haciendo referencia a lo de Ceuta y lo que pudiese pasar en las elecciones, que obviamente con una situación muy, digamos, contraria para el presidente Donald Trump y el poder en los Estados Unidos, ha comentado que lo que se viene, pues metiendo miedo de alguna manera, el presidente de los Estados Unidos, haciendo una equivalencia, ¿no?, en la situación de Ceuta y lo que pudiese ocurrir en los Estados Unidos, tu lectura.
1: Sí, me parece que eso es así, es claramente Marruecos, mojando a Sexto, entre tantas cosas que ofreció con esta maniobra de presión sobre España, ofreció una postal magnífica para estas narrativas derechistas y supremacistas, y me parece que Donald Trump la supo ver, y está planteando eso no solo hacia el interior de los Estados Unidos, parte de una conferencia de prensa que tenía que ver con otro tema, la ocupó con este tema, y me parece que lo mismo va a suceder, te insisto yo, con los discursos más reaccionarios de algún tipo de nacionalismo esencialista o chauvinista, más que nacionalismo, un chauvinismo europeo. Después, la unidad de, es decir, ¿qué pase con España en esto? Yo no creo que Europa, con el nivel de agresión y subordinación y el nivel de ataque y sobredeterminación que tiene, se anime a seguir pegándose tiros en los pies y termine impugnando España. Yo creo que eso no es algo que esté en el horizonte de posibilidades. Me parece, te insisto, el rey marroquí, este multimillonario, ofreció una postal formidable para todos aquellos chauvinistas y racialistas que estaban esperando una imagen de este tipo para agitar el miedo a los desplazados, a la migración, sin obviamente detenerse a mirar las causas de esto, ni en África ni de las africanas, respecto de Europa, mucho menos de las nuestroamericanas o latinoamericanas y caribeñas, respecto de como consecuencias de las políticas neoliberales impulsadas desde el norte, ¿no?
0: Bueno, seguiremos muy atentos a todo este escenario, las consecuencias y sobre todo lo que significa para la Unión Europea todo esto que ha ocurrido en la ciudad de Ceuta. Fernando, muchísimas gracias nuevamente por tu tiempo con nosotros y la audiencia.
1: No, gracias a ustedes por la convocatoria. Un abrazo grande.
0: Un abrazo para ti desde la distancia. Nosotros con esto vamos a una breve pausa. Seguimos hablando sobre esta situación en la frontera entre Marruecos y España. Le recuerdo, antes de la pausa, tiene tiempo de participar en la encuesta que hemos publicado en redes sociales. Y al final de nuestra emisión analizamos los resultados. También hemos preguntado a ustedes sobre lo que significa esta situación y por qué las causas de lo que ha ocurrido en la ciudad fronteriza al norte de África, en Ceuta. Vamos a una breve pausa y ya regresamos. 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

0: Gracias por seguirnos en El Mundo desde el Sur. Hoy hablando de la situación, la grave crisis humanitaria en Ceuta, y el presidente de los Estados Unidos, Donald Trump, calificó de invasión la reciente crisis migratoria allí en Ceuta, donde miles de personas, recordamos, cruzaron de forma irregular desde Marruecos, aplicación que se dio durante una reunión en Camp David, donde el magnate estadounidense sostuvo que España no sabe qué hacer ante una situación generada presuntamente por la aplicación de ley y políticas progresistas. Ha advertido que un escenario similar podría repetirse en su país si los demócratas pues ganan las próximas elecciones. En la misma línea, el Departamento de Estado de los Estados Unidos acusó al gobierno español de facilitar la inmigración ilegal masiva a Europa y aseguró que evalúa acciones para defenderse de dicha amenaza, omitiendo cualquier mención a Marruecos. Y bueno, parte también de la narrativa que se ha ampliado a través de toda la Unión Europea sobre todo este tema, que está, por supuesto, generando reacciones a través de redes sociales, a través de los medios de comunicación. Me acompaña Andrea Antunes Suárez, internacionalista, maneja temas de geopolítica y de relaciones internacionales desde Brasilia, nos acompaña. Muchísimas gracias por tu tiempo con nosotros. Bienvenido.
1: Muchas gracias, es un placer estar con todo y me gusta mucho poder hablar con ustedes desde el sur.
0: Es un gusto saludarte, y bueno, parte también del rédito político que está sacando la derecha o extrema derecha internacional. No solamente veíamos las observaciones y las acusaciones de Italia, sino también desde los Estados Unidos, extrapolando, ¿no?, la situación a una eventual elecciones en los Estados Unidos donde pudiese ganar el Partido Demócrata. ¿Qué decir de todo este escenario y cuál es tu observación?
1: Perfecto. Lo que puedo decir es que la realidad y la situación en contra de España en este momento es que se aprovecharon de la posición de Pedro Sánchez, de ser un presidente pro inmigración, y lo forzaron con acuerdos con Marruecos por parte de Israel y los sionistas que tienen intereses con la política de la región. O sea, que el estrecho de Gibraltar, que es la región donde se queda Ceuta, es una de las partes más vitales para el comercio internacional, principalmente después que Hormuz se quedó cerrado con la cuestión de Irán. Por cuenta de esto, Pedro Sánchez siempre se colocó como extremadamente crítico a Israel, y esa situación le hizo con que Marruecos, que es el principal adversario geopolítico de España y siempre lo fue, principalmente ahora con la cuestión de Algeria, que ya se habló posteriormente acá, le hicieron esta estrategia conocida como inmigración forzada, que es una estrategia de guerra híbrida. Lo que significa que colocan muchos más inmigraciones ilegales en un país para que se quede con una perspectiva negativa sobre aquel gobierno, como que no se puede contener la inmigración. Sánchez ha agido con un gesto necesario y oportuno, porque demostró que el gobierno español no elude una responsabilidad ante una crisis que ocurre en territorio nacional y en su territorio de Europa. Al calificar la situación con una violación de la integridad territorial, él se colocó jurídicamente correcto, y efectivamente hubo un salto masivo de vallas e impedimentos que de la frontera exterior del espacio Schengen. Por cuenta de eso, las acciones de la Unión Europea, especialmente las gobernadas por la extrema derecha, se colocaron en votación para que España se quede fuera de la elección. Dijo que la gran mayoría de los inmigrantes ilegales ya se llegaron, que son solo jóvenes que creo que le vendieron como una aventura para se divertir, y que custó la vida de algunos de ellos, que es pesaroso decir eso. La realidad que se puede encontrar es que fue una estrategia por parte del gobierno de Marruecos, con apoyo de Israel y Estados Unidos, para quemar la posición de Pedro Sánchez, que ha accionado y ha agido como un jefe de Estado. Eso fue lo que se pasó. Lo que puede decir la situación es que España está sufriendo por su escolha, su decisión de apoyar a la Palestina, principalmente contra el sionismo internacional, y por apoyar a Argelia en la situación con Marruecos. Por cuenta de esto, se pasó lo que está pasando ahora y sufrió esta tentativa de guerra híbrida.
0: Sí, sin duda, y esto ha generado una reciente avalancha de migrantes, se ha desatado, por otro lado, esta ola de reacciones en la ultraderecha europea y la oposición extremista española que han tildado el arribo de estas personas como una invasión en lugar de analizar las causas del éxodo y figuras como, por ejemplo, Giorgia Meloni en Italia, políticos de formaciones extremistas en Francia, Alemania y Suecia han criticado el proceso de regularización anunciado por el gobierno de Pedro Sánchez, han exigido medidas drásticas, incluyendo la suspensión temporal del espacio Schengen y el cierre inmediato de fronteras. En paralelo, los partidos de oposición en España pues han aprovechado la coyuntura para arremeter contra el Ejecutivo español. Desde Vox, Santiago Abascal culpó directamente al presidente Pedro Sánchez, mientras que dirigentes de ultraderecha, como el Partido Popular, en voz de Alberto Núñez Feijóo, Isabel Díaz Ayuso también cuestionaron la gestión de esta crisis y han exigido mayor seguridad nacional en medio de un intenso debate centrado en la seguridad fronteriza, pero que las posturas extremas obvian la profundidad de pues una crisis social, una crisis migratoria que no ha estado aislada. Ha sido algo que, por supuesto, ha generado muchas reacciones durante muchísimo tiempo. André, preguntarte sobre esto también, porque se da paso a una deshumanización de la migración en la eurozona, más allá de solventar de alguna manera la situación de estos migrantes, pues están los dimes y diretes, es decir, pues las reacciones críticas a los gobiernos sin que de por medio hayan políticas, como dicen algunos, ya fracasadas en torno a la situación de los migrantes y el acompañamiento a estas personas. ¿Qué decir también de esta situación?
2: Aquí está la gran contradicción. Por un lado, la Unión Europea se presenta como una defensora de los derechos humanos, del Estado de Derecho y la dignidad. Por otro, cuando la presión migratoria golpea sus fronteras exteriores, la respuesta es siempre la misma: blindaje, externalización y endurecimiento. Es profundamente incoherente que los gobiernos conservadores y neoliberales europeos exijan a España que contenga cuando ellos mismos han externalizado su propia frontera con países como Turquía, Libia o Marruecos. A menudo con acuerdos oscuros que implican violaciones de derechos humanos, mientras tanto el costo humanitario lo pagan los países de primera línea, que son España, Italia, Grecia. Y lo más grave, no hay un mecanismo de reubicación obligatoria que funcione, ni un fondo estructural suficiente, ni siquiera una política común de asilo que sea ágil y justa. Es decir, Europa tiene una política de fronteras, pero no tiene una política migratoria. Y eso es un fracaso político mayúsculo por parte del bloque europeo. Y lo que puedo decir es que sí, se hay una deshumanización por parte de los migrantes, mientras se puede decir más que se deshumanizan mucho más los migrantes de Latinoamérica en Europa que los migrantes africanos, que tienen una posibilidad mayor de su ingresión. Y lo digo esto por un siguiente caso. Europa sufre una cuestión de latinofobia, mucho más grave que la cuestión de la afrofobia. Los latinos son vistos como hasta inferiores por dentro del bloque europeo. Y por cuenta de esto, naciones como España, como Portugal, que son naciones latinas, que son naciones de naturaleza católica y diferente de la imagen europea modernista y protestante que se pregan por ellos ahora, se quedan más ligadas a una imagen negativa dentro del bloque europeo. Por cuenta de esto, se persigue esas naciones dentro del bloque europeo y se quedan con una imagen mala, dentro de lo que se puede decir. Es lo que puedo decir, es lo que consigo conceber por mi análisis, que parte del problema de España es por ser una nación latino-europea, no solo por ser una nación europea, como lo decían muchos.
0: André, muchísimas gracias. Obrigado por tanta, por el análisis y por supuesto darnos luces en torno a este escenario en Ceuta. Muchísimas gracias por tu atención con la audiencia.
2: Yo que agradezco por esto y gracias por la oportunidad nuevamente.
0: André Antunes Suárez, internacionalista, hablando un poco de esta situación. Recordemos, en Ceuta, crisis migratoria, embajadores de la Unión Europea se van a reunir el próximo lunes para abordar precisamente esta situación, muy atentos a la dinámica informativa. Pero también le preguntábamos a la audiencia, ¿a qué responde el recrudecimiento de la crisis migratoria en la ciudad de Ceuta, fronteriza entre Marruecos y España? Bueno, 61% nos comenta esta hasta ahora fracaso de las políticas migratorias de la Unión Europea. Por debajo con un 26%, instrumentalización política de la migración. A todos ustedes, muchísimas gracias por participar en esta encuesta. Y nosotros con esto finalizamos. www.telesurtv.net con nuestra señal en tiempo real desde cualquier parte del mundo y en Telegram también, el servicio informativo de Telesur, 24 horas del día y siempre con una perspectiva del mundo desde el sur. Soy Luis Francisco Blandón, gracias por seguirnos.

0: ¿Cómo está? Un gusto saludarles desde nuestra sede central de Telesur en la ciudad de Caracas, capital de la República Bolivariana de Venezuela. Así comenzamos. La realidad geopolítica y económica internacional actual de la mayoría de los países se inclina a la balanza para superar las relaciones establecidas en la era post-Segunda Guerra Mundial del siglo XX. El mundo se debate entre abrir los canales del multilateralismo o resistir la hegemonía occidental en su conjunto. El proceso no se logra de la noche a la mañana y debe involucrar a las distintas organizaciones sociales, las cuales deben reajustar nuevas formas de resistencia. De eso estaremos conversando en esta emisión de Texto y Contexto. Soy Aaron Romero.
1: En el declive de la hegemonía imperialista, las arremetidas del Pentágono contra las naciones del sur global se constituyen en un choque cada vez más asimétrico debido a las nuevas formas de guerra y las nuevas tecnologías bélicas corporativas. Se plantea desde las organizaciones políticas y sociales enfrentar la doctrina Monroe y el destino manifiesto de Estados Unidos bajo modos no convencionales, entre ellos profundizar las relaciones sociales, la batalla cultural y la consolidación de la comuna.
0: Y para ayudarnos a entender este tema, tenemos como invitado a Alexander Berroterán, líder social y también dirigente político. Bienvenido a la pantalla de Telesur.
2: Un placer para mí estar en este espacio para hablarle al sur global y a todo el pueblo en general.
0: Y también le damos las gracias por atender a este llamado a Luis Álvarez, politólogo, también docente universitario. Profesor, bienvenido.
3: Gracias por la invitación y aquí estamos de nuevo para compartir estos análisis tan pertinentes en esta coyuntura tan compleja que está atravesando la humanidad.
0: Gracias. Fíjese, señor Berroterán, ya han pasado más de 25 años del inicio del siglo XXI y por supuesto hay nuevos actores a nivel global. Hay un país que prácticamente no quiere dejar el posicionamiento de la arena mundial, es Estados Unidos. Le pregunto, ¿cómo no perder de vista la amenaza del gobierno estadounidense que sigue imponiendo el discurso al estilo del macartismo, es decir, imponer la ley de hielo a los gobiernos que no estén a su favor? ¿Cómo no considerar esto como una amenaza en medio de esta nueva realidad para los pueblos y que esto no salga de los debates?
2: Definitivamente, el gobierno de los Estados Unidos, que expresa una ideología encarnada en el imperio global de las transnacionales, que en medio de sus intereses económicos imponen una dinámica política que hoy, en el crecimiento de su economía parasitaria, no productiva, sino financiera básicamente, y con el traslado de todas las fuerzas productivas hacia el Asia, ellos han visto la necesidad de insurgir de manera violenta, como es su práctica permanente, en relación a qué, a tratar de frenar el crecimiento de los otros grupos económicos que están básicamente expresados en los BRICS, con China al frente desde el punto de vista económico y Rusia desde el punto de vista militar. Hoy los Estados Unidos se enfrentan al fin del unilateralismo como práctica política global. Por eso las potencias emergentes y las potencias consolidadas hoy resisten ante esta amenaza. Yo estoy convencido de que la conciencia de los pueblos del mundo va a seguir resistiendo de manera consciente y de manera efectiva, con acciones concretas, desde la construcción de una sociedad justa, igualitaria, que permita el desarrollo de las fuerzas productivas, pero que también permita la vida, como lo permiten los modelos de carácter o de corte socialista o humanista, que llaman algunos autores.
0: Ahora, profesor, ¿por qué en este momento también el presidente Donald Trump y el gobierno en general de ese país y también Occidente recurren a esta doctrina Monroe, que ahora también la califican como doctrina Monroe por Donald Trump, el destino manifiesto? ¿Cómo entonces también se puede presentar una resistencia cultural a este tipo de doctrinas que pareciera que, bueno, que hace 30 años era muy rechazada, pero que ahora mediáticamente se impulsa como si fuese algo cotidiano? ¿Por qué en este momento entonces llega este tipo de doctrina y de manifiesto por parte de la Casa Blanca?
3: Bueno, en primer lugar, señalar lo siguiente. Mira, nosotros en Venezuela nos encontramos en el marco del bicentenario del Congreso Anfictiónico de Panamá. Y recordamos muy bien que la amplia visión geopolítica del pensamiento de Simón Bolívar, nuestro libertador, obligó a los Estados Unidos a a dar una respuesta, y esa respuesta fue el anuncio en el año de 1823 de la doctrina Monroe, que proclamaba un dominio absoluto de los Estados Unidos en lo que ellos denominaron las excolonias españolas en suelo americano. Y además, a través de esa doctrina Monroe, que allí ellos aprovechan para enviarle un contundente mensaje de advertencia a las potencias de Europa para que se abstuviesen de intervenir en estas colonias. De manera que históricamente Estados Unidos ha tenido una vocación hegemónica. Esa vocación hegemónica fue consolidada a través de ese famosísimo documento que lo publicó un periodista estadounidense denominado El Destino Manifiesto, y donde ellos declaran al mundo un supuesto derecho divino para dominar, ¿no? ¿Y qué ocurre en la actualidad? El hecho de que ellos estén, digamos que, redefiniendo el tema de la doctrina Monroe, el tema del destino manifiesto, el tema de tratar de detener, ¿no?, como bien lo expresaba el compañero, a potencias emergentes como China, como Rusia. Ellos entonces anuncian al mundo que ellos van a perseguir toda idea, todo pensamiento progresista, todo lo que a ellos tengan un olfato de justicia social, de igualdad, de prosperidad compartida. Y bueno, han anunciado la guerra en contra de todos los movimientos, organizaciones progresistas. Fíjense que acaba de ocurrir ahora mismo un hecho que a mí me parece sumamente grave, y es que el Congreso estadounidense acaba de aprobar en la Cámara de Representantes la fusión del ejército estadounidense con el ejército israelí.

0: El mensaje de los Estados Unidos. Estados Unidos es un imperio en plena decadencia, y el hecho de que ellos no permitan o pretendan conculcar todos los derechos de los pueblos a darse sus propios modelos políticos, a expresar las ideas y los pensamientos que mejor les convengan a esos pueblos, eso es un dejo de debilidad, porque el capitalismo no ha dado respuesta a las ingentes demandas de la humanidad. El capitalismo lo que produce, y ahí están los números, ahí está la historia, es guerra, genocidio, pobreza y conculcación e imposición de una dictadura política global que pretende hegemonizar por séculos los procesos políticos en el mundo.
1: Fíjese, profesor, si bien Estados Unidos es parte de un imperio que está en retroceso, es muy pragmático también con sus políticas y también con su discurso, bien sea porque atomiza los grandes debates y, por ejemplo, se sigue vendiendo como el policía del mundo. Señor Berroterán, fíjese, ¿cómo entonces los pueblos, los movimientos sociales, las organizaciones sociales pueden resistir este discurso también que se insiste desde la Casa Blanca en potenciar a Estados Unidos como la superpotencia? Si bien es cierto que tiene peso a nivel económico, hay muchísimos frentes que se están abriendo en este momento. Y por supuesto, estos frentes abren las puertas hacia el mundo multipolar.
2: Los Estados Unidos ha decretado una guerra contra los derechos de vida, contra la humanidad. El solo hecho de tratar de fusionar su ejército con el ejército de Israel, que ha sido comprobado un violador de los derechos humanos con el pueblo palestino, con el pueblo del Líbano y con todos sus vecinos. El mal ejemplo de los Estados Unidos se repite en Israel, que ha tenido guerras con todo el mundo. Hoy nosotros le decimos al mundo que hay una esperanza de vida, hay una esperanza por el futuro, hay una esperanza para la humanidad en la organización popular. En la medida que nuestros pueblos crezcan en conciencia, desde los valores de la construcción de la humanidad, desde los valores de la solidaridad, desde los valores del humanismo, nosotros tenemos la esperanza de vida. Ante eso, tenemos que hacer un parteaguas. ¿Quiénes están con la vida? ¿Quiénes están con la muerte? ¿Quiénes están con el derecho a vivir en paz? ¿Y quiénes están del lado de la guerra? ¿Quiénes están con el mundo multipolar y quiénes están con el unilateralismo bélico de los Estados Unidos e Israel, que son un solo ejército hoy? Ante eso, nuestros pueblos, con la organización popular, con la conciencia colectiva, con una resiliencia insurgente que conozca bien quién es el enemigo, porque hoy la contracultura permanente que nos han impuesto a través de medios y redes, donde se ha impuesto una falsa realidad, donde se le ha hecho ver al mundo que lo bueno es malo y que lo malo es bueno, y quien te odia es quien te ama y quien te ama es el que te odia. Hoy hay toda una realidad distorsionada en la que el pueblo que no está consciente cae fácilmente ante eso. Por eso, transversalmente, tiene que haber una preparación colectiva, tiene que haber un esfuerzo que trascienda la frontera de cada país y que la humanidad entera se enfrente por el amor y por la vida y por la paz.
1: Fíjense, en esta contracultura que usted, señor Berroterán, nos menciona, también se da en la región latinoamericana lo siguiente: hay procesos electorales muy cerrados durante los últimos tiempos, también muy cuestionados, y se ha vestido entonces este tipo de procesos electorales en donde retornan los gobiernos neoliberales a la región como algo democrático, pero también hay un discurso que de trasfondo en el retorno de estos gobiernos, que una vez que llegan al poder, entonces se deslindan de las cosas que dijeron durante la campaña y le ofrecen entonces al pueblo sacrificios. Entonces, ¿cómo también la región latinoamericana debería responder a este tipo de discursos, o cómo haría resistencia a la región latinoamericana al regreso de los gobiernos neoliberales en estos sistemas electorales que también están siendo muy cuestionados últimamente?
0: Sí, por supuesto. Fíjate que el imperialismo estadounidense ha declarado la conculcación del derecho internacional público. O sea, estamos en un momento histórico donde el imperialismo, en su afán de imponerse por la fuerza, por la lógica de la fuerza, bueno, en el caso de su nueva visión hegemónica hacia América Latina,

0: Ahora resulta que el presidente Donald Trump tiene candidatos en los distintos procesos electorales en América Latina, lo que acaba de ocurrir en Honduras, en el Perú, en Argentina. Ahora tiene su candidato de la ultraderecha brasileña en la persona del hijo de Jair Bolsonaro en Brasil. En Colombia acaba también de tener su candidato de la Espriela. De manera que el imperialismo ya por la calle del medio, sin guardar ningún tipo de forma de respeto por la soberanía de los pueblos, por respeto por esos pueblos, bueno, llega y amenaza, impone, porque esos apoyos van acompañados de amenazas. Si ustedes no votan por la opción X, entonces nosotros tomaremos nuestras medidas. Y como tienen a Venezuela, en el caso de Sudamérica, como un mal ejemplo, entonces allí ellos logran, y a través de toda una estrategia mediática muy bien concebida, muy bien trabajada, ellos logran convencer a gran parte de la comunidad, de los ciudadanos de esos pueblos, de que la opción es la que plantea el imperialismo estadounidense, que la opción es la que plantea el candidato de Donald Trump. Y hay algo que señalar allí que a mí me preocupa enormemente, que la votación o el grupo etario más fuerte a los que ellos dirigen ese discurso es precisamente al grupo de jóvenes, a la juventud, jóvenes entre 18 y 45 años. De manera que aquí lo que tenemos planteado nosotros es volver a nuestras raíces, volver a lo que nos dio origen como Estado-Nación, al bolivarianismo, volver, como lo decía muy acertadamente el compañero de Roterán, el tema de consolidar cada día más el poder popular, porque son los pueblos los que van a darle una respuesta definitiva a toda esta convulsionada, digamos que coyuntura histórica que nos ha tocado vivir, que nos ha tocado enfrentar. Y es un llamado desde aquí también para que tenemos que, digamos que, aglutinar fuerzas a nivel de los pueblos latinoamericanos para hacerle frente a esta arremetida imperial, que es una arremetida criminal, una arremetida que nos pretende invisibilizar como pueblo, arrebatarnos nuestros recursos. Y yo creo que yo soy optimista ante todo, porque nosotros tenemos una gran historia y los pueblos latinoamericanos siempre han dado un paso al frente en contra de este tipo de proyectos hegemónicos e imperialistas.
1: Profesor Luis, disculpe, señor Berroterán, vamos a marcar una pausa en esta emisión de Texto y Contexto. En la próxima parte seguiremos ahondando sobre los procesos de resistencia de los pueblos frente a la hegemonía occidental. Ya volvemos con más.

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0: seguimos en esta emisión de Texto y Contexto, por supuesto, dedicada a los procesos de resistencia frente a la hegemonía occidental. Por supuesto, tenemos esta conversación con Alexander Berroterán, líder social y también líder político, y el profesor Luis Álvarez, politólogo. Le pregunto al señor Berroterán, fíjese, desde la posición hegemónica hay un discurso también de decir que los movimientos progresistas han abandonado también al liderazgo de los movimientos sociales. ¿Qué tan cierto es esto en este momento, este tipo de acusaciones por parte de los movimientos de derecha, de violentar entonces las relaciones sociales en este momento de América Latina? ¿Qué tan cierto es esto y cómo se puede superar?
1: Esto responde básicamente a la estrategia intencionada de divorciar a quienes históricamente han luchado por los derechos sociales de los pueblos. Los movimientos progresistas, en todas sus expresiones, siempre han sido la vanguardia en torno a los derechos humanos, a los derechos laborales, a los derechos sociales, a los derechos humanos. Por tanto, la derecha, en su estrategia permanente de tergiversar o de falsear la verdad ante una sociedad que consume por las redes sociales cualquier cosa, se ha dado a la tarea de tratar de romper ese vínculo histórico con los que históricamente pertenecemos a una clase social que ha luchado siempre por la justicia. Entonces, hoy, ¿cómo contrarrestar esto? Bueno, primero, nosotros tenemos que entrar en la lucha permanente. El presidente Maduro siempre decía medios, redes, paredes y Radio Bemba. Nosotros, desde los movimientos sociales, históricamente hemos sido los paladines del casa a casa, de ese contacto permanente con la gente desde la organización, construyendo la esperanza necesaria y con el mensaje concreto, porque desde los hechos y la realidad nosotros hemos vencido todas las adversidades. Yo creo que en este momento es propicio seguir construyendo este mensaje colectivo, más allá de cualquier frontera, desde la realidades del pueblo y desde la construcción colectiva de la nueva realidad. Eso para nosotros es importante en torno a contrarrestar una gran ofensiva, sobre todo que se ha visto en Venezuela. Tú hablabas hace unos minutos de las elecciones, donde estas elecciones han quedado por unos márgenes tan pequeños que generan hasta duda, y que en ese marco de duda han favorecido ficticiamente a quienes apenas ganan una elección terminan construyendo un relato de que todo lo malo que pasó es por los movimientos progresistas y por tanto hay que hacer todo lo contrario y te va a hacer daño, pero va a ser por tu bien. Y así han engañado, como siempre, al pueblo en distintas latitudes, y hoy los pueblos están resistiendo. Ante esa resistencia, el mensaje colectivo es la organización popular en la construcción de la esperanza colectiva para superar la embestida de un movimiento de derecha internacional que hoy se vuelve fascista y que abiertamente ha dicho que va a perseguir a toda expresión de organización popular que se anteponga a la intención del saqueo de recursos, de explotación permanente y de destrucción de la soberanía de los pueblos.
0: Fíjese, ahora que hablan de relatos, profesor Luis, la derecha también se ha encargado en los últimos tiempos de apoderarse de ciertos relatos para también generar emocionalidad en la población. Eso lo vimos, por ejemplo, en el reciente terremoto que ocurrió en Venezuela, aprovechando la crisis, llamando a la población a la desobediencia civil, de hecho, llamándolos al artículo 350, un artículo que lo consagra la Constitución Bolivariana y que no estaba en la Constitución del año 61. Eso por una parte, también lo vimos también en Argentina con el presidente Javier Milei, que en un principio en la campaña decía que él iba contra la casta y terminó convirtiéndose él mismo en la casta. La derecha también se apropia de este tipo de relatos para generar emocionalidad y descontento. ¿Cómo se supera esto, profesor?
2: Sí, yo creo que el imperialismo estadounidense y sus aliados en el mundo, la organización del Tratado del Atlántico Norte, por cierto, la OTAN, recordemos que ellos mandaron a hacer un estudio que concluyera con un método de guerra cognitiva, que eso está por ahí en Google, y nuestros pueblos, sobre todo el pueblo de Venezuela, está siendo sometido a una guerra cognitiva de alta envergadura, muy sofisticada, muy bien preparada. El tema de dirigir los mensajes hacia la emocionalidad, ¿no? Para crear descontento, para utilizar medias verdades, para generar sentimientos de rabia, de impotencia, de odio hacia el otro. Y ellos son expertos porque primero que tienen la maquinaria mediática en el mundo, son los dueños absolutos del relato mundial y además lo utilizan con fines de carácter político, como buenos discípulos de Edward Van Nuys, de Joseph Goebbels, que son. De manera que ante esta arremetida, yo diría que nosotros debemos hacer un esfuerzo desde los medios de comunicación alternativos, desde estos espacios como Telesur, desde compañeros de las redes sociales, que podamos aunar esfuerzos en una sola estrategia comunicacional para hacerle frente a todo ese discurso, a esa retórica, ese relato que tiene confundido a gran parte de la población en América Latina, en Venezuela, y que utilizan de manera cínica, de manera descarada, este tipo de tragedia como la que acabamos de sufrir en Venezuela como producto del doblete sísmico para generar caos, para generar incertidumbre, para preocupar a la población y lograr sus oscuros propósitos de carácter político y de carácter económico, y que la población llegue a unos niveles de saturación psicológica que la población, según ellos, la población se rinda. Pero yo creo que aquí ellos ya se les está viendo la costura, ya nosotros sabemos cuál es la estrategia a través de la guerra mediática, de las operaciones psicológicas que están implementando en América Latina, que están implementando en Venezuela, y yo creo que nosotros tenemos las potencialidades suficientes, porque somos los que estamos en la calle, somos los que estamos, como el compañero Berroterán, en las comunidades, somos los que estamos en las universidades con la juventud, en las escuelas. Yo creo que nosotros podemos consolidar una estrategia comunicacional desde distintos espacios para contrarrestar por el bien de nuestra patria, para la consolidación del proyecto que nosotros estamos empeñados en consolidar, y cerrarle al paso a esas pretensiones que no tienen otros propósitos sino, como decía el compañero, conculcar nuestra soberanía nacional, legitimar por distintas vías el saqueo de nuestros recursos y invisibilizarnos como Estado-Nación.
0: Bueno, profesor, entonces la tarea va dirigida entonces a rehacer las relaciones sociales desde, por supuesto, las líneas del progresismo, también cuidar mucho los relatos que vienen a destruir también el trabajo que han hecho las fuerzas de izquierda, y por supuesto mantener organizado a los movimientos sociales, porque también los ataques, como bien nos los relataban ambos, los ataques van dirigidos también a la dirigencia social, a los movimientos sociales. Profesor Luis, señor Berroterán, le quiero dar las gracias por haber atendido este llamado a la pantalla de Telesur. Por supuesto, próximamente estaremos analizando otros temas, y a ustedes, muchísimas gracias por estar atentos a esta emisión de Texto y Contexto. Será hasta la próxima.

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0: Hola, feliz día, bienvenido, bienvenida a esta emisión de Telesur Noticias. Qué gusto acompañarles. De inmediato comenzamos. El Parlamento de Venezuela aprobó ley de arrendamiento para dinamizar mercado y garantizar una vivienda digna a afectados por el doblete sísmico. Crecen las desapariciones, especialmente de menores de edad en Ecuador. El país ya registra el mayor número de casos por este fenómeno en los últimos 6 años. El plan de desarme de Estados Unidos en Gaza queda más expuesto que nunca. Mientras hablan de paz y acuerdos, Israel bombardea el enclave palestino y el número de asesinatos ya supera las 73.000 víctimas mortales. La plenaria de la Asamblea Nacional de Venezuela aprobó por unanimidad en segunda discusión el proyecto de ley del régimen especial de arrendamiento de inmuebles destinados a vivienda. Esta normativa busca actualizar las reglas del mercado de alquileres en el país y brindar garantías tanto al arrendatario como al arrendador. El instrumento legal, compuesto por 27 artículos, había sido presentado en primera discusión por el primer vicepresidente de la Asamblea Nacional, Pedro Infante, quien señaló que con esta iniciativa se pretende dar formalidad a este mercado, así como impulsar también incentivos económicos y herramientas para la resolución de conflictos. Esta medida se inscribe en un esfuerzo del Estado por acelerar el acceso a soluciones habitacionales, especialmente para las familias afectadas por los terremotos el pasado 24 de junio. Por su parte, el presidente de la Asamblea Nacional, Jorge Rodríguez, destacó que es la 10ª ley sancionada en el año 2026.
1: Las honorables diputadas y los honorables diputados que estén a favor de aprobar la segunda discusión del proyecto de ley de régimen especial de arrendamiento de inmuebles destinados a vivienda, sírvanse manifestarlo con la señal de costumbre. Queda aprobada por unanimidad. En consecuencia, se declara sancionada la ley de régimen especial de arrendamiento de inmuebles destinados a vivienda y se remite a la doctora Delcy Eloína Rodríguez, Presidenta de la República Bolivariana de Venezuela, a los fines de su promulgación. Gracias, diputadas y diputados.
0: Por su parte, la diputada a la Asamblea Nacional, América Pérez, señaló que la ley tiene como objetivo garantizar un hogar a las familias que resultaron afectadas el pasado 24 de junio tras los terremotos.
2: La ley de régimen especial de arrendamiento para inmuebles destinados a vivienda que no tiene otro objetivo que garantizar el hogar de las familias que quedaron damnificadas, de los afectados y las víctimas del pasado 24 de junio con el doblete sísmico. Una ley además que propone un régimen especial, eso es muy importante decirlo, es un régimen que responde a una realidad actual de nuestro país.
0: De igual manera, la diputada a la Asamblea Nacional, América Pérez, precisó que la ley del régimen especial de arrendamiento de inmuebles destinados a vivienda es una normativa orientada a evitar cualquier controversia entre el arrendatario y el arrendador.
2: Que importante mencionar, habla que es de interés particular y de orden público, es decir, prela el derecho privado, el acuerdo entre las partes, el contrato que hace el arrendatario con el arrendador, y en esta relación precisamente algunos elementos importantes en cuanto, por ejemplo, decisiones como quién debe pagar el condominio y quién debe pagar los servicios, ¿no? La ley precisamente es como una gran norma para evitar cualquier controversia entre las partes, que tanto el arrendador como el arrendatario tengan garantías jurídicas a través de la ley, donde bueno, puedan desarrollar el arrendador quien pone su inmueble y el arrendatario quien además hace uso de este, pero debe hacerlo de manera responsable, debe cumplir con el pago, debe cumplir con el contrato que se establece.
0: En el estado de La Guaira se llevó a cabo la primera demolición controlada como parte de los trabajos en el despeje de escombros y recuperación de cuerpos. Belén de los Santos estuvo conversando con los residentes y familiares de las víctimas de la torre demolida y nos trae más información.
3: Así se veía la torre C del complejo Luisa Cáceres de Arizmendi en Catia La Mar después del doble terremoto. Hoy la escena es diferente. Fue el primer edificio en La Guaira en ser sujeto a una demolición controlada. La decisión fue tomada luego de que trabajadores y familiares alertaran que la estructura representaba un riesgo inminente e impedía que avanzaran las tareas de rescate.
4: Y veíamos ese monstruo de edificio al lado, prácticamente con los ladrillos afuera. Veíamos cada día como había el volcamiento de la estructura.
5: Si viniste antes de que lo demolieran, te diste cuenta en la posición que estaba el edificio, estaba sumamente inclinado hacia un lado y hacia atrás. Nosotros documentábamos el edificio fotográficamente todos los días y nos dábamos cuenta que el edificio cada vez más estaba cediendo.
3: Con los terremotos, los primeros pisos de la torre colapsaron. El resto se mantuvo en pie, pero de forma inestable. El riesgo que esto generaba impedía el acceso con maquinarias a los pisos colapsados, donde se encuentran aún los familiares de Henley. Es por esto que ella, junto a otras familias, insistía en la necesidad de la demolición.
5: Tratar de mirarlo desde afuera, ¿no? Apartando un poquito el hecho de que es mi familia la que está allí, yo sabía desde el primer instante que era extremadamente riesgoso para cualquier funcionario intentar acceder.
4: Hubo reuniones entre la comunidad de los familiares, el equipo técnico, demostrando toda esa situación de riesgo que teníamos, y nosotros mismos como comunidad levantamos el pedido al gobierno nacional que hiciera lo correspondiente para mitigar el riesgo que teníamos.
3: Una vez recibida la alerta técnica, comenzó el proceso de diálogo con las autoridades.
5: Accedieron a reunirse con las otras familias y les manifestaron que primero había que demoler y nos explicaron el proceso de demolición.
3: Es el día después. Henley planifica con los rescatistas cómo avanzar hacia los pisos enterrados, donde espera encontrar a su hermana, su cuñado y sus sobrinos. Con calma y paciencia conversa con nosotros, nos explica la importancia de combatir la desinformación sobre las demoliciones.
5: Que verificar fuentes confiables, ¿ok? No opinar por opinar, porque en este caso en particular era sumamente necesario que demolieran el edificio para nosotros poder llegar a donde están ellos.
3: Después de la demolición, el trabajo es todavía más intenso. No se trata de un cierre, sino del paso necesario para continuar la búsqueda.
4: Nosotros no descansaremos hasta rescatar el último cuerpo que esté en esta zona.
6: Somos hermanos. Aquí nada suelta uno, aquí todos nos agarramos de la mano.
7: Tenemos que levantarnos y todo se puede. Si hemos pasado lo que es COVID, todas estas otras cosas que hemos vivido, de esta también vamos a sobrevivir y vamos a salir adelante.
5: Acostarte todas las noches y decirte, mañana qué voy a hacer, ¿será que por fin lo podré lograr? Esperemos que ahora sí, yo creo que ahora sí, con la ayuda de ellos, creo que ahora sí vamos a poder decir, oye, sí, llegamos hasta allá abajo.
3: En cámara, Marcos da Silva, Jonaiker Salazar, Belén de los Santos, para Telesur, desde La Guaira, Venezuela.
0: El Aeropuerto Internacional Simón Bolívar de Maiquetía, también en Venezuela, anunció que las operaciones de aviación de carga se reactivarán el próximo 5 de agosto. A través de un comunicado, el instituto informó, a partir del 5 de agosto del presente año, se reactivarán las operaciones de aviación de carga, tanto para vuelos de llegada como de salida, desde y hacia este terminal aéreo. Asimismo, destacaron la reanudación de estas operaciones forma parte del proceso de restablecimiento progresivo de los servicios aeroportuarios, garantizando el cumplimiento de los estándares de seguridad operacional, protección de la aviación civil y eficiencia operacional establecidos por la normativa aeronáutica nacional e internacional. Con esto nos vamos a una pausa y ya volvemos.

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0: Ya de regreso aquí en Telesur Noticias con más información. Ecuador enfrenta un preocupante aumento en la desaparición de personas, especialmente de menores de edad. Entre enero y junio de este año se registraron más de 3.000 denuncias. Es la cifra semestral más alta desde el 2020. Según el Ministerio del Interior, del total de 3.909 denuncias, 645 siguen desaparecidas, más de 3.000 fueron localizadas con vida y 197 fueron halladas fallecidas. Sin embargo, los familiares contradicen estos datos y afirman, así como numerosas organizaciones, que existe un subregistro, además de la ausencia de respuesta por parte del gobierno. Las provincias con mayor número de casos son Guayas, Pichincha y Manabí. La situación es especialmente grave con niñas, niños y adolescentes. Solo en el primer semestre se reportaron 2.143 desapariciones. A diferencia de la cifra general, Quito concentra el mayor número de casos de menores de edad desaparecidos. Las organizaciones de derechos humanos y familiares denuncian que pese a que el país cuenta con una ley desde el 2020 que obliga a activar de manera inmediata la búsqueda de personas desaparecidas, no es lo que ocurre actualmente. También en Ecuador, este viernes, el Bloque Oficialista de Acción Democrática Nacional y sus aliados aprobaron el archivo del juicio político contra la exministra de Energía, Inés Manzano, o tras obtener 81 votos a favor y 58 en contra durante la sesión de la Asamblea Nacional. La moción, impulsada por el legislador José Nango, se basó en el informe de la Comisión de Fiscalización, que determinó que no había pruebas suficientes para demostrar un incumplimiento de funciones por parte de Manzano. El juicio fue promovido por la Revolución Ciudadana debido a irregularidades en la contratación de generadores eléctricos con la empresa Austral Technical Management. Sin embargo, el informe concluyó que las pruebas presentadas eran insuficientes y carecían de autenticidad, además de que varios testigos clave no comparecieron. Durante el debate, los legisladores expresaron posturas divididas, con algunos defendiendo la gestión de la comisión y otros criticando la falta de responsabilidad atribuida a Manzano.
1: 4 millones de dólares, compañeros, se robaron o permitieron que se los roben. No tengo pruebas de que la ministra se haya robado, entonces permitió que se los roben. Lo más grave del daño no solamente son los 104 millones, señor presidente, sino el daño ocasionado al aparato productivo ecuatoriano por miles de millones de dólares. Pero lo más grave es el daño que ocasionaron a los artesanos, al sastre, al electricista, al gafitero, al mecánico, a la vulcanizadora, a la gente que no tiene cómo acceder a un seguro. Después de esto, señor presidente, concluir que no hay responsabilidad política, definitivamente habré manchado mi conciencia y no podría dormir en paz, señor presidente, que luego de este atraco, la Asamblea Nacional, el poder fiscalizador del Estado, concluya que no hay responsabilidad política. Yo no, señor presidente, no pienso manchar mi conciencia.
0: Cientos de mujeres se manifestaron este viernes en Santiago y otras ciudades de Chile para expresar su rechazo a una iniciativa legislativa que propone ofrecer a las mujeres escuchar el latido fetal antes de acceder a un aborto en los casos contemplados por la ley. El proyecto, presentado por parlamentarios del Partido Nacional Libertario y del Partido Republicano, establece que el personal médico deberá informar sobre la existencia de actividad cardíaca fetal y ofrecer a la paciente escuchar los latidos antes del procedimiento. La iniciativa ha sido cuestionada por organizaciones feministas que consideran que podría dificultar el acceso al aborto legal. Hasta el momento, el gobierno chileno no ha fijado una posición oficial sobre la propuesta. En Chile, la interrupción del embarazo es legal desde 2017 bajo 3 causales: riesgo para la vida de la madre, inviabilidad fetal y embarazo producto de una violación. El proyecto continuará su discusión en el Congreso. Y Chile ha registrado su peor segundo trimestre en producción de cobre desde el 2007, con una caída del 7.7% en comparación con el mismo periodo del año anterior, alcanzando solo 1.27 millones de toneladas métricas. A pesar de una leve recuperación en junio, esa cifra representa el nivel más bajo para un periodo de abril a junio en casi dos décadas. Como principal productor mundial de cobre, que representa aproximadamente el 25% de la producción global, Chile se enfrenta a grandes desafíos para revitalizar su industria minera. Empresas líderes están realizando inversiones significativas para contrarrestar la disminución de la ley del mineral y la creciente complejidad de las operaciones. Aunque la producción del segundo trimestre mostró un aumento del 3.6% respecto al primero, este repunte es habitual en el ciclo estacional de la minería chilena. Cambiamos de tema y nos vamos hasta Nicaragua. El Ministerio de Salud inauguró la segunda etapa del moderno Centro Oncológico Nacional Dr. Juan Ignacio Gutiérrez, ubicado en el kilómetro 15 de la carretera sur de Managua, la capital. Esta nueva fase consolida un avance histórico para la atención médica del país al incorporar laboratorios de vanguardia, equipos de tomografía, resonancia magnética y ultrasonidos para garantizar diagnósticos rápidos y oportunos a pacientes de toda la red nacional. La obra, fruto del compromiso institucional y del bienestar social impulsado por el gobierno, fue celebrada por familias y trabajadores de la salud que participaron en una colorida caminata. Pacientes sobrevivientes de cáncer expresaron su profundo agradecimiento por haber hecho realidad este sueño, destacando que las instalaciones y la tecnología avanzada representan una respuesta humana y de calidad para mejorar las condiciones de vida de los nicaragüenses.
2: Nosotros vamos a empezar a realizar estudios de imágenes con tecnología de punta, estudios de tomografía, vamos a estar realizando estudios mamográficos, estudios radiológicos y además de eso contamos con un laboratorio con tecnología que por primera vez podemos contar en nuestro país gracias a la gestión de nuestro buen gobierno.
0: Verónica Medina, subdirectora de SILAIS Managua, detalló que el centro ya cuenta con equipos sumamente capacitados para garantizar diagnósticos oncológicos rápidos y oportunos.
3: Y esto incluye laboratorio, examen diagnóstico, tenemos tomógrafo, tenemos mamógrafo, tenemos ultrasonido y toda la parte de laboratorio y estudios de extensión que con lo que vamos a contar para el estudio de nuestros pacientes oncológicos que acuden hoy a la unidad de salud.
0: Con emoción y profundo agradecimiento, pacientes sobrevivientes como Elsa Lazo destacaron que la habilitación de este espacio especializado representa una bendición y una esperanza renovada para todas las mujeres que enfrentan la enfermedad.
4: Bien, para todas las mujeres que están pasando ese proceso de oncología. Le agradecemos a Dios, ¿verdad?, porque Él nos ha dado ese privilegio de estar en este lugar, todo el personal, ¿verdad?, a todo el personal que hizo posible esta actividad.
0: Vamos ahora hasta Cuba. Más de 1.200.000 trabajadores del sector presupuestado comenzarán a recibir desde agosto un incremento salarial como parte de las nuevas medidas económicas implementadas por el gobierno. El ministro de Trabajo y Seguridad Social, Jesús Otamendi, informó que el salario mínimo aumentará de 2.100 a 3.200 pesos mensuales, 133 dólares aproximadamente. La medida mantendrá vigente la actual escala salarial. Asimismo, las empresas estatales podrán definir su propia organización salarial en función de los resultados económicos. Los ingresos serán acordados con los trabajadores y sus representantes sindicales, considerando la productividad, la eficiencia y la complejidad de cada trabajo. El objetivo es otorgar mayor autonomía a las empresas y vincular la remuneración de los trabajadores con el desempeño y la capacidad económica de cada entidad.
5: Estamos diciendo que esto depende de la capacidad financiera de la empresa. Por ende, tenemos que revisar que en la medida que la empresa tenga más productividad, más eficiencia, podrá con justicia y participación incrementar el salario de sus trabajadores.
0: Las autoridades cubanas señalaron que la implementación de los nuevos esquemas salariales estará respaldada por mecanismos de consulta y consenso entre las administraciones, las organizaciones sindicales y los colectivos laborales.
6: Nueva, por el jefe de la entidad, previo acuerdo con la organización sindical, se analiza y discute en la Asamblea General de Afiliados y Trabajadores a partir del cumplimiento de los principios, requisitos y condiciones que están previstos en el Código de Trabajo y que todo lo acordado se incorpora en el convenio colectivo de trabajo.
0: Vamos ahora hasta Europa, específicamente en España. Actualizamos la información sobre lo que allí ocurre, donde se ha vivido una de las crisis migratorias más graves de los últimos años. El Ejecutivo la califica como un ataque y confirma que más de 48.000 marroquíes han retornado a su país. Sin embargo, pese al retorno de los nacionales marroquíes, lo que se ha vivido en Ceuta ha sido valorado también como una tragedia. Hasta ahora se han recuperado 57 cadáveres, la mayoría víctimas de ahogamiento al intentar bordear a nado el espigón fronterizo de el Tarajal, quise decir. El despacho de Interiores aseguró que sobre las 18 horas local del viernes, más de 48.300 personas habían retornado voluntariamente a Marruecos. Desde Ceuta, una ciudad de apenas 83.000 habitantes, que en pocas horas se recibió a más de 50.000 personas, el presidente del gobierno español, Pedro Sánchez, calificó los hechos como un ataque y una violación a la integridad territorial del país. Expertos del Instituto de Conflictos y Acción Humanitaria de España aseguran que este episodio no pudo ocurrir sin la ayuda de las fuerzas del Estado marroquí.
7: No puede haber ocurrido si no hay una implicación directa, una planificación directa por parte del gobierno marroquí.
0: Nueva pausa y volvemos, no se vaya.

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Ya de regreso aquí en Telesur Noticias, Protección Civil de Grecia ordenó la evacuación preventiva de un suburbio en Atenas, la capital, y mantiene la alerta máxima debido a una agresiva ola de incendios forestales avivados por fuertes vientos. El fuego al oeste de capital se desató en una zona montañosa cercana a Chaidari, a pocos kilómetros del centro urbano, obligando a las autoridades a emitir alertas de emergencia directamente a los teléfonos móviles de los residentes ante el avance de las llamas. Paralelamente, la situación sigue siendo crítica en la turística isla de Creta, específicamente en la región de Rétino, donde los vientos huracanados han complicado las labores de extinción tras arrasar con miles de hectáreas. Aunque los bomberos reportan una ligera mejoría en algunas fuentes, los daños materiales son severos en localidades costeras como Agia Galini, donde cientos de personas debieron ser desalojadas de emergencia. Mientras tanto, en Oriente Medio, la Franja de Gaza ha vuelto a ser escenario de bombardeos israelíes. Desde este viernes, una hora después de que el presidente estadounidense Donald Trump anunciara un plan para desarmar la resistencia palestina, los genocidas arremetieron contra el enclave. Al menos un palestino falleció en esta última andanada de bombas y más de 50 resultaron heridos. Mientras la Casa Blanca destacaba las bondades del acuerdo suscrito con la participación de países como Egipto, Qatar y Turquía, las fuerzas sionistas mantienen la guerra de exterminio en el enclave palestino. Aunque Estados Unidos sigue siendo su gran aliado, la propuesta de desarme de la resistencia palestina, acompañada de algunas exigencias menores para Israel, ha sido duramente criticada por miembros del Ejecutivo sionista como Itamar Ben-Gvir, quien ha vuelto a calificar como inaceptable el borrador del plan propuesto por el presidente Trump. Mientras el saldo del genocidio aumenta, más de 73.000 palestinos han sido ejecutados por los genocidas. La gran mayoría de ellos eran mujeres y niños. Con esta información cerramos esta emisión de Telesur Noticias. A ustedes, gracias por acompañarnos. Hasta la próxima.

0: Hola, ¿cómo están? Hablamos hoy de Nicaragua. La Asamblea Nacional de ese país ha presentado un proyecto de reforma constitucional para ampliar el periodo presidencial de 5 a 7 años. Todo esto en la mira de una hegemonía estadounidense y una narrativa mediática que nuevamente apunta a esta nación. ¿Qué está en juego? Hoy vamos a tener una entrevista especial con el presidente de la Asamblea Nacional de Nicaragua. Así inicia el mapa. Bienvenidos. Por esta razón, les proponemos desplegar nuestro mapa y revisar algunos datos claves para conocer un poco más y entender de qué va Nicaragua. Vamos a desplegar nuestro mapa mundi y vamos a identificar con los colores de su bandera la República de Nicaragua, un país que administrativamente está compuesto por 15 departamentos y agrupan un total de 153 municipios, cuya capital es Managua. Su territorio alcanza los 130.373.5 kilómetros cuadrados, ubicada entre el Mar Caribe al este y el Océano Pacífico al oeste. Limita al norte con Honduras y al sur con Costa Rica. Tiene una población conformada por 7 millones de habitantes. Su moneda oficial es el córdoba nicaragüense, un país que posee una inmensa riqueza natural que representa cerca del 7% de biodiversidad mundial. Desde selvas tropicales, bosques de pino, manglares, una riqueza que complementa con un importante potencial minero, destacando yacimientos de oro, plata, cobre, siendo el oro uno de los principales productos de exportación. Managua está compuesto por 3 estructuras volcánicas, de las cuales 7 están activas. Estos volcanes han enriquecido los suelos con cenizas, creando tierras fértiles ideales para la agricultura y la ganadería. En cuanto a sus reservas hídricas, posee el Gran Lago de Nicaragua y el Lago de Managua. La estructura de gobierno está conformada por los copresidentes Rosario Murillo y Daniel Ortega. Hay que decir que todo esto forma parte del triunfo de la Revolución Sandinista de 1979 y la distinta consolidación, además, de proyectos que están ligados al derecho internacional y a eliminar la extrema pobreza en ese país, en medio del planteamiento que hace la Asamblea Nacional de Nicaragua, que ha presentado justamente el impulso de reformas a la propia Constitución. Un proyecto para ampliar de 5 a 7 años el periodo presidencial con posibilidad de reelección. Una iniciativa promovida también por el gobierno sandinista. ¿Qué representan estos movimientos? Hoy lo vamos a analizar en Lectura Geopolítica. Para ello recibimos una entrevista especial. Nos acompaña desde Nicaragua Gustavo Porras, presidente de la Asamblea Nacional de ese país. Gracias por su tiempo para el mapa de Telesur. Bienvenido.
1: Buenas tardes. Gracias. Un saludo a todos los televidentes del mapa de Telesur y un saludo a la compañera Paola y a todas las compañeras que trabajan en este importante programa.
0: Gracias, doctor Porras. Quiero preguntarle, ¿en qué momento político y social se proponen estas reformas constitucionales?
1: Estamos en un momento político en el mundo de mucha inestabilidad, de agresividad, un momento donde las fuerzas que pretenden ser hegemónicas, las fuerzas imperiales, quieren imponerse en todos lados. En ese momento, los países como los nuestros, que hemos venido luchando desde hace siglos frente a estas fuerzas, a mediados del siglo antepasado, en 1856, tuvimos la invasión de los filibusteros yanquis, tuvimos un presidente impuesto por los norteamericanos y era un presidente yanqui, un sureño, William Walker. Entonces nosotros, la historia del pueblo de Nicaragua es la historia de lucha de los de América y particularmente Nicaragua. Ya entró al siglo XX con una intervención norteamericana, tenemos a grandes héroes como Benjamín Celedón y después el surgimiento de ese héroe nuestro que es la guía para nosotros los nicaragüenses y además conocido mundialmente, el general Sandino, nuestro general de mujeres y hombres libres. Ese contexto que hemos venido viendo nosotros desde el punto de vista histórico nos hace ver es lo que está sucediendo en este mundo, no es más que la insistencia de los imperialistas del mundo de querer no perder su capacidad de dominación y querer mantener a todos nuestros países como colonias y mantenerlos al servicio de las metrópolis, de sus metrópolis, de su que nuestro esfuerzo, nuestro trabajo, nuestras riquezas y nuestras tierras sirvan para mantener el status quo de metrópolis imperialista. Ese es el contexto que tenemos. Y particularmente en Nicaragua, usted está bien informado de que hace 8 años el mismo imperio trató de imponer un golpe de Estado, lo intentó hacer y los nicaragüenses nos defendimos, nos recuperamos y ahora estamos en sendas de progreso, de paz y buscando estabilidad, seguridad y paz, donde definimos como todos nuestros pueblos, pero en Nicaragua estamos definidos claramente orientados por el comandante Daniel, la compañera Rosario, el Frente Sandinista y todo el país. Nuestra lucha principal, nuestro objetivo principal es la lucha contra la pobreza. No podremos ser libres si seguimos siendo pobres. Sí, esa es una ley del pueblo. De tal forma de que la lucha contra la pobreza es nuestro centro, nuestro objetivo central. Y para eso necesitamos estabilidad, seguridad y paz. Esos tres elementos es lo que pretendemos impulsar y lo que nos guía en esta reforma constitucional que estamos haciendo para garantizar, y quiero que los hermanos que miran este grandioso programa del mapa de Telesur, en Nicaragua lo queremos garantizar un modelo que le llamamos el modelo del pueblo presidente. Absolutamente todo lo que hacemos es al servicio del pueblo. El pueblo es nuestro jefe. Un pueblo presidente se llama el modelo sandinista, el modelo nicaragüense. Eso es lo que te podría decir alrededor de este.
0: Doctor Porras, ¿qué elementos claves podría adelantarnos que plantean estas reformas? ¿Podría explicarnos quizás 3 ejes?
1: Esta reforma, te puedo dar todo el contenido de la reforma, porque son 6 conceptos. Esta reforma tiene 6 conceptos y el pueblo nicaragüense va poco a poco en estos procesos de consulta que estamos haciendo y que vamos a pasar un mes consultando con todo el pueblo.

0: no pueden participar en los procesos electorales. Ese es el primer concepto, no podrán. De tal forma que salió una laraca de que si se decía que no iban a haber elecciones, claro que iban a haber elecciones como siempre han habido y con acompañamiento electoral, pero no podrán participar los golpistas, los traidores a la patria, los que atenten contra la independencia, la soberanía y la autodeterminación de Nicaragua y los que violenten la constitución. El segundo concepto, ese es el primero, el segundo concepto es la estabilidad. Como te decía, estabilidad es un concepto importante para la lucha contra la pobreza. De tal forma que hemos venido viendo cuánto tiempo debe ser el periodo que tiene que tener los cargos de elección popular y cada cuánto deben ser las elecciones en nuestro país. Y la propuesta que está trabajándose y que estamos consultando al pueblo es que en Nicaragua estabilidad significa tener periodos electorales de 7 años. 7 años consideramos que es algo bastante objetivo, ponderado, aceptable, y el pueblo, más importante, el pueblo de Nicaragua lo mira bien porque es un tiempo suficiente para desarrollar proyectos como los que hemos venido desarrollando, los proyectos del pueblo presidente, hospitales, escuelas, carreteras, 99.5% de cobertura eléctrica, etcétera. En 7 años nosotros hemos incluso demostrado que se pueden hacer cambios. De tal forma de que ese es el periodo que estamos proponiendo, 7 años, a todos los cargos de elección popular, pero también para los cargos de designación presidencial o de elección por la Asamblea Nacional. Ese es el concepto de estabilidad. El tercer concepto es el de cohesión y seguridad. También en este concepto es muy simple, ¿no? Si es 7 años para todos los cargos de elección popular y la designación de una presidencia, también son 7 años para las fuerzas, el comandante en jefe de las fuerzas militares del ejército de Nicaragua y para los jefes de las fuerzas policiales. Es decir, es que esté cohesionado el tiempo y además nos garantiza seguridad. El tercer concepto tiene que ver, con el aspecto del Consejo Supremo Electoral. El Consejo Supremo Electoral es el encargado de garantizar elecciones y esta democracia. Entonces, en la reforma electoral le estamos dando toda la potestad al Consejo Supremo Electoral para que aplique estos conceptos de los que hemos hablado, aplique, llame a la convoque a las elecciones cada 7 años. Y que también no deje que se inscriban o que quite, tenga la potestad de quitar la personalidad jurídica a cualquier partido que recibe financiamiento extranjero, cualquier partido que llame a fuerzas o personas o candidatos que llamen a la intervención extranjera, a intervenciones militares, a sanciones, pidan sanciones. No puede ser que todas esas fuerzas puedan, o todos esos elementos puedan participar en un proceso del pueblo de Nicaragua, un proceso democrático. Eso lo garantiza el Consejo Supremo. En esencia, esos son los elementos que estamos trabajando en rango constitucional.
1: Doctor Porras, usted ha dicho aquí 3 elementos claves. Primero, habla de normativas que también tienen otros países latinoamericanos, que es que aquellos ciudadanos que tengan sentencia por delitos como terrorismo, sedición, pues no están habilitados para participar como candidatos. También hablaba de que sí habrán elecciones en Nicaragua, que es algo clave, creo, en este momento, que desmonta aquella narrativa mediática. Y también hablaba de que estas reformas van a participar los ciudadanos a través de esta consulta. ¿Usted por qué cree que los medios de comunicación hegemónicos se enfocan en Nicaragua como si fuese esta una estrategia política y no una normativa legal interna?
0: Estamos claros nosotros que es un mal ejemplo y es algo que no pueden aceptar los medios de derecha y los medios imperialistas y todos aquellos que tienen están bajo el concepto, la idea del dominio imperial, no pueden aceptar que exista un pequeño país para levantando las banderas de

0: autonomía, determinación, la bandera de democracia. Entonces, ellos vendieron la idea de que no iba a haber democracia. Ellos venden la idea de que no iban a haber elecciones, lo cual es la manipulación, tal y como vendieron, han vendido tantas mentiras y tantas falsedades en el mundo. Eso no nos podemos extrañar. Lo que sí estamos claros es que el pueblo nicaragüense está juntándose alrededor de una propuesta que vamos en la, con la cual vamos a elevar a rango constitucional todas estas prohibiciones, que realmente no son prohibiciones, son los elementos básicos de la democracia nicaragüense, los elementos básicos de la democracia del pueblo presidente. Nosotros es que tenemos una historia, mira, Paola, tenemos una historia donde en Nicaragua hubo un momento, allá por el año 1928, el presidente del Consejo Supremo Electoral era un general de apellido Ross McCoy. Es decir, era un gringo que fue impuesto por el gobierno gringo como presidente del Consejo Supremo Electoral. Eso no va a volver a suceder así. Tuvimos una historia donde en el 90, cuando el Frente Sandinista organizó las elecciones absolutamente limpias y transparentes, vinieron los gringos y dijeron, si gana el Frente, va a volver la guerra. Y el pueblo es inteligente, nuestro pueblo quiere paz. De tal forma de que eso no fuera que nos ganaron las elecciones, impusieron, ¿verdad? Temorizaron, obligaron al pueblo a no votar por el Frente Sandinista, porque si no volvía la guerra. Y el Frente Sandinista, como parte del pueblo, inteligentemente dijo, como no, el pueblo definió y aquí está el poder, vamos a regresar, el comandante Ortega dijo, vamos a regresar por las vías del voto, y como lo hicimos ahora. Esas son experiencias. Aquí hubo embajadores yanquis que andaban junto con el candidato de ellos, repartiendo bolsas de comida y repartiendo regalías para que votaran por ellos. Esas son elecciones democráticas, no. Esas son elecciones limpias, no. Es decir, esa es la historia. Entonces, en la realidad actual, la realidad del pueblo presidente, estamos haciendo los cambios, las transformaciones que nos garanticen. Elecciones, sí. Cada 7 años, sí. Elecciones, sí, limpias, democráticas del pueblo presidente, donde los enemigos del pueblo no puedan regresar a buscar con ayuda extranjera, agarrar el gobierno y echar para atrás todo lo que hemos venido avanzando. Es decir, aquí ustedes tienen que saber que la salud es gratuita y de calidad. Pueden venir a verlo, eso no lo sacan esos medios. Aquí pueden ver que la educación es gratuita y de calidad. Ya no, aquí no sacan a los niños de las escuelas si es que pagan o no han pagado. Además, los niños tienen su merienda escolar garantizada. Eso no lo quisiera entender. El comandante Ortega dijo, quieren venir de vuelta para hacer negocios con la educación. De la misma forma, quieren venirse de vuelta para privatizar esos magníficos hospitales de última generación que estamos ya trabajando y otros que estamos construyendo. Aquí, en este país, hemos venido desarrollando una red de carreteras magníficas en todo el país. Entonces, ellos quieren venir de vuelta para imponer el modelo de que esa red de carreteras, ponerle un pago de peaje y que la gente o se vaya por las tronchas o se vaya por la carretera pagando. Aquí esas privatizaciones no volverán y por eso es que nosotros vamos a garantizar que todo ese modelo terrible del demonio no regrese a nuestro país. Ah, si van a haber elecciones, va a haber democracia, la del pueblo presidente, y vamos a hacer elecciones cada 7 años absolutamente limpias, transparentes, con los partidos políticos que cumplan con la ley y las normas. Ahora, obviamente que la opción que tenían los imperialistas para Nicaragua, todas son vendepatrias y todas han sido declarados traidores. a la patria, están fuera, no van a poder, no ya no son nicaragüenses, incluso. Entonces se quedaron sin opción. Eso no es culpa de nosotros los nicaragüenses, es culpa de ellos que viven atacando a su propio país. Se quedaron sin país, se quedaron sin madre patria. Ellos son pátridas, eso es la realidad, de tal forma de que eso es. Ahora yo entiendo de que todo ese digamos lo que le llaman los medios corporativos y todo ese enorme mecanismo de dominación ideológica y de dominación que se transforma en una máquina de hacer verdades falsas, ¿verdad? No son verdades verdaderas como las nuestras, son pura falsedad. Entonces comienzan a decir cosas que imponen. En estos tiempos no se necesita mucho minutos para poder imponer en millones de reproducciones una mentira. ¿Por qué? Porque ellos articulan, tienen esos medios, además tienen, pagan robots, tienen bots por todos lados, tienen, entonces comienzan a decir aquella famosa frase de repetir una mentira varias veces hasta transformarla en una verdad falsa. Entonces eso se transforma en estos tiempos, en minutos, y eso el pueblo nicaragüense ya lo aprendimos, porque fuimos triunfantes a un intento de golpe de Estado de los mismos que hoy están diciendo estas mentiras sobre nuestro proceso de transformación constitucional.
1: Doctor Porras, y estas falsas narrativas que utilizan los medios de comunicación y que sirven de pretexto para que Estados Unidos ejerza mayor presión hacia los países de América Latina y el Caribe, ¿usted cree que esa presión también recaiga una vez más sobre Nicaragua, así como ha utilizado el narcotráfico y otros contra Venezuela, contra Cuba? ¿Qué piensa sobre ello?
0: Bueno, yo lo que le puedo decir es que primero, yo no creo, yo estoy seguro, porque creer es dudar. Y la historia del pueblo nicaragüense nos da la seguridad de que el gobierno yanqui va a ejercer presiones. ¿Y acaso no las vive ejerciendo? ¿Y acaso no ha sancionado prácticamente toda nuestra asamblea en forma personal, todos nosotros? ¿Ha sancionado al país? ¿Amenazado? Pero es que eso no es de ahorita. Imagínense que desde 1856 aquí vino un gringo, un yanqui sureño, esclavista, que se llamó William Walker, y se erigió presidente de Nicaragua, el yanqui sureño, ojos azules. Y lo primero que hizo es declarar que activar la esclavitud en Nicaragua. Esas son las realidades. A mí no me puede extrañar que vengan a hacer cualquier cosa. Lo importante es que frente a Walker salió Andrés Castro y Estrada. Posteriormente vino la nota Knox en 1909, y frente a la nota Knox y la intervención de los 20 patrias, qué casualidad que siempre tienen más o menos los mismos apellidos, Chamorro, Díaz, frente a ese salió el general Benjamín Celedón, y después vino la intervención, ¿verdad?, con el de Patria Educada, y frente al tuese de Stimson salió nuestro general Guía de hoy, ¿verdad?, nuestro padre de la Revolución Popular Sandinista, el general Augusto C. Sandino. Y después, cuando no pudieron y Sandino lo sacó, dejaron a Somoza como marine, porque era un marín de apellido Somoza, y con el embajador gringo asesinó a Sandino, pero multiplicó a Sandino en todo Nicaragua. Y por eso en el 79 se dio la revolución, triunfamos en la Revolución Popular Sandinista y seguimos luchando. Es una historia de lucha de nuestro pueblo, es permanente. No nos asustamos en Nicaragua, no nos asustamos de cualquier presión que vayan a tener. Ya no estaban convocando, entiendo, a la payasada esa que le llaman OEA, lo estaban convocando y no íbamos a parar nosotros. Dice que ya se dieron cuenta y no sé si le surtió o no le surtió efecto, pero parece que no. Pero eso es, nosotros queremos paz. Eso sí lo podemos decir a grande grito. Nosotros queremos paz. Y se lo decimos al gobierno norteamericano, se lo decimos a los diplomáticos norteamericanos, se lo decimos a los europeos, se lo decimos a todos. Este país quiere paz, porque la paz es necesaria para triunfar sobre la pobreza. Y ese es nuestro camino, estabilidad, seguridad y paz. Pero de que estemos nosotros pensando, ese problema de ellos, ¿verdad? Podemos estar pensando si ellos quieren que van a presionarnos, que van, nosotros tenemos que seguir. Mientras en este país la idea del pueblo presidente, la revolución, vaya profundizándose cada vez más, y vayamos avanzando en 6 millones de nicaragüenses que unidos sabemos que vamos por el camino correcto, porque además vamos saliendo en la lucha contra la pobreza y la gente lo mira, porque la gente ahora puede ir en una carretera al Caribe que antes no podía ir, al Caribe Sur y al Caribe Norte, puede tener hospitales, hay 79 hospitales funcionando, podemos tener, ya le dije, una cobertura del 99.5% en energía, tenemos escuela gratuita para todos los, tenemos universidad del campo, donde hay 60.000 hermanos del campo, originarios, campesinos, estudiando gratuitamente, todas las universidades del pueblo presidente son gratuitas, eso no se va a quitar del corazón del pueblo nicaragüense, como no se quitó los avances que tuvimos en los primeros 10 años de revolución, entre el 79 y el 90, a pesar de la guerra impuesta por los mismos yanquis. Aquí nosotros ya conocemos eso, ya estamos acostumbrados. Combatimos 10 años a la contra, que era la expresión militar de los yanquis en ese periodo. Y tenía al demonio, pues, de presidente, que era ahí. El pueblo nicaragüense sabe cuál es su camino. No queremos guerra, queremos paz, pero no nos asustamos de... Y además, no estamos pendientes de lo que se le ocurra decir o hacer. Esa es más o menos la conclusión de esto.
1: Por último, presidente de la Asamblea Nacional de Nicaragua, en medio de la revisión del Plan Cóndor y también de la doctrina Monroe, quiero preguntarle, ¿qué papel va a jugar o desempeñar Nicaragua para poder sumarse a blindar a la región y sobre todo defender la integración latinoamericana? ¿Qué nos diría?
0: Bueno, nosotros propugnamos por esa unidad latinoamericana. Nuestra constitución lo deja claramente. También somos... apoyamos y pensamos en esa unidad centroamericana, la unidad latinoamericana y la unidad caribeña. Es decir, nosotros, la mayoría, estos son nuestros pueblos, estos que hemos mencionado, hablamos diferente, no hablamos anglosajón, hablamos latinoamericano, hablamos español, por cualquier razón que sea, pero somos diferentes, somos una raza diferente. Darío decía la raza indígena, eso somos nosotros, y Sandino dijo, en mi sangre, en mis venas corre sangre indígena, es la que nos da la fuerza, lo que nos da la seguridad, de tal forma de que eso es una realidad, y aquí están, ellos pueden reeditar toda su teoría, todo su pensamiento. Me hablas de la reedición de la doctrina Monroe, está la reedición del Plan Cóndor, también ellos están reeditando, pueden reeditar, ¿te acordás los documentos de Santa Fe? pueden reeditar todo lo que quieran. Lo más importante es que nosotros sí estamos claros de qué nos cohesiona. Nos cohesiona la unidad, en primer lugar, del pueblo nicaragüense. Y sí debe ser en cada uno de los pueblos de Latinoamérica. En segundo lugar, estamos claros que a partir de la unidad del pueblo nicaragüense y de la cohesión del pueblo nicaragüense, llamamos a la unidad y a la cohesión de los pueblos centroamericanos, de los pueblos latinoamericanos, de los pueblos caribeños. Porque Darío lo dijo, fíjate que es importante, tantas cosas quisiera transmitir de las realidades de Nicaragua, pero quiero decirte que leo un escrito de Darío que se llama Por el lado del norte. Fue escrito en los años 1890 y pico. Ya estamos hablando de hace casi un siglo, pues. Es decir, por el lado del norte, y ahí deja claro. Y dice, el enemigo vendrá por el lado del norte. Somos nuestros profetas, como Bolívar, como Darío, como Sandino, todos nuestros guías lo han dicho. Lo que tenemos que cohesionarnos. Que van a haber siempre vendepatrias, le llamó Sandino. Pero siempre el pueblo va a ser más. Y ahí estará, seremos más los que vamos a estar en la lucha por la independencia, la soberanía, la autodeterminación y la dignidad de nuestros pueblos latinoamericanos y caribeños. ¿Estamos claros? En la posición, en tu pregunta, decís, ¿qué vamos a hacer los nicaragüenses? Los nicaragüenses lo que vamos a hacer es consolidar nuestra revolución, consolidar nuestro proyecto, consolidar el modelo del pueblo presidente y demostrar que en un pequeño país podemos derrotar la pobreza y podemos levantar la bandera de la paz sin dignidad. Ese es el planteamiento que tenemos nosotros.
1: Quiero agradecer al doctor Gustavo Porras, presidente de la Asamblea Nacional de Nicaragua, por brindarnos su tiempo valioso y concedernos esta entrevista especial para el Mapa de Telesur. Gracias.
0: Buenas tardes, muchas gracias a todos ustedes, a mi compañera Paoli y a todos los oyentes del Mapa de Telesur.
1: Agradecer al presidente de la Asamblea Nacional de Nicaragua, el doctor Gustavo Porras, por habernos acompañado. Así culmina esta entrevista especial para el Mapa de Telesur. Soy Paola Pérez. Nos vemos en una siguiente edición.

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0: Felicidad, qué gusto acompañarles aquí en Telesur Noticias. De inmediato, comenzamos. El Parlamento de Venezuela aprobó ley de arrendamiento para dinamizar mercado y garantizar una vivienda digna a afectados por el doblete sísmico. Puerto Rico declara el estado de emergencia por la peor sequía que enfrenta en gran parte del territorio. Yemen escala ofensiva en el Mar Rojo y bloquea el paso a 8 petroleros vinculados con Arabia Saudita. La plenaria de la Asamblea Nacional de Venezuela aprobó por unanimidad en segunda discusión el proyecto de ley del régimen especial de arrendamiento de inmuebles destinados a vivienda. Esta normativa busca actualizar las reglas del mercado de alquileres en el país y brindar garantías tanto al arrendatario como al arrendador. El instrumento legal, compuesto por 27 artículos, había sido presentado en primera discusión por el primer vicepresidente de la Asamblea Nacional, Pedro Infante, quien señaló que con esta iniciativa se pretende dar formalidad a este mercado, así como también impulsar incentivos económicos y herramientas para la resolución de conflictos. Esta medida se inscribe en un esfuerzo del Estado por acelerar el acceso a soluciones habitacionales, especialmente para las familias afectadas por los terremotos del pasado 24 de junio. Por su parte, el presidente de la Asamblea Nacional, Jorge Rodríguez, destacó que es la décima ley sancionada en el año 2026.
1: Las honorables diputadas y los honorables diputados que estén a favor de aprobar la segunda discusión del proyecto de ley de régimen especial de arrendamiento de inmuebles destinados a vivienda, sírvanse a manifestarlo con la señal de costumbre. Queda aprobada por unanimidad. En consecuencia, se declara sancionada la ley de régimen especial de arrendamiento de inmuebles destinados a vivienda y se remite a la doctora Delcy Eloína Rodríguez, Presidenta de la República Bolivariana de Venezuela, a los fines de su promulgación. Gracias, diputadas y diputados.
0: Por su parte, la diputada a la Asamblea Nacional, América Pérez, señaló que la ley tiene como objetivo garantizar un hogar a las familias que resultaron afectadas el pasado 24 de junio.
2: La ley de régimen especial de arrendamiento para inmuebles destinados a vivienda, que no tiene otro objetivo que garantizar el hogar de las familias que quedaron damnificadas, de los afectados y las víctimas del pasado 24 de junio con el doblete sísmico. Una ley, además, que propone un régimen especial, eso es muy importante decirlo, es un régimen que responde a una realidad actual de nuestro país.
0: De igual manera, la diputada a la Asamblea Nacional, América Pérez, precisó que la ley del régimen especial de arrendamiento de inmuebles destinados a vivienda es una normativa orientada a evitar cualquier controversia entre el arrendatario y el arrendador.
2: Que importante mencionar, habla que es de interés particular y de orden público, es decir, prela el derecho privado, el acuerdo entre las partes, el contrato que hace el arrendatario con el arrendador. Y en esta relación, precisamente, algunos elementos importantes en cuanto, por ejemplo, decisiones como quién debe pagar el condominio y quién debe pagar los servicios, ¿no? La ley precisamente es como una gran norma para evitar cualquier controversia entre las partes, que tanto el arrendador como el arrendatario tengan garantías jurídicas a través de la ley, donde bueno, puedan desarrollar el arrendador quien pone su inmueble y el arrendatario quien además hace uso de este, pero debe hacerlo de manera responsable, debe cumplir con el pago, debe cumplir con el contrato que se establece.
0: El Aeropuerto Internacional Simón Bolívar de Maiquetía anunció que las operaciones de aviación de carga se reactivarán el próximo 5 de agosto. A través de un comunicado, el instituto informó que a partir del 5 de agosto del presente año se reactivarán las operaciones de aviación de carga, tanto para vuelos de llegada como de salida desde y hacia este terminal aéreo. Asimismo, destacó la reanudación de estas operaciones forma parte del proceso de restablecimiento progresivo de los servicios aeroportuarios garantizando el cumplimiento de los estándares de seguridad operacional, protección de la aviación civil y eficiencia operacional establecidos por la normativa aeronáutica nacional e internacional. Y en el estado de La Guaira se llevó a cabo la primera demolición controlada como parte de los trabajos del despeje de escombros y recuperación de cuerpos. Belén de los Santos estuvo conversando con los residentes y familiares de las víctimas de la torre demolida y nos trae más información.
3: Así se veía la torre C del complejo Luisa Cáceres de Arismendi en Catia la Mar después del doble terremoto. Hoy la escena es diferente. Fue el primer edificio en La Guaira en ser sujeto a una demolición controlada. La decisión fue tomada luego de que trabajadores y familiares alertaran que la estructura representaba un riesgo inminente e impedía que avanzaran las tareas de rescate.
4: Y veíamos ese monstruo de edificio al lado, prácticamente con los ladrillos afuera. Veíamos cada día como había el volcamiento de la estructura.
5: Si viniste antes de que lo demolieran, ¿te diste cuenta en la posición que estaba el edificio? Estaba sumamente inclinado hacia un lado y hacia atrás. Nosotros documentábamos el edificio fotográficamente todos los días y nos dábamos cuenta que el edificio cada vez más estaba cediendo.
3: Con los terremotos, los primeros pisos de la torre colapsaron. El resto se mantuvo en pie, pero de forma inestable. El riesgo que esto generaba impedía el acceso con maquinarias a los pisos colapsados, donde se encuentran aún los familiares de Henley. Es por esto que ella, junto a otras familias, insistía en la necesidad de la demolición.
5: Tratar de mirarlo desde afuera, ¿no? Apartando un poquito el hecho de que es mi familia la que está allí, yo sabía desde el primer instante que era extremadamente riesgoso para cualquier funcionario intentar acceder.
4: Hubo reuniones entre la comunidad de los familiares, el equipo técnico, demostrando toda esa situación de riesgo que teníamos, y nosotros mismos como comunidad levantamos el pedido al gobierno nacional que hiciera lo correspondiente para mitigar el riesgo que teníamos.
3: Una vez recibida la alerta técnica, comenzó el proceso de diálogo con las autoridades.
5: Accedieron a reunirse con las otras familias y les manifestaron que primero había que demoler y nos explicaron el proceso de demolición.
3: Es el día después. Henley planifica con los rescatistas cómo avanzar hacia los pisos enterrados, donde espera encontrar a su hermana, su cuñado y sus sobrinos. Con calma y paciencia conversa con nosotros, nos explica la importancia de combatir la desinformación sobre las demoliciones.
5: Que verificar fuentes confiables, ¿ok? No opinar por opinar, porque en este caso en particular era sumamente necesario que demolieran el edificio para nosotros poder llegar a donde están ellos.
3: Después de la demolición, el trabajo es todavía más intenso. No se trata de un cierre, sino del paso necesario para continuar la búsqueda.
4: Nosotros no descansaremos hasta rescatar el último cuerpo que esté en esta zona.
6: Somos hermanos, aquí nada suelta uno, aquí todos nos agarramos de la mano.
7: Tenemos que levantarnos y todo se puede. Si hemos pasado lo que es COVID, todas estas otras cosas que hemos vivido, de esta también vamos a sobrevivir y vamos a salir adelante.
5: Acostarte todas las noches y decirte, mañana qué voy a hacer. ¿Será que por fin lo podré lograr? Esperemos que ahora sí, yo creo que ahora sí. Con la ayuda de ellos, creo que ahora sí vamos a poder decir, oye, sí, llegamos hasta allá abajo.
3: En cámara, Marcos da Silva, Jonaiker Salazar, Belén de los Santos, para Telesur, desde La Guaira, Venezuela.
0: Los copresidentes de Nicaragua, comandante Daniel Ortega y Rosario Murillo, encabezaron el acto conmemorativo por el 47 aniversario de la Fuerza Aérea y Defensa Antiaérea del Ejército de Nicaragua, ceremonia en la que el mandatario abordó temas de seguridad regional, soberanía y política internacional. Aquí le ampliamos.
8: Defensa antiaérea del Ejército de Nicaragua. El copresidente Daniel Ortega cuestionó las políticas por parte de Estados Unidos hacia distintos pueblos y gobiernos de la región.
9: ¿Cómo secuestró al presidente de Venezuela, a Elga y a su esposa? ahí los tienen presos en los Estados Unidos. Y se dieron el lujo de caer con sus destacamentos militares y secuestrarlo, sacarlo. Y ahí lo tienen. A él y a Siria los tienen presos en los Estados Unidos. Un acto totalmente terrorista, criminal.
8: Sostuvo que Estados Unidos debería concentrar mayores esfuerzos y recursos en combatir el narcotráfico dentro de su propio territorio. En ese contexto, afirmó que Nicaragua cuenta con un muro de contención para enfrentar ese flagelo y reiteró el compromiso de las instituciones nacionales con la seguridad y la estabilidad.
9: Nosotros estamos con toda la disposición de luchar contra el narcotráfico y lo hacemos, y aquí hay un muro de contención y estamos dispuestos a que los Estados Unidos coloquen fondos en estos países para fortalecer la lucha contra el narcotráfico. O sea que tengan presupuesto, porque es a ellos que los estamos protegiendo, es a la juventud norteamericana que estamos protegiendo, que es la víctima, pero víctima al final de cuentas de una gobernanza que no se ejerce para proteger a la juventud.
8: El líder nicaragüense se refirió al proceso de reformas parciales a la constitución política que impulsa el país, señalando que estas buscan fortalecer la soberanía nacional y garantizar que los procesos electorales respondan exclusivamente a las decisiones del pueblo nicaragüense, sin injerencias externas.
9: Cuando hablamos de reformas a la constitución, es para fortalecer la paz, porque mientras tanto los otros siguen conspirando para buscar cómo meter la guerra nuevamente en Nicaragua. Nosotros tenemos que luchar para fortalecer la paz y fortalecerla con leyes, fortalecerla con esas reformas que no le den espacio a los terroristas, a los golpistas, que no les den espacio donde venir a organizar de nuevo guerra.
8: Señaló que la paz debe resguardarse mediante un marco jurídico fortalecido que permita enfrentar acciones que, según expresó, buscan desestabilizar al país.
9: De eso debe estar claro el gobierno norteamericano. Nicaragua no quiere la guerra, quiere la paz. La paz. Y seguiremos luchando por la paz. Y en este proceso de lucha por la paz, lógicamente estará al frente el pueblo nicaragüense.
8: El copresidente Daniel Ortega reafirmó seguir defendiendo la paz de los nicaragüenses. Kenia Doña, Telesur, Nicaragua.
0: El Ministerio de Salud de Nicaragua inauguró la segunda etapa del moderno Centro Oncológico Nacional Dr. Juan Ignacio Gutiérrez, ubicado en el kilómetro 15 de la carretera sur de Managua, la capital. Esta nueva fase consolida un avance histórico para la atención médica del país al incorporar laboratorios de vanguardia, equipos de tomografía, resonancia magnética y ultrasonidos para garantizar diagnósticos rápidos y oportunos a pacientes de toda la red nacional. La obra, fruto del compromiso institucional y del bienestar social impulsado por el gobierno, fue celebrada por familias y trabajadores de la salud que participaron en una colorida caminata. Pacientes sobrevivientes de cáncer expresaron su profundo agradecimiento por hacer realidad este sueño, destacando que las instalaciones y la tecnología avanzada representan una respuesta humana y de calidad para mejorar las condiciones de vida.
10: Nosotros vamos a empezar a realizar estudios de imágenes con tecnología de punta, estudios de tomografía, vamos a estar realizando estudios mamográficos, estudios radiológicos y además de eso contamos con un laboratorio con tecnología que por primera vez podemos contar en nuestro país, gracias a la gestión de nuestro buen gobierno.
0: En Cuba, más de 1.200.000 trabajadores del sector presupuestario comenzarán a recibir desde agosto un incremento salarial como parte de las nuevas medidas económicas implementadas por el gobierno. El ministro de Trabajo y Seguridad Social, Jesús Otamendis, informó que el salario mínimo quedará o aumentará de 2.100 a 3.200 pesos mensuales, $133 aproximadamente. La medida mantendrá vigente la actual escala salarial. Asimismo, las empresas estatales podrán definir su propia organización salarial en función de los resultados económicos. Los ingresos serán acordados con los trabajadores y sus representantes sindicales, considerando la productividad, la eficiencia y la complejidad de cada puesto. El objetivo es otorgar mayor autonomía a las empresas y vincular la remuneración de los trabajadores con el desempeño y la capacidad económica de cada entidad.
11: Estoy diciendo que esto depende de la capacidad financiera de la empresa. Por ende, tenemos que revisar que en la medida que la empresa tenga más productividad, más eficiencia, podrá con justicia y participación incrementar el salario de sus trabajadores.
0: Vamos ahora hasta Puerto Rico, que atraviesa su peor crisis hídrica en años, por lo que el Ejecutivo firmó este viernes dos órdenes para declarar el estado de emergencia por la sequía en toda la isla. Actualmente, el 60% del territorio nacional está afectado por esta inédita crisis hídrica. Según el monitor de este indicador de Estados Unidos, 24.8% del territorio puertorriqueño sufre sequía severa y el 36% padece sequía moderada. La mayoría de los embalses se encuentran en niveles de seguridad y observación. La orden ejecutiva prioriza el uso del agua para el consumo humano y los servicios esenciales y establece que las regiones más críticas serán atendidas de manera prioritaria. Adicionalmente, autorizan la adquisición y distribución de cisternas, tanques y equipos de almacenamiento de agua. El gobierno también ordenó la activación de la Guardia Nacional, que apoyará en las tareas de distribución del agua. Esta crisis no puede entenderse sin mencionar el estatus colonial de la isla. A pesar de ser un territorio estadounidense, ha enfrentado históricamente un abandono sistemático por parte del gobierno regional. Nuestra atención ahora en Europa. Actualizamos información sobre la situación en el sur de España, donde se ha vivido una de las crisis migratorias más graves de los últimos años. El Ejecutivo la califica como un ataque y confirma que más de 48.000 marroquíes han retornado a su país. Sin embargo, pese al retorno de los nacionales marroquíes, lo que se ha vivido en Ceuta ha sido valorado también como una tragedia. Hasta ahora se han recuperado 57 cadáveres, la mayoría víctimas de ahogamiento al intentar bordear a nado el espigón fronterizo de El Tarajal. El despacho de Interiores aseguró que sobre las 18 horas local del viernes, más de 48.300 personas habían retornado voluntariamente a Marruecos. Desde Ceuta, una ciudad de apenas 83.000 habitantes, que en pocas horas recibía más de 50.000 personas, el presidente del gobierno español, Pedro Sánchez, calificó los hechos como un ataque y una violación a la integridad territorial del país. Expertos del Instituto de Conflictos y Acción Humanitaria de España aseguran que este episodio no pudo ocurrir sin la ayuda de las fuerzas del Estado marroquí. Mientras tanto, en Oriente Medio, las Fuerzas Armadas de Yemen informaron este sábado que obligaron a 8 petroleros saudíes a modificar su recorrido. La acción se enmarca en la operación anunciada por las fuerzas de Ansarullah, conocido como bloqueo por bloqueo, en respuesta al cerco de Riad que Riad mantiene contra Yemen. Los buques debieron rodear el Cabo de la Buena Esperanza en lugar de cruzar el estrecho de Bab el-Mandeb, uno de los puntos más estratégicos del comercio marítimo mundial. Este bloqueo inaugura el anuncio hecho el pasado 20 de julio por las autoridades yemeníes. La estrategia cuenta con un amplio respaldo popular. Miles han salido a tomar las calles para expresar su apoyo a las operaciones de las Fuerzas Armadas, mientras denuncian el bloqueo impuesto a su país y exigen a la comunidad internacional que actúe con reciprocidad. Con esto despedimos esta emisión de Telesur Noticias. A usted, gracias por acompañarnos. Hasta la próxima.
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0: tal? ¿Cómo están? Bienvenidos a Somos, el programa cultural de Telesur. Yo soy Karyaly Ramírez. Ya estamos todos listos para compartir con ustedes. Vamos a ver un pequeño resumen de lo que tenemos preparado. Adelante.
1: Somos, el programa cultural de Telesur, inicia con la información más destacada de los pueblos del mundo. En China se inauguró una exposición sobre el patrimonio cultural inmaterial en Shigeshi. Y en Nigeria, jóvenes cineastas apuestan por las técnicas del stop motion para impulsar la industria del cine en África. Además, en Nicaragua se alistan para vivir la fe y tradición de la celebración de Santo Domingo de Guzmán. Todo esto y mucho más hoy en Somos.
0: Todo esto y mucho más hoy en Somos. Ahora vamos con nuestras redes sociales, @SomosTelesur, tanto en Instagram como en X, y nuestra cuenta de YouTube es @SomosTelesur1931. Nos vamos a una pausa, ya volvemos.

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Gracias por estar de vuelta con nosotros. Iniciamos de inmediato en México porque desde el 2 hasta el 8 de agosto se va a celebrar en la capital de ese país la edición número 37 del Festival Internacional de Narración Oral Cuéntale México. Bajo el lema Las Voces de la Oralidad y la Literatura, el encuentro va a contar con invitados de Argentina, de Cuba, de España, de Canadá y de Panamá, además del país anfitrión. Se caracteriza esta edición por brindar a las comunidades un espacio de encuentro cultural a través de la lectura, la expresión artística y la preservación del patrimonio oral. Su intención es acercar la población de todas las edades a la riqueza de la palabra y el arte de contar cuentos, de contar mitos y leyendas, y también de contar anécdotas. Este festival presentará actividades en distintas sedes de la Ciudad de México. Seguimos en este país porque el Monumento a la Revolución se convierte en la sede de la 22ª edición del Gran Remate de Libros, Discos y Películas, con 355 stands y la participación de 196 expositores. Este evento promueve la cultura y el acceso a materiales que de otro modo podrían ser destruidos, desechados. Hay que recordar que desde su apertura, este remate ha atraído a numerosos visitantes, incluidos adultos mayores que buscan algunos vinilos, y coleccionistas en busca de algunas rarezas con precios accesibles. La apertura de este gran evento estuvo encabezada por Paco Ignacio Taibo II y por Paloma Saiz, ambos promotores, ambos cultores, ambos escritores, quienes destacaron la importancia de salvar libros de la destrucción, de salvarlos y de promover su donación a instituciones. El remate va a estar disponible para todas las personas que quieran asistir hasta el próximo 2 de agosto y va a ofrecer un espacio para la cultura y el encuentro entre generaciones. Y la 34ª Feria Internacional del Libro de La Habana va a llegar con alrededor de 1.300 novedades literarias. El evento va a rendir homenaje al centenario del líder de la Revolución, Fidel Castro. Se va a desarrollar en la Estación Cultural de Línea y 18 con varias subsedes en la capital cubana. Va a ser desde el 10 hasta el 16 de agosto. En esta edición, organizadores de la feria esperan la venta de más de 2 millones de ejemplares, incluidas obras clásicas y contemporáneas, además de la participación de Rusia, que va a ser el país invitado de honor. Países como China, México y España van a enriquecer aún más esta oferta cultural que se va a celebrar, por cierto, bajo el lema de Leer es Crecer. Nos vamos hasta Venezuela porque se realizó un taller para la formación de mediadores de lectura, todo esto con el objetivo de brindar un acompañamiento a los afectados por los terremotos. La actividad estuvo organizada por el Centro Nacional del Libro en el campamento transitorio Armando Zuluaga Blanco, que está ubicado en Caracas. Todo esto como parte de la Ruta de la Esperanza que ya hemos compartido aquí en nuestros segmentos culturales y aquí en Somos. A través de este encuentro se brindaron algunas herramientas para impulsar el hábito lector, la escritura y el desarrollo del pensamiento crítico, además de compartir espacios de contención emocional y aprendizaje para las personas refugiadas. Este taller también contó con dinámicas lúdicas y dinámicas creativas mediante 6 libros distribuidos todos con el Plan Nacional de Lectura Bicentenario, a fin, bueno, de democratizar el acceso al libro y también con el fin de crear comunidades lectoras en todo el territorio venezolano.
Seguimos hablando de Venezuela y seguimos con un tema que tiene que ver con la Ruta de la Esperanza, porque el Movimiento Nacional de Teatro César Rengifo se va a unir a esta iniciativa y ellos tienen el objetivo de formar a 500 niñas, a 500 niños en campamentos transitorios. A través de talleres, de danza, de canto, esta iniciativa busca ofrecer un enfoque integral mediante las artes escénicas como una herramienta de soporte afectivo, de recreación y de contención, además, para las familias afectadas por el doblete sísmico del pasado 24 de junio. La incorporación del movimiento se concretó tras una reunión de trabajo en el Teatro Bolívar, donde el ministro de Cultura, Raúl Casal, resaltó la importancia del compromiso colectivo en este esfuerzo. Así que con casi 13 años de trayectoria, hay que recordarles que el Movimiento Nacional de Teatro César Rengifo ha promovido siempre las artes para la infancia y la juventud venezolana y también ha fomentado valores comunitarios y el desarrollo artístico en el país.

Seguimos en China, pero vamos a cambiar de tema porque se inauguró una exposición sobre el patrimonio cultural inmaterial de Shigeshi, que destaca las diversas culturas y los diversos recursos que han contribuido al desarrollo de esta región. La muestra es organizada por el Ministerio de Cultura y Turismo. Incluye 651 objetos como tallas de

residentes locales puedan aprender sobre el arte y la artesanía de diferentes regiones. Nos vamos a ir ahora a Murmansk, esto es en Rusia, porque van a celebrar el centenario del líder Fidel Castro con una serie de actos conmemorativos dentro del programa La Era de Fidel, Patrimonio y Memoria. Estos eventos a desarrollarse el 13 de agosto rememoran la visita de Fidel Castro a la ciudad de Murmansk en el año 1963, donde fue el primer líder extranjero en conocer las instalaciones estratégicas soviéticas. Las actividades van a comenzar con una experiencia sonora inmersiva titulada Invitado de la Isla de la Libertad, seguida por la inauguración de una exposición fotográfica en el Museo Regional de Historia Local y la proyección del cortometraje Viva Fidel. Esta representa fotografías de la visita de Castro y también narra la historia de un joven que se encuentra con él en el año 1963, como ya les dije. Ahora nos vamos a una pequeña pausa en Somos, pero no se aparten porque ya volvemos.

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0: Estamos de vuelta. Les contamos en este bloque que jóvenes cineastas de Nigeria apuestan por las técnicas del stop motion para impulsar la industria del cine en África. Vamos a ver más a continuación.
1: En un pequeño estudio de Lagos, Nigeria, una academia cinematográfica está fundamentando habilidades y creatividad a diversos jóvenes del país a través de la técnica de animación de stop motion. Utilizando herramientas desarrolladas localmente, estos artistas construyen personajes y decoran ambientes en miniatura para crear escenas fascinantes, dándoles vida fotograma a fotograma. En este estudio, todo el proceso de producción se combina entre el cine tradicional y la animación artesanal, desde el guión hasta el movimiento durante la grabación.
2: Lo combinamos con técnicas cinematográficas, así que no es como la animación digital 2D o 3D, es un poco diferente. Seguimos utilizando el mismo método narrativo, escribimos guiones, creamos secuencias cortas, storyboards y cosas por el estilo. Seguimos haciendo todo eso.
1: Esta joven cineasta destaca que si bien el equipo especializado que utiliza para crear los audiovisuales son costosos, desde la academia presentan alternativas para que este tipo de animación sea más accesible para los aspirantes en todo el continente.
2: Quería desarrollar las primeras estructuras articuladas de rótula para animación stop motion de África, así que las creamos para llevar la infraestructura de esta animación y hacer

0: La accesible a un precio muy asequible.
1: At a very good price point.
2: La animación stop motion no requiere esperar a tener toda la financiación para empezar. Puedes comenzar con los materiales que tengas a mano y crear cosas que hagan feliz a la gente y de las que puedas sentirte orgulloso.
0: En un contexto en el que los equipos y ordenadores potentes son normalmente requeridos para producir una película, esta técnica en crecimiento en África permite que los creadores locales fabriquen sus piezas y soportes y desarrollen así su propia identidad cinematográfica.
3: Así es, pasamos ahora a Venezuela, donde se lanzó la campaña cultural internacional Aibalaya Late por Venezuela, cuyo objetivo es acompañar a las comunidades afectadas por los terremotos. Les contamos más a continuación.
4: Mi San Juan no es culpable. Mi San Juan no es culpable, es fácil señalar.
0: Diversas organizaciones culturales han unificado esfuerzos para crear la campaña Aibalaya Late por Venezuela, iniciativa que busca activar una red de solidaridad con las familias y comunidades afectadas tras el doble terremoto que sacudió el país en junio pasado. La propuesta fue lanzada desde el Teatro Almeda de San Agustín del Sur, en Caracas, y cuenta con el apoyo de los grupos 100% San Agustín, Proyecto Cultura Sur, Tiuna el Fuerte, Fundación Grupo Madera, entre muchos otros.
5: Creemos nosotros que desde la acción cultural, desde el los procesos de mediación cultural, podemos transformar la realidad comunitaria a través de la construcción de la dignidad colectiva. Apostamos entonces a eso, las diversas organizaciones que hoy día formamos parte de esta plataforma, de esta iniciativa, para avanzar en ese sentido y lograr de esa forma que cada semilla se transforme en un abrazo para acompañar la construcción del futuro de estas comunidades, de este país, de esta nación que se lo merece.
6: Unas organizaciones que vamos a trabajar por la recuperación simbólica de los espacios en medio de esta nueva realidad luego de la tragedia del doble terremoto. Las organizaciones populares, las organizaciones culturales de Caracas, nos unimos para trabajar por nuestras comunidades.
0: Los participantes de este proyecto detallaron que buscan atender con actividades artísticas y acompañamiento técnico a las parroquias caraqueñas de El Valle, Coche y San Agustín, además del sector La Sublet en el estado La Guaira. Durante el despliegue ofrecerán talleres de danza, tambor, poesía y escritura creativa. Ante el compromiso de desarrollar estas acciones, los promotores destacaron la importancia de contar con el apoyo de más voluntarios.
7: Y bueno, sumándonos a esta iniciativa que tienen mucho tiempo preparándose, ¿verdad? Con la invitación a sumar esfuerzos internacionales y nacionales en la conformación de esta nueva iniciativa que llevamos en conjunto con Tiuna el Fuerte y con muchas otras organizaciones internacionales.
0: Aibalaya Late por Venezuela también contempla la conformación de escuelas de saberes promovidas por los propios creadores de las comunidades, demostrando que el arte y la cultura pueden ser herramientas fundamentales para la esperanza y la reconstrucción social de todo un pueblo.
3: Nos vamos a una pausa, ya volvemos con más de Somos, no se aparten.

0: Gracias por estar de vuelta con nosotros. Les contamos que cada año la fe, la cultura y las tradiciones populares se unen en una de las celebraciones religiosas más representativas de Nicaragua, Santo Domingo de Guzmán. Personajes pintorescos se preparan aquí para esta fiesta de Managua. Vamos a ver el reporte con nuestra compañera Kenia Doña. Adelante.
1: La imagen de Santo Domingo de Guzmán, patrono de Managua, fue encontrada en 1885 por el campesino Vicente Aburto, escondida en el tronco de un árbol en las sierritas de Managua. Las familias de la época se congregaron con asombro al descubrir la pequeña imagen, que fue identificada como Santo Domingo de Guzmán. Desde entonces, la población celebra esta festividad con profunda devoción y atribuye a la imagen numerosos milagros. En los días previos al 1 de agosto, tradicionalistas y promesantes ultiman los preparativos para participar en las festividades en honor a Santo Domingo de Guzmán, una de las expresiones culturales y religiosas más representativas de la capital. Entre los personajes más emblemáticos destacan los diablitos, quienes cubren su cuerpo con aceite negro como muestra de una promesa y bailan durante el recorrido. Como parte de la tradición, algunos comparten el aceite con quienes los acompañan en la celebración.
2: Pues terminamos como los negritos de Santo Domingo, que pagamos promesa año con año y seguimos adelante ahí con la tradición de Nicaragua. Llevamos un tiempo de aproximadamente 5 minutos para prepararlo. Preparamos uno primero y después el siguiente y así lo vamos preparando y ya estamos llenos todos con el aceite negro. Yo pago una promesa que mi mamá me hizo sobre mí, que tenía neumonía y me sacó de la muerte. Y gracias a Dios le pago la promesa a Santo Domingo de Guzmán y mis compañeros me acompañan y ellos también pagan sus promesas. Solo ellos saben los motivos por qué pagan sus promesas y salimos adelante ahí.
1: Otro de los símbolos de estas fiestas son las vacas culonas, una tradición con más de 3 décadas de historia, elaboradas con estructuras de hierro y cubiertas con telas floreadas. Recorren las calles al ritmo de la música durante la peregrinación.
3: El objetivo del Comité de las Vacas Culonas fue ese, de que nuestra tradición, que son las vaquitas de Managua, entonces no se perdieran. ¿Y por qué le pusimos culona y le hicimos ese... las nalgas, pues hermosas, pues para hacerlas atractivas, de que todo el mundo buscara cómo tener una vaca culona y nuestra tradición se masificara. Y eso es lo que ha hecho que el día de hoy todo el mundo quiere una vaca culona, no solo del barrio San José Oriental, sino de toda Nicaragua. Vienen a pedir su vaca culona para pagar su promesa.
4: Y sentir una emoción cuando están los filarmónicos tocando y bailar mi vaquita.
1: La gastronomía también forma parte de esta fiesta. Entre las bebidas tradicionales sobresale la chicha de las 7 quebradas, preparada mediante un proceso de fermentación que se extiende por más de 2 meses para compartirla durante las festividades.
5: Estas festividades son de fe, amor y devoción, son de colorido, son de jolgorio, son tradiciones de los pueblos. Y el alimento que será repartido la noche del 31 de julio, eso es, ¿verdad?, totalmente gratis.
1: Así, con derroche de cultura, alegría y tradición, este 1 de agosto, miles de católicos y personajes pintorescos acompañarán el recorrido de la diminuta imagen de Santo Domingo de Guzmán por las principales calles de Managua. Kenia Doña, Telesur, Nicaragua.
0: Gracias, querida Kenia, por tu nota. Nos vamos a Beirut porque acoge la primera sesión de debate sobre la protección de la memoria colectiva, la identidad nacional y el patrimonio social, cultural y ambiental frente a las políticas israelíes de genocidio sionista, de destrucción y de borrado, todas aplicadas en el sur del Líbano. Vamos a ver más en el siguiente reporte con nuestro compañero Hisham Wanus. Adelante.
6: La sesión titulada Documentación frente al borrado forma parte del trabajo de la Red Nacional para la Protección de Bibliotecas, Archivos y Patrimonio Cultural en el Líbano. una iniciativa civil cuya misión principal es salvaguardar y rescatar la memoria humana y cultural libanesa ante la deliberada y sistemática destrucción israelí de la infraestructura civil y de aldeas enteras en el sur del país.
7: Mi trabajo se centró en la documentación de la memoria social de la ciudad de Nabatella, apoyándome en las historias de los lugareños de esta urbe para documentar la memoria material de Nabatella, ya que en medio de la guerra es imposible llegar al lugar y la narrativa de sus habitantes es la base de nuestra labor, que gira sobre cómo ellos ven a Nabatella y cómo se apegan a ella, y cómo podemos preservar los sitios de interés para ellos. Y esto es algo muy importante porque constituye la base de cualquier operación de recuperación y reconstrucción en el futuro, puesto que más allá de aspecto material, documentamos la dimensión cultural y social que es muy importante de los habitantes de Nabatella y de todas las localidades del sur.
6: Los organizadores del evento destacaron experiencias de campo y de investigación centradas en la documentación de la destrucción del patrimonio cultural, arquitectónico y ambiental en el sur del Líbano entre 2024 y 2026, así como el papel de esta labor en preservar la identidad y la historia del pueblo libanés y en apoyar a los esfuerzos de recuperación y reconstrucción.
8: La documentación es una herramienta que utilizamos para entender la actual realidad sobre el terreno y para enfrentar la amenaza narrativa del enemigo de que las zonas atacadas no son habitadas y que las va a transformar en zonas económicas y de otros índoles. De modo que nosotros, mediante la documentación, podemos preservar a su memoria urbanística y social, y una vez que las recuperemos, podamos reconstruirlas, conservando sus elementos y características, y podamos devolverlas como eran antes de la destrucción. Y al mismo, ese trabajo de documentación podía constituir la base para enjuiciar en el futuro al enemigo de los crímenes de guerra que cometió en el Líbano, incluida la destrucción ambiental, agrícola y material en la gran mayoría de las localidades fronterizas del sur.
9: Trabajamos en la documentación de los sitios históricos del sur para que los habitantes de la zona puedan en el futuro recuperar su historia en base a la información archivada y puedan volver a reconstruir estos sitios o conservar su memoria en documentos, libros, textos de internet o medios de realidad virtual.
6: Esta sesión de debate no es el primer paso tomado por la sociedad civil libanesa en defensa de su identidad nacional. La exposición artística titulada Cuéntame mi Sur fue pionera en este campo, donde un grupo de artistas del sur libanés documentaron a través de una colección espontánea de archivos familiares, recuerdos personales y huellas de la vida cotidiana, la memoria humana y cultural de su sociedad sureña para impedir tengan éxito los planes sionistas de borrarla. Hisham Wanous, Telesur, Beirut, el Líbano.
0: Gracias por tu historia, querido Hisham. Y así concluye nuestro recorrido cultural del día de hoy. Nos vamos a despedir con el tema Así lo canto yo, escrito e interpretado por la cantante colombiana Mónica Giraldo junto a la gran cantora y legendaria maestra Totola Momposina. Esto es una música que mezcla todos los ritmos tradicionales de Colombia. Nos vemos en una próxima emisión de Somos. Que pasen una hermosa jornada. Chao.

0: Hola, feliz día, feliz inicio de mes también. Qué gusto acompañarles aquí en Telesur Noticias. Soy Yarani Flores de Inmediato. Le presento nuestros titulares. El Parlamento de Venezuela aprobó ley de arrendamiento para dinamizar mercado y garantizar una vivienda digna a afectados por el doblete sísmico. Presidente de Cuba recibe a su homólogo colombiano y acuerdan impulsar el diálogo bilateral y la integración regional frente al avance neoliberal. España asegura que casi todos los migrantes ilegales procedentes de Marruecos dejaron el territorio y califica los hechos como un ataque contra el país. La plenaria de la Asamblea Nacional de Venezuela aprobó por unanimidad en segunda discusión el proyecto de ley del régimen especial de arrendamiento de inmuebles destinados a vivienda. Esta normativa busca actualizar las reglas del mercado de alquileres en el país y brindar garantías tanto al arrendatario como al arrendador. El instrumento legal, compuesto por 27 artículos, había sido presentado en primera discusión por el primer vicepresidente de la Asamblea Nacional, Pedro Infante, quien señaló que con esta iniciativa se pretende dar formalidad a este mercado, así como también impulsar incentivos económicos y herramientas para la resolución de conflictos. Esta medida se inscribe en un esfuerzo del Estado por acelerar el acceso a soluciones habitacionales, especialmente para las familias afectadas por los terremotos del pasado 24 de junio. Por su parte, el presidente de la Asamblea Nacional, Jorge Rodríguez, destacó que es la décima ley sancionada en el año 2026.
1: Las honorables diputadas y los honorables diputados que estén a favor de aprobar la segunda discusión del proyecto de ley de régimen especial de arrendamiento de inmuebles destinados a vivienda, sírvanse a manifestarlo con la señal de costumbre. Queda aprobada por unanimidad. En consecuencia, se declara sancionada la ley de régimen especial de arrendamiento de inmuebles destinados a vivienda y se remite a la doctora Delcy Eloína Rodríguez, Presidenta de la República Bolivariana de Venezuela, a los fines de su promulgación. Gracias, diputadas y diputados.
0: Por su parte, la diputada de la Asamblea Nacional, América Pérez, señaló que la ley tiene como objetivo garantizar un hogar a las familias que resultaron afectadas el pasado 24 de junio.
2: La ley de régimen especial de arrendamiento para inmuebles destinados a vivienda, que no tiene otro objetivo que garantizar el hogar de las familias que quedaron damnificadas, de los afectados y las víctimas del pasado 24 de junio con el doblete sísmico. Una ley, además, que propone un régimen especial, eso es muy importante decirlo, es un régimen que responde a una realidad actual de nuestro país.
0: De igual manera, la diputada a la Asamblea Nacional, América Pérez, precisó que la ley del régimen especial de arrendamiento de inmuebles destinados a vivienda es una normativa orientada a evitar cualquier controversia entre el arrendatario y el arrendador.
2: Que importante mencionar, habla que es de interés particular y de orden público, es decir, prela el derecho privado, el acuerdo entre las partes, el contrato que hace el arrendatario con el arrendador. Y en esta relación, precisamente, algunos elementos importantes en cuanto, por ejemplo, decisiones como quién debe pagar el condominio y quién debe pagar los servicios, ¿no? La ley, precisamente, es como una gran norma para evitar cualquier controversia entre las partes, que tanto el arrendador como el arrendatario tengan garantías jurídicas a través de la ley, donde bueno puedan desarrollar el arrendador quien pone su inmueble y el arrendatario quien además hace uso de este, pero debe hacerlo de manera responsable, debe cumplir con el pago, debe cumplir con el contrato que se establece.
0: El Aeropuerto Internacional Simón Bolívar de Maiquetía, también en Venezuela, anunció que las operaciones de aviación de carga se reactivarán el próximo 5 de agosto. A través de un comunicado, el instituto informó, a partir del 5 de agosto del presente año, se reactivarán las operaciones de aviación de carga, tanto para vuelos de llegada como de salida, desde y hacia este terminal aéreo. Asimismo, destacó que la reanudación de estas operaciones forma parte del proceso de restablecimiento progresivo de los servicios aeroportuarios, garantizando el cumplimiento de los estándares de seguridad operacional, protección de la aviación civil y eficiencia operacional establecidos por la normativa aeronáutica nacional e internacional. En el estado de La Guaira se llevó a cabo la primera demolición controlada como parte de los trabajos en el despeje de escombros y recuperación de cuerpos. Belén de los Santos estuvo conversando con los residentes y familiares de las víctimas de la torre demolida y nos trae más información.
3: Así se veía la torre C del complejo Luisa Cáceres de Arismendi en Catia La Mar después del doble terremoto. Hoy la escena es diferente. Fue el primer edificio en La Guaira en ser sujeto a una demolición controlada. La decisión fue tomada luego de que trabajadores y familiares alertaran que la estructura representaba un riesgo inminente e impedía que avanzaran las tareas de rescate.
4: Y veíamos ese monstruo de edificio al lado, prácticamente con los ladrillos afuera. Veíamos cada día como había el volcamiento de la estructura.
5: Si viniste antes de que lo demolieran, ¿te diste cuenta en la posición que estaba el edificio? Estaba sumamente inclinado hacia un lado y hacia atrás. Nosotros documentábamos el edificio fotográficamente todos los días y nos dábamos cuenta que el edificio cada vez más estaba cediendo.
3: Con los terremotos, los primeros pisos de la torre colapsaron. El resto se mantuvo en pie, pero de forma inestable. El riesgo que esto generaba impedía el acceso con maquinarias a los pisos colapsados, donde se encuentran aún los familiares de Henley. Es por esto que ella, junto a otras familias, insistía en la necesidad de la demolición.
5: Tratar de mirarlo desde afuera, ¿no? Apartando un poquito el hecho de que es mi familia la que está allí, yo sabía desde el primer instante que era extremadamente riesgoso para cualquier funcionario intentar acceder.
4: Hubo reuniones entre la comunidad de los familiares, el equipo técnico, demostrando toda esa situación de riesgo que teníamos, y nosotros mismos como comunidad levantamos el pedido al gobierno nacional que hiciera lo correspondiente para mitigar el riesgo que teníamos.
3: Una vez recibida la alerta técnica, comenzó el proceso de diálogo con las autoridades.
5: Accedieron a reunirse con las otras familias y les manifestaron que primero había que demoler y nos explicaron el proceso de demolición.
3: Es el día después. Henley planifica con los rescatistas cómo avanzar hacia los pisos enterrados, donde espera encontrar a su hermana, su cuñado y sus sobrinos. Con calma y paciencia conversa con nosotros, nos explica la importancia de combatir la desinformación sobre las demoliciones.
5: Que verificar fuentes confiables, ¿ok? No opinar por opinar, porque en este caso en particular era sumamente necesario que demolieran el edificio para nosotros poder llegar a donde están ellos.
3: Después de la demolición, el trabajo es todavía más intenso. No se trata de un cierre, sino del paso necesario para continuar la búsqueda.
4: Nosotros no descansaremos hasta rescatar el último cuerpo que esté en esta zona.
6: Somos hermanos, aquí nada suelta uno, aquí todos nos agarramos de la mano.
7: Tenemos que levantarnos y todo se puede. Si hemos pasado lo que es COVID, todas estas otras cosas que hemos vivido, de esta también vamos a sobrevivir y vamos a salir adelante.
5: Acostarte todas las noches y decirte, mañana qué voy a hacer. ¿Será que por fin lo podré lograr? Esperemos que ahora sí, yo creo que ahora sí. Con la ayuda de ellos, creo que ahora sí vamos a poder decir, oye, sí, llegamos hasta allá abajo.
3: En cámara, Marcos da Silva, Jonaiker Salazar, Belén de los Santos, para Telesur, desde La Guaira, Venezuela.
0: Vamos a una pausa, usted no se aparte de nuestra pantalla.

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0: Ya de vuelta con más información, hablamos ahora de Ecuador, que enfrenta un preocupante aumento en la desaparición de personas, especialmente menores de edad. Entre enero y junio de este año se registraron más de 3.000 denuncias. Es la cifra semestral más alta desde el 2020. Según el Ministerio del Interior, del total de 3.909 denuncias, 645 siguen desaparecidas, más de 3.000 fueron localizadas con vida y 197 fueron halladas fallecidas. Sin embargo, los familiares contradicen estos datos y afirman, así como numerosas organizaciones, que existe un subregistro, además de la ausencia de respuesta por parte del gobierno. Las provincias con mayor número de casos son Guayas, Pichincha y Manabí. La situación es especialmente grave con niñas, niños y adolescentes. Solo en el primer semestre se reportaron 2.143 desapariciones. A diferencia de la cifra general, Quito concentra el mayor número de casos de menores de edad desaparecidos. Las organizaciones de derechos humanos y los familiares denuncian que, pese a que el país cuenta con una ley desde 2020 que obliga a activar de manera inmediata la búsqueda de personas desaparecidas, no es lo que ocurre actualmente. Los copresidentes de Nicaragua, Daniel Ortega y Rosario Murillo, encabezaron el acto conmemorativo por el 47 aniversario de la Fuerza Aérea y Defensa Antiaérea del Ejército de Nicaragua, ceremonia en la que el mandatario abordó temas de seguridad regional, soberanía y política internacional. Aquí le ampliamos.
1: De la Fuerza Aérea y Defensa Antiaérea del Ejército de Nicaragua, el copresidente Daniel Ortega cuestionó las políticas por parte de Estados Unidos hacia distintos pueblos y gobiernos de la región.
2: ¿Cómo secuestró al presidente de Venezuela, a Elia y a su esposa? Ahí los tienen presos en los Estados Unidos. Y se dieron el lujo de caer con sus destacamentos militares y secuestrarlo, sacarlo. Y ahí lo tienen. A él y a Siria los tienen presos en los Estados Unidos. Un acto totalmente terrorista, criminal.
1: Sostuvo que Estados Unidos debería concentrar mayores esfuerzos y recursos en combatir el narcotráfico dentro de su propio territorio. En ese contexto, afirmó que Nicaragua cuenta con un muro de contención para enfrentar ese flagelo y reiteró el compromiso de las instituciones nacionales con la seguridad y la estabilidad.
2: Nosotros estamos con toda la disposición de luchar contra el narcotráfico y lo hacemos, y aquí hay un muro de contención y estamos dispuestos a que los Estados Unidos coloquen fondos en estos países para fortalecer la lucha contra el narcotráfico. O sea que tengan presupuesto, porque es a ellos que los estamos protegiendo, es a la juventud norteamericana que estamos protegiendo, que es la víctima, pero víctima al final de cuentas de una gobernanza que no se ejerce para proteger a la juventud.
1: El líder nicaragüense se refirió al proceso de reformas parciales a la constitución política que impulsa el país, señalando que estas buscan fortalecer la soberanía nacional y garantizar que los procesos electorales respondan exclusivamente a las decisiones del pueblo nicaragüense, sin injerencias externas.
2: Cuando hablamos de reformas a la constitución, es para fortalecer la paz, porque mientras tanto los otros siguen conspirando para buscar cómo meter la guerra nuevamente en Nicaragua. Nosotros tenemos que luchar para fortalecer la paz y fortalecerla con leyes, fortalecerla con esas reformas que no le den espacio a los terroristas, a los golpistas, que no les den espacio donde venir a organizar de nuevo guerra.
1: Señaló que la paz debe resguardarse mediante un marco jurídico fortalecido que permita enfrentar acciones que, según expresó, buscan desestabilizar al país.
2: De eso debe estar claro el gobierno norteamericano. Nicaragua no quiere la guerra, quiere la paz. La paz. Y seguiremos luchando por la paz. Y en este proceso de lucha por la paz, lógicamente estará al frente el pueblo nicaragüense.
1: El copresidente Daniel Ortega reafirmó seguir defendiendo la paz de los nicaragüenses. Kenia Doña, Telesur, Nicaragua.
0: Avanzamos con más información. El presidente de Cuba, Miguel Díaz-Canel, recibió este viernes en el Palacio de la Revolución en La Habana a su homólogo colombiano Gustavo Petro y reiteran que pese a las amenazas del fascismo, las fuerzas progresistas de la región no están aisladas. Como lo hemos informado en nuestra multiplataforma, el jefe de Estado colombiano aterrizó en la isla este viernes en una visita oficial con una agenda centrada en el fortalecimiento de las relaciones bilaterales y la cooperación entre Bogotá y La Habana. Fue recibido con honores militares por la viceministra de Relaciones Exteriores, Josefina Vidal. Horas más tarde se dirigió al encuentro con el presidente Miguel Díaz-Canel, quien encabezó la recepción oficial. Después de pasar revista a la Guardia de Honor y presentar sus respectivas delegaciones, dieron inicio a un amplio diálogo que se extenderá hasta este 1 de agosto. La agenda se centra en aspectos clave para el desarrollo compartido, como el fortalecimiento del intercambio económico y comercial, la promoción de inversiones conjuntas y la ampliación de mecanismos de cooperación bilateral. Temas como la crisis migratoria, la transición energética y la integración latinoamericana son puntos transversales de este encuentro. También en Cuba, más de 1.200.000 trabajadores del sector presupuestario comenzarán a recibir desde agosto un incremento salarial como parte de las nuevas medidas económicas implementadas por el gobierno. El ministro de Trabajo y Seguridad Social, Jesús Otamendi, informó que el salario mínimo aumentará de 2.100 a 3.200 pesos mensuales, $133 aproximadamente. La medida mantendrá vigente la actual escala salarial. Asimismo, las empresas estatales podrán definir su propia organización salarial en función de sus resultados económicos. Los ingresos serán acordados con los trabajadores y sus representantes sindicales, considerando la productividad, la eficiencia y la complejidad de cada puesto. El objetivo es otorgar mayor autonomía a las empresas y vincular la remuneración de los trabajos con el desempeño y la capacidad económica de cada entidad.
3: Estamos diciendo que esto depende de la capacidad financiera de la empresa. Por ende, tenemos que revisar que en la medida que la empresa tenga más productividad, más eficiencia, podrá con justicia y participación incrementar el salario de sus trabajadores.
0: Las autoridades cubanas señalaron que la implementación de los nuevos esquemas salariales estará respaldada por mecanismos de consulta y consenso entre las administraciones, las organizaciones sindicales y los colectivos laborales.
4: Dice que se aprueba por el jefe de la entidad, previo acuerdo con la organización sindical, se analiza y discute en la Asamblea General de Afiliados y Trabajadores a partir del cumplimiento de los principios, requisitos y condiciones que están previstos en el Código de Trabajo y que todo lo acordado se incorpora en el convenio colectivo de trabajo.
0: Nueva pausa, muy breve y volvemos.

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0: Ya de vuelta y ahora hablamos de los precios internacionales del petróleo que registraron este viernes un incremento superior al dólar por barril, coronando una ganancia mensual histórica del 24% en julio, su mayor repunte desde marzo. El detonante de este repunte fue la situación crítica en el Estrecho de Hormuz, donde varios buques cisterna se vieron obligados a cambiar de ruta debido a la escalada de tensiones geopolíticas originadas por Estados Unidos e Israel, obligando a los mercados a recalcular los flujos de transporte marítimo de crudo. Al cierre de la sesión, el crudo Brent escaló hasta los 90.12 dólares por barril, mientras que el referencial WTI se situó en 84.67 dólares y la mezcla mexicana de exportación alcanzó los 80.56 dólares. Si bien el hidrocarburo acumuló un retroceso semanal cercano al 6%, el balance mensual reflejó el fuerte impacto del conflicto entre Estados Unidos e Irán, el cual mantiene severamente restringido el tránsito por esta vía neurálgica que transporta una quinta parte del suministro global de energía. El Comité Estatal de Fronteras de Belarus ha negado la información sobre el cierre de la frontera con Letonia, a pesar de las afirmaciones del ministro de Interior de Letonia, Janis Dombrava. El portavoz del comité, Anton Bioshovsky, declaró que no hay confirmación oficial sobre esta situación. Dombrava había instado a los ciudadanos letones que aún se encontraban en Belarus a utilizar rutas alternativas para regresar a su país y había recomendado evitar viajar a la nación vecina debido a preocupaciones relacionadas con una supuesta guerra híbrida en la que migrantes irregulares de Asia y África intentan cruzar hacia Letonia desde territorio belaruso. Actualmente, solo uno de los pasos fronterizos entre Belarus y Letonia permanece operativo de los dos pasos fronterizos, lo que ha generado incertidumbre sobre la movilidad en la región. Mientras tanto, actualizamos información sobre la situación en el sur de España, donde se ha vivido una de las mayores crisis, una de las más graves de los últimos años. El Ejecutivo la califica como un ataque y confirma que más de 48.000 marroquíes han retornado a su país. Sin embargo, pese al retorno de los nacionales marroquíes, lo que se ha vivido en Ceuta ha sido valorado también como una tragedia. Hasta ahora se han recuperado 57 cadáveres, la mayoría víctimas de ahogamiento al intentar bordear a nado el espigón fronterizo de El Tarajal. El despacho de Interiores aseguró que sobre las 18 horas local del viernes, más de 48.300 personas habían retornado voluntariamente a Marruecos. Desde Ceuta, una ciudad de apenas 83.000 habitantes, que en pocas horas recibió más de 50.000 personas, el presidente del gobierno español, Pedro Sánchez, calificó los hechos como un ataque y una violación a la integridad territorial del país. Expertos del Instituto de Conflictos y Acción Humanitaria de España aseguran que este episodio no pudo ocurrir sin la ayuda de las fuerzas del Estado marroquí.
1: No puede haber ocurrido si no hay una implicación directa, una planificación directa por parte del gobierno marroquí.
0: Algunos analistas afirman que la decisión de Marruecos está vinculada con la decisión apoyada por el partido de gobierno en el Congreso para que algunos saharauis, puedan tener pasaporte español, y otros afirman que tiene que ver con el acercamiento de Madrid y Argel.
1: Es imposible evitar pensar en la conexión con la visita del presidente del gobierno español a Argelia, en la medida en la que Marruecos y Argelia, no lo olvidemos, están inmersos ahora mismo en una disputa por el liderazgo regional.
0: Y como les veníamos diciendo, la calma regresó este sábado a la frontera de Melilla, en el sur de España, luego de una segunda noche marcada por intentos de entrada irregular de migrantes en distintos puntos del perímetro que separa la ciudad de Marruecos. Según reportes oficiales y medios locales, varios grupos intentaron superar la valla fronteriza durante la noche. Algunos lograron ingresar a Melilla, mientras las fuerzas de seguridad desplegaron un operativo de vigilancia y contención en la zona. Las autoridades aún no han informado el número de personas que entraron durante esta última jornada. No obstante, señalaron que la noche anterior se registraron 130 ingresos irregulares, entre ellos 84 menores de edad, aumentando la presión sobre los centros de acogida. Mientras tanto, la vigilancia continúa en el perímetro fronterizo y el paso de Beni Ensar permanece cerrado, dejando a cientos de viajeros a la espera de su reapertura. En Oriente Medio, las Fuerzas Armadas de Yemen informaron este sábado que obligaron a 8 petroleros saudíes a modificar su recorrido. La acción se enmarca en la operación anunciada por las fuerzas de Ansarullah, conocido como bloqueo por bloqueo, en respuesta al cerco que Riad mantiene contra Yemen. Los buques debieron rodear el Cabo de la Buena Esperanza en lugar de cruzar el estrecho de Bab el Mandeb, uno de los puntos más estratégicos del comercio marítimo mundial. Este bloqueo inaugura el anuncio hecho el pasado 20 de julio por las autoridades yemeníes. La estrategia cuenta con un amplio respaldo popular. Miles han salido a tomar las calles para expresar su apoyo a las operaciones de las Fuerzas Armadas mientras denuncian el bloqueo impuesto a su país y exigen a la comunidad internacional que actúe con reciprocidad. Cambiamos de panorama. Al menos 7 personas murieron y 136 resultaron heridas en accidentes de tránsito registrados en las últimas horas previas al Gran Magal de Touba, una de las principales celebraciones religiosas de Senegal. El Cuerpo Nacional de Bomberos informó que los siniestros ocurrieron durante los desplazamientos hacia la ciudad santa de Touba, donde miles de fieles llegan para participar en esta peregrinación anual. Los servicios de emergencia realizaron 85 intervenciones para atender a las personas afectadas. Ante el incremento del flujo vehicular por la llegada de los peregrinos, las autoridades llamaron a extremar las precauciones en las carreteras, respetar las normas de tránsito y utilizar los elementos de seguridad correspondientes. Con esto despedimos esta emisión de Telesur Noticias. A usted, gracias por acompañarnos. Hasta la próxima.

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0: ¿Puede un país celebrar el talento extranjero mientras endurece la persecución contra los migrantes que viven en su territorio? Esa fue una de las grandes contradicciones que dejó Estados Unidos tras la Copa Mundial de la FIFA 2026. Mientras miles de jugadores, entrenadores, periodistas y aficionados cruzaban sus fronteras para participar en el mayor espectáculo deportivo del planeta, el ICE mantuvo una de las políticas migratorias más severas de los últimos años. La narrativa oficial siguió presentando la migración como una amenaza que debía ser contenida. Los datos reflejan este giro. Después de que la Oficina de Aduanas y Protección Fronteriza registrara más de 2.4 millones de encuentros con migrantes en la frontera suroeste durante el año fiscal 2023, para 2025 esa cifra había caído un 88%. Resultado que las autoridades exhibieron como prueba del éxito de una estrategia basada en el endurecimiento de los controles y la disuasión. Pero esa reducción abrió otra pregunta: ¿qué costo humano tuvo esa política? Porque mientras el talento extranjero fue recibido para competir y generar espectáculo, millones de migrantes residentes continuaron viviendo bajo el temor a las redadas, las detenciones y las deportaciones. Hoy analizamos esta paradoja. ¿Por qué el extranjero que aporta al deporte es celebrado, mientras el migrante que sostiene la economía y la vida cotidiana de un país sigue siendo tratado como una amenaza?
1: El Mundial terminó, pero dejó al descubierto una pregunta que sigue vigente. ¿Qué tipo de migración acepta Estados Unidos y cuál decide perseguir? Y es que mientras el país abrió sus fronteras para recibir a miles de futbolistas, entrenadores y aficionados extranjeros, el ICE mantuvo una política de redadas y deportaciones que, según organizaciones sociales, intensificó su actividad en las ciudades sede durante el torneo. La contradicción era evidente. En los estadios se celebraba la diversidad, mientras fuera de ellos miles de migrantes vivían bajo el temor a ser detenidos. Las autoridades defendieron esta estrategia con cifras, tras registrar más de 2,4 millones de encuentros con migrantes en la frontera sudoeste durante el año fiscal 2023. Para 2025, esa cifra había caído un 88%, un resultado presentado como una prueba de éxito de la política de control fronterizo. Pero el debate va más allá de los números. ¿Puede medirse el éxito de una política migratoria solo por la reducción de cruces irregulares, o también debe considerarse el costo humano de quienes ya viven, trabajan y construyen su vida en Estados Unidos?
0: Mientras millones de personas llegaban a Estados Unidos para disputar, cubrir o disfrutar el Mundial de la FIFA 2026, otra realidad avanzaba en silencio. El mismo país que abrió sus fronteras para recibir el mayor espectáculo deportivo del planeta reforzó, al mismo tiempo, una de las políticas migratorias más severas de los últimos años. Para miles de familias migrantes, la preocupación no era el resultado de un partido, sino salir de casa sin convertirse en el próximo objetivo del Servicio de Inmigración y Control de Aduanas, conocido como ICE.
2: Hay centenares de denuncias de estadounidenses que no son de primera generación, pero que tienen rasgos étnicos de afroamericanos o de latinos, que han sido arrestados por la organización esta que detiene a los inmigrantes, ¿no? Y solamente por su apariencia física, es muy parecido a lo que le han hecho al árbitro somalí. Es decir, la etnicidad se convierte en una expresión del poder, ¿no? Y ellos la aplican.
0: El temor tenía fundamento. ICE confirmó el despliegue de agentes en las 11 ciudades sede del torneo. Aunque el gobierno aseguró que su misión era exclusivamente apoyar la seguridad del evento, la presencia de una agencia responsable de detenciones y deportaciones generó incertidumbre entre comunidades migrantes y organizaciones defensoras de derechos humanos. La respuesta fue inmediata. Más de 120 organizaciones civiles impulsaron la campaña No ICE en la Copa, mientras ciudades como Los Ángeles y Miami prometieron que no permitirían operativos migratorios en los estadios. En Atlanta y Seattle, incluso las policías locales rechazaron colaborar con la agencia federal. En Texas, en cambio, organizaciones comunitarias comenzaron a distribuir información sobre derechos migratorios ante posibles detenciones. La discusión dejó de ser exclusivamente migratoria para convertirse en un debate sobre el papel del Estado. Sindicatos vinculados a los estadios advirtieron que convocarían huelgas si agentes agentes del ICE ingresaban a los recintos deportivos. Al mismo tiempo, una encuesta de un diario estadounidense publicado en Washington, D.C., reveló que el 65% de los estadounidenses rechazaba la presencia de la agencia durante los partidos. Este rechazo coincidía con otra cifra. Entre enero y marzo de 2026, ICE había arrestado a más de 167 mil personas, muchas de ellas en las ciudades que meses después recibirían el Mundial.
3: El aumento de detenciones, arrestos y deportaciones por parte de ICE ocurrió al mismo tiempo que la FIFA fingía que Donald Trump era merecedor de un premio de paz inventado. Así que en realidad la FIFA ha servido para encubrir los abusos de la administración Trump, que se dirigían principalmente contra los migrantes y sus familias.
0: Pero la mayor contradicción apareció dentro de la cancha. La selección estadounidense estuvo integrada por futbolistas como Cristian Roldán, hijo de inmigrantes salvadoreños y guatemaltecos, y Alejandro Zendejas, nacido en México y nacionalizado estadounidense. Mientras ellos eran ovacionados como representantes del país, miles de personas provenientes de estas mismas comunidades enfrentaban un endurecimiento de la política migratoria. No era una disputa deportiva, era una contradicción política. Los resultados de esta estrategia comenzaron a reflejarse rápidamente. Según el monitoreo de vuelos del ICE, Guatemala y Honduras concentraron el 41% de las deportaciones aéreas realizadas desde Estados Unidos durante 2026. Solo en marzo, Guatemala recibió 49 vuelos con 4.871 deportados, mientras El Salvador registró 15 vuelos y reportó 5.351 personas deportadas durante el primer trimestre, casi el doble que un año antes. Las cifras mostraban que el mundial había terminado, pero la política migratoria seguía acelerándose. Este endurecimiento también tuvo un costo humano. El proyecto Behind Bars Data de la Facultad de Derecho de la Universidad de California en Los Ángeles documentó casi 300 muertes en centros de detención migratoria desde la creación del ICE. Solo en 2025 se registraron 31 fallecimientos, la cifra más alta en más de dos décadas. Y durante los primeros 5 meses de 2026 ya se contabilizaban 18 nuevos casos.
4: Como le dije a la Casa Blanca sin rodeos esta mañana, no se puede confiar en el gobierno federal para dirigir esta investigación. El Estado se encargará, punto.
0: Mientras tanto, la capacidad del sistema continuó expandiéndose. De acuerdo con Naciones Unidas, el número de personas detenidas por ICE pasó de 40.000 a más de 60.000 en poco más de un año, con una proyección oficial que apunta a 90.000 personas privadas de libertad antes de finalizar 2026. Las consecuencias ya trascendieron las fronteras estadounidenses. El gobierno de México presentó 20 denuncias ante fiscalías de Estados Unidos por la muerte de 17 ciudadanos mexicanos ocurridas durante operativos o bajo custodia del ICE desde mayo de 2025.
5: Vamos a hacer todo lo que esté en nuestras manos. Lo que no podemos es ser omisos frente a los mexicanos que han fallecido en operativos de ICE o que estaban detenidos en estos centros de detención que operan empresas privadas contratadas por ICE. Y por otro lado, una solicitud a las empresas privadas que administran estos centros de detención pidiéndole el respeto de los derechos humanos de los mexicanos.
0: Uno de los casos más recientes que conmocionó a la comunidad migrante fue el de Lorenzo Salgado Araujo, un trabajador de la construcción de 52 años que llevaba 35 años viviendo en Estados Unidos. Fue baleado mortalmente por un agente de ICE en Houston el 7 de julio de 2026. ICE afirmó que Salgado intentó embestir un vehículo de la agencia y atropellar a un agente, pero varios testigos desmintieron esta versión y las autoridades estatales declararon sobre la muerte.
6: Sin que fuera su culpa, el señor Salgado fue perseguido por un vehículo sin identificaciones

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1: Cuba fue una de las 13 naciones que votó en contra del plan de partición de Palestina que llevó a la fundación de Israel en 1947 en la ONU.
2: Dígale a tu gobierno que se levanta el bloqueo a Cuba en 24 horas y restablece las relaciones con el Estado sionista de Israel. Y Cuba no aceptó.
0: Un legado de lealtad absoluta que hoy reverdece Fidel y la causa palestina. 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

Si algo dejó en evidencia el Mundial de 2026 es que la movilidad internacional no es un fenómeno excepcional. Es una condición indispensable para que el fútbol de élite exista. Las grandes selecciones y las principales ligas del mundo se construyen sobre la circulación de talento entre países. Según datos de la FIFA, más del 40% de los jugadores que participan en las principales ligas europeas tienen raíces migrantes, una realidad que demuestra que el deporte moderno depende en buena medida del intercambio humano.

0: y cultural. No obstante, esta apertura no siempre se traduce en las políticas de los estados. Mientras los futbolistas extranjeros son recibidos por el valor deportivo, económico y mediático que representan, millones de migrantes continúan enfrentando barreras legales, discursos de exclusión y políticas cada vez más restrictivas. El caso de Estados Unidos resulta especialmente ilustrativo. El mismo país que facilitó el ingreso de miles de deportistas, periodistas y aficionados para celebrar el mayor evento futbolístico del planeta, mantuvo una estrategia migratoria basada en el fortalecimiento de los controles, las redadas y las deportaciones. Ahí surge la verdadera contradicción. La migración parece aceptarse cuando genera espectáculo, inversión o prestigio internacional, pero encuentra resistencia cuando se trata de trabajadores, familias o personas que buscan rehacer su vida.
1: Cuando España levantó la Copa del Mundo de la FIFA 2026, tras vencer a Argentina por la mínima diferencia, el triunfo fue mucho más que un resultado deportivo. La imagen del campeón dejó al descubierto una realidad que contrastaba con los discursos migratorios que ganan espacio en distintas partes del mundo. Dos de sus principales figuras, Lamine Yamal y Nico Williams, son hijos de familias migrantes africanas. Su historia demuestra que la movilidad humana no solo transforma vidas, también impacta países.
2: Pero luego comienzan a aparecer otro tipo de selecciones como Camerún y comienzan a mostrarse como la gran posibilidad de sacar a esos chicos de esa miseria y de esos barros de las canchas hacia el fútbol profesional, con Thomas Nkono, por ejemplo, que es uno de los grandes arqueros que dio la selección de Camerún y que fue importante en el fútbol español, por ejemplo.
1: Durante el Mundial, algunos gobiernos reforzaban controles migratorios y endurecían sus políticas contra quienes buscaban permanecer en sus territorios. La selección campeona evidenciaba que la diversidad ya forma parte de la identidad de las sociedades contemporáneas. El fútbol no creó esa realidad, simplemente la hizo visible ante millones de personas. Los datos confirman esta transformación. España cerró 2025 con más de 3 millones de trabajadores extranjeros afiliados a la Seguridad Social, el 14.2% del total de cotizantes. Más de 500.000 desarrolla actividades por cuenta propia. Además, el Ministerio de Inclusión, Seguridad Social y Migraciones estima que uno de cada 5 residentes nació fuera del país, una población que ya supera los 10 millones de personas. No se trata únicamente de un fenómeno migratorio, también trasciende lo estructural. Según el Instituto Nacional de Estadística, España alcanzó en 2025 el mayor número de habitantes de su historia, impulsado principalmente por el crecimiento de la población nacida en el extranjero, mientras el número de personas nacidas en el país continuó disminuyendo.
3: Hay un dato que conviene recordar. La contribución de los migrantes a la economía española supone el 10% de los ingresos de la Seguridad Social y solo representa el 1% del gasto. Señorías, hablar de política migratoria es también hablar de pragmatismo, de realismo y de oportunidades que la acompañan. Todos sabemos que necesitamos la inmigración. La necesitamos para rejuvenecer una sociedad europea y española envejecida y también para hacer frente al reto demográfico. Si hiciéramos caso a la derecha y a la ultraderecha, en los próximos 25 años, nuestra pirámide de población podría perder hasta 4 millones de personas en edad de trabajar. Es decir, dejaría nuestra fuerza laboral en niveles similares a los del año 1996 y disminuiría el crecimiento económico potencial de nuestro país del 2,7% actual a un 0,1%. Los números hablan por sí solos.
1: Ese escenario explica por qué la migración ocupa hoy un lugar central en el presente y futuro de España, con una tasa de natalidad de apenas 1.1 hijos por mujer, muy por debajo del nivel necesario para garantizar el reemplazo generacional. Diversos estudios advierten que la llegada de población migrante ya no responde únicamente a ciclos económicos, se ha convertido en un factor determinante para sostener el mercado laboral, el sistema de protección social y el equilibrio demográfico. Esta realidad convive con otra muy distinta. Miles de personas continúan intentando llegar a territorio español por rutas cada vez más peligrosas, especialmente a través del Mediterráneo y de la frontera de Ceuta. Para muchas de ellas, el camino hacia la integración sigue marcado por largos procesos de regularización, barreras administrativas y discursos de rechazo que contrastan con el aporte que ya realizan millones de migrantes a la sociedad española.
2: Pero una cosa es el aporte de fútbol y otra cosa es el aporte social o la recepción social que tienen esos jugadores y lo que les cuesta entrar en sociedades que siguen siendo difíciles como la inglesa, difíciles como la española, en donde todavía hay cierto rechazo, hay problemas de insultos, de racismo, problemas de desprecio hacia los sudamericanos, hacia los morenos, hacia los niches, decimos nosotros acá, hay muchos inconvenientes. Entonces ahí hay una mezcla absolutamente extraña porque los necesitan como futbolistas, los quieren como futbolistas, se los llevan como tal porque le pueden dar un triunfo a sus países, pero todavía hay cierta discriminación.
1: Quizás esa sea una de las mayores lecciones que dejó este Mundial. Mientras el extremismo político continúa preguntándose cómo frenar la migración, los datos muestran que muchas sociedades ya dependen de ella para sostener su economía, enfrentar el envejecimiento poblacional e incluso construir equipos capaces de conquistar el mayor torneo del planeta. Lamine Yamal y Nico Williams no representan una excepción, representan una generación nacida de la movilidad humana, de familias que cruzaron fronteras buscando oportunidades y cuyos hijos hoy forman parte de la historia del deporte. Detrás de cada gol hay también una historia de integración, esfuerzo y resiliencia.
4: Mi madre ha sufrido mucho, ¿no? Andar por el desierto descalza, muchas cosas que no le desearía a nadie, y al final aquí nadie viene a robar a nadie, ¿no? Venimos a tener un pan, a tener un techo, a tener un mejor futuro para tus hijos y para ti. Y mi madre ha sufrido mucho, es una luchadora, todo lo que hago es por ella, por mi padre también, que también ha luchado como el que más, se fue a Londres para poder tener, que tengamos alimento, y mi hermano y mi madre, se ha partido el lomo por nosotros, y bueno, nadie siendo racista, yo creo, es cuestión de educación, de educar bien a los chavales, a los que vienen desde abajo, a los niños. Porque nadie nace ser racista, al final es algo de educación, y lo que ve un pequeño lo imita.
1: El Mundial terminó dejando una pregunta que trasciende al fútbol. Si la migración ya es una pieza fundamental para el desarrollo económico, demográfico, cultural y deportivo de muchas naciones, ¿por qué sigue siendo presentada únicamente como un problema de seguridad? Tal vez el mayor legado de esta Copa del Mundo no haya sido el título de España, ni los millones de dólares récord facturados por la FIFA, sino haber dejado muestra de que las sociedades más fuertes del siglo XXI también son, inevitablemente, las más diversas.
0: El Mundial de 2026 terminó, pero dejó una realidad imposible de ignorar. 289 futbolistas representaron a un país distinto al de su nacimiento. Esto significa que casi uno de cuatro jugadores, es decir, el 23,2% del total, defendió una camiseta diferente a la de su país natal, y que 40 de las 48 selecciones estuvieron integradas por al menos un futbolista nacido en el extranjero. En apenas 4 años, esta proporción pasó de 16,5% en Qatar 2022 al 23,2%, una evidencia de que la movilidad humana ya no es una excepción. Es parte de la realidad del deporte, de las sociedades y del mundo contemporáneo. Ahora bien, mientras esta diversidad fue celebrada dentro de los estadios, fuera de ellos continuó el endurecimiento de las políticas migratorias, las redadas del ICE y un discurso que siguió asociando la migración con la amenaza y no con el aporte. Esta es la gran contradicción que dejó este periodo. Se reconoce el valor del extranjero cuando genera prestigio, espectáculo o resultados, pero se cuestiona al migrante que trabaja, estudia o intenta construir una nueva vida. Quizá el verdadero legado de este Mundial no esté en los récords deportivos, sino en la pregunta que dejó sobre la mesa. Si las sociedades ya son diversas y el deporte lo demuestra, ¿hasta cuándo las políticas migratorias seguirán respondiendo a un mundo que hace tiempo dejó de existir? Será hasta un nuevo episodio de Entre Fronteras. Nos vemos hasta entonces.

0: Hay momentos en los que un país no solo se reconstruye levantando nuevas obras, sino tomando decisiones que permiten abrir el camino hacia el futuro. Hoy, cada acción ejecutada dentro del plan de despeje digno y seguro representa un nuevo paso para recuperar los espacios, proteger vidas y acelerar el renacer de Venezuela.
1: ¡Por la patria! ¡Fuego a la carga! ¡Fuego a la carga! ¡Fuego a la carga!
0: Las demoliciones controladas forman parte de una planificación técnica que permite retirar de manera segura edificaciones comprometidas por el doble sismo, reduciendo riesgos y creando las condiciones necesarias para avanzar con mayor rapidez en las labores de limpieza, recuperación del terreno y futura reconstrucción. No se trata solo de remover estructuras, se trata de recuperar la seguridad, acelerar la reconstrucción y dar un paso firme hacia comunidades más seguras, ordenadas y preparadas para renacer, porque detrás de cada intervención no termina una historia, comienza una nueva. Una historia donde la seguridad reemplaza la incertidumbre, donde la esperanza ocupa el lugar de los escombros y donde el trabajo de un pueblo decidido demuestra que cuando Venezuela avanza unida, no existe obstáculo capaz de detener su renacer.
2: Lo que nunca podrán imaginarse aquellos que cometen grandes crímenes contra los pueblos en la embriaguez de su impunidad y en el carácter efímero de su poder, es que la verdad siempre se abre paso más tarde o más temprano. Desde los que crucificaron a Cristo por llevar un mensaje de amor y de solidaridad a los pobres y oprimidos de Roma hace 2000 años, hasta los que encerraron en una celda durante 27 años a Nelson Mandela por luchar contra el odioso sistema del apartheid en pleno siglo XX. Fidel Castro.
3: 1 de agosto de 1998. Discurso pronunciado en la ceremonia de inauguración del monumento a las víctimas del sabotaje al avión de Cubana de Aviación, celebrado en Bridgetown, Barbados. 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

0: ¿Qué tienen en común volcanes, montañas, aguas termales y paisajes esculpidos por millones de años? Todos forman parte del fascinante mundo del geoturismo, una forma de viajar que invita a descubrir la historia viva de la Tierra mientras promueve su conservación. Desde el Parque Beckett en Moscú, Rusia, les saluda Odette Díaz-Fumero y les doy la bienvenida a Destino Verde. Hoy recorreremos los Andes chilenos, uno de los escenarios geoecológicos más extraordinarios del planeta, donde la fuerza de la naturaleza ha creado experiencias únicas, sostenibles e inolvidables. Preparen su equipaje y acompáñenos a explorar un destino donde cada paisaje tiene una historia que contar. ¡Comenzamos!
1: En cada continente, la sangre en nuestros corazones nos mueve a un destino de nuestra gran madre, la Tierra, que extiende sus brazos por océanos, montañas, llanuras y glaciares, todos llenos de vida, regalando momentos conmovedores. La naturaleza en todo su esplendor nos llama a cuidar y proteger esta maravillosa herencia.
0: Cada semana en Destino Verde descubrimos los lugares donde la naturaleza, el turismo sustentable y la conservación inspiran nuevas formas de conocer el mundo. Y este viaje continúa más allá de la pantalla. 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Ahora sí, acompáñanos a conocer las noticias turísticas y ecológicas que marcaron la semana.
2: En medio de la ciudad, esta ruca se levanta como un espacio de encuentro para el pueblo mapuche en Santiago de Chile. Y aquí hacen un Nutram, una conversación reflexiva, colectiva, que se acompaña con un almuerzo comunitario. Los pueblos indígenas en Chile pierden los pocos derechos reconocidos.
3: Todos somos conscientes de que esos derechos se adquirieron por el daño que se realizó hacia los pueblos originarios, por el despojo.
2: La ley indígena protege la tierra ancestral de enajenaciones, ventas e hipotecas, y es justamente esa normativa la que el presidente José Antonio Kast propone modificar.
4: Volver al sistema de arrendamiento, al sistema de que cualquiera se pueda apropiar de las tierras indígenas. ¿Ya? Y es ahí donde también se vuelve a desarticular el territorio mapuche y la organización sociopolítica en general. Y es por eso que es importante que la gente se convoque, se reúna, que converse, que no se pierdan estas articulaciones.
2: Y es que las comunidades mapuches se organizan en LOF, donde conviven varias comunidades. La ruptura de ese ecosistema no solo tiene que ver con la propiedad de la tierra, sino también con la organización. Por eso, los hogares para estudiantes mapuches son fundamentales.
5: Los hogares indígenas son un factor muy importante en la educación de nuestros lamien, tanto del norte como en el sur y en el centro. Para seguir manteniendo nuestras raíces culturales cuando migramos a las ciudades a estudiar. Entonces, igual se interfiere en nuestra educación para mantener nuestras raíces. Y los hogares son un núcleo que recibe a muchas personas. Por ejemplo, en el sur hay 5 hogares, en Santiago hay 2, en el norte hay otros 5.
2: Y la mayoría de ellos ha sido criminalizado, intervenido. Son jóvenes como Constanza y Rin que estudian para poner al servicio de sus comunidades los aprendizajes universitarios. Un peligro para el Estado blanco que quiere desarticularlos.
5: Bueno, siempre es difícil porque nosotros no sabemos si tenemos nuestras redes interceptadas, porque cada vez que organizamos alguna manifestación siempre hay una patrulla esperándonos en nuestros puntos.
2: La posible modificación a la ley indígena se suma a las intenciones políticas de cambiar también la ley Lafkenche, que protege las costas. Los pueblos originarios están siendo aún más acorralados.
5: La dificultad que existe para muchas comunidades, la dificultad que existe para muchos estudiantes indígenas para poder venir a estudiar a la capital, o poder seguir sus estudios superiores, entonces lo único que nos queda es seguir luchando, seguir resistiendo como estudiantes y mantener nuestro espacio.
2: Espacios como este que resisten en la ciudad y en la palabra colectiva de un pueblo que sigue en pie. Italo Retamal y Paola Dragnic, Telesur, Chile.
6: La naturaleza volvió a poner a prueba al norte de Chile. En cuestión de días, la región enfrentó dos amenazas distintas, un sismo y un intenso temporal. El primer episodio ocurrió en la localidad de Cuya, donde un terremoto de magnitud 5 sacudió a la población. Aunque no dejó personas heridas ni daños materiales, el movimiento generó alarma entre los habitantes. Pero el mayor desafío llegó desde el cielo. Las intensas lluvias que azotaron el norte chileno provocaron inundaciones y deslizamientos de tierra, obligando al gobierno a declarar estado de catástrofe en la región de Coquimbo y en la provincia de Huasco. El saldo es devastador: personas fallecidas, miles de damnificados y más de 100.000 habitantes que permanecieron temporalmente aislados. Estos acontecimientos confirman una realidad. En una de las zonas geológicas y climáticamente más activas de la cordillera de los Andes, la naturaleza puede cambiarlo todo en cuestión de horas.
0: ¿Sabías que algunos de los paisajes más fascinantes del planeta nacen de la fuerza de la Tierra? Bienvenidos a Chile, un país moldeado por el cinturón de fuego del Pacífico, donde volcanes, montañas, termas y salares convierten el geoturismo en una experiencia única. Hoy viajaremos desde el norte grande hasta el sur profundo para descubrir cómo la naturaleza y las comunidades conviven en armonía con una geografía extraordinaria. Activa tu mapa Sid Curioso y despierta el espíritu explorador. Acompáñanos a recorrer uno de los destinos geológicos más sorprendentes del mundo.
6: República de Chile, geoturismo en los Andes. Entre el Pacífico y la cordillera de los Andes se extiende uno de los paisajes más extraordinarios del planeta. Chile recorre 4.270 kilómetros de norte a sur y apenas 177 kilómetros de ancho promedio. Reúne el desierto más árido del mundo, majestuosos volcanes y vastos campos de hielo. Este país posee una superficie de 756.945 kilómetros cuadrados y una población de 18.480.432 habitantes para el año 2024. Entre sus grandes atracciones de geoturismo se encuentra el Geoparque Cutralcura, un referente global de cómo la geología se vincula con la cultura ancestral pehuenche y el desarrollo sostenible local. Ubicado en las coordenadas 39 grados 3 minutos 54 segundos al sur y 71 grados 42 minutos con 7 segundos de longitud oeste.

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0: Y si te dijéramos que uno de los mejores destinos para entender cómo respira la Tierra está en Sudamérica. Chile, el país más largo del mundo, ofrece más de 4.300 kilómetros de paisajes moldeados por la cordillera de los Andes y el cinturón de fuego del Pacífico. Aquí, el geoturismo invita a descubrir volcanes, salares, montañas y aguas termales, mientras acerca a los viajeros a la ciencia, la conservación y la cultura de sus comunidades. Hoy recorremos una ruta donde la naturaleza y las ciudades conviven en equilibrio. 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
1: La ruta geoturística de hoy recorre el alma geológica de Chile, conectando sus paisajes extremos con la comodidad y los servicios de sus ciudades más cercanas. Tal es el caso de la ciudad de San Pedro de Atacama, que a solo 13 kilómetros de la población podrás visitar impresionantes paisajes formados por la erosión eólica parecidos a la superficie lunar, como el Valle de la Luna. Cerca, el Valle de la Muerte es ideal para ver el atardecer, conocido por sus enormes dunas rojizas y cordilleras de sal. Es perfecto para practicar snowboard, mientras que al sur de la urbe, en el desierto, se encuentra la Laguna Cejar, un conjunto de pozones de agua turquesa donde la alta concentración de sal te permite flotar sin esfuerzo. A unos 150 kilómetros al sureste de San Pedro de Atacama, en plena cordillera de los Andes y a más de 4.000 metros de altura, se extiende Piedras Rojas, un paraje modelado por la oxidación del hierro que tiñó sus formaciones rocosas de un intenso color rojo. El contraste con el azul profundo de las lagunas altiplánicas y el blanco de los volcanes nevados convierte a este lugar en una de las postales más impactantes del desierto de Atacama. Antes de continuar hacia el sur, regresamos al norte, tras pasar nuevamente por San Pedro de Atacama y recorrer cerca de 2 horas, llegarás a los géiseres del Tatio, uno de los campos geotérmicos más altos del planeta. Aquí la energía volcánica subterránea hace emerger columnas de vapor y agua hirviente que al amanecer ofrecen un espectáculo natural único. El lugar también invita a observar la Laguna Altoandina, recorrer sus paisajes y disfrutar de sus pozas termales naturales. Después de esta reconfortante experiencia, te puedes dirigir hacia la costera Caldera, puerta de entrada a algunas de las playas más hermosas de Atacama. Bahía Inglesa invita a nadar y practicar deportes acuáticos, mientras que Playa La Virgen enamora con su arena blanca, aguas cristalinas y oleaje tranquilo. Muy cerca, las dunas de Bahía revelan millones de años de historia geológica, modeladas por el viento sobre antiguos sedimentos marinos. El recorrido se completa con el descenso de dunas o cerros de arena, caminatas al atardecer y la observación de la Vía Láctea bajo uno de los cielos más limpios del planeta. La gran joya del geoturismo chileno es el Geoparque Cutralcura, reconocido por la UNESCO en 2019 como el primer y único geoparque mundial de Chile. Con Curacautín como principal puerta de entrada, este territorio de cerca de 12.000 kilómetros cuadrados reúne volcanes activos como el Llaima, el Loquimay y el Nevados de Sollipullis, además de cañadones, coladas de lava y paisajes esculpidos por antiguos glaciares. La experiencia se completa en la bodega Cutralcura, un espacio que combina la interpretación del patrimonio geológico con los sabores y productos locales, convirtiéndose en el punto de partida ideal para descubrir este extraordinario territorio. La popular bodega Cutralcura es la puerta de entrada al geoparque. Desde allí se organizan recorridos guiados, georrutas para descubrir cómo se formó la cordillera de los Andes y experiencias culturales junto a comunidades pehuenches. El recorrido se completa con catas de vino frente al volcán Llaima, picnics en plena naturaleza y los tradicionales Cutralcura Sunset, que combinan música en vivo, maridajes y atardeceres en uno de los paisajes volcánicos más impresionantes de Chile y la región. Este viaje continúa hacia el sur, desde Osorno hasta el volcán Pellehue, un imponente gigante andino donde es posible observar cómo una erupción reciente transformó el paisaje. Sus campos de lava y depósitos piroclásticos permiten comprender la fuerza del vulcanismo. mientras que los senderos conducen hasta áreas de actividad termal y miradores naturales. El recorrido culmina en Puerto Natales, en el Monumento Natural Cueva del Milodón, un sitio de valor geológico y paleontológico donde el retroceso de los glaciares reveló una caverna única. Sus formaciones rocosas y vestigios de megafauna permiten viajar millones de años atrás y descubrir cómo el hielo moldeó la Patagonia chilena.
0: ¿Te imaginas que un video en redes sociales te lleve a descubrir cómo se mueve el corazón de la Tierra? Eso es justo lo que está ocurriendo con el geoturismo en Chile, donde miles de viajeros comparten rutas entre volcanes, montañas, salares y paisajes moldeados durante millones de años por el encuentro de las placas de Nazca y Sudamérica. Más de una tendencia, esta forma de viajar invita a comprender la historia del planeta y a explorar uno de esos grandes procesos naturales, la subducción de placas litosféricas. Continuemos.
1: ¿Por qué los paisajes de Chile están entre los más virales de las redes sociales digitales? La respuesta está bajo sus pies. El choque entre la placa de Nazca y la suramericana sigue moldeando el territorio, elevando la cordillera de los Andes, alimentando volcanes y géiseres y dando forma a profundos valles y fuentes termales. Este dinamismo geológico ha convertido al país en un auténtico laboratorio natural y en uno de los grandes destinos del geoturismo mundial. Desde los géiseres del norte hasta los glaciares del sur, los paisajes que millones comparten en redes digitales no solo son postales impactantes, son el resultado de millones de años de una tierra que aún sigue en movimiento y sigue escribiendo su propia historia.

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0: La gran protagonista de este viaje es la flora chilena. Desde los resistentes cactus que desafían la aridez del desierto de Atacama hasta los bosques esclerófilos de la zona central y las estepas de la Patagonia. Cada ecosistema alberga especies únicas adaptadas a condiciones extremas. Acompáñanos a descubrir este extraordinario patrimonio vegetal.
1: La flora de Chile es el reflejo de sus extremos climáticos. En el norte se extiende el desierto no polar más árido del mundo, donde cactáceas, tamarugos, chañares y la yareta han desarrollado estrategias extraordinarias para sobrevivir con muy poca agua y bajo condiciones extremas. Sin embargo, cuando las lluvias son excepcionales, el paisaje se transforma en el famoso desierto florido. Un espectáculo natural que cubre el norte chico con miles de flores silvestres, como la añañuca. Más al sur, el clima mediterráneo da paso al bosque esclerófilo, donde especies como el boldo, el peumo, el quillay y la palma chilena han evolucionado para resistir los largos veranos secos, demostrando la extraordinaria capacidad de adaptación de la naturaleza chilena.
0: Pequeño en tamaño, pero gigante para la naturaleza, el pudú, el ciervo más pequeño del mundo, es uno de los grandes símbolos de los bosques templados del sur de Chile. Su comportamiento discreto y su estrecha relación con la selva valdiviana lo convierte en un aliado indispensable para la regeneración del bosque, al dispersar semillas y mantener el equilibrio de estos ecosistemas únicos. Proteger al pudú es conservar uno de los tesoros más valiosos de la biodiversidad chilena. Conozcamos a este extraordinario habitante de los Andes.
1: Chile, pudú del sur, pudú puda. El pudú del sur es una maravilla de la adaptación evolutiva a los ecosistemas de bosque denso. Su nombre científico es pudú puda y es el ciervo más pequeño del mundo. Su hábitat es el sotobosque denso y la selva valdiviana. La distribución de este venado son los bosques templados del sur de Chile, desde la región de Maule hasta Aysén. La altura hasta la cruz del pudú apenas alcanza entre 35 y 45 centímetros, mientras que su peso oscila entre 7 a 10 kilogramos. Los machos de este curioso mamífero presentan una cornamenta de astas cortas y simples que mudan anualmente. Su pelaje es grueso, áspero y de color pardo rojizo a café oscuro, ideal para camuflarse entre las sombras del bosque. Posee patas cortas y robustas que le permiten desplazarse con agilidad y sigilo entre la vegetación densa y los troncos caídos sin ser detectado por depredadores. El pudú es mucho más que el ciervo más pequeño del mundo, es un verdadero indicador de la salud de los bosques chilenos. Su presencia en ecosistemas como el Geoparque Cutralcura o los Parques Nacionales de la Patagonia refleja que estos bosques conservan su equilibrio natural gracias a este característico mamífero. Al alimentarse de brotes, hojas, flores y frutos, también dispersa semillas a través de sus heces, contribuyendo a la regeneración de la selva valdiviana y al mantenimiento de su biodiversidad. De hábitos solitarios y crepusculares, este tímido venado emite un breve sonido similar a un ladrido, cuando percibe una amenaza, alertando a otros ejemplares de su especie.
0: Para preservar los paisajes naturales más extraordinarios del planeta, Chile impulsa una de las iniciativas de conservación más ambiciosas del mundo, la Red de Parques Nacionales de la Patagonia, un corredor de más de 11 millones de hectáreas que conecta 17 parques nacionales y resguarda una biodiversidad única para las futuras generaciones, porque conservar estos ecosistemas también es preservar la historia viva de la Tierra.
1: La Red de Parques Nacionales de la Patagonia es considerada uno de los proyectos de conservación más ambiciosos del mundo. protege cerca de 11,8 millones de hectáreas distribuidas en 17 parques nacionales, un paisaje forjado durante millones de años por los glaciares y la tectónica de los Andes. Fiordos, campos de hielo y valles glaciares no solo revelan la historia geológica del sur de Chile, sino que también sostienen una biodiversidad única. Su modelo de conservación apuesta por el rewilding o restauración de ecosistemas completos. A este esfuerzo se suma la creación en 2026 de 6 nuevos parques nacionales en los salares altoandinos de Antofagasta, un paso clave para fortalecer la protección de estos frágiles ecosistemas.
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Después de un doble sismo, la reconstrucción de un país comienza por devolverle a su gente el lugar donde nacen los sueños, su hogar. Cada vivienda que vuelve a levantarse es el resultado del compromiso de equipos especializados que trabajan con responsabilidad, conocimiento y dedicación. Detrás de cada plano, cada cimiento y cada muro existe un propósito mayor: devolver tranquilidad a las familias y brindarles la oportunidad de comenzar una nueva etapa. Porque construir una vivienda no es solo reemplazar lo que se perdió, es recuperar la confianza, proteger a quienes más amamos y fortalecer el corazón de nuestras comunidades. Con cada hogar entregado, renacen las historias, regresan las sonrisas y se construyen nuevas oportunidades para miles de familias. Porque cuando reconstruimos viviendas, no solo edificamos estructuras, reconstruimos la esperanza, reconstruimos comunidades y, sobre todo, reconstruimos el futuro de todo un país.

0: Cuba no lo olvidará nunca, junto a ustedes y junto a ellos que fueron aquel día tan cruelmente inmolados. Quedarán siempre en nuestros corazones el perenne homenaje y la gratitud de un pueblo heroico que allá en mi noble patria no dejará de luchar y no se rendirá jamás. Fidel Castro.
1: 1 de agosto de 1998. Discurso pronunciado en la ceremonia de inauguración del monumento a las víctimas del sabotaje al avión de Cubana de Aviación, celebrado en Bridgetown, Barbados. En más de 120 países se conmemora la lactancia materna. Más que un acto de salud, amamantar es soberanía alimentaria que desafía a las transnacionales que mercantilizan la infancia. La leche materna protege a los bebés de enfermedades, fortalece a las madres contra el cáncer y reduce costos sanitarios. Es memoria ancestral, inversión colectiva y el primer grito de independencia de nuestros pueblos. La lactancia materna, un acto de amor, salud y vínculo inquebrantable.
0: 1 de agosto, Día de la Lactancia Materna.

0: Encendemos motores, nos preparamos para una nueva travesía cognitiva. Bienvenidos a bordo, viajeros y viajeras del saber, a una nueva expedición por los entornos de la ciencia y la tecnología en su programa Atomun por el Multimedio Telesur. Les habla Jack Bravo, su guía en esta inmersión por la interfaz de una humanidad en red. Interactuamos en Facebook a través de Atomun Telesur, en X como arroba Atomun Telesur y arroba Jack Telesur, y por Instagram en arroba Atomun-Telesur. Sin más, ajusten sus receptores, entramos en fase de análisis. Codifiquemos qué preparó el equipo de producción. Los detalles a continuación, veamos. Bienvenidos a una edición histórica de Atomun. 200 años después del sueño de Simón Bolívar en Panamá, la independencia también se programa en códigos. En este programa especial, la bitácora cognitiva desglosa la mutación de la soberanía. Ya no solo se trata de fronteras terrestres, sino de servidores, propiedad de datos y el dominio de la inteligencia artificial. Más adelante analizaremos la necesidad de crear una anfictionía digital que frene la infoxicación y proteja la identidad de los pueblos del sur global y sus infraestructuras críticas ante amenazas externas que transgreden hasta el plano de las simbologías. De momento, conozcamos cómo se mueve la dinámica innovadora de la semana.
1: Apple prevé presentar a finales del primer semestre de 2026 Apple Upgrade, un polémico programa de arrendamiento para sus principales dispositivos, gestionado junto a la firma financiera Klarna. El esquema contempla contratos de 24 meses para iPhone y Apple Watch y de 36 meses para iPad y Mac. Durante este tiempo, el usuario paga por el uso del equipo, pero al finalizar debe elegir entre devolverlo, cancelar un pago final para quedarse con él, o cambiarlo por un modelo más reciente y comenzar un nuevo contrato. Más que una nueva fórmula de financiación, la iniciativa refleja cómo la industria tecnológica explora modelos centrados en el acceso continuo antes que en la propiedad, en un contexto marcado por el aumento de los costos de fabricación y la presión sobre la cadena de suministro. El hardware empieza a seguir el camino del streaming, priorizar el uso permanente sobre la posesión del producto. El llamado oro negro de la ingeniería avanzada ya tiene un nuevo dueño. China completó el salto del laboratorio a la producción industrial masiva de fibra de carbono y con una capacidad cercana a las 171.080 toneladas anuales al cierre de 2025, concentrando más del 52% de la producción global. Pero el verdadero avance va más allá del volumen. El país logró dominar toda la cadena de fabricación, desde el precursor químico hasta los compuestos estructurales terminados, superando décadas de barreras tecnológicas. El impacto ya se refleja en la industria. La fibra de carbono está presente en el 95% de las palas eólicas del mercado chino, además de utilizarse en depósitos de hidrógeno de alta presión y refuerzos estructurales. Con este ecosistema, China ya compite de igual a igual con referentes históricos como Toray, de Japón, y Hetzel, de Estados Unidos. El pensamiento y legado del comandante Hugo Chávez cuenta desde ahora con un espacio digital de consulta pública que reúne, preserva y difunde su producción política, histórica y documental. Impulsada por la Fundación Hugo Chávez, la plataforma Chávez en Línea pone a disposición de investigadores, estudiantes y ciudadanía un archivo multimedia con discursos, entrevistas, emisiones de Aló Presidente, fotografías, manuscritos y documentos que recorren la evolución de su pensamiento bolivariano. Además, incorpora herramientas de inteligencia artificial que facilitan la búsqueda, organización y consulta de este patrimonio documental, fortaleciendo su acceso y estudio para las nuevas generaciones.
0: La evolución es constante y la marcha imparable. No olviden que el motor de este viaje es tu curiosidad e inventiva. Escríbanos al correo electrónico atomun@telesurtv.net. Entramos a la primera escala técnica necesaria, pero mantengan la conexión porque de inmediato el espacio gamer toma el control para poner en prueba los reflejos y sentidos de cualquiera. Volvemos después de la pausa con más de Atomun a través de su interfaz de Telesur.

Dear and Boy, el primer videojuego del estudio Lifeline Games, apuesta por una experiencia tan emotiva como cinematográfica. Esta aventura de plataformas y puzzles en 2D les pone en la piel de un joven que huye mientras forja un vínculo inseparable con un cervatillo. Sin una sola línea de diálogo, el juego cuenta su historia a través de la música, los escenarios y la cooperación entre sus dos protagonistas. Si te gustaron títulos como Limbo o Inside, aquí encontrarás este mismo estilo narrativo, pero con un tono mucho más luminoso y accesible. Los desafíos se basan en resolver puzzles, escabullirse de los peligros y escapar de algunas persecuciones, todo sin castigar al jugador con una dificultad excesiva. Esa decisión hace que la aventura fluya, aunque también le resta reto para quienes buscan una experiencia más exigente.

0: De manera integral y con herramientas eficaces, se atiende a las personas afectadas por los sismos. Es por esto que el gobierno venezolano continúa el censo único de vivienda en todos los campamentos transitorios. Para garantizar una atención de calidad, se recopilan los datos diferenciados de cada una de las familias. El cruce de esta información con otras instituciones optimiza un proceso en el cual la vivienda de nuestro pueblo es la prioridad.
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0: Avanzamos con más de la ciencia, tecnología e innovación al servicio de nuestros pueblos del sur global. Esto es Atomun. En 1826, Simón Bolívar defendía las fronteras con ejércitos. Hoy la soberanía también se defiende con firewalls. Si los datos viven en nubes extranjeras, la independencia es incompleta. No se puede ser naciones libres si sus datos, considerado el petróleo del siglo XXI, se almacenan en nubes extranjeras que actúan como los nuevos virreinatos. Una anfitrionía digital exige infraestructuras propias para que la patria grande no sea una colonia de algoritmos ajenos. Una bitácora cognitiva que conecta el pasado histórico con el presente hiperconectado. Acá el análisis, viajeros y viajeras del saber.
1: El Congreso Anfictiónico de Panamá fue mucho más que una reunión de diplomáticos. Fue el mayor intento de Simón Bolívar por convertir la independencia en un proyecto de integración continental. Desde Panamá, el libertador impulsó una confederación de repúblicas para proteger la soberanía de América frente a cualquier hegemonía externa. Aunque las rivalidades internas y las presiones extranjeras frenaron ese proyecto, el Congreso quedó como el primer gran antecedente de la unidad regional.

Para preservar la autodeterminación de los pueblos. Si en el siglo XIX la amenaza eran las flotas imperiales, en el siglo XXI lo son los monopolios tecnológicos y el control de los datos. 200 años después, el proyecto de Bolívar adquiere una nueva dimensión, una anfictonía digital, capaz de desarrollar infraestructura estratégica propia, servidores, satélites y redes de fibra óptica para ejercer soberanía tecnológica. Porque hoy, la autodeterminación ya no depende solo del territorio, sino también del control de la información. En el siguiente gráfico verán cómo los principios bolivarianos dialogan con los desafíos tecnológicos de este tiempo. Principios bolivarianos con los desafíos tecnológicos contemporáneos. 1. De la Confederación de Estados a la Integración Digital. El sueño de Bolívar fue crear una confederación de pueblos, de México a Argentina, para proteger su independencia de las potencias extranjeras. Geopolítica de los datos. La soberanía ya no depende solo de los ejércitos. Una anfictonía digital apuesta por nubes soberanas, cables regionales e infraestructura propia para evitar la dependencia tecnológica. Neutralidad y flujos. La integración regional exige neutralidad de la red y libre flujo de datos, como antes se protegían las aguas compartidas. 2. Lucha contra la infoxicación y la anarquía interior. Bolívar advirtió que la anarquía y la inexperiencia amenazaban a las nuevas repúblicas. Sociedad digital y estabilidad. La desinformación y la infoxicación digital generan anarquía, polarizan sociedades y amenazan la estabilidad. Defensa del derecho público americano. El derecho público americano hoy exige reglas regionales para la inteligencia artificial y la ética digital. 3. Istmo de Panamá. Del emporio del universo al hub digital. Bolívar soñó al Istmo como el gran puente global entre continentes, comercios y pueblos. Conectividad global. Panamá pasó de puente geográfico a nodo digital, con cables de fibra óptica que conectan continentes. Con el Congreso Anfictiónico de Panamá, Bolívar no buscaba solo una alianza, sino una soberanía colectiva para América. Aunque las divisiones internas limitaron su alcance, su legado se convirtió en el gran antecedente de la integración regional. Dos siglos después, ese desafío se traslada a un nuevo territorio, la red. En la era de la inteligencia artificial y los datos, la independencia también se disputa en el espacio digital. Conozcan otros aspectos en el siguiente material. Anfictionía 4.0. Auditoría de la soberanía continental, 1826-2026. Arquitectura de unidad. El cuerpo político. Promesa bolivariana, 1826. Confederación de Naciones. El mandato de fusionar las repúblicas en un solo cuerpo político indestructible. Realidad contemporánea 2026. Integración de bloques, operatividad a través del ALBA TCP, CELAC y convenios de cooperación tecnocientífica. Desafío. Las divisiones internas y los intereses transnacionales siguen fragmentando la arquitectura de integración regional. Blindaje jurídico. La soberanía del BIT. Promesa bolivariana 1826. Derecho público americano. Crear un marco legal propio basado en la paz y el arbitraje mutuo. Realidad contemporánea 2026. Gobernanza digital. Esfuerzos por regular el ciberespacio y proteger la identidad digital frente al extractivismo de datos. Desafío. Plataformas e infraestructuras extranjeras reducen el control sobre los propios datos. Proyección de poder, majestad y geopolítica. Promesa bolivariana 1826. América como reina de las naciones. La visión de una región líder en el equilibrio del universo. Realidad contemporánea 2026. La disputa estratégica pasa por la energía, el litio y el talento de la economía del conocimiento. Desafío. Solo la unidad regional permite negociar de igual a igual con las grandes potencias.

0: Desde 1813, Bolívar no solo lideró batallas, también diseñó una visión de orden y cooperación para la América independiente. Ese proyecto alcanzó su punto máximo en el Congreso Anfictiónico de 1826 y hoy enfrenta un nuevo desafío: construir una soberanía digital regional. En la era de los datos y la inteligencia artificial, la integración dejó de ser solo una aspiración política. Es una necesidad estratégica para que América Latina, el Caribe y el Sur Global definan sus propias reglas tecnológicas. El Congreso de Panamá de 1826 fue más que una reunión diplomática. Fue el primer intento de construir una unidad continental para defender la soberanía de América. Bolívar buscó crear una alianza capaz de proteger la independencia, aunque las divisiones internas y las presiones externas limitaron su alcance. Dos siglos después, ese ideal enfrenta un nuevo escenario. La soberanía ya no solo se defiende en las fronteras, sino también en los datos, la infraestructura y la tecnología. La anfictonía del siglo XXI exige pasar de consumidores a creadores de conocimiento, ciencia e innovación.
1: El libertador Simón Bolívar temía que las anarquías destruyeran las nuevas repúblicas. Hoy, el desorden planificado también se propaga a la velocidad de un algoritmo. Fake news, desinformación, manipulación y burbujas digitales que definen el campo de batalla. La unidad que el Congreso anfictiónico quiso proteger ya no solo se defiende en las fronteras, sino también en el ecosistema informativo. Hacemos una pausa, pero antes les invito a viajar en la data.
0: La anfictionía digital propone dejar atrás el papel de simples consumidores de tecnología para construir de manera conjunta una infraestructura digital propia. La iniciativa impulsa una nube soberana, redes estratégicas compartidas y un marco común de gobernanza capaz de proteger los datos de la región frente a los desafíos de la economía digital global. En otras palabras, plantea que la información, la infraestructura y el desarrollo tecnológico también sean pilares de la soberanía regional. El concepto toma su nombre de la anfictionía, la antigua idea de alianzas entre pueblos para defender intereses comunes, pero la traslada al siglo XXI. Ya no se trata de proteger fronteras físicas, sino el territorio invisible donde hoy se mueven los datos, los algoritmos y la identidad digital. En un mundo donde los datos son uno de los recursos más valiosos, la pregunta ya no es solo quién crea la tecnología, sino quién controla el futuro digital.

El Plan Venezuela Renace avanza, avanza muy bien. Desde un primer momento activamos la Comisión Presidencial para la habilitación de la vivienda. Ya más de 30.000 viviendas han sido inspeccionadas y de ellas se ha clasificado en amarillo, en verde, rojo, y estamos en este momento interviniendo más de 12.000 viviendas que estaban en amarillo, que no tienen problemas ni fallas estructurales y que se puede hacer una intervención con las brigadas comunales, a quienes estamos entregando en este momento las trimotos. Estamos haciendo equipamiento para el sistema también de ambulancia a la ciudad, camiones para la recolección de escombros. Todos los pasos que estamos dando es junto a la comunidad, es junto a los familiares que estén involucrados en este proceso de recuperación. Por sobre los escombros está la voluntad de un pueblo, de una nueva espiritualidad, de una unión nacional que se suma a resolver los problemas colectivamente. De aquí al mes de diciembre estaremos entregando 4.000 viviendas todos los meses. Vamos a hacer entrega de viviendas para ir sacando a las personas de los campamentos transitorios. Saber que tenemos que construir viviendas sismo resistentes, una ciudad humana que también contemple espacios públicos, que pueda darse esa vida en comunidad de manera integral. ¿Cuál es el camino para Venezuela? La unión nacional. Los momentos históricos, nuestra independencia, han estado sellados por la unión nacional. Y este es un momento de unión nacional. Aquí están los trabajadores, las trabajadoras, los voluntarios, las brigadistas. En conjunto recuperamos y construimos la nueva Venezuela.

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1: Un equipo internacional liderado por astrónomos del Centro de Astrobiología de España logró detectar por primera vez azúcar en el medio interestelar. El hallazgo publicado en Nature Astronomy identificó eritrulosa, una molécula orgánica formada por 4 átomos de carbono, 8 de hidrógeno y 4 de oxígeno, en una nebulosa cercana al centro de la Vía Láctea. El descubrimiento demuestra que moléculas complejas, fundamentales para la química prebiótica, pueden formarse de manera natural en las extremas condiciones del espacio, aunque azúcares como la ribosa o la glucosa ya habían sido encontrados en meteoritos y asteroides. Nunca se había confirmado su presencia en las nubes de gas y polvo que existen entre las estrellas. El hallazgo refuerza la hipótesis de que los hielos cósmicos pudieron transportar compuestos orgánicos a mundos habitables, pero aún no prueba que estas moléculas sobrevivieran ese viaje, ni que participaran directamente en la formación del ADN o el ARN primitivos. Lo que sí confirma es que los ladrillos químicos de la vida podrían estar mucho más extendidos en el universo de lo que se imaginaba.
0: Deja tu teléfono sobre la mesa. Si se balancea por la joroba de su cámara, no es un error de diseño, es la física imponiendo sus reglas. Durante siglos, obtener imágenes nítidas ha exigido lentes gruesas y apiladas, pero la nanotecnología acaba de romper ese paradigma. Acompáñanos en este viaje atómico, en el difícil de creer de esta semana.
1: ¿Y si las cámaras del futuro dejaran de usar lentes de vidrio? Esa posibilidad está cada vez más cerca gracias a los metalentes del óxido de zinc, láminas nanométricas casi planas, diseñadas átomo a átomo, capaces de manipular la luz con una precisión inédita. A diferencia de las lentes tradicionales, reúnen varias funciones ópticas en una sola superficie, lo que podría eliminar el voluminoso módulo de cámaras de los smartphones y abrir paso a endoscopios ultrafinos, gafas de realidad aumentada más ligeras, microscopios compactos, drones y nanosatélites. Aunque la tecnología aún está en fase de validación, los investigadores trabajan para superar desafíos como la producción a gran escala, la durabilidad de los materiales y su integración con la industria de semiconductores. Más que una innovación comercial, este avance redefine la forma de controlar la luz al concentrar complejas funciones ópticas en una superficie plana. Los metalentes inauguran una nueva generación de sensores y dispositivos científicos más pequeños, livianos y eficientes.
0: Los códigos cambiaron de la diplomacia a la tecnología, pero el sueño del libertador Simón Bolívar sigue siendo el mismo: unidad o nada. La verdadera emancipación del siglo XXI ante las amenazas del colonialismo digital es el software libre y la inteligencia artificial con sello latinoamericano y caribeño. Y a propósito de esto, una frase del genio de América que sintetiza su visión integracionista y continental de la independencia. Para nosotros, la patria es América. Sigamos explorando juntos. Nos vemos en las redes que aprecian en sus pantallas en la próxima travesía cognitiva. Hasta pronto, viajeros y viajeras del saber.

aquí en la urbanización Atlanta, donde he desarrollado toda mi vida entre la calle 6 y calle 7, transmito para dar un agradecimiento a la ciudadana presidente de la República, Delcy Rodríguez, por el apoyo recibido por la cuadrilla que está en esta zona de la Atlántida bastante devastada, que me han apoyado abiertamente para poder yo regresar a mi humilde hogar. Y hay algo muy importante que quiero resaltar: la parte humana. He recibido una respuesta humana a todo dar por parte de toda la gente del Ministerio de Obras Públicas que se encuentra en la urbanización Atlántida. Eternamente lo tendré agradecido por dos apoyos brindados. Primero, para sacar bienes de mi propiedad que se encontraban en los apartamentos, y ahora el apoyo brindado para abrir camino y yo poder estar dentro del apartamento. Agradecido, ciudadana presidente, agradecidos a toda la cuadrilla, porque yo siempre voy a decir, una de las cosas más importantes es la humanidad, y estos muchachos lo han demostrado. No es lo material, muchas veces es lo humano. Y aquí estoy, esperando para el día de mañana, cuando deseen venir al Atlántico, y ojalá Dios recuperemos todo esto, aquí estaré, Omar Vilaseca, para abrazarlos y recibirlos con el mayor gusto del mundo, y agradecido eternamente.

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0: 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En más de 120 países se conmemora la lactancia materna. Más que un acto de salud, amamantar es soberanía alimentaria que desafía a las transnacionales que mercantilizan la infancia. La leche materna protege a los bebés de enfermedades, fortalece a las madres contra el cáncer y reduce costos sanitarios. Es memoria ancestral, inversión colectiva y el primer grito de independencia de nuestros pueblos. La lactancia materna, un acto de amor, salud y vínculo inquebrantable.
3: Primero de agosto, Día de la Lactancia Materna.
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4: La atención integral de las personas afectadas por los sismos incluye el fortalecimiento pedagógico. ¿Qué mejor que la lectura como actividad de reflexión y vínculo con nuestra identidad? El Plan Nacional de Lectura Bicentenario avanza en cada uno de los campamentos transitorios para llevar libros a niñas, niños, jóvenes y adultos. Una actividad que genera comunidad de lectoras y lectores, que entre su diversidad tendrán debate y creación. Leer es resistir, escribir es construir y pensar es liberar.
3: Cuba no lo olvidará nunca, junto a ustedes y junto a ellos que fueron aquel día tan cruelmente inmolados. Quedarán siempre en nuestros corazones el perenne homenaje y la gratitud de un pueblo heroico que allá en mi noble patria no dejará de luchar y no se rendirá jamás. Fidel Castro.
0: 1 de agosto de 1998. Discurso pronunciado en la ceremonia de inauguración del monumento a las víctimas del sabotaje al avión de Cubana de Aviación, celebrado en Bridgetown, Barbados.

0: Buenos días, bienvenidas y bienvenidos a un nuevo recorrido informativo a través de la pantalla de Telesur este sábado 1 de agosto del 2026. Excelente inicio de mes. A continuación vamos a conocer nuestros titulares. El Parlamento de Venezuela aprobó ley de arrendamiento para dinamizar mercado y garantizar una vivienda digna a afectados por el doblete sísmico que azotó al país el pasado 24 de junio. Presidente de Cuba recibe a su homólogo colombiano y acuerdan impulsar el diálogo bilateral y la integración regional frente al avance neoliberal. España asegura que casi todos los migrantes ilegales procedentes de Marruecos dejaron el territorio y califica los hechos como un ataque contra el país. Soy Andrea Romero, les estaré acompañando y empezamos con las informaciones en Venezuela, donde la plenaria de la Asamblea Nacional aprobó por unanimidad, en segunda discusión, el proyecto de ley del régimen especial de arrendamiento de inmuebles destinados a vivienda. Esta normativa busca actualizar las reglas del mercado de alquileres en el país y brindar garantías tanto al arrendatario como al arrendador. El instrumento legal, compuesto por 27 artículos, había sido presentado en primera discusión por el primer vicepresidente de la Asamblea Nacional, Pedro Infante, quien señaló que con esta iniciativa se pretende dar formalidad a este mercado, así como también impulsar incentivos económicos y herramientas para la resolución de conflictos. Esta medida se inscribe en un esfuerzo del Estado por acelerar el acceso a soluciones habitacionales, especialmente para las familias afectadas por los terremotos del pasado 24 de junio. Por su parte, el presidente de la Asamblea Nacional, Jorge Rodríguez, destacó que es la 10ª ley sancionada en el año 2026.
1: Las honorables diputadas y los honorables diputados que estén a favor de aprobar la segunda discusión del proyecto de ley de régimen especial de arrendamiento de inmuebles destinados a vivienda, sírvanse manifestarlo con la señal de costumbre. Queda aprobada por unanimidad. En consecuencia, se declara sancionada la ley de régimen especial de arrendamiento de inmuebles destinados a vivienda y se remite a la doctora Delcy Eloína Rodríguez, Presidenta de la República Bolivariana de Venezuela, a los fines de su promulgación. Gracias, diputadas y diputados.
0: Por su parte, la diputada a la Asamblea Nacional, América Pérez, señaló que la ley tiene como objetivo garantizar un hogar a las familias que resultaron afectadas el pasado 24 de junio tras sismos registrados en Venezuela.
2: La ley de régimen especial de arrendamiento para inmuebles destinados a vivienda que no tiene otro objetivo que garantizar el hogar de las familias que quedaron damnificadas, de los afectados y las víctimas del pasado 24 de junio con el doblete sísmico. Una ley además que propone un régimen especial, eso es muy importante decirlo, es un régimen que responde a una realidad actual de nuestro país.
0: De igual manera, la parlamentaria venezolana América Pérez precisó que la ley del régimen especial de arrendamiento de inmuebles destinados a viviendas es una normativa orientada a evitar cualquier controversia entre el arrendatario y el arrendador. Escuchemos.
2: Qué importante mencionar, habla que es de interés particular y de orden público, es decir, prela el derecho privado, el acuerdo entre las partes, el contrato que hace el arrendatario con el arrendador. Y en esta relación, precisamente, algunos elementos importantes en cuanto, por ejemplo, decisiones como quién debe pagar el condominio y quién debe pagar los servicios, ¿no? La ley precisamente es como una gran norma para evitar cualquier controversia entre las partes, que tanto el arrendador como el arrendatario tengan garantías jurídicas a través de la ley, donde bueno, puedan desarrollar el arrendador quien pone su inmueble y el arrendatario quien además hace uso de este, pero debe hacerlo de manera responsable, debe cumplir con el pago, debe cumplir con el contrato que se establece.
0: En Venezuela, el Aeropuerto Internacional Simón Bolívar de Maiquetía anunció que las operaciones de aviación de carga se reactivarán el próximo 5 de agosto. A través de un comunicado, el instituto informó lo siguiente: a partir del 5 de agosto del presente año, se reactivarán las operaciones de aviación de carga, tanto para vuelos de llegada como de salida, desde y hacia este terminal aéreo. Asimismo, destaca, la reanudación de estas operaciones forma parte del proceso de restablecimiento progresivo de los servicios aeroportuarios, garantizando el cumplimiento de los estándares de seguridad operacional, protección de la aviación civil y eficiencia operacional establecidos por la normativa aeronáutica nacional e internacional. En el estado La Guaira se llevó a cabo la primera demolición controlada como parte de los trabajos en el despeje de escombros y recuperación de cuerpos. Belén de los Santos estuvo conversando con los residentes y familiares de las víctimas de la torre demolida y nos trae más información.
3: Así se veía la torre C del complejo Luisa Cáceres de Arizmendi en Catia La Mar después del doble terremoto. Hoy la escena es diferente. Fue el primer edificio en La Guaira en ser sujeto a una demolición controlada. La decisión fue tomada luego de que trabajadores y familiares alertaran que la estructura representaba un riesgo inminente e impedía que avanzaran las tareas de rescate.
4: Y veíamos ese monstruo de edificio al lado, prácticamente con los ladrillos afuera. Veíamos cada día como había el volcamiento de la estructura.
5: Si viniste antes de que lo demolieran, ¿te diste cuenta en la posición que estaba el edificio? Estaba sumamente inclinado hacia un lado y hacia atrás. Nosotros documentábamos el edificio fotográficamente todos los días y nos dábamos cuenta que el edificio cada vez más estaba cediendo.
3: Con los terremotos, los primeros pisos de la torre colapsaron. El resto se mantuvo en pie, pero de forma inestable. El riesgo que esto generaba impedía el acceso con maquinarias a los pisos colapsados, donde se encuentran aún los familiares de Henley. Es por esto que ella, junto a otras familias, insistía en la necesidad de la demolición.
5: Tratar de mirarlo desde afuera, ¿no? Apartando un poquito el hecho de que es mi familia la que está allí, yo sabía desde el primer instante que era extremadamente riesgoso para cualquier funcionario intentar acceder.
4: Hubo reuniones entre la comunidad de los familiares, el equipo técnico, demostrando toda esa situación de riesgo que teníamos, y nosotros mismos como comunidad levantamos el pedido al gobierno nacional que hiciera lo correspondiente para mitigar el riesgo que teníamos.
3: Una vez recibida la alerta técnica, comenzó el proceso de diálogo con las autoridades.
5: Accedieron a reunirse con las otras familias y les manifestaron que primero había que demoler y nos explicaron el proceso de demolición.
3: Es el día después. Henley planifica con los rescatistas cómo avanzar hacia los pisos enterrados, donde espera encontrar a su hermana, su cuñado y sus sobrinos. Con calma y paciencia conversa con nosotros, nos explica la importancia de combatir la desinformación sobre las demoliciones.
5: Que verificar fuentes confiables, ¿ok? No opinar por opinar, porque en este caso en particular era sumamente necesario que demolieran el edificio para nosotros poder llegar a donde están ellos.
3: Después de la demolición, el trabajo es todavía más intenso. No se trata de un cierre, sino del paso necesario para continuar la búsqueda.
4: Nosotros no descansaremos hasta rescatar el último cuerpo que esté en esta zona.
6: Somos hermanos, aquí nada suelta uno, aquí todos nos agarramos de la mano.
7: Tenemos que levantarnos y todo se puede. Si hemos pasado lo que es COVID, todas estas otras cosas que hemos vivido, de esta también vamos a sobrevivir y vamos a salir adelante.
5: Acostarte todas las noches y decirte, mañana qué voy a hacer. ¿Será que por fin lo podré lograr? Esperemos que ahora sí, yo creo que ahora sí. Con la ayuda de ellos, creo que ahora sí vamos a poder decir, oye, sí, llegamos hasta allá abajo.
3: En cámara, Marcos da Silva, Jonaiker Salazar, Belén de los Santos, para Telesur, desde La Guaira, Venezuela.
0: Con esta información hacemos una pausa. Al regreso más de Telesur Noticias, no se aparte.

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0: Avanzamos con más de Telesur Noticias y lo hacemos en Cuba. El presidente Miguel Díaz-Canel recibió en el Palacio de la Revolución en La Habana a su homólogo colombiano Gustavo Petro y reiteran que pese a las amenazas del fascismo, las fuerzas progresistas de la región no están aisladas. Como le hemos informado en nuestra multiplataforma, el jefe de Estado colombiano aterrizó en la isla este viernes en visita oficial con una agenda centrada en el fortalecimiento de las relaciones bilaterales y la cooperación entre Bogotá y La Habana. Fue recibido con honores militares por la viceministra de Relaciones Exteriores, Josefina Vidal. Horas más tarde, se dirigió al encuentro con el presidente Miguel Díaz-Canel, quien encabezó la recepción oficial. Después de pasar revista a la Guardia de Honor y presentar sus respectivas delegaciones, dieron inicio a un amplio diálogo que se extenderá hasta este 1 de agosto. La agenda se centra en aspectos claves para el desarrollo compartido, como el fortalecimiento del intercambio económico y comercial, la promoción de inversiones conjuntas y la ampliación de mecanismos de cooperación bilateral. Temas como las crisis migratorias, la transición energética y la integración latinoamericana son puntos transversales de este encuentro. En Cuba, más de 1.200.000 trabajadores del sector presupuestado comenzarán a recibir desde agosto un incremento salarial como parte de las nuevas medidas económicas implementadas por el gobierno. El ministro de Trabajo y Seguridad Social, Jesús Otamendi Campos, informó que el salario mínimo aumentará de 2.100 a 3.200 pesos mensuales, $133 aproximadamente. La medida mantendrá vigente la actual escala salarial. Asimismo, las empresas estatales podrán definir su propia organización salarial en función de sus resultados económicos. Los ingresos serán acordados con los trabajadores y sus representantes sindicales, considerando la productividad, la eficiencia y la complejidad de cada puesto. El objetivo es otorgar mayor autonomía a las empresas y vincular la remuneración de los trabajadores con el desempeño y la capacidad económica de cada entidad.
1: En el 47 aniversario de la Fuerza Aérea y Defensa Antiaérea del Ejército de Nicaragua, el copresidente Daniel Ortega cuestionó las políticas por parte de Estados Unidos.
0: Las autoridades cubanas señalaron que la implementación de los nuevos esquemas salariales estará respaldada por mecanismos de consulta y consenso entre las administraciones, las organizaciones sindicales y los colectivos laborales.
1: En el 47 aniversario de la Fuerza Aérea y Defensa Antiaérea del Ejército de Nicaragua, el copresidente Daniel Ortega cuestionó las políticas por parte de Estados Unidos hacia distintos pueblos y gobiernos de la región.
2: ¿Cómo secuestró al presidente de Venezuela, a Elga y a su esposa? Ahí los tienen presos en los Estados Unidos. Se dieron el lujo de caer con sus destacamentos militares y secuestrarlo, sacarlo y ahí lo tienen a él y a Siria, los tienen presos en los Estados Unidos. Un acto totalmente terrorista, criminal.
1: Sostuvo que Estados Unidos debería concentrar mayores esfuerzos y recursos en combatir el narcotráfico dentro de su propio territorio. En ese contexto, afirmó que Nicaragua cuenta con un muro de contención para enfrentar ese flagelo y reiteró el compromiso de las instituciones nacionales con la seguridad y la estabilidad.
2: Nosotros estamos con toda la disposición de luchar contra el narcotráfico y lo hacemos, y aquí hay un muro de contención y estamos dispuestos a que los Estados Unidos coloquen fondos en estos países para fortalecer la lucha contra el narcotráfico sea que tengan presupuesto, porque es a ellos que los estamos protegiendo, es a la juventud norteamericana que estamos protegiendo, que es la víctima, pero víctima al final de cuentas de una gobernanza que no se ejerce para proteger a la juventud.
1: El líder nicaragüense se refirió al proceso de reformas parciales a la constitución política que impulsa el país, señalando que estas buscan fortalecer la soberanía nacional y garantizar que los procesos electorales respondan exclusivamente a las decisiones del pueblo nicaragüense, sin injerencias externas.
2: Cuando hablamos de reformas a la constitución, es para fortalecer la paz, porque mientras tanto los otros siguen conspirando para buscar cómo meter la guerra nuevamente en Nicaragua. Nosotros tenemos que luchar para fortalecer la paz y fortalecerla con leyes, fortalecerla con esas reformas que no le den espacio a los terroristas, a los golpistas, que no les den espacio donde venir a organizar de nuevo guerra.
1: Señaló que la paz debe resguardarse mediante un marco jurídico fortalecido que permita enfrentar acciones que, según expresó, buscan desestabilizar al país.
2: De eso debe estar claro el gobierno norteamericano. Nicaragua no quiere la guerra, quiere la paz. La paz. Y seguiremos luchando por la paz. Y en este proceso de lucha por la paz, lógicamente estará al frente el pueblo nicaragüense.
1: El copresidente Daniel Ortega reafirmó seguir defendiendo la paz de los nicaragüenses. Kenia Doña, Telesur, Nicaragua.
0: Bien, allí veíamos una historia acerca de los presidentes de Nicaragua, copresidentes, comandante Daniel Ortega y Rosario Murillo, quienes encabezaron el acto conmemorativo por el 47 aniversario de la Fuerza Aérea, Defensa y Antiaérea del Ejército de Nicaragua, una ceremonia en la que el mandatario, como ya lo vimos, abordó temas de seguridad regional, soberanía y política internacional. De esta manera hacemos una pausa, ya volvemos con más.

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Gracias por continuar con nosotros. Seguimos con más noticias. La temporada de incendios forestales ha destruido más de 6 millones de hectáreas en Europa y Norteamérica. Según las cifras registradas por la Comisión Económica de las Naciones Unidas para Europa, más de 400.000 hectáreas fueron afectadas en ese continente en lo que va de 2026 y España supera las 200.000 destruidas. Mientras que, en Francia, miles de personas fueron evacuadas por la devastación de 42.000 kilómetros de tierra. Del otro lado del Atlántico, Estados Unidos registra cerca de 1.85 millones de hectáreas afectadas y 3.8 millones en Canadá. La Organización de las Naciones Unidas aseguró que muchos incendios pueden evitarse mediante una regulación más estricta y un comportamiento responsable en bosques y espacios naturales. Actualizamos información sobre la situación en el sur de España, donde se ha vivido una de las crisis migratorias más graves de los últimos años. El Ejecutivo la califica como un ataque y confirma que más de 48.000 marroquíes han retornado a su país. Sin embargo, lo que se ha vivido en Ceuta ha sido valorado también como una tragedia. Hasta ahora se han recuperado 57 cadáveres, la mayoría víctimas de ahogamiento, al intentar bordear a nado el espigón fronterizo de El Tarajal. El despacho del Interior aseguró que sobre las 18 horas locales del viernes, más de 48.300 personas habían retornado voluntariamente a Marruecos. Desde Ceuta, una ciudad de apenas 83.000 habitantes que en pocas horas recibió más de 50.000 personas, el presidente del gobierno español, Pedro Sánchez, calificó los hechos como un ataque y una violación a la integridad territorial del país. Expertos del Instituto de Conflictos y Acción Humanitaria de España aseguran que este episodio no pudo ocurrir sin la ayuda de las fuerzas del Estado marroquí. China envió expertos médicos a la República Democrática del Congo para ayudar a la nación africana en su lucha contra el ébola. La Comisión Nacional de Salud de China aseguró que el equipo especializado está orientado a dar seguimiento al trabajo desarrollado por las brigadas para fortalecer la respuesta frente al brote. El comité también cuenta con el apoyo del equipo médico del primer hospital afiliado de la Facultad de Medicina de la Universidad de Yenjian y el Centro Chino para el Control y la Prevención de Enfermedades, que abarcan áreas como epidemiología y cuarentena sanitaria. Beijing ha mantenido programas de cooperación sanitaria con países africanos de manera constante en el transcurrir de los años, enviando asistencia para responder a diversas emergencias de salud pública en la región. El Comité Estatal de Fronteras de Belarús ha negado la información sobre el cierre de la frontera con Letonia, a pesar de las afirmaciones del ministro del Interior de Letonia, Janis Dombrava. El portavoz del comité, Anton Bishkovsky, declaró que no hay confirmación oficial sobre esta situación. Dombrava había instado a los ciudadanos letones que aún se encontraban en Belarús a utilizar rutas alternativas para regresar a su país y había recomendado evitar viajar a la nación vecina debido a preocupaciones relacionadas con una supuesta guerra híbrida en la que migrantes irregulares de Asia y África intentan cruzar hacia Letonia desde territorio belaruso. Actualmente, solo uno de los dos pasos fronterizos entre Belarús y Letonia permanece operativo, lo que ha generado incertidumbre sobre la movilidad en la región. Así finalizamos. Gracias por acompañarnos en nuestro recorrido informativo. La invitación es a que se mantenga en sintonía de nuestra multiplataforma. Será hasta un próximo encuentro.

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0: Enhorabuena para todas y todas. Soy Aisa García y le doy la bienvenida a otra edición más de Vidas, la revista cultural por excelencia de Telesur. Hoy les saludo desde una joya arquitectónica ubicada en pleno centro histórico de la Ciudad de México. Bueno, estamos en el Palacio Postal. En este magnífico recinto vamos a conocer la Exposición Mundial Social, una muestra que entrelaza fútbol, arte y filatelia en un recorrido por la historia de las Copas del Mundo a través de estampillas postales, murales y diversas piezas artísticas. La exhibición nos recuerda que el fútbol no solo se juega en la cancha, también se vive en la memoria y en la identidad. Por supuesto, en la emoción compartida de millones de personas alrededor del mundo. Porque a veces un sello postal y un balón bastan para contar la historia de toda una época. Yo le invito a acompañarme en este viaje por el deporte, el coleccionismo y la cultura. Antes, le invito a que conozcan conmigo las novedades culturales más relevantes de la semana.
1: La Secretaría de Cultura de México presentó a los 7 semifinalistas estadounidenses del concurso musical México Canta, que promueve valores y lucha contra las adicciones, con una participación récord de más de 16,000 inscritos.
2: Esto no es una competencia, es simplemente un espacio de creación, de libertad. México Canta es solamente una parte de todo lo que hace la Secretaría de Cultura. Y eso lo digo porque muchas veces se banaliza y dicen, piensan que con un concurso van a resolver la atención a la violencia. Pues a los jóvenes se les atiende con derechos y con oportunidades, pero no es solo cultura, es con más escuelas, con salud, con vivienda.
1: La presidenta Claudia Sheinbaum destacó que el certamen es un puente de amor y fraternidad que trasciende fronteras, mostrando la identidad compartida de las familias que viven en ambos lados de la frontera. Sheinbaum subrayó que la música es una herramienta fundamental para la construcción de paz. Los semifinalistas originarios de Estados Unidos, como California, Nueva York e Illinois, representan la diversidad y el talento de la diáspora mexicana. La etapa final del concurso, que forma parte de la Estrategia Nacional de Seguridad, se definirá en una gran final el 13 de septiembre en el Auditorio Nacional, y los ganadores tendrán el honor de participar en los festejos del Grito de Independencia en el Zócalo Capitalino. En una ceremonia cargada de simbolismo y tradición, fue coronada la nueva Rabin Ajau 2026-2027, un título que representa a la mujer indígena más destacada de Guatemala. El evento, celebrado en el marco del Día Nacional de los Pueblos Indígenas, reunió a autoridades ancestrales y representantes de los 24 pueblos mayas, quienes eligieron a la joven Elena Mateo, representante de Santa Cruz Varillas, Huehuetenango, por su compromiso con la cosmovisión maya y su liderazgo comunitario. La nueva Rabin Ajau asume el reto de ser embajadora de la cultura y los derechos de los pueblos originarios. Durante su discurso agradeció a su comunidad y destacó la importancia de representar el idioma, las costumbres y la lucha por la tierra. También hizo un llamado a la juventud para que se sume a la defensa del patrimonio ancestral. Este reconocimiento no solo enaltece a Santa Cruz Varillas, sino que visibiliza la riqueza pluricultural de Guatemala. La Rabin Ajau 2026-2027 tendrá un papel clave en eventos nacionales e internacionales, promoviendo el diálogo intercultural y la equidad de género. El gobierno de Javier Milei, a través de su ministro de Desregulación y Transformación, Federico Sturzenegger, busca derogar la ley 25542, que desde 2001 fija el precio único del libro en Argentina. El sector editorial, unido en su rechazo, advierte que esta desregulación no traerá libros más baratos, sino la concentración del mercado en pocas cadenas y plataformas. Juan Manuel Pampín, presidente de la Cámara Argentina del Libro, explicó que el precio único no es una traba, sino un regulador que protege derechos de autor y márgenes de librerías. Sin él, las grandes superficies podrían eliminar la competencia local. Norberto González, librero con 40 años de experiencia, sentenció que no hay una sola librería barrial que haya pedido derogar esta ley. Mientras el sector recuerda que las impresiones de libros ya cayeron un 34% entre 2024 y 2025. La Fundación El Libro calificó la norma como la columna vertebral de la diversidad bibliográfica y advirtió que las librerías son faros culturales en riesgo. El gremio denuncia que no hubo consulta previa. En un país donde 6 de cada 10 novedades vienen de pequeñas editoriales, la derogación se percibe como un atropello que convertiría al libro en una mercancía, acelerando el cierre de persianas que ya apenas se sostienen. En medio de la emergencia por el doble terremoto del 24 de junio, el Gobierno Nacional ha lanzado el Plan Nacional de Lectura Bicentenaria, una iniciativa que busca sanar heridas emocionales y fortalecer la memoria histórica en los campamentos transitorios. La prueba piloto en el campamento Juan Antonio Pérez Bonalde, en Catia, ya demostró la aceptación de la propuesta entre adultos y menores. El ministro de Comunicaciones, Miguel Pérez Pirela, detalló que las jornadas se extenderán hasta agosto en todas las zonas afectadas para luego trasladarse a escuelas y comunidades. Con esta apuesta, el gobierno busca no solo mitigar el impacto del desastre, sino también promover la participación comunitaria y la reconstrucción espiritual, usando los libros como puentes hacia la esperanza y el conocimiento colectivo.

esta es la parte que no te puedes perder porque voy a recomendar otros libros el día de hoy en Vidas por Telesur. Usted sabe que en @VidasTelesur creemos que cada libro tiene el poder de acompañarnos, comprendernos y dejar una enseñanza que es duradera. Por eso, hoy les voy a recomendar dos títulos de Ediciones Urano. El primero es una historia divertida, es de Emily Henry y esta es una encantadora novela romántica sobre dos corazones heridos que entre coincidencias y segundas oportunidades descubren que el amor puede aparecer donde menos usted se lo espera. La segunda recomendación es La cabina de los últimos pensamientos y es de Lee Soo-jeong, un conmovedor libro que explora el duelo y la posibilidad de encontrar consuelo al escuchar aquello que quedó sin decir. Bueno, son dos historias distintas, pero están unidas por la esperanza y la certeza de que siempre es posible comenzar de nuevo. Recuerde que nuestra cuenta es @VidasTelesur, así nos ubica tanto en X como en Instagram. Ahí usted puede enviar sus opiniones, sus recomendaciones y sus comentarios, pero también puede enviar sugerencias de nuevos títulos.

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0: Desde aquí quiero invitarle a conocer a una cineasta también importante. Ella es venezolano-iraquí, su nombre es Jinan Alshereidaf Narváez y es una creadora que entiende el arte como refugio, memoria y una forma también de sanar. En su trabajo convergen el cine, la música y las artes visuales para rendir homenaje al legado femenino y a la riqueza cultural de ese gran país que es Venezuela. Descubramos más sobre su trayectoria y su mirada sensible en la siguiente historia.
1: Jinan Alshereidaf Narváez creció entre partituras y fogones, heredando de su abuela Lucía.

0: la casa de mi abuela Lucía Malavé, en el cementerio en Caracas. Es una casa que recorre mi memoria de manera recurrente.
1: Hija de madre venezolana y padre iraquí, Jinan lleva dos países en el pulso. Esa dualidad la impulsó a tejer puentes entre ambas naciones a través del cine. Aunque solo ha visitado Irak dos veces, lo respira en el comino de sus guisos y en las noches donde la música árabe se encuentra con el joropo.
0: Yo siempre digo que estoy picada por la mitad, porque soy y me siento tanto iraquí como venezolana. Amo a Venezuela y a Irak de maneras compartidas. Es 50-50. No he vivido en Irak, he ido dos veces, pero yo respiro Irak. Lo vuelo, lo cocino, lo visto, lo tengo alrededor en mi casa, en obras de arte, en artesanía, y es lo que soy.
1: Jinan Alcharidat Narváez cree que todos somos creadores, incluso al hacer un plato de comida. Por eso rechaza que Venezuela o Irak sean conocidos solo por el petróleo o la guerra. Su cine busca mostrar lo que realmente somos desde la poesía cotidiana, un llamado a no dejar que otros cuenten nuestra historia por nosotros.
0: Yo no soy amante de mirar al pasado, aunque sea contradictorio con el hecho de ser documentalista. Me gusta dejar el pasado donde está, mirarlo, valorarlo, agradecerlo, pero no regocijarme mucho en él. Remover el pasado no es un ejercicio fácil, creo que para ninguna persona. Cualquier persona que agarre, bueno, de nuestra generación, que revise un álbum de fotos de su infancia, de su vida, siempre va a estar conmovida porque hay algo que ya no existe.
1: Cuando Jinan habla de aromas y conciertos dominicales, en realidad está describiendo un útero sonoro, porque antes de que sus ojos vieran el mundo, sus oídos ya conocían la orquesta. Quizás por eso, cuando el olor vuelve, no es nostalgia, es un reencuentro con la primera casa que habitó.
0: Hay olores que yo tengo del pasado muy, muy claros, como el olor del aula magna de la UCB. Creo que es el olor de la madera del aula magna. Mi mamá nos llevaba todos los domingos a escuchar conciertos, a ver, conciertos de la orquesta, no sé si en esa época era la Sinfónica o la, yo creo que era la Sinfónica Venezuela, que dirigía el maestro Inocente Carreño, a quien se le rinde homenaje en mi más reciente película. Y ese olor del aula magna para mí es como es una referencia de la infancia más pueril.
1: De niña, Jinan encontró en el stop motion su mundo paralelo. Aunque la técnica es exigente, la vive como magia.
0: El stop motion es el ejercicio más divertido, exigente y retador, porque es mi primer ejercicio de stop motion. Yo, cuando era niña, desde que era niña siempre fui muy introspectiva, bastante solitaria, bastante callada. Nosotros somos dos hermanas. Mi hermana Meisun, que me lleva 2 años, siempre fue muy activa y extrovertida y jugaba y brincaba. Y yo no. Yo era más interior, privada. Entonces ella salía a jugar con los amiguitos del edificio y yo estaba feliz en mi cuarto yo sola, armando objetos. Creo que si no hubiese estudiado artes, hubiese estudiado ingeniería. Pero mi promedio no me daba. Entonces, me gustaba armar objetos.
1: A veces el pasado no se busca, no se encuentra en una ráfaga de los recuerdos. Jinan nos enseña que honrar la memoria no es regodearse, sino que sirve para darle sentido al presente.

Ya les contaba que el Palacio Postal de México exhibe Mundial Social, esta extraordinaria muestra que reúne una colección de estampillas emitidas en distintos países desde la primera Copa del Mundo de año 1930 hasta nuestros días, demostrando que incluso el correo puede resguardar la memoria del deporte. Cada pieza aquí expuesta revela cómo este juego se ha convertido

convertido en un lenguaje universal capaz de unir generaciones enteras, despertar identidades y crear recuerdos compartidos en todos los rincones del planeta. Uno de sus apartados está dedicado al crecimiento del fútbol femenil, destacando la fuerza y el protagonismo que hoy tienen niñas y mujeres dentro de esta disciplina. Y bueno, les muestro esta pintura de Lisette Charlotte, artista mexicana que hace intervenciones urbanas. Y bueno, ahora le propongo hacer una breve pausa en vidas, pero no se vaya, que aún queda mucho más por descubrir en nuestro programa cultural.

0: El Plan Venezuela Renace avanza, avanza muy bien. Desde un primer momento activamos la Comisión Presidencial para la habilitación de la vivienda. Ya más de 30.000 viviendas han sido inspeccionadas y de ellas se ha clasificado en amarillo, en verde, rojo, y estamos en este momento interviniendo más de 12.000 viviendas que estaban en amarillo, que no tienen problemas ni fallas estructurales y que se puede hacer una intervención con las brigadas comunales, a quienes estamos entregando en este momento las trimotos. Estamos haciendo equipamiento para el sistema también de ambulancia a la ciudad, camiones para la recolección de escombros. Todos los pasos que estamos dando es junto a la comunidad, es junto a los familiares que estén involucrados en este proceso de recuperación. Por sobre los escombros está la voluntad de un pueblo, de una nueva espiritualidad, de una unión nacional que se suma a resolver los problemas colectivamente. De aquí al mes de diciembre estaremos entregando 4.000 viviendas todos los meses. Vamos a hacer entregas de viviendas para ir sacando a las personas de los campamentos transitorios. Saber que tenemos que construir viviendas sismo resistentes, una ciudad humana que también contemple espacios públicos que pueda darse esa vida en comunidad de manera integral. ¿Cuál es el camino para Venezuela? La unión nacional. Los momentos históricos, nuestra independencia, han estado sellados por la unión nacional. Y este es un momento de unión nacional. Aquí están los trabajadores, las trabajadoras, los voluntarios, las brigadistas. En conjunto recuperamos y construimos la nueva Venezuela.
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0: sabía que la saya afroboliviana integra música, canto y danza como expresión de identidad cultural? Bueno, por lo pronto les cuento que es una manifestación artística que representa un valioso patrimonio inmaterial, donde el cuerpo y la voz se articulan para preservar tradiciones y fortalecer el sentido de comunidad. Veamos qué hay más por descubrir de la saya afroboliviana y lo veremos en la siguiente historia.
1: La saya nace del silencio de lenguas africanas diversas, cuando ancestros de distintas tribus no podían comunicarse. Tiene su origen en los ritmos y danzas traídos por esclavos del Congo y Angola durante la colonia española, que llegaron a la región Yunga, donde los afrodescendientes la preservaron como expresión de resistencia y memoria cultural.
2: Los trajeron de África nuestros ancestros, no sabían cómo comunicarse, porque eran de distintas tribus, hablaban distintas lenguas. De ahí fueron reuniéndose, entonces fue por ahí el modo de cómo empezaron a comunicarse, que fue con las canciones, el ritmo de los tambores, la saya.
3: El primer concepto de saya lo denominaban a la ropa, a las faldas de las mujeres, la saya, ¿no? Y lo asemejaban, era como si fuera la saya, la falda, la que se mueve, la que se expresa cuando las mujeres bailan. Originaria de África, con los africanos, me decían que la palabra saya viene del kikongo, insaya, que significa el trabajo en conjunto. Trabajo en conjunto bajo la voz de una cantante principal.
1: Los Yunga hallaron en la saya los tambores y las canciones un puente sonoro para reunirse. Así, el ritmo se convirtió en palabra colectiva y la percusión en memoria viva de una resistencia que aún resuena en cada golpe y en cada copla.
4: Las cajas que nosotros manejamos tienen más de siglo. Y tenemos cuatro sonidos. El tambor mayor es el más grande, el sobretambor es el más mediano, el de quinto y el ganjingo.
5: Los cánticos en el sur son complementarios, es decir, pueden las mujeres comenzar, no necesariamente los varones comienzan en el sur, comienzan las mujeres con un cántico y resulta que es contestatario entre mujeres y varones. En el norte hay partes, ¿no?, que comienza, por ejemplo, el Isidoro Belsu, necesariamente comienza un varón, ¿no? Un varón al mando, y en una segunda parte puede, de ese mismo estribillo puede entrar una mujer, ¿no? Y recién cuando se lanza la saya como tal es que cantan todos, pero en cambio en el sur eso no es una regla.
1: La vestimenta, en cambio, es síntesis de tres culturas, afro, aymara y española. Polleras, blusas armadas, sombreros y aguayos cruzados, todos narran una historia de mezcla, resistencia y adaptación.
5: Lo blanco ha sido, digamos, una institución futura, yo diría de los años 90 hacia adelante, porque antes realmente el color no interesaba mucho, lo interesaba así que sea una pollera, o sea, sí se bailaba con la pollera que se tenía, ¿no? En muchos otros casos se utilizaba celestes, entre otras cosas. Las blusas, que son muy particulares, son hechas por las personas afrobolivianas, ¿no? De piezas, son armadas, la blusa de las mujeres me refiero, ¿no? Y evidentemente en la vestimenta del varón, que ha pasado, igual yo diría, un proceso de, no sé si de adecuación, pero un poco acorde a los tiempos. Del mismo modo, el pantalón blanco no era un uniforme obligatorio, podría ser un pantalón principalmente oscuro. La camisa sí, de algún modo tenía que ser blanca, pero en muchos de los casos llevaban un aguayo cruzado, ¿no? Y evidentemente con sombrero.
1: En última instancia, la saya nos invita a reflexionar sobre cómo la música puede convertirse en un refugio de libertad. En un mundo donde muchas identidades se diluyen por la globalización, la saya permanece como un recordatorio poderoso de que el arte es, ante todo, un ejercicio de memoria.

0: espero que disfruten conmigo de esta obra a propósito del Mundial Social, esta exposición que exhibe el Palacio Postal de la Ciudad de México. Esta es una obra del famoso artista oaxaqueño conocido como Menchaca y está hecha totalmente de chaquiras. Imagínense qué trabajo esto costó y hoy lo podemos admirar. Y bueno, lo que sigue es nuestro tesoro cultural con nosotros hoy, Lisette Charlotte. Ella nos va a contar qué tan difícil, qué tan interesante, qué tan posible es hacer una intervención artística urbana, o sea, en plena calle.
1: Creo que cuando tienes la motivación correcta, todo se hace muy sencillo, además de que pues se va conjuntando con la pasión que uno le tiene a lo que nos gusta hacer, en este caso, pues mi pasión, pues es el arte urbano.
0: Quiero despedir nuestro programa y sobre todo agradecerle a usted por su preferencia y a todo el personal del Palacio Postal de México por permitirnos presentar vidas desde sus frases, desde sus testimonios, desde esta exposición mundial social que tiene el Palacio Postal y que yo invito a visitarla. Ahora sí, vamos a cerrar esta edición y, como siempre, con muy buena música. Soy Aisa García y me despido deseándole que tenga una semana llena de felicidad y, claro, enriquecedora cultura. ¡Chao!

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0: El gobierno de Trump quiere derrocar a Lula. Eso está absolutamente claro, con el tarifazo a los productos brasileños, que está fuera de los estándares de la OMC, ante la cual Brasil ya ha presentado una demanda. Además, el comercio bilateral es ventajoso para Estados Unidos. Sin embargo, Marco Rubio califica a Brasil como un país no amigo de Estados Unidos y afirmó que Lula tiene un problema de ego. No se trata nada de eso. Estados Unidos no se puede permitir que un país del tamaño de Brasil mantenga una cooperación creciente con China y sea muy dinámico dentro de los BRICS. Estados Unidos podría utilizar muchas maniobras ilegales para intentar la derrota electoral de Lula, tal como interfirió recientemente en las elecciones de Colombia y Perú. Brasil debe mantenerse vigilante y buscar fortalecer su relación con los países de los BRICS, así como impulsar una política de industrialización y expansión del mercado interno, distanciándose del rentismo, el cual siempre es utilizado por Estados Unidos para desestabilizar países, tal como se hizo contra Irán antes de iniciar la agresión militar. La actitud Brasil está comenzando. Hola amigos y amigas del programa Latitud Brasil por Telesur. Es una gran satisfacción, una gran responsabilidad, esta misión de hacer la integración latinoamericana a través de la información. Este es el papel de Telesur. Hoy vamos a discutir otra vez, porque es imperativo, el tarifazo que el gobierno de Donald Trump está lanzando contra Brasil, que viene acompañado de una serie de amenazas. No solo es el tarifazo, también la clasificación de las organizaciones, de las facciones criminales de Brasil, como si fueran organizaciones terroristas internacionales, que abren un precedente muy peligroso. Pero detrás de esto está la idea de la destrucción del BRICS, la destrucción de la alianza de Brasil con el BRICS y de Brasil con China. Para hablar de esto, hoy tenemos aquí un observador atento del medio internacional. Ya estuvo en China, conoce el mundo. Fue asesor de prensa del gobernador Leonel Brizola, periodista y escritor renombrado Osvaldo Maneschi. Bienvenido y agradezco mucho por aceptar esta invitación a Latitud Brasil. Y ya le pregunto de cara, ¿qué es lo que está viendo en el horizonte detrás de estos ataques de los Estados Unidos a Brasil? Buenas noches.
1: Buenas noches, Beto. Buenas noches a todos nuestros oyentes y espectadores. Lo que está sucediendo, de hecho, es una retaliación del gobierno de Trump. Hoy, por ejemplo, está entrando un nuevo tarifazo de Trump relacionado con Brasil. Pero este proceso de verdadera política de chantaje contra Brasil empezó hace tiempo, ¿no? Entonces, lo que está sucediendo, de hecho, es una intervención absolutamente indebida, a la que Brasil no está acostumbrado, del gobierno norteamericano, descaradamente saboteando la economía brasileña. Hoy tenemos un panorama preocupante en relación con eso, Beto.
0: Ahora, en este proceso, Maneschi, existe un chantaje, como decías, muy claramente por la relación que tiene Brasil con China y con los BRICS en general, no solo con China. De hecho, Trump decidió en su documento de estrategia de política externa nueva que no puede aceptar la presencia de China en América Latina, pero eso es un abuso contra la soberanía nacional brasileña, ¿no?
1: Total, total. Es un abuso. No se puede usar otra palabra que no sea esta, ¿no, Beto? Un abuso en toda regla al intentar controlar e influenciar, inclusive Beto. Estamos con una elección a la vuelta de la esquina, en noviembre, y el gobierno de Estados Unidos está interviniendo descaradamente en la situación política interna de Brasil. A medida que no solo impone estas tarifas contra productos brasileños de exportación, sino que también, claramente, Marco Rubio ya ha hecho declaraciones ya ha tomado una serie de medidas, sin esconder cuál es su objetivo principal, que es apoyar a la extrema derecha de Brasil con candidaturas aquí, dentro de nuestra elección, que es de aquí a 2 meses, en noviembre, disculpa, en octubre, inclusive antes de las elecciones americanas. Entonces, estos tarifazos, este continuo uso de las tarifas, hoy tenemos una situación muy complicada en Brasil, Beto. Todo esto por cuenta de haber sido algo que no ocurrió de golpe, sino de manera progresiva, asfixiando el desempeño de la economía brasileña. A pesar incluso de la anulación hecha por la Corte Suprema de Estados Unidos, Trump volvió a la carga para hacer todo lo que la Corte Suprema no le permitió hacer, Beto, con respecto a su propia Corte Suprema, e impuso nuevas tarifas a Brasil. Claro, que con el objetivo de influenciar nuestra elección presidencial, que está ahí mismo, y ni él ni el jefe del Departamento de Estado, el secretario de Estado, Marco Rubio, están escondiendo el apoyo total y descarado a la extrema derecha brasileña. Es una situación que aquí en Brasil nunca habíamos visto de forma tan clara, declarada, tan abierta, porque el golpe del 64, el golpe militar que nosotros tuvimos y sufrimos en la política interna de Brasil en 1964, con el apoyo de los militares, impuso una dictadura en el país que duró 20 y tantos años. El gobierno americano apoyó a estos militares golpistas a través de una operación muy similar a lo que pasó en Venezuela recientemente. Mandó a su escuadra hacia las costas de las aguas brasileñas. La séptima flota. Bueno, no era la séptima, pero hubo una operación de la Marina americana aquí en las costas de Brasil. Teníamos aviones, navíos de apoyo preparados para apoyar el golpe de Estado que estaban dando las fuerzas militares internas de Brasil en caso de resistencia y necesidad de intervención directa del gobierno americano. Y ellos escondieron eso, este golpe. El envío de esta escuadra americana al litoral brasileño fue escondido durante muchos años. Nosotros los brasileños solo supimos de la operación que llamaron Operación Brother Sam, 10 años después de sucedida. Fue en 1964 aquí en Brasil, pero este asunto solo llegó al público en 1974 a través de un valiente reportaje hecho en el entonces Jornal do Brasil, uno de los diarios más importantes y leídos del país, que habló con detalles de esta operación Brother Sam, de la cual tomamos conocimiento, como dije, 10 años después. Esta vez no. La intervención política y chantajista del gobierno americano para desorganizar la economía brasileña está ahí, está a la vista, y es descarada, Beto.
0: Ahora, admite que esta intervención puede agravarse, o sea, podría utilizar algún expediente financiero mediático, las Big Tech. Ya sabemos que los institutos de investigación son bastante desconfiables, manipulables. ¿Qué puede suceder todavía? En el caso de Colombia y Perú, hubo denuncias de interferencias externas a través de Big Techs e incluso de empresas, en este caso, empresas israelíes. ¿Qué puede suceder en Brasil?
1: Mira, Beto, a pesar de que la justicia electoral brasileña, el Tribunal Superior Electoral, garantiza que el sistema es 100% seguro, yo te afirmo que lo considero 100% inseguro. Durante 17 años fui delegado de un partido político aquí en Brasil, el Partido Democrático Laborista, ligado a Leonel Brizola. Fui delegado del PDT en asuntos del Tribunal Superior Electoral de Brasil, vinculados al voto electrónico. Y es importante explicarles a nuestros oyentes y espectadores que aquí en Brasil, la primera vez que entró el ordenador en la disputa electoral fue en el año 1982, época en que el voto aquí en Brasil todavía era en papel. Pero es importante recordar que en 1982,
2: fue un año donde tuvimos la primera elección
1: Fue el año en que tuvimos la primera elección directa de gobernadores permitida por la dictadura militar, cuando la elección presidencial solo fue permitida 7 años después, pero en 1982. La fecha clave fue la introducción del ordenador en el sistema electoral brasileño, no para que el elector votara, sino para contabilizar y contar los votos. Y tuvimos de forma comprobada en el año 1982, en Río de Janeiro, un intento de fraude electrónico en la totalización de los votos. Fue en el caso ProConsult, aquí en Brasil. Tuvimos 2 buenos libros publicados sobre este asunto. Uno de ellos, del excelente periodista Paulo Henrique Amorim, llamado Plim Plim, A Paleia de Brizola, contra fraude electoral. Y otro, O Caso ProConsult, del también periodista Mauro Vieira, de la antigua radio Jornal do Brasil. Entonces, tuvimos en 1982 este intento de fraude. Los defraudadores se reunieron en un grupo de militares vinculados a una empresa de informática llamada ProConsult. Y esta empresa tuvo la tarea de sumar los votos de los comicios de 1982, unos comicios donde también competía, por ejemplo, Leonel Brizola después de 15 años de exilio, precisamente por culpa de la dictadura. Y hubo una denuncia de que los votos no estaban siendo contados correctamente, de que había un desvío de votos en esa totalización. Esto llegó al exgobernador Leonel Brizola. Él buscó informarse mejor. Acudió a la justicia electoral para denunciar este intento de fraude. Y como no fue escuchado, convocó a una conferencia de prensa con la prensa internacional acreditada en Brasil y denunció el fraude ante toda la prensa internacional, junto con la prensa brasileña. Él dijo a los periodistas, en el momento en que se estaba realizando el escrutinio, que estaban teniendo dificultades con los resultados y que estos no cuadraban o se desconocían. Dijo a los periodistas, ustedes tienen que ir a las calles a informarse, a buscar, a correr tras la noticia, porque se está cometiendo un fraude electoral en este momento aquí en Brasil. Los defraudadores en esa época se asustaron. Hubo una confusión. El escrutinio de los votos se paró. Esto fue al tercer o cuarto día del recuento. Hubo una confusión muy grande. La justicia electoral dejó de emitir resultados. Cuando retomó la emisión de esos resultados, casi una semana después, efectivamente se corrigió, porque la policía, los jueces, los abogados de Brasil no estaban directamente involucrados en el fraude electrónico que estaba ocurriendo. Había una empresa que tenía la tarea de sumar los votos en ordenadores, y esa empresa estaba vinculada a los militares de la época, los golpistas, que no querían la apertura del sistema político brasileño. Intentaron efectivamente impedir el ascenso de la izquierda aquí en Brasil. Esto sucedió. Esto no es una leyenda urbana. Esto sucedió. Entonces, aquí en Brasil, desde entonces, tenemos un cuidado, al menos en este partido político, que era el de Brizola, el Partido Democrático Laborista. Siempre tuvimos un cuidado muy grande con la cuestión de la fiscalización del sistema de escrutinio y votación aquí en Brasil. Y siempre hubo.
0: En este caso es bastante emblemático, pero necesitamos hacer una pequeña pausa aquí y después volvemos a abordar. Está bien. Estamos conversando aquí con el periodista Osvaldo Maneschi, experimentado periodista político brasileño, con una relación muy grande con la cuestión de las elecciones y sobre todo esta cuestión de las interferencias externas en el ambiente del tarifazo Trump contra Brasil que estamos viviendo. Ya volvemos con Latitud Brasil.

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0: Latitud Brasil está de vuelta. Hoy conversando con el periodista Osvaldo Maneschi, experimentado periodista, observador atento de las cuestiones electorales, con libros escritos y que fue asesor de prensa del exgobernador Leonel Brizola. Pero hoy, Maneschi, existen denuncias muy variadas, porque existen las Big Tech, existen situaciones de manipulación financiera de los países, como denuncias que fueron hechas también por el expresidente, Gustavo Petro, que todavía es presidente, que hubo fraude en la elección colombiana. ¿Tienes miedo de que una combinación de factores, manipulación financiera, cosas de esta naturaleza, puedan hacer una interferencia en Brasil? Porque ya está ahí el tarifazo. Ya es una interferencia. ¿Cómo lo ves?
1: Una gran injerencia. Sí, tienes razón, Beto. Esto escapa al ambiente normal de una elección. Pero ya estamos afrontando una elección bajo el peso de un tarifazo. Hoy entra en vigor otra tarifa del 12,5% aquí en Brasil. Entonces, ya es un hecho. ¿Qué puede suceder también en nuestro sistema electoral? Siendo absolutamente sincero, Beto, no confío en la integridad, digamos, de nuestro sistema electoral. Creo que puede haber una interferencia a través de él. Hoy tenemos, para hacernos una idea de la dimensión del problema brasileño, una estimación del TSE de alrededor de 158 millones de electores en una población de 216 millones de habitantes en Brasil. Es un número excesivo que llama la atención, Beto. El total de electores brasileños registrados ante nuestra autoridad electoral. Y de esos 158 millones de electores, eso representa 450 mil urnas electrónicas repartidas por todo el país. Es un sistema donde el propio elector no tiene cómo comprobar su voto, porque en Brasil no hay impresión de papeleta electrónica. El elector llega a la mesa electoral, marca el candidato por el que quiere votar, el nombre, el número, y enseguida aprieta un botón y todo es virtual. El elector brasileño tiene que confiar en que el software que está dentro de la máquina va a registrar correctamente su voto, porque no hay emisión de un comprobante en papel de su voluntad de votar por el candidato A, B, C o D. No tiene cómo comprobar en un papel que el software que está dentro de la máquina funciona correctamente. Esto significa lo siguiente: esos 158 millones de electores con un voto emitido de forma puramente digital no pueden comprobar si su voto es efectivamente el que emitieron, algo que sí sucedía en el sistema antiguo. Bueno, ese es un primer problema. Yo creo, sí, que es posible que la intervención en la elección de Brasil del próximo mes de octubre se realice exactamente a través de un fraude electrónico de los votos. Es posible.
0: Pero la cuestión financiera, ¿no te parece? Porque cuando hay paquetes financieros, maniobras con las monedas, evasión de recursos, que desestabilizaron como sucedió en Irán en diciembre, en enero, después hubo aquellas manifestaciones muy grandes. Un proceso de esta naturaleza. ¿No crees que los Estados Unidos también pueden hacer eso?
1: Pueden y ya lo han hecho, Beto. Pueden y ya lo hicieron aquí en Brasil. No es algo nuevo. La presidenta Dilma Rousseff en 2016 tenía un índice de aprobación de su gobierno, ya en su segundo mandato, de alrededor del 80% o más. No recuerdo la cifra exacta para afirmarlo aquí ante nuestros espectadores, pero estaba muy bien posicionada ante los electores. Y comenzó una serie de manifestaciones surgidas de la nada, ¿entiendes? A través de las redes sociales, convocatorias, mediante redes sociales de una forma brutal y abarcadora, de una manera que nunca habíamos visto aquí en Brasil, que sacó a las calles a multitudes, decenas, cientos de miles de personas, en una especie de primavera árabe aquí en Brasil. También tuvimos una revolución de colores dentro de Brasil. Nada impide, Beto, a falta de 2 meses para la elección, que a través de la manipulación económica, de este tarifazo, que es una manipulación económica impulsada por el gobierno americano, se provoque una desestabilización interna en la economía brasileña. Un colapso de muchas cosas, porque estamos viviendo un momento muy delicado, y no solo en Brasil, el mundo entero en este momento exacto. Hay gente hablando de la posibilidad de una guerra termonuclear con el desenlace del proceso que estamos viendo en Irán. Los americanos y los israelíes comenzaron una guerra el 28 de febrero. Y esta guerra está evolucionando y en una escalada continua. ¿Y dónde va a parar esto? Todo esto puede suceder, todo esto puede influir internamente en la elección brasileña, porque para el gobierno de Estados Unidos, a causa de su deuda interna de 34 billones de dólares, nada detiene al gobierno americano. Entonces, de repente tienen que, no sé, cortar por lo sano y cerrar toda esta historia. Y creo que es posible, de repente. No descartar el peligro que todos estamos corriendo con este conflicto en Oriente Medio, incluso existe. Una vez leí un libro sobre la Tercera Guerra Mundial, una obra de ficción. Y esta ficción empezaba exactamente en Oriente Medio, exactamente con el inicio de una guerra nuclear allí. Sabemos que Israel tiene una bomba atómica, Pakistán tiene bomba atómica, e Irán probablemente, aunque haya sido decisión de su gobierno no fabricar armas nucleares. Sabemos que hoy el gobierno americano quiere prohibir a Irán defenderse cuando es atacado de todas las formas posibles, e incluso impedirle tener tecnología nuclear. Esto es algo de una gravedad internacional tremenda y un riesgo para toda la humanidad, Beto. Esto puede suceder. Sí, esta desestabilización económica puede suceder en estos 2 meses que faltan para la elección brasileña.
0: Ahora, frente a esta situación, ¿cuál debe ser la actitud del gobierno para estar más vigilante, más atento y construyendo mecanismos de defensa para asegurar, digamos, el cumplimiento democrático del resultado electoral?
1: Mira, Beto, la medida principal del gobierno brasileño, que está siendo muy cauteloso, pero el propio canciller brasileño, Mauro Vieira, no descartó la posibilidad, no, la denuncia, de esta intervención americana en los asuntos internos de Brasil a través de la economía, a través de este tarifazo. Él ya habló sobre esto, el canciller de Brasil. Entonces, el gobierno brasileño, de cierta forma, está reaccionando ante este tarifazo que entra en vigor hoy. El gobierno brasileño ya anunció no una reciprocidad simétrica, tipo, si hay productos brasileños que están grabados con más del 50%, que son aquellas primeras tarifas que fueron tumbadas y que los americanos después reintrodujeron, específicas para el aluminio y otros productos industriales brasileños que los americanos no quieren que entren de ningún modo a Estados Unidos y cuyas tarifas no fueron retiradas. Entonces, hoy tenemos un escenario confuso, muy complejo, muy difícil. Incluso el gobierno brasileño, para tomar medidas contra estas acciones del gobierno americano que perjudican la economía brasileña, tiene que actuar con muchísimo tiento y tacto, porque es un vaso que se puede romper de muchas formas y maneras. Y Brasil, claro, tiene intereses. Entonces, ¿qué puede hacer Brasil? Yo creo que Brasil hoy no debe depender, por ejemplo, de Estados Unidos, que es el segundo socio comercial de Brasil. Si nos alejamos del primer socio comercial de Brasil, que es China, que incluso ha asumido gran parte de la disponibilidad, digamos, de mercancías exportadas por Brasil, China ha absorbido buena parte de ellas. No podemos darnos el lujo de salirnos repentinamente de la órbita de Estados Unidos, del comercio dirigido a Estados Unidos, que ya fue el principal socio comercial, para caer directamente en China. Y eso que los americanos han tenido un superávit de 424 mil millones de dólares en el comercio bilateral Brasil-Estados Unidos en los últimos 15 años, según denuncias del propio gobierno, y eso no impidió que se impusiera este tarifazo. Ahora bien, el gobierno brasileño, creo yo, tiene que mirar principalmente hacia los BRICS. Hoy tenemos a Rusia, con la que podemos ampliar mucho nuestras exportaciones e importaciones de lo que era la antigua Unión Soviética. Tenemos a Irán. ¿Por qué no? Irán ya fue un gran socio comercial de Brasil. ¿Por qué no va a seguir siéndolo? Y tenemos a la India también, con la que Brasil ya se ha aproximado. Todos ellos están dentro del alcance de los BRICS. Entonces, la verdad es que Brasil podría verse obligado, y creo que es el camino correcto que el gobierno brasileño debe tomar en este momento, Beto, para no entrar en una crisis económica por culpa de esta actitud unilateral de Estados Unidos, a ampliar y aproximarse aún más a los BRICS. Esa es mi evaluación.
0: Es todo lo que los Estados Unidos no quieren, pero es realmente una realidad, porque no hay otra alternativa, ya que Estados Unidos no se presentan para una relación cooperativa con Brasil. No es de su interés, ¿no? La salida es buscar relaciones cooperativas con quien quiera hacerlas. Osvaldo Maneschi, quería agradecer mucho su presencia aquí en Latitud Brasil. Las puertas están siempre abiertas. Muchas gracias por su presencia.
1: Te agradezco mucho la invitación. Y estoy disponible siempre que consideren que podamos aportar alguna contribución a la discusión de estos temas. Estamos a su completa disposición. Muchas gracias, Beto, por la invitación.
0: A ustedes que nos acompañaron, muchas gracias por su atención. Volveremos la semana que viene con más de Latitud Brasil. Hasta luego.

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0: Hola, hola, es hora de desenredarnos con Enredados, el espacio de Telesur que te invita a navegar más consciente por el mundo de las redes sociales, sus misterios, peligros y aplicaciones en las diferentes plataformas digitales. Acompáñanos a comprender alternativas en este universo virtual para que juntos evitemos perdernos en él. Vivimos en una época extraña. Nunca había sido tan fácil crear contenido, pero tampoco había sido tan difícil destacar entre millones de publicaciones que parecen hechas con el mismo molde. Abres TikTok, Instagram o YouTube y comienzas a notar patrones. Los mismos planos, las mismas frases de motivación, los mismos tipos de edición, las mismas historias de éxito y hasta las mismas opiniones disfrazadas de originalidad. Parece que Internet encontró una fórmula para captar nuestra atención y ahora todos quieren replicarla.
1: Lo curioso es que mientras más contenido se produce, más valor adquiere aquello que se siente auténtico. En una era donde la inteligencia artificial puede escribir textos, generar imágenes y hasta imitar voces humanas, la diferencia ya no está en quién produce más, sino en quién logra transmitir algo que parezca genuino.
0: Hoy en Enredados vamos a desenredar una pregunta cada vez más importante. ¿Qué valor tiene el ser humano en un ecosistema digital que premia la repetición, la automatización y las fórmulas virales? ¿Sabías que existen fórmulas para el éxito en la creación de contenido? Sí, aunque Internet nos vende la idea de la creatividad infinita, gran parte del contenido viral sigue patrones muy específicos diseñados para agradar al algoritmo. Déjame y te cuento.
1: Las plataformas analizan miles de millones de interacciones todos los días. Gracias a eso, saben exactamente cuánto debe durar un video, cuándo debe aparecer un cambio de plano, en qué segundo la gente suele abandonar una publicación y hasta qué emociones generan más comentarios o compartidos. Por eso, muchos creadores terminan utilizando estructuras casi idénticas. Una frase impactante en los primeros segundos, cortes rápidos, música en tendencia y una recompensa emocional al final.
0: El problema es que cuando todos siguen la misma receta, el contenido comienza a sentirse artificial. Lo paradójico es que los algoritmos premian aquello que funciona, pero las personas seguimos buscando algo mucho más difícil de programar, la autenticidad. Y en nuestro segmento de lo más buscado, hacemos scroll por lo más viral de la semana. Tendencias, escándalos, memes o movimientos que incendiaron la red y sacudieron las búsquedas globales. ¿Curiosidad? ¿Indignación? FOMO digital, aquí te lo contamos todo sin filtros.
1: Colombia prepara una jugada magistral para sus 412 colegios públicos en Bogotá. Pausar el uso de celulares y relojes inteligentes durante toda la jornada escolar, incluidos los descansos. La razón es clara. Los diagnósticos mostraron que los chicos pasaban hasta 9 horas diarias pegados a las pantallas, con trasnochadas incluidas en redes digitales. Así que la meta es bajarle al ciberacoso y rescatar las risas, las charlas cara a cara y el juego en los recesos. Eso sí, no se trata de declarar una guerra a la tecnología, sino de darle un sentido inteligente. La Secretaría de Educación del país, Julia Rubiano, propone una transición gradual. Cero pantallas en la primera infancia, uso superguiado en primaria y luz verde en secundaria para proyectos de programación y diseño. En sintonía con las nuevas normas sobre seguridad digital, el plan recuerda que la jugada completa requiere equipo. Los límites del colegio deben ir de la mano con la desconexión consciente en casa. En el ecosistema digital, la delgada línea entre la libertad de expresión y la seguridad de los usuarios volvió a encender las alarmas. El organismo de seguridad en línea de Australia, Safety, presentó una demanda formal ante el Tribunal Federal contra Telegram, acusando a la plataforma de mensajería de ignorar repetidas advertencias y no retirar material de violencia extrema. La comisionada de Safety, Julie Inman Grant, señaló que el contenido violento siguió estando disponible en canales masivos mucho tiempo después de que la empresa fuera notificada. Por su parte, Telegram rechazó tajantemente los señalamientos y anunció que defenderá su posición en los tribunales, destacando sus esfuerzos constantes de moderación, los cuales, según la empresa, han llevado al bloqueo de miles de comunidades vinculadas al terrorismo en lo que va del año. El caso marca un hito clave en la aplicación de las leyes de seguridad digital australianas y reaviva el debate global sobre la responsabilidad que deben asumir las grandes plataformas tecnológicas en la moderación de sus contenidos.
0: Y en más del mundo de las tendencias, te cuento que el estado de Nueva York acaba de definir los detalles para la aplicación de la ley Safe for Kids, una medida pensada para proteger la salud mental de los menores de 18 años y frenar la adicción a las pantallas. ¿Qué significa esto en la práctica? Que a partir de principios del 2027, las plataformas digitales no podrán ofrecer por defecto sus famosos algoritmos de recomendación personalizados a infantes y adolescentes. En su lugar, el feed volverá al clásico orden cronológico o a mostrar únicamente las cuentas que ellos elijan seguir. Además, se acabaron los desvelos por culpa de la aplicación. Las notificaciones automáticas quedarán silenciadas entre la medianoche y las 6 ante meridiem. Si un menor quiere activar el contenido algorítmico o recibir alertas nocturnas, necesitará la autorización explícita de sus madres, padres o representantes, quienes también deberán verificar su identidad. Una movida que busca devolverle la salud mental, emocional y el control del tiempo a los más jóvenes. Hoy en día nuestro feed está inundado de contenido optimizado, modificado o directamente creado por algoritmos. Entre la inteligencia artificial y las fórmulas de engagement, la línea entre lo auténtico y lo predecible se ha vuelto borrosa. Así que te pregunto, ¿cómo nos afecta psicológicamente consumir constantemente contenido que se siente falso, repetitivo o automatizado? A. Nos vuelve críticos. B. Nos hace desconfiar de todo. C. Nos fatiga psicológicamente y desconecta de nuestras emociones. D. No nos afecta. Quédate hasta el final porque vamos a desenredar la respuesta.

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0: Durante años, Internet fue visto como el gran espacio de la libertad creativa. La promesa era sencilla. Cualquiera con una cámara, una idea o una conexión podía compartir contenido con el mundo sin depender de grandes medios de comunicación. En los primeros años de plataformas como YouTube, los videos virales eran impredecibles. Un adolescente grabando desde su habitación, una banda independiente o un creador sin experiencia profesional podrían alcanzar millones de visualizaciones simplemente porque su contenido conectaba de forma genuina con la audiencia. Pero poco a poco las reglas del juego fueron cambiando. Las plataformas descubrieron que la atención humana era el recurso más valioso de Internet y empezaron a desarrollar algoritmos cada vez más sofisticados para retenernos durante más tiempo frente a la pantalla. Al principio, estas herramientas prometían personalizar nuestra experiencia, pero el resultado real fue la creación de lo que el periodista e investigador Kyle Chaika denominaba Filter World, o Mundo Filtro. En este ecosistema, las plataformas premian únicamente los patrones que garantizan la retención. Cuando los creadores de contenido se dieron cuenta de que un cambio en las miniaturas, un tono de voz específico en los primeros 3 segundos o ciertos colores generaban clics, descifraron la fórmula de la supervivencia digital.
1: Las fórmulas no se consiguen por intuición artística, sino por pura ingeniería inversa y necesidad económica. Si un creador no se adapta a las sutiles exigencias del algoritmo, pierde visibilidad de la noche a la mañana. Como consecuencia, la audacia creativa fue reemplazada por plantillas replicables, los mismos encuadres, títulos exagerados tipo clickbait y las mismas estructuras narrativas diseñadas para hackear los estímulos primarios de nuestro cerebro.
0: El problema de optimizar todo automáticamente es que el exceso de perfección aburre. En otras palabras, llegamos a una era donde el algoritmo aprendió a reconocer patrones, pero todavía no ha aprendido a vivir experiencias humanas. Y quizás ahí es donde sigue estando nuestra mayor ventaja. ¿Tú qué opinas? ¿Crees que los algoritmos algún día logren replicar esa chispa humana o que la autenticidad siempre será un terreno exclusivo de nosotros? Ahora, en Detrás del Algoritmo, tu diccionario digital, los términos que estudiaremos el día de hoy que explican perfectamente cómo nos relacionamos con el mundo hiperconectado son FOBO y YOMO. Comencemos con el FOBO, las siglas en inglés para el Fear of Better Options o miedo a mejores opciones.

su hermano tóxico, el FOMO, el miedo a quedarte fuera del meme o la tendencia del día. Quien practica el YOMO no siente ansiedad ante lo viral, al contrario, encuentra paz en apagar el teléfono o desconectarse del ruido. Es entender que no necesitas opinar de todo ni consumir todo en tiempo real. Al final, la salud digital es saber dónde estás parado. ¿Te domina el estrés de estar perdiéndote de algo mejor por el FOMO o disfrutas la satisfacción de mandar internet a volar un rato con el YOMO?

0: A continuación, Jack Bravo les cuenta datos interesantes en Ita Ficción. Veamos.
1: ¿Y si los edificios pudieran limpiar el aire como si fueran árboles gigantes? Esa nueva tecnología podría cambiar las ciudades para siempre. El problema es brutal. La industria del cemento genera casi el 8% de todo el CO2 del planeta. Para construir ciudades, estamos contaminando al mundo. Pero ahora existe el cemento verde, un material que en vez de contaminar, atrapa el dióxido de carbono del aire mientras se endurece. Básicamente, el CO2 queda atrapado y convertido en piedra dentro del propio edificio, como si las paredes respiraran contaminación. Esto significa que las futuras ciudades podrían funcionar como enormes trampas de carbono. Lo más irónico en todo esto es que los mismos edificios que ayudaron a calentar el planeta ahora podrían ayudar a enfriarlo, algo que ya no parece ni tan ficción.
0: Nos vamos a una pausa, pero no te vayas porque aún queda mucho más que desenredar en Enredados.

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0: En el ecosistema actual de las redes sociales, donde el algoritmo premia la homogeneidad como el mismo tipo de edición, bailes repetitivos, estéticas perfectas y los discursos aspiracionales con estructuras similares, los creadores más valiosos son aquellos que hackean la norma. No siguen el molde predeterminado, lo rompen a través de la identidad, la honestidad, el humor absurdo o la divulgación profunda. Aquí tienes un top de creadores de contenido que están redefiniendo lo que significa tener influencia hoy. Khaby Lame, el triunfo del silencio en la era del ruido. Si hay un molde predeterminado en TikTok, es el de la hiperestimulación. Música a todo volumen, voces aceleradas con efectos y transiciones epilépticas. Por eso Khaby rompió el molde a convertirse en el rey de la plataforma sin decir una sola palabra.
1: Su genialidad radica en usar la ironía y el sentido como un mudo para burlarse de los hacks absurdos y sobrecopilados de internet. En un mundo digital que grita para llamar la atención, él demostró que un simple gesto de manos y una mirada de "es obvio, bro" eran más poderosos que cualquier producción millonaria.
0: Jordi Wild, The Wild Project, la resistencia del formato largo. El manual moderno de YouTube dice que el

0: público actual tiene el rango de atención de un pez dorado y que los videos no deben pasar de los 10 o 15 minutos. Sin embargo, Jordi Wild construyó el podcast más exitoso del habla hispana con episodios que duran 3, 4 y hasta 5 horas.
1: No le importa el scroll rápido, él sienta a científicos, filósofos, criminalistas o deportistas a tener conversaciones profundas, densas y sin censura. Su éxito es la prueba viviente de que la audiencia sí tiene hambre de sustancia, debate y análisis de largo aliento, desafiando la tiranía de la inmediatez digital.
0: Pongámoslo a prueba, Jimmy, el escudo antihumo de Internet. Las redes están inundadas de publicidad engañosa, productos milagrosos y videos falsos creados solo para conseguir vistas, clickbait. Por eso Jimmy convirtió el escepticismo en su superpoder. Con su icónico Pongámoslo a prueba, actúa como un auditor de la verdad digital.
1: No hay filtros estéticos ni discursos corporativos que valgan. Él somete el producto al uso real y cotidiano. Su valor profesional es la honestidad brutal, protegiendo al consumidor del extractivismo y el engaño de las marcas que abundan en Internet.
0: Araya Blocks, el turismo real frente al postureo estético. El molde tradicional del influencer de viajes es puramente aspiracional. Playas perfectas en Bali, hoteles de lujo, tomas idélicas con drones y una narrativa de la vida es bella. Entonces, ¿por qué Araya rompe el molde? El costarricense Christopher Araya decidió irse hacia el lado humano, geopolítico e histórico de los viajes.
1: Su contenido no busca dar envidia, sino generar empatía y conocimiento. Te muestra la realidad de caminar por las calles de países bloqueados, zonas en conflicto o culturas radicalmente distintas desde el respeto, la curiosidad genuina y la sencillez, sin la soberbia del turista de lujo.
0: Ninguno de ellos le pidió permiso al algoritmo. En lugar de adaptar su personalidad a lo que la plataforma quería, en ese momento impusieron su propio formato y obligaron a millones de usuarios y al propio algoritmo a adaptarse a ellos. Ha llegado el momento de responder a la pregunta de la semana, pero antes vamos a recordarla. ¿Cómo nos afecta psicológicamente consumir constantemente contenido que se siente falso o automatizado? Si tu respuesta fue la opción C, nos fatiga psicológicamente y desconecta de nuestras emociones, estás en lo correcto y te voy a explicar por qué.
1: Consumir de forma masiva contenido ultraprocesado, repetitivo o más falso que promesa de año nuevo no solo es aburrido, es un autosabotaje mental. Al cambiar las interacciones reales por un desfile infinito de videos predecibles y bots, nuestro cerebro entra en un modo de cinismo defensivo. Nuestra mente está programada para buscar conexiones auténticas y valor social, por lo que el contenido algorítmico y prefabricado le derrite los fusiles a nuestra corteza prefrontal. ¿El resultado? Un aburrimiento crónico y una apatía de niveles astronómicos.
0: Como ya sabemos perfectamente que la mitad de lo que vemos en redes es puro teatro diseñado para conseguir un like, nuestra mente activa un escudo protector. Nos volvemos inmunes a la emoción, congelando nuestra empatía hasta el punto en que ya nada de la pantalla nos conmueve.
1: Esta desconexión no es un accidente, sino el resultado de un diseño minuciosamente planificado para mantenernos pegados a la pantalla. Las plataformas compiten por nuestra atención usando trucos como el scroll infinito y microdosis de dopamina que nos atrapan en un bucle sin fin. Aquí es donde nos sabotea el sesgo de novedad, ese impulso primitivo de mirar todo lo que brille o rompa la rutina. El problema es que en un ecosistema tan sobresaturado, esa curiosidad nos vuelve súper volátiles, hiperreactivos y con la concentración de un pez de colores. Al final, tanta sobreestimulación activa nuestro sistema de alerta, llenándonos de cortisol y adrenalina como si estuviéramos ante un peligro inminente, lo que, inevitablemente, detona la fatiga digital.
0: Asimismo, los algoritmos han provocado una homogeneización brutal del contenido. Ya no hay originalidad. Todo el mundo usa los mismos audios en tendencia, los mismos filtros, los mismos giros de guión y estéticas calcadas al milímetro porque es lo que funciona. Esta clonación masiva satura nuestra mente y duerme nuestro criterio, convirtiendo nuestro feed en un eterno déjà vu donde la creatividad real brilla por su ausencia. Por eso, entender este colapso es nuestro verdadero superpoder. Solo al ser conscientes de este costo emocional podemos ganarle al juego al algoritmo. recuperar nuestra atención y reconectar al 100 con el mundo real. En la actualidad, crear contenido genuino es la única forma real de conectar con una audiencia que ya está cansada del contenido prefabricado. La clave está en dejar de lado los libretos plásticos y empezar a mostrar el lado humano. Compartir historias reales, aceptar los errores y mantener una voz transparente. Al final del día, los usuarios de redes sociales no buscan la perfección de un algoritmo, buscan personas reales y honestas con conexiones de verdad y en las que puedan confiar. Veamos algunos tips compartidos por los usuarios de Internet.
2: En vez de mirar el contenido que están haciendo otras personas para inspirarte y saber qué tipo de contenido tienes que hacer, haz estas tres cosas que te van a funcionar mucho mejor. Primero, dedícale 10 minutos al día a escribir en un cuaderno o en una hoja de papel ideas de contenido. Y no importa si estas ideas son malas, sencillamente déjalas salir como se te venga. Número 2, piensa en tus experiencias personales y qué aprendiste de esas situaciones. Muchas veces cuando ya transitamos un camino, cuando trabajamos en algo por muchos años o sencillamente cuando estamos haciendo un proyecto creativo, se presentan muchas experiencias, situaciones, anécdotas que nos dejan aprendizajes. El tema es que pasan tan seguido que para nosotros es un día más, pero cuando nos sentamos en una hoja de papel, dejamos salir esas cosas o nos ponemos a pensar en eso de forma objetiva, vamos a encontrar muchas ideas, muchas anécdotas que a otras personas que están transitando el mismo camino que ya nosotros transitamos les puede servir muchísimo para entender cómo ellos pueden superar sus propias barreras. Y por último, y esta es una de mis favoritas, y es que vayas a YouTube y en vez de ver videos de otros creadores para inspirarte y entender qué tipo de contenido hacer, vas a buscar palabras claves de tu nicho y vas a ver solamente el título y el thumbnail de esos videos. Con el título y el thumbnail ya te deberías crear una idea de más o menos qué tipo de cosas puedes hacer y qué tipo de contenido puedes crear.
0: La inteligencia artificial puede generar imágenes, redactar textos y producir contenido en segundos. Los algoritmos pueden anticipar nuestros gustos, recomendar lo que veremos mañana e incluso predecir algunas de nuestras decisiones.
1: Pero todavía existe algo que ninguna plataforma ha logrado automatizar completamente: la capacidad humana de crear significado. La creatividad auténtica, la empatía, el pensamiento crítico y las experiencias que construyen nuestra identidad siguen siendo espacios profundamente humanos.
0: Por eso queremos dejarte una pregunta para cerrar este episodio. Si mañana desaparecieran los likes, las métricas y las tendencias, ¿seguirías publicando exactamente el mismo contenido? Cuéntanos en nuestras redes sociales, siempre estamos disponibles para leerte. Antes de despedirnos, llegan los únicos momentos donde nadie sigue ningún algoritmo, nuestros bloopers. Nos vemos en el próximo episodio. Chao, chao. Bien bello. Los mismos planos, las mismas frases de motivación, los mismos tipos de edición, hasta las mismas historias de éxito. Que me comí una... Es que son muchas veces. Entre la inteligencia artificial y las fórmulas de engagement, la línea entre lo auténtico... Engagement. En la otra sí lo había dicho. Fastidiosa. Pero no, me estoy diciendo yo fastidiosa. Comencemos con el foblo. ¿Qué? Araya Blogs. El turismo real frente al postureo. Estético. Si tu respuesta fue la opción C, nos fatiga. ¡Ay! Ella seguía con la ja. Convirtiendo nuestro feed en un entorno déjà vu donde la creatividad. Eterno déjà vu. Entorno.

0: Hay momentos en los que un país no solo se reconstruye levantando nuevas obras, sino tomando decisiones que permiten abrir el camino hacia el futuro. Hoy, cada acción ejecutada dentro del plan de despeje digno y seguro representa un nuevo paso para recuperar los espacios, proteger vidas y acelerar el renacer de Venezuela.
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0: Las demoliciones controladas forman parte de una planificación técnica que permite retirar de manera segura edificaciones comprometidas por el doble sismo, reduciendo riesgos y creando las condiciones necesarias para avanzar con mayor rapidez en las labores de limpieza, recuperación del terreno y futura reconstrucción. No se trata solo de remover estructuras, se trata de recuperar la seguridad, acelerar la reconstrucción y dar un paso firme hacia comunidades más seguras, ordenadas y preparadas para renacer, porque detrás de cada intervención no termina una historia, comienza una nueva. Una historia donde la seguridad reemplaza la incertidumbre, donde la esperanza ocupa el lugar de los escombros y donde el trabajo de un pueblo decidido demuestra que cuando Venezuela avanza unida, no existe obstáculo capaz de detener su renacer.
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Sean bienvenidas y bienvenidos a un nuevo resumen informativo a través de la pantalla de Telesur. A continuación, nuestros titulares. En Cuba entró en vigencia el aumento salarial anunciado por el gobierno nacional como medida de protección social en medio del cerco económico y energético de Estados Unidos. España refuerza sus controles fronterizos tras crisis migratoria registrada en la ciudad de Ceuta en los últimos días. Palestina advierte que violencia de colonos israelíes sirve como herramienta para expropiar tierras en la Cisjordania ocupada en medio de las agresiones de fuerzas sionistas contra la Franja de Gaza.

0: Soy Andrea Romero, les estaré acompañando. Vamos con las noticias. En Cuba, más de 1.200.000 trabajadores del sector presupuestado comenzarán a recibir este agosto un aumento salarial, un incremento salarial como parte de las nuevas medidas económicas implementadas por el gobierno. El ministro de Trabajo y Seguridad Social, Jesús Otamendi Campos, informó que el salario mínimo aumentará de 2.100 a 3.200 pesos mensuales, $133 aproximadamente. La medida mantendrá vigente la actual escala salarial. Asimismo, las empresas estatales podrán definir su propia organización salarial en función de sus resultados económicos. Los ingresos serán acordados con los trabajadores y sus representantes sindicales, considerando la productividad, la eficiencia y la complejidad de cada puesto. El objetivo es otorgar mayor autonomía a las empresas y vincular la remuneración de los trabajadores con el desempeño y la capacidad económica de cada entidad. Las autoridades cubanas señalaron que la implementación de los nuevos esquemas salariales estará respaldada por mecanismos de consulta y consenso entre las administraciones, las organizaciones sindicales y los colectivos laborales.
1: Dice que se aprueba por el jefe de la entidad, previo acuerdo con la organización sindical, se analiza y discute en la Asamblea General de Afiliados y Trabajadores a partir del cumplimiento de los principios, requisitos y condiciones que están previstos en el Código de Trabajo, y que todo lo acordado se incorpora en el convenio colectivo de trabajo.
0: El presidente de Cuba, Miguel Díaz-Canel, recibió en el Palacio de la Revolución en La Habana a su homólogo colombiano, Gustavo Petro, y reiteran que pese a las amenazas del fascismo, las fuerzas progresistas de la región no están aisladas. Como le hemos informado en nuestra multiplataforma, el jefe de Estado colombiano aterrizó en la isla este viernes en visita oficial con una agenda centrada en el fortalecimiento de las relaciones bilaterales y la cooperación entre Bogotá y La Habana. Fue recibido con honores militares por la viceministra de Relaciones Exteriores, Josefina Vidal. Horas más tarde, se dirigió al encuentro con el presidente Miguel Díaz-Canel, quien encabezó la recepción oficial. Después de pasar revista a la Guardia de Honor y presentar sus respectivas delegaciones, dieron inicio a un diálogo amplio que se extenderá a este 1 de agosto. La agenda se centra en aspectos clave para el desarrollo compartido, como el fortalecimiento del intercambio económico y comercial, la promoción de inversiones conjuntas y la ampliación de mecanismos de cooperación bilateral. Temas como las crisis migratorias, la transición energética y la integración latinoamericana son puntos transversales de este encuentro. Ahora nos vamos hasta Venezuela, donde la plenaria de la Asamblea Nacional aprobó por unanimidad, en segunda discusión, el proyecto de ley del régimen especial de arrendamiento de inmuebles destinados a vivienda. Esta normativa busca actualizar las reglas del mercado de alquileres en el país y brindar garantías tanto al arrendatario como al arrendador. El instrumento legal, compuesto por 27 artículos, había sido presentado en primera discusión por el primer vicepresidente de la Asamblea Nacional, Pedro Infante, quien señaló que con esta iniciativa se pretende dar formalidad a este mercado, así como también impulsar incentivos económicos y herramientas para la resolución de conflictos. Esta medida se inscribe en un esfuerzo del Estado por acelerar el acceso a soluciones habitacionales, especialmente para las viviendas afectadas por los terremotos del pasado 24 de junio. La diputada a la Asamblea Nacional, América Pérez, precisó que la ley del régimen especial de arrendamiento de inmuebles destinados a vivienda es una normativa orientada a evitar cualquier controversia entre el arrendatario y el arrendador.
2: Que importante mencionar, habla que es de interés particular y de orden público, es decir, prela el derecho privado, el acuerdo entre las partes, el contrato que hace el arrendatario con el arrendador. Y en esta relación, precisamente, algunos elementos importantes en cuanto, por ejemplo, decisiones como quién debe pagar el condominio y quién debe pagar los servicios, ¿no? La ley precisamente es como una gran norma para evitar cualquier controversia entre las partes, que tanto el arrendador como el arrendatario tengan garantías jurídicas a través de la ley, donde bueno, puedan desarrollar el arrendador quien pone su inmueble y el arrendatario quien además hace uso de este, pero debe hacerlo de manera responsable, debe cumplir con el pago, debe cumplir con el contrato que se establece.
0: También en Venezuela, el Aeropuerto Internacional Simón Bolívar de Maiquetía anunció que las operaciones de aviación de carga se reactivarán el próximo 5 de agosto. A través de un comunicado, el instituto informó lo siguiente: a partir del 5 de agosto del presente año, se reactivarán las operaciones de aviación de carga, tanto para vuelos de llegada como de salida, desde y hacia este terminal aéreo. Asimismo destaca, la reanudación de estas operaciones forma parte del proceso de restablecimiento progresivo de los servicios aeroportuarios, garantizando el cumplimiento de los estándares de seguridad operacional, protección de la aviación civil y eficiencia operacional establecidos por la normativa aeronáutica nacional e internacional.

0: En La Guaira, Venezuela, se llevó a cabo la primera demolición controlada como parte de los trabajos en el despeje de escombros y recuperación de cuerpos. Belén de los Santos estuvo conversando con los residentes y familiares de las víctimas de la torre demolida y nos trae más información.
1: Así se veía la torre C del complejo Luisa Cáceres de Arizmendi en Catia la Mar después del doble terremoto. Hoy la escena es diferente. Fue el primer edificio en La Guaira en ser sujeto a una demolición controlada. La decisión fue tomada luego de que trabajadores y familiares alertaran que la estructura representaba un riesgo inminente e impedía que avanzaran las tareas de rescate.
2: Y veíamos ese monstruo de edificio al lado, prácticamente con los ladrillos afuera. Veíamos cada día como había el volcamiento de la estructura.
3: Si viniste antes de que lo demolieran, ¿te diste cuenta en la posición que estaba el edificio? Estaba sumamente inclinado hacia un lado y hacia atrás. Nosotros documentábamos el edificio fotográficamente todos los días y nos dábamos cuenta que el edificio cada vez más estaba cediendo.
1: Con los terremotos, los primeros pisos de la torre colapsaron. El resto se mantuvo en pie, pero de forma inestable. El riesgo que esto generaba impedía el acceso con maquinarias a los pisos colapsados, donde se encuentran aún los familiares de Henley. Es por esto que ella, junto a otras familias, insistía en la necesidad de la demolición.
3: Tratar de mirarlo desde afuera, ¿no? Apartando un poquito el hecho de que es mi familia la que está allí, yo sabía desde el primer instante que era extremadamente riesgoso para cualquier funcionario intentar acceder.
2: Hubo reuniones entre la comunidad de los familiares, el equipo técnico, demostrando toda esa situación de riesgo que teníamos, y nosotros mismos como comunidad levantamos el pedido al gobierno nacional que hiciera lo correspondiente para mitigar el riesgo que teníamos.
1: Una vez recibida la alerta técnica, comenzó el proceso de diálogo con las autoridades.
3: Accedieron a reunirse con las otras familias y les manifestaron que primero había que demoler y nos explicaron el proceso de demolición.
1: Es el día después. Henley planifica con los rescatistas cómo avanzar hacia los pisos enterrados, donde espera encontrar a su hermana, su cuñado y sus sobrinos. Con calma y paciencia conversa con nosotros, nos explica la importancia de combatir la desinformación sobre las demoliciones.
3: Que verificar fuentes confiables, ¿ok? No opinar por opinar, porque en este caso en particular era sumamente necesario que demolieran el edificio para nosotros poder llegar a donde están ellos.
1: Después de la demolición, el trabajo es todavía más intenso. No se trata de un cierre, sino del paso necesario para continuar la búsqueda.
2: Nosotros no descansaremos hasta rescatar el último cuerpo que esté en esta zona.
4: Somos hermanos. Aquí nada suelta uno, aquí todos nos agarramos de la mano.
5: Tenemos que levantarnos y todo se puede. Si hemos pasado lo que es COVID, todas estas otras cosas que hemos vivido, de esta también vamos a sobrevivir y vamos a salir adelante.
3: Acostarte todas las noches y decirte, mañana qué voy a hacer. ¿Será que por fin lo podré lograr? Esperemos que ahora sí, yo creo que ahora sí. Con la ayuda de ellos, creo que ahora sí vamos a poder decir, oye, sí, llegamos hasta allá abajo.
1: En cámara, Marcos da Silva, Jonaiker Salazar, Belén de los Santos, para Telesur, desde La Guaira, Venezuela.
0: Cambiamos de tema. La temporada de incendios forestales ha destruido más de 6 millones de hectáreas en Europa y Norteamérica. Según las cifras registradas por la Comisión Económica de las Naciones Unidas para Europa, más de 400.000 hectáreas fueron afectadas en ese continente en lo que va del 2026 y España supera las 200.000 destruidas. Mientras que en Francia, miles de personas fueron evacuadas por la devastación de 42.000 kilómetros de tierra. Del otro lado del Atlántico, Estados Unidos registra cerca de 1.85 millones de hectáreas afectadas y 3.8 millones en Canadá. La Organización de las Naciones Unidas aseguró que muchos incendios pueden evitarse mediante una regulación más estricta y un comportamiento responsable en bosques y espacios naturales. La Oficina Estadística Oficial de la Unión Europea estimó que más de 13 mil millones de personas estaban desempleadas en los 27 países del bloque durante junio del 2026. Las tasas de desempleo más altas registradas por la Unión Europea posicionan a España y a Finlandia con un 10.5 y 10.1%, seguidas por un 8.2 y 8% de Francia y Grecia. En el extremo opuesto, situaron Bulgaria y Chipre, que continúan experimentando situaciones cercanas al pleno empleo con una tasa del 3%. En comparación con el año 2025, la cifra de personas desempleadas aumentó en 112 mil, donde se refleja mayor dificultad para los menores de 25 años y representa al menos 2.987 millones de jóvenes sin empleo, promediando un 15.5% en la Unión Europea.

España instala una barrera flotante de contención en la frontera marítima con Marruecos con el objetivo de impedir nuevas estradas irregulares de migrantes tras la crisis registrada en los últimos días. El elemento principal es una valla neumática de 500 metros de longitud con una altura en superficie de entre 30 y 70 centímetros y una parte sumergida que alcanzará hasta un metro de profundidad. El sistema se completará con una primera línea de boyas fondeadas facilitadas por la Armada y un canal intermedio que permitirá a las embarcaciones de la Guardia Civil garantizar la protección de la barrera neumática y la vigilancia del dispositivo. Autoridades aseguran que los ingresos no autorizados al país europeo han disminuido favorablemente y las fuerzas de seguridad del Estado calculan que alrededor de 69.500 migrantes han salido en las últimas 30 horas de Ceuta hacia Marruecos.

Italia y Francia refuerzan sus controles fronterizos tras la crisis migratoria registrada en la ciudad española de Ceuta, uno de los eventos más graves documentados en la región europea. Francia anunció el despliegue de fuerzas policiales en la frontera con España, con al menos 334 agentes y gendarmes para la jornada de este sábado. Mientras que Italia suspendió el acuerdo de Schengen con la nación española, que eliminaba los controles fronterizos y la exigencia de visa entre ambos países. La medida anunciada por Roma también entró en vigencia este sábado y prevén que se extienda por 4 semanas. En paralelo, Madrid movilizó a la ciudad de Ceuta decenas de efectivos y equipos de seguridad como tropas, drones, buzos y barcos para garantizar la protección de la zona. Entre otros temas, China envió expertos médicos a la República Democrática del Congo para apoyar a la nación africana en su lucha contra el ébola. La Comisión Nacional de Salud de China aseguró que el equipo especializado está orientado a dar seguimiento al trabajo desarrollado por las brigadas para fortalecer la respuesta frente al brote. El comité también cuenta con el apoyo del equipo médico del primer hospital afiliado de la Facultad de Medicina de la Universidad de Jianjian y el Centro Chino para el Control y la Prevención de Enfermedades, que abarcan áreas como epidemiología y cuarentena sanitaria. Beijing ha mantenido programas de cooperación sanitaria con países africanos de manera constante en el transcurrir de los años, enviando asistencia para responder a diversas emergencias de salud pública en la región.

En Palestina, informes advierten que la violencia de colonos israelíes contra la Cisjordania ocupada sirve como herramienta para expropiar tierras del territorio palestino. El Departamento Nacional para la Defensa de la Tierra presentó un documento que explica el objetivo de las operaciones israelíes con una peligrosa escalada del terrorismo colonizado. Según el texto, las políticas colonialistas evolucionaron y se llevan a cabo en coordinación con el ejército israelí y el respaldo del gobierno sionista para desplazar por la fuerza a los palestinos y apoderarse de sus tierras. Hasta la fecha, Naciones Unidas documentó más de 1.330 ataques de colonos que evidencia la magnitud y la gravedad de la escalada en curso. Palestina sentenció este sábado el ataque armado perpetrado por las fuerzas israelíes contra almacenes médicos del Hospital de los Mártires de Al-Aqsa en la Franja de Gaza. El Ministerio de Salud precisó que la intensidad destructiva de los misiles colapsó por completo dos de los cuatro almacenes instalados en la zona. Además, ocasionó daños en una clínica ambulatoria cercana. El organismo denunció que la agresión provocó la pérdida irreparable de importantes cantidades de suministros y equipos médicos esenciales para atender a heridos y enfermos en el centro de Gaza. Asimismo, las autoridades sanitarias reiteraron su llamado a la comunidad internacional para que frene las operaciones militares y genocidas de Israel en el territorio palestino. Las Fuerzas Armadas iraníes acusan a Estados Unidos de intensificar y ampliar las tensiones en Asia Occidental y alertan a los países de la región sobre el riesgo de colaboración con Washington. Las fuerzas iraníes destacaron que las acciones de la Casa Blanca son parte de una estrategia peligrosa y señaló que Irán cuenta con un plan de respuesta si es necesario, incluido el ataque a instalaciones clave a Israel y a infraestructuras energéticas estadounidenses en la región. Según medios internacionales, el presidente estadounidense Donald Trump amenazó con agredir a Irán con fuerza contundente, con el pretexto de que los esfuerzos diplomáticos no habían logrado los resultados esperados. Mientras tanto, Irán advierte que ampliar la guerra puede provocar un bloqueo más severo en el Estrecho de Hormuz o incluso el cierre total, lo que traería consecuencias negativas para la economía global. De acuerdo con fuentes extraoficiales, Estados Unidos e Israel se preparan para ejecutar una gran operación militar contra la infraestructura energética de Irán. Según informe de medios norteamericanos, se mantuvieron conversaciones sobre el fin de las operaciones antes de que abran los mercados financieros este lunes 3 de agosto, debido al temor al impacto del atentado en la economía estadounidense. Analistas señalaron que Israel está informado de los planes en curso y estaba coordinando con Washington, pero el presidente Donald Trump aún no ha dado la aprobación final para comenzar dichos ataques. Cualquier operación conjunta entre ambos países marcaría el regreso de Israel a las hostilidades después de haberlas detenido durante la tregua negociada por Estados Unidos.

El Comité Estatal de Fronteras de Belarús ha negado la información sobre el cierre de la frontera con Letonia, a pesar de las afirmaciones del ministro del Interior de Letonia, Janis Dombrava. El portavoz del comité, Anton Bishkovsky, declaró que no hay confirmación oficial sobre esta situación. Dombrava había instado a los ciudadanos letones que aún se encontraban en Belarús a utilizar rutas alternativas para regresar a su país y había recomendado evitar viajar a la nación vecina debido a preocupaciones relacionadas con una supuesta guerra híbrida en la que migrantes irregulares de Asia y África intentan cruzar hacia Letonia desde territorio belaruso. Actualmente, solo uno de los dos pasos fronterizos entre Belarús y Letonia permanece operativo, lo que ha generado incertidumbre sobre la movilidad en la región. Somalia completa la ratificación del Acuerdo de Libre Comercio Africano en preparación para la adhesión formal. El Ministerio de Comercio e Industria somalí afirmó que la ratificación presidencial permite al gobierno depositar el documento ante la Comisión de la Unión Africana, el último paso legal para que Somalia se convierta en un Estado parte de la Convención a nivel internacional. La ley fue aprobada por la Cámara del Pueblo del Parlamento Federal Somalí del 20 de octubre del 2025, con 145 votos a favor, y recientemente el mandatario firmó esa normativa. El Área de Libre Comercio Continental busca conectar los mercados de los países africanos dentro de un marco comercial común de más de 1.400 millones de personas, mientras reduce gradualmente los derechos aduaneros.

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4: Hay señales de alarma que nos da nuestro cuerpo, lo cual nos tiene que hacer poner atención de acudir al médico. ¿Cómo es que nuestra menstruación dure más de 7 días? 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
9: Aquí estamos en el renacer de Venezuela.
10: Aquí nos encontramos en el urbanismo Cacique Caribe de la parroquia Urimaria, aquí en el estado de La Guaira. Son 100 apartamentos que conforman este urbanismo, siguiendo las orientaciones de nuestra presidenta encargada, la doctora Delcy Rodríguez. En el marco del plan Venezuela Renace, hemos iniciado lo que corresponde a la fase de reconstrucción. Importante también destacar que cada una de estas torres fueron evaluadas por la Comisión Presidencial, resultando con afectaciones menores, leves, y por supuesto dentro del semáforo con la etiqueta de color amarillo.
11: Soy una de las vecinas, bueno, igual que mi comunidad, de los afectados de la tragedia del doble terremoto ocurrido el pasado 24 de junio.
12: No pensábamos que el abordaje iba a ser tan rápido en medio de tantas necesidades, pero se ve que están dando respuesta oportuna al pueblo y nosotros estamos muy satisfechos y contentos. Entonces, de verdad, nuestro agradecimiento a la gestión del Ministerio de Obras Públicas por todas las atenciones que nos están prestando y, bueno, por la eficiencia. Seguimos trabajando.
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Hola, hola, ¿qué tal? La bienvenida para todos. Qué gusto, como siempre, reencontrarnos a esta hora en nuestra América Deportiva a partir de este momento, donde te vamos a contar y a compartir información destacada del deporte latinoamericano. Por ejemplo, lo que tenemos en el día de hoy, donde Cuba conquistó medalla de oro, esto en el voleibol playa masculino, en los Juegos Centroamericanos y del Caribe Santo Domingo 2026. Además, dentro de la programación de hoy, tenemos que se confirmó ya la programación de la Copa Sudamericana de Voleibol, próxima a disputarse en Cochabamba, Bolivia. Y atención, porque nuestro segmento Memorias del Deporte, vamos a repasar la trayectoria del expelotero puertorriqueño Carlos Beltrán, quien recientemente fue exaltado al Salón de la Fama de Cooperstown. Así que, con esto y mucho más, ¿qué les parece? Así comenzamos nuestra América Deportiva.

Bien, iniciamos entonces con información de los Juegos Centroamericanos y del Caribe 2026 acá en Nuestra América Deportiva, y es que el colombiano Juan Jacobo Mantilla se adjudicó la medalla de oro en la prueba de los 10.000 metros, eliminación masculina de patinaje de velocidad. Así que Mantilla logró imponerse en el circuito del Malecón Deportivo de Santo Domingo tras demostrar ahí una técnica impecable, casi perfecta, y una gran resistencia. Durante toda la prueba consiguió mantener un gran ritmo y en las vueltas finales sacó, bueno, todo su poder físico en el sprint definitivo. Bueno, pudo administrar ahí el oxígeno cruzando la línea de meta en solitario. Con esta victoria, el colombiano sumó su cuarta medalla en esta edición de los Juegos Centroamericanos y del Caribe, tras la de oro en los 15.000 metros de eliminación y los 5.000 metros por puntos, además de la medalla de bronce obtenida este viernes en la prueba de velocidad 500 metros más distancia. Bien, por su parte, el nadador puertorriqueño, ahí lo tienen en imágenes, ahí lo tienen a Javier Ruiz o Xavier Ruiz, como ustedes prefieran, sumó otro oro para su país, esta vez en los 200 metros pecho, y destaca además en la natación con dos medallas de oro. Ruiz, deportista de 20 años de edad, se impuso en la prueba con tiempo de 2 minutos y 12 mil segundos a 1.62 segundos del boricua, y llegó el colombiano Juan Giraldo sumando además medallas de plata para su país, mientras que el bronce se lo adjudicó el mexicano Andrés Puente a 3.43 segundos del primer lugar. Cabe destacar que Javier Ruiz había conseguido su primera dorada de Santo Domingo 2026 en los 100 metros pecho hace apenas 3 días nada más. Bien, y seguimos en la natación de esta edición de los 25 Juegos Centroamericanos y del Caribe, con esta imagen, en la que México una vez más, bueno, no está comiendo cuento en estos Juegos Centroamericanos. Implantó récord ahora en el relevo 4 por 100 metros libre mixto al dominar la prueba con registro de 3 minutos y 30.87 segundos. Ahí lo vemos en la prueba decisiva que se llevó a cabo en el complejo acuático del Centro Olímpico Juan Pablo Duarte. El equipo colombiano llegó muy cerquita del primer lugar, pero se tuvo que conformar con la medalla plateada al llegar a la meta a 0.11 segundos del mejor tiempo, mientras que el bronce fue para Venezuela. Sí, señor, quienes finalizaron a 3.28 segundos de una representación mexicana que además rompió su propio récord, logrando entonces en la edición, por cierto, que lo logró en San Salvador 2023. En ese momento cronometraron una llegada de 3 minutos y 31.12 segundos. Bien, y la dupla cubana Damián Gómez y Eblis Varanes, o Veranes, se alzaron ahí en lo más alto del podio en el voleibol playa masculino. Así que vamos a revisar por qué esta dupla integrada por Damián Gómez y Eblis Varanes conquistaron ahí de forma invicta la medalla de oro en el voleibol playa del torneo celebrado en el Parque Deportivo Malecón de Santo Domingo de estos Juegos Centroamericanos en la arena. Ahí están, el encuentro decisivo, los cubanos firmaron una remontada tras ceder el primer set venciendo a los mexicanos Carlos Andrés Ayala e Inés Lare con marcadores de 2-1, con parciales de, los que les gusta anotar, 19-21 primero, 22-20 y 15-11. A ver, esta victoria de Cuba se consolida entonces como la nación más laureada en la disciplina del voleibol playa, nos referimos, en estos Juegos Centroamericanos y del Caribe, acumulando 5 medallas en total, de oro, por cierto, y una de bronce. Por su parte, la delegación de Puerto Rico se adjudicó el tercer lugar tras derrotar a Nicaragua 2-0. Bien, y seguimos chequeando más acción y emoción de los Juegos Centroamericanos y del Caribe, porque hubo absolutamente de todo. Así que República Dominicana, la de casa, se adjudicó medalla de oro en la Copa de Naciones masculina de tenis de estos Juegos. ¿De la mano de quién? De la raqueta de Nick Hart y Peter Bertrand. Esta representación dominicana ganó 2-0 ante Colombia. Bertrand, bueno, derrotó en el primer turno a Alejandro Arcila tras un doble tiebreak. Y posteriormente Nick Hart selló el triunfo sobre Cristian Rodríguez para imponerse en la serie. Así que el tenis dominicano concluye ya su actuación en Santo Domingo con 2 medallas de oro y una de bronce. Esta última obtenida por Ana Zamburek en sencillos.
Bueno, seguimos en los Juegos Centroamericanos porque linda jornada ya. ¿Qué les parece? Estamos nada más a 4 o 5 días. Finalizan el día miércoles los Juegos Centroamericanos. La Comisión Técnica de los Juegos Centroamericanos y del Caribe, atención con esto, declararon campeonas invictas por disposición reglamentaria a la selección de softball femenino de Puerto Rico. Esto tras no disputar la jornada final ante la delegación de las Islas Vírgenes debido a las condiciones climáticas del terreno ocasionadas por la lluvia en el complejo deportivo Juan Pablo Duarte, estadio donde, por cierto, albergaba todos los encuentros del softball. De esta manera, Puerto Rico subió a lo más alto del podio por tercera ocasión en esta justa centroamericana. Bueno, luego de las ediciones de Barranquilla 2018 y San Salvador 2023 y ahora Santo Domingo 2026. Por su parte, las Islas Vírgenes obtuvo la medalla de plata, mientras que República Dominicana finalizó su participación con medalla de bronce. Bien, y para ir cerrando, ¿cómo marcha todo esto en los Juegos Centroamericanos y del Caribe? Nos vamos al medallero México. México lindo y querido. Bueno, no está comiendo cuento de la

y Venezuela en el cuarto lugar de los Juegos Centroamericanos, con 16 medallas de oro, 27 de plata, 50 de bronce, para un total de 93. Y Puerto Rico desplazó a República Dominicana. Ahora Puerto Rico subió un peldaño, ahora está en el quinto lugar, con 13 de oro, 14 de plata, 21 de bronce, para un total de 48 metales. Y por ahora dejamos lo que fueron las acciones de los Juegos Centroamericanos y del Caribe, porque tenemos otras informaciones que compartir, y les contamos que precisamente República Dominicana sigue siendo el epicentro de la información deportiva, porque será sede del segundo Campeonato Panamericano de Atletismo en el año 2028. Y esto luego del buen desarrollo y desenlace de la primera edición del Campeonato Panamericano de Atletismo, que fue el pasado 26 al 28 de junio de este mismo año 2026 en Medellín, Colombia. Bueno, la Asociación Panamericana de Atletismo, lo que se conoce como la APA, informó que la capital dominicana albergará entonces la segunda edición del certamen, prevista del 1 al 4 de julio de 2028, y que además servirá como una de las últimas competencias o la antesala de preparación rumbo a los Juegos Olímpicos de Los Ángeles 2028. El organismo señaló además que las pruebas se desarrollarán en el Estadio Félix Sánchez, recinto que es sede de las pruebas de atletismo de los Juegos Centroamericanos y del Caribe 2026. Bien, y nosotros de esta manera establecemos nuestra primera pausa acá en nuestra América Deportiva. Ustedes no se aparten, ya venimos con más.

Bien, seguimos con más de Nuestra América Deportiva y tenemos que hablar de la primera edición del balompié estadounidense porque, bueno, la Major League Soccer hará un cambio en su formato de calendario. Esto es histórico para ellos porque se están apegando a otras ligas. Y es que el torneo 2026 será el último con este formato de juegos entre los meses de febrero a noviembre. Mientras que para el año 2027 van a albergar un torneo relámpago, así lo llamaron, de transición. ¿Ah? Esto me hizo recordar el torneo de adecuación del fútbol venezolano precisamente para adecuar su nuevo formato o el formato que se juega ahora en el fútbol venezolano del 2015 para acá. Bien, con el fin de elevar además el nivel competitivo e intentar ponerse a la par de la Premier League de Inglaterra y de la Liga Española y también de la Bundesliga, entre otras ligas, el calcio italiano, por ejemplo. Bueno, la MLS cambiará su temporada 2027-2028 a los meses de julio a mayo. Esto siguiendo así el calendario de las ligas europeas. En ese sentido, y para poder cuadrar la fecha y no detener seis meses, el fútbol en el 2027 se llevará a cabo un torneo entre febrero y mayo, con solo 14 partidos de fase regular, y luego los 8 mejores de cada conferencia avanzarán a los playoffs de eliminación directa, disputándose en mayo la gran final. Con esto además buscan sincronizar ahí su mercado de fichajes con Europa. Bien, otro tema y tiene que ver con su reciente participación en la Copa del Mundo 2026. ¿De quién? De Neymar Jr., que confirmó entonces su retiro ya de la selección brasileña. Bueno, 16 años estuvo ahí en la canariña el delantero brasileño, anunciando ya la culminación de su trayectoria con la selección después de disputar 4 Copas del Mundo, donde se convirtió en el referente ofensivo por más de una década. Recordemos que Neymar Jr. debutó con Brasil en el 2010, Sudáfrica 2010, frente a Estados Unidos, acumulando a partir de allí 130 encuentros, 79 goles, 59 asistencias

0: con la camiseta de Brasil, convirtiéndose en el máximo goleador histórico de su país. En su recorrido con la selección incluyó la Copa Confederaciones en el 2013 y el oro olímpico en Río 2016, aunque nunca pudo conquistar el título mundial. Con este anuncio, Neymar cede liderazgo a Vinicius Junior, abriendo paso a una nueva generación dentro del seleccionado sudamericano. Bien, la selección mexicana absoluta de fútbol va a disputar 3 encuentros amistosos internacionales entre equipos sudamericanos en Estados Unidos. Y es que bajo la batuta de su nuevo seleccionador, recuerden, el histórico Rafa Márquez, bueno, el Tri va a debutar en ese nuevo ciclo ante Colombia el 26 de septiembre de 2026 en el estadio de Baltimore, en Maryland, en un historial que cuenta con 10 victorias para cada selección y 9 empates. 3 días más tarde, el 29 de septiembre, en México se mira a Perú en el estadio de Nueva Jersey, así que, o New Jersey, los mexicanos dominan entonces el registro de duelos entre ambos con 12 triunfos, 8 empates y 9 derrotas. El cierre del recorrido azteca por tierra estadounidense será el 6 de octubre en el estadio de Los Ángeles ante Chile. Los mexicanos tienen 14 victorias, 5 empates y 12 derrotas en 31 duelos ante los sudamericanos, pero la Roja mantiene ventaja de 40-33 en ese balance en relación a goles anotados dentro de la serie. Nos vamos a otro lugar porque la ciudad de Cochabamba, Bolivia, va a albergar entonces la segunda edición de la Copa Sudamericana de Voleibol Masculino. El torneo de las selecciones absolutas de voleibol se desarrollará en el Coliseo de la Coronilla del 5 al 9 de agosto, donde las 8 delegaciones participantes fueron divididas en 2 zonas de 4 equipos, quienes disputarán la fase de grupos. Luego las 2 mejores selecciones de cada grupo avanzarán a las semifinales, mientras que la final y entrega de medallas se va a celebrar el domingo 9. El país ganador tendrá un boleto directo a los Juegos Olímpicos de Los Ángeles 2028. Adicionalmente entregará 3 plazas directas para el Campeonato Mundial de Voleibol de Polonia 2027 y cupos, además, para los Juegos Panamericanos de Lima 2027. Otro tema tiene que ver con el exbasquetbolista Gabriel Fernández, porque va a asumir las riendas del equipo femenino Boca Juniors, quienes debutarán en la Liga Femenina de Baloncesto de Argentina. Esto para la temporada 26-27.
1: Boca Juniors tendrá su primera participación en la máxima categoría del baloncesto femenino de la mano del exbasquetbolista argentino Gabriel Fernández, quien asumirá la conducción del equipo en el inicio de una nueva etapa para la disciplina dentro del club para la venidera campaña 2026-2027. Fernández encabezará uno de los proyectos que buscará construir bases sólidas en la institución, lo cual también significará un regreso a un equipo que conoce especialmente como jugador, donde integró una de las etapas históricas para el baloncesto chenaice, tras consagrarse campeón en la temporada 96-97. El argentino cuenta con experiencia en el baloncesto femenino tras dirigir al quinteto Ferrocarril Oeste hacia un histórico tricampeonato después de ganar en las campañas 2024, 2025 y 2026, siendo considerado como uno de los entrenadores más ganadores en la rama femenina.
0: Bien, nosotros de esta manera establecemos nuestra segunda y última pausa. Al regreso venimos con una historia de más interesantísima, porque las trayectorias siempre de los atletas de alto nivel siempre vale la pena recordarlas. No se muevan, ya venimos.

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0: Y aquí estamos para más Centroamérica Deportiva y hoy en nuestro acostumbrado segmento Memorias del Deporte haremos un repaso por la carrera de uno de los peloteros más emblemáticos de nuestro continente. Recientemente fue exaltado y elevado al Salón de la Fama de Cooperstown, qué manera de inmortalizarlo ahí en Nueva York, como parte de la clase 2026 y se convirtió en el sexto puertorriqueño en alcanzar este honor. Hablaremos de la trayectoria, de la carrera de Carlos Beltrán, el pelotero puertorriqueño que brilló durante 20 temporadas con una combinación de poder, velocidad, defensa y bateo oportuno. Era ese pelotero clutch y esa velocidad además que tenía para buscar esos fly en el jardín central. Muchas veces vimos a Carlos Beltrán ahí exponiendo su gran velocidad y su gran visión y buena ubicación. ¿Cuántos partidos nos salvó Carlos Beltrán en el jardín central? Así repasamos la carrera.
1: Carlos Beltrán es conocido por ser uno de los peloteros más dinámicos y completos de su generación, destacando como un jugador de cinco herramientas. Disputó 20 temporadas en las Grandes Ligas, desde el año 1998 hasta el 2017, y vistió la camiseta de 7 franquicias: Reales de Kansas City, Astros de Houston, Mets de Nueva York, Gigantes de San Francisco, Cardenales de San Luis, Yankees de Nueva York y Rangers de Texas. En la Gran Carpa destacó por su equilibrio perfecto entre el poder y la velocidad y una defensa de élite en el jardín central, que lo llevó a ser uno de los 5 jugadores en la historia con al menos 565 dobles, 435 jonrones y 312 bases robadas, compartiendo distinción con leyendas como Willie Mays y Barry Bonds. Se consolidó como uno de los jugadores ambidiestros más peligrosos de todos los tiempos, adquiriendo la reputación del jugador decisivo en momentos de alta presión. Su amplio palmarés y vitrina de trofeos demuestra que es un pelotero sumamente completo, tanto en defensiva como en la ofensiva. Fue nombrado novato del año de la Liga Americana en el año 1999 al registrar 22 jonrones, 108 carreras impulsadas y 27 bases robadas en su primera campaña completa. Además fue convocado 9 meses al Juego de las Estrellas, ganando 3 guantes de oro en los años 2006, 2007 y 2008, y 2 bates de plata en 2006 y 2007. Y en el año 2013 fue homenajeado con el premio Roberto Clemente por sus extraordinarias contribuciones humanitarias en Puerto Rico a través de su fundación. Beltrán anunció su retiro profesional en el año 2017, días después de conseguir su primer y único anillo de Serie Mundial y levantar el trofeo de campeón con los Astros de Houston, tras vencer a los Dodgers de Los Ángeles en 7 juegos. Sus números definitivos en las Grandes Ligas se establecieron en un promedio de bateo de 279, un porcentaje de envasarse de 350, un slugging de 486 y un OPS de 836. Por su memorable carrera, Carlos Beltrán fue inducido al Salón de la Fama de Cooperstown en la clase de 2026, junto a la leyenda defensiva Andrew Jones y el segunda base Jeff Kent. Tras 8 años y 2 meses desde su retiro profesional, que incluyó el tiempo de espera de 5 años establecido por la liga para los peloteros retirados para ser elegibles y los 4 años apareciendo en las boletas sin haber obtenido algún porcentaje requerido por la MLB para ser inmortalizado, el pasado 26 de julio se realizó su inducción, convirtiéndose en el sexto pelotero puertorriqueño en la historia del Salón de la Fama.
0: Ahí lo tenían, Carlos Beltrán, exaltado al Salón de la Fama. Nosotros de esta manera le ponemos punto final a nuestra América Deportiva. Ustedes, como siempre, gracias por la compañía, la preferencia y por la sintonía. Feliz fin de semana para todos. Cuídense mucho. Nos vemos próximamente en otra entrega, en otro episodio de nuestra América Deportiva.

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1: Acto de ascenso de la Guardia de Honor Presidencial y también acto de ascenso de la Dirección General de Contrainteligencia Militar es un acto de reconocimiento al esfuerzo, al mérito, a la responsabilidad, a la disciplina, a la preparación, al profesionalismo. El ascenso de ustedes hoy no es un ascenso de oficina, no es un ascenso de uniforme planchado de gala, es un ascenso de estar en el terreno acompañando al pueblo de Venezuela en estos momentos dolorosos de las familias que han perdido a seres queridos. Si usted pregunta dónde está la Fuerza Armada Nacional Bolivariana, está desplegada en el estado La Guaira, de extremo a extremo, desde Caraballeda hasta Catialamar. La Fuerza Armada Nacional Bolivariana no es la élite de Venezuela, es el pueblo de Venezuela con un uniforme digno que heredó de su libertador, Simón Bolívar. Me complace mucho saber que el 36% de los ascendidos son mujeres y la máxima distinción, se los tengo que decir, es el reconocimiento, el respeto y el amor de nuestro pueblo por la Fuerza Armada Nacional Bolivariana. Así que yo les digo, con este ascenso sobre sus hombros, vayan a seguir construyendo la nueva Venezuela, la Venezuela de bien que necesitamos para todos y para todas. Y que esa Venezuela de bien esté fundada en la moral, en la ética, de la solidaridad, del humanismo, del bolivarianismo. Y vayan ustedes con su nuevo grado a cumplir nueva tarea por la nueva Venezuela. Gracias.

¿Qué tal? Iniciamos una nueva entrega de Telesur Noticias. Gracias por sintonizar nuestra multiplataforma. A continuación, nuestros titulares. El gobierno español acusó a varios países de la Unión Europea de responder a la crisis migratoria en Ceuta con prejuicios, noticias falsas e ignorancia de acuerdo de sus intereses políticos. Israel intensifica los ataques armados contra comunidades palestinas y la colonización de tierras en Cisjordania. Los precios del petróleo internacional alcanzaron repuntes históricos del 24% durante el mes de julio, tras la reanudación de los ataques de Estados Unidos contra Irán y el cese del tráfico marítimo en Hormuz.

Soy Andrea Romero e iniciamos con las informaciones. El presidente del gobierno de España, Pedro Sánchez, acusó a varios países de la Unión Europea de responder a la crisis migratoria en Ceuta con prejuicios, noticias falsas e intereses políticos, acciones que fueron calificadas de egoístas e ilegales. El jefe de gobierno español resaltó que la mayoría de las naciones europeas han mostrado su solidaridad. Sin embargo, expresó su profunda preocupación por la posición de algunos gobiernos quienes optaron por atacar a la nación. Países como Italia y Finlandia solicitaron la exclusión temporal de España del espacio Schengen, sumado al cierre de fronteras aéreas y marítimas decretado por Roma. Las declaraciones de Sánchez fueron emitidas a través de una carta dirigida a la Unión Europea, en la que sostuvo que el bloque no puede permitirse este tipo de reacción egoísta, polarizadora e ilegal. Además, exigió una reunión urgente de ministros del Interior para coordinar una respuesta conjunta al conflicto. España instala una barrera flotante de contención en la frontera marítima con Marruecos con el objetivo de impedir nuevas entradas irregulares de migrantes tras la crisis registrada los últimos días. El elemento principal es una valla neumática de 500 metros de longitud con una altura en superficie de entre 30 y 70 centímetros y una parte sumergida que alcanzará hasta un metro de profundidad. El sistema se completará con una primera línea de boyas fondeadas facilitadas por la Armada y un canal intermedio que permitirá a las embarcaciones de la Guardia Civil garantizar la protección de la barrera neumática y la vigilancia del dispositivo. Autoridades aseguran que los ingresos no autorizados al país europeo han disminuido favorablemente y las fuerzas de seguridad del Estado calculan que alrededor de 69.500 migrantes han salido en las últimas 30 horas de Ceuta hacia Marruecos. Italia y Francia refuerzan sus controles fronterizos tras la crisis migratoria registrada en la ciudad española de Ceuta, uno de los eventos más graves documentados en la región europea. Francia anunció el despliegue de fuerzas policiales en la frontera con España, con al menos 334 agentes y gendarmes para la jornada de este sábado. Mientras que Italia suspendió el acuerdo de Schengen con la nación española, que eliminaba los controles fronterizos y la exigencia de visa entre ambos países. La medida anunciada por Roma también entró en vigencia este sábado y prevén que se extienda por 4 semanas. En paralelo, Madrid movilizó a la ciudad de Ceuta decenas de efectivos y equipos de seguridad como tropas, drones, buzos y barcos para garantizar la protección de la zona.

Francia reporta 328 detenidos vinculados a la provocación de incendios forestales, mientras que los siniestros en el departamento de Gironda son controlados por los equipos de emergencia. Las autoridades señalan que más de unas 42.000 hectáreas de terreno forestal fueron consumidos antes de que el descenso de las temperaturas y las labores de extinción permitieran frenar su avance. La prefectura regional indica que 198.000 de los 220.000 evacuados ya pueden retornar a sus hogares. Mientras tanto, las autoridades informaron que se mantienen desplegados miles de bomberos y militares para enfriar los puntos críticos y evitar rebrotes. La temporada de incendios forestales ha destruido más de 6 millones de hectáreas en Europa y Norteamérica. Según las cifras registradas por la Comisión Económica de las Naciones Unidas para Europa, más de 400.000 hectáreas fueron afectadas en ese continente en lo que va de 2026 y España supera las 200.000 destruidas. Mientras que, en Francia, miles de personas fueron evacuadas por la devastación de 42.000 kilómetros de tierra. Del otro lado del Atlántico, Estados Unidos registra cerca de 1.85 millones de hectáreas afectadas y 3.8 millones en Canadá. La Organización de las Naciones Unidas aseguró que muchos incendios pueden evitarse mediante una regulación más estricta y un comportamiento responsable en bosques y espacios naturales. La Oficina Estadística Oficial de la Unión Europea estimó que más de 13.000 millones de personas estaban desempleadas en los 27 países del bloque durante junio del 2026. Las tasas de desempleo más altas registradas por la Unión Europea posicionan a España y Finlandia con un 10.5 y 10.1%, seguidas por un 8.2 y 8% de Francia y Grecia. En el extremo opuesto se situaron Bulgaria y Chipre, que continúan experimentando situaciones cercanas al pleno empleo con una tasa del 3%. En comparación con el año 2025, la cifra de personas desempleadas aumentó en 112.000, donde se refleja mayor dificultad para los menores de 25 años y representa al menos 2.987 millones de jóvenes sin empleo, promediando un 15.5% en la Unión Europea. El gobierno de Hungría anuncia restricciones energéticas drásticas por crisis en la planta nuclear de Paks. El primer ministro de Hungría, Peter Magyar, informó que el país enfrenta el nivel más bajo de las aguas del río Danubio, provocando un nuevo cese de la planta nuclear de Paks. Detalló que la producción de la central es de solo 480 megavatios de los 2.000 registrados normalmente. En este sentido, la autoridad húngara estableció una serie de restricciones voluntarias que, de no efectuarse, pasarán a ser obligatorias. La medida incluye suspensión del transporte ferroviario de carga, implementación de trabajos remotos en la administración estatal y limitaciones hídricas de tercer grado.

Somalia completa la ratificación del Acuerdo de Libre Comercio Africano en preparación para la adhesión formal. El Ministerio de Comercio e Industria somalí afirmó que la ratificación presidencial permite al gobierno depositar el documento ante la Comisión de la Unión Africana, el último paso legal para que Somalia se convierta en un Estado parte de la Convención a nivel internacional. La ley fue aprobada por la Cámara del Pueblo del Parlamento Federal Somalí el 20 de octubre del 2025 con 145 votos a favor y recientemente el mandatario firmó esa normativa. El Área de Libre Comercio Continental busca conectar los mercados de los países africanos dentro de un marco comercial común de más de 1.400 millones de personas, mientras reduce gradualmente los derechos aduaneros. El Comité Estatal de Fronteras de Belarús ha negado la información sobre el cierre de la frontera con Letonia, a pesar de las afirmaciones del ministro del Interior de Letonia, Hanis Dombrava. El portavoz del comité, Anton Bishkovsky, declaró que no hay confirmación oficial sobre esta situación. Dombrava había instado a los ciudadanos letones que aún se encontraban en Belarús a utilizar rutas alternativas para regresar a su país y había recomendado evitar viajar a la nación vecina debido a preocupaciones relacionadas con una supuesta guerra híbrida en la que migrantes irregulares de Asia y África intentan cruzar hacia Letonia desde territorio belaruso. Actualmente, solo uno de los dos pasos fronterizos entre Belarús y Letonia permanece operativo, lo que ha generado incertidumbre sobre la movilidad en la región. China envió expertos médicos a la República Democrática del Congo para apoyar a la nación africana en su lucha contra el ébola. La Comisión Nacional de Salud de China aseguró que el equipo especializado está orientado a dar seguimiento al trabajo desarrollado por las brigadas para fortalecer la respuesta frente al brote. El comité también cuenta con el apoyo del equipo médico del primer hospital afiliado de la Facultad de Medicina de la Universidad de Shenyang y el Centro Chino para el Control y la Prevención de Enfermedades, que abarcan áreas como epidemiología y cuarentena sanitaria. Beijing ha mantenido programas de cooperación sanitaria con países africanos de manera constante en el transcurrir de los años, enviando asistencia para responder a diversas emergencias de salud pública en la región. Con esta información hacemos una pausa. Al regreso más de Telesur Noticias.

Estamos de vuelta con más de Del Sur Noticias y lo hacemos en Asia Occidental. En una nueva escalada de violencia contra la población palestina, Israel lanzó este viernes una nueva ola de ataques sobre la Franja de Gaza, horas después de que el presidente de Estados Unidos, Donald Trump, revelara su plan para desarmar al movimiento de resistencia islámica Hamas. Los bombardeos dejaron al menos un palestino fallecido y varios heridos. Esta situación expresa que, lejos de los discursos sobre una supuesta preocupación humanitaria expresados desde Washington, la respuesta del gobierno genocida israelí continúa siendo la intensificación de su ofensiva militar contra el pueblo palestino. El ministro de Seguridad Nacional de Israel calificó de inaceptable el borrador de un posible acuerdo y defendió la continuidad de las agresiones. Asimismo, el primer ministro israelí y prófugo de la justicia internacional, Benjamín Netanyahu, ratificó que las fuerzas israelíes mantendrán su presencia en las llamadas zonas de seguridad durante el tiempo que consideren necesario. Una postura que, lejos de favorecer una salida negociada, anticipa la continuidad de las operaciones militares y del sufrimiento que padece la población civil palestina. Palestina sentenció este sábado el ataque armado perpetrado por las fuerzas israelíes contra almacenes médicos del Hospital de los Mártires de Al-Aqsa en la Franja de Gaza. El Ministerio de Salud precisó que la intensidad destructiva de los misiles colapsó por completo dos de los cuatro almacenes instalados en la zona. Además, ocasionó daños en una clínica ambulatoria cercana. El organismo denunció que la agresión provocó la pérdida irreparable de importantes cantidades de suministros y equipos médicos esenciales para atender a heridos y enfermos en el centro de Gaza. Asimismo, las autoridades sanitarias reiteraron su llamado a la comunidad internacional para que frene las operaciones militares y genocidas de Israel en el territorio palestino. En Palestina, informes advierten que la violencia de colonos israelíes contra la Cisjordania ocupada sirve como herramienta para expropiar tierras del territorio palestino. El Departamento Nacional para la Defensa de la Tierra presentó un documento que explica el objetivo de las operaciones israelíes con una peligrosa escalada del terrorismo colonizado. Según el texto, las políticas colonialistas evolucionaron y se llevan a cabo en coordinación con el ejército israelí y el respaldo del gobierno sionista para desplazar por la fuerza a los palestinos y apoderarse de sus tierras. Hasta la fecha, Naciones Unidas documentó más de 1.330 ataques de colonos que evidencia la magnitud y la gravedad de la escalada en curso. Estados Unidos reportó un nuevo aumento en los precios de la gasolina a consecuencia de la reanudación del conflicto contra Irán. De acuerdo a reportes, el combustible volvió a superar los $4 por galón, luego de haber alcanzado un máximo de $4.56 en el mes de mayo. Sin embargo, los reembolsos federales de impuestos que ayudaron a amortiguar el impacto ya se agotaron. Al respecto, economistas advirtieron que el alza de precios podría afectar el gasto de los hogares y el crecimiento económico en medio de la caída de la tasa de ahorro registrado en junio, el nivel más bajo desde 2022. Nos vamos hasta Venezuela. La plenaria de la Asamblea Nacional aprobó por unanimidad, en segunda discusión, el proyecto de ley del régimen especial de arrendamiento de inmuebles destinados a vivienda. Esta normativa busca actualizar las reglas del mercado de alquileres en el país y brindar garantías tanto al arrendatario como al arrendador. El instrumento legal, compuesto por 27 artículos, había sido presentado en primera discusión por el primer vicepresidente de la Asamblea Nacional, Pedro Infante, quien señaló que con esta iniciativa se pretende dar formalidad a este mercado, así como también impulsar incentivos económicos y herramientas para la resolución de conflictos.
Esta medida se inscribe en un esfuerzo del Estado por acelerar el acceso a soluciones habitacionales, especialmente para las familias afectadas por los terremotos del pasado 24 de junio.

0: La diputada a la Asamblea Nacional, América Pérez, precisó que la ley del régimen especial de arrendamiento de inmuebles destinados a vivienda es una normativa orientada a evitar cualquier controversia entre el arrendatario y el arrendador.
1: Qué importante mencionar, habla que es de interés particular y de orden público, es decir, prela el derecho privado, el acuerdo entre las partes, el contrato que hace el arrendatario con el arrendador. Y en esta relación, precisamente, algunos elementos importantes en cuanto, por ejemplo, decisiones como quién debe pagar el condominio y quién debe pagar los servicios, ¿no? La ley precisamente es como una gran norma para evitar cualquier controversia entre las partes, que tanto el arrendador como el arrendatario tengan garantías jurídicas a través de la ley, donde bueno, puedan desarrollar el arrendador quien pone su inmueble y el arrendatario quien además hace uso de este, pero debe hacerlo de manera responsable, debe cumplir con el pago, debe cumplir con el contrato que se establece.
0: También en Venezuela, el Aeropuerto Internacional Simón Bolívar de Maiquetía anunció que las operaciones de aviación de carga se reactivarán el próximo 5 de agosto. A través de un comunicado, el instituto informó lo siguiente: a partir del 5 de agosto del presente año, se reactivarán las operaciones de aviación de carga, tanto para vuelos de llegada como de salida, desde y hacia este terminal aéreo. Asimismo, destaca, la reanudación de estas operaciones forma parte del proceso de restablecimiento progresivo de los servicios aeroportuarios, garantizando el cumplimiento de los estándares de seguridad operacional, protección de la aviación civil y eficiencia operacional establecidos por la normativa aeronáutica nacional e internacional. En Cuba, más de 1.200.000 trabajadores del sector presupuestado comenzarán a recibir desde agosto un incremento salarial como parte de las nuevas medidas económicas implementadas por el gobierno. El ministro de Trabajo y Seguridad Social, Jesús Otamendi Campos, informó que el salario mínimo aumentará de 2.100 a 3.200 pesos mensuales, $133 aproximadamente. La medida mantendrá vigente la actual escala salarial. Asimismo, las empresas estatales podrán definir su propia organización salarial en función de sus resultados económicos. Los ingresos serán acordados con los trabajadores y sus representantes sindicales, considerando la productividad, la eficiencia y la complejidad de cada puesto. El objetivo es otorgar mayor autonomía a las empresas y vincular la remuneración de los trabajadores con el desempeño y la capacidad económica de cada entidad. El presidente de Cuba, Miguel Díaz-Canel, recibió en el Palacio de la Revolución en La Habana a su homólogo colombiano Gustavo Petro y reiteran que pese a las amenazas del fascismo, las fuerzas progresistas de la región no están aisladas. Como le hemos informado anteriormente, el jefe de Estado colombiano aterrizó en la isla este viernes en una visita oficial con una agenda centrada en el fortalecimiento de las relaciones bilaterales y la cooperación entre Bogotá y La Habana. Fue recibido con honores militares por la viceministra de Relaciones Exteriores, Josefina Vidal. Horas más tarde, se dirigió al encuentro con el presidente Miguel Díaz-Canel, quien encabezó la recepción oficial. Después de pasar revista a la Guardia de Honor y presentar sus respectivas delegaciones, dieron inicio a un amplio diálogo que se extenderá a este 1 de agosto. La agenda se centra en aspectos claves para el desarrollo compartido, como el fortalecimiento del intercambio económico y comercial, la promoción de inversiones conjuntas y la ampliación de mecanismos de cooperación bilateral. Temas como las crisis migratorias, la transición energética y la integración latinoamericana son puntos transversales de este encuentro.

Entramos en materia deportiva. La dupla cubana Damián Gómez y Eblis Veranes se alzaron en lo más alto del podio en el voleibol playa masculino en los JCC 2026. La dupla integrada por Damián Gómez y Eblis Veranes conquistaron de forma invicta la medalla de oro en el voleibol playa del torneo celebrado en el Parque Deportivo Malecón de Santo Domingo. En el encuentro decisivo, los cubanos firmaron una remontada tras ceder el primer set, venciendo a los mexicanos Carlos Andrés Ayala e Inés Lares, con un marcador de 2-1, con parciales de 19-21, 22-20 y 15-11. Con este triunfo, Cuba se consolidó como la nación más laureada de la disciplina en los Juegos Centroamericanos y del Caribe, acumulando 5 preseas de oro y una de bronce. Por su parte, la delegación de Puerto Rico se adjudicó el tercer lugar tras derrotar a Nicaragua por 2-0. Y República Dominicana se adjudicó la medalla de oro en la Copa de Naciones Masculina de Tenis de los Juegos Centroamericanos y del Caribe. De la mano de Nick Hart y Peter Bertrand, la representación dominicana ganó 2-0 ante Colombia. Bertrand derrotó en el primer turno a Alejandro Arcila tras un doble tiebreak y posteriormente Nick Hart selló el triunfo sobre Cristian Rodríguez para imponerse en la serie. El tenis dominicano concluye su actuación en Santo Domingo 2026 con 2 preseas de oro y una de bronce, esta última obtenida por Ana Zamburek en sencillos. La Comisión Técnica de los Juegos Centroamericanos y del Caribe declararon campeonas invictas por disposición reglamentaria a la selección de softball femenino de Puerto Rico tras no disputar la jornada final ante la delegación de las Islas Vírgenes debido a las condiciones climáticas del terreno ocasionadas por las lluvias en el complejo deportivo Juan Pablo Duarte, estadio donde albergaba los encuentros de softball. De esta manera, Puerto Rico subió a lo más alto del podio por tercera ocasión en esta justa centroamericana, luego de las ediciones de Barranquilla 2018, San Salvador 2023 y Santo Domingo 2026. Por su parte, las Islas Vírgenes obtuvo la medalla de plata, mientras que República Dominicana concluyó su participación con presea de bronce. Ahora nos vamos hasta República Dominicana con nuestra compañera Daisy Toussaint, quien nos dará más detalles de este evento centenario. Adelante, Daisy.

0: Bien, allí tenemos a nuestra compañera Daisy Toussaint desde República Dominicana dándonos un balance de todo lo que acontece en estos Juegos Deportivos, quien nos ha dado en distintas oportunidades a través de la pantalla de Telesur cómo ha transcurrido los detalles desde el campo. Gracias a nuestra compañera Daisy Toussaint. Tiene un poco de delay, escuchemos.
1: Me encuentro en la Villa Olímpica. Bueno, aquí el sol encendido, se puede ver en cámara, hay un poco de brisa por lo menos, pero bastante sol que hace hoy en Santo Domingo, República Dominicana, sede principal de estos Juegos Centroamericanos y del Caribe 2026. Donde me encuentro, Andrea, es la Villa Olímpica, que es el lugar donde alojan a los atletas nacionales e internacionales. Quiero decirte que este sitio, que pertenece a la ciudad Juan Bosch aquí en Santo Domingo, capital del país, cuenta con 150 edificios. De estos tienen 1.200 apartamentos en total, que de alrededor entre 80 y 85 metros de construcción. Normalmente en estas villas, que están establecidas por bloques, se alojan los atletas dominicanos viviendo o residiendo en este lugar, alrededor de 650 a 670 atletas dominicanos, pero para estos Juegos Centroamericanos acoge a los atletas internacionales. Más de 5.000 atletas están alojados aquí, y no sé si se puede ver a mis espaldas, tengo a México, a la derecha tengo a Guatemala, y está por bloque, por país. Sin embargo, para República Dominicana está establecido por provincias. A las personas que se alojan en este lugar, hemos hecho un recorrido que luego estaremos mostrando más adelante a ustedes de lo que cuentan. Tiene cine, tiene área de gimnasio, un gimnasio que está establecido de manera olímpica para el entrenamiento y calentamiento de los atletas que están aquí en estas instalaciones. Tienen también un supermercado, vimos peluquerías, salones de belleza, donde de aquí no es necesario salir porque tienen todo, y ya de aquí directamente van a las competencias. Este complejo, como decía, tiene más de 3.600 habitaciones habilitadas. Para estos centroamericanos, como recibieron 5.000 atletas, se tuvieron que habilitar algunas más para, tener respaldo y dar el alojamiento total a más de 5.000 atletas internacionales, sumado a los nacionales que viven en esta zona. Está organizado en 5 grandes zonas temáticas, nombradas en honor a los destinos turísticos en República Dominicana, o sea, Pedernales, Punta Cana, Samaná. En el bloque donde me encuentro se llama Montecristi, y también está el bloque de Puerto Plata. Y dentro de esos bloques, entonces, luego está establecido 3 o 4 edificios por países, dependiendo de las delegaciones. Se pueden ver que además fuera tienen la bandera de cada uno de sus países, el nombre del país, y también los establecimientos por número. Veíamos también en el recorrido que hemos hecho cómo los atletas, al llegar a este lugar, entregan la ropa en una bolsa que va a la lavandería y luego se le entrega en 24 horas. Es todo un proceso. Hemos estado haciendo un recorrido de prensa en estas instalaciones que todavía no ha terminado, ¿no? Es un complejo grande, ¿no?, que alberga a los atletas, tanto dominicanos como extranjeros, en estos Juegos Centroamericanos y del Caribe. Luego de esto, nosotros nos vamos a mover a las diferentes disciplinas que se están realizando al día de hoy para llevar más información a ustedes de lo que está aconteciendo aquí en los Juegos Centroamericanos y del Caribe. Con esta información yo regreso contigo al Centro de Estudios.
0: Gracias a nuestra compañera Daisy Toussaint, aunque al principio hubo un poco de retraso con el audio, pero allí teníamos los detalles. De esta manera finalizamos la presente entrega de Telesur Noticias. Una vez más, gracias por acompañarnos. Será hasta una próxima emisión.

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1: En cada continente, la sangre en nuestros corazones nos mueve a un destino de nuestra gran madre, la Tierra, que extiende sus brazos por océanos, montañas, llanuras y glaciares, todos llenos de vida, regalando momentos conmovedores. 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
0: 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Ahora sí, acompáñanos a conocer las noticias turísticas y ecológicas que marcaron la semana.
2: En medio de la ciudad, esta ruca se levanta como un espacio de encuentro para el pueblo mapuche en Santiago de Chile. Y aquí hacen un Nutram, una conversación reflexiva, colectiva, que se acompaña con un almuerzo comunitario. Los pueblos indígenas en Chile pierden los pocos derechos reconocidos.
3: Todos somos conscientes de que esos derechos se adquirieron por el daño que se realizó hacia los pueblos originarios, por el despojo.
2: La ley indígena protege la tierra ancestral de enajenaciones, ventas e hipotecas, y es justamente esa normativa la que el presidente José Antonio Kast propone modificar.
4: Volver al sistema de arrendamiento, al sistema de que cualquiera se pueda apropiar de las tierras indígenas. ¿Ya? Y es ahí donde también se vuelve a desarticular el territorio mapuche y la organización sociopolítica en general. Y es por eso que es importante que la gente se convoque, se reúna, que converse, que no se pierdan estas articulaciones.
2: Y es que las comunidades mapuches se organizan en LOF, donde conviven varias comunidades. La ruptura de ese ecosistema no solo tiene que ver con la propiedad de la tierra, sino también con la organización. Por eso, los hogares para estudiantes mapuches son fundamentales.
5: Los hogares indígenas son un factor muy importante en la educación de nuestros lamien, tanto del norte como en el sur y en el centro, para seguir manteniendo nuestras raíces culturales cuando migramos a las ciudades a estudiar. Entonces, igual se interfiere en nuestra educación para mantener nuestras raíces. Y los hogares son un núcleo que recibe a muchas personas. Por ejemplo, en el sur hay 5 hogares, en Santiago hay 2, en el norte hay otros 5.
2: Y la mayoría de ellos ha sido criminalizado, intervenido. Son jóvenes como Constanza y Rim que estudian para poner al servicio de sus comunidades los aprendizajes universitarios. Un peligro para el Estado blanco que quiere desarticularlos.
5: Bueno, siempre es difícil porque nosotros no sabemos si tenemos nuestras redes interceptadas, porque cada vez que organizamos alguna manifestación siempre hay una patrulla esperándonos en nuestros puntos.
2: La posible modificación a la ley indígena se suma a las intenciones políticas de cambiar también la ley Lafkenche, que protege las costas. Los pueblos originarios están siendo aún más acorralados.
5: La dificultad que existe para muchas comunidades, la dificultad que existe para muchos estudiantes indígenas para poder venir a estudiar a la capital, o poder seguir sus estudios superiores. Entonces lo único que nos queda es seguir luchando, seguir resistiendo como estudiantes y mantener nuestro espacio.
2: Espacios como este que resisten en la ciudad y en la palabra colectiva de un pueblo que sigue en pie. Italo Retamal y Paola Dragnic, Telesur, Chile.
1: La naturaleza volvió a poner a

0: estado de catástrofe en la región de Coquimbo y en la provincia de Huasco. El saldo es devastador: personas fallecidas, miles de damnificados y más de 100.000 habitantes que permanecieron temporalmente aislados. Estos acontecimientos confirman una realidad en una de las zonas geológicas y climáticamente más activas de la cordillera de los Andes. La naturaleza puede cambiarlo todo en cuestión de horas.
1: ¿Sabías que algunos de los paisajes más fascinantes del planeta nacen de la fuerza de la Tierra? Bienvenidos a Chile, un país moldeado por el cinturón de fuego del Pacífico, donde volcanes, montañas, termas y salares convierten el geoturismo en una experiencia única. 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
0: República de Chile, geoturismo en los Andes. Entre el Pacífico y la cordillera de los Andes se extiende uno de los paisajes más extraordinarios del planeta. Chile recorre 4.270 kilómetros de norte a sur y apenas 177 kilómetros de ancho promedio. Reúne el desierto más árido del mundo, majestuosos volcanes y vastos campos de hielo. Este país posee una superficie de 756.945 kilómetros cuadrados y una población de 18.480.432 habitantes para el año 2024. Entre sus grandes atracciones de geoturismo se encuentra el Geoparque Cutralcura, un referente global de cómo la geología se vincula con la cultura ancestral pehuenche y el desarrollo sostenible local. Ubicado en las coordenadas 39 grados 3 minutos 54 segundos al sur y 71 grados 42 minutos con 7 segundos de longitud oeste.

0: Y si te dijéramos que uno de los mejores destinos para entender cómo respira la Tierra está en Sudamérica. Chile, el país más largo del mundo, ofrece más de 4.300 kilómetros de paisajes moldeados por la cordillera de los Andes y el cinturón de fuego del Pacífico. Aquí, el geoturismo invita a descubrir volcanes, salares, montañas y aguas termales, mientras acerca a los viajeros a la ciencia, la conservación y la cultura de sus comunidades. 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
1: La ruta geoturística de hoy recorre el alma geológica de Chile, conectando sus paisajes extremos con la comodidad y los servicios de sus ciudades más cercanas. Tal es el caso de la ciudad de San Pedro de Atacama, que a solo 13 kilómetros de la población podrás visitar impresionantes paisajes formados por la erosión eólica parecidos a la superficie lunar, como el Valle de la Luna. Cerca, el Valle de la Muerte es ideal para ver el atardecer, conocido por sus enormes dunas rojizas y cordilleras de sal. Es perfecto para

0: practicar snowboard, mientras que al sur de la urbe, en el desierto, se encuentra la Laguna Cejar, un conjunto de pozones de agua turquesa donde la alta concentración de sal te permite flotar sin esfuerzo. A unos 150 kilómetros al sureste de San Pedro de Atacama, en plena cordillera de los Andes y a más de 4.000 metros de altura, se extiende Piedras Rojas, un paraje modelado por la oxidación del hierro que tiñó sus formaciones rocosas de un intenso color rojo. El contraste con el azul profundo de las lagunas altiplánicas y el blanco de los volcanes nevados convierte a este lugar en una de las postales más impactantes del desierto de Atacama. Antes de continuar hacia el sur, regresamos al norte, tras pasar nuevamente por San Pedro de Atacama y recorrer cerca de 2 horas, llegarás a los géiseres del Tatio, uno de los campos geotérmicos más altos del planeta. Aquí la energía volcánica subterránea hace emerger columnas de vapor y agua hirviente que al amanecer ofrecen un espectáculo natural único. El lugar también invita a observar la Laguna Altoandina, recorrer sus paisajes y disfrutar de sus pozas termales naturales. Después de esta reconfortante experiencia, te puedes dirigir hacia la costera Caldera, puerta de entrada a algunas de las playas más hermosas de Atacama. Bahía Inglesa invita a nadar y practicar deportes acuáticos, mientras que Playa La Virgen enamora con su arena blanca, aguas cristalinas y oleaje tranquilo. Muy cerca, las dunas de Bahía revelan millones de años de historia geológica modeladas por el viento sobre antiguos sedimentos marinos. El recorrido se completa con el descenso de dunas o cerros de arena, caminatas al atardecer y la observación de la Vía Láctea bajo uno de los cielos más limpios del planeta. La gran joya del geoturismo chileno es el Geoparque Cutralcura, reconocido por la UNESCO en 2019 como el primer y único geoparque mundial de Chile. Con Curacautín como principal puerta de entrada, este territorio de cerca de 12.000 kilómetros cuadrados reúne volcanes activos como el Llaima, el Loquimay y el Nevados de Xollipullis, además de cañadones, coladas de lava y paisajes esculpidos por antiguos glaciares. La experiencia se completa en la bodega Cutralcura, un espacio que combina la interpretación del patrimonio geológico con los sabores y productos locales, convirtiéndose en el punto de partida ideal para descubrir este extraordinario territorio. La popular bodega Cutralcura es la puerta de entrada al geoparque. Desde allí se organizan recorridos guiados, georrutas para descubrir cómo se formó la cordillera de los Andes y experiencias culturales junto a comunidades pehuenches. El recorrido se completa con catas de vino frente al volcán Llaima, picnics en plena naturaleza y los tradicionales Cutralcura Sunset, que combinan música en vivo, maridajes y atardeceres en uno de los paisajes volcánicos más impresionantes de Chile y la región. Este viaje continúa hacia el sur, desde Osorno hasta el volcán Pellehue, un imponente gigante andino donde es posible observar cómo una erupción reciente transformó el paisaje. Sus campos de lava y depósitos piroclásticos permiten comprender la fuerza del vulcanismo, mientras que los senderos conducen hasta áreas de actividad termal y miradores naturales. El recorrido culmina en Puerto Natales, en el monumento natural Cueva del Milodón, un sitio de valor geológico y paleontológico donde el retroceso de los glaciares reveló una caverna única. Sus formaciones rocosas y vestigios de megafauna permiten viajar millones de años atrás y descubrir cómo el hielo moldeó la Patagonia chilena.
1: ¿Te imaginas que un video en redes sociales te lleve a descubrir cómo se mueve el corazón de la Tierra? Eso es justo lo que está ocurriendo con el geoturismo en Chile, donde miles de viajeros comparten rutas entre volcanes, montañas, salares y paisajes moldeados durante millones de años por el encuentro de las placas de Nazca y Sudamérica. Más de una tendencia, esta forma de viajar invita a comprender la historia del planeta y a explorar uno de esos grandes procesos naturales, la subducción de placas litorféricas. Continuemos.
0: ¿Por qué los paisajes de Chile están entre los más virales de las redes sociales digitales? La respuesta está bajo sus pies. El choque entre la placa de Nazca y la suramericana sigue moldeando el territorio, elevando la cordillera de los Andes, alimentando volcanes y géiseres y dando forma a profundos valles y fuentes termales. Este dinamismo geológico ha convertido al país en un auténtico laboratorio natural y en uno de los grandes destinos del geoturismo mundial. Desde los géiseres del norte hasta los glaciares del sur, los paisajes que millones comparten en redes digitales no solo son postales impactantes, son el resultado de millones de años de una tierra que aún sigue en movimiento y sigue escribiendo su propia historia.

0: La gran protagonista de este viaje es la flora chilena. Desde los resistentes cactus que desafían la aridez del desierto de Atacama hasta los bosques esclerófilos de la zona central y las estepas de la Patagonia. Cada ecosistema alberga especies únicas adaptadas a condiciones extremas. Acompáñanos a descubrir este extraordinario patrimonio vegetal.
1: La flora de Chile es el reflejo de sus extremos climáticos. En el norte se extiende el desierto no polar más árido del mundo, donde cactáceas, tamarugos, chañares y la yareta han desarrollado estrategias extraordinarias para sobrevivir con muy poca agua y bajo condiciones extremas. Sin embargo, cuando las lluvias son excepcionales, el paisaje se transforma en el famoso desierto florido. Un espectáculo natural que cubre el norte chico con miles de flores silvestres, como la añañuca. Más al sur, el clima mediterráneo da paso al bosque esclerófilo, donde especies como el boldo, el peumo, el quillay y la palma chilena han evolucionado para resistir los largos veranos secos, demostrando la extraordinaria capacidad de adaptación de la naturaleza chilena.
0: Pequeño en tamaño, pero gigante para la naturaleza, el pudú, el ciervo más pequeño del mundo, es uno de los grandes símbolos de los bosques templados del sur de Chile. Su comportamiento discreto y su estrecha relación con la selva valdiviana lo convierte en un aliado indispensable para la regeneración del bosque, al dispersar semillas y mantener el equilibrio de estos ecosistemas únicos. Proteger al pudú es conservar uno de los tesoros más valiosos de la biodiversidad chilena. Conozcamos a este extraordinario habitante de los Andes.
1: Chile, pudú del sur, pudú puda. El pudú del sur es una maravilla de la adaptación evolutiva a los ecosistemas de bosque denso. Su nombre científico es pudú puda y es el ciervo más pequeño del mundo. Su hábitat es el sotobosque denso y la selva valdiviana. La distribución de este venado son los bosques templados del sur de Chile, desde la región de Maule hasta Aysén. La altura hasta la cruz del pudú apenas alcanza entre 35 y 45 centímetros, mientras que su peso oscila entre 7 a 10 kilogramos. Los machos de este curioso mamífero presentan una cornamenta de astas cortas y simples que mudan anualmente. Su pelaje es grueso, áspero y de color pardo rojizo a café oscuro, ideal para camuflarse entre las sombras del bosque. Posee patas cortas y robustas que le permiten desplazarse con agilidad y sigilo entre la vegetación densa y los troncos caídos sin ser detectado por depredadores. El pudú es mucho más que el ciervo más pequeño del mundo, es un verdadero indicador de la salud de los bosques chilenos. Su presencia en ecosistemas como el Geoparque Cutralcura o los Parques Nacionales de la Patagonia refleja que estos bosques conservan su equilibrio natural gracias a este característico mamífero. Al alimentarse de brotes, hojas, flores y frutos, también dispersa semillas a través de sus heces, contribuyendo a la regeneración de la selva valdiviana y al mantenimiento de su biodiversidad. De hábitos solitarios y crepusculares, este tímido venado emite un breve sonido similar a un ladrido, cuando percibe una amenaza, alertando a otros ejemplares de su especie.
0: Para preservar los paisajes naturales más extraordinarios del planeta, Chile impulsa una de las iniciativas de conservación más ambiciosas del mundo, la Red de Parques Nacionales de la Patagonia, un corredor de más de 11 millones de hectáreas que conecta 17 parques nacionales y resguarda una biodiversidad única para las futuras generaciones, porque conservar estos ecosistemas también es preservar la historia viva de la Tierra.
1: La Red de Parques Nacionales de la Patagonia es considerada uno de los proyectos de conservación más ambiciosos del mundo. protege cerca de 11,8 millones de hectáreas distribuidas en 17 parques nacionales, un paisaje forjado durante millones de años por los glaciares y la tectónica de los Andes. Fiordos, campos de hielo y valles glaciares no solo revelan la historia geológica del sur de Chile, sino que también sostienen una biodiversidad única. Su modelo de conservación apuesta por el rewilding, o restauración de ecosistemas completos. A este esfuerzo se suma la creación en 2026 de 6 nuevos parques nacionales en los salares altoandinos de Antofagasta, un paso clave para fortalecer la protección de estos frágiles ecosistemas.
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La Asociación de Fútbol Argentino desmintió categóricamente los reportes sobre la incautación de dispositivos electrónicos y citación judicial de su presidente Claudio Tapia, junto a su tesorero Pablo Tobillino. A través de un comunicado oficial, la entidad calificó como absolutamente falsa la presunta intervención de autoridades estadounidenses. Además, aclaró que la reciente notificación de un tribunal de Florida no contempla la medida personal alguna contra los altos mandos del fútbol nacional. La defensa de la institución atribuye estas versiones a una campaña de desinformación motivada por intereses económicos que buscan modificar el modelo de las asociaciones civiles. En esta misma línea, el presidente de Vélez Sarsfield, Fabián Berlanga, denunció que el gobierno nacional ha declarado una guerra contra el fútbol para imponer las sociedades anónimas deportivas, una iniciativa que ya cuenta con el rechazo de los socios. Según advierten desde el ámbito deportivo, el oficialismo y sus aliados buscarían impulsar acusaciones por delitos económicos contra Tapia y Tobillino, con el objetivo final de destituirlos y facilitar la entrada de capitales privados a los clubes. Entonces, ante esta campaña mediática contra la Asociación del Fútbol Argentino y el intento del presidente Javier Milei de querer privatizar el fútbol, pondremos el punto en la i.

0: Según reportes de medios regionales, el intento de privatización de clubes de fútbol en Argentina no es algo nuevo. Ya para 1998, el entonces expresidente del Club Atlético Boca Juniors, Mauricio Macri, también conocido por ser expresidente del país sudamericano, presentó formalmente ante la AFA una propuesta para modificar los estatutos e integrar las sociedades anónimas deportivas, SAD, en los clubes de fútbol. En aquel momento, a finales de los 90, el presidente de la AFA, Julio Grondona, llevó la propuesta de Macri a una asamblea con todos los directivos de los clubes del fútbol en Argentina, y los dirigentes rechazaron la petición. Sin embargo, esta propuesta volvió a nacer días después de que Javier Milei asumiera la presidencia de la nación rioplatense, con el decreto de necesidad y urgencia DNU 70/2023, donde se incluyó la modificación de la ley de deportes para obligar a las federaciones y asociaciones, incluida la AFA, a permitir el ingreso de sociedades anónimas a sus competiciones. Ante esta exigencia del Ejecutivo argentino, el actual presidente de la AFA, Claudio Chiqui Tapia, se opuso al modelo de las sociedades anónimas deportivas porque significaba una intromisión ilegal del Estado en la autonomía de los clubes.
1: Las SAD no tienen existencia jurídica en nuestros estatutos. No vamos a luchar contra algo que no existe. Somos defensores de las asociaciones civiles sin fines de lucro, que son nuestra esencia.
0: En respuesta al gobierno de Milei, la AFA llevó el reclamo a los tribunales y la justicia federal. En fallos de tribunales como el de Mercedes y la Cámara Federal de San Martín, dictó medidas cautelares que congelaron los artículos 335 y 345 del Decreto de Necesidad y Urgencia dedicados a las SAD, dándole una victoria legal a Tapia. Esto condujo a que el Ejecutivo continuara presionando, pero ahora en el terreno público y comunicacional. Pero además, se abrió una persecución judicial y mediática contra Tapia por una presunta evasión fiscal de la AFA por más de 19 mil millones de pesos entre marzo de 2024 y septiembre de 2025.
2: Bueno, en principio hay que entender que Milei quiere privatizar el fútbol porque ve todo lo público como un negocio a explotar. Empresas, las jubilaciones, tierras y ahora también los clubes deportivos. Lo quieren privatizar, quiere que sean negocios y quiere ganar plata con eso, ¿no? Las sociedades anónimas deportivas que funcionan en algunos lugares del mundo ya no son una modernización inocente, esto que plantean. Ellos lo plantean como una especie de modernización del fútbol. En realidad es la puerta para que fondos de inversión y grupos extranjeros se queden con la caja del fútbol argentino, que hoy está en manos de asociaciones civiles sin fines de lucro, son muy importantes, centrales para construir ciudadanía. En lugar de fortalecer a esos clubes como espacios sociales y comunitarios, los trata como empresas al servicio de la rentabilidad de los dueños, ¿no? De unos pocos.
3: Para el Poder Ejecutivo en Argentina, el objetivo del decreto de necesidad y urgencia es atraer inversiones extranjeras, estimadas en miles de millones de dólares, para controlar los clubes de fútbol nacionales. Sin embargo, para la Asociación de Fútbol Argentina, significa una intromisión ilegal del Estado en la autonomía de los clubes. Para movimientos sociales, peronistas, los clubes de fútbol argentinos constituyen el corazón social y cultural de las comunidades, por lo que denuncian que las sociedades anónimas deportivas de Mauricio Macri y Javier Milei buscan destruir el rol social de las instituciones sin fines de lucro para convertirlas en negocios financieros. Además, la clase trabajadora, deportistas y estudiantes han respaldado abiertamente la consigna institucional de la Asociación de Fútbol Argentina. El fútbol argentino es del pueblo y el pueblo no se vende.
0: El modelo administrativo y organizativo de los clubes argentinos funcionan como asociaciones civiles sin fines de lucro, donde los socios son los dueños de la institución, votan a sus autoridades y el club cumple un rol social, cultural y deportivo en su comunidad. Sociólogos argentinos señalan que lograr dirigir un club de fútbol se ha convertido en una tradición de identidad de las regiones y al tratar de privarle su autonomía para ahora ser controlados por el Ejecutivo, ha generado un choque social contra el modelo neoliberal de Milei. Claudio Tapia, en una de sus asambleas generales de la AFA, dijo que
4: por más que intenten cambiarnos con decretos para debilitar al fútbol argentino, seguiremos defendiendo lo que venimos defendiendo. Los clubes no son solo de fútbol, son de contención social y en muchos casos asisten más que el propio Estado.
0: También varios presidentes de diferentes clubes de fútbol en Argentina alzaron su voz en rechazo a ese modelo capitalista e injerencista que se le pretenden imponer a los argentinos. Uno de ellos fue el exfutbolista Juan Román Riquelme, actual presidente de Boca Juniors, quien anunció en una entrevista concedida a DE Sports lo siguiente:
4: a nuestro club sí lo quieren privatizar. Amamos a este club, que es el de los hinchas, y lo vamos a cuidar mucho. El club es de los socios.
0: También el presidente del club de fútbol River Plate, Jorge Brito, desde la red social X, reafirmó su autonomía de su club al expresar:
5: estamos totalmente convencidos de que fuimos, que somos y que seguiremos siendo una sociedad civil sin fin de lucro. Creo que no es solamente una expresión, una asamblea, una ratificación, la asamblea, sino creo que nosotros, es algo que nosotros diariamente lo demostramos con hechos, que ratificamos ese modelo de gestión. Estamos totalmente convencidos de que no hace falta ser una SAD para ser una sociedad anónima, perdón, para ser una sociedad civil como es River, eficiente, que compite en lo más alto, que diariamente ratificamos también con hechos cosas que tal vez no son un negocio y que no existe una SAD.
0: Los clubes de fútbol se oponen a la propuesta del gobierno de Javier Milei, quien promovió la reglamentación de las sociedades anónimas deportivas para permitir que inversores extranjeros puedan comprar los clubes de fútbol en Argentina y controlar sus estructuras futbolísticas. Analistas económicos señalan que la entrada del capital internacional al fútbol argentino representa un negocio millonario, y quienes impulsan la privatización ven a Tapia como el principal obstáculo para la apertura de ese mercado neoliberal.
2: Y la verdad es que no es solo Tapia. Tapia es como, bueno, es el presidente, ¿no? Es el representante de los clubes. La verdad es que por cómo está organizado el fútbol argentino, es muy interesante porque cada club tiene un voto, con lo cual existe una verdadera democratización en ese sentido, y donde clubes que son más chicos, que son de barrios, son de pueblos, son de lugares más alejados de la metrópoli, tienen también un voto, igual que al de los grandes clubes, Boca, River, etcétera. Son más conocidos, pero también son multimillonarios. Entonces hay una disputa ahí, porque, bueno, sabemos que el negocio es uno de los negocios más grandes del mundo, no hay ninguna duda, y lo vimos en este último mundial también. La verdad es que eso va en contra absolutamente de la ideología de Javier Milei, ¿no? Javier Milei cree que todo debe ser privado, todo debe ser privatizado, todo debe ser un negocio. El segundo problema que afronta Tapia es que decidió que la Asociación de Fútbol Argentina maneje la televisación y la transmisión de sus partidos, y eso estaba muy concentrado en la Argentina, en un grupo económico muy importante, ligado al gobierno también. Y la verdad es que ese negocio, al tocarle ese negocio, es cuando, bueno, cuando se tocan los grandes negocios de los países, es cuando uno ve la naturaleza, ¿no? En este caso, cómo la justicia avanza y cómo el imperio también avanza en este sentido en contra. Yo creo que el ataque contra Chiqui Tapia es el ataque contra un modelo de clubes de fomento, culturales, sociales y deportivos, para tratar de imponer uno de negocios donde unos pocos ganen, donde ve el fútbol el que lo puede pagar. Ese es el sistema que buscan. Y para eso necesitan demonizar a alguien, en este caso a Tapia, para poder quedarse con el negocio.
3: El choque de poderes entre el Ejecutivo de Argentina, controlado por Javier Milei, versus la Asociación de Fútbol Argentina, dirigida por Claudio Tapia, continuó después del Mundial de Fútbol, cuando comenzaron a proliferar entonces mensajes disfrazados como noticias falsas o fake news, que denunciaban mediáticamente fallos arbitrales y ataques dirigidos a desgastar la imagen pública de los dirigentes de la Asociación de Fútbol Argentina, buscando instalar la percepción de una gestión agotada, opaca y corrupta para convencer a la opinión pública de que privatizar es la única solución.

0: A través de la confrontación sistemática con el presidente de la Asociación de Fútbol Argentina, Claudio Tapia, el presidente de ese país, Javier Milei, y diversos medios de difusión de mensajes han impulsado una sostenida campaña mediática orientada a desacreditar la cúpula directiva del organismo deportivo. Esta estrategia busca posicionar narrativas sesgadas y presuntos hechos de corrupción y evasión fiscal sin sustento probatorio, condicionando la percepción pública y deslegitimando la gestión institucional de esa entidad.
1: En el escenario mediático actual, la difusión de fake news y reportes sin sustento probatorio se ha consolidado como una herramienta recurrente de manipulación. Corporaciones periodísticas de gran alcance, como Clarín, La Nación y Todo Noticias, han sido señaladas por publicar versiones no verificadas, atacando a la Asociación de Fútbol Argentino, AFA, que responden a agendas e intereses políticos y económicos exteriores.
2: Tanto va el cántaro a la fuente que al final se rompe. Tanto ha mentido la mafia de Clarín, acompañado por La Nación, sobre la AFA, que se ha decretado un paro del fútbol 5, 6, 7 y 8 de marzo, en repudio a lo que Arca ha hecho, pero esto tiene que ver directamente con las denuncias de corrupción, nunca probada, siempre mentida, por parte de Clarín desde noviembre primero hasta la fecha. 1000 títulos contra Tapia, contra Tobillino, contra la AFA, que Arca, que la Mansión, que la financiera, todo lo que ha dicho mintiendo, con unas falacias atroces, persecutorias, con una persistencia propia del gangsterismo mediático, ya no solamente Tapia, sino todo el fútbol acompaña porque saben cuál es la verdad.
1: Un ejemplo claro de esta manipulación fue la falsa versión difundida sobre la presunta retención de la directiva de la AFA en Estados Unidos, acusándolos falsamente de citaciones judiciales y confiscación de equipos. Una narrativa creada mediante la descontextualización de documentos para simular investigaciones por corrupción y evasión.
3: Entonces, ¿qué hacen? Inventan mentiras, bulos sobre algunos actores que molestan algún negocio del poder, inventan alguna causa, los llevan a la justicia. Los jueces en general son muy venales, muy atentos con el poder real. El gobierno también interviene ahí para decir qué barbaridad esto que está pasando. Y lo que está de fondo es quedarse con el negocio. En realidad, en el fondo, es quedarse con el negocio. Entonces, la verdad es que todos vemos absortos eso. Por eso el resto de los clubes dijo, la verdad es que es una barbaridad lo que están haciendo. Siempre inventan algo. Que hay un tributo que un día no pagó hace 5 años, entonces te debería ir preso, deberíamos sacarlo de la AFA. La verdad es que si hay un tributo, no hay que hacer una intimación como se le hace a cualquiera si en algún momento no paga algún tributo y ofrecerle un plan para pagarlo y nada más. Y ellos acá lo disfrazan de una manera increíble, que te parece que son delincuentes los que no pagaron alguna vez alguna cosa que se le ocurrió a alguno, ¿no? Le están buscando, en realidad, porque en el fondo está lo otro, en el fondo está el negocio de la privatización del fútbol, está el negocio del fútbol ahí. Y la defensa de los clubes como instituciones del pueblo, sociales, culturales y deportivas. Me parece que para entender lo que está pasando en el fútbol, hay que entender eso, que esa es la pelea de fondo que hay.
1: A la par de estos ataques dirigidos a instituciones deportivas, la plataforma multiestelar Telesur ha servido como puente para denunciar una continua persecución y asedio mediático que expone la manera en que los grandes monopolios informativos manipulan relatos para acercar y deslegitimar a la AFA. Ante el incremento vertiginoso de estas campañas basadas en datos falsos, la AFA emitió un comunicado oficial, donde la institución exigió de manera explícita que los medios de comunicación y sus periodistas asuman la responsabilidad legal y moral correspondiente por la propagación deliberada de noticias falsas que atentan contra la honorabilidad y la verdad.
3: Estoy absolutamente convencido, porque la verdad es que mirá, yo soy docente de comunicación y trabajé muchísimos años en muchos medios aquí en la Argentina, los más importantes. Y te puedo asegurar que estas cosas que están diciendo no pasan un primer año, un primer examen de análisis, de chequeo de la fuente. Son muy burdos todas las operaciones que están haciendo. Y sienten mucha impunidad para hacerlo. Pero la verdad es que ese invento que hicieron ahora, de que Chiquitapia lo estaba esperando el FBI y todo eso, es todo mentira, porque ni siquiera había una causa, no había ningún elemento. Algo tan delicado, pero va de suyo que uno lo va a chequear, investigar, a consultar dos o tres fuentes antes de lanzarla al aire, y sobre todo en un medio grande. Si lo hacen de esa manera, es porque hay intereses creados atrás. Saben que están mintiendo. Saben que hay una operación de fondo que lo que intenta es eso, es el negocio del fútbol. Estamos hablando de miles de millones de dólares. Es uno de los negocios más grandes. Bueno, lo vimos en el Mundial, vimos lo que pasó, ¿no? Vimos cómo se moviliza, cuánta gente, cuánta pasión hay puesta ahí. Esa pasión que ponemos nosotros en los deportes, algunos que lo que único que ven son signos de dólares ahí atrás. Y lo que quieren es quedarse con esos dólares. Y no le importa que lo pueda ver o no ver, entrar o no entrar a un estadio, una persona común. Yo creo que lo que persiguen es eso. No tenga ninguna duda que detrás de la persecución a Tapia hay una operación para quedarse con el negocio del fútbol, donde están involucrados el gobierno de la Argentina, Javier Milei, donde están involucrados grandes medios de comunicación como el grupo Clarín aquí en la Argentina, y donde hay jueces que trabajan para ellos, no para que haya justicia.
0: A través de la presión política del presidente argentino Javier Milei, se ha buscado internacionalizar el conflicto mediante alianzas con Estados Unidos. Esta estrategia ha impulsado la extrajudicialización y una marcada injerencia en el poder judicial de otros países de la región. En la medida como el gobierno argentino presiona para judicializar las controversias de la Asociación de Fútbol Argentina en tribunales extranjeros, se evidencia un intento formal por erosionar la autonomía de los organismos deportivos locales e imponer regulaciones afines a su agenda de privatización y apertura de capitales. Esta presión política transnacional busca sumar el respaldo de aliados estratégicos en el exterior para intervenir directamente en las estructuras organizativas, transformando un conflicto de gobernanza futbolística en un tablero de confrontación institucional y diplomática.
1: La Asociación del Fútbol Argentino constituye un motor económico masivo dentro de la industria deportiva global, cuyos ingresos consolidados superan anualmente decenas de millones de dólares a través de patrocinios globales, derechos de transmisión y comercialización de marcas.
4: Ya hace 8 años que estamos trabajando en esta estrategia de crecimiento global de la marca AFA. Hay más de 115 compañías que confían en todo lo que hacemos en la selección y en la liga también. Compañías muy grandes, compañías de todas las regiones, de todos los mercados. Y creo que eso habla bien de este trabajo a largo plazo, ¿no? Que empezó cuando no habíamos ganado nada, allá por el 2017. Se fue construyendo en Asia, en Medio Oriente, en Estados Unidos, en Latinoamérica. Y cada vez más cantidad de marcas se suman.
1: El primer gran hito de su reciente ciclo financiero se produjo con la conquista de la Copa Mundial de Qatar 2022, donde la AFA percibió 42 millones de dólares de la FIFA, más un bono extraordinario de 10 millones de dólares otorgados por la Confederación Sudamericana de Fútbol, CONMEBOL, acumulando más de 52 millones de dólares por alcanzar la gloria deportiva. A este capital se sumó el desempeño en la reciente Copa Mundial del Fútbol 2026, por alcanzar el subcampeonato en dicha edición. La AFA aseguró un premio directo otorgado por la FIFA de 33 millones de dólares, además de 1,5 millones destinados a la logística previa y los aportes fijos por participación en la fase de grupos. En conjunto, la combinación de ambos mundiales ha reportado a la tesorería de la casa matriz más de 85 millones de dólares, solo en premios directos entregados por los entes rectores del fútbol internacional, logrando duplicar contratos publicitarios y patrocinadores corporativos a escala transnacional, convirtiendo a la AFA en una potencia económica sin precedentes, explicando el por qué sus recursos y modelo de gestión se encuentran en el centro de las disputas de poder y regulación estatales.
3: La verdad es que cuando un tribunal norteamericano se arroga autoridad sobre una asociación argentina o de cualquier otro país de América Latina, lo que vemos es la extensión de un modelo de colonización judicial, financiera, política, ¿no? Los conflictos que hay acá en la Argentina deben ser arbitrados por jueces argentinos. La verdad es que es una barbaridad esta intromisión. Lo que pasa es que hay que entender ese negocio del fútbol. Bueno, Argentina fue campeón mundial, mira, con todo lo que significa. Bueno, acaba de jugar la final. Y lo que hay es una intención de meterse también con eso como negocio, ¿no? Con esa pasión como negocio. Y es un negocio muy importante, es un negocio global, por eso se mete Estados Unidos. Y ahí atrás hay que entender también que Trump acaba de nominar al presidente de la FIFA, Gianni Infantino, para que sea el titular de las Naciones Unidas. O sea, hay ahí un acuerdo, hay una relación importante, y no me cabe ninguna duda de que hay negocios atrás de esa relación, y para conseguir esos negocios usan todo lo que tienen a mano. Pero vos fijate cómo está todo alineado, ¿no? Trump, Milei, Macri, Infantino, todos en contra de la AFA, que es el principal freno a la privatización del fútbol. Porque lo que se ve también es que no necesitan ser los clubes privados para llegar al más alto nivel de competición, ¿no? Porque ellos te dicen, no, porque lo privado es lo mejor. Bueno, acá tenemos clubes de fútbol de barrio, de donde salieron los jugadores que fueron campeones del mundo.
0: Algunos analistas políticos argentinos denuncian que al gobierno de Javier Milei se les cae ese cuento, historia o mentira de que solamente lo privatizado funciona y que no tiene algo que hacer allí la sociedad civil. Dicen que esta generación de la Argentina, que fue campeona del mundo, tiene que ver con la ampliación del derecho al acceso al deporte en la Argentina, así como la creación del Centro Nacional de Alto Rendimiento Deportivo y financiación del deporte de alto nivel por parte del Estado. Tiene que ver con todo eso, que también le molesta a las corporaciones económicas administradas por Milei y sus amigos capitalistas, quienes ven un negocio en el fútbol. Así como Donald Trump está tras un negocio, Gianni Infantino y Mauricio Macri también. Entonces los clubes de fútbol argentinos, sus hinchas y pueblo argentino denuncian que los tribunales extranjeros y los fondos de inversión intentan definir el futuro del fútbol argentino. El pueblo y sus clubes quieren seguir siendo los dueños de su propia historia. Están defendiendo la soberanía del fútbol argentino y también están defendiendo el sueño de miles de niños con bajos recursos quienes luchan cada día por ser futbolistas. No se puede obviar que la Asociación de Fútbol Argentina, que está integrada por clubes de todo el país, se solidariza cuando hay dificultades por la pobreza. Arman comedores populares donde intervienen todos, y además la Asociación de Fútbol Argentina hace mucho con su contribución social. Apoya la escolaridad para niños y niñas con guarderías y albergues en las comunidades vulnerables de la Argentina y llega donde el poder ejecutivo administrado por Javier Milei no llega. Y según los analistas, eso le molesta. Claudio Tapia, junto con los clubes de fútbol de Argentina, representan ese espíritu de apoyar soberanamente a todos los sectores sin discriminación. El deporte iguala mucho. Cuando entra en la cancha no se está viendo quién tiene más o quién tiene menos. Están todos ahí, jugando por igual. Por eso los clubes ayudan a eso, a democratizar el fútbol, a tener una sociedad mejor. Esta visión humanista de la Asociación de Fútbol Argentina y de los clubes de fútbol le molesta a la élite que gobierna Argentina. Por eso, y más, pusimos el punto en la I.

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0: Encendemos motores, nos preparamos para una nueva travesía cognitiva. Bienvenidos a bordo, viajeros y viajeras del saber, a una nueva expedición por los entornos de la ciencia y la tecnología en su programa Atomoon por el Multimedio Telesur. Les habla Jack Bravo, su guía en esta inmersión por la interfaz de una humanidad en red. Interactuamos en Facebook a través de Atomoon Telesur, en X como @AtomoonTelesur y @JackTelesur, y por Instagram en @Atomoon_Telesur. Sin más, ajusten sus receptores, entramos en fase de análisis. Codifiquemos qué preparó el equipo de producción. Los detalles a continuación, veamos. Bienvenidos a una edición histórica de Atomoon. 200 años después del sueño de Simón Bolívar en Panamá, la independencia también se programa en códigos. En este programa especial, la bitácora cognitiva desglosa la mutación de la soberanía. Ya no solo se trata de fronteras terrestres, sino de servidores, propiedad de datos y el dominio de la inteligencia artificial. Más adelante analizaremos la necesidad de crear una anfictionía digital que frene la infoxicación y proteja la identidad de los pueblos del sur global y sus infraestructuras críticas ante amenazas externas que transgreden hasta el plano de las simbologías. De momento, conozcamos cómo se mueve la dinámica innovadora de la semana.
1: Apple prevé presentar a finales del primer semestre de 2026 Apple Upgrade, un polémico programa de arrendamiento para sus principales dispositivos, gestionado junto a la firma financiera Klarna. El esquema contempla contratos de 24 meses para iPhone y Apple Watch y de 36 meses para iPad y Mac. Durante este tiempo, el usuario paga por el uso del equipo, pero al finalizar debe elegir entre devolverlo, cancelar un pago final para quedarse con él, o cambiarlo por un modelo más reciente y comenzar un nuevo contrato. Más que una nueva fórmula de financiación, la iniciativa refleja cómo la industria tecnológica explora modelos centrados en el acceso continuo antes que en la propiedad, en un contexto marcado por el aumento de los costos de fabricación y la presión sobre la cadena de suministro. El hardware empieza a seguir el camino del streaming, priorizar el uso permanente sobre la posesión del producto. El llamado oro negro de la ingeniería avanzada ya tiene un nuevo dueño. China completó el salto del laboratorio a la producción industrial masiva de fibra de carbono y con una capacidad cercana a las 171.080 toneladas anuales al cierre de 2025, concentrando más del 52% de la producción global. Pero el verdadero avance va más allá del volumen. El país logró dominar toda la cadena de fabricación, desde el precursor químico hasta los compuestos estructurales terminados, superando décadas de barreras tecnológicas. El impacto ya se refleja en la industria. La fibra de carbono está presente en el 95% de las palas eólicas del mercado chino, además de utilizarse en depósitos de hidrógeno de alta presión y refuerzos estructurales. Con este ecosistema, China ya compite de igual a igual con referentes históricos como Toray, de Japón, y Hetzel, de Estados Unidos. El pensamiento y legado del comandante Hugo Chávez cuenta desde ahora con un espacio digital de consulta pública que reúne, preserva y difunde su producción política, histórica y documental. Impulsada por la Fundación Hugo Chávez, la plataforma Chávez en Línea pone a disposición de investigadores, estudiantes y ciudadanía un archivo multimedia con discursos, entrevistas, emisiones de Aló Presidente, fotografías, manuscritos y documentos que recorren la evolución de su pensamiento bolivariano. Además, incorpora herramientas de inteligencia artificial que facilitan la búsqueda, organización y consulta de este patrimonio documental, fortaleciendo su acceso y estudio para las nuevas generaciones.
0: La evolución es constante y la marcha imparable. No olviden que el motor de este viaje es tu curiosidad e inventiva. Escríbanos al correo electrónico atomun@telesurtv.net. Entramos a la primera escala técnica necesaria, pero mantengan la conexión porque de inmediato el espacio gamer toma el control para poner en prueba los reflejos y sentidos de cualquiera. Volvemos después de la pausa con más de Atomun a través de su interfaz de Telesur.

Dear and Boy, el primer videojuego del estudio Lifeline Games, apuesta por una experiencia tan emotiva como cinematográfica. Esta aventura de plataformas y puzzles en 2D les pone en la piel de un joven que huye mientras forja un vínculo inseparable con un cervatillo. Sin una sola línea de diálogo, el juego cuenta su historia a través de la música, los escenarios y la cooperación entre sus dos protagonistas. Si te gustaron títulos como Limbo o Inside, aquí encontrarás este mismo estilo narrativo, pero con un tono mucho más luminoso y accesible. Los desafíos se basan en resolver puzzles, escabullirse de los peligros y escapar de algunas persecuciones, todo sin castigar al jugador con una dificultad excesiva. Esa decisión hace que la aventura fluya, aunque también le resta reto para quienes buscan una experiencia más exigente.

0: aquí estamos en el Renacer de Venezuela.
1: Aquí nos encontramos en el urbanismo Cacique Caribe de la parroquia Urimaria, aquí en el estado de La Guaira. Son 100 apartamentos que conforman este urbanismo, siguiendo las orientaciones de nuestra presidenta encargada, la doctora Delcy Rodríguez. En el marco del plan Venezuela Renace, hemos iniciado lo que corresponde a la fase de reconstrucción. Importante también destacar que cada una de estas torres fueron evaluadas por la Comisión Presidencial, resultando con afectaciones menores, leves, y por supuesto dentro del semáforo con la etiqueta de color amarillo.
2: Soy una de las vecinas, bueno, igual que mi comunidad, de los afectados de la tragedia del doble terremoto ocurrido el pasado 24 de junio.
3: No pensábamos que el abordaje iba a ser tan rápido en medio de tantas necesidades, pero se ve que están dando respuesta oportuna al pueblo y nosotros estamos muy satisfechos y contentos. Entonces, de verdad, nuestro agradecimiento a la gestión del Ministerio de Obras Públicas por todas las atenciones que nos están prestando y, bueno, por la eficiencia. Seguimos trabajando.
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0: Avanzamos con más de la ciencia, tecnología e innovación al servicio de nuestros pueblos del sur global. 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En 1826, Simón Bolívar defendía las fronteras con ejércitos. Hoy la soberanía también se defiende con firewalls. Si los datos viven en nubes extranjeras, la independencia es incompleta. No se puede ser naciones libres si sus datos, considerado el petróleo del siglo XXI, se almacenan en nubes extranjeras que actúan como los nuevos virreinatos. Una anfictionía digital exige infraestructuras propias para que la patria grande no sea una colonia de algoritmos ajenos. Una bitácora cognitiva que conecta el pasado histórico con el presente hiperconectado. Acá el análisis, viajeros y viajeras del saber.
1: El Congreso Anfictiónico de Panamá fue mucho más que una reunión de diplomáticos. Fue el mayor intento de Simón Bolívar por convertir la independencia en un proyecto de integración continental. Desde Panamá, el libertador impulsó una confederación de repúblicas para proteger la soberanía de América frente a cualquier hegemonía externa. Aunque las rivalidades internas y las presiones extranjeras frenaron ese proyecto, el Congreso quedó como el primer gran antecedente de la unidad regional y un legado que hoy vuelve a cobrar vigencia ante los desafíos de un mundo cada vez más fragmentado. En 1826, Simón Bolívar reunió en Panamá a las nuevas repúblicas para diseñar la primera arquitectura de integración de América. Su objetivo era crear una alianza política y de defensa, basada en la cooperación y la soberanía compartida. Aunque el proyecto fue bloqueado por las divisiones internas y las presiones externas, dejó un principio que sigue vigente. En un mundo organizado por grandes bloques, la integración continúa siendo el mejor sistema para preservar la autodeterminación de los pueblos. Si en el siglo XIX la amenaza eran las flotas imperiales, en el siglo XXI lo son los monopolios tecnológicos y el control de los datos. 200 años después, el proyecto de Bolívar adquiere una nueva dimensión, una anfictonía digital, capaz de desarrollar infraestructura estratégica propia, servidores, satélites y redes de fibra óptica para ejercer soberanía tecnológica. Porque hoy la autodeterminación ya no depende solo del territorio, sino también del control de la información. En el siguiente gráfico verán cómo los principios bolivarianos dialogan con los desafíos tecnológicos de este tiempo. Principios bolivarianos con los desafíos tecnológicos contemporáneos. 1. De la Confederación de Estados a la Integración Digital. El sueño de Bolívar fue crear una confederación de pueblos, de México a Argentina, para proteger su independencia de las potencias extranjeras. Geopolítica de los datos. La soberanía ya no depende solo de los ejércitos. Una anfictonía digital apuesta por nubes soberanas, cables regionales e infraestructura propia para evitar la dependencia tecnológica. Neutralidad

0: Defensa del Derecho Público Americano. El derecho público americano hoy exige reglas regionales para la inteligencia artificial y la ética digital. 3. Istmo de Panamá. Del emporio del universo al hub digital. Bolívar soñó al Istmo como el gran puente global entre continentes, comercios y pueblos. Conectividad global. Panamá pasó de puente geográfico a nodo digital, con cables de fibra óptica que conectan continentes. Con el Congreso Anfictiónico de Panamá, Bolívar no buscaba solo una alianza, sino una soberanía colectiva para América. Aunque las divisiones internas limitaron su alcance, su legado se convirtió en el gran antecedente de la integración regional. Dos siglos después, ese desafío se traslada a un nuevo territorio, la red. En la era de la inteligencia artificial y los datos, la independencia también se disputa en el espacio digital. Conozcan otros aspectos en el siguiente material. Anfictionía 4.0. Auditoría de la soberanía continental, 1826-2026. Arquitectura de unidad, el cuerpo político. Promesa bolivariana, 1826. Confederación de naciones, el mandato de fusionar las repúblicas en un solo cuerpo político indestructible. Realidad contemporánea, 2026. Integración de bloques, operatividad a través del ALBA TCP, CELAC y convenios de cooperación tecnocientífica. Desafío. Las divisiones internas y los intereses transnacionales siguen fragmentando la arquitectura de integración regional. Blindaje jurídico. La soberanía del BIT. Promesa bolivariana, 1826. Derecho público americano. Crear un marco legal propio basado en la paz y el arbitraje mutuo. Realidad contemporánea, 2026. Gobernanza digital. Esfuerzos por regular el ciberespacio y proteger la identidad digital frente al extractivismo de datos. Desafío. Plataformas e infraestructuras extranjeras reducen el control sobre los propios datos. Proyección de poder, majestad y geopolítica. Promesa bolivariana, 1826. América como reina de las naciones. La visión de una región líder en el equilibrio del universo. Realidad contemporánea, 2026. La disputa estratégica pasa por la energía, el litio y el talento de la economía del conocimiento. Desafío. Solo la unidad regional permite negociar de igual a igual con las grandes potencias. Desde 1813, Bolívar no solo lideró batallas, también diseñó una visión de orden y cooperación para la América independiente. Ese proyecto alcanzó su punto máximo en el Congreso Anfictiónico de 1826 y hoy enfrenta un nuevo desafío: construir una soberanía digital regional. En la era de los datos y la inteligencia artificial, la integración dejó de ser solo una aspiración política. Es una necesidad estratégica para que América Latina, el Caribe y el Sur Global definan sus propias reglas tecnológicas. El Congreso de Panamá de 1826 fue más que una reunión diplomática. Fue el primer intento de construir una unidad continental para defender la soberanía de América. Bolívar buscó crear una alianza capaz de proteger la independencia. Aunque las divisiones internas y las presiones externas limitaron su alcance, dos siglos después, ese ideal enfrenta un nuevo escenario. La soberanía ya no solo se defiende en las fronteras, sino también en los datos, la infraestructura y la tecnología. La anfictonía del siglo XXI exige pasar de consumidores a creadores de conocimiento, ciencia e innovación.
1: El libertador Simón Bolívar temía que las anarquías destruyeran las nuevas repúblicas. Hoy, el desorden planificado también se propaga a la velocidad de un algoritmo. Fake news, desinformación, manipulación y burbujas digitales que definen el campo de batalla. La unidad que el Congreso Anfictiónico quiso proteger ya no solo se defiende en las fronteras, sino también en el ecosistema informativo. Hacemos una pausa, pero antes les invito a viajar en la data.

La anfictionía digital propone dejar atrás el papel de simples consumidores de tecnología para construir de manera conjunta una infraestructura digital propia. La iniciativa impulsa una nube soberana, redes estratégicas compartidas y un marco común de gobernanza capaz de proteger los datos de la región frente a los desafíos de la economía digital global. En otras palabras, plantea que la información, la infraestructura y el desarrollo tecnológico también sean pilares de la soberanía regional. El concepto toma su nombre de la anfictionía, la antigua idea de alianzas entre pueblos para defender intereses comunes, pero la traslada al siglo XXI. Ya no se trata de proteger fronteras físicas, sino el territorio invisible donde hoy se mueven los datos, los algoritmos y la identidad digital. En un mundo donde los datos son uno de los recursos más valiosos, la pregunta ya no es solo quién crea la tecnología, sino quién controla el futuro digital.

0: En más de 120 países se conmemora la lactancia materna. Más que un acto de salud, amamantar es soberanía alimentaria que desafía a las transnacionales que mercantilizan la infancia. La leche materna protege a los bebés de enfermedades, fortalece a las madres contra el cáncer y reduce costos sanitarios. Es memoria ancestral, inversión colectiva y el primer grito de independencia de nuestros pueblos. La lactancia materna, un acto de amor, salud y vínculo inquebrantable.
1: Primero de agosto, Día de la Lactancia Materna.
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1: Un equipo internacional liderado por astrónomos del Centro de Astrobiología de España logró detectar por primera vez azúcar en el medio interestelar. El hallazgo publicado en Nature Astronomy identificó eritrulosa, una molécula orgánica formada por 4 átomos de carbono, 8 de hidrógeno y 4 de oxígeno, en una nebulosa cercana al centro de la Vía Láctea. El descubrimiento demuestra que moléculas complejas, fundamentales para la química prebiótica, pueden formarse de manera natural en las extremas condiciones del espacio, aunque azúcares como la ribosa o la glucosa ya habían sido encontrados en meteoritos y asteroides. Nunca se había confirmado su presencia en las nubes de gas y polvo que existen entre las estrellas. El hallazgo refuerza la hipótesis de que los hielos cósmicos pudieron transportar compuestos orgánicos a mundos habitables, pero aún no prueba que estas moléculas sobrevivieran ese viaje, ni que participaran directamente en la formación del ADN o el ARN primitivos. Lo que sí confirma es que los ladrillos químicos de la vida podrían estar mucho más extendidos en el universo de lo que se imaginaba.
0: Deja tu teléfono sobre la mesa. Si se balancea por la joroba de su cámara, no es un error de diseño, es la física imponiendo sus reglas. Durante siglos, obtener imágenes nítidas ha exigido lentes gruesas y apiladas, pero la nanotecnología acaba de romper ese paradigma. Acompáñanos en este viaje atómico, en el difícil de creer de esta semana.
1: ¿Y si las cámaras del futuro dejaran de usar lentes de vidrio? Esa posibilidad está cada vez más cerca gracias a los metalentes del óxido de zinc, láminas nanométricas casi planas, diseñadas átomo a átomo, capaces de manipular la luz con una precisión inédita. A diferencia de los lentes tradicionales, reúnen varias funciones ópticas en una sola superficie, lo que podría eliminar el voluminoso módulo de cámaras de los smartphones y a abrir paso a endoscopios ultrafinos, gafas de realidad aumentada más ligeras, microscopios compactos, drones y nanosatélites. Aunque la tecnología aún está en fase de validación, los investigadores trabajan para superar desafíos como la producción a gran escala, la durabilidad de los materiales y su integración como la industria de semiconductores. Más que una innovación comercial, este avance redefine la forma de controlar la luz al concentrar complejas funciones ópticas en una superficie plana. Los metalentes inauguran una nueva generación de sensores y dispositivos científicos más pequeños, livianos y eficientes.
0: Los códigos cambiaron de la diplomacia a la tecnología, pero el sueño del libertador Simón Bolívar sigue siendo el mismo: unidad o nada. La verdadera emancipación del siglo XXI ante las amenazas del colonialismo digital es el software libre y la inteligencia artificial con sello latinoamericano y caribeño. Y a propósito de esto, una frase del genio de América que sintetiza su visión integracionista y continental de la independencia. Para nosotros, la patria es América. Sigamos explorando juntos. Nos vemos en las redes que aprecian en sus pantallas en la próxima travesía cognitiva. Hasta pronto, viajeros y viajeras del saber.

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0: El cambio climático es la alteración a largo plazo de las temperaturas y los patrones climáticos de la Tierra. Está impulsado principalmente por la actividad humana, en especial por la quema de combustibles fósiles, carbón, petróleo y gas, lo que intensifica el efecto invernadero y provoca el calentamiento global. Diversos países ya enfrentan alteraciones profundas en sus patrones de clima tradicionales, configurando una de las mayores crisis estructurales de la civilización contemporánea. En Bolivia se advirtió sobre la inminencia de un fenómeno climatológico que se ha denominado como Super Niño por la intensidad con que se está formando por el calentamiento de las aguas de los océanos. Se teme que se exprese en fenómenos extremos de lluvia y sequía.
1: El Servicio Nacional de Meteorología e Hidrología está advertido sobre la preparación de un extraordinario periodo del fenómeno El Niño.
2: Si las probabilidades continúan altas para un fenómeno del Niño muy fuerte, podrían retrasar las precipitaciones, ¿no? Y esto conllevaría tal vez al retraso también en el altiplano y valles de las siembras de cultivos anuales principalmente, ¿no? Como la papa y otros cultivos.
1: La alerta sobre un fenómeno climatológico extremo es mundial y ha convocado la atención de todos los expertos en este tipo de eventos, ahora incentivado por el cambio climático.
3: Tenemos el problema del cambio climático, el planeta en este momento está sufriendo modificaciones y el océano en particular es más propenso a calentarse con mayor intensidad. Entonces hablamos de un super niño en ese sentido. El océano se va a calentar mucho. Las consecuencias, los impactos sobre este fenómeno son imprevisibles.
1: El aumento de temperatura en los océanos ya superó el 0.5%, que es el promedio considerado normal. Los fenómenos climatológicos, el Niño y la Niña, ahora son considerados similares en sus efectos de severas sequías e inundaciones.
3: El problema, el gran problema, no es el promedio. El gran problema es el episodio. Nos basta un episodio, como hemos tenido el año 2002 acá en La Paz, una granizada. Eso nos ha costado cerca de 100 vidas. Ese es el gran problema. No es que haya un periodo de mayor cantidad de lluvias y llueva todos los días, sino que haya un evento y que este evento no seamos capaces de manejarlo.
1: Las advertencias buscan que las autoridades locales y gobiernos adopten medidas de prevención para enfrentar eventos muy fuertes y de gran impacto, de lluvias que provocan inundaciones o de largos periodos de sequía.
3: Una sequía prolongada, ¿no? Con la sequía es mucho más complicado, eso los agrónomos conocen muy bien, porque con el evento de la lluvia llega, causa, digamos, todos los problemas y luego pasa. El problema con la sequía es que, a pesar de que inclusive puede haber un episodio o episodios de lluvia intensa, no quiere decir que la sequía haya pasado. La sequía es un evento persistente, mucho más dañino y puede ser mucho más prolongado.
1: El fenómeno El Niño en su versión severa ha dejado malos recuerdos en Bolivia. En 1982-83, la sequía azotó el altiplano y provocó el éxodo de cientos de familias indígenas hacia las ciudades. En 1977, las inundaciones en Santa Cruz obligaron a evacuar a miles de personas y la creación de uno de los barrios más numerosos de esa ciudad, conocido como el Plan 3000. Freddy Morales, Telesur, Bolivia.
0: En Guatemala, las lluvias terminaron hace poco, pero la pesadilla persiste. En el norte persiste, en el norte persiste. En el norte del país se entran aguas contaminadas, mientras las pérdidas de cultivo superan las 100 hectáreas, según cifras oficiales.
4: El agua, que debería ser vida, se ha vuelto un espejo turbio de la desolación para centenares de familias en Fray Bartolomé de las Casas, Alta Verapaz, al norte de Guatemala, que resisten más de 10 días atrapadas entre las inundaciones y el olvido estatal.
5: Ha sido una catástrofe total acá en el municipio de Fray Bartolomé de las Casas, con un poquito más de 10 albergues activos. con inundaciones completas de comunidades.
6: Se me fue la transmisión de ahí arriba.
4: El Ministerio de Agricultura reporta más de 100 hectáreas de maíz dañadas en Izabal, Petén y Alta Verapaz. En Fray Bartolomé de las Casas, casi 2.000 familias ya fueron registradas, mientras otras aún esperan ser documentadas.
7: Que les hace falta alimentos, ropa y... Hay personas que ya me estoy enterando que ya ahora tienen hongos y no pueden caminar por el agua, ¿verdad? Porque no sabemos qué es lo que trae el agua, cuánta suciedad trae el agua.
4: Cuando las inundaciones desaparezcan, comenzará una emergencia silenciosa que preocupa a los campesinos. Plagas, enfermedades y nuevas pérdidas pondrán en riesgo los cultivos que sobrevivieron. Mientras la burocracia frena la ayuda oficial, un joven creador de contenido digital llevó víveres de sus seguidores. Al ver la tragedia, denunció el silencio institucional ante las comunidades sepultadas por el agua.
8: No entiendo cómo no están siendo noticias de primicia, porque pues no me cabe el entender cómo comunidades están sin acceso, incomunicadas. Yo creo que eso es inhumano.
4: Cuando las inundaciones terminen, el verdadero costo no serán las hectáreas dañadas, sino las familias reconstruyendo sus vidas entre el lodo y los niños que crecerán marcados por esta tragedia. Santiago Botón, Telesur, Guatemala.
0: En el centro de la problemática del cambio climático se encuentra el modelo de producción capitalista y el ritmo de vida moderno, impulsado por una lógica de consumismo desenfrenado. Para sostener este esquema de crecimiento ilimitado, las sociedades contemporáneas han recurrido a la explotación masiva de los bienes comunes, naturales, y la quema intensiva de combustibles fósiles, generando al mismo tiempo volúmenes inéditos de desechos y contaminantes. La extracción intensiva sobrepasa la capacidad biológica del planeta, alterando de manera drástica los procesos de restauración y el equilibrio dinámico que la naturaleza requiere para autorregularse. Al degradar los hábitats naturales, se compromete directamente la fuente primaria que garantiza la reproducción y subsistencia de la vida humana.

0: Venimos de visitar varios terrenos en el estado La Guaira, donde los estudios preliminares arrojan que se pueden construir viviendas allí, y están en este momento los técnicos dirigidos por el ingeniero Garcés viendo la viabilidad de la construcción en esa zona. Proyectos de nuevas viviendas. Pero al mismo tiempo está el presidente de la Asamblea Nacional, que dirige el Estado Mayor de Campamento y Vivienda, está en Charallave visitando edificios que están por terminar. Es nuestra tarea fundamental en este momento. Así que nosotros seguimos trabajando sin descanso, visitando, haciendo, y el Plan Venezuela Renace arreglando las viviendas que tienen que arreglar para que la gente vuelva a su hogar.
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0: En República Dominicana, las temperaturas extremas han encendido las alarmas meteorológicas, pero en las calles el calor se mide en desigualdad. Mientras algunos se refugian tras el aire acondicionado, la clase trabajadora y las comunidades más vulnerables pagan con sudor, sed y salud el precio de una crisis global.
1: República Dominicana está declarada en alerta máxima por temperatura. La Administración Nacional Oceánica y Atmosférica de Estados Unidos y el Instituto Dominicano de Meteorología sitúan al país bajo un riesgo de calor extremadamente severo. No es solo verano, es el crujir de un planeta enfermo.
2: En República Dominicana, en el verano hace calor, entre junio y septiembre siempre hace calor. Y hace tanto calor que es la condición que hace posible los huracanes y los ciclones, ¿no? En este caso se están combinando diferentes factores. Está la temperatura de siempre alta, de más de 30 grados centígrados, 31 o más. Pero también tenemos las arenas del Sáhara que están llegando y humedad. Además de tener alta presión que hace que los vientos bajen y hagan como de tapa, como la tapa de una olla, que no permite que el calor salga y se queda atrapado. Eso ha creado, hasta el 14 de julio, 14 de este mes, va a crear una sensación no solamente de calor, sino de ahogamiento.
1: El viento del sureste no refresca, arrastra el polvo del Sahara, transformando la atmósfera en una manta asfixiante que atrapa la humedad. La clase trabajadora informal no tiene tregua. Para ellos, resguardarse del sol no es una opción. El sudor es el precio del pan de cada día.
3: Pero realmente nosotros lo estamos combatiendo bebiendo mucha agua. Tengo un abaniquito que es el que me ayuda allá cuando yo me siento un rato. Pero está calor, en verdad, está terrible, está insoportable. Pero como te digo, nosotros somos guerreros, nosotros lo aguantamos.
1: El alivio se vuelve un sueño lejano, una meta financiera a largo plazo dentro de viviendas que duplican la temperatura exterior debido a la precariedad de sus techos de zinc.
4: Bueno, aquí está grave porque este calor de ahora está como asfixiante, como pegajoso. La gente se pone mala de la presión, como una vecina que yo tengo aquí al lado. Se ha puesto mala dos veces y es de la presión porque el doctor le dijo que el calor, que le está pasando eso, que no puede respirar. Y aquí nosotros lo pasamos, mi amor, echándonos agua, no hay de otra, y un abanico.
1: El cambio climático alerta los ciclos y potencia las amenazas latentes sobre esta porción de la isla. La deshidratación acecha y cuando el agua potable continua es un servicio ausente, la sed se cotiza en el mercado informal de la miseria.
5: Bebe mucha agua. Eso, yo me bebo 3 botellas, son a 20 pesos, son 60, que no lo he conseguido hoy. Ya tú sabes.
6: Yo quiero comprar un aire para poder soportar este calor porque esto no está fácil. Lo estoy ahorrando para eso.
1: Mientras unos mitigan el impacto detrás de vidrios templados y sistemas de refrigeración automatizados, en los barrios populares el aire se estanca.
7: Y en República Dominicana, principalmente en los barrios así más marginales y cosas de la ciudad, pues uno oye, no a diario, pero con frecuencia, pasan mucho infarto a causa de esas temperaturas, principalmente en la noche, en la madrugada. Casualmente por eso ola de calor es tan fuerte que se están dando.
1: La alerta máxima por calor extremo en el país es el termómetro de una crisis global que ensaña sus llamas en los más vulnerables. El cambio climático avanza rápido, pero la desigualdad social lo hace aún más sofocante. Desde Santo Domingo, República Dominicana, para Telesur, Daisy Toussaint.
0: La crisis de agua potable se agrava en la capital de Honduras, donde los principales embalses permanecen por debajo del nivel crítico. El racionamiento se intensifica y miles de familias enfrentan dificultades para acceder al recurso, mientras las pérdidas en la red de distribución agravan la emergencia.
8: En el Distrito Central de Honduras, donde se ubican las ciudades de Tegucigalpa y Comayagüela, los embalses Los Laureles y La Concepción permanecen en riesgo hídrico alto, al almacenar apenas 40.35% y 35.07% de su capacidad. Las autoridades advierten que, de no intensificarse las lluvias, las reservas de agua podrían alcanzar únicamente hasta finales de agosto.
9: Ahorita nosotros tenemos estimado que si no tenemos lluvias o no tenemos un consumo de ahorro de agua en la ciudad, para finales de agosto estaríamos teniendo ya problemas críticos de agua. Así que llamado a toda la población que nos apoye, que apoye la UMAP para poder hacer rendir el agua y alcanzar las lluvias de septiembre.
8: En la colonia Flor del Campo, sector 2, al oriente de la capital hondureña, a 8 kilómetros de Casa Presidencial, la crisis va más allá de las proyecciones oficiales. Sus habitantes denuncian que llevan meses enfrentando un suministro irregular, con racionamientos que los obligan a depender de cisternas, vecinos y cualquier fuente disponible para abastecerse.
10: Estar comprando 7, 8 barriles de agua será justo, y estar pagando recibo de agua, que el dinero que lo podemos comer en comida, comprar, lo estamos echando en agua, comprando agua y pagando el recibo. No es justo, es una grosería.
11: Ellos se vayan allá, pero nosotros aquí no tenemos nadie. Sí, nosotros estamos quietos. Aquí toda esta gente que viene aquí no tienen agua en las pilas, desgraciados.
12: ¿Y usted cómo hace?
11: El agua lluvia, cuando llueve, la juntan para estar bañando.
13: El recibo galán que nos llega, 200 pesos, estamos pagando por la tinta, ¿verdad? Porque nosotros no nos llega agua, o por el aire.
8: Entre ellos está doña Julia, una mujer de 80 años que improvisó un sistema de canales para captar agua de lluvia. Cada precipitación representa la posibilidad de cocinar, asearse y almacenar el recurso para los días en que los grifos permanecen secos.
14: Bueno, que hay días que ni me baño para que no gastar el agua. Hay días que no me baño, tengo que tener para ahorrar el agua.
12: Entonces todo esto es de agua.
14: Todo esto es agua, estas aguitas que tengo, mire, agua sucia. Aquí yo juego trastecitos, pongo trastaguita limpia y ahí voy así porque no hay. Aquí tengo canalitos para que me caiga agüita de ahí. Acá tengo otro canal que recojo de allá y de allá la paso un balde aquí, de aquí el otro la tira para acá y así llenamos. Nosotros ya no aguantamos, quiera yo, unos dolores de cabeza, ya no soporto de estar gastando dinero, hasta lloro de ver que ya no hallamos el agua.
8: La emergencia hídrica en la capital hondureña no responde únicamente a la escasez de lluvias. De acuerdo con las autoridades, 4 de cada 10 litros de agua potable se pierden en fugas de la deteriorada red de distribución. Un desperdicio que equivale a más de 31 millones de metros cúbicos al año, mientras los dos principales embalses continúan por debajo del nivel crítico y miles de familias sobreviven bajo un estricto racionamiento. Para Telesur, desde Tegucigalpa, Honduras, Karim Duarte.
0: El cambio climático desmedido se manifiesta a través de fenómenos meteorológicos extremos que amenazan la seguridad alimentaria, la disponibilidad de agua y la estabilidad socioeconómica global. Sequías prolongadas, olas de calor inéditas e inundaciones severas ponen en riesgo la infraestructura y las vidas de las poblaciones más vulnerables. Las variaciones en las estaciones agrícolas y la mayor frecuencia de eventos meteorológicos críticos impactan directamente a las comunidades locales, evidenciando que el cambio climático es también un asunto de justicia social y soberanía económica.

este acto de ascenso de la Guardia de Honor Presidencial y también acto de ascenso de la Dirección General de Contrainteligencia Militar es un acto de reconocimiento al esfuerzo, al mérito, a la responsabilidad, a la disciplina, a la preparación, al profesionalismo. El ascenso de ustedes hoy no es un ascenso de oficina, no es un ascenso de uniforme planchado de gala, es un ascenso de estar en el terreno acompañando al pueblo de Venezuela en estos momentos dolorosos de las familias que han perdido a seres queridos. Si usted pregunta dónde está la Fuerza Armada Nacional Bolivariana, está desplegada en el estado La Guaira, de extremo a extremo, desde Caraballeda hasta Catialamar. La Fuerza Armada Nacional Bolivariana no es la élite de Venezuela, es el pueblo de Venezuela con un uniforme digno que heredó de su libertador, Simón Bolívar. Me complace mucho saber que el 36% de los ascendidos son mujeres y la máxima distinción, se los tengo que decir, es el reconocimiento, el respeto y el amor de nuestro pueblo por la Fuerza Armada Nacional Bolivariana. Así que yo les digo, con este ascenso sobre sus hombros, vayan a seguir construyendo la nueva Venezuela, la Venezuela de bien que necesitamos para todos y para todas. Y que esa Venezuela de bien esté fundada en la moral, en la ética, de la solidaridad, del humanismo, del bolivarianismo. Y vayan ustedes con su nuevo grado a cumplir nueva tarea por la nueva Venezuela. Gracias.

0: El continente europeo atraviesa un episodio de condiciones climáticas extremas marcadas por olas de calor históricas, sequías prolongadas e incendios forestales. Esta situación expone de forma cruda las condiciones entre la ganancia privada y la sostenibilidad de la vida. Barcelona batió su récord histórico de calor con 40,5 grados centígrados. Estas temperaturas elevadas impactan con más dureza en los trabajadores que realizan sus tareas al aire libre y en las personas que no tienen una renta suficiente para afrontar el costo de climatizar sus hogares. A continuación, los detalles del impacto que están teniendo estas temperaturas.
1: En Barcelona, el tema principal durante las agobiantes tardes de verano parece ser el calor, y no es para menos. En julio de este año se batió el récord de 40,5 grados centígrados, que rompe con 112 años de registros históricos. Entre los más afectados están aquellos que tienen que trabajar al aire libre. Manel es técnico instalador, recorre las calles y pasa largas horas al rayo del sol.
2: Ha habido días que he pasado mucho calor, porque realmente, claro, a las 10 de la mañana ya tienes 30 grados, pues claro, es en la calle y con la humedad de Barcelona, la temperatura, la sensación térmica es de bochorno.
1: En Barcelona se multiplican los golpes de calor en los trabajadores y trabajadoras que desempeñan sus tareas al aire libre. Santiago es bicimensajero y nos cuenta que son los propios clientes los que lo ayudan a evitar el golpe de calor.
3: Mira que cada año yo puedo percibir que las temperaturas de los veranos van aumentando, ¿no? Nuestros propios clientes, que es para el kilo, siempre te van dando agua, café, lo que vayas necesitando. Y asimismo, pues la gente que tú le vas entregando, como que entienden la dinámica y pues te van dando agua, te van como ayudando en ese proceso de llevar las cosas.
1: Según datos de la Organización Meteorológica Mundial, dependiente de las Naciones Unidas, los últimos 10 años han estado entre los 10 más calientes, evidenciando la crisis climática. Mauro trabaja en una panadería. Al regresar a su casa no encuentra tampoco un lugar confortable donde descansar.
4: Sí, yo literal, yo salgo de acá, voy a mi casa, me ducho, y si pego una siesta, ventilador, ahí como esté bien, no tengo aire acondicionado.
5: Vemos que muchísimas personas están en Cataluña, por ejemplo, el 80% de viviendas se calcula que no son eficientes energéticamente, entonces decimos que las casas son como prisiones térmicas, ¿no? Es como si uno no tiene acceso a aires acondicionados, aerotermias o bombas de aire frío y calor, entonces realmente es muy difícil, incluso con ventiladores o con soluciones de toda la vida, digamos, mantener una temperatura adecuada.
1: Irene destaca la necesidad de sostener las soluciones comunitarias, aunque también reclama que vuelvan a prohibir los cortes de energía para los hogares que no logren pagar las facturas a tiempo.
5: Entonces, damos apoyo también a todas las medidas más comunitarias, porque creemos que gran parte de la vida se da en comunidad, entonces todo lo que sea en dirección a refugios climáticos, tarificación social o gratuidad de piscinas, lugares de encuentro y de juego donde podamos vivir y sobrevivir al calor son interesantes, pero sobre todo hay que garantizar confort térmico en todos los hogares, ¿no? Porque durante la noche o para las tareas de cuidados o para simplemente tener la intimidad, el derecho a la intimidad del hogar, ¿no? Necesitamos mejorar estas condiciones.
1: Mientras las temperaturas altas se mantienen, muchos trabajadores no tienen más opción que continuar recorriendo las calles para realizar sus tareas. Andrés Flores, Telesur, Barcelona.
0: A pesar de los efectos del cambio climático y las emisiones de dióxido de carbono generadas por el sistema de producción actual, diversos países implementan acciones concretas. México, por ejemplo, firmó un acuerdo con el Banco de Desarrollo de América Latina y el Caribe, CAF, para financiar proyectos de conservación natural, acción climática y desarrollo sostenible. Por su parte, China muestra avances tecnológicos en el manejo de la energía solar y ha logrado reducir la contaminación ambiental en sus ciudades, gracias a leyes y planes de mejora de la calidad del aire. Sin embargo, superar esta crisis requiere más que soluciones técnicas. Exige transformar las estructuras de producción y consumo que priorizan el rendimiento económico por encima de los límites ecológicos, consolidando la protección de la naturaleza como un imperativo político y social. Hasta una próxima entrega de Realidades.

0: 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El dolor fue inmenso, pero la respuesta de nuestra gente lo fue aún más. 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Porque la resiliencia no es solo resistir, es volver a florecer. 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

0: Hola, ¿qué tal? Esto es Mundo Podcast, el espacio donde convergen los mejores podcasts de nuestra multiplataforma Telesur. Hoy, La Otra Voz con Sassy Alejandre les invita a recorrer un momento decisivo de la historia de Cuba, el asalto al cuartel Moncada y el liderazgo de Fidel Castro al frente de la llamada Generación del Centenario, cuyo accionar marcó el inicio de la Revolución Cubana. Cada 26 de julio, esta fecha es conmemorada en la isla como el Día de la Rebeldía Nacional, símbolo de una lucha que transformó el rumbo del país. Además, nos adentraremos en el mundo según Ramonet con el análisis de Ignacio Ramonet y conoceremos una nueva reflexión en el comentario de Monedero. Así que, acompáñenme.
1: Cuba lleva 7 décadas como el mayor enemigo del imperio. Y esto empezó desde mucho antes de que subieran los barbudos a la Sierra Maestra y finalmente derrocaran al dictador Batista. Hoy recordamos el más necesario que nunca aniversario del asalto al cuartel Moncada como reacción a un imperio que, lejos de haberse olvidado de la isla desobediente en el Caribe, hoy apunta toda su artillería política, mediática y literal contra el faro de dignidad de todos los rebeldes del mundo y de la historia. Cuba. Hablamos del germen de lo que inició todo y de la razón por la que la fecha del 26 de julio sigue y seguirá grabada en todas nuestras conciencias revolucionarias. Yo soy Stacia Alejandre, bienvenidos y bienvenidas a La Otra Voz.

0: Entre 1933 y 1952, Batista fue el titiritero perfecto. Ya en el poder, disolvió el Congreso, anuló la Constitución de 1940, cerró medios de comunicación y ascendió solo a sus oficiales leales. Mientras tanto, un Fidel Castro de apenas 25 años veía cómo dinamitaban las elecciones donde competía para la Cámara. La lucha empezó entonces por la vía institucional. Apenas dos semanas después del golpe de Estado de Batista, Fidel denunció ante el Tribunal de Urgencia exigiendo más de 100 años de cárcel a Batista por sedición, traición y rebelión. Pero el tribunal, sometido ya a la dictadura, la desechó de un plumazo. En estas vísperas, los principales partidos, incluido el ortodoxo, donde militaba Fidel, se paralizaron, esperando que la presión meramente diplomática bastara. Ahí Fidel entendió dos cosas. Agotada la vía institucional, solo quedaba la armada. Y que los viejos líderes no liderarían esa pelea.
1: Nadie se engañe. Allí no había una república independiente. Allí había una colonia donde el que mandaba era el embajador de los Estados Unidos.
0: Entonces se pone manos a la obra. Empieza a reclutar a la juventud más radical del partido ortodoxo, estudiantes y campesinos, para fundar el movimiento. Lo organiza en células secretas, donde los miembros de una célula no conocían a los de las otras, para blindarse contra infiltrados. Autodenominados la generación del centenario por los 100 años del nacimiento de José Martí, eran nacionalistas, antiimperialistas y profundamente martianos. Su objetivo, derrocar a la dictadura. Su primer plan maestro fue el asalto al cuartel Moncada, la segunda fortaleza militar del país en Santiago de Cuba. La idea, en palabras del propio Fidel, era provocar un levantamiento popular inmediato para tumbar a Batista. Y si la dictadura reaccionaba con más fuerza, la alternativa era clara: replegarse a las montañas con el arsenal capturado para iniciar la guerra no convencional. La operación fue al choque. 135 combatientes divididos en tres frentes. Fidel al mando del grupo principal para asaltar la posta 3 y tomar el arsenal, Raúl tomando el Palacio de Justicia y Abel Santa María, uno de los héroes de Moncada, en el Hospital Civil para dar cobertura con francotiradores y atender a los heridos. Pero pese a la astucia del plan, rápidamente el elemento de sorpresa se pierde. El ejército de Batista dispara con toda la artillería contra el batallón de Fidel, alertando a todos los puestos de Moncada. Aún así, los combatientes Melba Hernández y Aide Santa María, hermana de Abel, logran algo heroico. Aunque el ejército de Batista poco después tomó la granjita Siboney, decomisando el arsenal de reserva. Tras la orden de retirada de Fidel, la mayor parte del grupo de Raúl logró dispersarse, pero el de Abel Santa María se rehusó a huir. Quedando rodeados, Abel ordenó a sus hombres hacerse pasar por enfermos para salvarse la vida. Aide, que también estaba ahí, le rogó a su hermano que hiciera lo mismo, vendándole los ojos para hacer pasarlo por un ciego. Pero el plan falló. El ejército irrumpió con furia, registrando sala por sala del hospital y con ayuda de médicos pro régimen, identificaron a los revolucionarios, secuestrando a Abel, a Aide, a Melba y a una veintena de combatientes más. La tortura se ensañó con Abel, quien se negó a delatar a nadie. Horas después, en la muestra más sádica de la dictadura, los hombres de Batista le arrancaron un ojo y se lo llevaron a Aide, a lo que ella respondió con su famosa frase:
2: si ustedes le sacaron un ojo y él no habló, mucho menos voy a hablar yo.
0: Abel sería asesinado esa misma noche. Era claro, querían hacer de los rebeldes de Moncada un castigo disciplinador para el país entero.
2: Si te rebelas, acabarás como ellos.
0: Continuando ese plan con un juicio contra los moncadistas. Pero lo que tenían la intención de disciplinar, por el contrario, terminó enalteciendo la figura de Fidel e incendiando el ansia por revolución. Sería en ese juicio que Fidel logra que oficiales admitieran a las torturas y masacres contra los moncadistas. Y donde pronunciaría:
2: condenadme, no importa, la historia me absolverá.
0: Los moncadistas serían amnistiados. Sin perder un momento, fundan el movimiento 26 de julio. Y lo demás es historia. Pero así como la represión de los moncadistas pretendió ser el castigo disciplinador para todos los revolucionarios, hoy se pretende lanzar uno nuevo de esos. Así, si esa revolución ya pudo un día transformar lo que pretendía ser el mayor castigo disciplinador contra ellos en la llama de su rebeldía, este nuevo intento de castigo puede ser, junto a todos nosotros que nos hemos apropiado de la revolución, la llamarada de más rebeldía.

Hay lugares que resguardan la historia y otros que la sostienen desde sus propios cimientos. Pocos saben que el Panteón Nacional de Venezuela fue originalmente la Iglesia de la Santísima Trinidad, un templo que quedó gravemente destruido por el terremoto de 1812. Décadas más tarde, sus ruinas fueron transformadas en el recinto donde descansan los hombres y mujeres que marcaron el destino de la República. Hoy, más de dos siglos después, la historia vuelve a poner a prueba este patrimonio. Los daños ocasionados por el doble sismo en Venezuela obligan a una intervención especializada para preservar su estructura, proteger su legado y garantizar que las futuras generaciones continúen encontrando aquí un espacio donde la historia permanece viva. Rehabilitar el Panteón Nacional no es solo restaurar un edificio, es resguardar la memoria de Venezuela para que ni el tiempo ni la fuerza de la naturaleza borren el legado de quienes construyeron nuestra nación.

0: Seguimos en Mundo Podcast con El Mundo según Ramonet. A partir de los devastadores incendios registrados en Francia y España, Ignacio Ramonet reflexiona sobre cómo la crisis climática ha dejado de ser una amenaza futura para convertirse en una realidad presente y examina el papel que han desempeñado las naciones más industrializadas en este escenario global. Veamos.
1: Hola, ¿qué tal? Hoy les quiero hablar de las guerras del fuego. Porque aquí en Europa, donde estoy en este momento, en Francia, pues la noticia es estos incendios colosales que no se habían visto nunca. En Francia en particular, del que vamos a hablar, en España, en Italia, también en el norte de Europa, en Alemania, en Países Bajos, en Escocia, donde hay un parque nacional que está quemándose. Se han visto incendios importantes también en los países nórdicos, y no hablemos del Mediterráneo, Grecia en particular, Argelia, donde hay en este momento incendios colosales, y con el temor de que sean semejantes a los del año 2022 y 2023, que dieron decenas de muertos, en particular en Argelia. Así que estamos en las guerras del fuego. Para que tengan una idea, en Francia, donde hay en este momento dos incendios muy importantes que se han ido de control, uno en la región de Burdeos, en la región de las Landas. Las Landas es el mayor bosque de Europa, es un bosque de coníferas, ¿verdad?, de pinos en particular, y también en la región del Var, una región que está cerca de la Riviera Francesa, de la Costa Azul, la región del, ya ciudad más importante es el puerto de Toulon. Bien, en la región de Burdeos nada más ha habido que evacuar a más de 220.000 personas. 220.000 personas. ¿Por qué se producen estos incendios? Vamos a tratar de entender, porque todo es político, como sabemos, y los incendios también lo son. Porque los incendios son una manifestación más de lo que llamamos el cambio climático. Y el cambio climático se está produciendo porque es una consecuencia del modo de consumo del ser humano, en particular desde la era industrial, donde se ha ido intensificando las actividades industriales, las actividades que tienen que ver con la producción, y el modo de producción que se ha basado sobre todo en el consumo de energía carbonatada, el petróleo, el carbón durante muchísimo tiempo, el gas. Todo eso ha producido poco a poco un cambio en el ecosistema de nuestro planeta, y por consiguiente los gases de efecto invernadero han ido creando un invernadero alrededor del planeta con un aumento de las temperaturas. Sabemos que hay un debate teórico entre, evidentemente, aquellos que defienden un comportamiento que tiene que ser dirigido a reducir el aumento de las temperaturas media en la Tierra, que no debe ser superior a 1,5 grados, y la nueva extrema derecha, en particular con los negacionistas climáticos que están en el poder en Estados Unidos y en toda la extrema derecha de América Latina, toda la extrema derecha europea, que niegan el cambio climático. Dicen que el clima siempre ha sido irregular, a veces calor, a veces con frío. No, la ciencia lo está estableciendo, y la ciencia existe aún. Entonces, en realidad, pues hay un debate teórico, pero también hay un debate político, porque una consecuencia de los que niegan el cambio climático es que han reducido los presupuestos de la lucha contra el cambio climático, y en particular se ha reducido en Francia. Por ejemplo, la polémica es que este gobierno del presidente Macron, muy impopular y que ha perdido las tres últimas elecciones, pero que sigue gobernando hasta mayo del año próximo, pues algunas de las medidas que se tomaron aquí para ahorrar, ¿verdad?, en un espíritu neoliberal, fue el de reducir la compra de los aviones que se llaman Canadair, los bombarderos de agua, que son tan indispensables. Francia

Existen muchos vídeos y muchas fotografías de estos, como estas que están viendo en este momento aquí en París, donde los bomberos subieron a manifestar y se les recibió a golpes. Y ahora los bomberos están en primera fila. En Francia ya han muerto 3, ¿verdad? Y por consiguiente hay un sentimiento también de que las autoridades políticas no están siempre a la altura. Ayer empezó en Francia y en Europa una nueva ola de calor. Es la cuarta ola de calor desde que llegó la primavera, la cuarta ola de calor, evidentemente con temperaturas que van a llegar a cerca de 40 grados en el norte de Francia, 37, 38 grados. Esto va a crear aún más sequía, va a crear más condiciones donde los incendios pueden volver a establecerse. Entonces, efectivamente, el debate está ahí. El cambio climático hay que detenerlo. Hay que detenerlo, y para detenerlo hay que cambiar nuestra forma a nivel estatal, evidentemente, a nivel político internacional, pero también cada uno de nosotros o cada una de nosotras debe hacer un esfuerzo para modificar su manera de consumir y de su manera también de consumir energía. Hasta la semana próxima.

Hace más de dos siglos nació una institución destinada a formar a quienes asumirían la defensa de la nación. 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

0: Para cerrar esta edición de Mundo Podcast, llega el comentario de Monedero. En esta entrega, el politólogo Juan Carlos Monedero analiza cómo distintos actores políticos y mediáticos disputan la construcción del relato sobre Venezuela, desde el gobierno bolivariano y la administración de Donald Trump hasta la derecha internacional y sectores de la izquierda global.
1: Juan Carlos Monedero para Telesur. Venezuela, una pelea de sentido. Pues eso. Hay una pelea de sentido en Venezuela donde hay cuatro grandes actores. Por un lado está Trump. Trump está presentando Venezuela como su gran victoria en política exterior. Él prometió durante la campaña electoral que no iba a incurrir en guerras externas, costosas y en las cuales no se veía ningún tipo de beneficio. La pelea en la que está en curso en Oriente Medio va en la dirección contraria de lo que prometió. Sin embargo, Venezuela está sirviéndole para decir: veis, podemos volver a ser los cuatreros del oeste, podemos asaltar un país cercano, podemos quedarnos con su petróleo y todo está en orden sin perder, según su discurso, aunque no sea cierto, una sola vida norteamericana. Otro gran actor es el gobierno venezolano. El gobierno venezolano presenta la situación actual, bueno, pues como un intento de salvaguardar pues lo que puedan de la construcción del chavismo. Hay una idea muy clara, muy repetida por Delcy Rodríguez y los miembros del gobierno, y es que si se hubiera planteado una resistencia al país

0: Tiene la mitad del presupuesto mundial en gasto de armamentístico, pues hubiera supuesto una situación como la de Libia, que hoy en día, después de la incursión norteamericana, o también Irak, bueno, pues no deja de ser un estado desmantelado, guiado por señores de la guerra en diferentes lugares y sin mucha capacidad, por lo menos en el corto plazo, de volver a construir absolutamente nada. Esa idea de evitar una confrontación militar, de evitar una presunta guerra civil, donde sectores como el que representa María Corina Machado hubieran estado siempre al lado de los Estados Unidos y no les hubiera importado poner en marcha una guerra civil para conseguir el poder que nunca lograron en las urnas. No nos olvidemos que María Corina Machado tiene una enorme vinculación con la derecha española, y esa derecha es la que, vinculándose históricamente con el régimen de Franco, durante la guerra española decidieron alargar la contienda con la terrible idea de hacer cierto eso que había prometido Franco, que era fusilar a media España. Una guerra larga, pues mataría a más republicanos y por tanto dejaría a la dictadura con menos oposición. En la cabeza de María Corina Machado, una guerra civil también le ayudaría a eliminar a esos odiosos chavistas a los que no ha sido capaz, ya digo, de ganar en las urnas y que seguramente, como se demuestra por sus peticiones de invasión del país, de bloqueos, de sanciones, no le importaría ver desaparecer físicamente. El gobierno, ya digo, mantiene un discurso de que cuando te invade, o no te invade, pero te amenaza con invadirte, con destrucción, cuando ese ejército, ¿no?, que funcionaba en la retórica como un baluarte antiimperialista, bueno, pues no resiste el embate y ve cómo le secuestran a su comandante en jefe y a la primera dama Sila Flores. En este esquema, el gobierno dirigido por Delcy Rodríguez, bueno, pues busca en la misma lógica que desde el secuestro de Maduro, bueno, pues mantener la estructura para intentar sostener en la medida de lo que se pueda el sistema que empezó a construirse con la victoria en el año 98 del presidente Chávez. Hay un discurso en boca de la presidenta encargada, Delcy Rodríguez, de mantener el Estado comunal, de no devaluar los servicios públicos, de mantener la soberanía, de buscar una democracia participativa, bueno, pero que al mismo tiempo se ve frenado en la medida en que Estados Unidos pues marca pautas y por tanto establece hasta dónde esa retórica y esa praxis puede ponerse en marcha o no. Hay un tercer actor, que es la derecha mundial, que en esa pelea por el sentido lee lo que está ocurriendo en Venezuela con desconcierto, sobre todo porque previamente al secuestro de Nicolás Maduro, la idea que funcionaba era que María Corina Machado tenía que ser la persona que liderara la reconstrucción por la derecha de Venezuela. Y claro, en la lectura también interesada de Donald Trump de no contar con María Corina Machado porque se hubiera generado la guerra civil, hubiera habido víctimas norteamericanas, se hubiera dificultado la extracción del petróleo, del oro, del litio, optó finalmente por mantener una continuidad del gobierno bolivariano, por supuesto, marcándole con anclajes muy, muy fuertes, prescindiendo de María Corina Machado, que ya digo, hace que la derecha mundial lea lo que está pasando en Venezuela ahora mismo, pues con desconcierto, ¿no? Hay un cuarto actor, que es la izquierda mundial, ¿no? La izquierda mundial que, bueno, pues que es muy peculiar y que es verdad que no es quien para repartir carnets de buenos izquierdistas en el caso de Venezuela, pero que, bueno, asumieron esa retórica antiimperialista, asumieron que Venezuela estaba liderando un espacio contrario a la lógica imperial capitalista que había confrontado a los Estados Unidos y que hoy, bueno, pues de repente se les agota ese relato y tienen que ver cosas que solamente desde una mirada dialéctica profunda y desde una cabeza muy fría pueden entenderse en la medida en que están pues en muchos casos en las antípodas de lo que ha sido la retórica bolivariana y chavista durante las últimas dos décadas, ¿no? Es verdad que Venezuela ha sido el faro antiimperialista, ha sido el país que ha reunido a las izquierdas globales durante muchos años, y resulta muy complicado para esos movimientos sociales, para esos partidos de izquierda que hicieron de Caracas la capital real, ¿no?, del antiimperialismo, bueno, pues ver hoy cómo el gobierno de Delcy Rodríguez pues ha tenido que negociar la apertura petrolera y gasífera, cómo ha tenido que negociar el ingreso de ejecutivos y de licencias para operar bajo la supervisión de los Estados Unidos, de Washington, la renovación de campos que se entregan a empresas norteamericanas o también a empresas europeas, ¿no? También ahí está Repsol, como un país tan necesitado, sobre todo después de este doble sismo, ¿no? Necesita recursos, pero quien gestiona los ingresos del petróleo pues sigue siendo Estados Unidos y condiciona, ¿no?, cualquier tipo de relación financiera con el exterior. Le vamos a decir a Venezuela entonces que tome decisiones, ¿en qué sentido? Que se martirice, que formen parte de esa lectura histórica de inmolaciones como la de Allende en el 73, que hagan caso del por ahora de Hugo Chávez cuando fracasó el golpe del 94, si mal no recuerdo, y que le permitió después presentarse a las elecciones y ganarlas. Sigo pensando, pese a cosas que vamos leyendo, ¿no?, de donde se juntan análisis conspiranoicos, en los cuales no quiero entrar, porque creo que la izquierda tiene que hacer análisis serios para que no se convierta en una broma todo lo que analiza, ¿no? Pero ya digo, en mitad de análisis donde una parte de la izquierda tiene que justificar cómo se posiciona en esta pelea de sentido por Venezuela, yo sigo pensando que sigue siendo momento de ganar tiempo, sin que eso le quite fuerza al hecho de que si el gobierno de Delcy Rodríguez sigue cediendo en elementos donde tanto a la interna, sobre todo a la interna, que es lo relevante, como a la externa, se ven viendo como situaciones donde no controlan realmente su país, bueno, pues se le exigirá, ya digo, sobre todo internamente, pues una respuesta. Y por tanto, creo que en esta pelea por sentido, creo que todavía es un escenario abierto.
1: Así llegamos al final de Mundo Podcast, el espacio donde nuestros podcasts saltan a la pantalla. Recuerden que pueden enviarnos sus comentarios y sugerencias a través de las redes, en Instagram y en X, @telesurtv, y el canal de YouTube Mundo Podcast Telesur, donde también encontrarán los episodios anteriores. Soy Gustavo Prada, un placer acompañarles. Nos vemos en una próxima entrega. Hasta entonces.

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1: 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En más de 120 países se conmemora la lactancia materna. Más que un acto de salud, amamantar es soberanía alimentaria que desafía a las transnacionales que mercantilizan la infancia. La leche materna protege a los bebés de enfermedades, fortalece a las madres contra el cáncer y reduce costos sanitarios. Es memoria ancestral, inversión colectiva y el primer grito de independencia de nuestros pueblos. La lactancia materna, un acto de amor, salud y vínculo inquebrantable.
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0: lo que nunca podrán imaginarse aquellos que cometen grandes crímenes contra los pueblos en la embriaguez de su impunidad y en el carácter efímero de su poder. Es que la verdad siempre se abre paso más tarde o más temprano, desde los que crucificaron a Cristo por llevar un mensaje de amor y de solidaridad a los pobres y oprimidos de Roma hace 2000 años, hasta los que encerraron en una celda durante 27 años a Nelson Mandela por luchar contra el odioso sistema del apartheid en pleno siglo XX. Fidel Castro.
1: 1 de agosto de 1998. Discurso pronunciado en la ceremonia de inauguración del monumento a las víctimas del sabotaje al avión de Cubana de Aviación, celebrado en Bridgetown, Barbados.

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Buenas tardes, iniciamos una nueva entrega de Telesur Noticias. A continuación, conozcamos nuestros titulares. España tilda de ilegales y egoístas las posturas de varios países de la Unión Europea ante la crisis migratoria en Ceuta. Cientos de personas se movilizan en Alemania para exigir el fin del envío de armas a Ucrania. Los incendios forestales registrados en las últimas semanas han destruido más de 6 millones de hectáreas en Europa y Norteamérica. Soy Andrea Romero, les estaré acompañando y así iniciamos. El presidente del Gobierno de España, Pedro Sánchez, acusó a varios países de la Unión Europea de responder a la crisis migratoria en Ceuta con prejuicios, noticias falsas e intereses políticos, acciones que fueron calificadas de egoístas e ilegales. El jefe de gobierno español resaltó que la mayoría de naciones europeas han mostrado su solidaridad. Sin embargo, expresó su profunda preocupación por la posición de algunos gobiernos quienes optaron por atacar a la nación. Países como Italia y Finlandia solicitaron la exclusión temporal de España del espacio Schengen, sumado al cierre de fronteras aéreas y marítimas decretado por Roma. Las declaraciones de Sánchez fueron emitidas a través de una carta dirigida a la Unión Europea, en la que sostuvo que el bloque no puede permitirse este tipo de acción egoísta, polarizadora e ilegal. Además, exigió una reunión urgente de ministros del Interior para coordinar una respuesta conjunta al conflicto. En este sentido, el país europeo instaló una barrera flotante de contención en la frontera marítima con Marruecos, con el objetivo de impedir nuevas entradas irregulares de migrantes tras las crisis registradas en los últimos días. El elemento principal es una valla neumática de 500 metros de longitud, con una altura en superficie de entre 30 y 70 centímetros y una parte sumergida que alcanzará hasta un metro de profundidad. El sistema se completa con una primera línea de boyas fondeadas facilitadas por la Armada y un canal intermedio que permitirá a las embarcaciones de la Guardia Civil garantizar la protección de la barrera neumática y la vigilancia del dispositivo. Autoridades aseguran que los ingresos no autorizados al país europeo han disminuido favorablemente y las fuerzas de seguridad del Estado calculan que alrededor de 69.500 migrantes han salido en las últimas 30 horas de Ceuta hacia Marruecos. Francia descartó toda posibilidad de suspender el acuerdo de Schengen con España tras la crisis migratoria en Ceuta. El ministro del Interior francés, Laurent Núñez, ratificó buenas relaciones bilaterales en el ámbito migratorio con España y destacó que se mantendrán en el tiempo que sea necesario. Además, anunció este viernes que quintuplicará la presencia de las fuerzas de seguridad en el país y aumentará los controles en los corredores ferroviarios que conecten con España. Núñez informó que se reforzarán las medidas de vigilancia aérea con la asignación de 3 aeronaves de la policía fronteriza. En Alemania, cientos de personas protestan en las calles de Berlín contra el suministro de armas y financiamiento de la OTAN a Ucrania en su guerra contra Rusia. Más de 600 manifestantes se concentraron en el estado de Brandeburgo con consignas como "Detengan las guerras de la OTAN" y "Paz mundial en lugar de la tercera guerra", para exigir así el cese de suministros de armas a Ucrania. Esta manifestación fue convocada por la Alianza Pacífica Somos Muchos, denunciando las políticas de la OTAN y en solicitud de un cambio en la política exterior alemana. Esta protesta se lleva a cabo en el marco de debates sobre la escalada del conflicto en territorio ucraniano y el riesgo a una mayor confrontación entre las partes.

El gobierno de Hungría anuncia restricciones energéticas drásticas por crisis en la planta nuclear de Pax. El primer ministro de Hungría, Peter Magyar, informó que el país enfrenta el nivel más bajo de las aguas del río Danubio, provocando así un nuevo cese de la planta nuclear de Pax. Detalló que la producción de la central es de solo 480 megavatios de los 2.000 registrados normalmente. En este sentido, la autoridad húngara estableció una serie de restricciones voluntarias que, de no efectuarse, pasarán a ser obligatorias. La medida incluye suspensión del transporte ferroviario de carga, implementación de trabajos remotos en la administración estatal y limitaciones hídricas de tercer grado. El Comité Estatal de Fronteras de Belarús ha negado la información sobre el cierre de la frontera con Letonia, a pesar de las afirmaciones del ministro del Interior de Letonia, Janis Dombrava. El portavoz del comité, Anton Bishkovsky, declaró que no hay confirmación oficial sobre esta situación. Dombrava había instado a los ciudadanos letones que aún se encontraban en Belarús a utilizar rutas alternativas para regresar a su país y había recomendado evitar viajar a la nación vecina debido a preocupaciones relacionadas con una supuesta guerra híbrida en la que migrantes irregulares de Asia y África intentan cruzar hacia Letonia desde territorio belaruso. Actualmente, solo uno de los dos pasos fronterizos entre Belarús y Letonia permanece operativo, lo que ha generado incertidumbre sobre la movilidad en la región. Marcamos nuestra primera pausa. Al regreso, más de Telesur Noticias. No se aparte.

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Avanzamos con más información. Los incendios forestales han destruido más de 6 millones de hectáreas en Europa y Norteamérica, según las cifras registradas por la Comisión Económica de las Naciones Unidas para Europa. Más de 400.000 hectáreas fueron afectadas en ese continente en lo que va del 2026, y España supera las 200.000 destruidas, mientras que en Francia miles de personas fueron evacuadas por la devastación de 42.000 kilómetros de tierra. Del otro lado del Atlántico, Estados Unidos registra cerca de 1.85 millones de hectáreas afectadas y 3.8 millones en Canadá. La Organización de las Naciones Unidas aseguró que muchos incendios pueden evitarse mediante una regulación más estricta y un comportamiento responsable en bosques y espacios naturales. Francia reporta 328 detenidos vinculados a la provocación de incendios forestales, mientras que los siniestros en el departamento de Gironda son controlados por los equipos de emergencia. Las autoridades señalan que más de unas 42.000 hectáreas de terreno forestal fueron consumidos antes de que el descenso de las temperaturas y las labores de extinción permitieran frenar su avance. La prefectura regional indica que 198.000 de los 220.000 evacuados ya pueden retornar a sus hogares. Mientras tanto, las autoridades informaron que se mantienen desplegados miles de bomberos y militares para enfriar los puntos críticos y evitar rebrotes. El calor extremo en Alemania amenaza con afectar el crecimiento económico del país. Según fuentes locales, la sequía está obligando a los barcos a reducir su carga, lo que encarece de forma notable el transporte de mercancías en varios países de la Unión Europea, principalmente en Alemania. La alerta principal sobre el descenso de la economía es la falta de determinadas materias primas, que podría desencadenar efectos en cadena en instalaciones químicas altamente complejas. A mediados del mes de junio se estableció en Europa un clima anormalmente caluroso, donde en varios países la temperatura alcanzó un alza de hasta 40 grados. La Oficina Estadística Oficial de la Unión Europea estimó que más de 13.000 millones de personas estaban desempleadas en los 27 países del bloque durante junio del 2026. Las tasas de desempleo más altas registradas por la Unión Europea posicionan a España y Finlandia con un 10.5 y 10.1%, seguidas por un 8.2 y 8% de Francia y Grecia. En el extremo opuesto se situaron Bulgaria y Chipre, que continúan experimentando situaciones cercanas al pleno empleo con una tasa del 3%. En comparación con el año 2025, la cifra de personas desempleadas aumentó en 112.000, donde se refleja mayor dificultad para los menores de 25 años y representa al menos 2.987 millones de jóvenes sin empleo, promediando un 15.5% en la Unión Europea. China envió expertos médicos a la República Democrática del Congo para apoyar a la nación africana en su lucha contra el ébola. La Comisión Nacional de Salud de China aseguró que el equipo especializado está orientado a dar seguimiento al trabajo desarrollado por las brigadas para así fortalecer la respuesta frente al brote. El comité también cuenta con el apoyo del equipo médico del primer hospital afiliado de la Facultad de Medicina de la Universidad de Zhejiang y el Centro Chino para el Control y la Prevención de Enfermedades, que abarcan áreas como epidemiología y cuarentena sanitaria. Beijing ha mantenido programas de cooperación sanitaria con países africanos de manera constante en el transcurrir de los años, enviando asistencia para responder a diversas emergencias de salud pública en la región.
Somalia completa la ratificación del Acuerdo de Libre Comercio Africano en preparación para la adhesión formal. El Ministerio de Comercio e Industria somalí afirmó que la ratificación presidencial permite al gobierno depositar el documento ante la Comisión de la Unión Africana, el último paso legal para que Somalia se convierta en un Estado parte de la Convención a nivel internacional. La ley fue aprobada por la Cámara del Pueblo del Parlamento Federal Somalí el 20 de octubre del 2025 con 145 votos a favor y recientemente el mandatario firmó esa normativa. El Área de Libre Comercio Continental busca conectar los mercados de los países africanos dentro de un marco comercial común de más de 1.400 millones de personas, mientras reduce gradualmente los derechos aduaneros.

En una nueva escalada de violencia contra la población palestina, Israel lanzó este viernes una nueva ola de ataques sobre la Franja de Gaza, horas después de que el presidente de Estados Unidos, Donald Trump, revelara su plan para desarmar al movimiento de resistencia islámica Hamas. Los bombardeos dejaron al menos un palestino fallecido y varios heridos. Esta situación expresa que, lejos de los discursos sobre una supuesta preocupación humanitaria expresada desde Washington, la respuesta del gobierno genocida israelí continúa siendo la intensificación de su ofensiva militar contra el pueblo palestino. El ministro de Seguridad Nacional de Israel calificó de inaceptable el borrador de un posible acuerdo y defendió la continuidad de las agresiones. Asimismo, el primer ministro israelí y prófugo de la justicia internacional, Benjamín Netanyahu, ratificó que las fuerzas israelíes mantendrán su presencia en las llamadas zonas de seguridad durante el tiempo que consideren necesario, una postura que, lejos de favorecer una salida negociada, anticipa la continuidad de las operaciones militares y del sufrimiento que padece la población civil palestina. Palestina sentenció este sábado el ataque armado perpetrado por las fuerzas israelíes contra almacenes médicos del Hospital de los Mártires de Al-Aqsa en la Franja de Gaza. El Ministerio de Salud precisó que la intensidad destructiva de los misiles colapsó por completo dos de los cuatro almacenes instalados en la zona. Además, ocasionó daños en una clínica ambulatoria cercana. El organismo denunció que la agresión provocó la pérdida irreparable de importantes cantidades de suministros y equipos médicos esenciales para atender a heridos y enfermos en el centro de Gaza. Asimismo, las autoridades sanitarias reiteraron su llamado a la comunidad internacional para que frene las operaciones militares y genocidas de Israel en el territorio palestino. Pausa, a la vuelta más con más información. No se aparte de nuestra pantalla.

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Seguimos con más de Telesur Noticias y lo hacemos en Cuba, donde más de 1.200.000 trabajadores del sector presupuestado comenzarán a recibir desde este mes de agosto un incremento salarial como parte de las nuevas medidas económicas implementadas por el gobierno. El ministro de Trabajo y Seguridad Social, Jesús Otamendi Campos, informó que el salario mínimo aumentará de 2.100 a 3.200 pesos mensuales, $133 aproximadamente. La medida mantendrá vigente la actual escala salarial. Asimismo, las empresas estatales podrán definir su propia organización salarial en función de sus resultados económicos. Los ingresos serán acordados con los trabajadores y sus representantes sindicales, considerando la productividad, la eficiencia y la complejidad de cada puesto. El objetivo es otorgar mayor autonomía a las empresas y vincular la remuneración de los trabajadores con el desempeño y la capacidad económica de cada entidad. Cuba celebra con acto conmemorativo la visita oficial del presidente de Colombia, Gustavo Petro, reafirmando los lazos de amistad y cooperación entre ambas naciones. El jefe del Estado colombiano depositó una ofrenda floral en el monumento de José Martí como tributo al héroe nacional cubano. Según el cronograma de actividades, el presidente de Cuba, Miguel Díaz-Canel, y su homólogo colombiano mantendrán conversaciones este sábado para abordar temas económicos y comerciales. Gustavo Petro se encuentra en la ciudad de La Habana como parte de una agenda oficial de trabajo centrada en fortalecer las relaciones bilaterales y la cooperación con la mayor de las Antillas.

Nos vamos hasta Venezuela. La Fundación Venezolana de Investigaciones Sismológicas registró este sábado, 1 de agosto, un sismo de 3.3 de magnitud con epicentro en Barcelona, estado Anzoátegui. Funvisis señaló que el hecho ocurrió a las 7:58 de la mañana, a 3 kilómetros del oeste de Barcelona, estado Anzoátegui, con 21.1 kilómetros de profundidad. El organismo precisó que este sismo siguió a un registro previo de 3.1 a las 5:11 horas en la misma zona, dentro de una jornada de actividad telúrica. Este sismo se suma a los 1.600 registrados en el país desde el 24 de junio hasta el 30 de julio.

0: También en Venezuela, la plenaria de la Asamblea Nacional aprobó por unanimidad, en segunda discusión, el proyecto de ley del régimen especial de arrendamiento de inmuebles destinados a vivienda. Esta normativa busca actualizar las reglas del mercado de alquileres en el país y brindar garantías tanto al arrendatario como al arrendador. El instrumento legal, compuesto por 27 artículos, había sido presentado en primera discusión por el primer vicepresidente de la Asamblea Nacional, Pedro Infante, quien señaló que con esta iniciativa se pretende dar formalidad a este mercado, así como también impulsar incentivos económicos y herramientas para la resolución de conflictos. Esta medida se inscribe en un esfuerzo del Estado por acelerar el acceso a soluciones habitacionales, especialmente para las familias afectadas por los terremotos del pasado 24 de junio. En el estado La Guaira, profesores instalaron una escuela en el campamento transitorio ubicado en el estadio César Nieves con el objetivo de ofrecer un espacio seguro y de aprendizaje para los infantes. Nuestra compañera Belén de los Santos desde el lugar con los detalles.
1: ¿Cómo están, compañeros? Les saludo desde La Guaira y estoy, bueno, en un lugar muy especial y con una persona muy especial. Estamos en el estacionamiento del Estadio César Nieves, en Catia La Mar. Y acá, en este lugar, en este rincón, está empezando algo que realmente da energía, da esperanza en un momento tan difícil. Les presento, ella es Urimare, y ella tuvo esta idea de armar un rincón que hoy es una escuela, es la Escuela Urimare en medio del campamento. Contanos un poquito cómo comienza esa idea, ¿de dónde surgió?
2: Hola, buenos días, un placer tenerlos todos ustedes acá. Bueno, empezó por un sueño, empezó hablando con Dios, le pedí a Dios que me diera herramientas, porque yo soy docente, y ver a los niños acá sin hacer nada, yo dije, Dios, soy docente, y no tengo en mis manos herramientas para trabajar, ponme las herramientas. Y bueno, se me ocurrió la brillante.
1: Llegaron las herramientas.
2: Idea de poner en mi WhatsApp quién me dona a este señor mi libro, mi jardín, un lápiz, una borra y un sacapuntas y un cuaderno. Y después, no sé, horas después empezaron a llegar sus ángeles enviados por Dios y aquí está la muestra. Todo lo que tengo. No teníamos nada y de repente ya tengo mucho.
1: Le comentamos a la audiencia, mientras vamos viendo todo lo que hace esta carpa, que también es una de las carpas donadas justamente, Urimare es una de las personas damnificadas, afectadas por el doble terremoto, también se estaba quedando en el campamento que está armado aquí, donde estamos en este momento, y dentro de esa situación tuvo la idea de pedir el apoyo a la audiencia internacional. También le compartimos que este libro que nos mostraba recién Urimare es un libro que se usa para enseñar a leer, ¿no? Para esos primeros años tan importantes en la docencia. Eso fue lo que ella pidió y llegaron los libros y llegaron las donaciones y llegaron los materiales y llegaron los chicos también, ¿no? ¿Cómo fue la respuesta de los chicos acá en el campamento?
2: Bueno, cuando ellos vieron esto, ellos empezaron a llamar uno y uno y cuando vine a ver, habían 18 niños aquí. No tenía dónde sentarlo porque lo que tengo son 4 mesas y las sillitas, son 4 sillas por mesa. Y se sentaron aquí en la gramita que tenemos acá. Y bueno, después no se quieren ir.
1: Así empezó.
2: Así empezó.
1: Urimare, quería terminar este momento nada más preguntándote como docente y en tu recorrido, ¿por qué es tan importante armar un espacio como este, en este contexto, para los chicos?
2: Para educar, para formar, para darle un poquito más a estos niños y que ellos retomen los valores fundamentales para la sociedad.
1: Muchísimas gracias por estos minutos. Bueno, la historia de Urimare, que realmente da un nuevo espacio de esperanza, de juego, de aprendizaje, sobre todo en este campamento en Catia La Mar. y que se trata justamente de construir desde estos espacios también y que ya está generando nuevos espacios en otros lugares porque es realmente una historia que muchos quieren replicar. Vuelvo con ustedes.
0: Gracias a nuestra compañera Belén de los Santos desde el estado La Guaira. Llegó el momento de conocer lo que acontece en materia deportiva. Vamos a repasar las acciones de la edición número 25 de los Juegos Centroamericanos y del Caribe Santo Domingo 2026 y les informamos que el mexicano Aram Peñaflor se llevó este sábado la medalla de oro en el triatlón individual masculino. Peñaflor arribó a la meta tras hacer el recorrido por agua, carrera pedestre y ciclismo en un tiempo de 1 hora 45 minutos y 28 segundos, sumando la dorada número 90 para México. A 41 segundos del mexicano cruzó la línea de llegada el atleta Matthew Wright de Barbados, quedándose con la presea de plata, y el bronce se lo adjudicó Tyler Smith de Bermuda, tras llegar a 53 segundos del primer lugar. Por su parte, en la categoría individual femenina del triatlón, Ana Torres completó el exigente trayecto en 1 hora y 59 minutos, dando también el oro a México en esa categoría. El podio del triatlón femenino fue completado por María Velázquez de Colombia y Rosa Tapia también de México. También en los Juegos Centroamericanos y del Caribe 2026, la mexicana Carolina Flores aseguró la medalla de oro en la prueba ciclismo de montaña celebrado en el complejo deportivo La Barranquita, República Dominicana. Flores se impuso con autoridad al detener el cronómetro en un tiempo de 1 hora 24 minutos y 42 segundos, dejando atrás a la puertorriqueña Suheily Rodríguez, quien finalizó en el segundo lugar con un tiempo de 1 hora 25 minutos y 26 segundos, mientras que la colombiana Ana Roa completó el podio tras un tiempo de 1 hora 26 minutos y 53 segundos. Con este triunfo, México reafirmó su dominio en el ciclismo de montaña. Ahora nos vamos hasta República Dominicana con nuestra compañera Daisy Toussaint, quien nos dará más detalles de este evento deportivo. Adelante, Daisy.
3: Hola, ¿qué tal? Un gusto saludarte a ti y a todas las personas que conectan con nosotros en este momento. Pues me encuentro en el Parque del Este, justo en este momento en el pabellón de tenis de mesa. Parque del Este, una de las subsedes de estos Juegos Centroamericanos y del Caribe. A mis espaldas vemos ahí cómo inició el torneo de tenis de mesa en estos Juegos Centroamericanos y del Caribe, que inició oficialmente hoy el 1 de agosto y se extenderá hasta el día 7 de agosto, un día antes de finalizar esos Juegos Centroamericanos. Ahí vamos viendo imágenes de cómo el público está participando, apoyando a sus equipos. Vemos que en este momento los equipos que se enfrentan masculino es Guyana con Guatemala en esta mesa que es la número 3. En el centro está la mesa 2 que acabó de salir la competencia y más atrás es la mesa número 1 que compiten pues otros países que también se están disputando medalla en estos Juegos Centroamericanos y del Caribe. Recordemos que la sede principal de estos Juegos Centroamericanos en el Centro Olímpico en Santo Domingo y a partir de ahí hay 5 zonas más en el país, en Santo Domingo, la capital, pero también tanto en el este del país como en el norte forman parte de estos Juegos Centroamericanos donde se llevan otras disciplinas. Al día de hoy son 17 disciplinas que están participando de las más de 40 que hay en estos Juegos Centroamericanos y del Caribe. Hemos hecho un recorrido a la mañana de hoy, por ejemplo, en la Villa Olímpica, que es donde viven estos atletas. Hemos un recorrido bastante interesante para ver cómo viven los atletas, cómo conviven, cómo comparten con otras nacionalidades y cómo están divididos los bloques en esa zona, cuál es el día a día antes o después de venir de las competencias de cada uno de sus países. Bueno, nosotros estamos aquí realizando esta cobertura aquí en tenis de mesa, nos estaremos moviendo a otros pabellones también para mostrarles al mundo a través de las pantallas de Telesur cómo se están desarrollando estos Juegos Centroamericanos y del Caribe aquí en República Dominicana. Y con esta información yo regreso contigo al Centro de Estudios.
0: Gracias a nuestra compañera Daisy Toussaint. Y con esta información finalizamos la presente entrega de Telesur Noticias. Una vez más, gracias por acompañarnos. La invitación es a que se mantenga en sintonía de nuestra multiplataforma. Se despide en nombre de todo el equipo técnico de producción. Andrea Romero será hasta una próxima.

0: ¿Cómo está? Un gusto saludarles desde nuestra sede central de Telesur en la ciudad de Caracas, capital de la República Bolivariana de Venezuela. Así comenzamos. La realidad geopolítica y económica internacional actual de la mayoría de los países se inclina a la balanza para superar las relaciones establecidas en la era post-Segunda Guerra Mundial del siglo XX. El mundo se debate entre abrir los canales del multilateralismo o resistir la hegemonía occidental en su conjunto. El proceso no se logra de la noche a la mañana y debe involucrar a las distintas organizaciones sociales, las cuales deben reajustar nuevas formas de resistencia. De eso estaremos conversando en esta emisión de Texto y Contexto. Soy Aaron Romero.
1: En el declive de la hegemonía imperialista, las arremetidas del Pentágono contra las naciones del sur global se constituyen en un choque cada vez más asimétrico debido a las nuevas formas de guerra y las nuevas tecnologías bélicas corporativas. Se plantea desde las organizaciones políticas y sociales enfrentar la doctrina Monroe y el destino manifiesto de Estados Unidos bajo modos no convencionales, entre ellos profundizar las relaciones sociales, la batalla cultural y la consolidación de la comuna.
0: Y para ayudarnos a entender este tema, tenemos como invitado a Alexander Berroterán, líder social y también dirigente político. Bienvenido a la pantalla de Telesur.
2: Un placer para mí estar en este espacio para hablarle al sur global y a todo el pueblo en general.
0: Y también le damos las gracias por atender a este llamado a Luis Álvarez, politólogo, también docente universitario. Profesor, bienvenido.
3: Gracias por la invitación y aquí estamos de nuevo para compartir estos análisis tan pertinentes en esta coyuntura tan compleja que está atravesando la humanidad.
0: Gracias. Fíjese, señor Berroterán, ya han pasado más de 25 años del inicio del siglo XXI y por supuesto hay nuevos actores a nivel global. Hay un país que prácticamente no quiere dejar el posicionamiento de la arena mundial, es Estados Unidos. Le pregunto, ¿cómo no perder de vista la amenaza del gobierno estadounidense que sigue imponiendo el discurso al estilo del macartismo, es decir, imponer la ley de hielo a los gobiernos que no estén a su favor? ¿Cómo no considerar esto como una amenaza en medio de esta nueva realidad para los pueblos y que esto no salga de los debates?
2: Definitivamente, el gobierno de los Estados Unidos, que expresa una ideología encarnada en el imperio global de las transnacionales, que en medio de sus intereses económicos imponen una dinámica política que hoy, en el crecimiento de su economía parasitaria, no productiva, sino financiera básicamente, y con el traslado de todas las fuerzas productivas hacia Asia, ellos han visto la necesidad de insurgir de manera violenta, como es su práctica permanente, en relación a qué, a tratar de frenar el crecimiento de los otros grupos económicos que están básicamente expresados en los BRICS, con China al frente desde el punto de vista económico y Rusia desde el punto de vista militar. Hoy los Estados Unidos se enfrentan al fin del unilateralismo como práctica política global. Por eso las potencias emergentes y las potencias consolidadas hoy resisten ante esta amenaza. Yo estoy convencido de que la conciencia de los pueblos del mundo va a seguir resistiendo de manera consciente y de manera efectiva, con acciones concretas, desde la construcción de una sociedad justa, igualitaria, que permita el desarrollo de las fuerzas productivas, pero que también permita la vida, como lo permiten los modelos de carácter o de corte socialista o humanista, que llaman algunos autores.
0: Ahora, profesor, ¿por qué en este momento también el presidente Donald Trump y el gobierno en general de ese país y también Occidente recurren a esta doctrina Monroe, que ahora también la califican como doctrina Monroe por Donald Trump, el destino manifiesto? ¿Cómo entonces también se puede presentar una resistencia cultural a este tipo de doctrinas que pareciera que, bueno, que hace 30 años era muy rechazada, pero que ahora mediáticamente se impulsa como si fuese algo cotidiano? ¿Por qué en este momento entonces llega este tipo de doctrina y de manifiesto por parte de la Casa Blanca?
3: Bueno, en primer lugar, señalar lo siguiente. Mira, nosotros en Venezuela nos encontramos en el marco del bicentenario del Congreso Anfictiónico de Panamá. Y recordamos muy bien que la amplia visión geopolítica del pensamiento de Simón Bolívar, nuestro libertador, obligó a los Estados Unidos a a dar una respuesta, y esa respuesta fue el anuncio en el año de 1823 de la doctrina Monroe, que proclamaba un dominio absoluto de los Estados Unidos en lo que ellos denominaron las excolonias españolas en suelo americano. Y además, a través de esa doctrina Monroe, allí ellos aprovechan para enviarle un contundente mensaje de advertencia a las potencias de Europa para que se abstuviesen de intervenir en estas colonias. De manera que históricamente Estados Unidos ha tenido una vocación hegemónica. Esa vocación hegemónica fue consolidada a través de ese famosísimo documento que lo publicó un periodista estadounidense denominado El Destino Manifiesto, y donde ellos declaran al mundo un supuesto derecho divino para dominar, ¿no? ¿Y qué ocurre en la actualidad? El hecho de que ellos estén, digamos que, redefiniendo el tema de la doctrina Monroe, el tema del destino manifiesto, el tema de tratar de detener, ¿no?, como bien lo expresaba el compañero, a potencias emergentes como China, como Rusia. Ellos entonces anuncian al mundo que ellos van a perseguir toda idea, todo pensamiento progresista, todo lo que a ellos tengan un olfato de justicia social, de igualdad, de prosperidad compartida. Y bueno, han anunciado la guerra en contra de todos los movimientos, organizaciones progresistas. Fíjense que acaba de ocurrir ahora mismo un hecho que a mí me parece sumamente grave, y es que el Congreso estadounidense acaba de aprobar en la Cámara de Representantes la fusión del ejército estadounidense con el ejército israelí, cosa que la humanidad tiene que estar muy alerta, porque sabemos que esta fusión, que por cierto va a ser discutida y aprobada en el Senado norteamericano, está constituyendo una amenaza a la misma estabilidad geopolítica mundial, regional, en todos nuestros continentes, pero además una amenaza muy seria a toda la humanidad, ¿sabes? Entonces, ¿qué es lo que ocurre también? Que con toda esta ofensiva, ¿cuál es el mensaje de los Estados Unidos? Estados Unidos es un imperio en plena decadencia, y el hecho de que ellos no permitan o pretendan conculcar todos los derechos de los pueblos a darse sus propios modelos políticos, a expresar las ideas y los pensamientos que mejor les convengan a esos pueblos. Eso es un dejo de debilidad, porque el capitalismo no ha dado respuesta a las ingentes demandas de la humanidad. El capitalismo lo que produce, y ahí están los números, ahí está la historia, es guerra, genocidio, pobreza y conculcación e imposición de una dictadura política global que pretende hegemonizar por séculos los procesos políticos en el mundo.
0: Fíjese, profesor, si bien Estados Unidos es parte de un imperio que está en retroceso, es muy pragmático también con sus políticas y también con su discurso, bien sea porque atomiza los grandes debates y, por ejemplo, se sigue vendiendo como el policía del mundo. Señor Berroterán, fíjese, ¿cómo entonces los pueblos, los movimientos sociales, las organizaciones sociales pueden resistir este discurso también que se insiste desde la Casa Blanca en potenciar a Estados Unidos como la superpotencia? Si bien es cierto que tiene peso a nivel económico, hay muchísimos frentes que se están abriendo en este momento. Y por supuesto, estos frentes abren las puertas hacia el mundo multipolar.
2: Los Estados Unidos ha decretado una guerra contra los derechos de vida, contra la humanidad. El solo hecho de tratar de fusionar su ejército con el ejército de Israel, que ha sido comprobado un violador de los derechos humanos con el pueblo palestino, con el pueblo de Líbano y con todos sus vecinos. El mal ejemplo de los Estados Unidos se repite en Israel, que ha tenido guerras con todo el mundo. Hoy nosotros le decimos al mundo que hay una esperanza de vida, hay una esperanza por el futuro, hay una esperanza para la humanidad en la organización popular. En la medida que nuestros pueblos crezcan en conciencia, desde los valores de la construcción de la humanidad, desde los valores de la

0: porque hoy la contracultura permanente que nos han impuesto a través de medios y redes, donde se ha impuesto una falsa realidad, donde se le ha hecho ver al mundo que lo bueno es malo y que lo malo es bueno, y quien te odia es quien te ama y quien te ama es el que te odia. Hoy hay toda una realidad distorsionada en la que el pueblo que no está consciente cae fácilmente ante eso. Por eso, transversalmente tiene que haber una preparación colectiva, tiene que haber un esfuerzo que trascienda la frontera de cada país y que la humanidad entera se enfrente por el amor y por la vida y por la paz.
1: Fíjense, en esta contracultura que usted, señor Barretorán, nos menciona, también se da en la región latinoamericana lo siguiente: hay procesos electorales muy cerrados durante los últimos tiempos, también muy cuestionados, y se ha vestido entonces este tipo de procesos electorales en donde retornan los gobiernos neoliberales a la región como algo democrático, pero también hay un discurso que de trasfondo en el retorno de estos gobiernos, que una vez que llegan al poder, entonces se deslindan de las cosas que dijeron durante la campaña y le ofrecen entonces al pueblo sacrificios. Entonces, ¿cómo también la región latinoamericana debería responder a este tipo de discursos, o cómo haría resistencia a la región latinoamericana al regreso de los gobiernos neoliberales en estos sistemas electorales que también están siendo muy cuestionados últimamente?
2: Sí, por supuesto. Fíjate que el imperialismo estadounidense ha declarado la conculcación del derecho internacional público. O sea, estamos en un momento histórico donde el imperialismo, en su afán de imponerse por la fuerza, por la lógica de la fuerza, bueno, en el caso de su nueva visión hegemónica hacia América Latina, ahora resulta que el presidente Donald Trump tiene candidatos en los distintos procesos electorales en América Latina, lo que acaba de ocurrir en Honduras, en el Perú, en Argentina. Ahora tiene su candidato de la ultraderecha brasileña en la persona del hijo de Jair Bolsonaro en Brasil. En Colombia acaba también de tener su candidato de la Espriela. De manera que el imperialismo, ya por la calle del medio, sin guardar ningún tipo de forma de respeto por la soberanía de los pueblos, por respeto por esos pueblos, bueno, llega y amenaza, impone, porque esos apoyos van acompañados de amenazas. Si ustedes no votan por la opción X, entonces nosotros tomaremos nuestras medidas. Y como tienen a Venezuela, en el caso de Sudamérica, como un mal ejemplo, entonces allí ellos logran, y a través de toda una estrategia mediática muy bien concebida, muy bien trabajada, ellos logran convencer a gran parte de la comunidad, de los ciudadanos de esos pueblos, de que la opción es la que plantea el imperialismo estadounidense, que la opción es la que plantea el candidato de Donald Trump. Y hay algo que señalar allí que a mí me preocupa enormemente, que la votación o el grupo etario más fuerte a los que ellos dirigen ese discurso es precisamente al grupo de jóvenes, a la juventud, jóvenes entre 18 y 45 años. De manera que aquí lo que tenemos planteado nosotros es volver a nuestras raíces, volver a lo que nos dio origen como Estado-Nación, al bolivarianismo, volver, como lo decía muy acertadamente el compañero de Roterán, el tema de consolidar cada día más el poder popular, porque son los pueblos los que van a darle una respuesta definitiva a toda esta convulsionada, digamos que coyuntura histórica que nos ha tocado vivir, que nos ha tocado enfrentar. Y es un llamado desde aquí también para que tenemos que, digamos que, aglutinar fuerzas a nivel de los pueblos latinoamericanos para hacerle frente a esta arremetida imperial, que es una arremetida criminal, una arremetida que nos pretende invisibilizar como pueblo, arrebatarnos nuestros recursos. Y yo creo que yo soy optimista ante todo, porque nosotros tenemos una gran historia y los pueblos latinoamericanos siempre han dado un paso al frente en contra de este tipo de proyectos.

0: hegemónicos e imperialistas.
1: Profesor Berrote, profesor Luis, disculpe, señor Berroterán, vamos a marcar una pausa en esta emisión de Texto y Contexto. En la próxima parte seguiremos ahondando sobre los procesos de resistencia de los pueblos frente a la hegemonía occidental. Ya volvemos con más.

Porque leer es resistir, Venezuela lanza el plan de lectura bicentenario en todos los campamentos transitorios para el fortalecimiento pedagógico de las comunidades afectadas por los sismos. Del 24 de julio al 31 de agosto, nuestra cultura se hace escudo contra la desesperanza y fortalece las bases para construir el futuro. A los 200 años del Congreso Anfictiónico de Panamá y el regreso del libertador Simón Bolívar a Venezuela, su ideario es el eje de una actividad que busca promover la creación y el pensamiento desde la lectura. Cada campamento recibirá varios kits de 6 libros que muestran el pensamiento del libertador de forma didáctica y participativa, creando comunidades lectoras. Para niñas y niños, una amistad que conquistó un continente, Simón y Nevado. Conocí al niño Simón. Para nuestros jóvenes, Calavera. Conocimos al libertador. Y para los adultos, de Panamá al panamericanismo, libertad, soberanía e historia compartida. La ruta de la lectura, leer con el libertador, vuelve la mirada a nuestra historia como ejemplo de identidad, fortaleza, unión y solidaridad. Una lectura guiada por maestras y maestros con un método de reforzamiento escolar. El cierre de la aplicación se dará mediante la socialización y el debate. Exposiciones, recitales, concursos de creatividad, murales comunitarios a partir de la lectura. Esta actividad fortalece el tejido social y la autoestima de los participantes. Leer es resistir, escribir es construir y pensar es liberar.

0: seguimos en esta emisión de Texto y Contexto, por supuesto, dedicada a los procesos de resistencia frente a la hegemonía occidental. Por supuesto, tenemos esta conversación con Alexander Roterán, líder social y también líder político, y el profesor Luis Álvarez, politólogo. Le pregunto al señor Roterán, fíjese, desde la posición hegemónica hay un discurso también de decir que los movimientos progresistas han abandonado también al liderazgo de los movimientos sociales. ¿Qué tan cierto es esto en este momento, este tipo de acusaciones por parte de los movimientos de derecha, de violentar entonces las relaciones sociales en este momento de América Latina? ¿Qué tan cierto es esto y cómo se puede superar?
1: Esto responde básicamente a la estrategia intencionada de divorciar a quienes históricamente han luchado por los derechos sociales de los pueblos. Los movimientos progresistas, en todas sus expresiones, siempre han sido la vanguardia en torno a los derechos humanos, a los derechos laborales, a los derechos sociales, a los derechos humanos. Por tanto, la derecha, en su estrategia permanente de tergiversar o de falsear la verdad ante una sociedad que consume por las redes sociales cualquier cosa, se ha dado a la tarea de tratar de romper ese vínculo histórico con los que históricamente pertenecemos a una clase social que ha luchado siempre por la justicia. Entonces, hoy, ¿cómo contrarrestar esto? Bueno, primero, nosotros tenemos que entrar en la lucha permanente. El presidente Maduro siempre decía medios, redes, paredes y Radio Bemba. Nosotros, desde los movimientos sociales, históricamente hemos sido los paladines del casa a casa, de ese contacto permanente con la gente desde la organización, construyendo la esperanza necesaria y con el mensaje concreto, porque desde los hechos y la realidad nosotros hemos vencido todas las adversidades. Yo creo que en este momento es propicio seguir construyendo este mensaje colectivo, más allá de cualquier frontera, desde la realidades del pueblo y desde la construcción colectiva de la nueva realidad. Eso para nosotros es importante en torno a contrarrestar una gran ofensiva, sobre todo que se ha visto en Venezuela. Tú hablabas hace unos minutos de las elecciones, donde estas elecciones han quedado por unos márgenes tan pequeños que generan hasta duda, y que en ese marco de duda han favorecido ficticiamente a quienes apenas ganan una elección terminan construyendo un relato de que todo lo malo que pasó es por los movimientos progresistas y por tanto hay que hacer todo lo contrario y te va a hacer daño, pero va a ser por tu bien. Y así han engañado, como siempre, al pueblo en distintas latitudes, y hoy los pueblos están resistiendo. Ante esa resistencia, el mensaje colectivo es la organización popular en la construcción de la esperanza colectiva para superar la embestida de un movimiento de derecha internacional que hoy se vuelve fascista y que abiertamente ha dicho que va a perseguir a toda expresión de organización popular que se anteponga a la intención del saqueo de recursos, de explotación permanente y de destrucción de la soberanía de los pueblos.
0: Fíjese, ahora que hablan de relatos, profesor Luis, la derecha también se ha encargado en los últimos tiempos de apoderarse de ciertos relatos para también generar emocionalidad en la población. Eso lo vimos, por ejemplo, en el reciente terremoto que ocurrió en Venezuela, aprovechando la crisis, llamando a la población a la desobediencia civil, de hecho, llamándolos al artículo 350, un artículo que lo consagra la Constitución Bolivariana y que no estaba en la Constitución del año 61. Eso por una parte, también lo vimos también en Argentina con el presidente Javier Milei, que en un principio en la campaña decía que él iba contra la casta y terminó convirtiéndose él mismo en la casta. La derecha también se apropia de este tipo de relatos para generar emocionalidad y descontento. ¿Cómo se supera esto, profesor?
2: Sí, yo creo que el imperialismo estadounidense y sus aliados en el mundo, la Organización del Tratado del Atlántico Norte, por cierto, la OTAN, recordemos que ellos mandaron a hacer un estudio que concluyera con un método de guerra cognitiva, que eso está por allí en Google, y nuestros pueblos, sobre todo el pueblo de Venezuela, está siendo sometido a una guerra cognitiva de alta envergadura, muy sofisticada, muy bien preparada. El tema de dirigir los mensajes hacia la emocionalidad, ¿no? Para crear descontento, para utilizar medias verdades, para generar sentimientos de rabia, de impotencia, de odio hacia el otro. Y ellos son expertos porque primero que tienen la maquinaria mediática en el mundo, son los dueños absolutos del relato mundial y además lo utilizan con fines de carácter político, como buenos discípulos de Edward Bernays, de Joseph Goebbels, que son. De manera que ante esta arremetida, yo diría que nosotros debemos hacer un esfuerzo desde los medios de comunicación alternativos, desde estos espacios como Telesur, desde compañeros de las redes sociales, que podamos aunar esfuerzos en una sola estrategia comunicacional para hacerle frente a todo ese discurso, a esa retórica, ese relato que tiene confundido a gran parte de la población en América Latina, en Venezuela, y que utilizan de manera cínica, de manera descarada, este tipo de tragedia como la que acabamos de sufrir en Venezuela como producto del doblete sísmico para generar caos, para generar incertidumbre, para preocupar a la población y lograr sus oscuros propósitos de carácter político y de carácter económico, y que la población llegue a unos niveles de saturación psicológica que la población, según ellos, la población se rinda. Pero yo creo que aquí ellos ya se les está viendo la costura, ya nosotros sabemos cuál es la estrategia a través de la guerra mediática, de las operaciones psicológicas que están implementando en América Latina, que están implementando en Venezuela, y yo creo que nosotros tenemos las potencialidades suficientes, porque somos los que estamos en la calle, somos los que estamos, como el compañero Berroterán, en las comunidades, somos los que estamos en las universidades con la juventud, en las escuelas. Yo creo que nosotros podemos consolidar una estrategia comunicacional desde distintos espacios para contrarrestar por el bien de nuestra patria, para la consolidación del proyecto que nosotros estamos empeñados en consolidar, y cerrarle al paso a esas pretensiones que no tienen otros propósitos sino, como decía el compañero, conculcar nuestra soberanía nacional, legitimar por distintas vías el saqueo de nuestros recursos y invisibilizarnos como Estado-Nación.
0: Bueno, profesor, entonces la tarea va dirigida entonces a rehacer las relaciones sociales desde, por supuesto, las líneas del progresismo, también cuidar mucho los relatos que vienen a destruir también el trabajo que han hecho las fuerzas de izquierda, y por supuesto mantener organizado a los movimientos sociales, porque también los ataques, como bien nos los relataban ambos, los ataques van dirigidos también a la dirigencia social, a los movimientos sociales. Profesor Luis, señor Berroterán, le quiero dar las gracias por haber atendido este llamado a la pantalla de Telesur. Por supuesto, próximamente estaremos analizando otros temas, y a ustedes, muchísimas gracias por estar atentos a esta emisión de Texto y Contexto. Será hasta la próxima.

Hola, ¿qué tal? Bienvenidos, bienvenidas a Telesur Noticias. Les saluda a Luis Francisco Blandón desde Caracas, Venezuela. Mucho que comentar, vamos de inmediato con titulares de la jornada. España tilda de ilegales y egoístas las posturas de varios países de la Unión Europea ante la crisis migratoria en la ciudad de Ceuta. Cientos de personas se movilizan en Alemania para exigir el fin del envío de armas a Ucrania. Los incendios forestales registrados en las últimas semanas han destruido más de 6 millones de hectáreas en Europa y Norteamérica. Comenzamos hablando de España. El presidente de gobierno, Pedro Sánchez, acusó a varios países de la Unión Europea de responder a la crisis migratoria en la ciudad de Ceuta con prejuicios, noticias falsas e intereses políticos, acciones que fueron calificadas de egoístas e ilegales. El jefe de gobierno español resaltó que la mayoría de las naciones europeas ha mostrado su solidaridad, sin embargo, expresó una profunda preocupación por la posición de algunos gobiernos que optaron por atacar a la nación. Países como Italia y Finlandia solicitaron la exclusión temporal de España del espacio Schengen, sumando al cierre de fronteras aéreas y marítimas decretado por Roma. Las declaraciones de Sánchez fueron emitidas a través de una carta dirigida a la Unión Europea, en la que sostuvo que el bloque no puede permitirse este tipo de reacción egoísta, polarizadora e ilegal. Exigió una reunión urgente de ministros del Interior para coordinar una respuesta conjunta al conflicto. Y en ese sentido, España instaló una barrera flotante de contención en la frontera marítima con Marruecos con el objetivo de impedir nuevas entradas irregulares de migrantes tras la crisis registrada en los últimos días. El elemento principal es una valla neumática de 500 metros de longitud, con una altura en superficie de entre 30 y 70 centímetros y una parte sumergida que alcanzará hasta un metro de profundidad. El sistema se completará con una primera línea de boyas fondeadas, facilitadas por la Armada, y un canal intermedio que permitirá a las embarcaciones de la Guardia Civil garantizar la protección de la barrera neumática y la vigilancia del dispositivo. Autoridades aseguran que los ingresos no autorizados al país europeo han disminuido favorablemente y las fuerzas de seguridad del Estado calculan alrededor de 69.500 migrantes que han salido en las últimas 30 horas de Ceuta hacia Marruecos. Francia descartó toda posibilidad de suspender el acuerdo de Schengen con España tras la crisis migratoria en Ceuta. El ministro del Interior francés, Laurent Núñez, ratificó buenas relaciones bilaterales en el ámbito migratorio con España. Destacó que se mantendrán el tiempo que sea necesario. Además, anunció este viernes que quintuplicará la presencia de las fuerzas de seguridad en el país y aumentará los controles con los corredores ferroviarios que conecten con España. Núñez informó que se reforzarán medidas de vigilancia aérea con la asignación de 3 aeronaves de la policía fronteriza. En Alemania, cientos de personas protestan en Berlín contra el suministro de armas y financiamiento de la OTAN a Ucrania en su guerra contra Rusia. Más de 600 manifestantes se concentraron en el estado de Brandenburgo con consignas como "detengan la guerra de la OTAN" y "paz mundial en lugar de la tercera guerra". Todo esto para exigir el cese de suministro de armas a Ucrania. Una manifestación convocada por la Alianza Pacífica Somos Muchos, denunciando las políticas de la OTAN y en solicitud con un cambio en la política exterior alemana. Esta protesta se lleva a cabo en el marco de los debates sobre la escalada del conflicto en territorio ucraniano y el riesgo a una mayor confrontación entre las partes. El gobierno de Hungría anuncia restricciones energéticas drásticas por la crisis en la planta nuclear de Paks. El primer ministro del país, Peter Makyar, informó que la nación enfrenta el nivel más bajo de aguas del río Danubio, provocando un nuevo cese de la planta nuclear. Ha dicho que la producción de la central es de solo 480 megavatios de los 2.000 registrados normalmente. La autoridad húngara también estableció una serie de restricciones voluntarias que, de no efectuarse, pasarán a ser obligatorias. La medida incluye suspensión del transporte ferroviario de carga,
implementación de trabajos remotos en la administración estatal y limitaciones hídricas de tercer grado. El Comité Estatal de Fronteras de Belarús ha negado la información sobre un cierre en la frontera con Letonia, a pesar de las afirmaciones del ministro del Interior, Janis Dombrava. El portavoz del comité, Anton Bichovsky, declaró que no hay confirmación oficial sobre esta situación. Dombrava había instado a los ciudadanos letones que aún se encontraban en Belarús utilizar rutas alternativas para regresar a su país y había recomendado evitar viajar a la nación vecina debido a las preocupaciones relacionadas con una supuesta guerra híbrida en la que migrantes irregulares de Asia y África intentan cruzar hacia Letonia desde territorio belaruso. Actualmente, solo uno de los dos pasos fronterizos entre Belarús y Letonia permanece operativo, lo que ha generado incertidumbre sobre la movilidad en la región. Con esto vamos a una breve pausa en Telesur Noticias. No se retire, ya regresamos.

0: Cuba no lo olvidará nunca, junto a ustedes y junto a ellos que fueron aquel día tan cruelmente inmolados. Quedarán siempre en nuestros corazones el perenne homenaje y la gratitud de un pueblo heroico que allá en mi noble patria no dejará de luchar y no se rendirá jamás. Fidel Castro.
1: 1 de agosto de 1998. Discurso pronunciado en la ceremonia de inauguración del monumento a las víctimas del sabotaje al avión de Cubana de Aviación, celebrada en Bridgetown, Barbados.

Gracias por seguirnos en Telesur Noticias. Incendios forestales han destruido más de 6 millones de hectáreas en Europa y Norteamérica. Según las cifras registradas por la Comisión Económica de las Naciones Unidas para Europa, más de 400.000 hectáreas han sido afectadas en ese continente en lo que va de 2026 y España supera las 200.000 destruidas. En Francia, miles de personas fueron evacuadas por la devastación de 42.000 kilómetros de tierra. Del otro lado del Atlántico, Estados Unidos registra cerca de 1,85 millones de hectáreas afectadas, 3,8 millones en Canadá. La Organización de Naciones Unidas asegura que muchos de estos incendios pudieron evitarse mediante una regulación más estricta y un comportamiento responsable en bosques y espacios naturales. Francia reporta 328 detenidos vinculados a la provocación de incendios forestales, mientras que los siniestros en el departamento de Gironda son controlados por equipos de emergencia. Las autoridades han dicho que más de unas 42.000 hectáreas de terreno forestal fueron consumidas antes de que el descenso de las temperaturas y las labores de extinción permitieran frenar su avance. La prefectura regional indica que 198.000 de los 220.000 evacuados ya pueden retornar a sus hogares y las autoridades también han informado que hay desplegados miles de bomberos y militares para enfriar estos puntos críticos y evitar rebrotes. El calor extremo en Alemania amenaza con afectar el crecimiento económico del país. Según fuentes locales, la sequía está obligando a los barcos a reducir su carga, lo que encarece de forma notable el transporte de mercancías en varios países de la Unión Europea, principalmente en Alemania. La alerta principal sobre el descenso de la economía es la falta de determinadas materias primas que podrían desencadenar efectos en cadena en instalaciones químicas altamente complejas. A mediados de junio se estableció en Europa un clima anormalmente caluroso, donde varios países han tenido temperaturas de hasta 40 grados. La Oficina Estadística Oficial de la Unión Europea estimó que más de 13.000 millones de personas estaban desempleadas en los 27 países del bloque durante junio de 2026. Las tasas de desempleo más altas registradas por la Unión Europea posicionan a España y a Finlandia con un 10,5 y 10,1%, seguido de un 8,2 y un 8% de Francia y Grecia. En el extremo opuesto se situaron Bulgaria y Chipre, que continúan experimentando situaciones cercanas al pleno empleo, con una tasa del 3%. En comparación con el año 2025, la cifra de personas desempleadas aumentó en 112.000, donde se refleja mayor dificultad para menores de 25 años y representa al menos 2.987 millones de jóvenes sin empleo, promediando un 15,5% de la Unión Europea. Pasamos a China, país que envió expertos médicos a la República Democrática del Congo para apoyar a esa nación africana en su lucha contra el ébola. La Comisión Nacional de Salud de China ha asegurado que el equipo especializado está orientado a dar seguimiento al trabajo desarrollado por las brigadas para fortalecer la respuesta frente al brote. El comité también cuenta con el apoyo del equipo médico del primer hospital afiliado de la Facultad de Medicina de la Universidad de Zhejiang y el Centro Chino para el Control y la Prevención de Enfermedades, que abarcan áreas como epidemiología y cuarentena sanitaria. Beijing ha mantenido programas de cooperación sanitaria con países africanos de manera constante en el transcurrir de los años, enviando con ello asistencia para poder responder a diversas emergencias de salud pública en la región. Somalia completa la ratificación del Acuerdo de Libre Comercio Africano en preparación para la adhesión formal. El Ministerio de Comercio e Industria somalí afirmó que la ratificación presidencial
permite al gobierno depositar el documento ante la Comisión de la Unión Africana, el último paso legal para que Somalia se convierta en un Estado parte de la Convención a nivel internacional. La ley fue aprobada por la Cámara del Pueblo del Parlamento Federal Somalí el 20 de octubre de 2025, 145 votos a favor, y recientemente el mandatario ya firmaba esa normativa. El área de libre comercio continental busca conectar mercados de países africanos dentro de un marco comercial común de más de 1.400 millones de personas, mientras reduce gradualmente los derechos aduaneros.

En una nueva escalada de violencia contra la población palestina, Israel lanzó este viernes una nueva ola de ataques sobre la Franja de Gaza, horas después de que el presidente de los Estados Unidos, Donald Trump, revelara su plan para desarmar al movimiento de resistencia islámica Hamás. Los bombardeos dejaron al menos un palestino fallecido y varios heridos. Una situación expresa que, lejos de los discursos sobre una supuesta preocupación humanitaria expresados desde Washington, la respuesta del gobierno de Israel continúa siendo la intensificación de su ofensiva militar contra el pueblo palestino. El ministro de Seguridad Nacional de Israel calificó de inaceptable el borrador de un posible acuerdo y defendió la continuidad de las agresiones. El primer ministro de Israel y prófugo de la justicia internacional, Benjamin Netanyahu, ratificó que las fuerzas israelíes mantendrán su presencia en la llamada zona de seguridad durante el tiempo que considere necesario, una postura que, lejos de favorecer una salida negociada, anticipa la continuidad de las operaciones militares y el sufrimiento que padece la población civil palestina. Palestina sentenció este sábado el ataque armado perpetrado por fuerzas israelíes contra almacenes médicos del Hospital de los Mártires de Al-Aqsa, en la Franja de Gaza. El Ministerio de Salud ha dicho que la intensidad destructiva de los misiles colapsó por completo dos de los cuatro almacenes instalados en la zona. Ocasionó también daños en una clínica ambulatoria cercana. El organismo denunció que la agresión provocó la pérdida irreparable de importantes cantidades de suministros y equipos médicos esenciales para atender a heridos y enfermos en el centro de Gaza. Las autoridades sanitarias reiteraron su llamado a la comunidad internacional para que frene las operaciones militares y genocidas de Israel en el territorio palestino. En Palestina también informes advierten que la violencia de colonos israelíes contra la Cisjordania ocupada sirve como herramienta para expropiar tierras del territorio palestino. El Departamento Nacional para la Defensa de la Tierra presentó un documento que explica el objetivo de las operaciones israelíes con una peligrosa escalada del terrorismo colonizado. Según el texto, las políticas colonialistas evolucionaron y se llevan a cabo en coordinación con el ejército israelí y el respaldo del gobierno sionista para desplazar por la fuerza a palestinos y apoderarse de sus tierras. Hasta la fecha, Naciones Unidas documentó más de 1.330 ataques de colonos, que evidencia la magnitud y la gravedad de la escalada en curso.

Pasamos a Cuba, más de 1.200.000 trabajadores del sector presupuestario comenzarán a recibir desde agosto un incremento salarial como parte de las nuevas medidas económicas implementadas por el gobierno de ese país. El ministro de Trabajo y de Seguridad Social, Jesús Otamendi Campos, informó que el salario mínimo aumentará de 2.100 a 3.200 pesos mensuales, 133 dólares aproximadamente, una medida que mantendrá vigente la actual escalada salarial. Asimismo, las empresas estatales podrán definir su propia organización salarial en función de los resultados económicos. Los ingresos serán acordados con trabajadores y sus representantes sindicales, considerando la productividad, la eficiencia y la complejidad de cada puesto. El objetivo es otorgar mayor autonomía a las empresas y vincular la remuneración de los trabajadores con el desempeño y la capacidad económica de cada entidad.

0: Cuba celebra con acto conmemorativo la visita oficial del presidente de Colombia, Gustavo Petro, reafirmando los lazos de amistad y de cooperación entre ambas naciones. El jefe de Estado colombiano depositó una ofrenda floral en el monumento de José Martí como tributo al héroe nacional cubano. Según el cronograma de actividades, el presidente Miguel Díaz-Canel y su homólogo colombiano mantendrán conversaciones este sábado para abordar temas económicos y comerciales. Gustavo Petro se encuentra en La Habana como parte de una agenda oficial centrada en fortalecer las relaciones bilaterales y la cooperación con la mayor de las Antillas. El gobierno venezolano activó el Plan Nacional de Recreación Vacacional Comunitario REIR 2026, dirigido a niños de diversas comunidades y aquellos alojados en campamentos transitorios del país. La presidenta encargada de Venezuela, Delcy Rodríguez, lideró el lanzamiento de este plan recreativo, el cual se mantendrá durante todo el mes de agosto de manera simultánea y a nivel nacional. Iniciativa que contará con artistas y recreadores responsables de actividades culturales, plásticas y musicales, además de eventos recreativos y juegos dirigidos a los niños. Todo esto promovido por el gobierno para priorizar la salud mental y la sanación emocional como base de la recuperación tras el doblete sísmico del pasado 24 de junio.
1: Para estas vacaciones, año 2026. 9.000 recreadores. Quiero felicitar a todos esos muchachos, a todas esas muchachas por su entrega, voluntarios que vienen a, bueno, a ser felices a nuestros niños, a nuestras niñas, a la familia, a nuestros abuelos y abuelas. Y estamos ya desplegados en los 5.336 circuitos comunales y también en los 107 campamentos transitorios. Quienes perdieron sus casas, bueno, tengan en su campamento actividades recreativas, deportivas, culturales. Es un despliegue integral para la recreación, para el sosiego, para la tranquilidad. Este plan REIR 26, bueno, además de 9.000 funcionarios voluntarios, nosotros vamos a impactar a 3 millones de niños y de niñas, de personas en su integralidad.
0: A propósito de este plan, nuestra corresponsal Michelle Ramírez desde La Guaira, específicamente en el Colegio República de Panamá, con más información de cómo ha sido esta jornada. Michelle, adelante, te escuchamos.
2: Hola, ¿qué tal? Saludos, Luis, para ti y para toda la audiencia de Telesur que nos sintoniza. A esta hora, 3:53 de la tarde, nosotros nos encontramos acá en el estado costero de La Guaira, recordemos, el más afectado de este doblete sísmico que se registró en la nación venezolana el pasado miércoles 24 de junio. Estamos ahora mismo en el campamento transitorio del Colegio República de Panamá y hay acá, Luis, más de 300 familias albergadas en este lugar y más de 600 personas que están recibiendo atención integral en este campamento en materia de salud, en materia también psicológica, en materia de alimentación. Y el día de hoy ha llegado este plan vacacional, este plan de recreación REIR 2026, que ha sido también dirigido por el Estado venezolano para atender precisamente a los niños, a las niñas, a los adolescentes afectados por este desastre natural. Queremos mostrarles a ustedes en imágenes y que puedan ver un poco de lo que ocurre en este campamento transitorio en el marco de este plan vacacional, este plan recreativo que ha sido diseñado por el Estado venezolano para buscar, por supuesto, la recuperación en materia psicológica, en materia social de los más pequeños de los hogares venezolanos. Esta iniciativa, por supuesto, busca promover espacios de sana convivencia, espacios de recreación, espacios de paz y, por supuesto, también busca, Luis, crear y generar espacios para el esparcimiento, recordando que este desastre natural que se registró especialmente acá en el estado de La Guaira impactó considerablemente en la salud mental de las y los guaireños. Recordemos, el estado de La Guaira, el más afectado de este doble terremoto. Vemos acá entonces parte de estas actividades que se generan no solo en este campamento transitorio, sino en los 28 campamentos transitorios que hay acá en el estado de La Guaira. Se genera esto de forma simultánea con jóvenes del Ministerio, por supuesto, de la Juventud, más de 9.000 recreadores y recreadoras desplegados en estas zonas de mayor afectación para brindar estos momentos de alegría, de recreación y, por supuesto, sanar las cicatrices que dejó este desastre natural y esta catástrofe, que hasta la fecha ha dejado más de 5.500 personas fallecidas y a otras 16.000 personas heridas. Frente a ese escenario, entonces, el Estado venezolano despliega toda esta jornada de atención integral. Más de 128.000 familias han sido atendidas luego de este movimiento telúrico que, por supuesto, ha golpeado a toda la nación venezolana. Es, Luis Blandón, lo que ocurre acá en este campamento transitorio. Y con esta información retorno nuevamente contigo al estudio.
0: Un momento importante de esparcimiento y, por supuesto, de asistencia a la población golpeada en La Guaira. Muchísimas gracias, Michelle, por este reporte. Michelle, nuestra compañera de labores desde La Guaira, y con ella finalizamos esta emisión de Telesur Noticias, www.telesurtv.net, con nuestra señal en tiempo real desde cualquier parte del mundo y en Telegram también, el servicio informativo de Telesur 24 horas del día. Siga con nosotros.

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1: En el campamento de disposición temporal de La Guaira, la recuperación avanza sin pausa. Dos trenes de trituración operan de manera simultánea, transformando los vestigios del doblete sísmico en material con un volumen significativamente menor, optimizando su manejo y disposición final. En cada jornada, este sistema procesa alrededor de 2.250 toneladas de material en una operación continua que se mantiene activa durante el día y la noche. La tecnología de trituración permite reducir hasta en un 80% el volumen de los vestigios, acelerando las labores de saneamiento y liberando espacios para las siguientes fases de recuperación. El despliegue reúne maquinaria de alto rendimiento, operadores especializados y personal técnico que trabaja de forma coordinada para mantener el proceso en funcionamiento. Paralelamente, un equipo de oxicorte interviene los elementos metálicos de gran tamaño, segmentando las estructuras de acero para facilitar su procesamiento, transporte y reciclaje. Cada vestigio procesado representa un paso más hacia la recuperación, porque reconstruir también significa transformar lo que dejó la emergencia en el punto de partida para el renacer de Venezuela.

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0: Enhorabuena para todas y todas. Soy Aisa García y le doy la bienvenida a otra edición más de Vidas, la revista cultural por excelencia de Telesur. Hoy les saludo desde una joya arquitectónica ubicada en pleno centro histórico de la Ciudad de México. Bueno, estamos en el Palacio Postal. En este magnífico recinto vamos a conocer la Exposición Mundial Social, una muestra que entrelaza fútbol, arte y filatelia en un recorrido por la historia de las copas del mundo a través de estampillas postales, murales y diversas piezas artísticas. La exhibición nos recuerda que el fútbol no solo se juega en la cancha, también se vive en la memoria y en la identidad. Por supuesto, en la emoción compartida de millones de personas alrededor del mundo. Porque a veces un sello postal y un balón bastan para contar la historia de toda una época. Yo le invito a acompañarme en este viaje por el deporte, el coleccionismo y la cultura. Antes, le invito a que conozcan conmigo las novedades culturales más relevantes de la semana.
1: La Secretaría de Cultura de México presentó a los 7 semifinalistas estadounidenses del concurso musical México Canta, que promueve valores y lucha contra las adicciones, con una participación récord de más de 16.000 inscritos.
2: Esto no es una competencia, es simplemente un espacio de creación, de libertad. México Canta es solamente una parte de todo lo que hace la Secretaría de Cultura. Y eso lo digo porque muchas veces se banaliza y dicen, piensan que con un concurso van a resolver la atención a la violencia. Pues a los jóvenes se les atiende con derechos y con oportunidades, pero no es solo cultura, es con más escuelas, con salud, con vivienda.
1: La presidenta Claudia Sheinbaum destacó que el certamen es un puente de amor y fraternidad que trasciende fronteras, mostrando la identidad compartida de las familias que viven en ambos lados de la frontera. Sheinbaum subrayó que la música es una herramienta fundamental para la construcción de paz. Los semifinalistas originarios de Estados Unidos, como California, Nueva York e Illinois, representan la diversidad y el talento de la diáspora mexicana. La etapa final del concurso, que forma parte de la Estrategia Nacional de Seguridad, se definirá en una gran final el 13 de septiembre en el Auditorio Nacional, y los ganadores tendrán el honor de participar en los festejos del Grito de Independencia en el Zócalo capitalino. En una ceremonia cargada de simbolismo y tradición, fue coronada la nueva Rabin Ajau 2026-2027, un título que representa a la mujer indígena más destacada de Guatemala. El evento, celebrado en el marco del Día Nacional de los Pueblos Indígenas, reunió a autoridades ancestrales y representantes de los 24 pueblos mayas, quienes eligieron a la joven Elena Mateo, representante de Santa Cruz Varillas, Huehuatenango, por su compromiso con la cosmovisión maya y su liderazgo comunitario. La nueva Rabin Ajau asume el reto de ser embajadora de la cultura y los derechos de los pueblos originarios. Durante su discurso agradeció a su comunidad y destacó la importancia de representar el idioma, las costumbres y la lucha por la tierra. También hizo un llamado a la juventud para que se sume a la defensa del patrimonio ancestral. Este reconocimiento no solo enaltece a Santa Cruz Varillas, sino que visibiliza la riqueza pluricultural de Guatemala. La Rabin Ajau 2026-2027 tendrá un papel clave en eventos nacionales e internacionales, promoviendo el diálogo intercultural y la equidad de género. El gobierno de Javier Milei, a través de su ministro de Desregulación y Transformación, Federico Sturzenegger, busca derogar la ley 25542, que desde 2001 fija el precio único del libro en Argentina. El sector editorial, unido en su rechazo, advierte que esta desregulación no traerá libros más baratos, sino la concentración del mercado en pocas cadenas y plataformas. Juan Manuel Pampín, presidente de la Cámara Argentina del Libro, explicó que el precio único no es una traba, sino un regulador que protege derechos de autor y márgenes de librerías. Sin él, las grandes superficies podrían eliminar la competencia local. Norberto González, librero con 40 años de experiencia, sentenció que no hay una sola librería barrial que haya pedido derogar esta ley. Mientras el sector recuerda que las impresiones de libros ya cayeron un 34% entre 2024 y 2025. La Fundación El Libro calificó la norma como la columna vertebral de la diversidad bibliográfica y advirtió que las librerías son faros culturales en riesgo. El gremio denuncia que no hubo consulta previa. En un país donde 6 de cada 10 novedades vienen de pequeñas editoriales, la derogación se percibe como un atropello que convertiría al libro en una mercancía, acelerando el cierre de persianas que ya apenas se sostienen. En medio de la emergencia por el doble terremoto del 24 de junio, el Gobierno Nacional ha lanzado el Plan Nacional de Lectura Bicentenaria, una iniciativa que busca sanar heridas emocionales y fortalecer la memoria histórica en los campamentos transitorios. La prueba piloto en el campamento Juan Antonio Pérez Bonalde, en Catia, ya demostró la aceptación de la propuesta entre adultos y menores. El ministro de Comunicaciones, Miguel Pérez Pirela, detalló que las jornadas se extenderán hasta agosto en todas las zonas afectadas para luego trasladarse a escuelas y comunidades. Con esta apuesta, el gobierno busca no solo mitigar el impacto del desastre, sino también promover la participación comunitaria y la reconstrucción espiritual, usando los libros como puentes hacia la esperanza y el conocimiento colectivo.

la parte que no te puedes perder, porque voy a recomendar otros libros el día de hoy en Vidas por Telesur. Usted sabe que en arroba Vidas Telesur creemos que cada libro tiene el poder de acompañarnos, comprendernos y dejar una enseñanza que es duradera. Por eso, hoy les voy a recomendar dos títulos de Ediciones Urano. El primero es una historia divertida, es de Emily Henry, y esta es una encantadora novela romántica sobre dos corazones heridos que entre coincidencias y segundas oportunidades descubren que el amor puede aparecer donde menos usted se lo espera. La segunda recomendación es La cabina de los últimos pensamientos y es de Lee Soo-jeong, un conmovedor libro que explora el duelo y la posibilidad de encontrar consuelo al escuchar aquello que quedó sin decir. Bueno, son dos historias distintas, pero están unidas por la esperanza y la certeza de que siempre es posible comenzar de nuevo. Recuerde que nuestra cuenta es @vidastelesur, así nos ubica tanto en X como en Instagram. Ahí usted puede enviar sus opiniones, sus recomendaciones y sus comentarios, pero también puede enviar sugerencias de nuevos títulos.

El Plan Venezuela Renace avanza, avanza muy bien. Desde un primer momento activamos la Comisión Presidencial para la Habilitación de la Vivienda. Ya más de 30.000 viviendas han sido inspeccionadas y de ellas se ha clasificado en amarillo, en verde, rojo, y estamos en este momento interviniendo más de 12.000 viviendas que estaban en amarillo, que no tienen problemas ni fallas estructurales y que se puede hacer una intervención con las brigadas comunales, a quienes estamos entregando en este momento las trimotos. Estamos haciendo equipamiento para el sistema también de ambulancia de la ciudad, camiones para la recolección de escombros. Todos los pasos que estamos dando es junto a la comunidad, es junto a los familiares que estén involucrados en este proceso de recuperación. Por sobre los escombros está la voluntad de un pueblo, de una nueva espiritualidad, de una unión nacional que se suma a resolver los problemas colectivamente. De aquí al mes de diciembre estaremos entregando 4.000 viviendas todos los meses. Vamos a hacer entrega de viviendas para ir sacando a las personas de los campamentos transitorios. Saber que tenemos que construir viviendas sismo resistentes, una ciudad humana que también contemple espacios públicos que pueda darse esa vida en comunidad de manera integral. ¿Cuál es el camino para Venezuela? La unión nacional. Los momentos históricos, nuestra independencia, han estado sellados por la Unión Nacional. Y este es un momento de Unión Nacional. Aquí están los trabajadores, las trabajadoras, los voluntarios, las brigadistas. En conjunto, recuperamos y construimos la nueva Venezuela.

0: Desde aquí quiero invitarle a conocer a una cineasta también importante. Ella es venezolano-iraquí, su nombre es Jinan Al-Sheridaf Narváez y es una creadora que entiende el arte como refugio, memoria y una forma también de sanar. En su trabajo convergen el cine, la música y las artes visuales para rendir homenaje al legado femenino y a la riqueza cultural de ese gran país que es Venezuela. Descubramos más sobre su trayectoria y su mirada sensible en la siguiente historia.
1: Jinan Al-Sheridaf Narváez creció entre partituras y fogones, heredando de su abuela Lucía Malabé la certeza de que el arte se cocina a fuego lento. Esa casa en el cementerio caraqueño, el himno nacional, se cantaba como una oración y el sancocho de pescado sabía a ternura. Jinan aprendió que la memoria tiene oroles y paisajes que trastocan su presente.
2: Las imágenes que alimentan mi alma, mi creación, mi día a día, mi cine, son muy diversas. Hay muchos paisajes naturales en Venezuela y en otros países. Y la casa de mi abuela Lucía Malabé, en el cementerio en Caracas, es una casa que recorre mi memoria de manera recurrente.
1: Hija de madre venezolana y padre iraquí, Jinan lleva dos países en el pulso. Esa dualidad la impulsó a tejer puentes entre ambas naciones a través del cine. Aunque solo ha visitado Irak dos veces, lo respira en el comino de sus guisos y en las noches donde la música árabe se encuentra con el joropo.
2: Yo siempre digo que estoy picada por la mitad, porque soy y me siento tanto iraquí como venezolana. Amo a Venezuela y a Irak de maneras compartidas, es 50-50. No he vivido en Irak, he ido dos veces, pero yo respiro Irak. Lo vuelo, lo cocino, lo visto, lo tengo alrededor en mi casa, en obras de arte, en artesanía, y es lo que soy.
1: Jinan Al-Sheridaf Narváez cree que todos somos creadores, incluso al hacer un plato de comida. Por eso rechaza que Venezuela o Irak sean conocidos solo por el petróleo o la guerra. Su cine busca mostrar lo que realmente somos desde la poesía cotidiana, un llamado a no dejar que otros cuenten nuestra historia por nosotros.
2: Yo no soy amante de mirar al pasado, aunque sea contradictorio con el hecho de ser documentalista. Me gusta dejar el pasado donde está, mirarlo, valorarlo, agradecerlo, pero no regocijarme mucho en él. Remover el pasado no es un ejercicio fácil, creo que para ninguna persona. Cualquier persona que agarre, bueno, de nuestra generación, que revise un álbum de fotos de su infancia, de su vida, siempre va a estar conmovida porque hay algo que ya no existe.
1: Cuando Jinan habla de aromas y conciertos dominicales, en realidad está describiendo un útero sonoro, porque antes de que sus ojos vieran el mundo, sus oídos ya conocían la orquesta. Quizás por eso, cuando el olor vuelve, no es nostalgia, es un reencuentro con la primera casa que habitó.
2: Hay olores que yo tengo del pasado muy, muy claros, como el olor del aula magna de la UCB. Creo que es el olor de la madera del aula magna. Mi mamá nos llevaba todos los domingos a escuchar conciertos, a ver conciertos de la orquesta, no sé si en esa época era la Sinfónica o la, yo creo que era la Sinfónica Venezuela, que dirigía el maestro Inocente Carreño, a quien se le rinde homenaje en mi más reciente

0: Bastante callada. Nosotros somos dos hermanas. Mi hermana Meisun, que me lleva 2 años, siempre fue muy activa y extrovertida y jugaba y brincaba. Y yo no. Yo era más interior, privada. Entonces ella salía a jugar con los amiguitos del edificio y yo estaba feliz en mi cuarto yo sola armando objetos. Creo que si no hubiese estudiado artes, hubiese estudiado ingeniería. Pero mi promedio no me daba. Entonces, me gustaba armar objetos.
1: A veces el pasado no se busca, no se encuentra en una ráfaga de los recuerdos. Jinana nos enseña que honrar la memoria no es regodearse, sino que sirve para darle sentido al presente.

Ya les contaba que el Palacio Postal de México exhibe Mundial Social, esta extraordinaria muestra que reúne una colección de estampillas emitidas en distintos países desde la primera Copa del Mundo de año 1930 hasta nuestros días, demostrando que incluso el correo puede resguardar la memoria del deporte. Cada pieza aquí expuesta revela cómo este juego se ha convertido en un lenguaje universal capaz de unir generaciones enteras, despertar identidades y crear recuerdos compartidos en todos los rincones del planeta. Uno de sus apartados está dedicado al crecimiento del fútbol femenil, destacando la fuerza y el protagonismo que hoy tienen niñas y mujeres dentro de esta disciplina. Y bueno, les muestro esta pintura de Lisette Charlotte, artista mexicana que hace intervenciones urbanas. Y bueno, ahora le propongo hacer una breve pausa en vidas, pero no se vaya, que aún queda mucho más por descubrir en nuestro programa cultural.

La atención integral de las personas afectadas por los sismos incluye el fortalecimiento pedagógico. ¿Qué mejor que la lectura como actividad de reflexión y vínculo con nuestra identidad? El Plan Nacional de Lectura Bicentenario avanza en cada uno de los campamentos transitorios para llevar libros a niñas, niños, jóvenes y adultos. Una actividad que genera comunidad de lectoras y lectores, que entre su diversidad tendrán debate y creación. Leer es resistir, escribir es construir y pensar es liberar.

0: Sabía que la saya afroboliviana integra música, canto y danza como expresión de identidad cultural. Bueno, por lo pronto les cuento que es una manifestación artística que representa un valioso patrimonio inmaterial, donde el cuerpo y la voz se articulan para preservar tradiciones y fortalecer el sentido de comunidad. Veamos qué hay más por descubrir de la saya afroboliviana y lo veremos en la siguiente historia.
1: La saya nace del silencio de lenguas africanas diversas, cuando ancestros de distintas tribus no podían comunicarse. Tiene su origen en los ritmos y danzas traídos por esclavos del Congo y Angola durante la colonia española, que llegaron a la región Yunga, donde los afrodescendientes la preservaron como expresión de resistencia y memoria cultural.
2: Los trajeron

0: África, nuestros ancestros no sabían cómo comunicarse, porque eran de distintas tribus, hablaban distintas lenguas. De ahí fueron reuniéndose, entonces fue por ahí el modo de cómo empezaron a comunicarse, que fue con las canciones, el ritmo de los tambores, la saya.
1: El primer concepto de saya lo denominaban a la ropa, a las faldas de las mujeres, la saya, ¿no? Y lo asemejaban, era como si fuera la saya, la falda, la que se mueve, la que se expresa cuando las mujeres bailaban. Originarias de África, con africanos, me decían que la palabra saya viene del kikongo, insaya, que significa el trabajo en conjunto. Trabajo en conjunto bajo la voz de una cantante principal.
2: Los Yunga hallaron en la saya, los tambores y las canciones un puente sonoro para reunirse. Así, el ritmo se convirtió en palabra colectiva y la percusión en memoria viva de una resistencia que aún resuena en cada golpe y en cada copla.
3: Las cajas que nosotros manejamos tienen más de siglos. Y tenemos cuatro sonidos. El tambor mayor, que es el más grande, el sobretambor, que es el más mediano, el de quinto y el ganjín.
4: Los cánticos en el sur son complementarios. Es decir, pueden las mujeres comenzar, no necesariamente los varones comienzan en el sur, comienzan las mujeres con un cántico y resulta que es contestatario entre mujeres y varones. En el norte hay partes, ¿no? Que comienza, por ejemplo, el Isidoro Belsu necesariamente comienza un varón, ¿no? Un varón al mando, y en una segunda parte puede, de ese mismo estribillo puede entrar una mujer, ¿no? Y recién cuando se lanza la saya como tal es que cantan todos, pero en cambio en el sur eso no es una regla.
2: La vestimenta, en cambio, es síntesis de tres culturas, afro, aymara y española. Polleras, blusas armadas, sombreros y aguayos cruzados, todos narran una historia de mezcla, resistencia y adaptación.
4: Lo blanco ha sido, digamos, una institución futura, yo diría de los años 90 hacia adelante, porque antes inicialmente el color no interesaba mucho, lo interesaba así que sea una pollera, o sea, sí se bailaba con la pollera que se tenía, ¿no? En muchos otros casos se utilizaba celestes, entre otras cosas. Las blusas, que son muy particulares, son hechas por las personas afro-bolivianas, ¿no? De piezas, son armadas, las blusas de las mujeres me refiero, ¿no? Y evidentemente en la vestimenta del varón, que ha pasado, igual yo diría, un proceso de, no sé si de adecuación, pero un poco acorde a los tiempos. Del mismo modo, el pantalón blanco no era un uniforme obligatorio, podría ser un pantalón principalmente oscuro. La camisa sí, de algún modo tenía que ser blanca, pero en muchos de los casos llevaban un aguayo cruzado, ¿no? Y evidentemente con sombrero.
2: En última instancia, la saya nos invita a reflexionar sobre cómo la música puede convertirse en un refugio de libertad. En un mundo donde muchas identidades se diluyen por la globalización, la saya permanece como un recordatorio poderoso de que el arte es, ante todo, un ejercicio de memoria.

0: quiero que disfruten conmigo de esta obra a propósito del Mundial Social, esta exposición que exhibe el Palacio Postal de la Ciudad de México. Esta es una obra del famoso artista oaxaqueño conocido como Menchaca y está hecha totalmente de chaquiras. Imagínense qué trabajo esto costó y hoy lo podemos admirar. Y bueno, lo que sigue es nuestro tesoro cultural con nosotros hoy, Lisette Charlotte. Ella nos va a contar qué tan difícil, qué tan interesante, qué tan posible es hacer una intervención artística urbana, o sea, en plena calle.
1: Creo que cuando tienes la motivación correcta, todo se hace muy sencillo, además de que pues se va conjuntando con la pasión que uno le tiene a lo que nos gusta hacer. En este caso, pues mi pasión, pues es el arte urbano.
0: Quiero despedir nuestro programa y sobre todo agradecerle a usted por su preferencia y a todo el personal del Palacio Postal de México por permitirnos presentar vidas desde sus frases, desde sus testimonios, desde esta exposición mundial social que tiene el Palacio Postal y que yo invito a visitarla. Ahora sí, vamos a cerrar esta edición y, como siempre, con muy buena música. Soy Aisa García y me despido deseándole que tenga una semana llena de felicidad y, claro, enriquecedora cultura. ¡Chao!

aquí en la urbanización Atlanta, donde he desarrollado toda mi vida entre la calle 6 y calle 7, transmito para dar un agradecimiento a la ciudadana presidente de la República, Delcy Rodríguez, por el apoyo recibido por la cuadrilla que está en esta zona de la Atlántida bastante devastada, que me han apoyado abiertamente para poder yo regresar a mi humilde hogar. Y hay algo muy importante que quiero resaltar, la parte humana. He recibido una respuesta humana a todo dar por parte de toda la gente del Ministerio de Obras Públicas que se encuentra en la urbanización Atlántida. Eternamente lo tendré agradecido por dos apoyos brindados. Primero, para sacar bienes de mi propiedad que se encontraban en los apartamentos, y ahora el apoyo brindado para abrir camino y yo poder estar dentro del apartamento. Agradecido, ciudadana presidente, agradecido a toda la cuadrilla, porque yo siempre voy a decir, una de las cosas más importantes es la humanidad, y estos muchachos lo han demostrado. No es lo material, muchas veces es lo humano. Y aquí estoy, esperando para el día de mañana, cuando deseen venir al Atlántico, y ojalá Dios recuperemos todo esto, aquí estaré, Omar Vilaseca, para abrazarlos y recibirlos con el mayor gusto del mundo, y agradecido eternamente.

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Hola, ¿qué tal? Bienvenidos, bienvenidas a Telesur Noticias. Les saludo a Luis Francisco Blandón en Caracas, Venezuela. Mucho que comentar, vamos de inmediato con titulares de la jornada. Al menos 8 funcionarios fallecieron, varios civiles resultaron heridos en Colombia tras un ataque terrorista contra un comando policial en la ciudad de Cúcuta. Estados Unidos reportó un nuevo aumento en los precios de la gasolina como consecuencia de la reanudación del conflicto en Irán. Incendios forestales registrados en las últimas semanas han destruido más de 6 millones de hectáreas en Europa y Norteamérica.

0: Comenzamos. En la madrugada de este sábado se registró un ataque terrorista contra el comando policial de la ciudad de Cúcuta, Colombia, que dejó al menos 8 policías y varios civiles heridos. Según los reportes de la policía cucuteña, al menos 2 sujetos fueron responsables del atentado, quienes acondicionaron un automóvil cargado con explosivos a pocos metros del comando. En paralelo, fueron lanzadas cerca de 16 rampas con bombas contra las instalaciones, mientras ambos autores abrían fuego en la parte trasera del complejo policial. El hecho movilizó a autoridades con operativos en las zonas aledañas en aras de garantizar la seguridad ciudadana. Durante una rueda de prensa, el excandidato presidencial de Colombia, Iván Cepeda, rechazó de manera contundente los atentados terroristas perpetrados contra la Policía Nacional en la ciudad de Cúcuta. Esto dijo.
1: Comienzo por rechazar de manera enfática los atentados y acciones terroristas que hemos visto en la mañana de hoy o en la noche de ayer presentarse en la ciudad de Cúcuta. Hechos muy graves que al parecer ya arrojan un saldo de miembros de la Policía Nacional heridos gravemente y también al parecer civiles. Quiero, en nombre del Pacto Histórico y de la Alianza por la Vida, manifestar nuestro absoluto rechazo y condena enfática a esos graves hechos. Lo hemos dicho con toda claridad. Ni los planes, ni las acciones terroristas, ni cualquier clase de uso de la violencia puede ser justificada con propósitos políticos.
0: Cepeda ha dicho que si el presidente electo Abelardo de la Espriella toma un camino autoritario y con violencia, contará con un formidable rechazo. Esto dijo.
1: Si el señor de la Espriella toma el camino del diálogo, de la concertación, en nosotros se encontrará una actitud absolutamente dispuesta a eso. Pero si el camino es un camino autoritario de imponernos por la fuerza, con violencia, con medidas autoritarias, con medidas de excepción, porque algunos funcionarios o que serán funcionarios de ese gobierno ya hablan de declarar estados excepcionales para violentar la Constitución, si ese es el camino que toma, va a contar con un formidable rechazo por parte nuestra.
0: Por otro lado, el presidente electo de Colombia, Abelardo de la Espriella, expresó su rechazo al ataque y manifestó que la violencia no evitará que los colombianos vivan en paz y en seguridad. Sin embargo, analistas calificaron sus declaraciones de contradictorias debido a su política de no promover procesos de paz con grupos armados y avanzar con el cierre de las consejerías, dar a los derechos humanos. Especialistas internacionales advierten que dicha acción, con un enfoque militar, generará una confrontación con el crimen organizado y los paramilitares, intensificando la violencia en todo el país. Cambiamos de tema. El gobierno de Venezuela activó el Plan Nacional de Recreación Vacacional Comunitario REIR 2026, dirigido a niños y niñas de diversas comunidades y aquellos alojados en campamentos transitorios del país. La presidenta encargada, Delcy Rodríguez, lideró el lanzamiento de este plan, el cual se mantendrá durante el mes de agosto de manera simultánea y a nivel nacional. La iniciativa contará con artistas y recreadores responsables de las actividades culturales, plásticas y musicales, además de eventos recreativos y juegos dirigidos a los niños. Todos estos eventos promovidos por el gobierno buscan priorizar la salud mental y la sanación emocional como base de la recuperación luego del doblete sísmico registrado el 24 de junio.
2: Y también estamos en el lanzamiento del Plan REIR, el Plan de Recreación para estas vacaciones año 2026. 9.000 recreadores. Quiero felicitar a todos esos muchachos, a todas esas muchachas por su entrega, voluntarios que vienen a, bueno, a ser felices a nuestros niños, a nuestras niñas, a la familia, a nuestros abuelos y abuelas. Y estamos ya desplegados en los 5.336 circuitos comunales y también en los 107 campamentos transitorios. Quienes perdieron sus casas, bueno, tengan en su campamento actividades recreativas, deportivas, culturales. Es un despliegue integral para la recreación, para el sosiego, para la tranquilidad. Este Plan Reír 26, bueno, además de 9.000 funcionarios, voluntarios, nosotros vamos a impactar a 3 millones de niños y de niñas, de personas en su integralidad.
0: En el estado de La Guaira, docentes imparten clases educativas a niños afectados por el doblete sísmico a través de una escuelita en el campamento transitorio de Catialamar. Desde allí, nuestra compañera Belén de los Santos con más detalles. Adelante.
3: Compañeros, ¿cómo están? Les saludo una vez más desde Catialamar, La Guaira. Estamos a metros nada más del estadio César Nieves y en un espacio muy especial que se armó como la Escuelita Urimare, un refugio, un espacio que están llevando adelante docentes realmente, que surgió de la necesidad de darle un lugar a todos los chicos que están acá afectados justamente por el doblete sísmico del 24 de junio y que se empieza a conformar como nuevos espacios. Nos acompaña Marivero, ella es docente, conoció el proyecto, un proyecto que está liderando Urimare, una docente con la que también conversamos y que convocó a la ayuda de otras docentes. Y aquí llegaste, ¿cómo fue que conociste el proyecto y qué te generó acercarte y ser parte?
4: Bueno, yo lo conocí por unas amigas que están viniendo desde hace tiempo acá de César Nieves y en ese ir y venir me dijeron, hay una maestra que quiere hacer una escuelita y que consiguió una carpa. Y lo que hicimos fue empezar a movernos para conseguir materiales escolares, cuadernos, libros, lápices y todo lo que pudiéramos armar para que eso sea una escuela o lo más parecido a una escuela. Yo me vine un día y con un pedazo de madera armé el nombre afuera y lo pinté y traje unos banderines y para que se diferencie de otras carpas y lo coloqué y dije, ya tiene cara de escuela. Y entonces después a la semana llegaron las sillas y las mesas y los colores y no sé qué. Y ya el lunes lo inauguramos, el lunes que siguió, y esta semana ya vinimos lunes y miércoles a trabajar con los niños contando cuentos y haciendo actividades de escritura, lectura, matemática básica, para que sientan que es algo de aprendizaje, pero también se diviertan un poquito saliendo de la lógica circundante, digamos.
3: Nos diste una respuesta muy de docente, ¿no? Primero armar el espacio, diferenciar la carpa, ponerle un nombre. Todo eso es empezar a devolver una estructura a estos chicos que, bueno, comienzan una etapa diferente de sus vidas, pero ahí está con tanta gente saliendo para adelante. Tal cual. ¿Cómo ves la necesidad de este tipo de espacios en este contexto?
4: Son necesarios, porque los niños necesitan un poquito de rutina, un poquito de lo que conocen, un poquito de algo parecido a lo que tuvieron, y ese poquitito se lo da una escuela, unas sesiones continuas que sean todos los días a la misma hora, un horario que se respete y que las caras de las personas que están casi siempre sean las mismas, porque aquí todo es muy cambiante, pero si las personas que venimos con la frecuencia y las ganas de estar, le damos a ellos como la tranquilidad de que la cara que está aquí es la que te está dando lengua, la cara que está allá te va a dar matemática y así sucesivamente. Es como buscar la forma de sostener con sentido algo que se parezca a una escuela. En un contexto como este, psicológicamente hablando, es demasiado importante.
3: Muchísimas gracias, Marivero, por el testimonio, por el trabajo que están haciendo acá, que vamos a seguir acompañando. Gracias. Un placer. Bueno, estos testimonios que dan cuenta de cómo se sigue viviendo en los campamentos transitorios y también cómo se construye estos nuevos espacios que no son solamente diarios, esporádicos, sino que están construyendo un plan a futuro y esto está sucediendo acá mismo, en Catialamar. Compañeros, vuelvo con ustedes.
0: Gracias, Belén, por la información. Belén de los Santos, desde el lugar. Vamos ahora a otro escenario. En Cuba, más de 1.200.000 trabajadores del sector presupuestario comenzarán a recibir desde agosto un incremento salarial como parte de las nuevas medidas económicas implementadas por el gobierno. El ministro de Trabajo y Seguridad Social, Jesús Otamendi Campos, informó que el salario mínimo aumentará de 2.100 a 3.200 pesos mensuales, $133 aproximadamente, una medida mantendrá vigente la actual escala salarial. Las empresas estatales podrán definir su propia organización salarial en función de los resultados económicos. Los ingresos serán acordados con trabajadores y sus representantes sindicales, considerando la productividad, la eficiencia y la complejidad de cada puesto. El objetivo es otorgar mayor autonomía a las empresas y vincular la remuneración de los trabajadores con el desempeño y la capacidad económica de cada entidad. Cuba celebra con un acto conmemorativo la visita oficial del presidente de Colombia, Gustavo Petro, reafirmando los lazos de amistad y de cooperación entre ambas naciones. El jefe de Estado colombiano depositó una ofrenda floral en el monumento José Martí como tributo al héroe nacional en un cronograma de actividades donde el presidente Miguel Díaz-Canel y su homólogo colombiano mantendrán conversaciones para abordar temas económicos y comerciales. Gustavo Petro se encuentra en La Habana como parte de esta agenda oficial de trabajo centrada en fortalecer las relaciones bilaterales y la cooperación con la mayor de las Antillas. Estados Unidos reportó un nuevo aumento en los precios de la gasolina como consecuencia de la reanudación del conflicto contra Irán. De acuerdo a reportes, el combustible volvió a superar los $4 por galón luego de haber alcanzado un máximo de $4.56 en el mes de mayo. Sin embargo, los reembolsos federales de impuestos que ayudaron a amortiguar el impacto ya se agotaron. Al respecto, economistas han advertido que el alza de los precios podría afectar el gasto de los hogares y el crecimiento económico en medio de la caída de la tasa de ahorro registrado en el mes de junio, el nivel más bajo desde el año 2022. Con esto vamos a una breve pausa en Telesur Noticias. Ya regresamos.

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Gracias por seguirnos en Telesur Noticias. Vamos a hablar ahora de Asia Occidental, un ataque con un dron de Israel y contra un grupo de civiles en la ciudad de Deir al-Balah, en la zona central, en la franja de Gaza. Dejó un palestino muerto y al menos dos heridos, quienes fueron trasladados de urgencia a un hospital. La agencia oficial palestina Wafa confirmó el bombardeo que se produce en medio de las permanentes violaciones del alto al fuego por parte de Israel, a pesar de los acuerdos alcanzados en octubre de 2025 con la mediación de Qatar, Egipto, Estados Unidos y Turquía. Mientras la segunda fase del plan de paz, que contempla el desarme de Hamas y la reconstrucción del territorio, permanece estancada, la población gazatí sigue pagando el precio de la ocupación. Cifras oficiales ya superan los 73.000 asesinados y más de 174.000 heridos desde el inicio de la presente escalada genocida. Palestina sentenció este sábado el ataque armado perpetrado por fuerzas israelíes contra almacenes médicos del Hospital de los Mártires de Al-Aqsa, en la Franja de Gaza. El Ministerio de Salud ha dicho que la intensidad destructiva de los misiles colapsó por completo dos de los cuatro almacenes instalados en la zona. Además, ocasionó daños en una clínica ambulatoria cercana. El organismo denunció que la agresión provocó la pérdida irreparable de importantes cantidades de suministros y equipos médicos esenciales para atender heridos y enfermos en el centro de Gaza. Las autoridades sanitarias han reiterado su llamado a la comunidad internacional para que frene las operaciones militares y genocidas de Israel en territorio palestino. También en Palestina, informes advierten que la violencia de colonos israelíes contra la Cisjordania ocupada sirve como herramienta para expropiar tierras del territorio palestino. El Departamento Nacional para la Defensa de la Tierra ha presentado un documento que explica el objetivo de las operaciones israelíes con una peligrosa escalada del terrorismo colonizado. Según el texto, las políticas colonialistas evolucionaron y se llevan a cabo en coordinación con el ejército de Israel y el respaldo del gobierno sionista para desplazar por la fuerza a palestinos y apoderarse de sus tierras. Hasta la fecha, las Naciones Unidas documentó más de 1.330 ataques de colonos que evidencia la magnitud y la gravedad de la escalada en curso.

Los incendios forestales han destruido más de 6 millones de hectáreas en Europa y Norteamérica. Según las cifras registradas por la Comisión Económica de las Naciones Unidas para Europa, más de 400.000 hectáreas fueron afectadas en ese continente en lo que va de 2026 y España supera las 200.000 destruidas. Francia también ha contabilizado miles de personas evacuadas por la devastación de 42.000 kilómetros de tierra. Y del otro lado del Atlántico, en los Estados Unidos, se registra cerca de 1,85 millones de hectáreas afectadas y 3,8 millones en Canadá. La Organización de Naciones Unidas aseguró que muchos de estos incendios pudieron evitarse mediante una regulación más estricta y un comportamiento responsable en bosques y espacios naturales. Francia reporta 328 detenidos vinculados a la provocación de incendios forestales, mientras que los siniestros en el departamento de Gironda son controlados por equipos de emergencia. Las autoridades señalan que más de unas 42.000 hectáreas de terreno forestal fueron consumidas antes de que el descenso de las temperaturas y las labores de extinción permitieran frenar su avance. La prefectura regional indica que 198.000 de los 220.000 evacuados ya pueden retornar a sus hogares. Mientras tanto, las autoridades han informado que se mantienen desplegados miles de bomberos y militares para enfriar los puntos críticos y evitar los rebrotes. Y el calor extremo en Alemania amenaza con afectar el crecimiento económico del país. Según fuentes locales, la sequía está obligando a los barcos a reducir su carga, lo que encarece de forma notable el transporte de mercancías en varios países de la Unión Europea, principalmente en Alemania. La alerta principal sobre el descenso de la economía es la falta de determinadas materias primas que podrían desencadenar efectos en instalaciones químicas altamente complejas. A mediados de junio se estableció en Europa un clima anormalmente caluroso. Varios países han tenido o han registrado una temperatura de hasta 40 grados. La Oficina Estadística Oficial de la Unión Europea estimó que más de 13.000 millones de personas estaban desempleadas en los 27 países del bloque durante junio del año 2026. Las tasas de desempleo más altas registradas por la Unión Europea posicionan a España y a Finlandia con un 10,5 y un 10,1%, seguidas con un 8,2 y un 8% de Francia y Grecia. En el extremo opuesto se situaron Bulgaria y Chipre, que continúan experimentando situaciones cercanas al pleno empleo, con una tasa del 3%. En comparación con el año 2025, la cifra de personas desempleadas aumentó a 112.000. Se refleja mayor dificultad para los menores de 25 años y también representa al menos de 2.987 millones de jóvenes sin empleo, promediando un 15,5% en la Unión Europea. El presidente del gobierno de España, Pedro Sánchez, acusó a varios países de la Unión Europea de responder a la crisis migratoria en Ceuta con prejuicios, noticias falsas e intereses políticos, acciones calificadas de egoístas e ilegales por el funcionario. El jefe de gobierno español ha resaltado que la mayoría de las naciones europeas ha mostrado su solidaridad. Sin embargo, expresó Sánchez su profunda preocupación por la posición de algunos gobiernos que han optado por atacar a la nación. Países como Italia y Finlandia, recordemos, han solicitado la exclusión temporal de España del espacio Schengen, sumando al cierre de fronteras aéreas y marítimas decretado por Roma. Las declaraciones de Sánchez fueron emitidas a través de una carta dirigida a la Unión Europea, en la que sostuvo que el bloque no puede permitirse este tipo de reacción egoísta, polarizadora e ilegal. Exigió una reunión urgente de ministros del Interior para coordinar una respuesta conjunta al conflicto. El gobierno de Hungría anunció restricciones energéticas drásticas por la crisis en la planta nuclear de Paks. El primer ministro de Hungría, Peter Magyar, informó que el país enfrenta
el nivel más bajo de las aguas del río Danubio, provocando un nuevo cese de la planta nuclear de Pax. Ha dicho que la producción de la central es de solo 480 megavatios de los 2.000 registrados normalmente. La autoridad húngara estableció una serie de restricciones voluntarias que, de no efectuarse, pasarán a ser obligatorias. La medida incluye suspensión del transporte ferroviario de carga, implementación de trabajos remotos en la administración estatal y limitaciones hídricas de tercer grado. El Comité Estatal de Fronteras de Belarús ha negado la información sobre el cierre de la frontera con Letonia, a pesar de las afirmaciones del ministro del Interior de Letonia, Janis Drombava. El portavoz del comité, Anton Chigovsky, declaró que no hay confirmación oficial sobre esta situación. Drombava había instado a los ciudadanos letones que aún se encontraban en Belarús a utilizar rutas alternativas para regresar al país y había recomendado evitar viajar a la nación vecina debido a preocupaciones relacionadas con una supuesta guerra híbrida en la que migrantes irregulares de Asia y África intentan cruzar hacia Letonia desde territorio belarús. Actualmente, solo uno de los dos pasos fronterizos entre Belarús y Letonia permanece operativo, lo que ha generado incertidumbre sobre la movilidad en la región. Somalia completa la ratificación del Acuerdo de Libre Comercio Africano en preparación para la adhesión formal. El Ministerio de Comercio e Industria somalí afirmó que la ratificación presidencial permite al gobierno depositar el documento ante la Comisión de la Unión Africana, el último paso legal para que Somalia se convierta en un Estado parte de la Convención a nivel internacional. La ley fue aprobada por la Cámara del Pueblo del Parlamento Federal Somalí el 20 de octubre de 2025 con 145 votos a favor y recientemente el mandatario firmó esa normativa. El Área de Libre Comercio Continental busca conectar los mercados de países africanos dentro de un marco comercial común de más de 1.400 millones de personas, mientras se reduce gradualmente los derechos aduaneros. China envió expertos médicos a la República Democrática del Congo para apoyar a la nación africana en su lucha contra el ébola. La Comisión Nacional de Salud de China aseguró que el equipo especializado está orientado a dar seguimiento al trabajo desarrollado por las brigadas para fortalecer la respuesta frente al brote. El comité también cuenta con el apoyo del equipo médico del primer hospital afiliado de la Facultad de Medicina de la Universidad de Shenzhen y el Centro Chino para el Control y Prevención de Enfermedades, que abarcan áreas como epidemiología y cuarentena sanitaria. Beijing ha mantenido programas de cooperación sanitaria con países africanos de manera constante en el transcurrir de los años, enviando asistencia para responder a diversas emergencias de salud pública en la región. 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Siga con nosotros.

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si usted está cocinando o haciendo su, o cualquier comida, usted ahí como que se le olvida sus problemas, como que está pensando en que esa comida que va a preparar pues le quede más o menos bien, que le dé un sazón bien, un sabor.

todas y todos tenemos un origen. Yo emano de mi abue, por ejemplo, y ella a su vez de sus ancestros. Mas en este mundo, a veces es laborioso serle fiel a la propia esencia. Sin embargo, el origen se tiene que aceptar, pues sobre esto es que se cocina a voluntad el propio destino. El diario de mi abue no es solo un itinerario de viajes y recetas, es mi propia brújula, pues es el testigo de la travesía que ella siguió para encontrarse con su espíritu, y en la cual conoció a sus guías y sus protectores.

En el norte, con dirección hacia donde despierta el sol, hay un lugar conocido como Tierra Blanca. Allí son hermanos el desierto y el bosque. El primero cubre su piel apiñonada con espinas de cactáceas, que crecen minúsculas como gotas o gigantes hacia el cielo.

0: segundo es el manto que recubre al Pinal del Zamorano, la montaña sagrada, a cuya cima peregrinan cada 3 de mayo las almas de los vivos y las ánimas de los muertos durante los festejos de la Santa Cruz.
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0: Mi abue platica que ese lugar está lleno de oyameles. Estos son los guardianes de la montaña y vigilan serenamente a todo aquel que pasa. En los llanos habitan también los magueyes, de cuyo corazón obtienen los hombres el aguamiel para hacer pulque, la bebida de los dioses. En las planicies que se extienden frente a la montaña está la congregación de San Ildefonso Cieneguilla, hecha por 19 comunidades de sangre otomí, aunque por sus venas también corre esencia chichimeca.

Mi abue llegó a Tierra Blanca durante unas vacaciones de la escuela y conoció a María González, una de las mujeres que marcaron su vida. María vivía en la congregación a las faldas del Gran Pinal. Hacía artesanías con carrizo y tenía tantos nietos como estrellas tiene el cielo. Para ella, la comida era una ofrenda. Era un signo mediante el cual las personas se entrelazaban en el tejido de la vida. Con María, mi abue aprendió a comer las cositas de campo. El colorido garambullo, el ácido joconostle, los verdes quelites y las flores de sábila, que eran uno de sus platillos favoritos.

0: La sábila tiene muchas, muchas virtudes. Y también se aprovecha lo que es la flor para comer. Pero también les voy a decir que hay por temporada, no todo el tiempo hay la sábila. Cuando llueve, pues raritas, pero la mera temporada de la sábila es en el mes de febrero. Que todo esto llevamos a través de los abuelitos, de los que nos han enseñado. Yo he aprendido muchas cosas de la comida como también la medicina. He aprendido, no mucho, pero un poquito. He aprendido, también luego a veces me invitan a dar talleres de medicina, medicina de campo. Entonces mi abuelita decía, pues ya llegaron aquí a su tierra, dijo, aquí no hay nada más que comer, puras cosas de campo. Dije, pero si yo no veo nada más, puros mezquites. Dice, no hija, dijo, aquí hay muchas cosas, mira, por ejemplo, la sábila. Ya dijo, vamos a ir a traer unas, ya íbamos a traer nuestros manojotes de sábila porque éramos como unos 7 de familia, no la completábamos. Entonces ya íbamos a traer la sábila y ponían su comalito, pues ahora son de fierro, ¿no? Pero el comalito era de barro. Ahí en el comalito de barro desgranábamos la sábilita y ahí en el comalito de barro los descendíamos y los tapamos con un platito de barro. ¿Para qué? Para que ellos sudaran y solitos se fueran cociendo.
1: Entonces su abuela fue la que le enseñó.
0: Mi abuelita se llama María González.
2: La gastronomía de Tierra Blanca tiene mucho que ver con el entorno físico. Tiene que ver, por ejemplo, con los cactus, con las plantas nativas de la región, el mezquite, el nopal, la sábila. Y ya se complementa con los cultivos que están en las cañadas, ¿no? De los arroyos o de los ríos. Principalmente del Zamorano o del río que viene desde el Zamorano, y se complementa la comida con lo que cultiva ahí. Hay garbanzo, hay frijol, maíz. Normalmente cerca de las casas hay mezquites porque formaban parte de la dieta de las personas que vivían ahí, y no solo lo de la dieta, también de la parte para como de la herbolaria o de la medicina tradicional. Se conjugaba la parte de los alimentos con la parte de plantas curativas, ¿no?

el aguamiel del maguey, el vástago del maguey que le llaman quiote, prácticamente todo se utiliza. La comida tradicional, o no sé si llamarle también ancestral, pues tiene sus orígenes desde los asentamientos en estas tierras. Pues es como la herencia, ¿no?, de la gente que habitó estos lugares.

se me pega mi tortilla y sabían que el sebo de la res es bueno para las tortillas. Mira, se le pone este sebo de res para las tortillas. Allá en la Huasteca yo trabajaba con una, me ayudaba una señora a trabajar, a hacer tortillas desde las 4 de la mañana. Y este le entraba su comalito. Para que no se pegue. Yo me fui de 7 años a la Huasteca Potosina, mi papá, Fidel González, me llevó de 6 años y a andar allá por la Huasteca. Entonces ya cuando duramos, ¿qué le diré? Me fui a los 6, regresé casi a los 20 años. Ya crecimos, dijo, ahora sí ya nos vamos, hija, porque pues, aquí vivían sus papás de ellos, sí, mi abuelita, la que le platico yo. Dijo, ya están muy viejitas. ¿Y qué va a ser de ellos si un día se nos van y no me doy cuenta? Y nos vinimos. Me llegué de 20. Estuve en la escuela los 3 años. Un año trabajé y al siguiente me casé. Y me ha ido bien, yo digo que sí, porque mi esposo me deja salir, no es celoso. O me tiene esa confianza de salir. Yo me casé de 24 años y 24, como a los 26 empecé a hacer estos canastos. Me fui enseñando poco a poco, porque no es que de la noche a la mañana se enseñe uno. Tardé un ratito para aprender. Hasta ahorita iré, he terqueado y he salido adelante. Con esto saqué a mis hijos de la escuela.

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Ya más de 30.000 viviendas han sido inspeccionadas y de ellas se ha clasificado en amarillo, en verde, rojo, y estamos en este momento interviniendo más de 12.000 viviendas que estaban en amarillo, que no tienen problemas ni fallas estructurales y que se puede hacer una intervención con las brigadas comunales, a quienes estamos entregando en este momento las trimotos. Estamos haciendo equipamiento para el sistema también de ambulancias a la ciudad, camiones para la recolección de escombros. Todos los pasos que estamos dando es junto a la comunidad, es junto a los familiares que estén involucrados en este proceso de recuperación. 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De aquí al mes de diciembre estaremos entregando 4.000 viviendas todos los meses. 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Aquí están los trabajadores, las trabajadoras, los voluntarios, las brigadistas. En conjunto recuperamos y construimos la nueva Venezuela.

María González le enseñó a mi abue no solo a comer del campo, sino a curar su espíritu, a escucharse y a enorgullecerse de su origen vernáculo y de dónde provenía.

¿Y sabe por qué me dedicaba mucho a la artesanía? Porque una vez una amiga que se llama Chabelita, no sé si la conozco, la de los Leones de la Sierra, me decía, bueno, como siempre andaba ahí de metiche con ella, me decía, Vicky, ¿tú no te gustaría participar en la de artesanía? Le dije, es que no sé trabajar el carrizo. Yo me daba miedo agarrar el carrizo porque dije, me voy a cortar, que sí, sí es cortante. Y entonces sí me animé con mi esposo, le digo, ¿tú crees que dice que Chávez que me meta a un concurso de canas de aceite? Y verás, dijo, nos ayudamos entre los dos. Él saca varas y yo, o yo varas y tú palmas como quieras. Y así lo hicimos, saqué, entre los dos nos ayudamos y tocó la suerte que sí gané. Y de allí ahora sí ya le tuve como más amor al trabajo de este artesano, de artesanía. De allí nos sentamos todos los días ahí a trabajar.

0: congregación de San Ildefonso sí es una, o sea, es una, es, son indígenas, no somos indígenas más bien todos, otomís, sí. Hace poquito sí, todavía unos señores que vivían, bueno, ya murieron, pero sabían muy bien hablar lo que es el otomí. Ahorita lo que están aprendiendo los niños también en la escuela es el otomí de unos maestros que vienen a enseñarle, pero aquí lo que pasa es que los niños de la primaria aprenden, pero ya cuando entran a la secundaria ya como que se olvida.
1: Entonces, en el caso de la congregación de San Ildefonso Cieneguilla, la de filiación Ñañú Otomí está conformada por 19 comunidades. La congregación es una estrategia también de conquista del, de los españoles para congregar a los indios. La verdadera denominación es congregación de indios.

Entonces, Tierra Blanca tiene, dijo un cantante, tiene de huapango, por sus venas corre sangre chichimeca y otomí. Entonces, la afiliación de la población de Tierra Blanca, por un lado, es eminentemente chichimeca.

pero de acuerdo así como a las características de la región donde estamos, prevalecían los jonases y los pames, exclusivamente en Tierra Blanca. Los otomíes, puede haber dos posibilidades de incursión. Una en el 900, cuando colapsa Teotihuacán y la ciudad siendo multiétnica, estos grupos se dispersan y entre ellos están los otomíes. Es probable que en un desplazamiento de estos grupos hayan llegado a estar aquí en Tierra Blanca antes de la llegada de los españoles. Y una segunda es también cuando llegan ya los españoles, que traen así como estas garantías que da el virreinato para conquistar las tierras, ¿no? ¿Y quién más que los otomíes que convivían en estos lugares, que conocían también todo el territorio, iban así como abriendo el camino para formalmente declarar en posesión las tierras o conquistadas?

0: por parte de lo que es indígena, tenemos bien altas tradiciones, por ejemplo, la mayordomía, que no se ha dejado. Aquí habrá otras cosas, pero eso nunca se ha olvidado. ¿Por qué? Porque eso lo dejaron los antepasados.
1: Bueno, las tradiciones de la congregación de San Ildefonso Cieneguilla tienen como esta mezcla que podría ser como el sincretismo cultural. Por una parte está la línea religiosa, ¿no? Eminentemente así católica, ¿no? Por la parte de evangelizadora que todavía se percibe en las expresiones. Y por la otra está la parte indígena o la parte prehispánica también que se manifiesta. ¿Qué hacen? Pues se convocan 7 mayordomías que hay en la congregación, en el atrio del templo, y todos llevan sus ofrendas o sus panes, sus flores, sus signos, le llaman ellos, a todos le llaman signos. El ciclo festivo de la congregación inicia en noviembre, pero exclusivamente Tierra Blanca tiene la cruz del Pinal del Zamorano, más o menos entre el 13 y el 15 de abril la bajan para que llegue a lo que es la comunidad de Cieneguilla, que es la congregación, y luego la regresan allá mismo el 15 de mayo, siempre es un viernes próximo al 15 de mayo. Este es un concepto meramente prehispánico, de que la cruz represente a la tierra o a la parte fértil también de la tierra. Entonces las flores que la adornan es su vestido de la tierra. Y esta cruz, esta representación de la cruz, siempre va al centro de la mayordomía, porque antiguamente se creía que en el Zamorano pasaba una línea que divide al universo en dos partes. Forma una dualidad creadora. Por eso en el atrio del templo está Hotsidada Nehotsinono. Dios es padre y madre.

0: a través del Instituto de Culturas de aquí, de Populares de Guanajuato, o sea, sí, de Guanajuato. Allí nos conocieron los de turismo, una vez les digo, fueron y nos dijeron, ¿les gustaría a ustedes participar en los de turismo, así, a un evento que se va a hacer en tal día, en junio? Le digo, pues yo creo que sí. Y allí sí, donde fuimos empezando a salir. Yo sí he cumplido casi los 4 años con ellos. De ahí hemos ido a Puerto Vallarta, a Cancún, luego a Mérida. A México también hemos ido a presentar lo que es el platillo. Yo jamás en mi vida me había subido un avión, pero ahora sí que es el trabajo de uno, dijo uno, donde lo lleven a uno, y cual que fue bien lejos. Pero no le hace, no me dio miedo. Yo sentía como que, ya ve que en España hay lugares que se parecen a Guanajuato. Y yo me sentía como en Guanajuato. Sentía muy, muy bonito. No me sentía yo lejos de mi tierra.
1: Yo creo que a la parte de la gastronomía, por ejemplo, de Doña Vicky, aquí en la congregación, debe de ir también siempre asociada a la parte espiritual, si se puede llamar así, de los alimentos, ¿no? Pero que también nosotros los que lo hacemos, lo disfrutemos y lo consumamos con orgullo, con respeto. Yo creo que si no se pierde eso, tiene sentido lo que llamamos comensalidad. Y la comensalidad no es otra cosa que estar siempre tejidos, comiendo, compartiendo y repartiendo los alimentos.
2: Mi abue confiesa en su diario que durante los primeros años que vivió en la capital, perdió la sazón. Y empezó a recuperarla durante ese verano que pasó en Tierra Blanca con María González, quien le enseñó a cocinar las flores de sábila. Para ello, primero hay que recolectarlas del campo. Después se tienen que desgranar, lavar y escurrir. Un consejo. De las flores hay que usar solo los botones que estén completamente cerrados, pues dicen que aquellos que empiezan a abrir nos amargan el platillo. Luego se pica la mitad de una cebolla y enseguida se calienta el comal en el fogón o en la estufa. Allí se echan los dos ingredientes, se tapan con una cacerola y se les deja descansar durante 10 minutos para que suden y con su misma esencia se vayan cociendo. Al final se agrega sal al gusto y están listos para servirse. Mi abue dejó Tierra Blanca y la congregación hacia el final del verano para regresar a terminar sus estudios en la capital. Se fue de ahí acompañada por los pensamientos de la sabia María González, las ánimas de los ancestros y la voz de la montaña sagrada. Lista para seguir con su viaje de amor y de vida.
0: Todas las cosas hay que hacerlas con amor. Todo, todo. Yo así lo siento y así lo he hecho.

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0: Hola, ¿qué tal? Bienvenidos, bienvenidas a Telesur Noticias, momento de la información a esta hora desde nuestros estudios en Caracas, Venezuela. Mucho que comentar, vamos con titulares. Al menos 8 funcionarios fallecieron y varios civiles resultaron heridos tras un ataque terrorista en Colombia y contra un comando policial en la ciudad de Cúcuta. Estados Unidos reportó un nuevo aumento en los precios de la gasolina como consecuencia de la reanudación del conflicto contra Irán. Los incendios forestales registrados en las últimas semanas han destruido más de 6 millones de hectáreas en Europa y Norteamérica. Comenzamos en nuestro continente hablando de Colombia. En la madrugada de este sábado se registró un atentado terrorista contra el comando policial de la ciudad de Cúcuta que dejó al menos 8 policías y varios civiles heridos. Según los reportes de la policía de la ciudad, al menos 2 sujetos fueron responsables del atentado, quienes acondicionaron un automóvil cargado con explosivos a pocos metros del comando. En paralelo, fuerzas lanzaron cerca de 16 rampas con bombas contra las instalaciones, mientras ambos autores abrían fuego en la parte trasera del complejo policial, un hecho que movilizó a las autoridades con operativos en zonas aledañas en aras de garantizar la seguridad ciudadana. Durante una rueda de prensa, el ex candidato presidencial de Colombia, Iván Cepeda, rechazó de manera contundente los atentados terroristas perpetrados contra la Policía Nacional en la ciudad de Cúcuta. Esto dijo.
1: Comienzo por rechazar de manera enfática los atentados y acciones terroristas que hemos visto en la mañana de hoy o en la noche de ayer presentarse en la ciudad de Cúcuta. Hechos muy graves que al parecer ya arrojan un saldo de miembros de la Policía Nacional heridos gravemente y también al parecer civiles. Quiero, en nombre del Pacto Histórico y de la Alianza por la Vida, manifestar nuestro absoluto rechazo y condena enfática a esos graves hechos. Lo hemos dicho con toda claridad. Ni los planes, ni las acciones terroristas, ni cualquier clase de uso de la violencia puede ser justificada con propósitos políticos.
0: Iván Cepeda detalló que si el presidente electo Abelardo del Espriella ya toma un camino autoritario y con violencia, contará con un formidable rechazo. Esto dijo.
1: Si el señor de la Espriella toma el camino del diálogo, de la concertación, en nosotros se encontrará una actitud absolutamente dispuesta a eso. Pero si el camino es un camino autoritario de imponernos por la fuerza, con violencia, con medidas autoritarias, con medidas de excepción, porque algunos funcionarios o que serán funcionarios de ese gobierno ya hablan de declarar estados excepcionales para violentar la Constitución, si ese es el camino que toma, va a contar con un formidable rechazo por parte nuestra.
0: Por su parte, el presidente electo de Colombia, Abelardo del Espriella, expresó su rechazo al ataque y manifestó que la violencia no evitará que los colombianos vivan en paz y con seguridad. Sin embargo, analistas calificaron sus declaraciones de contradictorias debido a su política de no promover procesos de paz con grupos armados y avanzar con el cierre de las consejerías para los derechos humanos. Especialistas internacionales advierten que dicha acción, con un enfoque militar, generará una confrontación con el crimen organizado y paramilitares, intensificando la violencia en Colombia. Cambiamos de tema. La Fundación Venezolana de Investigaciones Sismológicas registró este sábado un sismo de 3.3 de magnitud con epicentro en Barcelona, estado Anzoátegui. Fumbisis ha señalado que el hecho ocurrió a las 7:58 de la mañana a 3 kilómetros del oeste de Barcelona, en Anzoátegui, con 21,1 kilómetros de profundidad. El organismo ha dicho que este sismo siguió a un registro previo de 3,1 a las 5:11 horas de la misma zona, dentro de una jornada de actividad telúrica. Este sismo se suma a los 1.600 registrados en el país desde el 24 de junio hasta el 30 de julio. El gobierno venezolano activó el Plan Nacional de Recreación Vacacional Comunitario REIR 2026, dirigido a niños y niñas de diversas comunidades y aquellos alojados en campamentos transitorios del país. La presidenta encargada de Venezuela, Delcy Rodríguez, lideró el lanzamiento del plan recreativo, el cual se mantendrá durante todo el mes de agosto de manera simultánea a nivel nacional. La iniciativa contará con artistas y recreadores responsables de las actividades culturales, plásticas y musicales, además de eventos recreativos y juegos dirigidos a los niños. Todo este evento promovido por el gobierno busca priorizar la salud mental y la sanación emocional como base de la recuperación tras el doblete sísmico del pasado 24 de julio.
2: Y también estamos en el lanzamiento del Plan REIR, el Plan de Recreación para estas vacaciones año 2026. 9.000 recreadores. Quiero felicitar a todos esos muchachos, a todas esas muchachas por su entrega, voluntarios que vienen a, bueno, a hacer felices a nuestros niños, a nuestras niñas, a la familia, a nuestros abuelos y abuelas. Y estamos ya desplegados en los 5.336 circuitos comunales y también en los 107 campamentos transitorios. Quienes perdieron sus casas, bueno, tengan en su campamento actividades recreativas, deportivas, culturales. Es un despliegue integral para la recreación, para el sosiego, para la tranquilidad. Este Plan REIR 26, bueno, además de 9.000 funcionarios, voluntarios, nosotros vamos a impactar a 3 millones de niños y de niñas, de personas en su integralidad.
0: La ciudad de Caracas se convirtió en escenario de la Marcha para Jesús, una convocatoria masiva que reunió a feligreses y líderes espirituales en una jornada de fe y oración. La movilización tiene como propósito elevar plegarias por el amor a Cristo, la paz de Venezuela y el bienestar del mundo, promoviendo al mismo tiempo valores de unidad y servicio al prójimo como ejes de la convivencia social. El encuentro contó con diferentes puntos de partida simultáneos, que fueron el Centro Lido, Plaza Morelos, y facilitando la participación desde distintos sectores de la ciudad para llegar a un mismo punto, la Plaza Venezuela. Anteriormente, el jefe de gobierno de Caracas, Naum Fernández, había manifestado que los líderes religiosos más emblemáticos del país habían sido convocados y que la invitación para sumarse a esta manifestación espiritual fue extendida a todo el pueblo cristiano. La Dirección Nacional de Migrantes y Refugiados de la Central de Trabajadores de Argentina, conocida como CTA, rechazó el decreto del presidente Javier Milei para expulsar extranjeros del país. La CTA destacó que Argentina no es racista, asegurando que el racismo está en la Casa Rosada, el recinto del gobierno actual. Señala que el decreto de necesidad de urgencia DNU representa un dispositivo de censura y control político sobre los extranjeros. Afirmó que el decreto es un dispositivo de censura selectiva y de control político sobre extranjeros que fue construido sobre conceptos jurídicos y varios. La medida neoliberal del presidente Javier Milei modifica la ley de migraciones, donde se resaltan cláusulas de inadmisión, cancelación de residencia y expulsión de extranjeros.

Pasamos a Cuba. Más de 1.200.000 trabajadores del sector presupuestario comenzarán a recibir desde agosto un incremento salarial como parte de las nuevas medidas económicas implementadas por el gobierno. El ministro de Trabajo y de Seguridad Social, Jesús Otamendi Campos, informó que el salario mínimo aumentará de 2.100 a 3.200 pesos mensuales, $133 aproximadamente. La medida mantendrá vigente la actual escala salarial. Empresas estatales podrán también definir su propia organización salarial en función de los resultados económicos. Los ingresos serán acordados con trabajadores y sus representantes sindicales, considerando la productividad, la eficiencia y la complejidad de cada puesto. El objetivo es otorgar mayor autonomía a las empresas y vincular la remuneración de los trabajadores con el desempeño y la capacidad económica de cada entidad. Cuba celebra con un acto conmemorativo la visita oficial del presidente de Colombia, Gustavo Petro, reafirmando los lazos de amistad y de cooperación entre ambas naciones. El jefe de Estado colombiano depositó una ofrenda floral en el monumento de José Martí como tributo al héroe nacional cubano. Según el cronograma de actividades, el presidente de Cuba, Miguel Díaz-Canel, y su homólogo colombiano mantendrán conversaciones este sábado para abordar temas económicos y comerciales. Gustavo Petro se encuentra en La Habana como parte de esta agenda oficial de trabajo que busca fortalecer las relaciones bilaterales y la cooperación con la mayor de las Antillas. Un sondeo reveló que el 45,4% de la población brasileña responsabiliza a la familia Bolsonaro por los aranceles impuestos por Estados Unidos. La sobretasa impositiva de Estados Unidos consiste en un arancel del 25% aplicado a unos 3.000 productos de exportación de Brasil. La investigación se difunde en medio de tensiones comerciales bilaterales tras las gestiones de aliados políticos del expresidente Jair Bolsonaro, entre ellos el diputado Eduardo Bolsonaro, con funcionarios de la administración de Donald Trump. La sobretasa arancelaria ha generado un fuerte impacto en la economía brasileña y ha polarizado aún más el debate político en la nación. Estados Unidos reportó un nuevo aumento en los precios de la gasolina como consecuencia de la reanudación del conflicto contra Irán. De acuerdo a reportes, el combustible volvió a superar los $4 por galón luego de haber alcanzado un máximo de $4.56 en el mes de mayo. Sin embargo, los reembolsos federales de impuestos que ayudaron a amortiguar el impacto ya se agotaron. Al respecto, economistas han advertido que el alza de precios podría afectar el gasto de los hogares y el crecimiento económico. En medio de la caída de la tasa de ahorro registrado en junio, el nivel más bajo desde 2022.

un ataque con un dron israelí contra un grupo de civiles en la ciudad de Deir al-Balah, en la zona central de la Franja de Gaza, dejó un palestino muerto y al menos dos heridos, quienes fueron trasladados de urgencia a un hospital. La agencia oficial palestina Wafa confirmó el bombardeo que se produce en medio de las permanentes violaciones del alto el fuego por parte de Israel, a pesar de los acuerdos alcanzados en octubre de 2025 con la mediación de Qatar, de Estados Unidos y de Turquía. En ese sentido, mientras la segunda fase del plan de paz, que contempla el desarme de Hamás y la reconstrucción del territorio, permanece estancada, la población gazatí sigue pagando el precio de la ocupación. Las cifras oficiales ya superan los 73.000 asesinados y más de 174.000 heridos desde el inicio de la presente escalada genocida. Palestina sentenció este sábado el ataque armado perpetrado por las fuerzas israelíes contra almacenes médicos del Hospital de los Mártires de Al-Aqsa en la Franja de Gaza. El Ministerio de Salud ha dicho que la intensidad destructiva de los misiles colapsó por completo dos de los cuatro almacenes instalados en la zona, además de ocasionar daños en una clínica ambulatoria cercana. El organismo denunció que la agresión provocó la pérdida irreparable de importantes cantidades de suministros y equipos médicos esenciales para atender a heridos y enfermos en el centro de Gaza. Las autoridades sanitarias también reiteraron el llamado a la comunidad internacional para frenar las operaciones militares y genocidas de Israel en territorio palestino. En Palestina, informes advierten que la violencia de colonos israelíes contra la Cisjordania ocupada sirve como herramienta para expropiar tierras de territorio palestino. El Departamento Nacional para la Defensa de la Tierra presentó un documento que explica el objetivo de las operaciones israelíes con una peligrosa escalada del terrorismo colonizador. Según el texto, las políticas colonialistas evolucionaron y se llevan a cabo en coordinación con el Ejército de Israel y el respaldo del gobierno sionista, para desplazar por la fuerza a palestinos y apoderarse de sus tierras. Hasta la fecha, Naciones Unidas documentó más de 1.330 ataques de colonos que evidencia la magnitud y la gravedad de la escalada en curso.

0: Los incendios forestales han destruido más de 6 millones de hectáreas en Europa y Norteamérica. Según las cifras registradas por la Comisión Económica de las Naciones Unidas para Europa, más de 400.000 hectáreas fueron afectadas en el continente en lo que va de 2026 y España supera las 200.000 destruidas. En Francia, miles de personas fueron evacuadas por la devastación de 42.000 kilómetros de tierra. Del otro lado del Atlántico, en Estados Unidos, se registra cerca de 1,85 millones de hectáreas afectadas y 3,8 millones en Canadá. También, bueno, las Naciones Unidas ha hablado con referencia a este tema, ha comentado que muchos incendios pudieron evitarse mediante una regulación más estricta y el comportamiento responsable en bosques y espacios naturales. Incendios forestales avivados por fuertes vientos arrasan viviendas y zonas residenciales al noroeste de Atenas, capital de Grecia, obligando a cientos de personas a huir por mar desde asentamientos costeros. Desde el amanecer, 29 aeronaves y más de 300 bomberos, apoyados por voluntarios y decenas de vehículos, combaten sin descanso los frentes en Biotia y en la región de Ática, donde el fuego comenzó el viernes y ya se ha extendido. Esta emergencia no es un hecho aislado. Grecia se suma a la temporada de incendios que azota a Europa, donde cuatro olas de calor consecutivas y una sequía extrema han convertido el continente en un polvorín, dejando ya más de 300.000 evacuados en lo que va de año. Francia reporta 328 detenidos vinculados a la provocación de incendios forestales, mientras que los siniestros en el departamento de Gironda son controlados por equipos de emergencia. Las autoridades señalan que más de unas 42.000 hectáreas de terreno forestal fueron consumidas antes de que el descenso de las temperaturas y las labores de extinción permitieran frenar su avance. La prefectura regional indica que 198.000 de los 220.000 evacuados ya pudieron retornar a sus hogares, y mientras las autoridades han informado que se mantienen desplegados miles de bomberos y militares para enfriar los puntos críticos y evitar rebrotes. El calor extremo en Alemania amenaza con afectar el crecimiento económico del país. Según fuentes locales, la sequía está obligando a los barcos a reducir su carga, lo que encarece de forma notable el transporte de mercancías en varios países de la Unión Europea, principalmente en Alemania. La alerta principal sobre el descenso de la economía es la falta de determinadas materias primas, que podría desencadenar efectos en instalaciones químicas altamente complejas. A mediados de junio se estableció en Europa un clima anormalmente caluroso, donde varios países han registrado temperaturas de hasta 40 grados. Y hablando de economía, la Oficina Estadística Oficial de la Unión Europea estimó que más de 13.000 millones de personas estaban desempleadas en los 27 países del bloque durante junio de 2026. La tasa de desempleo más alta registrada por la Unión Europea posiciona a España y a Finlandia con un 10,5 y un 10,1%, seguidas por un 8,2 y un 8% de Francia y Grecia. En el extremo opuesto se situaron Bulgaria y Chipre, que continúan experimentando situaciones cercanas al pleno empleo, con una tasa del 3%. En comparación con el año 2025, la cifra de personas desempleadas aumentó en 112.000, donde se refleja mayor dificultad para los menores de 25 años y representa al menos 2.987 millones de jóvenes sin empleo, promediando un 15,5% en la Unión Europea. El presidente de gobierno de España, Pedro Sánchez, acusó a varios países de la Unión Europea de responder a la crisis migratoria en Ceuta con prejuicios, noticias falsas e intereses políticos, acciones que han sido calificadas de egoístas e ilegales. El jefe de gobierno español ha resaltado que la mayoría de las naciones europeas ha mostrado su solidaridad, sin embargo, ha expresado una profunda preocupación por la posición de algunos gobiernos, quienes han optado por atacar a la nación. Países como Italia y Finlandia han solicitado la exclusión temporal de España del espacio Schengen, sumando el cierre de fronteras aéreas y marítimas decretado por Roma. Las declaraciones de Sánchez fueron emitidas a través de una carta dirigida a la Unión Europea, en la que sostiene que el bloque no puede permitirse este tipo de reacciones egoístas, polarizadoras e ilegales. Exigió una reunión urgente de ministros del Interior para coordinar una respuesta conjunta al conflicto. Ceuta busca recuperar la normalidad tras la llegada masiva de más de 50.000 personas a través de la frontera. Nuestro compañero Sergio Rodrigo nos ofrece más detalles. Sergio, ¿qué tal? Adelante.
1: ¿Qué tal? Muy buenas, señor Salón, muy fuerte a toda la audiencia de Telesur. Pues efectivamente, Ceuta trata de volver a la normalidad tras la llegada extraordinaria de más de 50.000 personas procedentes en su mayoría del Marruecos, del país vecino, a través de la frontera del Tarajal. De momento, lo que se conoce es que la gran mayoría de estas personas migrantes habrían ya regresado en su mayoría de forma autónoma, pero también en las últimas horas tras la expulsión por parte de las autoridades españolas, ejército, policías, policías locales, guardia civil, han empujado a estos migrantes a que se vayan hacia la frontera. También las medidas acordadas, principalmente evitar que ellos pudiesen acceder a tiendas, supermercados, ha obligado que muchos de ellos no tuviesen acceso ni a agua ni a comida, obligándolos a salir hacia Marruecos. Y por otro lado también la negativa de las autoridades españolas a permitirles a llegar a los centros de estancia temporal de inmigrantes ha obligado también a que estos busquen alternativa. Todo esto en las últimas horas, pero la cifra más llamativa es la de los fallecidos. Al menos 67 personas, según las autoridades españolas, habrían muerto tratando de llegar a Ceuta, 17 al otro lado, en Marruecos, según algunas ONGs, y todo esto habría que mantenerlo en cautela porque la Guardia Civil y las autoridades españolas buscan al menos una decena de cuerpos en aguas próximas entre España y Marruecos, principalmente de jóvenes que se jugaron la vida tratando de llegar a Ceuta.
0: Gracias a nuestro compañero Sergio Rodrigo desde España, muy atentos a la situación y la crisis migratoria en Ceuta. Pasamos a Hungría. El gobierno anuncia restricciones energéticas drásticas por la crisis en la planta nuclear de Pax. El primer ministro de Hungría, Peter Macchiar, informó que ese país enfrenta el nivel más bajo de las aguas del río Danubio, provocando un nuevo cese de la planta nuclear de Pax. Ha dicho que la producción de la central es de solo 480 megavatios de los 2.000 registrados normalmente. La autoridad húngara estableció una serie de restricciones voluntarias que, de no efectuarse, pasarán a ser obligatorias. Incluye suspensión del transporte ferroviario de carga, implementación de transporte remotos en la administración estatal y limitaciones hídricas de tercer grado. El Comité Estatal de Fronteras de Belarús ha negado la información sobre el cierre de la frontera con Letonia, a pesar de las afirmaciones del ministro del Interior de Letonia, Janis Dombrava. El portavoz del comité, Anton Chbosky, declaró que no hay confirmación oficial sobre esta situación. Dombrava había instado a ciudadanos letones que aún se encontraban en Belarús utilizar rutas alternativas para regresar a su país y había recomendado evitar viajar a la nación vecina debido a las preocupaciones relacionadas con una supuesta guerra híbrida en la que migrantes irregulares de Asia y África intentan cruzar hacia Letonia desde territorio belarús. Actualmente, solo uno de los dos pasos fronterizos entre Belarús y Letonia permanece operativo, lo que ha generado incertidumbre sobre la movilidad en la región. Una explosión registrada en el centro de Moscú ha dejado un saldo preliminar de 3 personas fallecidas y al menos 15 heridas, algunas de gravedad. Incidente que ocurrió en las inmediaciones de una cafetería de verano ubicada en una zona concurrida del centro de la capital rusa. De acuerdo con informes oficiales, los efectivos de policía se desplegaron de inmediato en el lugar de los hechos para acordonar el área y realizar las primeras investigaciones. El asistente del ministro de Salud ruso confirmó que todos los heridos están recibiendo atención médica integral y que equipos de emergencia continúan trabajando en el lugar. Como medida de seguridad, el Departamento de Transporte de Moscú dispuso el cierre temporal del tráfico vehicular en varios accesos de la Plaza Kundrinskaya, lo que ha generado afectaciones en la movilidad de la zona. Las autoridades no han precisado aún las causas del siniestro que ha conmocionado a la población y mantienen alerta los servicios de rescate. Seguimos en Rusia. El Museo Pushkin de Moscú inaugura una exposición única. 120 carteles que recorren más de 6 décadas de arte, revolución y resistencia en Cuba. Desde los grabados de los años 60 hasta las propuestas contemporáneas, la muestra recoge por primera vez la colección completa del diseñador Pepe Ponce. Alej Jasinski con más detalles.
2: La exposición reúne obras de 26 artistas cubanos desde 1959 hasta la actualidad. Es la primera vez que se exhibe de forma íntegra esta colección privada de todas las etapas del cartelismo revolucionario. Las piezas trazan una crónica visual de la isla a través de su diseño gráfico. Una historia de lucha, resistencia y creatividad contada desde el arte.
3: Маленькая страна. Un país pequeño, cuyo poder está a años luz de Estados Unidos, no solo logró una revolución, sino que pudo defender sus logros durante décadas. Y este ejemplo es una fuente de inspiración, incluso para un país tan grande como Rusia.
2: Herramienta de alfabetización visual y conciencia revolucionaria. El cartel cubano es testimonio de la vida de todo un pueblo que no se rinde frente al bloqueo más largo de la historia. Cada trazo es un grito de dignidad que no se vende, que muestra que la creatividad es también un arma contra el imperialismo.
4: Trabajé diseñando carteles de cine hace unas cuantas décadas. Pensar que pude crearlos me pone repleto de satisfacción y gusto. Y saber que se exponen en lugares especiales y únicos, mucho más. Cada cartel, recuerdo y pasión por lo creado, disfrutando que se dejen ver por muchos que irán a admirarlos. Y sin duda, se tornarán parte del recuerdo para seguir siendo historia.
2: Los diseñadores actuales mantienen viva esta tradición, expresando que el cartel revolucionario no es una pieza de museo congelada en el tiempo, sino un arte real y vivo que sigue latiendo en los corazones de los cubanos. Las nuevas generaciones heredan el oficio manual y lo renuevan con técnicas digitales.
5: A principios de los años 80, pasé 4 años en Cuba con mi familia, con mi padre y mi madre. Mi padre trabajaba allí. Y lo que veo aquí es una especie de inmersión en mi infancia. Recuerdos que están muy lejos en el pasado, pero que ahora resurgen de alguna manera. Mi padre conoció personalmente a Fidel Castro, se reunió con él, e incluso tenemos algunas fotos suyas en casa. Es realmente parte de una gran y trascendental historia mundial.
6: Llegué a la exposición casi que por casualidad. Iba pasando y entré. Quedé sinceramente muy sorprendida. He visto un arte muy interesante. Y aquí, en este museo, donde hay obras de los impresionistas, esto encaja muy bien. Ahora estamos aquí con mi hija. Vamos a leer juntas y yo le contaré más sobre la historia de Cuba. Ya lo hemos decidido.
2: La muestra se inaugura a pocos días del centenario del nacimiento de Fidel Castro y su pensamiento está hoy más vivo que nunca. En un momento en que la solidaridad entre Rusia y Cuba es una necesidad histórica, estos carteles gritan que la isla no está sola y que, como enseñó el comandante, la cultura es el primer escudo de los pueblos libres. Alej Jasinski, Telesur, Moscú.
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0: Hola, hola, ¿qué tal, señores? Sean todos bienvenidos. Un gusto, como siempre, reencontrarnos cada fin de semana. Quien tiene el placer de hablar para todos ustedes, Luis Fernando Villasmil Gómez. Y por acá estamos prestos y listos para compartir la media hora del apasionante mundo del fútbol y el béisbol en un solo programa. Fútbol. Iniciamos nuestro programa de Goles al Bate, donde hablaremos de una gesta histórica, nada más y nada menos que del Club Lens, donde logró levantar la Copa de Francia este año 2026. Veamos.
1: La consagración del Racing Club de Lens en la Copa de Francia 2025-2026 representó una gesta memorable e inolvidable para sus aficionados, coronando una trayectoria implacable, repleta de determinación, temple táctico y un fútbol ofensivo deslumbrante. El conjunto Sangre y Oro inició su andadura en la competición en la ronda de 16avos de final, enfrentando al Sochaux como visitante. En aquel exigente compromiso inaugural, el equipo demostró una solidez formidable al imponerse por un contundente 3-0 gracias a los tantos convertidos por Hudson Audouard, Mathieu Oudol y Abdallah Sima en el tramo final, sellando una victoria que encendió la ilusión y marcó el rumbo victorioso desde las primeras etapas. Posteriormente, en la fase de octavos de final, el cuadro Lensois debió medirse al Troyes en un duelo sumamente dinámico y apasionante. Con una exhibición de contundencia en el área rival, el Lens doblegó a su oponente con un marcador favorable de 4-2, donde destacaron de manera especial las anotaciones de Chauvin, la figura de Sotoca y un valioso doblete de Abdallah Sima, que neutralizó cualquier intento de remontada local, asegurando el billete entre los 8 mejores del torneo. Llegados a los cuartos de final, el Lens afrontó una de las pruebas de fuego más complejas de todo su recorrido, al visitar en el Paralympique Lyonnais a un poderoso Olympique de Lyon. En un choque repleto de dramatismo, tensión e intensidad, el encuentro finalizó igualados a 2, tras el tiempo reglamentario, con goles tempraneros de Florian Chauvin y Abdallah Sima, que mantenían viva la fe norteña. La eliminatoria debió definirse desde el punto penalti, instancia en la que la templanza y la efectividad absoluta de los ejecutantes del Lens permitieron imponerse por 5-4, dejando en el camino a uno de los grandes candidatos al título. En la instancia de semifinales, arropados por el fervor incondicional de su público, en un repleto Stade Borat de Lens, los dirigidos por el cuerpo técnico completaron una actuación verdaderamente majestuosa frente al Toulouse, dominando las acciones con autoridad y un ritmo arrollador desde el pitazo inicial. Se impusieron con un categórico 4-1. Los tantos marcados por Florian Chauvin desde los 11 metros, Alain Saint-Maximin, Mathieu Oudol y Adrien Thomasson desataron la euforia colectiva y catapultaron definitivamente al Lens hacia la ansiada gran final en la capital. El broche de oro a esta gesta histórica tuvo lugar en la gran final disputada sobre el césped del afamado Stade de France frente al Niza. En una noche mágica ante miles de seguidores desplazados desde el norte, el Lens exhibió su jerarquía colectiva para superar a su rival por 3-1, gracias a las dianas firmadas por Florian Chauvin, Hudson Audouard y el certero Abdallah Sima. Esta contundente victoria permitió al Racing Club de Lens alzar el prestigioso trofeo de la Copa de Francia por primera vez en su historia, culminando un camino perfecto, repleto de épica, que quedará grabado para siempre en las páginas doradas del balompié galo.
0: Y nos quedamos en Francia, porque el Olympique de Lyon ha sido históricamente una de las canteras y plataformas de desarrollo más prolíficas y respetadas de todo el fútbol europeo. Así que veamos algunos de los mejores futbolistas que han tenido este club.
1: El Olympique de Lyon ha sido históricamente una de las canteras y plataformas de desarrollo más prolíficas y respetadas de todo el fútbol europeo. Su capacidad para identificar talentos jóvenes, pulirlos en la Ligue 1 y catapultarlos hacia la cúspide internacional ha dejado una huella imborrable en el deporte rey. A lo largo de las últimas décadas, el club francés ha visto pasar por sus filas auténticas leyendas que marcaron una época tanto a nivel de clubes como con sus selecciones nacionales. El caso más emblemático es sin duda el de Karim Benzema, considerado como uno de los delanteros más completos y talentosos del siglo XXI. Formado desde niño en la prestigiosa cantera del club, Benzema irrumpió en el primer equipo, deslumbrando por su madurez, potencia y definición. Tras conquistar 4 títulos de liga consecutivos con los Gones, dio el salto al Real Madrid, donde construiría una carrera legendaria adornada con múltiples Copas de Europa y el codiciado Balón de Oro, consolidándose como una referencia mundial absoluta. Si hablamos de la época dorada en la que el club dominó el fútbol francés al conquistar 7 títulos de liga consecutivos, resulta imposible no mencionar a Juninho Pernambucano. Aunque el maestro brasileño no se formó en la cantera local, su paso por el Lyon definió el periodo más glorioso de la institución. Juninho transformó la ejecución de tiros libres en un arte preciso e implacable, convirtiéndose en líder espiritual y futbolístico de un equipo inolvidable que compitió de tú a tú contra las potencias continentales. Otro producto de la cantera que demostró el altísimo nivel de las categorías inferiores fue Alexandre Lacazette. Desde sus primeros pasos en el equipo principal, Lacazette se perfiló como un atacante letal, caracterizado por su gran movilidad, frialdad en el área y un instinto goleador formidable. Tras consagrarse como máximo anotador del torneo galo y dejar una marca imborrable en la afición, emprendió un exitoso paso por la Premier League con el Arsenal antes de regresar a casa para seguir agrandando su leyenda como uno de los máximos artilleros históricos. En el centro del campo, la irrupción de Michael Essien dejó una marca imborrable durante la década de los 2000. El centrocampista ganés llegó al Lyon para desplegar una potencia física descomunal, una gran capacidad de recuperación táctica y una sorprendente llegada al área rival. Su rendimiento dominante en la Liga Francesa y en la Liga de Campeones llamó rápidamente la atención de los gigantes de Europa, propiciando su célebre traspaso al Chelsea, donde se consagró como uno de los mejores mediocampistas del planeta. Finalmente, bajo los tres palos destaca la figura de Hugo Lloris, guardameta que terminó de pulir sus extraordinarias cualidades bajo el arco durante su etapa en la institución. Aunque debutó profesionalmente en el Niza, fue en el Olympique Lyon donde Lloris alcanzó la madurez, los reflejos felinos y el liderazgo que lo llevaron a convertirse en una figura indiscutible del fútbol mundial, capitaneando posteriormente a la selección de Francia en la conquista de la Copa del Mundo. La victoria reciente del balompié no se entendería sin el incalculable talento surgido y cultivado en las filas del Lyon.
0: Y ahora llegó nuestro acostumbrado
2: Sillón de los Perfiles.
0: Y en nuestro segmento del Sillón de los Perfiles tenemos la increíble carrera futbolística como entrenador del francés, campeón de Champions y también como jugador y entrenador, nada más y nada menos que Zizou.
1: Zinedine Zidane es una de las figuras más fascinantes y trascendentales en la historia del fútbol universal. Nacido en Marsella, su elegancia técnica, su visión de juego y su control de balón convirtieron su estilo en un arte sobre el césped. Tras destacar profesionalmente en el Cannes y en el Girondins de Burdeos, su salto a la Juventus de Turín a mediados de los 90 terminó de consolidarlo entre los mejores mediocampistas de la época. Sin embargo, fue en el Mundial de Francia 1998 donde alcanzó la inmortalidad deportiva al anotar 2 goles de cabeza en la final ante Brasil, guiando a Les Blues a su primera Copa del Mundo y obteniendo el Balón de Oro ese mismo año. Su racha triunfal continuó al conquistar la Eurocopa del 2000, reafirmando el dominio de una generación dorada. En 2001, Zidane protagonizó un traspaso récord al Real Madrid, convirtiéndose en el epicentro del equipo de los Galácticos. En la capital española regaló momentos imperecederos, destacando su inolvidable volea en la final de la Liga de Campeones del 2002 ante el Bayern Leverkusen, catalogada como uno de los goles más bellos en la historia del torneo. Con el club blanco sumó títulos nacionales e internacionales antes de poner fin a su carrera en el Mundial de Alemania 2006. Aquel torneo representó un despliegue formidable de su talento, liderando a su selección hasta la final. Aunque su despedida estuvo marcada por la célebre expulsión tras el cabezazo a Marco Materazzi, pese a ese amargo cierre, su legado como jugador quedó grabado como el de un genio irrepetible. Años después de colgar las botas, Zidane inició su camino como entrenador en las categorías inferiores del Real Madrid y como asistente de Carlo Ancelotti. En enero de 2016 asumió las riendas del primer equipo merengue en un momento crítico y escribió una página inédita en el fútbol moderno. Con una gestión impecable del vestuario, pragmatismo táctico y un liderazgo sereno, conquistó 3 ligas de campeones de la UEFA de forma consecutiva entre 2016 y 2018, un hito jamás logrado en la era moderna de la competición. Tras una pausa, regresó al banquillo madridista para lograr la Liga Española en 2020, demostrando una efectividad asombrosa al haber levantado 11 trofeos en total durante sus 2 etapas en el Santiago Bernabéu. Después de alejarse de los banquillos en 2001 y tras rechazar múltiples ofertas de clubes de élite europea, el esperado destino de Zidane se ha concretado. La Federación Francesa de Fútbol confirmó su nombramiento como nuevo seleccionador absoluto de Francia en sustitución a Didier Deschamps. Para Zizou, Este cargo representa la culminación de un anhelo personal y un ciclo natural. Asumir el banquillo galo le otorga la enorme responsabilidad de dirigir a una plantilla repleta de estrellas como Kylian Mbappé y jóvenes talentos desbordantes. Con un contrato firmado hasta 2030, Zidane afronta el desafío de construir un equipo con una identidad futbolística más ofensiva y protagonista, con el objetivo de devolver a Francia a lo más alto de Europa y del planeta. Su trayectoria como jugador y entrenador respalda un nombramiento que genera una enorme expectativa e ilusión entre la afición francesa.
0: Y en las redes sociales también hay goles y bates.
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1: Otro hermoso homenaje. Les presentamos los integrantes de la clase 2026 del Salón de la Fama de la MLB: Jeff Kent, Andrew Jones y Carlos Beltrán.
0: Y de esta manera, damas y caballeros, vamos a una breve pausa, pero ya regresamos con mucho más de Goles al Bate.

0: 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En conmemoración por el centenario del líder de la Revolución Cubana, Fidel Castro, recordamos la brújula ética de un hombre cuya visión sigue marcando el pulso de la dignidad global. Desde los cimientos mismos de la injusticia geopolítica, la mayor de las Antillas marcó su posición histórica.
1: Cuba fue una de las 13 naciones que votó en contra del plan de partición de Palestina que llevó a la fundación de Israel en 1947 en la ONU.
2: Dígale a tu gobierno que se levanta el bloqueo a Cuba en 24 horas y restablece las relaciones con el Estado sionista de Israel. Y Cuba no aceptó.
0: Un legado de lealtad absoluta que hoy reverdece Fidel y la causa palestina. 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
1: Vamos con información a esta hora desde Venezuela. Presidenta encargada Delcy Rodríguez lidera acto de condecoración Héroes y Heroínas de Venezuela. Escuchamos.
2: De gobierno, como un cuerpo funcionarial, yo sé quiénes se activaron, las policías, la Fuerza Armada Nacional, inmediatamente para atender la emergencia, para atender la fase de rescate y recuperación de personas con vida. Luego pasar a esta etapa de recuperación, de reconstrucción. Ahí han estado todos sin descanso, todos y todas sin descanso. Y es meritorio que ustedes lleven en su pecho la medalla Héroes y Heroínas de Venezuela, porque es lo que son. Y han demostrado que las peor de las circunstancias que nos ha puesto la vida, ahí han estado ustedes dándole la cara a nuestro pueblo, llevando los alimentos, dotando los campamentos, atendiendo los campamentos a nuestro pueblo más afectado, llevándole una mano de esperanza, llevándole un abrazo de acompañamiento. Ahí ha estado cada funcionario, cada funcionaria del Estado venezolano. Y yo por eso he dicho, aquí hay pueblo, aquí hay gobierno y aquí hay un Estado en Venezuela. Y reivindico el mapa de Venezuela, nuestra Venezuela toda. Y la Venezuela toda, nuestro mapa, también somos nosotros, nuestra gente, la identidad de ser venezolano profunda, nuestra cultura profunda, nuestra historia tan cultivada en épica, tan rica en heroísmo, tan de altura moral, es la historia de Venezuela. Y por eso, en estas circunstancias, ustedes no han desmayado. Yo sé que muchos funcionarios, muchas funcionarias, perdieron familiares.

0: primer minuto. Hemos estado en contacto con el alcalde Gustavo Duque para reconocerle, para acompañarlo, para apoyarlo, lo que hiciera falta. Y esa es la lección más importante que está dando hoy Venezuela. Es la lección de que podemos actuar en unión con un solo y gran propósito, que es Venezuela, que es nuestro pueblo, que ahí nada nos divida, que ahí estemos como campeones y campeonas defendiendo a este país y defendiendo a nuestro pueblo. Así que de verdad, en todo este proceso de búsqueda, de rescate, de recuperación, de atención en los campamentos transitorios, de proyección de una Venezuela que renazca sobre esos escombros, pero que renazca en una nueva humanidad, que recupere sus infraestructuras. Saludo al alcalde de Petare, de Sucre, que nos acompaña también acá. Y que podamos nosotros, que podamos avanzar hacia un nuevo futuro de Venezuela, recomponer muchas cosas. No solamente, yo lo decía hace poco, es hacer inventario de escombros. No, estamos trabajando en los escombros. Es también recuperar, pero es construir algo nuevo. Y construir desde este sentimiento puro que han demostrado nuestros funcionarios. Construir desde el sentimiento noble de nuestro pueblo que bajó a ser voluntario o voluntaria a La Guaira, el estado más afectado, más necesitado. Desde ese sentimiento puro, construir algo nuevo, reconstruir relaciones internacionales. ¿Saben ustedes? Quiero agradecer las palabras del presidente de Chile, Kast, sus amables palabras, porque hemos iniciado proceso de reanudación de relaciones consulares con vista a recomponer nuestras relaciones enteramente. Agradezco sus palabras, presidente, y cuenta usted también con una venezolana de bien que está encargada de las relaciones internacionales para marchar juntos y que nuestros países suramericanos marchen juntos también en una agenda común, en una agenda de cooperación, en una agenda de amistad. Ese es el nuevo sentimiento para las relaciones internacionales. Así que yo llamo a toda Venezuela, a todos, a todas, a sumarnos a este sentimiento, a esta unidad nacional, que construyamos juntos la nueva Venezuela, la Venezuela que renace y que sea una Venezuela con una humanidad más profunda, más identitaria y que sea una Venezuela de una identidad en el legado de nuestro padre libertador, Simón Bolívar. Como hijos e hijas de Bolívar, marchemos juntos, sin descanso, para darle felicidad a nuestro pueblo. Gracias, querido y querida funcionaria.
1: Bueno, un sensible acto a esta hora en la ciudad de Caracas. Allí la presidenta encargada de Venezuela, Delcy Rodríguez, impone a funcionarios públicos la medalla Héroes y Heroínas de Venezuela. Servidores que, recordemos, participaron en la atención, en la asistencia a las víctimas tras el doblete sísmico, el terremoto, durante las labores de búsqueda, de rescate. Ha dicho recuperar y reconstruir es la base esencial en este momento del pueblo venezolano en torno a una nueva etapa de desarrollo en esa nación luego de este acontecimiento natural. También agradecía la presidenta encargada las palabras del presidente de Chile, José Antonio Kast, por la reanudación de las relaciones consulares con ese país en una agenda común y de cooperación internacional. Palabras de la presidenta encargada de Venezuela, Delcy Rodríguez, muy atentos a ese escenario. Nosotros finalizamos este último minuto, siga con nuestra programación.
2: Del Derby de Jonrones 2026. La hazaña no solo significó el primer trofeo de esta categoría en la historia de un miembro de la organización de los Cardenales de San Luis, sino que también consolidó la consagración definitiva de una promesa emergente en la Gran Carpa. Al levantar el majestuoso trofeo sobre el Diamante de Filadelfia, entre aplausos de respeto, el joven toletero demostró que la templanza y la potencia pueden conquistar cualquier escenario hostil, regalando a los aficionados de todo el mundo un espectáculo vibrante que quedará grabado entre los momentos más dramáticos e inolvidables del

0: fútbol moderno.
1: Y ahora llegó nuestro acostumbrado
2: sillón de los perfiles.
1: Y en este sillón de los perfiles es momento de repasar una de las carreras más brillantes dentro del diamante de juego. Bateador temido por el picheo rival y gran poder ofensivo. Hablamos de Jordan Álvarez.
0: Desde Las Tunas, Cuba, emergió un bateador zurdo con un swing tan descomunal como su propia presencia física sobre el terreno de juego. Tras salir de su país natal en busca de un sueño y firmar originalmente con los Dodgers de Los Ángeles, Jordan Álvarez fue traspasado en el año 2016 a los Astros de Houston, una franquicia que sin saberlo estaba adquiriendo a uno de los toleteros más temibles e imponentes de toda una generación. Hizo su debut oficial en la Gran Carpa en junio de 2019 con un impacto inmediato e histórico. Descargó 27 cuadrangulares y remolcó 78 carreras en apenas 87 juegos disputados. Una actuación tan arrolladora que le valió el premio al novato del año de la Liga Americana de manera unánime. Aquella primera muestra sobre el diamante dejó claro ante el mundo entero que el gigante cubano había llegado al béisbol de las grandes ligas no solo para competir, sino para dominar. Con el paso de las temporadas, Álvarez consolidó su reputación como una auténtica pesadilla para cualquier cuerpo de picheo que intentara enfrentarlo, capaz de castigar con la misma contundencia tanto a lanzadores diestros como a zurdos de élite. Se convirtió rápidamente en la piedra angular y el motor ofensivo de la alineación de Houston. En octubre de 2021, se adueñó de los titulares tras ser nombrado el jugador más valioso de la serie de campeonato de la Liga Americana, destrozando al picheo rival con un promedio de bateo verdaderamente descomunal. Sin embargo, su momento cumbre y más emblemático llegó en la Serie Mundial de 2022, en el sexto juego del Clásico de Otoño frente a los Phillies de Filadelfia. Con su equipo en desventaja y la tensión al máximo, Jordan conectó un monstruoso e inolvidable cuadrangular por todo el jardín central, que viajó a más de 450 pies de distancia, dándole la vuelta al marcador y guiando a los Astros a la conquista del título mundial. Su asombrosa habilidad para conectar batazos decisivos bajo la máxima presión de la postemporada le otorgó un lugar de honor permanente en el corazón de la afición tejana. Superando diversos contratiempos físicos con una disciplina inquebrantable y un enfoque mental admirable, Jordan Álvarez ha continuado acumulando selecciones al Juego de las Estrellas, galardones del Bate de Plata y temporadas consecutivas, sobrepasando con facilidad la barrera de los 30 jonrones. Apodado con justicia Air Jordan, el poderoso bateador designado y jardinero ha transformado el arte de batear en una exhibición constante de fuerza pura, precisión y elegancia táctica. Su trayectoria en los terrenos de juego no es solo la historia de un talento natural traído desde el Caribe, sino la consolidación de un mito moderno en el béisbol de las grandes ligas. El perfil de un bateador temido por sus rivales, respetado por la historia y predestinado a quedar inmortalizado en los libros de récords.
1: Y en Goles al Bate tenemos también aquellas expresiones que transmiten una idea. Es momento de
2: la frase.
1: Es ese conjunto de palabras que forman parte de ese lenguaje universal para darle sentido a una idea o a algo. Incluso son tomadas como una línea de expresión que casi siempre quedan inmortalizadas.
3: No hay nada más grande que ser argentino. Lisandro Martínez. Puerto Rico, gracias por demostrarme honestamente que se puede llegar lejos sin olvidar de dónde es uno. Carlos Beltrán.
1: Es momento de decir hasta luego, damas y caballeros. De verdad, muchas gracias por acompañarnos en esta media hora de Goles al Bate junto a un equipo técnico y de producción. Tengo el privilegio de despedirme. Quien soy, quien les presenta para todos ustedes, Luis Fernando Villasmil Gómez. Y recuerden que el fútbol y el béisbol siempre tiene cosas interesantes, más allá de una pelota. Y aquí en Goles al Bate, te lo contamos.

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0: Hola, hola, es hora de desenredarnos con Enredados, el espacio de Telesur que te invita a navegar más consciente por el mundo de las redes sociales, sus misterios, peligros y aplicaciones en las diferentes plataformas digitales. Acompáñanos a comprender alternativas en este universo virtual para que juntos evitemos perdernos en él. Vivimos en una época extraña. Nunca había sido tan fácil crear contenido, pero tampoco había sido tan difícil destacar entre millones de publicaciones que parecen hechas con el mismo molde. Abres TikTok, Instagram o YouTube y comienzas a notar patrones. Los mismos planos, las mismas frases de motivación, los mismos tipos de edición, las mismas historias de éxito y hasta las mismas opiniones disfrazadas de originalidad. Parece que Internet encontró una fórmula para captar nuestra atención y ahora todos quieren replicarla.
1: Lo curioso es que mientras más contenido se produce, más valor adquiere aquello que se siente auténtico. En una era donde la inteligencia artificial puede escribir textos, generar imágenes y hasta imitar voces humanas, la diferencia ya no está en quién produce más, sino en quién logra transmitir algo que parezca genuino.
0: Hoy en Enredados vamos a desenredar una pregunta cada vez más importante. ¿Qué valor tiene el ser humano en un ecosistema digital que premia la repetición, la automatización y las fórmulas virales? ¿Sabías que existen fórmulas para el éxito en la creación de contenido? Sí, aunque Internet nos vende la idea de la creatividad infinita, gran parte del contenido viral sigue patrones muy específicos diseñados para agradar al algoritmo. Déjame te cuento.
1: Las plataformas analizan miles de millones de interacciones todos los días. Gracias a eso, saben exactamente cuánto debe durar un video, cuándo debe aparecer un cambio de plano, en qué segundo la gente suele abandonar una publicación y hasta qué emociones generan más comentarios o compartidos. Por eso, muchos creadores terminan utilizando estructuras casi idénticas. Una frase impactante en los primeros segundos, cortes rápidos, música en tendencia y una recompensa emocional al final.
0: El problema es que cuando todos siguen la misma receta, el contenido comienza a sentirse artificial. Lo paradójico es que los algoritmos premian aquello que funciona, pero las personas seguimos buscando algo mucho más difícil de programar: la autenticidad. Y en nuestro segmento de lo más buscado, hacemos scroll por lo más viral de la semana. Tendencias, escándalos, memes o movimientos que incendiaron la red y sacudieron las búsquedas globales. ¿Curiosidad? ¿Indignación? FOMO Digital, aquí te lo contamos todo sin filtros.
1: Colombia prepara una jugada magistral para sus 412 colegios públicos en Bogotá. Pausar el uso de celulares y relojes inteligentes durante toda la jornada escolar, incluidos los descansos. La razón es clara. Los diagnósticos mostraron que los chicos pasaban hasta 9 horas diarias pegados a las pantallas, con trasnochadas incluidas en redes digitales. Así que la meta es bajarle al ciberacoso y rescatar las risas, las charlas cara a cara y el juego en los recesos. Eso sí, no se trata de declarar una guerra a la tecnología, sino de darle un sentido inteligente. La Secretaría de Educación del país, Julia Rubiano, propone una transición gradual. Cero pantallas en la primera infancia, uso superguiado en primaria y luz verde en secundaria para proyectos de programación y diseño. En sintonía con las nuevas normas sobre seguridad digital, el plan recuerda que la jugada completa requiere equipo. Los límites del colegio deben ir de la mano con la desconexión consciente en casa. En el ecosistema digital, la delgada línea entre la libertad de expresión y la seguridad de los usuarios volvió a encender las alarmas. El organismo de seguridad en línea de Australia, Safety, presentó una demanda formal ante el Tribunal Federal contra Telegram, acusando a la plataforma de mensajería de ignorar repetidas advertencias y no retirar material de violencia extrema. La comisionada de Safety, Julie Inman Grant, señaló que el contenido violento siguió estando disponible en canales masivos mucho tiempo después de que la empresa fuera notificada. Por su parte, Telegram rechazó tajantemente los señalamientos y anunció que defenderá su posición en los tribunales, destacando sus esfuerzos constantes de moderación, los cuales, según la empresa, han llevado al bloqueo de miles de comunidades vinculadas al terrorismo en lo que va del año. El caso marca un hito clave en la aplicación de las leyes de seguridad digital australianas y reaviva el debate global sobre la responsabilidad que deben asumir las grandes plataformas tecnológicas en la moderación de sus contenidos.
0: Y en más del mundo de las tendencias, te cuento que el estado de Nueva York acaba de definir los detalles para la aplicación de la ley Safe for Kids, una medida pensada para proteger la salud mental de los menores de 18 años y frenar la adicción a las pantallas. ¿Qué significa esto en la práctica? Que a partir de principios del 2027, las plataformas digitales no podrán ofrecer por defecto sus famosos algoritmos de recomendación personalizados a infantes y adolescentes. En su lugar, el feed volverá al clásico orden cronológico o a mostrar únicamente las cuentas que ellos elijan seguir. Además, se acabaron los desvelos por culpa de la aplicación. Las notificaciones automáticas quedarán silenciadas entre la medianoche y las 6 ante meridian. Si un menor quiere activar el contenido algorítmico o recibir alertas nocturnas, necesitará la autorización explícita de sus madres, padres o representantes, quienes también deberán verificar su identidad. Una movida que busca devolverle la salud mental, emocional y el control del tiempo a los más jóvenes. Hoy en día nuestro feed está inundado de contenido optimizado, modificado o directamente creado por algoritmos. Entre la inteligencia artificial y las fórmulas de engagement, la línea entre lo auténtico y lo predecible se ha vuelto borrosa. Así que te pregunto, ¿cómo nos afecta psicológicamente consumir constantemente contenido que se siente falso, repetitivo o automatizado? A. Nos vuelve críticos. B. Nos hace desconfiar de todo. C. Nos fatiga psicológicamente y desconecta de nuestras emociones. D. No nos afecta. Quédate hasta el final porque vamos a desenredar la respuesta.

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Durante años, Internet fue visto como el gran espacio de la libertad creativa. La promesa era sencilla. Cualquiera con una cámara, una idea o una conexión podía compartir contenido con el mundo sin depender de grandes medios de comunicación. En los primeros años de plataformas como YouTube, los videos virales eran impredecibles. Un adolescente grabando desde su habitación, una banda independiente o un creador sin experiencia profesional podrían alcanzar millones de visualizaciones simplemente porque su contenido conectaba de forma genuina con la audiencia. Pero poco a poco las reglas del juego fueron cambiando. Las plataformas descubrieron que la atención humana era el recurso más valioso de Internet y empezaron a desarrollar algoritmos cada vez más sofisticados para retenernos durante más tiempo frente a la pantalla. Al principio, estas herramientas prometían personalizar nuestra experiencia, pero el resultado real fue la creación de lo que el periodista e investigador Kyle Chaika denominaba Filter World, o Mundo Filtro. En este ecosistema, las plataformas premian únicamente los patrones que garantizan la retención. Cuando los creadores de contenido se dieron cuenta de que un cambio en las miniaturas, un tono de voz específico en los primeros 3 segundos o ciertos colores generaban clics, descifraron la fórmula de la supervivencia digital. Las fórmulas no se consiguen por intuición artística, sino por pura ingeniería inversa y necesidad económica. Si un creador no se adapta a las sutiles exigencias del algoritmo, pierde visibilidad de la noche a la mañana. Como consecuencia, la audacia creativa fue reemplazada por plantillas replicables. Los mismos encuadres, títulos exagerados tipo clickbait y las mismas estructuras narrativas diseñadas para hackear los estímulos primarios de nuestro cerebro. El problema de optimizar todo automáticamente es que el exceso de perfección aburre. En otras palabras, llegamos a una era donde el algoritmo aprendió a reconocer patrones, pero todavía no ha aprendido a vivir experiencias humanas. Y quizás ahí es donde sigue estando nuestra mayor ventaja. ¿Tú qué opinas? ¿Crees que los algoritmos algún día logren replicar esa chispa humana o que la autenticidad siempre será un terreno exclusivo de nosotros? Ahora, en Detrás del Algoritmo, tu diccionario digital, los términos que estudiaremos el día de hoy que explican perfectamente cómo nos relacionamos con el mundo hiperconectado son FOBO y YOMO. Comencemos con el FOBO, las siglas en inglés para el Fear of Better Options o miedo a mejores opciones. No es simple indecisión, es una parálisis mental provocada por el exceso de alternativas. ¿Te ha ocurrido que pasas 45 minutos en Netflix haciendo scroll y terminas cerrando la app sin ver nada? Eso es FOBO. Nos pasa al elegir qué comprar, qué estudiar o qué foto subir. Vivimos con la ansiedad de que al elegir la opción A, nos estamos perdiendo una opción B potencialmente superior. Pero como el ecosistema digital siempre busca su propio equilibrio, en la otra esquina del ring está el YOMO. Siglas para el Joy of Missing Out, el placer de perderse las cosas. Es la evolución saludable de su hermano tóxico, el FOBO. El miedo a quedarte fuera del meme o la tendencia del día. Quien practica el YOMO no siente ansiedad ante lo viral, al contrario, encuentra paz en apagar el teléfono o desconectarse del ruido. Es entender que no necesitas opinar de todo ni consumir todo en tiempo real. Al final, la salud digital es saber dónde estás parado. ¿Te domina el estrés de estar perdiéndote de algo mejor por el FOBO o disfrutas la satisfacción de mandar internet a volar un rato con el YOMO?

0: A continuación, Jack Bravo les cuenta datos interesantes en Ita Ficción. Veamos.
1: ¿Y si los edificios pudieran limpiar el aire como si fueran árboles gigantes? Esa nueva tecnología podría cambiar las ciudades para siempre. El problema es brutal. La industria del cemento genera casi el 8% de todo el CO2 del planeta. Para construir ciudades, estamos contaminando al mundo. Pero ahora existe el cemento verde, un material que en vez de contaminar, atrapa el dióxido de carbono del aire mientras se endurece. Básicamente, el CO2 queda atrapado y convertido en piedra dentro del propio edificio, como si las paredes respiraran contaminación. Esto significa que las futuras ciudades podrían funcionar como enormes trampas de carbono. Lo más irónico en todo esto es que los mismos edificios que ayudaron a calentar el planeta ahora podrían ayudar a enfriarlo. Algo que ya no parece ni tan ficción.
0: Nos vamos a una pausa, pero no te vayas porque aún queda mucho más que desenredar en Enredados.

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0: En el ecosistema actual de las redes sociales, donde el algoritmo premia la homogeneidad como el mismo tipo de edición, bailes repetitivos, estéticas perfectas y los discursos aspiracionales con estructuras similares, los creadores más valiosos son aquellos que hackean la norma. No siguen el molde predeterminado, lo rompen a través de la identidad, la honestidad, el humor absurdo o la divulgación profunda. Aquí tienes un top de creadores de contenido que están redefiniendo lo que significa tener influencia hoy. Khaby Lame, el triunfo del silencio en la era del ruido. Si hay un molde predeterminado en TikTok, es el de la hiperestimulación. Música a todo volumen, voces aceleradas con efectos y transiciones epilépticas. Por eso Khaby rompió el molde a convertirse en el rey de la plataforma sin decir una sola palabra.
1: Su genialidad radica en usar la ironía y el sentido como un mudo para burlarse de los hacks absurdos y sobrecopilados de internet. En un mundo digital que grita para llamar la atención, él demostró que un simple gesto de manos y una mirada de "es obvio, bro" eran más poderosos que cualquier producción millonaria.
0: Jordi Wild, The Wild Project, la resistencia del formato largo. El manual moderno de YouTube dice que el público actual tiene el rango de atención de un pez dorado y que los videos no deben pasar de los 10 o 15 minutos. Sin embargo, Jordi Wild construyó el podcast más exitoso del habla hispana con episodios que duran 3, 4 y hasta 5 horas.
1: No le importa el scroll rápido, él sienta a científicos, filósofos, criminalistas o deportistas a tener conversaciones profundas, densas y sin censura. Su éxito es la prueba viviente de que la audiencia sí tiene hambre de sustancia, debate y análisis de largo aliento, desafiando la tiranía de la inmediatez digital.
0: Pongámoslo a prueba, Jimmy, el escudo antihumo de internet. Las redes están inundadas de publicidad engañosa, productos milagrosos y videos falsos creados solo para conseguir vistas, clickbait. Por eso Jimmy convirtió el escepticismo en su superpoder. Con su icónico Pongámoslo a Prueba, actúa como un auditor de la verdad digital.
1: No hay filtros estéticos ni discursos corporativos que valgan. Él somete el producto al uso real y cotidiano. Su valor profesional es la honestidad brutal, protegiendo al consumidor del extractivismo y el engaño de las marcas que abundan en internet.
0: Araya Blocks, el turismo real frente al postureo estético. El molde tradicional del influencer de viajes es puramente aspiracional. Playas perfectas en Bali, hoteles de lujo, tomas idélicas con drones y una narrativa de la vida es bella. Entonces, ¿por qué Araya rompe el molde? El costarricense Christopher Araya decidió irse hacia el lado humano, geopolítico e histórico de los viajes.
1: Su contenido no busca dar envidia, sino generar empatía y conocimiento. Te muestra la realidad de caminar por las calles de países bloqueados, zonas en conflicto o culturas radicalmente distintas desde el respeto, la curiosidad genuina y la sencillez, sin la soberbia del turista de lujo.
0: Ninguno de ellos le pidió permiso al algoritmo. En lugar de adaptar su personalidad a lo que la plataforma quería, en ese momento impusieron su propio formato y obligaron a millones de usuarios y al propio algoritmo a adaptarse a ellos. Ha llegado el momento de responder a la pregunta de la semana, pero antes vamos a recordarla. ¿Cómo nos afecta psicológicamente consumir constantemente contenido que se siente falso o automatizado? Si tu respuesta fue la opción C, nos fatiga psicológicamente y desconecta de nuestras emociones, estás en lo correcto y te voy a explicar por qué.
1: Consumir de forma masiva contenido ultraprocesado, repetitivo o más falso que promesa de año nuevo no solo es aburrido, es un autosabotaje mental. Al cambiar las interacciones reales por un desfile infinito de videos predecibles y bots, nuestro cerebro entra en un modo de cinismo defensivo. Nuestra mente está programada para buscar conexiones auténticas y valor social, por lo que el contenido algorítmico y prefabricado le derrite los fusiles a nuestra corteza prefrontal. ¿El resultado? Un aburrimiento crónico y una apatía de niveles astronómicos.
0: Como ya sabemos perfectamente que la mitad de lo que vemos en redes es puro teatro diseñado para conseguir un like, nuestra mente activa un escudo protector. Nos volvemos inmunes a la emoción, congelando nuestra empatía hasta el punto en que ya nada de la pantalla nos conmueve.
1: Esta desconexión no es un accidente, sino el resultado de un diseño minuciosamente planificado para mantenernos pegados a la pantalla. Las plataformas compiten por nuestra atención usando trucos como el scroll infinito y microdosis de dopamina que nos atrapan en un bucle sin fin. Aquí es donde nos sabotea el sesgo de novedad, ese impulso primitivo de mirar todo lo que brille o rompa la rutina. El problema es que en un ecosistema tan sobresaturado, esa curiosidad nos vuelve súper volátiles, hiperreactivos y con la concentración de un pez de colores. Al final, tanta sobreestimulación activa nuestro sistema de alerta, llenándonos de cortisol y adrenalina como si estuviéramos ante un peligro inminente, lo que inevitablemente detona la fatiga digital.
0: Asimismo, los algoritmos han provocado una homogeneización brutal del contenido. Ya no hay originalidad. Todo el mundo usa los mismos audios en tendencia, los mismos filtros, los mismos giros de guión y estéticas calcadas al milímetro porque es lo que funciona. Esta clonación masiva satura nuestra mente y duerme nuestro criterio, convirtiendo nuestro feed en un eterno déjà vu donde la creatividad real brilla por su ausencia. Por eso, entender este colapso es nuestro verdadero superpoder. Solo al ser conscientes de este costo emocional podemos ganarle al juego al algoritmo, recuperar nuestra atención y reconectar al 100 con el mundo real. En la actualidad, crear contenido genuino es la única forma real de conectar con una audiencia que ya está cansada del contenido prefabricado. La clave está en dejar de lado los libretos plásticos y empezar a mostrar el lado humano. Compartir historias reales, aceptar los errores y mantener una voz transparente. Al final del día, los usuarios de redes sociales no buscan la perfección de un algoritmo. Buscan personas reales y honestas con conexiones de verdad y en las que puedan confiar. Veamos algunos tips compartidos por los usuarios de Internet.
2: En vez de mirar el contenido que están haciendo otras personas para inspirarte y saber qué tipo de contenido tienes que hacer, haz estas tres cosas que te van a funcionar mucho mejor. Primero, dedícale 10 minutos al día a escribir en un cuaderno o en una hoja de papel ideas de contenido. Y no importa si estas ideas son malas, sencillamente déjalas salir como se te venga. Número 2, piensa en tus experiencias personales y qué aprendiste de esas situaciones. Muchas veces cuando ya transitamos un camino, cuando trabajamos en algo por muchos años o sencillamente cuando estamos haciendo un proyecto creativo, se presentan muchas experiencias, situaciones, anécdotas que nos dejan aprendizajes. El tema es que pasan tan seguido que para nosotros es un día más, pero cuando nos sentamos en una hoja de papel, dejamos salir esas cosas o nos ponemos a pensar en eso de forma objetiva, vamos a encontrar muchas ideas, muchas anécdotas que a otras personas que están transitando el mismo camino que ya nosotros transitamos les puede servir muchísimo para entender cómo ellos pueden superar sus propias barreras. Y por último, y esta es una de mis favoritas, y es que vayas a YouTube y en vez de ver videos de otros creadores para inspirarte y entender qué tipo de contenido hacer, vas a buscar palabras claves de tu nicho y vas a ver solamente el título y el thumbnail de esos videos. Con el título y el thumbnail ya te deberías crear una idea de más o menos qué tipo de cosas puedes hacer y qué tipo de contenido puedes crear.
0: La inteligencia artificial puede generar imágenes, redactar textos y producir contenido en segundos. Los algoritmos pueden anticipar nuestros gustos, recomendar lo que veremos mañana e incluso predecir algunas de nuestras decisiones.
1: Pero todavía existe algo que ninguna plataforma ha logrado automatizar completamente: la capacidad humana de crear significado. La creatividad auténtica, la empatía, el pensamiento crítico y las experiencias que construyen nuestra identidad siguen siendo espacios profundamente humanos.
0: Por eso queremos dejarte una pregunta para cerrar este episodio. Si mañana desaparecieran los likes, las métricas y las tendencias, ¿seguirías publicando exactamente el mismo contenido? Cuéntanos en nuestras redes sociales, siempre estamos disponibles para leerte. Antes de despedirnos, llegan los únicos momentos donde nadie sigue ningún algoritmo, nuestros bloopers. Nos vemos en el próximo episodio. Chao, chao. Bien bello. Los mismos planos, las mismas frases de motivación, los mismos tipos de edición, hasta las mismas historias de éxito. Que me comí una... Es que son muchas veces... Entre la inteligencia artificial y las fórmulas de engagement, la línea entre lo auténtico, engagement. En la otra se lo había dicho, fastidiosa.
3: Pero si tú
0: fuiste
3: la que me
0: compa. Pero no, me estoy diciendo yo fastidiosa. Comencemos con el foblo. ¿Qué? Araya Blogs. El turismo real frente al postureo. Estético. Si tu respuesta fue la opción C, nos fatiga. ¡Ay! Ella seguía con la ja. Convirtiendo nuestro feed en un entorno déjà vu donde la creatividad. Eterno. Eterno déjà vu. Entorno.
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0: La historia de nuestros pueblos se cuenta a través de arte y sus diferentes expresiones, tales como la literatura, la danza, la fotografía, el teatro y el cine. Bienvenidos a una nueva edición de Prisma, la cultura que nos ilumina, una coproducción de Telesur y CGTN en español. Durante los próximos 30 minutos recorreremos juntos la milenaria cultura de China y la rica diversidad cultural de América Latina. Soy Pan Jingjing y desde nuestro estudio en Beijing nos conectaremos con nuestra colega Yerani Flores, quien se encuentra en Caracas, Venezuela. Hola Yerani, un gusto saludarte. ¿Cómo te encuentras?
1: Hola Jingjing, un gusto coincidir en este espacio. Reciban nuestro afecto desde la sede de Telesur en Caracas y con un saludo para la prosperidad común. Damos la bienvenida a quienes nos ven y acompañan en este nuevo viaje de exploración por el quehacer cultural de China y América Latina.
0: Gracias, Yerani, por compartir con nosotros las historias y creaciones desde América Latina y el Caribe. Los tesoros más queridos de los museos de China ya no solo se exhiben detrás de una vitrina, también forman parte de la vida cotidiana. Una exposición especial en el Museo Provincial de Hubei celebra el 10º aniversario de desarrollo de productos culturales y creativos de los museos chinos, con más de 1.000 piezas elaboradas por 68 museos e instituciones de todo el país. Yerani, cuéntanos qué iniciativas culturales veremos en esta entrega desde América Latina.
1: Gracias, Jingjing. En esta nueva entrega, como siempre, les traemos información cultural de América Latina y el Caribe. En Guatemala se celebró la 23ª edición de la Feria Internacional del Libro bajo el lema Vamos por un país de lectores, con más de 800 actividades que incluyeron encuentros con autores, firmas, presentaciones de libros, música y cine. Este año la Premio Nobel de la Paz Rigoberta Menchú fue la homenajeada en esta edición. Además, el evento ofreció la presentación de 175 libros nuevos y contó con una sala dedicada a los autores y un espacio para la firma de libros. Y en México se celebró la 29ª edición del Festival Internacional de Cine de Guanajuato, con la proyección de 203 películas de 55 países, de las cuales 155 compitieron por la Cruz de Plata. El festival incluyó una muestra especial de cortos hechos con inteligencia artificial y charlas sobre automatización de la industria.
0: A continuación veremos los detalles en los siguientes reportajes.
2: La exposición en el Museo Provincial de Hubei ofrece a los visitantes una oportunidad única de explorar algunas de las creaciones más populares inspiradas en museos de China. Como institución anfitriona, el Museo de Hubei está mostrando más de 200 de sus productos culturales más conocidos. Un total de 17 museos de toda la provincia también han contribuido con casi 100 artículos representativos. La industria cultural y creativa de los museos en China entró en una nueva etapa de desarrollo en 2016, cuando las políticas nacionales animaron a los museos a aprovechar más sus colecciones mediante el desarrollo de productos creativos. En la última década, los museos han ido mucho más allá de simples réplicas de reliquias culturales. Hoy en día, las instituciones están desarrollando marcas completas de propiedad intelectual, coleccionables digitales, experiencias interactivas y colaboraciones entre industrias, con decenas de miles de nuevos productos lanzados cada año. Los organizadores dicen que la exposición no solo muestra el diseño creativo, sino que también refleja el papel creciente de los museos en conectar el patrimonio cultural con los estilos de vida contemporáneos. A medida que los museos siguen explorando nuevas formas de presentar la historia, los tesoros culturales de China están encontrando nuevos públicos, no solo en las salas de exposición, sino también en hogares, lugares de trabajo y la vida cotidiana.
3: Celebrado el 4 de julio en el Centro de Artes Escénicas Tianqiao de Beijing, el concierto Un viaje de 200 años por la música de la ópera de Beijing reunió a cinco importantes compañías de ópera de Beijing, Tianjin y Shanghai, más de 40 reconocidos maestros del Jinhu y cerca de 40 intérpretes participaron en la producción, utilizando este instrumento como hilo conductor para recorrer la evolución de la música del género a lo largo de los últimos dos siglos. El espectáculo de casi casi 3 horas y media de duración, incluyó melodías tradicionales, arias clásicas, composiciones instrumentales originales y piezas de producciones modernas, ofreciendo una panorámica de la evolución musical de este género. El concierto también rindió homenaje a las generaciones de artistas que han explorado nuevas formas de acercar la ópera tradicional al público contemporáneo.
4: Guatemala celebró su 23ª Feria Internacional del Libro. Bajo el lema Vamos por un país de lectores, el evento ofreció centenares de obras para los visitantes, como poesía, cuentos, novelas y textos didácticos, dentro de una programación que contó con más de 870 eventos culturales y exposiciones. Esta edición rindió homenaje a la activista de derechos humanos y Premio Nobel de la Paz, Rigoberta Menchú Tum, así como tuvo a Alemania como país invitado de honor. La FILGUA 2026 también llevó actividades literarias a varios departamentos del país, donde se distribuyeron alrededor de 30.000 ejemplares a estudiantes. En México se desarrolló la edición 29 del Festival Internacional de Cine Guanajuato, con la presentación de más de 200 películas provenientes de 55 países. El evento tuvo como sedes principales la ciudad de Guanajuato y San Miguel de Allende, en donde se desarrollaron diversas actividades como talleres, encuentros y proyecciones de cortos y largos, entre ficción, animación y cine experimental. Este año el festival tuvo como lema El cine como espejo, buscando explorar nuevas miradas y conectar historias a través del apoyo del talento joven e independiente.

0: Saludos, ya estamos de regreso. Ahora conozcamos a nuestro personaje Prisma de este episodio. Para esta entrega, el equipo de producción de Telesur entrevistó a Félix Geraldi, un fotógrafo venezolano que documenta la identidad cultural y tradiciones populares de Venezuela. Yerani, cuéntanos un poco más.
1: Sí, Jinjin, en esta ocasión les queremos presentar a Félix Geraldi, un fotógrafo venezolano que suma más de 3 décadas y media documentando la identidad cultural del país, investiga la imagen y registra tradiciones populares, festividades y vida cotidiana. En 2010 recibió el Premio Nacional de Cultura, Mención Fotografía, con su trayectoria y aporte al patrimonio visual de Venezuela.

nombre es Félix Gerardi, soy fotógrafo venezolano. Bueno, he dedicado mucho tiempo de mi vida al fotoperiodismo. Los últimos años, o por lo menos parte de mi vida, ha sido como facilitador y profesor de fotografía. Bueno, los últimos años me he dedicado a registrar las manifestaciones de Venezuela en general. Diablos danzantes, cultores, ceramistas, hacedores de vida, pues. Entonces, de alguna manera, he estado involucrado en todo el quehacer de la vida de ser venezolano, ¿no? Desde su historia y sobre todo, la tendencia a la resistencia de que nuestra cultura se mantenga viva y se mantenga en progresos constantemente. Yo básicamente doy talleres de fotografía en las comunidades para que las comunidades se vean a sí mismas. No es que yo voy a ver la comunidad, sino que la comunidad se vea a sí misma a través de su ojo, de sus necesidades, de su entereza, ¿no? Y entonces es importantísimo todo este trayecto como fotógrafo. Yo ya tengo 40 años como fotógrafo en general, 35 años como fotoperiodista. Hubo una pasión más profunda cuando descubrí una cámara fotográfica que podías ver por un visor y veías como la realidad que te permitía o te hacía un feedback, ¿no? Con tu cerebro y con tu interés, con lo que tú querías soñar. Entonces, de ahí comenzó todo un imaginario a través de la cámara fotográfica.

oficio que me ha hecho un ser humano mucho más amable, mucho más creíble en la vida y en todo lo que uno va viendo. Entonces, esto ha desarrollado muchos proyectos alrededor de lo que vengo haciendo como fotógrafo, y la fotografía de verdad ha sido una herramienta fundamental para la historia de la humanidad, pero también para la historia y preservación de la memoria de lo que somos como venezolanos. Ir a las comunidades y trabajar con las comunidades, y que las comunidades empiecen a verse a sí mismas. Y creo que eso ha sido una de las experiencias más hermosas que me pasó en San Agustín, que las mujeres mirándose a sí mismas en el barrio, mirando cómo son ellas y su comportamiento dentro de la comunidad. Estamos en una sociedad, primero que nada, evolutiva. Vamos constantemente en una evolución. Y viendo todos estos procesos que nos ha tocado vivir, a mí me ha tocado vivir 4 décadas viviendo todos estos procesos. Entonces es muy bonito ver al ser humano evolucionando, entendiendo y tomando conciencia de su realidad, de su compromiso con la vida, su compromiso con hacer las cosas justas y necesarias para vivir en armonía entre todos nosotros. Hemos pasado procesos muy, muy difíciles, pero lo importante ahí siempre es resaltar lo solidario que somos, lo que nosotros amamos como seres humanos y sobre todo ser venezolano. Como Bolívar lo decía, es una tendencia a amarnos a nosotros mismos porque nosotros nos lo merecemos. Y yo creo que por eso es mi trabajo, siempre ha estado relacionado con lo social, desde la fundación de grupos fotográficos, con mujeres, con todos los sectores que yo pueda, siempre trabajo en función de eso. Lo primero que tengo que decir, que mis mayores referentes en la fotografía son dos grandes maestros de la pintura venezolana que me conmovieron desde muy niño. Me han conmovido muchos otros, pero dos artistas plásticos venezolanos que para mí son fundamentales: Arturo Michelena y Armando Reverón. Me enseñaron una cosa bellísima sobre el color del trópico. Me enseñaron a entender el color del trópico. Entender el color del trópico no es fácil, porque todos nuestros equipos, todo está diseñado para el hemisferio norte y no para el trópico, no para entender los 16 colores, los 16 verdes que tiene nuestra selva, el río.

momento tenemos un gran proyecto, que es seguir fotografiando al estilo antiguo, con cámaras estenopeicas, con caja de cartón, con caja de, con lata, hacer negativo a partir de la fotografía original y no de la tecnología, sino ir al laboratorio de nuevo, ir al revelador, al, a los químicos, entrar al cuarto oscuro. O sea, toda esa pasión es como que si volvieras otra vez a renacer y descubrieras otra vez, de alguna manera, un imaginario que estaba como aparentemente obsoleto. Es bonito descubrir que hay otra manera de mirar las cosas dentro de lo que somos. Ir a los petroglifos, las calzadas, todo lo que nos dieron nuestros originales en Venezuela es una cosa maravillosa, y eso me apasiona muchísimo también hablar de eso. Y bueno, tenemos muchas oportunidades de hacerlo, de descubrirlo y encontrarnos con esto.

soy muy libre espiritualmente y con mi trabajo también. Entonces, no me vería haciendo otra cosa. Pudiera ser, en alguno de los casos, un paleontólogo, por lo interesante que tenemos en Venezuela. Pero de resto, es muy difícil plantearme otra cosa que no es lo que soy. Pues soy fotógrafo y lo digo con mucho orgullo. Yo lo que soy es fotógrafo. A mí lo que no me pida la administración ni nada de eso. Porque creo en esto, lo que hago, y lo creo y con una pasión muy profunda.

Gracias, Gerani. Nos complace conocer el trabajo de este gran artista que registra la vida cotidiana de venezolano y aporta patrimonio visual del país.

0: Tuisi es una danza tibetana de zapateado con una larga historia y rasgos distintivos muy marcados, que forma parte del patrimonio cultural inmaterial de nivel nacional de China. Esta danza ha aparecido en dos ocasiones en la gala de la fiesta de la primavera del Grupo de Medios de China, en 2007 y 2025, y también ha brillado en importantes eventos como la conferencia sobre el diálogo de las civilizaciones asiáticas. Este año se conmemora el 75 aniversario de la liberación pacífica de Xizang. En este contexto, la obra de danza Zha Xi Xia Zhuo, creada por la Compañía de Canto y Danza de Lhasa, realizó recientemente su estreno en el Teatro de la Ópera Nacional de China en Beijing. Con pasos firmes y perfectamente sincronizados, los intérpretes transportaron al público a las historias de la meseta nevada.
1: El sonido alegre y melodioso del laúd tibetano Zhanian acompaña el ritmo claro y vibrante del zapateado. Producida conjuntamente por el Departamento de Publicidad del Comité de Partido de la Región Autónoma de Xizang, la Asociación de Danza de China, el Grupo de Inversión en Cultura y Turismo Internacional de Xizang y el Cuartel General de Asistencia de Beijing a Xizang, e interpretada por la Compañía de Canto y Danza de Lhasa. La obra de Xi Xia Zhou tiene como principal forma de expresión la danza folclórica tibetana conocida como La Zi Dui Xie. El título de la obra Zha Xi Xia Zhuo significa en tibetano danza auspiciosa. Con poderosos y enérgicos pasos de zapateado, los bailarines estremecen el escenario, mientras que la fusión entre los cantos tradicionales tibetanos y la música sinfónica recrea vívidamente la majestuosidad de la meseta tibetana y la vida cotidiana de sus habitantes. El equipo creativo de Zha Xi Xia Zhuo espera medir el curso de la historia a través de los pasos de zapateado y mostrar también la nueva imagen del pueblo tibetano que avanza con pasos firmes en la nueva era. En la década de 1980, un equipo médico viajó a Xizang para brindar apoyo a la región. El drama tasado ya

0: De 1980, numerosos equipos médicos de asistencia fueron llegando a distintas zonas de Xizang, adentrándose en las áreas rurales y pastoriles para proporcionar servicios médicos y sanitarios a las personas de todos los grupos étnicos. Para rendir homenaje a esta etapa histórica, en la ópera de Xixiazhou, el médico Xia Tian le devuelve la visión al hijo del músico tibetano Toji al curarle las cataratas.
1: 西藏那个时代就是有很多这个百内障，利用这个雪盲啊，或者高寒地区的这种缺氧啊，还有就是这个营养不良啊等等，我自己本人也是七一年的，经历过这些历史，边修路边进藏的这个十八军，到后面的援藏的医疗队，民族兄弟姐妹，再共同来去建设这个家园，这是一个我们眼见为实的一个东西。

0: En la obra, Xia Tian sufre una grave reacción al mal de altura y es tratado con medicina tibetana por la familia de Duoji. El laúd Zhanyan que Duoji sostiene en sus manos se convierte en un objeto simbólico que testimonia la amistad entre ambos, esbozando una cálida escena de hermandad entre los Han y los tibetanos como una sola familia. El clímax de la obra llega cuando un terremoto sacude repentinamente la región y Xia Tian da su vida para proteger al hijo de Duoji y el laúd Zhanyan. Xia Zhuo, la hija de Xia Tian, comprende a través de la amistad y la generación de sus padres el amor y la responsabilidad que una persona debe asumir en la vida. El lance Duixie, de ritmo ágil y pasos enérgicos y vigorosos, posee una larga historia de más de 700 años y es una de las danzas folclóricas más representativas de Xizang. En cada fiesta o celebración, los tibetanos de la zona bailan espontáneamente formando un círculo. En 2008, el lance Duixie fue inscrito en la lista del Patrimonio Cultural y Material de categoría nacional de China.
1: 你看，比如西藏的高海拔地区是吧，寒冷。那我说寒冷，人家第一个动作是动机是什么？那可能是跺脚是吧？我的脚天天跺，很巧了，开始按有节奏了，开始有旋律。我觉得农民可能是对土地是最简单的，我们这些就是跟土地对话是吧？脚对话。
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0: En 2007, la pieza Cuerdas Voladoras que pisan la primavera, creada y dirigida conjuntamente por el director Wei Dong y el coreógrafo tibetano Zha Xiwangla, subió al escenario de la gala de la fiesta de la primavera de CCTV, dando a conocer al gran público esta antigua danza étnica.

0: 西藏的文化确实是博大精深，我又原来整天非遗的这些传承人长期接触，虽然国家层面上保护得很厉害，但是这就是个人的一个岁数年龄就摆在这儿，是跳蹲鞋跳得特别好怎么怎么样，再去采访呢我们找不到这个人就没了走了，就有这样一些遗憾的时候呢，我们经常碰到这种问题。
1: En 2025, el Lhasa Duy Xie volvió a presentarse en la subsede de Lhasa de la Gala de la Fiesta de la Primavera de CMG, esta vez como número inaugural de canto y danza. Estas experiencias dieron al director Wei Dong una gran inspiración creativa y lo impulsaron a preparar esta obra de sabateado dedicada a la cultura tradicional de Xizang.
2: ¿Por qué muchos de los Zhang Zhu de la fuerza de la fuerza?我感觉往往是在他的膝盖上，那基本上都是以七拍为主，一二三四五六七，二三四五六七，二三四哒哒哒哒哒哒，看着是很欢快很快的。就想特别想把自己的民族舞蹈展现给全国观众的那种感觉，就是上台前往往很紧张，但是一上台就是会有一种不知道怎么说的那种自信。
1: Durante tres años, el equipo creativo se sumergió en diversas zonas de Xizang para documentarse, y además del Lhasa Duy Xie como núcleo central, incorporó en este drama elementos de más de una decena de danzas inscritas como patrimonio cultural y material nacional.Para reproducir con fidelidad la esencia de los pasos tradicionales tibetanos, en algunas escenas de danzas grupales se eliminaron completamente los acompañamientos musicales, dejando únicamente el sonido puro y auténtico del sabateado.
3: En el 舞台两侧跟前区都装了一些现场收音的设备，用了好多种话筒，现场采音的话容易消叫啊，我们就一边得避免这个情况，就是各种型号各种方位试，彻底拉了现场的真实采音，在最高潮的时候唰突然静掉，我觉得这样的观众的感官也会受到很大的刺激。
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5: 虽然故事走向都能够预判，但是我觉得他们传递的这种很真挚然后很朴实的情感非常的打动我。
6: 今年是西藏和平解放75周年，这个舞剧的事实上演的非常有意义。我们说丰富人民精神生活，滋养人民精神家园，还是要靠文艺作品。这种国风它都是年轻人很喜欢，就会觉得又燃又飒，又很潮，这就我们民族自己特色的才是最好的，也显示了我们自己生活的文化自信。
7: La obra Jazzy Xiaozhuo emplea el zapateo como un lenguaje rítmico universal para derribar las fronteras culturales de las etnias. Transmite el latido vital de la meseta a través de diálogo de los pies y un laúd entrelaza un amor inmenso que supera los lazos étnicos y de sangre. Después de ver este reportaje, ¿qué opinas, Yerani?
8: Así es, Yinjin, en esta expresión escénica que nace de la tierra nevada, pero apela directamente a las emociones humanas compartidas, logra una genuina comunicación intercultural. Así, cualquier espectador, sin importar su origen, puede percibir la profunda resonancia de la protección, el sacrificio y la transmisión de un legado.
7: Gracias, Yerani, por tus comentarios sobre las danzas tibetanas de China.Y así llegamos al final de esta edición de Prisma, un espacio donde compartimos historias y celebramos la vasta diversidad cultural de dos continentes. Yerani.
8: Gracias, Yinjin, a ti y a todo tu equipo en Beijing por tender una vez más el puente cultural que habla de lo mejor de nuestras tierras y su gente. Desde los estudios de Telesur en Caracas, Venezuela, llegue nuestro abrazo a ustedes. Gracias por compartir una entrega más de Prisma, la cultura que nos ilumina. Hasta pronto.
7: Se despide Pan Jingjin desde Beijing. Síganos en las cuentas oficiales de CGTN en Español del Sur en las principales redes sociales. Hasta la próxima.

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Hola, ¿qué tal? Bienvenidos, bienvenidas a Telesur Noticias. Se les saluda a Luis Francisco Blandón en Caracas, Venezuela. Vamos de inmediato con titulares de la jornada. La presidenta encargada de Venezuela, Delcy Rodríguez, entregó condecoraciones y ratificó la oportuna atención estatal a la población tras el doblete sísmico del pasado 24 de junio. Al menos 8 funcionarios fallecieron y varios civiles resultaron heridos tras un ataque terrorista contra un comando policial en la ciudad de Cúcuta. Los incendios forestales registrados en las últimas semanas han destruido más de 6 millones de hectáreas en Europa y Norteamérica.

0: Comenzamos. La presidenta encargada de Venezuela, Delcy Rodríguez, lideró el acto de condecoración Héroes y Heroínas de Venezuela para reconocer la labor humanista de los servidores públicos que actuaron tras los dos sismos registrados el pasado 24 de julio. La condecoración honró a 43 servidoras y servidores públicos de ministerios, gobernaciones, alcaldías e instituciones nacionales, así como a equipos de apoyo que participaron en las tareas de búsqueda, salvamento y rescate. Los sismos de magnitud 7,2 y 7,5 golpearon 7 estados del país, dejando pérdidas humanas y materiales. Por eso la condecoración creada por la presidenta encargada busca reconocer el esfuerzo de quienes trabajaron desde primeras horas con máxima prioridad en la atención a los damnificados. Durante el acto, la mandataria encargada denunció las campañas mediáticas que buscan menospreciar la atención inmediata ofrecida por el Estado tras los eventos sísmicos.
1: Yo recuerdo una rueda de prensa internacional. Ustedes saben, tenemos que enfrentar mentiras, ataques, de todo tipo. Pero cuando ellos apagaron las cámaras, nosotros seguíamos acá, y seguimos acá, y seguiremos acá junto a nuestro pueblo. Nosotros no nos vamos. Y yo cuando los veo todos ustedes como un cuerpo de gobierno, como un cuerpo funcionarial, yo sé quiénes se activaron, las policías, la Fuerza Armada Nacional, inmediatamente para atender la emergencia, para atender la fase de rescate y recuperación de personas con vida.
0: La presidenta encargada de Venezuela, Delcy Rodríguez, reivindicó el papel del Estado y del pueblo venezolano en la atención a la emergencia por los sismos.
1: Y es meritorio que ustedes lleven en su pecho la medalla Héroes y Heroínas de Venezuela, porque es lo que son. Y han demostrado que las peor de las circunstancias que nos ha puesto la vida, ahí han estado ustedes dándole la cara a nuestro pueblo, llevando los alimentos, dotando los campamentos, atendiendo los campamentos a nuestro pueblo más afectado, llevándole una mano de esperanza, llevándole un abrazo de acompañamiento. Ahí ha estado cada funcionario, cada funcionaria del Estado venezolano. Y yo por eso he dicho, aquí hay pueblo, aquí hay gobierno y aquí hay un Estado en Venezuela. Y reivindico el mapa de Venezuela, nuestra Venezuela toda.
0: La mandataria encargada de Venezuela también agradeció las recientes declaraciones del presidente de Chile, José Antonio Kast, y destacó la importancia de los países suramericanos que marchan juntos en una agenda común de cooperación y de amistad.
1: Quiero agradecer las palabras del presidente de Chile, Kast, sus amables palabras, porque hemos iniciado proceso de reanudación de relaciones consulares con vista a recomponer nuestras relaciones enteramente. Agradezco sus palabras, presidente, y cuenta usted también con una venezolana de bien que está encargada de las relaciones internacionales para marchar juntos y que nuestros países suramericanos marchen juntos también en una agenda común, en una agenda de cooperación, en una agenda de amistad. Ese es el nuevo sentimiento para las relaciones internacionales.
0: El gobierno de México envió 2 buques con más de 718 toneladas de insumos y víveres hacia Venezuela para auxiliar a la población afectada por los terremotos del pasado 24 de junio. Los navíos Papaloapán y Huasteco zarparon el 31 de julio desde el puerto de Veracruz, cargados con medicamentos, alimentos, agua potable y materiales de primera necesidad. La embarcación mayor transporta cerca de 684 toneladas, mientras la segunda suma más de 34 toneladas en un operativo logístico que refuerza los lazos de hermandad entre ambas naciones. Con esta acción, México reafirma su compromiso con la cooperación internacional y su apoyo incondicional a los pueblos de América Latina que enfrentan situaciones de emergencia. Seguimos en Venezuela. El presidente de la Asamblea Nacional, Jorge Rodríguez, informó que sostuvo una conversación vía telefónica con la doctora Dinora Figuera para iniciar un proceso de diálogo en beneficio del país. A través de redes sociales, Rodríguez informó lo siguiente: en el día de hoy, en mi condición de coordinador del diálogo por el gobierno nacional, sostuve una llamada telefónica con Dinora Figuera como representante de un sector de la oposición venezolana, a los efectos de iniciar un proceso de diálogo político inclusivo y efectivo en beneficio del país y de las venezolanas y venezolanos, para aunar esfuerzos en la atención de las víctimas del doblete sísmico del pasado 24 de junio. En esa conversación compartimos la composición de las delegaciones de trabajo y acordamos primera reunión presencial en Caracas la próxima semana. Hemos también establecido una agenda de trabajo con metas claras y verificables. Queremos informar también que la composición de la delegación del Gobierno Nacional de la presidenta Delcy Rodríguez será la siguiente: Jorge Rodríguez, quien la coordina; Ana María San Juan, Jorge Arriaza, América Pérez, Génesis Garbet y Pedro Infante, dice este comunicado del presidente de la Asamblea Nacional de Venezuela, doctor Jorge Rodríguez. Y el sector opositor venezolano, que encabeza la exdiputada Dinora Figuera, correspondiente a la Asamblea Nacional electa en 2015, ha confirmado el inicio formal de las conversaciones con el gobierno encargado de Venezuela, presidido por la presidenta encargada Delcy Rodríguez, tras un contacto telefónico entre Figuera y el presidente de la Asamblea Nacional, Jorge Rodríguez. En un comunicado público, esta facción opositora detalló que la agenda de diálogo girará en torno a tres ejes fundamentales: atender el impacto del doble terremoto, en alusión a las crisis superpuestas que afectan al país, fortalecer el sistema democrático y garantizar condiciones políticas para todos los sectores. Para este proceso, la delegación opositora estará conformada por dos equipos: una comisión técnica política integrada por Figuera, Marco Aurelio Quiñones, Ramón López, Jorge Millán, Juan Miguel Mateus y Sergio Vergara, y una comisión de apoyo con Macario González, Julio César Moreno, Desiré Barbosa y Elimar Díaz. Este acercamiento representa un nuevo paso en la búsqueda de entendimientos nacionales en medio de los desafíos que enfrenta el pueblo venezolano, dice este comunicado. Bueno, también en Venezuela quedó aprobada por unanimidad en segunda discusión la Ley Especial de Arrendamientos de Vivienda. Pero ¿qué significa esta normativa para la población tras el doblete sísmico? Nuestro corresponsal Luis Tavera nos tiene más detalles.
2: En un paso clave para dinamizar el mercado inmobiliario del país, la Asamblea Nacional de Venezuela aprobó por unanimidad en segunda discusión la Ley de Régimen Especial de Arrendamientos de Inmuebles Destinados a Vivienda.
3: A pesar de todas las vicisitudes que ha vivido todo el pueblo de Venezuela, la vida ciudadana, en este año 2026, esta es la décima ley que es sancionada por la Asamblea Nacional de la República Bolivariana de Venezuela en este año 2026. Y desde el 5 de enero de 2021 hasta el día de hoy, viernes 31 de julio de 2026, la Asamblea Nacional de la República Bolivariana de Venezuela ha aprobado 110 leyes.
2: Aunque la actualización de esta normativa ya estaba en agenda, el reciente doblete sísmico aceleró su aprobación de forma definitiva. La abogada especialista Alexandra Fuente amplía el contexto de esta medida.
4: A raíz de este terremoto que está ocurrido, se crea una necesidad aún mayor de lo que es el acceso a la vivienda. Entonces, si bien es cierto, la ley de arrendamiento inmobiliario ya venía presentando una manifestación de voluntad de que tenía que ser modificada vista la actualidad social que estábamos necesitando, pues este suceso, que además fue fatídico y lamentable, lo que hizo fue sobreimpulsarla.
2: La nueva ley contempla alquileres claros y justos, con reglas transparentes para acordar los pagos entre propietario e inquilino. Contempla también protección para ambas partes, resguardando la inversión del dueño y garantizando el derecho a la vivienda de la familia. Asimismo, contempla apoyo ante los sismos, con mecanismos de respuesta ágil para facilitar soluciones a los afectados, y más confianza y oferta para reactivar el mercado formal de alquileres residenciales en el país. En paralelo a la nueva ley, el Ejecutivo Nacional activó un esquema especial de financiamiento para los damnificados del movimiento telúrico del pasado 24 de junio, con porcentajes de cobertura determinados por el valor del inmueble.
4: El Estado, a través de la presidenta Delcy Rodríguez, ya manifestó que se van a otorgar créditos, dependiendo del monto del inmueble. Si es hasta $70,000 o superior a los $70,000, se va a determinar cuánto, en este caso, es lo que asume el Estado y cuánto va a tener que asumir la persona o el interesado.
2: Para entender cómo convergerán ambos instrumentos, la especialista subrayó que la clave estará en la sincronización entre las normativas de arrendamiento y la participación de la banca pública y privada.
5: Una cosa es la ley de arrendamiento de vivienda, la cual se está promoviendo y se están estableciendo estas nuevas reglas de juego, y otra cosa es con el tema del crédito. Entonces se van a ir manejando de manera conjunta, pero este acceso con los créditos va a ir ligado a esta nueva ley de arrendamiento inmobiliario. Por lo tanto, vamos a tener que ser flexibles, esperar a que el Ejecutivo vaya estableciendo las reglas de juego, y las personas en función de eso van a ir a, en este caso, la instancia que determinará el Ejecutivo para el acceso a la vivienda, y también, en este caso, la banca, que va a tener una participación importante en cuanto a lo que es ese otro porcentaje que la persona tiene que asumir para el acceso a la vivienda.
2: Con más de 110 leyes sancionadas en el Parlamento, Venezuela consolida una nueva relación con el sector inmobiliario. La combinación de este marco legal y el respaldo financiero estatal despeja el camino hacia la reactivación, devolviendo la confianza a los propietarios y asegurando hogares seguros para las familias. En la Cámara de Yonaiker Salazar, Luis Tavera, Telesur, Caracas, Venezuela.
0: Cambiamos de tema. En la madrugada de este sábado se registró un atentado terrorista contra el comando policial de la ciudad de Cúcuta, en Colombia, que dejó al menos 8 policías y varios civiles heridos. Según los reportes de la policía de Cúcuta, al menos 2 sujetos fueron responsables de este atentado, quienes acondicionaron un automóvil cargado de explosivos a pocos metros del comando. En paralelo, fueron lanzadas cerca de 16 rampas con bombas contra las instalaciones, mientras ambos autores abrían fuego en la parte trasera del complejo policial. El hecho movilizó a las autoridades con operativos en las zonas aledañas en aras de garantizar la seguridad ciudadana. Durante una rueda de prensa, el excandidato presidencial de Colombia, Iván Cepeda, rechazó de manera contundente los atentados terroristas perpetrados contra la Policía Nacional en la ciudad de Cúcuta. Esto dijo.
6: Comienzo por rechazar de manera enfática los atentados y acciones terroristas que hemos visto en la mañana de hoy o en la noche de ayer presentarse en la ciudad de Cúcuta. Hechos muy graves que al parecer ya arrojan un saldo de miembros de la Policía Nacional heridos gravemente y también al parecer civiles. Quiero, en nombre del Pacto Histórico y de la Alianza por la Vida, manifestar nuestro absoluto rechazo y condena enfática a esos graves hechos. Lo hemos dicho con toda claridad, ni los planes, ni las acciones terroristas, ni cualquier clase de uso de la violencia puede ser justificada con propósitos políticos.
0: Iván Cepeda expresó que si el presidente electo Abelardo del Espriella toma un camino autoritario y con violencia, contará con un formidable rechazo.
6: Si el señor de la Espriella toma el camino del diálogo, de la concertación, en nosotros se encontrará una actitud absolutamente dispuesta a eso. Pero si el camino es un camino autoritario de imponernos por la fuerza, con violencia, con medidas autoritarias, con medidas de excepción, porque algunos funcionarios o que serán funcionarios de ese gobierno ya hablan de declarar estados excepcionales para violentar la Constitución. Si ese es el camino que toma, va a contar con un formidable rechazo por parte nuestra.
0: Por otra parte, el presidente electo de Colombia, Abelardo del Espriella, expresó su rechazo al ataque y manifestó que la violencia no evitará que los colombianos vivan en paz y con seguridad. Sin embargo, analistas calificaron sus declaraciones de contradictorias debido a su política de no promover procesos de paz con grupos armados y avanzar con el cierre de las consejerías para los derechos humanos. Especialistas internacionales advierten que dicha acción, con un enfoque militar, va a generar una confrontación con el crimen organizado y paramilitares, intensificando la violencia en todo el país. El gobierno del presidente de Colombia, Gustavo Petro, entregó los primeros archivos desclasificados del antiguo Departamento de Seguridad DAS a víctimas de crimen de Estado, quienes esperan encontrar verdad, justicia y no repetición. Hernán Tovar, con los detalles.
7: Con un acto simbólico encabezado por el primer mandatario de los colombianos, se hizo entrega de los primeros documentos desclasificados del extinto Departamento Administrativo de Seguridad DAS a las familias de las víctimas de violencia estatal y a los afectados por los hechos victimizantes cometidos por este ente de seguridad.
8: Pareciéramos dar vueltas sobre el mismo eje, que no es más que los 100 años de olvido, de soledad. Pero poco a poco, partes, fases de la historia colombiana se develan, a veces dirán demasiado tarde, para que una memoria quede en la sociedad, no solamente en los familiares de las personas víctimas, y esa memoria de la sociedad pueda hacer que en generaciones futuras no se repitan los hechos que se narran, de los cuales son objeto los archivos que se entregan a la opinión pública.
7: Esta medida, implementada por el gobierno tras la expedición del decreto 1400 del 2025, permite levantar la reserva y desclasificar los archivos de inteligencia, contrainteligencia y gastos reservados del DAS. Un beneficio directo de esta decisión aplica para los familiares de Pedro Julio Movilla, dirigente sindical y militante del Partido Comunista, desaparecido en 1993 tras sufrir persecución por parte de los organismos de seguridad. Asimismo, impacta positivamente los seres queridos del humorista y periodista Jaime Garzón, asesinado en 1999 por fuerzas del Estado en complicidad con el paramilitarismo.
9: Los documentos que hoy comienzan a salir a la luz no son únicamente archivos históricos. Constituyen evidencia de organismos de inteligencia del Estado y constituyen evidencia de que esos organismos utilizaron aparatos estatales para perseguir a quienes pensaban diferente.
10: Este archivo del DAS y el archivo de inteligencia de la Brigada 20 y otros archivos de inteligencia de instrucciones militares también nos están dando esa verdad de Pedro Julio Movilla, dónde está, y no solamente dónde está Pedro Julio Movilla, dónde están los compañeros, amigos, colegas de lucha de Pedro Julio Movilla, personas que como el presidente de la República también sufrieron esa persecución.
7: El Departamento Administrativo de Seguridad DAS se convirtió en la principal agencia estatal de inteligencia de Colombia. Fue suprimido en el año 2011 durante el gobierno de Juan Manuel Santos ante los graves escándalos de espionaje e interceptaciones ilegales a jueces, periodistas, organizaciones de derechos humanos y opositores ocurridos durante el gobierno de Álvaro Uribe Vélez.
11: Desplegó una actividad de persecución política tal que terminó aliada con grupos paramilitares, puso el Estado y la inteligencia a servicio de grupos paramilitares y básicamente también entregó listas de personas utilizando su propia inteligencia para que después estos grupos cometieran asesinatos, desapariciones o persecución de personas que eran identificadas mediante estas acciones de inteligencia.
7: Este acto de desclasificación representa un avance concreto en el cumplimiento de las obligaciones internacionales del Estado colombiano. Esto es particularmente relevante en cuanto a la responsabilidad por hechos punibles que involucran a agentes estatales ante los cuales los avances de la justicia interna han sido nulos. Hernán Darío Tovar Gaitán, Telesur, Bogotá, Colombia.
0: El presidente de Colombia, Gustavo Petro, realizó una visita oficial a Cuba, en la cual instó a la comunidad internacional en su conjunto a practicar la solidaridad con la mayor de las Antillas. La visita oficial del presidente Petro a Cuba concluyó este sábado con un contundente llamado, en particular al gobierno de Estados Unidos, para que cese las agresiones contra Cuba. A su vez, invitó a las autoridades estadounidenses a que se establezca un diálogo entre civilizaciones para que no exista una invasión ni un lanzamiento de misiles. El presidente de Cuba, por otro lado, Miguel Díaz-Canel, ratificó que esta visita del mandatario colombiano a la mayor de las Antillas refuerza la hermandad entre ambas naciones y rechaza las amenazas del gobierno entrante de Abelardo de la Espriella de romper relaciones con Cuba. Vamos hasta Perú. Una avioneta de la compañía Aerodiana se estrelló en la zona de Pueblo Viejo, cobrando la vida de 13 personas que viajaban a bordo. Las autoridades locales informaron que la avioneta cubría la ruta turística hacia las milenarias líneas de Nazca y que el siniestro ocurrió en el desierto de Ica, a 460 kilómetros de Lima. Hasta el momento no se ha dado a conocer las identidades ni las nacionalidades de las víctimas, que en su mayoría eran turistas que buscaban admirar desde el cielo uno de los patrimonios más emblemáticos del continente. La Municipalidad Provincial de Nazca compartió un comunicado donde envió sus condolencias a los familiares y seres queridos de las 13 víctimas. Se informaron que la investigación del accidente y la supervisión de las operaciones aeronáuticas corresponden a autoridades competentes, quienes van a determinar las causas y las responsabilidades conforme a la ley. Con esta información vamos a una breve pausa en Telesur Noticias. No se retire.

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Gracias por seguirnos. Los incendios forestales han destruido más de 6 millones de hectáreas en Europa y Norteamérica. Según las cifras registradas por la Comisión Económica de las Naciones Unidas para Europa, más de 400.000 hectáreas fueron afectadas en ese continente. En lo que va de 2026, España supera las 200.000 destruidas. Por otro lado, y en Francia, miles de personas fueron evacuadas por la devastación de 42.000 kilómetros de tierra. Del otro lado del Atlántico, Estados Unidos registra cerca de 1,85 millones de hectáreas afectadas, 3,8 millones en Canadá, y la Organización de Naciones Unidas ha asegurado que muchos incendios pudieron evitarse mediante regulaciones más estrictas y un comportamiento responsable en bosques y espacios naturales. Incendios forestales avivados por fuertes vientos arrasan viviendas y zonas residenciales al noroeste de Atenas, en Grecia, obligando a cientos de personas a huir por mar desde asentamientos costeros. Desde el amanecer, 29 aeronaves y más de 300 bomberos, apoyados por voluntarios y decenas de vehículos, combaten sin descanso los frentes en Biotia y en la región de Ática, donde el fuego comenzó el viernes y se han extendido. Esta emergencia no es un hecho aislado. Grecia se suma a la temporada de incendios que azota a Europa, donde cuatro olas de calor consecutivas y una sequía extrema han convertido el continente en un polvorín, dejando ya más de 300.000 evacuados en lo que va del año. El calor extremo en Alemania amenaza con afectar el crecimiento económico del país. Fuentes locales dicen que la sequía está obligando a los barcos a reducir su carga, lo que encarece de forma notable el transporte de mercancías en varios países de la Unión Europea, principalmente en Alemania. La alerta principal sobre el descenso de la economía es la falta de determinadas materias primas que podrían desencadenar efectos en instalaciones químicas altamente complejas. A mediados de junio se estableció en Europa un clima anormalmente caluroso, donde varios países han registrado una temperatura de hasta 40 grados.

0: La acción en Santo Domingo, República Dominicana, se enciende sobre las mesas, la adrenalina y la concentración absoluta marcan el arranque de la historia en el tenis de mesa en su modalidad tanto masculina como femenina, donde cada raquetazo define el sueño continental en estos Juegos Centroamericanos. Vamos a ver.
1: Gracias, colega, por el pase. Así es, con la velocidad explosiva del tenis de mesa, la potencia inigualable del boxeo y un recorrido exclusivo por el corazón de la Villa Olímpica, donde conviven más de 5.000 atletas. Los 25º Juegos Centroamericanos y del Caribe 2026 escriben hoy una nueva jornada inolvidable de hermandad, alto rendimiento y orgullo latinoamericano y caribeño. Pero veamos la historia que hemos preparado para ustedes en el siguiente informe.
2: La acción en Santo Domingo se enciende sobre las mesas. La adrenalina y la concentración absoluta marcan el arranque de la historia en el tenis de mesa en su modalidad, tanto masculina como femenina, donde cada raquetazo define el sueño continental.
3: Para mí participar en este evento es muy importante para mí y me llena de orgullo por haber clasificado a este evento y poder jugar y competir por mi país.
4: Pues ahorita empezamos en la modalidad de equipos, pues nos tocó contra Cuba, que es un buenos jugadores, y perdimos 3-1. Pues si ganamos muy bien y si perdemos igual, porque lo más importante es representar a Colombia en alto.
2: Y del vértigo de la raqueta pasamos al sonido seco de los guantes. El boxeo ruge con fuerza en los tinglados dominicanos, consolidándose como el deporte que desborda las gradas y cuenta con el apoyo incondicional del público, que convierte cada combate en una caldera de emociones.
5: El boxeo es una de las disciplinas que más público arrastra, y más aquí en Dominicana, ya que Dominicana también tiene campeones olímpicos, otros medallistas olímpicos, y dentro de los abanderados de la delegación dominicana está Alcántara, que hoy también, bueno, mañana creo que se presenta por acá. Y nosotros en esta tierra somos queridos.
2: Una jornada intensa donde las emociones se multiplican de manera simultánea. Las eliminatorias del boxeo, los duelos tácticos por equipos en el tenis de mesa y el seguimiento continuo a cada delegación marcan el pulso informativo de este día en tierras quisqueyanas.
1: Nos trasladamos hasta la Villa Olímpica para conocer cómo viven nuestros atletas.
2: Es el hogar temporal de los mejores exponentes de la región. La Villa Olímpica acoge con calidez a la gran familia del deporte continental, convirtiéndose en una auténtica ciudadela de convivencia internacional.
6: Apartamentos tenemos 1.100 activos. Son apartamentos de 80 metros cuadrados, 3 habitaciones, 2 baños. Ahora mismo ya estamos llegando al pico más alto y tenemos 5.847 atletas ahora mismo que se están hospedando aquí en la villa, igual que 700 y pico de personas que se quedan aquí, que son parte del staff que trabaja para darle servicio a esos atletas.
2: Aquí las comodidades están garantizadas para el descanso y bienestar de las delegaciones. Un complejo que cuenta con servicios de gimnasio olímpico, áreas de ocio, supermercados, comedor, de peluquería, entre otros.
7: Todo muy bien, chicos, muy agradable, le hemos dado un servicio, ellos se han sentido como en casa con nosotras, van, vienen, se reposan un rato aquí, le damos toda la atención posible para que ellos se lleven un buen recuerdo de nosotros como dominicanos.
2: Precisión milimétrica en el tenis de mesa, entrega absoluta en el cuadrilátero de boxeo y la fraternidad latente en cada rincón de la Villa Olímpica. Santo Domingo ratifica que es la capital deportiva del continente.
1: Así veíamos la jornada. Sigan conectados con Telesur para vivir el resumen, las medallas y el pulso exacto de estos Juegos Centroamericanos y del Caribe 2026. La pasión de nuestra América sigue en marcha. Regreso contigo al Centro de Estudios.
0: Gracias a nuestra compañera Daisy Tosán desde República Dominicana. Con ella finalizamos esta emisión de Telesur Noticias. www.telesurtv.net con nuestra señal en tiempo real. Recordarle también a través de Telegram, el servicio informativo de Telesur, las 24 horas del día. Siga con nosotros.

0: ¿Qué tal? ¿Qué tal? ¿Cómo le va? Sea bienvenida y bienvenido a Sanamente, el espacio de Telesur dedicado a su salud. Soy Aísa García y hoy hablaremos de una señal que muchas de nosotras, mujeres, hemos experimentado alguna vez en la vida, pero que con frecuencia se minimiza o se deja pasar. Vamos a hablar del sangrado vaginal anormal. Y entre otras preguntas, quiero saber y vamos a averiguar si es normal sangrar entre periodos de menstruación. ¿Qué significa un sangrado después de la menopausia? ¿Cuándo debemos preocuparnos y acudir al médico de inmediato? Aunque en algunos casos puede deberse a cambios hormonales, el sangrado vaginal, tome nota, también puede ser la primerísima advertencia de enfermedades que requieren atención oportuna, para no decir atención urgente, desde alteraciones benignas hasta padecimientos más graves. Así que hoy vamos a hablar de esto y vamos a tratar de comprender qué nos está diciendo el cuerpo cuando aparece un sangrado que se considera anormal. Bueno, para ello tenemos a una experta en nuestro estudio, es la doctora Sara Calvillo Cabrera, quien es la jefa del área de ginecología del Hospital de la Mujer de la Ciudad de México y además es especialista en ginecología y obstetricia.
1: Mucho gusto.
0: Doctora, qué gusto tenerla aquí, sea muy bienvenida.
1: Gracias.
0: Y bueno, empecemos.